0: Zapatero quiere anular toda la causa en su contra presentando un incidente de nulidad ante la Audiencia Nacional. En el escrito, Zapatero argumenta que se han vulnerado sus derechos fundamentales y solicita que se excluyan del proceso las evidencias obtenidas en las entradas y registros ordenadas por el juez Calama y el Juzgado de Instrucción de Madrid, que empezó con esta investigación. La defensa de Zapatero cree que el procedimiento parte de un análisis de conversaciones privadas no autorizado, vulnerando su derecho a la intimidad, a la protección de datos y al secreto de comunicaciones de terceras personas. Mientras, el juez Calama ha pedido a un juzgado de Madrid que investigue las filtraciones de la agenda y los mensajes de WhatsApp de Zapatero que en las últimas horas han sido publicadas por varios medios. El magistrado quiere saber de dónde han salido porque cree que se puede tratar de un delito de revelación de secretos.
1: Y en el pleno del Congreso de los Diputados, con los votos de Partido Popular, Vox y Junts per Catalunya, ayer se emplazaba al presidente del gobierno, Pedro Sánchez, a someterse a una cuestión de confianza y a asumir con su dimisión sus responsabilidades políticas por los casos de corrupción. Se trata de la moción que presentada por el Partido Popular sobre la situación política derivada de las investigaciones judiciales sobre casos que afectan al PSOE. Después de la negativa del PSOE de sumar en la mesa del Parlamento a permitir una votación en el Pleno del Congreso sobre la exigencia de adelantar las elecciones generales, este texto finalmente se sometía ayer a consideración y se votaba separadamente por puntos. Escuchamos a Alberto Núñez Feijóo, presidente del Partido Popular.
2: Yo creo que es una votación que va a pasar a la historia del parlamentarismo español, porque después de un pleno, no cualquiera, sino después de un pleno sobre la corrupción del gobierno, de su presidente y del partido que apoya al gobierno, la Cámara se ha manifestado doblemente. Presenta usted una cuestión de confianza, presenta usted su dimisión.
1: El ministro de la Presidencia, Félix Bolaños, asegura que esta moción del Partido Popular tiene un efecto político cero.
3: Hemos ganado la inmensa mayoría de las votaciones. Por supuesto, la derecha nunca está a favor de ningún avance, con lo cual ha sido un pleno muy positivo, que hemos seguido avanzando y seguimos aprobando medidas.
1: Otro asunto, el petrolero vasco Monte Urbasa ha completado con éxito la operación salida en la zona del estrecho de Ormuz. Tras cuatro meses en la zona sin poder confirmar la seguridad total para poder cruzar ese estrecho, finalmente la operación se ha llevado a cabo en conjunto con otros buques y bajo el mando de la Armada de los Estados Unidos. Lo confirmaba Radio Euskadi Laura Grani, portavoz de Ibaizabal Tankers, compañía operadora del petrolero.
4: Desde Ibaizabal Tankers confirmamos que el Monte Urbasa ha completado con éxito la operación de tránsito de salida de la zona del Golfo Pérsico, zona donde permanecía desde el 1 de marzo. Se ha realizado a través del corredor marítimo establecido para garantizar la seguridad de la navegación en la zona, bajo la coordinación y supervisión de la Armada de los Estados Unidos.
1: Y la aerolínea irlandesa Ryanair ha modificado su política de asignación de asientos para pasajeros con menores tras una investigación del regulador de competencia en el Reino Unido sobre el cobro de la reserva de la plaza para que padres e hijos pudieran sentarse juntos. La compañía ha anunciado que para las reservas efectuadas a partir de este momento, los adultos que viajen con niños y no deseen pagar por la selección de asiento recibirán la asignación de sus plazas de forma gratuita una vez hayan realizado la facturación del vuelo, como ocurre en la mayoría de las aerolíneas europeas. Ryanair advierte de que en esos casos, las familias tendrán más probabilidades de ser ubicadas en la parte trasera del avión, ya que las filas delanteras suelen agotarse primero. Y un último asunto, la ola de calor sin precedentes que atraviesa Francia está llevando contra las cuerdas a agricultores y ganaderos franceses que viven una particular hecatombe, sobre todo en las granjas avícolas, con cientos de miles de aves muertas, por lo que el sector advierte de que la situación es catastrófica. La crisis golpea especialmente a Bretaña y a países del Loira, las dos principales regiones avícolas del país, que concentran cerca del 60% del censo de aves de corral. Francia es el tercer productor de la Unión Europea por detrás de Polonia y de España. Los ganaderos franceses describen las pérdidas de miles de aves en apenas unas horas debido a las extremas temperaturas que están sufriendo. Es todo. Más noticias a las 3. Hasta entonces, la actualidad en orain.eus.

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0: Un libro es una prueba de que los seres humanos son capaces de hacer magia. Carl Sagan, astrofísico. Gabón, dos fragmentos de cerámica procedentes del yacimiento de Irulegui, en Navarra, aportan nuevas pistas sobre los vascones que habitaban este territorio hace 2.100 años. Es especialmente relevante una inscripción hallada en un trozo de vasija de almacenaje. La palabra Avar podría ser el primer numeral vascónico conocido, una forma de mostrar la capacidad de la vasija. Javier Velaza, experto en epigrafía paleohispánica y uno de los científicos que estudió la mano de Irulegui, nos contará cómo se está avanzando en el estudio de estas piezas y también de las conexiones entre el vascónico y el íbero. El geólogo Antonio Arechavala nos contará por su parte qué caracteriza el doble terremoto que ha ocurrido esta pasada noche en Venezuela. Y el paleontólogo Francesc Gascó presenta un ensayo titulado Extinguiéndonos, en el que reflexiona sobre los retos que tiene por delante la humanidad para no contribuir a su autodestrucción. Comenzamos.
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0: Las excavaciones que desde 2017 lidera la Sociedad de Ciencias Aranzadi en el poblado de Irulegui siguen revelando interesantes vestigios de la cultura de estas poblaciones vasconas. A la famosa mano de Irulegui, que contiene el texto más antiguo y extenso escrito en lengua vascónica, se unen nuevos hallazgos presentados hoy en Pamplona, muy cerca del Valle de Aranguren, donde se alza el lugar en el que estaba construido este poblado, destruido en el siglo I antes de nuestra era, en el contexto de la Guerra Civil Romana, las guerras sertorianas. La destrucción del poblado fue sin duda un infortunio para sus habitantes, pero entre los restos de las viviendas excavadas hasta el momento, tres, están apareciendo armas, recipientes cerámicos, monedas, restos óseos de fauna, molinos, o sea, auténticos tesoros, y entre ellos, de nuevo, piezas de especial relevancia, dos fragmentos cerámicos con inscripciones. El estudio epigráfico y lingüístico de los hallazgos ha sido llevado a cabo por Javier Velaza y Joan Ferrer de la Universidad de Barcelona y por Joaquín Gorrochategui de la Universidad del País Vasco y se publicarán en el próximo número de la revista Paleohispánica. Hoy nos acompaña Javier Velaza, catedrático de la Facultad de Filología y Comunicación de la Universidad de Barcelona y experto en epigrafía paleohispánica. ¿Qué tal, Javier? Buenas noches, Gabón.
2: Buenas noches, Gabón.
0: Uno de estos fragmentos fue hallado en la misma vivienda en la que apareció la mano y el otro en su exterior. Vamos con el primero porque, bueno, yo creo que tiene bastante interés, ¿no? Apareció partido en dos fragmentos y corresponde al borde de un recipiente de almacenaje. La cuestión es, cerámica parece mucha, evidentemente, en un yacimiento de este tipo. Ahora, cerámicas con inscripciones son muchísimo más inusuales y sobre todo cuando hablamos de un tipo de inscripción muy particular. ¿Qué es lo que ha aparecido? ¿Qué es lo que pensáis que dice?
2: Bueno, efectivamente, como bien dices, se trata de una cerámica elaborada, hecha en el propio poblado de Irulegui, o como mucho en las inmediaciones, lo cual es muy significativo por cuanto no ha viajado, es decir, no es una cerámica de importación, y por lo tanto su elaboración y el texto que la acompaña ha de ser entendido como propio del contexto del lugar, ¿no? Se trata de un recipiente cerámico de almacenaje de algún tipo de producto que todavía no hemos podido determinar. Ese tipo de recipientes pueden almacenar pues bien cereales, bien vino, bien algún otro tipo de producto. Pero como digo, en este caso no somos capaces todavía de saber a qué tipo de producto corresponde. Y efectivamente en el labio de ese recipiente cerámico hemos encontrado una inscripción con tres signos, de los cuales el signo central, bueno, pues está bastante deteriorado porque se ha producido una fractura en el soporte, justamente por el lugar donde estaba inscrito ese signo. El signo, la inscripción lo que dice es Avar, ¿no? Ese texto, por comparación con textos del mundo ibérico, equivale, según nuestra interpretación, a un numeral. El numeral vascónico equivalente a vasco histórico amar, es decir, 10. ¿Cómo sabemos eso? Bueno, ya desde hace algún tiempo, los estudiosos de la epigrafía ibérica, de la lengua ibérica, habían ido interpretando e identificando una serie de elementos de la lengua ibérica como numerales. Y numerales que además se asemejaban muchísimo a los numerales del vasco histórico. Por ejemplo, había un numeral ban, que evidentemente tenía una cierta relación con bat, pero había otro bi, había otro irur, había otro laur, había otro boste, había otro sei, había otro sisbi, había uno que era abar y otro que era ogei. La identificación de esa serie numeral hizo pensar que los numerales ibéricos tenían una relación evidente con los numerales del vasco histórico. Pero hasta el momento no teníamos ningún numeral en vascónico, es decir, en el territorio de la lengua vascona no nos había aparecido ningún elemento que pudiéramos relacionar con un numeral. La aparición de este texto sobre un recipiente cerámico pues nos hace pensar que ese abar efectivamente es el numeral vascónico equivalente al ibérico abar, idéntico, ¿no? Y al vasco histórico amar, que significaría 10. ¿Qué significaría 10 en este contexto? Bueno, sería una medida de la capacidad del recipiente. No sabemos cuál es la unidad de medida que se emplea, es decir, no sabemos 10 qué cabían en ese recipiente, pero interpretamos que sería efectivamente la medida de capacidad. Por otra parte, hemos encontrado paralelos en recipientes de la misma tipología, donde se marca una X latina, es decir, el numeral en cifra escrito en latín, es decir, el 10, que tendría una capacidad semejante.
0: La idea de que el vascónico y el ibérico tuvieran relación no es nueva, pero en los últimos años están apareciendo evidencias que apuntan ya en esta dirección. Podemos citar también, por ejemplo, la aparición en 2025 de una inscripción en una vasija del siglo II antes de nuestra era con la palabra ogei en un oppidum de la zona de Perpiñán, si no recuerdo mal. Y bueno, pues la palabra ogei también pues nos parece como muy, muy familiar, ¿no? ¿Hasta qué punto estas evidencias empiezan ya a marcar una dirección entre la similitud entre ambos idiomas, vascónico e ibérico?
2: Sí, efectivamente, determinación de que los numerales ibéricos, entre ellos también efectivamente ogei, en una ánfora de, pero en un dolio de Perpiñán, de Urrusquino, tenga relación con el vasco histórico, pues es en este momento una de las líneas de trabajo fundamentales, aunque no es definitiva, ¿verdad? Desde hace muchos años existe una hipótesis, que es la hipótesis vasco-ibérica, que es la de relación genética entre la lengua ibérica y la lengua vasca. Esa hipótesis vasco-ibérica, bueno, durante muchos años fue sustentada en principios muy débiles, sencillamente de semejanza entre una palabra y otra, en fin. Pero ahora, en los últimos años, a partir de la identificación del sistema numeral y también de algunas otras evidencias, como pueden ser la de la palabra ni o nai como primera persona del singular del verbo ser o el pronombre personal de primera persona, entre otros argumentos, pues vienen a abonar la idea de que efectivamente pudiera haber habido una relación genética entre el vasco y el ibérico. Uh-huh. Hoy por hoy no tenemos una prueba definitiva. Digamos que tenemos pruebas acumulativas que al menos no nos hacen descartar esa posibilidad. Pero necesitamos más textos, necesitamos más evidencias que nos hagan caminar por esa hipótesis.
0: Sí, esta hipótesis que se plantea en base a una relación de familia lingüística, también podría haber la posibilidad de que fueran dos lenguas, bueno, que conviven en ciertos territorios limítrofes y que acaban contagiándose o compartiendo ciertas palabras. ¿Ambas hipótesis se podrían manejar?
2: Eso es. En el momento actual también la proximidad entre los numerales ibéricos y vascos podría interpretarse como no una relación genética, sino como una relación de préstamo entre las dos lenguas. Sabemos que hay bastantes lenguas, tanto del mundo antiguo como del mundo moderno e incluso contemporáneo, que han adoptado el sistema numeral de una lengua vecina. Y por lo tanto ese proceso se podría haber verificado también entre el ibérico y el vasco. Por lo tanto, en este momento, ninguna de las dos hipótesis es descartable en sí misma. Es verdad que a favor de una relación genética parecen pronunciarse también otros indicios, pero solamente con el sistema numeral no seríamos capaces de determinar si se trata de una relación genética o de una relación de préstamo.
0: Ajá. Bueno, en este contexto de investigación, todavía con muchas incógnitas, entendemos la importancia que tiene encontrar hallazgos arqueológicos en Irulegui, concretamente. Podrían ser, podría haber hallazgos en otros yacimientos, por supuesto, pero Irulegui ahora mismo parece un sitio privilegiado, ¿no?
2: Claro, cualquier hallazgo en un yacimiento vascónico sería muy importante. Lo que pasa es que no hay en este momento muchos yacimientos, digamos, vascónicos, que se estén excavando en la cronología de Irulegui, que sería la cronología final de la escritura vascónica. Y para nosotros serían importantes yacimientos entre el siglo II y el siglo I antes de Cristo, donde pudiéramos tener la esperanza, ¿no?, de encontrar inscripciones escritas en lengua vascónica. Y, bueno, por desgracia no hay muchos yacimientos de esas características. Y Irulegui es un paradigma en ese sentido, porque constituye un yacimiento no tocado, es decir, sobre el cual no se ha construido, intacto durante muchos siglos, y que corresponde efectivamente a ese margen cronológico. Y por lo tanto, bueno, pues una buena parte de nuestras esperanzas evidentemente están depositadas en ese yacimiento.
0: Ajá. Yacimiento en el que decía al principio ha aparecido también una segunda pieza cerámica con una inscripción. En este caso es la base exterior de un recipiente de uso personal que sí que ha viajado. Antes decías que la otra pieza se elaboró, la cerámica se elaboró en las inmediaciones del poblado, ahí en el propio Irulegui. La otra cerámica es viajada y además tiene una inscripción, bueno, pues singular, podríamos decir. ¿Qué es lo que, cómo es esta pieza?
2: Claro, la diferencia entre las dos piezas es que la que hemos mencionado hasta aquí es una pieza elaborada in situ, elaborada o bien en Irulegui o en un entorno geográfico muy, muy, muy cercano y que por lo tanto pertenece al área lingüística vascónica. En tanto que la otra pieza es una pieza elaborada sobre un tipo de cerámica de importación y por lo tanto no estamos seguros de si la inscripción que aparece en su borde externo ha sido hecha ya en Irulegui o en su lugar de fabricación. El texto de esa pieza dice Basi, bueno, tiene buenas posibilidades de ser interpretado como nombre de persona, pero el hecho de que no tengamos la certeza de que la inscripción se ha realizado in situ, es decir, en el propio Irulegui, no nos permite por lo tanto, interpretarlo necesariamente como un nombre de persona vascónico. Podría haber venido, por ejemplo, de la costa catalana y llevar ya un nombre de persona ibérico en la propia cerámica. Esa es la gran diferencia entre las dos piezas. Es decir, por eso es muy importante cuando trabajamos sobre textos, el contexto de ese texto, ¿no? Saber si el soporte en el que el texto ha sido realizado es un soporte local y, por lo tanto, realizado en el mismo yacimiento, y, por lo tanto, el texto también ha de ser realizado en el mismo yacimiento, o si ha podido venir de fuera y, por lo tanto, hemos de tener la prevención de que su texto no tenga nada que ver lingüísticamente con el territorio donde ha sido encontrado.
0: Bueno, pues interesante sin duda este nuevo hallazgo también. Es también algo relevante constatar la presencia, y ya son muchas piezas que lo atestiguan así, la presencia de la escritura en la vida cotidiana del poblado de Irulegui, porque han aparecido no solamente estas piezas inscritas, sino el propio instrumento, ¿no?, para las inscripciones.
2: Sí, es muy importante, ¿no?, porque la primera información que estos textos nos dan es que en Irulegui se escribía y necesariamente se leía, ¿no? Que la mano de Irulegui no está sola, no es un hecho aislado, sino que también en la vida cotidiana, en la vida, bueno, pues de la casa, ¿no?, había escritura sobre la cerámica y que alguien tenía que interpretar esa escritura. Eso ratifica que los vascones de esta época, bueno, habían incorporado la técnica de la escritura a su vida cotidiana, ¿verdad? Hay elementos que también lo hacen ver, ¿no? Por ejemplo, los stili, es decir, los punzones de escritura que se han hallados en el lugar, y eso nos ratifica que evidentemente se escribía porque tenían los instrumentos de escritura pues habituales en esa época. Otra cosa es que nos aparezcan o no los textos escritos con esos punzones, pero cuando alguien tiene un punzón es porque va a escribir, y quizás de una manera más o menos habitual, ¿no? Por desgracia, como siempre hay que precisar, los textos que nos perviven a lo largo de los años son los textos escritos sobre materias duras, sobre materias perdurables. En tanto que cualquier texto que se hubiera escrito sobre soportes blandos, dígase el papiro, dígase el pergamino, dígase hojas de árbol, como sucede en muchas culturas, todos esos se nos han perdido, ¿no? Y por lo tanto lo que vemos es pues como la punta de un iceberg de la cultura escrita en un territorio donde seguramente se escribió muchísimo más.
0: Uh-huh. Y eso ya de por sí es una noticia interesante. Las piezas están expuestas, por cierto, en la muestra de Irulegui a Pompelo, los orígenes de una ciudad, que promueven los ayuntamientos de Iruña, Pamplona y del Valle de Aranguren, con la colaboración del Gobierno de Navarra. Se pueden visitar ya en el Centro Cultural Civivox Pompelo todos los días, excepto los domingos. Así que, bueno, es una buena noticia también, que son piezas que ya se pueden ver. Y sobre la mesa, cómo no, la esperanza de que una excavación tan exitosa hasta el momento continúe durante mucho tiempo, siga contando con los apoyos necesarios para salir adelante y que, bueno, pues que todas las personas de la Sociedad de Ciencias Aranzadi que trabajan allí cada verano, pues puedan seguir aportando. Además, mira, hoy me preguntaban, Javier, la pieza se anuncia hoy, pero ¿cuándo la sacaron de la tierra, ¿no? Imagino que hay un periodo de tiempo, bueno, pues importante para procesar, para estudiar, para llegar a conclusiones, ¿no?
2: Así es. La pieza se encontró en las excavaciones de hace unos años, pero no se había procedido a la limpieza justamente hasta su exposición en la muestra sobre de Pompelo, de Irulegui a Pompelo, que acabas de mencionar, ¿no? Uh-huh. Y me gustaría llamar la atención sobre dos cuestiones que acabas de mencionar. La primera, bueno, pues que el trabajo científico, el trabajo arqueológico y epigráfico necesita sus tiempos y necesita, bueno, pues reposar, reflexionar, madurar antes de poder exponerle a la sociedad los resultados de ese trabajo. Y por otro lado, que efectivamente la sociedad tiene que estar digamos, a favor, ¿no?, de estos trabajos arqueológicos, y que es muy importante que las instituciones públicas, privadas, apoyen estos trabajos arqueológicos, sin los cuales pues el conocimiento de nuestro pasado sería absolutamente imposible. Por lo tanto, quiero primero invitar a la ciudadanía a visitar la muestra, que todavía va a estar unos cuantos meses abierta, ¿no?, para ver estas piezas, para ver otras piezas importantísimas de esa muestra, y sobre todo a concienciarse de que este tipo de trabajos, que son muy importantes, cuando uno los ve ya expuestos y puestos en valor, requieren previamente una apuesta de la sociedad y de las instituciones para que se pueda excavar, se pueda estudiar, se pueda trabajar con el tiempo y la tranquilidad que requieren estas tareas.
0: Uh-huh. Bueno, y expectantes ante la cantidad de material que se habrá podido extraer de Irulegui en los últimos tiempos y que sigue sin ser ni limpiado ni procesado, a ver lo que nos aparece ahí, Javier, que todavía puede haber unas cuantas sorpresas en marcha. Decir también...
2: Siempre,
0: que,
2: ojalá.
0: Ojalá, ¿no? Sí. Además, Aranzadi organiza visitas guiadas tanto al yacimiento como a la exposición durante todo el verano. Más información en la página web de Aranzadi, aranzadi.eus. Y bueno, como siempre, pues un fantástico plan visitar tanto el poblado en sí, el yacimiento arqueológico donde ya se está trabajando, y la exposición, por supuesto. Una exposición que nos habla también del surgimiento de la capital navarra en aquellos lejanos tiempos, hace ya 2000 años. Javier Belaza, muchísimas gracias y hasta otra ocasión.
2: Muchísimas gracias a todos. Eskerrik asko.
0: Ahora.

0: Venezuela sufrió anoche un doble terremoto de magnitud 7,2 y 7,5, dos seísmos que se han producido en menos de un minuto, a las 6 de la tarde hora local, y que han afectado gravemente al estado de La Guaira, provocando caída de edificios también en Caracas y otras ciudades. A lo largo de la programación de Radio Euskadi estamos informando sobre este catastrófico suceso por el que se ha declarado el estado de emergencia. No es habitual que se produzcan tan seguidos dos terremotos de esta magnitud y es un fenómeno que vamos a analizar con el geólogo Antonio Arechavala. ¿Qué tal, Antonio? Buenas noches, Gabón.
1: Gabón, buenas noches. Muy bien, ¿y vosotros qué tal?
0: Pues por situarnos un poco geográficamente en esta zona de Sudamérica, ¿se podría decir que la zona afectada por estos terremotos es una frontera de placas tectónicas, un lugar de... bueno, pues de conflicto, podríamos decir, incluso entre diferentes placas?
1: Pues sí, es una zona de una frontera de placas tectónicas en la que hay una cosa muy curiosa, que es que la placa sudamericana, en este caso, choca o subduce en una parte nada más a la placa del Caribe, ¿no? En la parte sobre todo oriental, donde las Antillas. Esto se produce porque no se mueven de forma frontal una contra otra, sino que lo hace de forma tangencial, ¿no? La placa del Caribe se mueve unos 2 centímetros al año hacia el este, más o menos a la velocidad, como siempre decimos, que nos crecen las uñas. Y entonces, ¿cómo resolvemos esta parte en la zona más occidental? Bueno, pues no lo sabemos muy bien, pero sabemos que es al revés. La subducción se produce, en este caso, que es la placa del Caribe la que entra por debajo, si quieres, de la placa sudamericana, ¿no? Así que este conflicto, que produce unas tensiones corticales tremendas, se mal resuelve pues, con una zona que se rompe completamente y genera varias fallas en la zona de San Sebastián, que llamamos, y que bueno, pues, produce terremotos muy superficiales como este que se ha producido, ¿no? Y ya por la zona del Maracaibo, en la zona del lago de Maracaibo, perdemos un poco la pista y no sabemos bien cómo sigue hacia Colombia esta colisión, ¿no? Pero en cualquier caso, en los próximos años creo que es un tema de estudio importante.
0: Sí, y luego está la cuestión de que, ha sido un terremoto doble, ¿no? El último de esta magnitud en la región tuvo lugar en 1900. Esto no quiere decir nada, porque puede repetirse al cabo de 20 años, de 30, o esperar 126, como ha ocurrido en esta ocasión. Pero esto de que sea doble, ¿es inusual?
1: Bueno, a ver, es inusual porque no se suelen resolver las tensiones corticales con terremotos dobles. Lo suelen hacer con un terremoto y réplicas, o con un enjambre sísmico, o con un terremoto premonitorio que anuncia la llegada de uno más grande, ¿no? En un espacio temporal, pues podemos hablar de semanas o de incluso meses, ¿no? Este caso, con una diferencia de 39 segundos, hablamos claramente de terremoto doble, como un programa que hicimos hace unos años en la Mecánica del Caracol sobre el enigma del terremoto doble que se produjo bajo la frontera de Perú y Ecuador, quiero recordar. En este caso, bueno, pues sí que este juego de fallas, vemos que el primer terremoto de 7,2 se produce a unos 20 kilómetros de profundidad y el segundo, 39 segundos después, a unos 10 kilómetros de profundidad, no pertenecen creemos que no pertenecen al mismo segmento de falla. Cuando hablamos de terremotos de este calibre, de esta intensidad y de esta magnitud, no tenemos que pensar en el puntito que vemos en los mapas, sino que tenemos que pensar en una superficie que va precisamente desde Caracas hasta donde se ha producido. Hablamos de unos 150, 160 kilómetros de largo por unos 20 de ancho. Es decir, que se ha movido una cantidad, una fractura cortical enorme. Por eso genera la energía que genera. Y dos seguidos esos, pues imagínate, ¿no? La magnitud es tremenda, ¿no?
0: Siempre nos fijamos cuando ocurre un evento de estos, que además puede ser tan destructivo, en dos cuestiones. La primera, ¿dónde se sitúa el epicentro, si es un terremoto más o menos superficial? Y la segunda, y en este caso creo que la respuesta es bastante negativa, el tipo de construcción que hay en la zona, porque eso implica que los edificios caigan o no de forma más rápida, ¿no? Y más trágica, por lo tanto, para las vidas humanas. En el caso de lo que tiene que ver con la situación del epicentro, lo superficial o no que han podido ser estos terremotos, ¿qué información hay?
1: Bueno, vamos a ver, lo que te comentaba era que han sido superficiales precisamente porque se producen en unos segmentos de una parte de la falla que intenta solucionar este, vamos a decir, batiburrillo, o si quieres ya, si me lo permites, pifostio que hay en cuanto al movimiento de la placa del Caribe con respecto a la sudamericana, ¿no? Que se producen unas tensiones locales terribles, ¿no? Entonces, al final, lo que tenemos es un juego de fallas, el que te comentaba de San Sebastián, que al final pues desgarra por donde encuentra, ¿no? Y en un momento dado las fuerzas propias de Coulomb que hacen que se haya desestabilizado con el primer terremoto de 7,2 una zona, pues en las zonas cercanas, si había otra zona tensionada que por lo visto la había, pues se dispara otro segmento de otra falla, ¿no? Y este es el problema que tenemos, que al final si fuesen terremotos de subducción, pues serían muy profundos, serían terremotos que se producen decenas o cientos de kilómetros de profundidad y entonces pues no llegan muy amortiguados a la superficie. Por eso ahora mismo vemos que la zona afectada, o sea, es decir, si cogemos toda la superficie que presenta el temblor, tenemos una superficie mayor que la mitad de la península ibérica, y que se ha sentido. Lo que pasa es que, claro, la zona epicentral, la zona que abarca desde prácticamente el norte de Valencia, que son 1,5 millones de habitantes, hasta la ciudad de Caracas, pues claro, esto abarca a millones de personas. Las edificaciones son edificaciones bastante precarias en muchos casos, y sin embargo, bueno, por la historia social que ha tenido Venezuela, además donde han nacido de los mejores o las mejores investigadoras que yo conozco de geofísica y de distribución del territorio aplicando las normativas sísmicas, pero también al urbanismo, como por ejemplo Teresa Guevara Pérez, que ha publicado desde la Universidad de Berkeley artículos, libros, etcétera, de cómo paliar los efectos a través del urbanismo. Yo la conocí en Lisboa cuando yo empecé en la mecánica del Caracol, además, cuando fundamos la INDERC, la Red Internacional para el Diseño de Ciudades Sísmicamente Resilientes, y ya siguen activos, sigue trabajando. Y bueno, ha impulsado una cantidad tremenda de normativas de carácter, sobre todo urbanístico, para paliar los efectos del terremoto. Y es verdad que el norte de Venezuela es una zona con una densidad de población altísima. Por eso vemos que en los algoritmos, por ejemplo, del Servicio Geológico de los Estados Unidos, se habla de un 42% de posibilidades de que las víctimas alcancen entre los 10.000 y los 100.000, ¿no? Algo tremendo que están publicando muchos medios de manera muy repetitiva, ¿no? Y un poco, yo creo que alarmante, ¿no? Pero bueno, en cualquier caso, en algunas zonas, no en todas, pero yo te digo que en las zonas más pudientes, sí que se tomaron medidas urbanísticas y sobre todo constructivas.
0: Sí. Pero bueno, como siempre ocurre en estos casos, las catástrofes van por barrios y siempre
1: Efectivamente.
0: Azotan más en lugares más humildes. ¿Y es posible que haya réplicas, Antonio?
1: Bueno, mira, he estado revisando la sismicidad histórica. Además, también, bueno, por supuesto, si metes los datos que tenemos históricos en los algoritmos del Servicio Geológico de los Estados Unidos, te sale que hay un 4% de posibilidades de que en la próxima semana haya un terremoto de la misma magnitud.
0: Vaya.
1: Y ya vamos a un 30% de que los tengamos de mayor de 6. Ten en cuenta que durante el siglo XX, en esta zona, se dieron 7 terremotos con magnitudes por encima de 6,5, ¿eh? 6,5. Es decir, que tenemos una zona que bueno, pues no es que todas las generaciones lo conozcan, pero cada 40 años o una cosa así se puede, 20, 40 años, en estos intervalos se puede dar un terremoto por encima de 6, ¿no? Y luego ya, pues por supuesto, por encima de 5, de magnitud 5, pues, tenemos un 94% de posibilidades, y de 3, 4, etcétera, que dices, va, sí son terremotitos y tal ya, pero si hay zonas que han quedado vulnerables después del daño que ha podido hacer los dos principales, pues podían ser muy dañinos, ¿no? Y hablamos ya de un 99, 100% de que en la próxima semana se produzcan terremotos de magnitud 4.
0: Sí, con lo importante que es ahora intentar localizar a personas que han sobrevivido al derrumbe de un edificio, por ejemplo, y que pueden estar con vida, claro, y que precisan ser rescatadas y evacuadas lo antes posible, con lo cual, efectivamente, una réplica es una muy mala noticia, sí, y sobre todo si sucede con esa intensidad. Bueno, es un tema que siempre que abordamos la cuestión de los terremotos, Antonio, sale a relucir, y bueno, lo has comentado hace un momento, hasta qué punto es fundamental que el urbanismo sea algo que se adapta a las condiciones del terreno, porque ni las placas tectónicas van a cambiar de posición ni de situación, ni vamos a poder hacer nada para evitar que sucedan este tipo de eventos desastrosos. Lo que se puede hacer es adaptarse de la mejor manera posible, ¿no?
1: Efectivamente, adaptar las ciudades, adaptar los barrios, y no solamente por el hecho del sismo, el momento sísmico en sí, sino que considerando que verdaderamente el escenario de un terremoto no es solo mi edificio, tu edificio, los edificios, ¿no?, sino que es la ciudad, el verdadero escenario es una ciudad, con lo cual se puede trazar, sobre todo para los momentos después en los que vemos que ha habido ahora mismo, hay imágenes en las que se ve que hay problemas de muchos de los vehículos que intentan llevar pues ayuda o de socorro o lo que sea, no pueden entrar porque si se hubiese hecho un diseño más amplio, por ejemplo, en las avenidas, esto hubiese quedado garantizado, ¿no? O los edificios que caen y quedan tapando muchas de las calles donde no podemos acceder porque, y dentro hay víctimas, por supuesto, y no podemos acceder porque el diseño urbanístico pues no se contempló así, o que, por ejemplo, como vemos en algunas zonas, en los mapas de licuefacción del terreno, vemos que muchas de las zonas que presentan o que se sabía que iban a presentar licuefacción y estaban mapeadas, pues fueron construidas, ¿no? Uh-huh. Bueno, este es un vicio.
0: ¿Qué es esto de la licuefacción? Porque, bueno, es interesante también.
1: Sí, a partir de cierta magnitud, sobre todo para 5 y pico, 6 y pico y tal, en las arenas por ejemplo, con agua, pues llega un momento que pierden toda la cohesión, todo el rozamiento, pierden el rozamiento, es decir, y lo que se hunden los edificios, es decir, se comporta como un líquido durante unos segundos, ¿eh? Y entonces se parece un comportamiento como tixotrópico, ¿no? Muchas veces utilizamos esta propiedad de algunos terrenos pues para construir, para que en un momento dado se comporten como un líquido, ¿eh? Lo echamos, por ejemplo, en unas pantallas excavadas para que no entre el agua y no se caigan las paredes, vamos hormigonando desde abajo hacia arriba, como se hizo el metro de Bilbao, por ejemplo, y luego pues esas bentonitas se recuperan, ¿no? Y entonces ya tienes hormigonado la zona. Es decir, que si está quieto es un sólido, pero en cuanto vibras es un líquido.
0: Ya.
1: Esto se produce de forma natural en zonas muy extensas y bueno, lo conocemos muy bien porque se vivió, por ejemplo, en Nueva Zelanda, aquí se ha vivido esta madrugada y bueno, pues es un fenómeno conocido. Sí.
0: Uh-huh. Bueno, pues como comentaba nuestro invitado Antonio Arechavala, geólogo, este terremoto tendrá que ser analizado para siempre lo son, imagino, ¿no? Pero en este caso esa particularidad
1: siempre, de
0: haber claro, sido dos tan potentes, tan seguidos.
1: Como no podemos predecir, como siempre me preguntan en muchos medios, varios medios me han preguntado, ¿no? Y no podemos predecir y tal. Es que la verdad que nosotros no podemos hacer como los meteorólogos, ¿no? Sí que podemos decir que en una zona que es propensa a la sismicidad o que tiene el batiburrillo que te comentaba, que tiene funcional y que es lo más normal que haya terremotos, pues va a volver a tener terremotos, ¿no? O sea, no esperemos un terremoto, por ejemplo, en Valladolid o en Vizcaya, que es muy difícil que se produzca un terremoto, ¿no? Porque son terrenos o son territorios que no tienen actividad sísmica, ¿no? Y sin embargo, pues aquí sí. Es como eso, siempre pongo el ejemplo de, ¿se puede esperar una nevada de 2 metros en Oslo? Pues sí, porque la hay todos los años, ¿no? Y en La Habana, pues no, porque no ha pasado nunca, solamente se daría en caso de un cataclismo, ¿no? Entonces en esta zona, pues lo típico es que haya terremotos. Lo raro es que haya terremotos dobles y lo esperable es que haya réplicas y alguna de ellas podría ser. De hecho, he estado viendo un terremoto que se produce en 1521 creo que es, que se produce el día 15 de julio, un terremoto de una magnitud importante, similar a la de que se ha producido aquí ahora, y a las 2 semanas, el día 2 de agosto creo que es, se produce otro de la misma magnitud, ¿no? Y se le considera réplica, pero de la misma magnitud, ¿no? Uh-huh. Y bueno, pues está estudiado históricamente y Venezuela presenta una sismicidad importante en toda esta zona.
0: Sí, sí. Bueno, pues Antonio, gracias por habernos acercado la ciencia de la geología que hay detrás de este terrible suceso que, bueno, pues esperamos que no vaya a más con una réplica especialmente potente. Esperemos que se pueda desplegar todos los servicios de emergencia que puedan ayudar a las víctimas y que no haya un extra de drama todavía en los próximos días. Gracias, Antonio. Hasta otra ocasión.
1: Pues nada, un abrazo para todas las personas afectadas, eso por supuesto, y toda nuestra solidaridad. Y bueno, seguiremos estudiando para intentar evitar que en las próximas generaciones se siga produciendo tanto daño, ¿no?
0: Ajá, así es. Gracias, Antonio. Hasta luego.
1: Vale, agur, agur.

0: Los análisis de biomarcadores en sangre permiten detectar precozmente enfermedades graves, por ejemplo, algunos tipos de cáncer, diabetes, problemas hepáticos. Se trabaja para afinar los marcadores de enfermedades neurodegenerativas como el Alzheimer y, según un nuevo estudio, este tipo de análisis pueden servir para medir la respuesta a las terapias psicológicas para tratar la depresión. Se trata de una investigación del Instituto de Investigaciones Biomédicas de Barcelona, del Consejo Superior de Investigaciones Científicas y del Instituto Recerca San Pau. El estudio se ha realizado con 22 pacientes con trastorno depresivo mayor. Este trastorno afecta al estado de ánimo y conlleva alteraciones cognitivas, como dificultades en la atención, la memoria, la velocidad de procesamiento y la función ejecutiva. Son síntomas que persisten frecuentemente a pesar de los tratamientos y que afectan gravemente la calidad de vida de los pacientes. Lo que han visto es que las sesiones psicoterapéuticas provocan cambios en las moléculas que regulan la expresión de los genes en las células, lo que se relaciona con mejoras en el estado cognitivo. Estas moléculas, microARN circulante en sangre, actúan como interruptores maestros de las células, normalmente silenciando la expresión de ciertos genes. Sus niveles se midieron antes y después de 12 semanas de intervención psicológica con una sesión por semana. El análisis revela dos perfiles de pacientes según el tipo de psicoterapia que recibieron. Aquellos sometidos a remediación cognitiva, diseñada para mejorar o restaurar funciones cerebrales como la atención o la memoria, muestran una firma específica de 7 microARN fuertemente vinculados a procesos de cognición. Los cambios moleculares inducidos por este tipo de terapia se reflejaron en mejoras significativas en el rendimiento cognitivo de estas personas. Por su parte, la psicoeducación consiste en explicar y concienciar al paciente sobre su trastorno para que lo afronte de forma más adaptativa. Este enfoque indujo una firma molecular completamente diferente que no refleja mejoras cognitivas directas, pero que sí que actúa como un amortiguador sistémico ante el estrés. Los datos preliminares del estudio sugieren que ambas intervenciones psicoterapéuticas actúan en redes y sitios diferentes del cerebro y, por lo tanto, contienen firmas moleculares distintas. ¿Son los cambios en los microARN la causa de la mejora de estas personas o es al contrario, cuando se mejora cambian estas moléculas? Pues esto todavía no se sabe, pero los resultados de este trabajo suponen un avance para poder llegar algún día a monitorizar la respuesta de los pacientes a tratamientos de psicoterapia.
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1: Las noticias de las tres, Gabón. La reforma de la Ley de Empleo Público para blindar el euskera en las OPEs ha sido aprobada en el Parlamento Vasco con la abstención de EH Bildu, según lo pactado con el PNV, que sacaba así su iniciativa adelante. Se trata de una reforma que servirá para reducir las sentencias contra las exigencias del euskera en las oposiciones. Pau Blasi, parlamentario del Partido Socialista de Euskadi, califica la reforma de mala y cree que no va a ser eficaz. Markel Olano, del PNV, defiende que servirá para sacar el euskera de los tribunales, y Pello Chandiano, de EH Bildu, cree que hay que escalar un poco más y tiende la mano para seguir trabajando al unísono con el PNV. Escuchamos a los tres.
2: No sé si alguien puede tomar esto como una victoria. Los socialistas, desde luego que no, y nos tocará ahora trabajar para revertir este panorama.
3: Gure konfort eremutik ateratzea behartu gaitu, kostain zaigu eta alderdiak tensio izan du, eta hori publikoki onartzea sanoa da.
4: Abordar un debate político sin bloques, tratando de llegar a acuerdos entre diferentes tradiciones políticas.
1: La consejera de Cultura y Política Lingüística del Gobierno Vasco, Ivone Bengoechea, aseguraba por su parte que esta reforma, aprobada en el Parlamento, permitirá dotar de mayor estabilidad y garantías a los procesos de acceso a la administración en Euskadi.
5: Entiendo que esta ley va a limitar las sentencias que reciben en contra de decisiones administrativas. Resumiría el espíritu de la ley aprobada como mayor seguridad jurídica sin mayores exigencias. Queda claro, primero, que exige una proporcionalidad en la aplicación de los criterios lingüísticos. En segundo lugar, creo también que deja claro que cualquier persona que no cumpla el perfil requerido para un puesto de trabajo se puede presentar, y además establece una obligación añadida para las administraciones para que esa persona pueda aprender la lengua hasta el nivel requerido.
1: Y seguimos en el Parlamento Vasco, porque ahora que se acerca la mayoría de fiestas patronales, la Cámara ha aprobado que los niños y niñas menores de 8 años tendrán prohibido acceder a los recintos donde se celebren festejos taurinos tradicionales en Euskadi, mientras que los menores de 8 a 14 años tan solo podrán participar si están acompañados por un adulto. Esta modificación legislativa se centra en regular la tauromaquia popular e infantil, por lo que únicamente afecta a modalidades como las becerradas, la socamoturra o eventos similares. Con esta ley, finalmente, los menores no necesitarán autorización previa, algo que se recogía en el texto original en un principio. Escuchamos a Jon Andoni Atutxa, PNV, Miren Gallastegui, Partido Socialista de Euskadi.
6: Badakigu kontu hau polemikoa dela, baina herri demokratiko batek ezin ditu desadostasunak isilarazi. 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
7: La preservación de las tradiciones legítimas debe ser compatible con el respeto.
1: Y el Comité de Huelga de los Médicos ha enviado una carta al presidente del Gobierno, Pedro Sánchez, para que intervenga de forma directa para desbloquear el conflicto creado por la reforma del Estatuto Marco. Tras 5 semanas de huelga médica en el Estado, el Comité de Huelga reclama la creación de una mesa interministerial en la que participen los ministerios de Sanidad, Hacienda, Trabajo y Función Pública para abordar las condiciones laborales y profesionales de los médicos. Los sindicatos médicos vienen advirtiendo de que si no se retoma por esta vía la negociación, convocarán huelga en definida a partir de septiembre. Y en el exterior, Estados Unidos autoriza transacciones a Venezuela prohibidas por las sanciones, siempre y cuando estén relacionadas con las labores de socorro por los dos terremotos de magnitud 7,2 y 7,5 del miércoles, los más devastadores que ha sufrido en la historia reciente del país sudamericano. El Departamento del Tesoro de Estados Unidos ha emitido una orden que permite estas operaciones hasta el próximo 23 de octubre de este año, que de otro modo estarían prohibidas por el reglamento de sanciones contra Venezuela. Previamente, además, el Departamento de Estado de Estados Unidos había anunciado ya en un comunicado el envío de 100 millones de dólares para la Oficina de Naciones Unidas para la Coordinación de Asuntos Humanitarios en Venezuela y otros 50 millones para operar sobre el terreno. Es todo. Más noticias a las 4, hasta entonces la actualidad en orain.eus.

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5: Las 10 y 5, Gabón, bienvenidas, bienvenidos a la sintonía deportiva de Radio Euskadi. Este jueves 25 de junio estamos en Kirol Gaua, mirando como siempre al Mundial, cerrando la fase inicial esta noche con los partidos del grupo E. Ya ha marcado Alemania ante Ecuador, gol de Sané, con cierta polémica, por cierto. Alemania 1, Ecuador 0, empatan a 0 Curazao y Costa de Marfil. Ahora mismo Curazao está a una victoria, o sea, ganando el partido se metería, ojo, en los cuartos de final, casi nada. En el día en el que hemos sabido que Pello Bilbao se va a perder el próximo Tour de Francia. Y va a ser su último Tour, por cierto, porque ya sabéis que cuelga la bici cuando acabe la actual temporada. Una infección viral contraída en el Tour de l'Auvergne hace un par de semanas le deja al Guernicarra fuera de combate. Hoy, por cierto, vamos a contar historias de la ronda francesa con alguien que ha vivido y que ha contado, además, muchas de ellas desde dentro de la carrera. Pablo Castrillo se ha proclamado campeón de España contra el reloj en Sabiñánico, en su casa prácticamente, por 4 segundos sobre Xabel Miquel Azparren, que ha sido segundo. Aitor Aguirre ha ganado la prueba en categoría élite masculina y en élite femenina. El triunfo ha sido para Mireia Benito, es la cuarta vez seguida que lo gana la catalana, una carrera en la que Pablo Ortiz ha ocupado la quinta posición. Hemos tenido mucha actividad hoy en los frontones. Se ha jugado a la final del Masters de Cesta de Munguía, con victorias para Goixerri Lekerika, 2-0 ante Erquiaga y Gorka, y para Maite y Maya, 2-0 ante Elaya y Oaya. También ha habido partido en Hernani, del 4,5 de San Fermín, octavos de final dentro del grupo de Aspe, con victoria para Pello Echeverría, 22-9 ante Iker Salaberría. Pello jugará contra Jokin Altuna el próximo lunes en Munguía, en los cuartos de final. Y además, Bilbao Basket ha confirmado la FIBA, que va a jugar la BCL, la Champions, la temporada que viene. Vuelve después de 3 años y con 2 FIBA Eurocup bajo el brazo. El sorteo de los grupos se va a efectuar el próximo día 8 de julio y la competición va a comenzar el 6 de octubre. Esto y alguna cosa más, como siempre, hasta las 11 y en Kirol Gaua, con la pregunta que os lanzamos como cada noche.
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5: Hoy que repasaremos algunas de ellas y que lo haremos del Tour de Francia, os pedimos que nos contéis la anécdota más curiosa que recordéis de las que habéis vivido en la ronda francesa. Desde situaciones, en alguna etapa, aquella en la que Chris Froome hizo una parte del recorrido a pie, después una avería mecánica, broncas entre ciclistas, victorias épicas que podéis recordar, situaciones que os hayan marcado de alguna forma a lo largo de la historia del Tour. Os leemos como siempre en el 688-840-840, en el WhatsApp de Radio Euskadi. Qué mejor forma de lucir la equipación de Echeondo, el maillot y culot ciclista, que contándonos esa historia que no podáis olvidar o que recordáis más vivamente de las que ya conocéis o habéis disfrutado en la historia del Tour de Francia. 688-840-840, el WhatsApp de Kirol Gaua.
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0: Las 19 minutos, comenzamos ya con el repaso a la actualidad deportiva de este jueves 25 de junio, aquí en Quiroga Buen, en la sintonía deportiva de Radio Euskadi, con goles a pares. Os contábamos en titulares que se había adelantado Alemania ante Ecuador con gol de Leroy Sané. Acaba de empatar Angulo para la selección ecuatoriana, empate a uno en el partido que, como digo, ha comenzado hace escasamente unos minutos, se está jugando en New Jersey. Y también ha marcado Costa de Marfil, gol de Pepe, el delantero del Villarreal ante Curazao, 1-0 para el conjunto africano. Este partido está jugándose en Filadelfia. De este modo, ahora mismo, tal y como están las cosas en este grupo, Alemania pasaría, ya está clasificada, de hecho, como primera de grupo, y Costa de Marfil sería la segunda clasificada. Aunque todavía hay margen, en caso de que Ecuador pueda remontar ante los alemanes y de que Costa de Marfil tropiece ante Curazao, de que las cosas cambien en este grupo. Empieza a estar bastante definido, en todo caso, y desde bien pronto. Martín Herrera, Gabón, ¿qué tal? Bienvenido.
1: Gabón, Edu. Buenas noches.
0: Ya ves que esto ha empezado, como está pasando en este Mundial, con goles tempraneros y con muchos, muchos, muchos tantos, ¿eh? Dos ya en el partido de Alemania-Ecuador y el que acaba de marcar Costa de Marfil.
1: Sí, sí, por lo menos esta noche. No había sido así la noche anterior, en donde se mantuvo el cero durante varios tiempos, pero bueno, arrancó muy rápido. Justamente estábamos viendo a Alemania que no se guardó nada, ¿no? Sí. Ha salido con el equipo titular y la verdad que, bueno, tiene sentido lo que ha declarado su técnico, en el cual de aquí al próximo partido tiene bastante tiempo para descansar y no se permitiría a jugadores tan importantes estar tanto tiempo sin competir. Bueno, ha salido con todo y ha tenido esa suerte o esa decisión de encontrar el gol en una jugada lateral muy bien preparada, bajada de pecho y entrar al área para definir prácticamente desde el punto del penal bien abajo del palo. Y bueno, era una noche oscura parecía para Ecuador, porque un Ecuador que tiene la obligación imperiosa de ganar este partido, porque si no es imposible que pueda clasificar y a ver si con un triunfo lo pueda hacer como mejor tercero. Pero bueno, por suerte lo pudo empatar y se pudo poner en partido, así que yo creo que vamos a tener un entretenido Alemania-Ecuador mientras Costa de Marfil está haciendo sus deberes ante un Curazao, lógicamente, en los papeles mucho más débil.
0: Vamos por partes con lo que nos viene a partir de la una de la madrugada, que es cuando va a arrancar el cierre, digamos, de la ronda inicial en tres grupos. En el F quedan cosas por definir, porque ahora mismo Países Bajos y Japón afrontan, Martín, el último partido empatadas a puntos, con un gol de diferencia a favor de los neerlandeses en el saldo, 7-6. Están empatadas incluso en el saldo goleador, los dos tienen más 4, pero lo han marcado un tanto más que Japón. Los nipones juegan contra Suecia y Países Bajos contra Túnez, que ya está eliminado. Claro, Suecia también se juega cosas, porque puede pasar como segunda. Así que es un grupo que está muy, muy abierto.
1: Claro. Sí, sí, era lo que decíamos prácticamente ayer, con esto de los 48 equipos, de clasificar los 8 mejores terceros, le da posibilidades a casi todos los equipos de jugarse cosas importantes hasta el último, clasificaciones hasta el último, y este es un grupo, ¿no? Países Bajos, que a priori lo tiene accesible, con un Túnez que ha fallado en los dos partidos, le ha sido goleada, y Japón y Suecia se juegan los dos la clasificación, porque Suecia inclusive también tiene posibilidad, inclusive como mejor tercero, y yo creo que va a haber mucha tensión en este partido entre Japón y Suecia. Una Japón que está haciendo las cosas bien, que la vemos jugar un poquito mejor, y Suecia, que sabemos que en los mundiales siempre da lucha, da pelea, así que bueno, tal vez también puede ser un empate que no le vendría mal, porque accedería uno como mejor tercero, así que habría que ver qué riesgo se toma cada uno en este equipo, en este partido, principalmente en los últimos minutos, ¿no?
0: Japón sin Takekubo, que sigue lesionado. En el grupo D, Estados Unidos ya está clasificada como primera, prácticamente seguro como primera, juega contra Turquía, que está eliminada, así que el Paraguay-Australia, Martín, es una final directa. Están los dos empatados a 3 puntos, aquí es que se juegan, el que gane pasa, y en caso de empate pasa, como segunda, quiero decir, pasaría a Australia.
1: Claro, sí, esto entre Estados Unidos y Turquía pasa un poco parecido a lo que ha pasado con México y el partido del día de ayer, que fue toda una fiesta, ¿no? en el cual lo ganó México a República Checa, en donde fue todo fiesta. Aquí prácticamente Estados Unidos ha ganado los dos partidos, a priori también puede llegar a ser accesible, lógicamente juega ante su público, no va a querer ceder nada a Estados Unidos, va a querer estar bien preparada, así que bueno, seguramente mucho público ahí para este partido, en el cual me parece que Estados Unidos lo va a ganar. No sabemos si va a jugar con un equipo alternativo, si va a rotar, pero Pochettino es muy competitivo, sabemos, técnico argentino, no va a querer regalar nada, pero bueno, yo creo que el punto clave está en este partido entre Paraguay y Australia. Un Paraguay que lógicamente necesita ganar para poder clasificarse. Si gana sería histórico, porque sería por primera vez en los mundiales ganar dos partidos seguidos. Nunca lo ha podido lograr Paraguay en esto, así que bueno, creo que salió de una situación muy difícil al haber ganado ese partido con 10 jugadores, después de esa expulsión. Creo que ha creado un precedente a través de las nuevas reglas, en el cual lo expulsan a Almirón, y bueno, ojalá este partido, contra Australia muy fuerte, lógicamente físicamente, en altura, pero Paraguay no se queda atrás con respecto a los cabezazos y a los centros, así que bueno, partido este atractivo, más atractivo que puede llegar a ser Estados Unidos-Turquía, porque también dos equipos que se juegan la clasificación.
0: A Almirón que le echaron por taparse la boca mientras decía algo a un jugador, y esa norma que se ha instalado este año en el Mundial fue la que le mandó para casa con tarjeta roja. Y en el grupo E lo que vamos a vivir es una circunstancia curiosa. Por un lado, un partido que podría ser una eliminatoria perfectamente, el que van a disputar Francia y Noruega con el primer puesto del grupo en juego, y por otro, Martín, uno de los pocos de este campeonato del mundo hasta ahora en el que no va a haber absolutamente nada en juego, el que van a jugar Senegal e Irak, porque la que gane, si gana alguna, llegará a 3 puntos y da la sensación de que con 3 no te metes como cuarta, o como tercera mejor.
1: Como tercera, sí. Se han ido dando distintas circunstancias en la fase de grupo. En este grupo Francia ha sido superior totalmente, y Noruega, que nos sorprendió realmente, ha hecho muy bien las cosas.
0: Sí, sí.
1: Y yo creo que lo lindo de este partido es ver a dos delanteros del máximo nivel, como es Mbappé y en el caso de Haaland, creo que sí, exactamente, que Noruega está haciendo también un buen mundial, está goleando, tiene los pies, a través de sus declaraciones, Haaland principalmente tiene los pies sobre la tierra, sabe que no tienen tanta posibilidad de llegar a tan lejos en un mundial, pero bueno, eso creo que lo hace que mantenga un bajo perfil, pero sí está haciendo un buen juego, un juego directo, hay jugadores que lo están acompañando a Haaland y lo hacen muy bien, así que lindo partido para verlo. No se juegan, a excepción de que sea el primer puesto en la fase de grupo, pero ya están los dos clasificados, así que sería un partido que se juegue con total soltura, con total holgura, y que ojalá nos puedan demostrar un buen fútbol, ¿no?
0: Ojalá vemos un gran partido entre dos selecciones con dos grandes delanteros, pero con muy buenos futbolistas. Los noruegos además también apoyados por una afición que es muy particular y muy peculiar, muy chula.
1: Exactamente, perdón, Edu, es importante esto de que los grandes futbolistas que hoy están verdaderamente rindiendo, como Mbappé, como Dembélé, como Vinicius en Brasil, están rodeados de buenos jugadores. Sí, sí. Y se han armado los equipos en base a lo que son esas figuras, pero si no tenés jugadores al lado que te acompañen, que te puedan ayudar, es imposible. Lo hemos visto en la selección española, ha tenido que entrar jugadores como Dani Olmo, que lo acompañen y como Lamin, que lo acompañen a Mikel Oyarzabal, porque solo es imposible. Tienen la calidad, pero es muy difícil poder llevar un equipo adelante solo. Y creo que cuando le pusieron compañero han demostrado que son jugadores de gran calidad, que están demostrando ahora en el Mundial. Así que le ha pasado a Ronaldo lo mismo en Portugal. Así que bueno, jugadores que realmente están a la altura y se está poniendo lindo el Mundial ahora que vienen momentos de definiciones, ¿no?
0: Correcto, porque ya la fase de esta fase inicial de Liga va a acabar enseguida y luego llegan las eliminatorias. Martín, es Ricasco, a descansar. Gabón.
1: Agur, muchas gracias, qué ricasco.
0: 10 y 18, sigue la cosa como estaba, después de ese inicio con borrachera de goles en el partido entre Ecuador y Alemania, empate a 1, minuto 18. En el partido entre Costa de Marfil y Curazao gana el conjunto africano 1-0, minuto 17. España jugará en la madrugada del viernes, esto es mañana de madrugada, contra Uruguay, jugándose la primera posición de grupo. Tal y como están las cosas, el empate casi le garantiza al equipo de Luis de la Fuente pasar como primeros, aunque van a buscar una victoria que también les calme un poquito después del buen triunfo logrado ante Arabia Saudí. Uruguay se la juega, porque si no gana puede verse incluso comprometido para meterse en 16avos de final, el equipo de Marcelo Bielsa. Un partido para el que espera estar en mejores condiciones Nico Williams, poco a poco recuperando una buena versión. El delantero del Athletic todavía no está evidentemente al 100%, pero sí cogiendo poco a poco ese puntito de forma que tiene que llevarle a ser un jugador muy importante en este equipo. Hoy ha hablado es del último entrenamiento, bueno, el entrenamiento de hoy, mejor dicho, mañana era todavía uno más, y Nico ha reconocido la importancia que tiene este partido ante Uruguay, un encuentro que desde el vestuario del equipo español se ve casi como una final.
2: Sí, sabemos que es un partido muy importante, podemos certificar el primer puesto, tenemos muchas ganas de que llegue ya, sabemos lo que tenemos que hacer, va a ser un partido muy duro, pero bueno, si hacemos las cosas bien, igual nos podemos llevar los 3 puntos. No pensamos mucho más allá del segundo, o sea, del siguiente partido, ¿no? Creo que si empezamos a hacer cálculos y a pensar más allá, te puedes pegar una hostia contra el muro, como decimos en Bilbao, ¿no? Creo que poco a poco disfrutar de cada partido, de cada encuentro, y si toca Argentina, pues que toque y disfrutar el partido.
0: Veremos si Nico Williams está en mejores condiciones este próximo viernes, la madrugada de viernes al sábado, para afrontar ese partido ante Uruguay. 10:20, dejamos el fútbol y nos vamos rápidamente a Frontón. Con mucha actividad en esta jornada de jueves, por una parte las finales del Masters de Munguía de cesta punta, torneo del High Alley League con Ekaitz Mendizábal, Goixerri y Lekerika ganando en la final masculina a Erquiaga y a Sorozábal por 2-0, 15-13 y 15-14. Un partido muy apretado el que han disputado esta noche. Antes se ha jugado la final femenina con idéntico resultado, 2-0, para Maite Ortiz de Mendíbil y Maya Goicoechea ante Laia Gogenola y Oaia Otaño. Y también, además, con idéntico resultado, 15-5 en ambos sets. También se ha jugado el partido del 4.5 de San Fermín de octavos de final de grupo de Aspe en Hernani, en el que, a diferencia de lo acontecido ayer en Eibar, hoy ha habido solo un color, el colorado que lucía el guerrico de Pello Echeverría, que se ha impuesto a Iker Salaverría por 22-9. Un partido que ha durado 51 minutos con 242 pelotazos cruzados a buena y que ha supuesto el triunfo del delantero de Senoz, que jugará en cuartos dentro de este grupo de Aspe contra Joaquín Altuna el próximo lunes, precisamente en el frontón de Munguía. Mañana en Las Llanas, en el frontón de Sestao, Jonander Peña, el actual campeón de este 4.5 de San Fermín, se va a ver las caras contra Iker Larrazábal, el partido de cuartos de final del torneo de Baico, así que de aquí directamente ya el que gane se meterá en las semifinales o en la final de su empresa, por decirlo de alguna manera, se quedará tan solo un pasito de estar en la gran final del día 7 de julio en Iruña.

0: Sintonía de ciclismo en Radio Euskadi, hoy con noticias de las que no nos gusta contar, porque vamos a no poder ver a uno de los nuestros, a uno de los más grandes de nuestro pelotón este próximo sábado en la línea de salida del Tour de Francia en Barcelona, Pello Bilbao. Iba a afrontar su último Tour, ya sabéis que cuelga la bici cuando acabe la actual campaña, pero una infección vírica, ha informado el equipo Bahrein, una infección contraída en la última edición del Tour de l'Auvergne, hace escasamente un par de semanas, va a dejar la Guernicarra fuera de combate. No estará, por tanto, en la línea de salida del Tour el próximo sábado en Barcelona. Ahora tiene que recuperarse para afrontar lo que quede aún de temporada para el ciclista vizcaíno, que ya veremos cuánto y qué es. Hoy han comenzado además los campeonatos de España en Sabiñán y en Huesca con las pruebas contra el reloj. En la categoría masculina, victoria para Pablo Castrillo, el corredor aragonés del conjunto Movistar, que ha sido 4 segundos más rápido que Xabier Mikel Azparren, que ha ocupado el segundo puesto. Tercero ha sido Pablo Torres, del conjunto Emirates. En la categoría femenina, en la categoría élite, la victoria ha sido para Mireia Benito, la corredora del Soudal, la catalana, que ha ganado esta prueba por cuarta vez consecutiva. Segunda ha sido Sara Martín y tercera Sandra Alonso. Pablo Ortiz ha ocupado la quinta posición. Y del resto de la participación vasca, lo más destacado sin duda el triunfo de Aitor Aguirre, el Zumaiarra, en la prueba contrarreloj en la categoría élite. Hablábamos del Tour de Francia y ayer se presentaba una historia de historias del Tour de Francia. Solo con el título ya nos podemos colocar un poco en qué se cuenta en las 340 páginas de la breve historia del Tour de Francia, relatos de héroes, villanos y mitos del pelotón. Una historia escrita por, como decíamos en titulares, alguien que ha vivido muchas veces desde dentro esta carrera y que seguro ha conocido a muchos héroes, a muchos villanos y también a muchos mitos. Él es nuestro compañero periodista bilbaíno, John Rivas. John, Gabón, ¿qué tal? Bienvenido.
1: Hola, buenas noches, ¿qué tal?
0: No es el primer libro que publicas, pero entiendo que no sé si que esa tensión propia, ¿no?, de tener un nuevo hijo en la calle, todavía la tienes, ¿no?, desde ayer por la tarde.
1: Bueno, sí, siempre que tienes ya el libro en papel y lo ves y lo ojeas, es una emoción nueva también. Es como cada vez que vas al Tour a seguir la carrera, todos los años es distinto y es lo mismo.
0: Corrígeme si me equivoco, 17 Tours en tu palmarés, en tu haber.
1: Sí, entre 2000 y 2016, aparte de unas cuantas etapas de aquel famoso Tour del 92 que salió de San Sebastián, ¿no?
0: Casi nada. Entiendo evidentemente que en esas 17 ediciones has conocido, como decía, a muchos héroes, a muchos villanos y a muchos mitos, muchos conocidos y muchos bien desconocidos, porque este libro va un poco de eso, ¿no? De historias de grandes leyendas de la carrera y también de historias de personas vinculadas al ciclismo no tan conocidas, pero que también han pasado por tu pluma, ¿no?
1: Sí, bueno, casi todos los de nuestras épocas, digamos, perdona que te incluya en mi
0: época. Por supuesto, te contaré.
1: Esas son bastante conocidas, ¿no? Pero desde 1903, que empezó el Tour, hasta los años 50-60, pues hay muchos personajes más desconocidos. Lógicamente también hablo de los de ahora, de los de los años 70, 80, 90 y el siglo XXI, pero hay muchas historias que efectivamente no son muy conocidas.
0: Es para muchos, para los más jóvenes y las más jóvenes seguidores y seguidoras del ciclismo, es impensable pensar o impensable imaginar, por ejemplo, John, que como tú decías, pues hace 100 años o más, cuando ya la carrera estaba en marcha, pues no sé, se parase en las posadas a refrigerarse, hubiera robos, hubiera, todo tipo de trampas para que los que ganaban o los que querían ganar llegasen a la meta de París.
1: Sí, bueno, de hecho en 1904 el Tour, la Federación Velocipédica Francesa suspendió a los 4 primeros del Tour y ganó el Tour al final el quinto. Cosas de estas también han pasado en nuestra época, porque los 7 primeros Tours que seguí yo, o los 6 primeros que seguí, los ganó un señor que no figura en el palmarés.
0: Sí, sí.
1: Así que todas las crónicas en las que Armstrong ganaba el Tour, todas esas que escribí en su época no sirvieron para nada al final.
0: En esta revisión que has hecho histórica de lo que significa el Tour de Francia, entiendo yo, y tú además eres muy consciente de ello porque eres un grandísimo aficionado, además de un fantástico escritor, ha sido también, digamos, visualizando la evolución, a veces alguno diría que involución, que ha vivido este deporte a lo largo de las décadas y que, por ejemplo, hoy en día, en 2026, ya se parece poco al que tú conociste pues en el 92, por ejemplo, cuando arrancó la carrera en San Sebastián, o en aquellos primeros de Armstrong que tú pudiste cubrir ya en directo. Ya se parece poco a aquel.
1: Sí, sí, sí, es totalmente diferente, pero claro, el Tour ha evolucionado, el ciclismo ha evolucionado, ya te digo, desde esos primeros años del Tour, que dice, al principio los ciclistas le daban la vuelta a la rueda porque llevaban un desarrollo en cada lado de la rueda para subir los montes o para correr el llano y cosas así, ¿no? Henri Desgrange, el patrón del Tour, no permitía los cambios que llevan ahora las bicicletas, y solo cuando se jubiló empezaron a aparecer los cambios y muchas cosas así. Bueno, y desde el 92, desde el material que utilizaba Indurain, por ejemplo, hasta al que se utiliza ahora, ha cambiado todo. Incluso te puedo decir que a Perico Delgado le multaban por llevar zapatillas blancas, porque a él le parecían que eran mucho más frescas con el calor de en aquella época, porque la UCI exigía zapatillas de color negro.
0: Pues fíjate, ¿no? Como ahora están, por ejemplo, con las medidas de los calcetines, ¿no? Que tienen que, como te pases, exacto, un poquito, sí, también te meten un plumazo y sí, que te dejan escaldado. Bueno, héroes, villanos y mitos. Te preguntaré por uno de cada, si te da la memoria, que seguro que sí, John, que eso también es un fenómeno, para destacar de tu experiencia o del repaso que has hecho también a la historia del Tour, al héroe, al villano y al mito para ti.
1: Bueno, héroe, vamos a poner a alguien de aquí, ¿no? A Jesús Loroño, por
0: sin
1: ejemplo,
0: duda.
1: que ganó una etapa del Tour en el año 54, cuando no le conocía nadie y los periódicos franceses ni siquiera sabían escribir su apellido, que no te digo, la ñ no la tienen en las imprentas, pero es que le ponían Lerono. O sea, solo el equipo escribió Lorono, diciendo así cuando ganó la etapa, porque no le conocía a nadie. Y ese es el héroe. El villano por antonomasia, digamos que es Lance Armstrong, por esos 7 tours que ganó y que al final no cuentan en el palmarés del Tour, están desaparecidos. Ya raro parece, dice, en las guerras mundiales hubo años en que no hubo ganador ni nada, y en esos comienzos de los años 2000 tampoco hubo ganador.
0: Sí, sí.
1: Y me preguntabas el otro.
0: El mito
1: Eddy Merckx. El mito por antonomasia del Tour de Francia es Eddy Merckx, y lo que pasa que ahora ya sabrás a quién me refiero.
0: Sí, sí.
1: Ha aparecido otro mito que va siguiendo el camino de Eddy Merckx, y yo creo que incluso le puede superar.
0: Sí, sí, sin duda, sin ninguna duda, que será un candidato favorito a ganar el Tour también este año. ¿A ti, John, te mola este ciclismo actual? ¿Te gusta este ciclismo de... pues de Pogacar, de Benepool, de Vingegaard, de Van der Poel, que a lo mejor sea, dentro de todo lo medido que está, se ha desabrochado un poquito con respecto a ese Tour más controlado, a ese ciclismo más controlado de la época de Froome o incluso de la época de Armstrong?
1: A mí me gusta mucho más el ciclismo actual con estos... no, Pogacar ya no es tan joven, pero con estos jóvenes que descarados que te atacan a 50 kilómetros, a 60, que te destrozan el pelotón. Es verdad, dicen, no, cuando gana Pogacar es aburrido. Dice, no es aburrido. Estás pensando, ¿cuándo va a atacar? Faltando 70, faltando 60, ¿cuándo va a atacar? Y ha habido épocas, pues lo que dices de Froome, estaba todo el día con la cabeza mirando el pulsómetro para atacar en los últimos kilómetros, machacando al pelotón con su equipo. Yo decía que corrían al catenaccio.
0: Sin duda. Bueno, pues breve historia del Tour de Francia. Relatos de héroes, villanos y mitos del pelotón, presentado ayer. 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Si no lo habéis seguido, que tarde vais, vais a poder, concentrar en estas páginas todo el buen hacer de nuestro invitado de esta noche. John, mucha suerte con este nuevo proyecto, que es muy chulo, y gracias por acompañarnos un ratito aquí en Radio Euskadi. Un abrazo.
1: Muchas gracias, Edu. Gracias por atenderme.
0: Las 10:31, hacemos una pausa y a la vuelta nos echamos al agua, que tenemos mucho que contar hoy desde ahí.
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0: Y 32. Ya digo que desde ahora y hasta que nos vayamos hoy no salimos del agua, porque la primera parada nos lleva hasta las aguas de Labra, donde hoy ha comenzado el Campeonato de Europa MSC, en la clase JS80, un campeonato que de alguna forma se está celebrando en un escenario habitual, muy habitual, y además muy buscado para ese tipo de citas. Hablamos de un europeo en un lugar donde se han celebrado copas y campeonatos de España y un campeonato del mundo, allá por 2019. Uno de los protagonistas de estas regatas, de este campeonato, es nuestro próximo invitado, el Espero Abásolo, que es el patrón del Rural Kutxa Escuela de Vela José Luis de Ugarte, competidor en esta cita del Campeonato de Europa. Espero, Gabón, ¿qué tal? Bienvenido.
5: Hola, buenas noches.
0: Bueno, lo primero, ¿cómo ha ido lo de hoy? Porque ya manda narices que después de una semana de temperaturas de 40 y pico grados y casi sin viento, hoy os hayáis enfrentado a vientos cambiantes, vientos fuertes que luego han caído. No sé, cuéntanos un poco cómo ha sido este primer día.
5: Sí, bueno, hoy ha arrancado, como bien dices, el Campeonato de Europa aquí en el Abra y ha sido un día muy peculiar porque hemos empezado con muy poco viento del sur, luego ha entrado un frente muy, muy fuerte del noroeste, que nos ha pillado a todos un poco. Bueno, ya lo hemos venido a venir, pero bueno, han venido con todo, con rachas muy fuertes, y hemos ido saliendo y luego acaba bajando otra vez a una intensidad muy, muy baja, de unos 6 nudos, más o menos, incluso menos. Y nada, pues hemos conseguido hacer la primera prueba del campeonato y ha habido varios intentos para hacer alguna más, pero se han tenido que anular. La verdad que ha sido un día complicado, meteorológicamente hablando, pero bueno. Todavía quedan 3 días por delante y eso va a seguir ahí.
0: Javier Padrón, que es el actual campeón de España y 3 veces además campeón del mundo, ha sido el vencedor de esta primera cita. ¿Habéis finalizado en el puesto 37, puede ser, Perú?
5: Sí, la verdad que ha sido un mal día para nosotros. Venimos de meternos casi en el top 10 en el Campeonato de España, que fue hace una semana, y el objetivo era estar bastante más adelante, pero bueno, solo hemos podido hacer una prueba hoy. Y bueno, hemos tenido que pelearlo bastante, hemos tenido una mala salida y bueno, al final nos ha hecho acabar bastante más atrás de lo que esperábamos. Pero sí, la verdad que aún así es un lujo poder competir, como dices, con Javier y con demás campeones del mundo, que bueno, hay varios campeones del mundo sí. La flota. Está Javier y está alguno más, y hay campeones de Europa y campeones nacionales. La verdad que tienes una regata con muchísimo nivel, que hemos conseguido que vengan gente de toda España, de Francia también, hay holandeses, es mucho nivel. Entonces, pues bueno, ya solo por eso ya merece la pena estar aquí y es un lujo, la verdad.
0: Poder competir contra gente de tanto nivel y en un escenario, como decía yo, que es, pues no sé si el ideal, pero desde luego el Abra se ha convertido en un lugar donde Perú se disputan muchas regatas de esta categoría y de estas características, Copas de España, Campeonatos de España, Campeonatos del Mundo, en definitiva, ahora un europeo. No sé si es y por qué un hábitat fantástico para ese tipo de regatas.
5: Sí, bueno, a ver, aquí lo que tenemos que hacer, lo primero es dar gracias al club, ¿no?
0: Sin duda.
5: A Rural Club Marítimo de Labra, que es el principal impulsor de estas regatas y que está apostando fuerte por la clase J80 ya en los últimos años. Y hombre, como al final está siendo un éxito las anteriores ediciones, meteorológicamente hablando y por participación, pues se sigue apostando por esta clase, ¿no? Que me está demostrando que merece la pena apostar por ella. Y sí, bueno, luego aparte, estamos en una época muy buena para navegar aquí en el Abra con... Normalmente hoy ha sido un día un poco complicado, pero bueno, mañana ya vienen vientos térmicos que con este calor salen y son una gozada para navegar y la gente se va encantada. Entonces, pues sí, un poco lo que dices tú. Aquí cuando cuadra todo, pues tenemos ya buen parte, pues es un sitio muy bueno para navegar en estas fechas.
0: Mira, este fin de semana va a comenzar, de hecho, la temporada de traineras, tanto la Liga Escolabel como la Liga Euskotren. Somos un país, evidentemente, que mira al mar. El remo, las traineras tienen un tirón y una tradición fantástica. ¿Cómo está la cantera, digamos, Peru, en la vela? Porque si alguien sabe de navegar, es el pueblo vasco, eso no hay ninguna duda. No sé si de navegar, no sé si de competir, pero de navegar, desde luego, a eso no nos gana casi nadie, ¿eh?
5: Sí, sí, yo creo que tienes razón, yo creo que un poco las dos, ¿eh? Yo creo que hay una muy buena cantera, ya se ven que hay mucha gente joven metida en la vela, ¿no? Aunque mucha gente no lo crea, que se crea que es un deporte igual más minoritario, aunque, bueno, evidentemente no es comparable con el fútbol y el pádel y demás, pero bueno, sí que hay una buena cantera de niños y que vienen ya pisando fuerte desde abajo, sobre todo en nuestro club, y sí, la verdad que es un deporte con futuro, y bueno, ya que aprovecho un poco el escaparate para animar a los padres a que les apunten a los cursos de verano que hay ahora, por ejemplo, que es una muy buena oportunidad para que se empiecen a meter en este deporte que no es tan conocido, entre comillas, pero es mucho más accesible de lo que la gente cree y muy bonito, desde luego.
0: Sí, yo creo que tiene un poco, pero el digamos, el no sé si el San Benito, el asterisco, la marca encima, de ser un deporte elitista, reservado a solamente unas ciertas clases sociales a cierta gente con un poder adquisitivo alto, realmente no es así, en la formación, quiero decir. Luego ya, evidentemente, cuando uno se convierte o va siguiendo la evolución y aspira a otras historias, pues ya veremos, ¿no? Pero en la formación realmente no es un deporte excesivamente caro.
5: No, hombre, como bien dices, luego, como cualquier deporte, cuando ya empiezas a apostar por la alta competición, pues ahí ya es otra historia, ¿no? Pero de primeras, para la gente joven, ¿no? Para los niños y niñas que quieren meterse un poco en este deporte, pues ya te digo, los cursos de verano, por ejemplo, que sean ahora y demás, son una oportunidad que no, para nada es inalcanzable y es muy, muy accesible para todo el mundo, igual que otros cursos de verano de otros deportes. Y sí, y yo animo de nuevo a todos, porque ya te digo que está muy bien para romper con, como bien dices, con ese estigma que tiene el deporte y que la gente pruebe, ¿no? Y que se abra un poco las fronteras a más niños y niñas. Sí.
0: Bueno, decía, espero que para el fin de semana el tiempo se va a revolver un poquito, en comparación a lo que hemos tenido durante la semana, que ha sido muy estable, con muchísimo calor. Va a haber, bueno, pues cambios seguramente de viento, puede que incluso con alguna precipitación. Nos decías que lo de mañana también está un poco así, ¿no? Todavía por ver el tiempo, quiero decir.
5: Sí, bueno, mañana parece que vamos a tener un día muy bueno para navegar. Mañana parece que entrará el térmico seguramente bastante fuerte, que es un poco el viento ideal en estas fechas, ¿no? Que es el que más le gusta a la gente, ¿no? Que es una intensidad fuerte, con sol, ola, la verdad que es un poco el día más espectacular, digamos, que te puedes salir aquí en cuanto a condiciones, y todo apunta que, a menos que pase algo así un poco raro, vamos a acabar navegando con ese viento, y si no, pues bueno, navegaremos con un nortecillo noreste, es un poco más flojo, depende de con la intensidad que entre, pero bueno, seguro que mañana se va a poder hacer pruebas, ¿no? Que hoy es cierto que solo hemos podido hacer una, aunque el programa pretendía hacer tres, pero bueno, mañana estoy seguro que vamos a poder hacer tres y ya va a ir cogiendo forma el Campeonato de Europa, que seguro que va a ser un éxito, estoy seguro además.
0: De la clase J80 en el Abra, en Vizcaya, con 50 embarcaciones y con Pedro Abasolo patronando en la Cucha Escuela de Vela José Luis Dugarte. Pero pues nada, muchísima suerte para lo de mañana, para lo que venga el fin de semana. Vamos a disfrutar seguro de regatas fantásticas y hay que invitar a que el personal se acerque por el Abra, porque seguro que se lo va a pasar pipa. Un abrazo y mucha suerte.
5: Eso es. Bueno, muchas gracias.
0: Es que casco. 11 menos 20 de la noche, antes de cambiar de embarcación, pero no salir del agua, que ya digo que no salimos de aquí hasta el final. Actualizamos marcadores de los partidos en juego en el Mundial. En Foxborough, cerquita de Boston, empatan a 1 Alemania y Ecuador. De momento se han jugado 40 minutos de la primera parte, y en Filadelfia, Costa de Marfil sigue ganando por 1-0 a Curazao. Ahora mismo pasarían a los 16avos Alemania, que estaba clasificada ya como primera de grupo, y Costa de Marfil como segunda. Quedarían fuera Ecuador y Curazao, pero todavía queda mucha tela que cortar en ambos partidos. Y de las embarcaciones propulsadas por el viento, las propulsadas por los remos, a las traineras, que este fin de semana van a ver el inicio de sus ligas mayores, tanto la Liga Euskolabel como la Liga Euskotren, en Madrid, ya sabéis, en Buitrago de Lozoya. Y en esta última, la Liga Euskotren, va a reaparecer la tripulación de San Juan, las Batelerak, que dominaron esta competición, esta liga, con mano de hierro hace unos cuantos años, 5 títulos consecutivos, añadidos a 5 banderas a la concha consecutivas en los mismos años. Fue un dominio espectacular que se vieron forzadas a colgar la trenera porque no tenían remeras suficientes y que han regresado, de alguna forma, a la élite con una tripulación distinta, con un proyecto distinto, pero con ganas de consolidarse de nuevo dentro de la primera categoría. Su preparador es Anart Guereño y se pasa ya por esta edición de Kilogawa. Anart, Gabón, ¿qué tal? Bienvenido.
6: Bye, Gabón.
0: Entiendo que con unas ganas locas, ¿no? Tanto tú como las remeras, de que esto empiece ya, ¿no? De que por fin veamos de nuevo a San Juan, a las bateleras, en el lugar que les corresponde por historia, ¿no?
6: Sí, bueno, sí, hemos llegado hasta ahí, un poco rápido, pero sí, estamos ahí con ganas. A ver si empieza ya esto y a ver cómo estamos.
0: Un poco rápido, pero con unos cuantos años, ¿no? Desde que el equipo dejó de competir en la élite, desde que, bueno, colgaste esa trainera, hasta que habéis vuelto, ¿no?, a la Liga Euskotren. Ha sido poco tiempo realmente, no son tantos años, pero seguro que se ha hecho largo, ¿no?, en el pueblo y para todos los que estáis metidos en San Juan.
6: Hombre, después del 18 que dejaron muchas remeras, hubo, pues no sé, 2-3 años de que se intentó sacar, se sacó trainera, pero no tuvo una continuidad. De hace 2 años aquí, 3 años ya, uh-huh, pues bueno, ya hemos completado un equipo con chavalas jóvenes, con más mayores. Hemos completado el equipo, ya es más estable, y hemos podido hacer cosas, pues entrenamientos más serios. Hemos llevado una seguida más uniforme, digamos. Entonces, bueno, nos ha dejado pues hacer cosas diferentes y estar más en el tema de regata y competición.
0: Y competir al máximo nivel y volver a esta Liga Euskotren. Hablabas de la plantilla NARS, que es curioso porque tiene o remeras muy jóvenes o remeras muy veteranas. Casi no hay intermedia, ¿no? No hay una edad intermedia, digamos. Hay gente que lleva muchos años remando, gente que se ha incorporado en este nuevo ciclo hace 2 años, 3, pero manejas un grupo, en ese sentido, muy de extremos, ¿no?
6: Sí, pues las más jóvenes tienen 16 y la mayor será mi prima, que tendrá 46, y mi hermana, que está con 45, Mayana Narrazola, que tiene pues 40, 41, o ya nacer hijo. Y el resto ya está, pues bueno, 25, 28 años, pero sí, eso, es de 16 hasta 46, pues entonces hay que combinar todo eso.
0: Fíjate, la familia Guereño, que iba a decir que es la que manda, bueno, igual es mucho decir, pero buena representación familiar, ¿no?, dentro de la trenera, ¿eh?
6: Sí, nos ha tocado así. mi hermana y mi prima estuvieron remando antes, sí, sí. Lo que pasa es que no coincidieron con la trenera. Hicieron banco móvil, batel y todo eso, pero cuando eran más jóvenes. Y empezaron como veteranas a remar en banco móvil y se engancharon a la trainera y ya ves, están ahí, titulares.
0: Y tú al mando del equipo. ¿Con qué aspiraciones, Anart? Porque claro, llegáis de nuevo a la Liga Euskotren, evidentemente el mismo club, mismo nombre, mismos colores, pero nada que ver esta versión de San Juan con aquella que dominó la competición con 5 ligas, con 5 conchas de forma consecutiva. Entiendo que la aspiración es otra, legítima, por supuesto, la de competir al máximo nivel, pero igual es complicado, ¿no?, ver a un San Juan dominador o un San Juan que gane tanto, ¿no?
6: A ver, de momento es muy complicado, porque hay equipos que están muy bien, muy fuertes, y el hándicap que tenemos nosotros es que nunca hemos remado las chavalas que tengo yo hasta ahora, menos alguna, Mayalen o Yana, que sí han remado en la época dorada, digamos, pero no la mayoría o el resto no han remado en una liga Euskotren. Y yo creo que es una liga complicada, hay regatas dobles, mucha tensión, mucha presión, y yo creo que es más gestionar todo eso que lo que es la competición en sí. Yo, mi aspiración es, con un equipo así, pues nuevo en la Euskotren, tienes que fijar unos objetivos, y el objetivo es pues mantenerse ahí en la liga, más o menos, en la mitad, más o menos, e intentar entrar en la concha. Y yo con eso ya el año lo tengo cumplido.
0: No sería
6: como objetivo. Eso es ya. Y ya si siguen y seguimos la progresión como estamos siguiendo y demás, pues llegará el año pues que se ganará algo, pero de momento es mantenerse, evidentemente, e intentar ser estables en todas las regatas que tengamos en el Euskotren.
0: Son objetivos ambiciosos, y además factibles, evidentemente, dentro del nivel de la competición, el de estar en esa zona intermedia de la clasificación, sin apuros por abajo, digamos, y metiéndose en la concha, que es el reto que tenéis todos los clubes que bogáis en esa regata ya a finales del mes de agosto en la clasificatoria. Lo que está claro es que San Juan tiene, bueno, pues una trayectoria, tiene un recorrido, tiene un palmarés, como decíamos antes. Un palmarés que nos lleva a, hace no demasiado tiempo, pero sí a una evolución, Anar, significativa en el remo femenino. De cómo era en 2018 cuando colgaste esa trenera, a cómo es en 2026 esta competición, ahora con 8 tripulaciones en lugar de con 4, con una, digamos, unos pasos adelante que se han dado muy importantes en 8 años. También el deporte para vosotras, ha evolucionado mucho, y yo creo que en positivo además, ¿no?
6: Sí, hombre, tienes a ver, hay más tripulaciones, tienes más opciones. Antes, bueno, en el 18 tenías 4 4 rivales, que bueno, que era más fácil. Entonces era más fácil. Lo que pasa es que ahora al haber más tripulaciones, ahí el nivel sube sin querer y tienes que competir pues en todas las regatas lo mejor que puedas, desde luego. Lo que pasa es que claro, al ser nuevos en esta liga, pues bueno, tenemos que tener un poco cuidado con el número de regatas, intentar hacer el mayor cambio, los mayores, o sea, de cambiar la mayor gente posible e intentar tener el equipo fresco para llegar hasta final de temporada bien.
0: Sin duda. Bueno, esto empieza en Madrid, el sábado, en una regata un poco atípica, por el escenario en el que se va a desarrollar, que es un embalse. Se lo vengo preguntando, Anars, a todos los preparadores que han pasado por Radio Euskadi, porque lo hago en estas últimas jornadas, porque... Claro, yo creo que, no sé si tenéis experiencia en ese tipo de entornos, pero va a ser algo muy peculiar, ¿no? Lo de bogar este próximo sábado en aguas tan calmadas y en aguas en las que no hay ni corriente siquiera.
6: Hombre, corriente, no hay ni corriente, ni marea, ni nada.
0: Por eso.
6: El mayor problema que hay es que están diciendo que va a hacer bastante calor, uh-huh. Y que son tres tiabogas, creo que son tres tiabogas, no sé, no he mirado ni el campo. Uh-huh. Bueno, nos tendremos que adaptar y intentar estar frescos antes de la previa regata y mantener un nivel más o menos estable.
0: Bueno, por calor, esta semana ha venido bien para preparar, digamos, en ese sentido, porque calor ha sobrado hasta hoy, ha hecho muchísimo, no sé hasta qué punto ha podido afectar, pero es evidente que este fin de semana en Madrid también lo va a hacer, a ver si va la cosa bien en esta fórmula novedosa que ha buscado la Liga para ponerse en marcha también fuera de nuestro ámbito territorial, digamos. Anars Gareño, preparador de San Juan, de las Batereras, bueno, pues felicidades por el regreso, enhorabuena por la vuelta, digamos, a casa, que vaya muy bien todo esto que empieza el sábado en Madrid, y gracias por estar aquí esta noche en Radio Euskadi, un abrazo.
6: Muy bien, gracias a vosotros. Gracias.

0: 10:49, y como os decía, nos salimos del agua porque nos subimos a la tabla de surf. A la tabla de surf de Nadia Erostarbe, nuestra mejor especialista que ha vuelto a casa. Después de 4 meses viajando por todo el mundo y haciendo las cosas francamente bien en el Championship Tour, ya sabéis, en la máxima categoría del surf internacional. Viene de hacer además 2 podiums, uno en Australia en el mes de mayo y el último en Brasil, en Vivo Río Pro, en la 6ª prueba de este Championship. Y con ella está alguien que también conocéis en esta casa, Rafa Munguía, Gabón.
1: Bueno, pues estamos con la gran protagonista oyéndonos, Nadia Erostarbe. Gabón, Nadia.
2: Gabón.
1: Bueno, vuelta a casa con otro podio, además, con todos los medios que hemos venido aquí, eso significa que has hecho algo grande de nuevo y a lo que no sé si te estás acostumbrando ya.
2: Bueno, uno nunca se acostumbra, ¿no? Y yo, además, que soy bastante tímida, me cuesta aún más, pero no sé, te acostumbras a hablar mejor. Muy contenta con todo lo que estoy consiguiendo y agradecida de que los medios también quieran hablar de mí. Está siendo un sueño esto, estar entre las 10 mejores ahora, haber hecho 2 terceros en el CT, que al final es nuestro sueño y no sé, con ganas de más. Primero ganas de aterrizar un poco, llevo 4 meses sin parar, ganas de estar un poco en casa tranquila y luego ya empezar a preparar lo que queda del año.
1: Es un patrón que se repite prácticamente en todos los deportes. La primera vez, pues bueno, aparece un podio fruto del trabajo, suele costar mucho repetirlo. A ti no te ha costado prácticamente nada y eso seguro que también te hace creer en ti algo más, ¿no?
2: Sí, eso es. Snapper, la primera prueba en Snapper, la que hice bien, fue un sueño, ¿no? Allí, en un sitio que me encanta, donde había mucha gente de casa y haber hecho un resultado tan bueno, mucha gente hablándome de lo bien que había hecho, fue increíble. Pero volver a repetirlo, además en una izquierda que yo voy de cara, que todo el mundo dice, y yo lo sé, que soy mejor de espaldas, pero tener esa confianza de que de caras también puedo hacer un resultado bueno y puntuaciones buenas, pues me tranquiliza y me da mucha seguridad para lo que queda de año.
1: Le decías ahora que Pai me ha sorprendido que, bueno, un tercer puesto, bien, pero que hay cosas a corregir y eso también significa que tú también pues ves áreas de mejora, ¿no? Incluso entre las top 10.
2: Sí, claro, hay muchas cosas que mejorar, todas lo tenemos, incluso la que va primera hace fallos. Al final tenemos 40 minutos o 30, depende de las condiciones y dependemos del mar, pero es un deporte muy táctico el surf. Se cree que está claro que todas surfeamos muy bien, pero es un deporte muy táctico donde tienes que pensar mucho y hacer tus cálculos mentales todo el rato y jugar. Y está claro que en esta última prueba, en las semifinales, hice un par de fallos y eso es lo que me costó no llegar a la final. Y me veía más que capaz de llegar a la final y ganar este evento, pero eso, esa rabia se va acumulando para que llegue y que sea más increíble.
1: Nadia, una se acostumbra a ver su nombre entre las 10 mejores del mundo, a ver.
2: Esa rabia se va acumulando para que llegue y que sea más increíble.
1: Nadia, una se acostumbra a ver su nombre entre las 10 mejores del mundo, a ver.

0: Eso seguro que te hacía pensar a ti, oye, Aritz, del pueblo, ¿por qué no yo, fruto del esfuerzo, también conseguir algo similar? ¿No? El tener ese tipo de referentes, que lo vas a ser tú en unos años, también es importante.
1: No, no, está claro. Gracias a él es parte de por lo que estoy aquí. Él nos abrió un camino gigante para todos nosotros, para todos los vascos españoles, saber que podemos, incluso siendo de aquí, puedes llegar lejos, ¿no? Si trabajas de verdad y le dedicas todo el tiempo y el sacrificio, llegas. Luego está, si quieres hacerlo o no. Pero sí, ha sido de las personas que más nos han abierto el camino y espero yo voy a hacer lo mismo para las próximas generaciones. Ahora no solo clasificar, sino que puedes estar entre las mejores.
0: Has estado 4 meses prácticamente fuera y queda la mitad del calendario. Cuéntanos un poquito, qué citas tienes marcadas en rojo, te gustan más, menos, dónde puedes hacer tu mejor surf, un poquito qué es lo que viene.
1: Sí, bueno, ahora eso, tengo 6 semanas de descanso, bueno, tendré un par de descansos y luego ya, sí, descanso activo. Y primero tenemos Tahití, ¿no? Te Apo, que es donde fueron las Olimpiadas, que tiene un sitio en mi corazón y creo que es un sitio muy especial para mí, donde he tenido momentos increíbles, quedé sexta en las Olimpiadas y eso, tengo ganas de, creo que es uno de los sitios marcados para mí y de los que mejor me pueden ir. Y luego también Portugal está, que está cerca de casa, está bien playa, estoy más acostumbrado a eso. Y esas dos yo creo que son las que más ganas tengo.
0: Otro podio sería ya algo alucinante, ¿no?
1: Sí, a ver, lo veo posible, ¿eh? No lo veo tampoco imposible, pero está claro que el primer año hacer ya 3 podios sería heavy.
0: Vamos acabando, Nadia. Has citado los juegos. Con los juegos pasa una cosa, que en cuanto acaban ya nos ponemos a mirar a los siguientes y esto va avanzando. Supongo que también de reojillo, pero los miras.
1: Sí, de hecho una de las pruebas que tenemos es dónde van a ser los juegos, que es en Lowers, y también tengo ganas de competir ahí. Nunca he surfado mucho ahí, pero nunca he competido. Entonces eso, está claro que el objetivo de los juegos está al igual que estar en el CT, estar entre las mejores y con suerte pues hacer bien en los juegos. Pero bueno, todavía no hay clasificatorios para los juegos, este año me centraré en el CT y el próximo año ya cuando haya clasificatorios ya me empezaré a enfocar en las dos cosas.
0: Bueno, esto ya no tenía que ver con el surf. Este calor, en los últimos 4 meses, ¿lo has tenido en algún lugar de esos del mundo por donde pasas?
1: El Salvador es el sitio más caliente de esto, pero por 10. Pero bueno, está siendo fuerte también el calor aquí, pero está bien volver a casa y tener calor. Tengo ganas de que llueva un poco para que enfríe. Creo que todos, por lo que he oído y he hablado con la gente, y nada, contenta de estar de vuelta en casa.
0: Vale, mía, es que...
1: Ay, Suri, agur.
2: Nadia Lostarbe, que se ha lucido hasta ahora en lo que va de Championship en el circuito principal del Surf Mundial y que lo va a seguir haciendo en las próximas pruebas. Descanso ya en los partidos del Mundial en Foxborough, cerquita de Boston, Alemania 1, Ecuador 1 y en Filadelfia, Costa de Marfil 1, Curaçao 0. Ahora mismo estarían clasificadas para 16avos Alemania, que ya lo estaba, pero sería primera de grupo, además de Costa de Marfil, y quedarían fuera Ecuador, que con 2 puntos siendo tercera seguro que no pasa, y Curaçao, que se quedaría en la cola con tan solo un puntito. Hoy ya se ha hecho oficial que Bilbao Basket va a participar en la próxima edición de la Basketball Champions League, de la BCL. Cambia de competición, después de haber ganado de forma consecutiva las últimas dos FIBA Europe Cup, se mete en este torneo, que va a obligar también a que los Sepons Arnau den un pasito adelante por la entidad de los rivales. Algunos conocidos. Por ejemplo, el Peristeri, el equipo griego con el que compartió grupo en la última edición de la FIBA Eurocup, o el Szombateli de Hungría, equipo al que se enfrentó en las semifinales de la competición y al que ganó también con cierta holgura. Pero hay más escuadras destacadas dentro de las 30 que ya se conocen, de las 32 que serán, todavía quedan 2 equipos por llegar desde la fase previa. Equipos del prestigio del Alba Berlín, el último campeón de la liga alemana, o la Cibona de Zagreb, el Nimburg, también habitual del Bilbao Basket en otras competiciones continentales, el AEK de Atenas, que este año llegó a la final contra el Ritas Vilnius de Lituania, que también repite presencia, o el Bamberg, o el Cholet, o el Varese, además de los 3 equipos de la Liga CB, que junto a Bilbao Basket van a estar en esta BCL, el Juventud, el UCAM Murcia y también el Unicaja Málaga de Chus Vidorreta. Los grupos se van a sortear el próximo día 8 de julio. Ya decimos que hay 30 equipos ya clasificados, quedan 2 por conocerse de las rondas previas de una competición que va a arrancar el día 6 de octubre. Quedan todavía muchos meses para que esto se ponga en marcha, pero Bilbao Basket da el paso para jugar la BCL la próxima temporada.

0: Y quien sigue dando pasos para crecer es el Guernica, que hoy ha anunciado la renovación de una nueva jugadora. En este caso, de Aronet Bonleg, una jugadora que ya estuvo el año pasado en el conjunto guernicarra y que, a la vista de que el proyecto va a salir adelante y que va tomando forma poco a poco con incorporaciones importantes, ha decidido quedarse una temporada más en el conjunto vizcaíno. Os hemos preguntado hoy en 688-840-840 por ese momento mítico, inolvidable, que no podáis olvidar de lo que habéis vivido en el Tour de Francia. Dicen por aquí, etapa mítica, la de La Plan, de 1987, hacía años, ¿eh? Con Stephen Ross persiguiendo a Perico Belgado, llegando desvanecido a meta y ganando aquel Tour, además de aquel Mundial, por cierto. Dicen por aquí más, Gabón, la Iseca ganando en Luz Ardiden. Casi nada, la primera victoria para Euskaltel y Euskadi en la historia del Tour. Otro dice, el escupitajo a la cámara de Fiñón, si no recuerdo mal. Sí, después de un día de mosqueo del francés. Y una contrarreloj monstruosa de Miguel Indurain. Entiendo que la que firmó Luxemburgo en 1992, en la que dejó al segundo a 3 minutos. Y de ahí para atrás al resto del pelotón. Y hablábamos con John Rivas de la figura de Jesús Loroño como uno de los héroes del Tour. Y dicen por aquí, Loroño Ondo baña Esquerra Contus, ¿eh? Jesús Esquerra, Federico Esquerra. Héroe Belgalivier, 1934, y etapa en el 36, que además me pico como vecino. Pues sí, hemos tenido grandes corredores en el Tour de Francia, grandísimos ciclistas que han brillado con luz propia en la mejor carrera del mundo. Este año, uno de los más grandes de los tiempos recientes.
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2: Las noticias de las 4, Gabón. La Asociación de Ciencias Aranzadi descubre una segunda inscripción en la excavación arqueológica del poblado vascón de Irulegui. La palabra abar, equivalente a amar, el número 10 en euskera. La inscripción la han encontrado en un resto cerámico de almacenaje, una vasija local propia del Pirineo y los vascones. Estaba en la misma casa vascona de Irulegui donde hallaron la célebre mano. Y si, como se piensa, hace referencia a la capacidad de la vasija, sería el primer testimonio de un numeral vascónico escrito. Javier Blaza, experto en epigrafía y uno de los autores de la investigación.
3: Abar estaría marcando amar, es decir, que aquí caben 10, no sabemos qué. Pero es importante porque por primera vez tendríamos un numeral vascónico.
2: Otro asunto, la polémica de los Udalicus de Bernedo sigue dando que hablar. Hace 3 semanas la Diputación Foral de Álava abrió un expediente contra Sarrea, la entidad que organiza los campamentos de Bernedo, en la que recordamos se les multaba con 9.000 euros y la prohibición de que los campamentos se lleven a cabo este verano. Ante esta situación en Gasteiz, el colectivo Euskal Udalekuak denunciaba ayer esta situación, asegurando que hay presión por parte de la entidad foral y reivindicando además un día festivo el próximo 29 de agosto en el propio Bernedo.
4: Diputazioaren mafioso eta zapaltzaile papera salatu nahi dugu. 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
2: Y en Donostia ya es oficial, a partir de este viernes no se podrá fumar en las playas de la ciudad, en Ondarreta, La Concha, La Zorrilla y en la playa de Santa Clara. Tampoco escuchar música con altavoces a todo volumen. Dos prohibiciones que entran en vigor después de que el ayuntamiento haya dado luz verde a la nueva ordenanza. La norma prevé además multas de entre 100 y 750 euros para quien la incumpla. Íñigo García es concejal de playas.
6: Hoy Donostia da un paso. Con esta ordenanza avanzamos hacia unos arenales mucho más saludables y más respetuosos. A partir de ahora, las playas de Donostia serán espacios libres de humo y libres de altavoces. A partir de ahora es el momento del cumplimiento efectivo de la normativa, del control y, cuando sea necesario, de la sanción.
2: Y un año y medio después del incendio que calcinó el Planetario de Pamplona y su emblemática sala de proyecciones Tornamira, el Gobierno de Navarra ha presentado la nueva imagen que tendrá tras las obras de reforma. Será un espacio moderno y accesible cuya reapertura está prevista para el año que viene. Una de las novedades será la zona de Ágora, que conectará el interior y el exterior. Rebeca Esnaloa es la consejera de Cultura.
7: Explorando nuevos usos como terraza, cine de verano o gradas. Contando además con un espacio de cafetería y restauración dentro del edificio, con proyección al exterior para que se integre de forma armónica con la vida del Parque Yamaguchi.
2: Un edificio sostenible y accesible que casi triplicará la superficie destinada a actividades abiertas al público. Además, la sala de proyecciones Tornamira será única en Europa al contar con butacas escamoteables.
7: un novedoso sistema de butacas escamoteables, es decir, que pueden ocultarse en el suelo para permitir configuraciones distintas de este espacio. La elección de este tipo de equipamiento hace que la sala Tornamira se convierta en la primera sala de proyecciones de planetarios europeos con estas características.
2: A lo largo del verano se publicará la licitación de las obras por 2,8 millones de euros para que el nuevo planetario se pueda reabrir en la segunda mitad del año que viene. Y en el exterior, una última hora, el gobierno de Venezuela eleva a 235 los muertos y a 4.300 los heridos por los terremotos de magnitud 7,2 y 7,5 del miércoles, cuya devastación golpeó especialmente al estado de La Guaira. Así lo ha dicho el ministro de Salud, Carlos Alvarado, en el canal estatal venezolana de televisión. Alvarado indica que la cantidad más importante de heridos y fallecidos está precisamente ahí, en el estado de La Guaira, vecino de Caracas, y donde se encuentra el aeropuerto internacional Simón Bolívar, el principal del país, que fue cerrado temporalmente debido a los daños que ha sufrido a raíz de los seísmos. El funcionario informa igualmente de que, debido a la cantidad de pacientes por atender en los hospitales de esa región costera, se han implementado la instalación de hospitales de campaña. Y, por cierto, también, según otra última hora, acaba de despegar el avión del Ministerio de Defensa español con efectivos de la UME, la Unidad Militar de Emergencias. Van en ese avión una élite de unidad de la UME, altamente especializada en la búsqueda y rescate urbano de personas atrapadas. Entre ellos hay, como decimos, rescatistas, además de 8 unidades caninas y 2 ingenieros del Ejército de Tierra. Es todo. Más noticias a las 5. Hasta entonces, la actualidad en orain.eus.

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Hola, ¿qué tal? Gabón, bienvenida, bienvenido a esta edición nocturna de Vivir para Ver en Radio Euskadi. Es la última hora de este 25 de junio de 2026 y esta va a ser la última hora en la que viviremos y veremos. Es el último Vivir para Ver. ¿Os sonará esta sintonía? Espero yo, por lo menos, porque así arrancaba el 12 de septiembre de 2016, hace casi 10 años, hace casi una década, un nuevo programa en la parrilla de Radio Euskadi. Era lunes, era 12 de septiembre, como digo, y este era un nuevo programa de curso para aquel curso 2016-17 en Radio Euskadi. El objetivo marcado era claro, era hablar, vivir experiencias en primera persona con personas, que no personajes, personas anónimas o con nombre, vale, sí, a las que unía una cosa en común, la intención de contar sus experiencias, sus vidas, contarnos sus vidas para que las viéramos. Queríamos vivir viendo historias sin prisas, aparcando por un momento la actualidad política, económica, internacional, el estrés diario, las intrigas, las últimas horas, dar voz y conversación para sentir empatía por la diversidad de personas que completamos en nuestra sociedad vasca, siempre manteniendo la marca diferenciada de la cercanía, eso del kilómetro cero que tanto se llama, pues bueno, ya habíamos empezado nosotras hace 10 años. Un rasgo que nos une porque vivimos, habitamos y convivimos en una sociedad vasca. Dejarnos sorprender, dejarnos llevar por una cuestión, pasar a otra, de una pregunta a otra, por supuesto aprender mucho de todas y cada una de las personas que acudían, habéis acudido a nuestros estudios, hasta nuestros micrófonos para conversar, porque además, eso hay que destacar también, nos gusta la calidad, nos gustan las cosas bien hechas, porque nos gusta mimar los contenidos, pero también el sonido. No nos guiamos por el todo, ¿vale?, respecto al sonido. En la radio solo tenemos eso, el sonido, y conseguir el buen sonido es posible. El sonido que conseguimos gracias a la importante inversión en tecnología y recursos humanos profesionales con los que trabajamos. Y por eso las conversaciones han sido así presenciales, nos hemos mirado a los ojos, han sido momentos en los que hemos dejado que las voces se introduzcan en nuestro oído, hasta nuestros tímpanos, hasta nuestros cerebros, para sentirnos identificados, para escuchar además de oír, para aprender, comprender, empatizar, dejarnos sorprender y emocionar. En el año 2021, Vivir para Ver saltó a la noche. Nuevo ajuste de programación, nuevo reto, ambiente más complicado, nocturno, hasta este 25 de junio de 2026, hasta el día de hoy. Han sido más de 1.635 programas juntas. Me falta la cuenta de los programas que nuestra compañera Begoña Yebra ha completado y ha sido un placer también contar con ella en un tiempo en el que he tenido que atender otras cuestiones importantes. Pero bueno, aquí estamos. Al parecer no va más, señores, señoras, como si estuviéramos jugando una ruleta en un casino. Vivir para Ver abrió los ojos por primera vez un 12 de septiembre de 2016, hace casi 10 años, hace casi una década, y con una hoja de ruta que resumíamos así, he recuperado el guión, y te decía, quería hablarte de cuestiones tan olvidadas como importantes, porque lo pequeño se hace grande cuando se cuenta en primera persona. Esta frase rescatada de aquel primer guión es lo que nos ha guiado durante 10 años. Y además, aquel 12 de septiembre, por cierto, felicitamos a Angie Duhalde porque era su cumpleaños. Lo hacíamos escuchando una de sus canciones y hoy, para cerrar el círculo, he querido elegir otra de sus canciones que viene perfecta, Gogoaren Baitan.

0: 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Esta es uno de los párrafos de esta canción de Ángel Duhalde que hemos elegido hoy para arrancar este último Vivir para Ver. Pero bueno, aparte de eso, este 25 de junio nos trae otras caras, porque encontramos, por ejemplo, que se conmemora, se recuerda a la gente de mar. Se celebra desde el año 2010 y lo proclamaron desde la Organización Marítima Internacional, todo muy oficial, para reconocer una dura tarea diaria, necesaria, esencial para el desarrollo de actividades imprescindibles en nuestra sociedad desde tiempos inmemoriales. En medio de riesgos contra viento y marea, como se suele decir, gente de mar, el que podemos agrupar, por ejemplo, en tripulantes de buques, en personal terrestre, en pescadores de alta mar y un largo etcétera. Pero nuestra colaboradora, hoy historiadora Arantxa Otadui, quiere hacer hincapié en otro tipo, en otro grupo de gente muy arraigada en el mar y sus costumbres. Vamos a hablar hoy de mujeres vascas ligadas al mar con ella. Arantxa Otadui, kaixo, gabón.
1: Kaixo, gabón.
0: ¿Qué tal estás? ¿Has
1: pues
0: rico?
1: Muy bien. Aquí estamos de vuelta.
0: Terminado el curso. Entiendo que ya, bueno, con los deberes hechos sobre todo por tu parte, ¿no?
1: Espero que estén bien hechos. Sí, ya dando los últimos coletazos ya del año académico, así que bien.
0: Bueno, en junio los estudiantes y los profesores, entiendo también, vivís otro ritmo, pero tú has tenido la diferencia de acercarte hasta aquí porque tenemos un tema importante en este día. ¿Quieres hablarnos de las mujeres vascas ligadas al mar? Sí que es verdad que hoy tenemos que decir que es un día importante también porque se conmemora esa gente, ¿no? Esa gente de mar. Pero tú quieres centrarte en las mujeres y además vascas.
1: Sí, y son complicadas de buscar porque creo que eran algo tan normal que se veía en el puerto que pasaban desapercibidas y no han pasado a la historia. Pero ellas estaban en los puertos, trabajaban, comerciaban, sostuvieron la economía, administraban y heredaban barcos y mantenían flotas, financiaban expediciones de corsarios. Vendían pescado. Yo siempre digo la canción desde Santurce a Bilbao y más allá, ¿no? Y si no vendía el pescado en Bilbao, tenía que seguir avanzando esa mujer con su carga de pescado aguas arriba de los ríos para venderlo. Así que, bueno, luego todo el trabajo de la costa, las redes. Hablaremos hoy mucho de mujeres que no todas navegan.
0: Sí.
1: Pero que todas, directa o indirectamente, están ligadas a ese mar que nos sostuvo económicamente a los vascos durante siglos.
0: Además, bueno, pues vamos a hacer ese viaje, evidentemente, por Vizcaya, por Guipúzcoa, por Lapurdi, por la costa,
1: eso es.
0: Evidentemente, ¿no?
1: Pero bueno, también hay mujeres
0: de tierra adentro, ¿no?
1: De tierra adentro ligadas al mar. Lo que pasa es que, bueno, para acotar un poco la búsqueda,
0: sí, porque si no,
1: pues dejemos
0: una hora
1: centrar
0: no nos
1: en
0: daría.
1: Las que son más evidentes.
0: Vale. Y para empezar, escuchamos música clásica para ir ambientando y nos quedamos además con un gran señor, Juan Mari Beltrán, con todo el trabajo también que hace, que ha hecho con esas recopilaciones, esas recuperaciones de músicas, ¿no?
1: Sí, y aquí tenemos a una espía hoy, ¿podemos decirlo?
0: Sí, hombre.
1: He traído a la macho y pues a veces yo le consulto a Ma, ¿qué te parece esta canción? Y me dijo, le va a encantar a mucha gente de mi generación esta canción, así que para las personas un poquito mayores que tú que yo, pues también.
0: Con mucha experiencia, para personas que tenéis muchas experiencias de muchos años, aquí va
1: esta canción.
0: Itxasoan, Laino Dago.

0: Este periplo que tú nos quieres hacer, empezamos en Vizcaya.
1: ¿Pero? Sí, pero no voy con orden. Ya verás cómo bueno. No. Vamos a hacer un salto de puerto en puerto, como
0: ella.
1: Los barcos también.
0: Así es ella. ¿Y por dónde vamos a empezar?
1: Pues vamos a empezar por Vizcaya y vamos a empezar por los barcos amarrados de los puertos vizcaínos, no precisamente con alta mar. Y son espacios donde se dan esos intercambios comerciales, ese lugar de espera de esas mujeres que ansían saber si sus maridos regresan y sobreviven de pues los viajes a Terranova y a todos estos sitios. Y yo quiero que la gente se ubique en cualquier puerto de mar. Yo te voy a llevar a ti a Lekeitio, ¿no? Tú ponte allí
0: en, la conozco, sí.
1: En Lekeitio mirando al mar
0: mirando
1: y pensando
0: mar.
1: En las mujeres del año 1700 que estarían naciendo allí, ¿no? Y eso nos demuestra que nos tenemos que preguntar por qué trabajan mujeres en esas tareas, que muchas veces son tareas de esfuerzo, que hoy en día dicen, las mujeres no quieren trabajar en trabajos de esfuerzo. Pues lo hacemos y lo hemos hecho siempre.
0: Sí.
1: Y en esta época lo hacían porque era mano de obra barata. Y les resultaba mucho más barato abonar el salario a una mujer que a un hombre.
0: Pues, y además era casi hereditario, porque las hijas también continuaban.
1: Sí,
0: y empezaban muy pronto.
1: Y además son hay sagas de herederas y probablemente también haya sagas de sirgueras. Yo siempre pienso ese monumento que tienen en Bilbao, las sirgueras, ¿no?
0: Sí.
1: A mí me parece impactante.
0: Fue un descubrimiento. El poder hacerlo, el ponerlo en valor además a esas mujeres. Muchas personas, seguramente, yo me incluyo, no sabíamos del trabajo de estas mujeres, ¿no?
1: Yo pienso en su potencia física,
0: claro,
1: ¿no? En el tener que ir aguas abajo, coger los barcos, arrastrarlos desde Labra hasta el puerto de Bilbao. Y eran tan menospreciadas por sus coetáneos que las llamaban ganapanes.
0: Ganapanes, fíjate.
1: Y no solo existen en el puerto de Bilbao, lo que pasa que sí que son las más conocidas en cuanto a su historia, pero su historia sigue haciéndolas anónimas. Porque todavía hoy, mira que he buscado, bueno, yo evidentemente no estudio directamente las cosas del mar, hay otras historiadoras, historiadores que se centran en eso, pero yo buscando documentación todavía no he dado con el nombre de una sirguera.
0: Ya, nombre propio.
1: Propio.
0: Nombre y apellido.
1: Eso
0: nombre.
1: Es, que lo sabrá, seguro.
0: Pero habría un registro, entiendo, ¿no? Pero,
1: o algún pleito tienen que aparecer o alguna cosa, pero tristemente...
0: Bueno, si alguien sabe de algún papel...
1: Yo todavía no lo he encontrado, si alguien tiene el conocimiento de alguna a mí me encantaría que en las redes sociales de Vivir para Ver nos lo escriba y nos diga, mira, pues sí, esta mujer fue sirguera. Fue mi bisabuela o cualquier cosa, porque seguramente habrá gente viva que haya tenido mujeres en su familia que han trabajado
0: como sirgueras. Y luego también yo creo que habría que hacer una labor para ponerle una calle a esa mujer con ese nombre, ¿no?
1: Sí, por bueno, ejemplo. Esa es otra de mis luchas.
0: Que también hay que ponerle.
1: Que también hay que poner los nombres de nuestras mujeres, hasta de nuestras bandidas, no sé. O sea, a mí me encantaría
0: con
1: vivir
0: todos los
1: en
0: bandidos.
1: La calle bandida, lo que
0: con
1: sea.
0: Con todos los bandidos que tenemos que están dando nombres a nuestras ciudades. Bueno, entonces hacemos ese homenaje a las sirgueras. Les damos visibilidad también, porque es importante hacerlo, pero tenemos algún otro nombre. Yo creo que también has seguido trabajando en tu investigación y has encontrado también otras crónicas, ¿no?
1: Claro, en el puerto estamos hablando de que se mueve el pescado, se clasifica, se escabecha, y ahí ya hay mujeres directamente que son las propietarias de los negocios. Esas ya no son parte de esa invisibilidad no justificada, y esas aparecen porque forman parte de pleitos judiciales. Pues,
0: ahí es donde,
1: aparecen tristemente los nombres de estas mujeres y aparecen porque han tenido algún tipo de problema dentro de su actividad comercial. Y ahí sí que conocemos a una vendedora de pescado bilbaína que se llamaba Antonia de Cortina y que vivió en Bilbao en el siglo XVII. Ella, Antonia de Cortina, que podría ser tranquilamente la calle Antonia de Cortina,
0: ¿verdad?,
1: en vez de Licenciado Poza,
0: por ejemplo,
1: nos deja claro que no son unas mujeres secundarias de nuestra historia, o que las mujeres no son actores secundarios, sino que forman parte de todo ese aparato económico pues que ha hecho a nuestros pueblos y ciudades lo que hoy son y que son lugares ricos. Y luego, otro aspecto de estas mujeres del puerto que a mí me parece fundamental, y sobre todo en el caso de las sirgueras, es que ellas arrastran los barcos aguas arriba, es decir, en contra de la corriente. Por lo tanto, son mujeres que tendrían un conocimiento del medio espectacular, que hoy en día probablemente lo hemos perdido, porque son quienes conocían cómo funcionaban las aguas del río.
0: Claro, por dónde iban las corrientes, eso la es. Marea arriba, hasta dónde.
1: Entonces, eso, conocen las mareas, los ritmos de llegada de los barcos, qué cantidad de producto mueve cada barco, los precios del mercado diarios, de cuánto valía cada cosa. Y evidentemente son las que conocían más directamente la relación entre el mar, el pescado y la mesa.
0: Ya, y luego además tenemos que añadirle a eso cuestiones meteorológicas, porque no siempre hace bueno. Entonces estaría lloviendo, con viento, y eso ahí es. Había que moverlo igual, sí o sí, no había opción. ¿No?
1: Debajo del aguacero, ese barco tenía que llegar a puerto para ser desembarcado sus bienes, así que ellas trabajaban ahí.
0: Ya.
1: Y pues, he pensado que yo siempre veo a estas mujeres pues arrastrando cuerdas enormes, cadenas muy pesadas, y estuve mirando y creo que jamás de los jamases he puesto a una mujer que yo considero que dentro de su vulnerabilidad era fuerte,
0: ya,
1: que es Janis Joplin. Así que,
0: hombre, claro, pues también le hacemos un homenaje.
1: También. El título de la canción no es del todo ligado al mar, pero como habla de cadenas y de bolas que la amarran, pues yo creo que iba perfecto aquí.

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0: y está Janis Joplin, que nos viene aquí de madrugada casi a despertar o acompañar a alguna persona. Seguro que le hemos hecho también un buen favor porque él se lo habrá cantado de arriba abajo.
1: Sí, sí, sí, claro. Seguro.
0: Bueno, ¿a dónde vamos? Hacia más al este, claro.
1: Pues ¿no? Ahora saltamos, nos vamos a Lapurdi y nos colocamos en Bayona, en San Juan de Luz. Y ahí yo quiero pensar en esas amistades que tengo, que son fronterizas, de Irún, de Hendaya, y que te hablan y que te dicen, mi mamá era de... Viven en Irún o viven en Hondarribia y te dicen, mi mamá era de, yo qué sé, de Guetarí. Y te das cuenta que en esa zona de frontera, realmente la frontera
0: política
1: para la gente no existía.
0: No existe. Bueno, ahora también. Ahora se, además, con este movimiento libre que tenemos, mucho más fácil, ¿no?
1: Sí, no sé. Yo no veo en mi entorno, no veo a amigas mías que se hayan casado con chicos de Iparralde o... Que pueda haber,
0: ¿eh? Yo conozco una.
1: Yo conozco una que se casó con un francés, pero era francés
0: era
1: de Normandía.
0: Francés. Ah, bueno, bien, es bien decir, alto. Bien, es, bien al norte.
1: Eso es, no era un chico de Iparralde, no sé. Yo veo que esas relaciones intrafamiliares, quizá por desconocimiento, son menos fuertes que las que pudieron ser en el pasado. Y esas mujeres, evidentemente, para ellas no existe la frontera. Y entonces... muchas de las cosas a las que se dedicaban dentro de ese motor económico, pues en su caso conocerían el cambio de divisas y otras cosas con las que tenían que dedicarse. Y también están muy, muy ligadas también las mujeres de Iparralde. Me ha costado mucho buscar mujeres de Iparralde que se dedicaran al mar. Son anónimas, pero sí que sabemos que algunas financiaron el corso.
0: ¿Qué es el corso?
1: Pues el... servicio de confiscación de barcos extranjeros con un permiso real. Es decir, son piratas, pero oficiales.
0: Oficiales.
1: No son piratas ladrones, son piratas que tienen permiso de su gobierno para poder...
0: Confiscar
1: barcos. Entonces, ¿y con eso, pues, andarían confiscando barcos del Reino de España, del Reino de Holanda y de donde pudieran.
0: O sea, cualquiera se acercaba a ellas, entiendo, ¿no? Sí. Serían de armas tomar, como
1: serían,
0: se dice,
1: serían,
0: ¿no?
1: Tendrían sus cañones y de todo, claro. O sea, que...
0: ¿Y tenemos nombres?
1: Pues de las de Iparralde, tristemente no.
0: Ya, ay.
1: No he encontrado. Seguro que habrá, ¿eh? Pero no he llegado a encontrar. Sí. Las mujeres con las que sí que he podido documentar son guipuzcoanas. Y ahí ya tenemos algunas también ligadas al mundo del corso, como la donostierra Juana Larondo, pues que ella no la tenemos que imaginar como un pirata de novelas de aventura. No es ningún personaje
0: no
1: de Piratas del Caribe.
0: Eso,
1: no.
0: Sí.
1: Esta era una mujer de oficina que era la que administraba, gestionaba estos barcos que iban al corso y que evidentemente, pues en este caso, si tenía permiso real, pues lo que capturaría sería barcos enemigos, pues franceses, holandeses también, y ella era la que movía todo el trabajo ese de despacho, de estrategias, de contactos, con quién, qué barcos, a quiénes contratar para poder rehacerse con las capturas de esos barcos enemigos en pleno siglo XVII.
0: Yeah.
1: Es decir, estamos hablando de una de las épocas más opulentas en cuanto al comercio del Atlántico.
0: Muchísimo movimiento. Era como si fuera una autoridad portuaria.
1: Sí, totalmente.
0: Una aduana. Además, creo recordar que esta mujer también empezó un poquito como en una posada, debía de ser posadera ella.
1: Sí.
0: Y hace poco, desde Albaola, también nos ha llegado noticias porque han hecho como una especie de barquito, una especie de patache, con el nombre de ella, ¿no? Para ponerla un poco en
1: sí,
0: valor.
1: Es que yo creo que es súper importante que saquemos, desempolvemos los nombres de estas mujeres que evidentemente también participaban de todo eso que, no al mismo nivel, pero todo eso que han hecho famosos también a nuestros hombres. Pues ellas también estaban, a veces porque enviudaban y se quedaban con el negocio.
0: Claro, porque había que seguir adelante.
1: Eso es,
0: otras
1: porque
0: cosas.
1: Comen mis hijos, entonces yo tengo que sacar adelante a la familia.
0: Ya. Yo creo que seguramente sería mucho más normal de lo que podríamos pensar en la actualidad. Lo estamos mirando con los ojos de ahora, pero aquel entonces sería... pues normal.
1: Normal.
0: Pues una que ha perdido el marido, por ejemplo, pues en un naufragio o lo que sea, un accidente, pues había que seguir adelante.
1: Eso
0: y si ella tenía
1: tienes
0: negocio,
1: que sacar pues, tu negocio y tus hijos adelante y luego ya cuando tengas el mayorazgo ya gestionará él. Si
0: pero
1: tú
0: bueno,
1: lo has
0: pues
1: educado
0: como
1: bien.
0: Lo ha hecho una persona que ha podido tener un supermercado, un bar o una mercería.
1: Eso es, sí, sí.
0: Daba lo mismo, ¿no?
1: Mira, esto creo que lo hemos repetido muchas veces, pero la libertad de las mujeres en cuanto al poder económico en estas épocas, sobre todo en el antiguo régimen, era cuando enviudaban.
0: Claro.
1: O cuando se metían monja. Mm. Si eran de una familia opulenta, monja, podías trepar dentro del aparato de tu orden religiosa. Ya. Y si tenías un negocio y enviudabas, tú vas a seguir adelante con ese negocio.
0: Y nadie lo pondría en duda.
1: Por lo tanto, yo siempre, esto es para reflexionar, ¿no? Cuando un hombre lleva un negocio, probablemente el negocio lo estén llevando conjuntamente,
0: porque ella tendría que saber también eso de qué va.
1: Ella tiene que saber, ella muchas veces dona sus dotes, sus bienes que ha
0: aportado
1: al matrimonio para que el titular, que es el marido de ese negocio, siga adelante con ello.
0: Ya.
1: Juana, bueno, no es la única guipuzcoana.
0: Ah, no, hay más.
1: Sí, tenemos otras tres mujeres que son clave: Tomasa de Azcárate, Marina de Rovere y Gracia de Atocha. Tomasa y Marina son una parte de una realidad poco divulgada, porque ellas gestionaban barcos comerciales. Es decir, estas pobres serían víctimas de otros que se dedicaban al corso.
0: Ya.
1: Y en el caso de estas dos mujeres, ellas deciden rutas, calculan los costes, firman los contratos de quiénes son los navegantes que se van a enrolar en sus barcos.
0: Pues casi eran armadoras.
1: Sí, eran armadoras totales.
0: Sí, ¿no?
1: Y luego, Gracia de Atocha no es que solo invertía en barcos, es que los construía.
0: Mira.
1: Esta era constructora naval.
0: Ajá.
1: Entonces ella conoce el mundo de los astilleros, los materiales para crear barcos de calidad, haría negocios con otras tierras que le aportaban materia prima, árboles y demás para poder construir los barcos. Así que tenemos todavía mucho que desempolvar en esos documentos antiguos.
0: Pues sí. Yo creo de todas formas que bien por la labor que puedan hacer desde Albaola o incluso desde el Museo de Euskalduntzi Museoa también están sacando a la luz este tipo de informaciones, que bueno, pues habrá más,
1: sí,
0: como tú dices.
1: Sí, poco a poco yo creo que la gente pues está dando cuenta que eso, que nuestra sociedad no solo ha girado dentro de lo que hacían los hombres. Mira, hoy estaba discutiendo con una amiga, también historiadora del arte, sobre quién es la primera arquitecta documentada. Claro, oficialmente en España la primera persona que consiguió un título de arquitecta es en el siglo XX, si mal no recuerdo, ¿no? Entonces andábamos salseando ahí arquitectas y bueno, pues hemos encontrado mujeres ya documentadas en el siglo XV en el Reino Unido, en Italia, que trabajan como arquitectas, pero ojo, no firmaban ellas.
0: No firmaban.
1: Porque no les daban permisos de obra.
0: Fíjate.
1: Entonces luego en la documentación de archivo que va saliendo de las construcciones de estos edificios, sobre todo casas, es donde aparece quién era
0: la
1: verdadera
0: la
1: pensadora. Sí. Así que eso es, pues seguramente ha habido, si hacemos atrás en la historia, habrá habido muchos casos, pero la dificultad que tiene es que ellas mismas se ocultaban porque la sociedad les obligaba. Así que probablemente haya armadores que no eran armadores, que eran sus hermanas las armadoras.
0: Pero firmaban
1: bueno, ellos.
0: Eso tenemos en pintores, tenemos en novelistas, en un montón de aspectos.
1: O habrá mujeres que utilizaban un seudónimo masculino.
0: Ajá.
1: Ya hablaremos de ese tipo de personaje.
0: Bueno, un poquito de música. ¿Qué me propones?
1: Pues ahora, claro, las mujeres y el mar. Yo la primera vez que tuve sensación de que las mujeres estaban en el mar era con hombres de barcos. Un montón de barcos de pues, la niña, Santa María,
0: la pinta,
1: ¿no?
0: La niña.
1: Alguna chalupilla por ahí, María Isabel, la mamá.
0: Siempre se lo ponía como el nombre de mujer.
1: ¿Por qué se pone en el barco el nombre de una mujer? Pues probablemente porque esa mujer era alguien o un santo o algo que tú admirabas o era alguien de tu entorno querido.
0: Sí, claro.
1: Y quieres que cuando estás en ese mar que te pone en peligro, pues te acompañe y te cuide. Entonces, pues me ha parecido bonito poner esta tranquila balada a estas horas de Billy Joel.
0: Qué raro en ti.
1: ¿Verdad?
0: Sí, sí.
1: Sí, hoy la música no es un poco así muy...
0: Bueno.
1: Pero igual he madurado.
0: Igual, bueno, estamos en otro punto de evolución.
1: Y pues voy a invitaros a escuchar esta canción dedicada a Alexa.
0: Alexa, que no tiene nada que ver con...
1: Por favor, Alexa, ahora no te enciendas en todas las casas.
0: Ahí sí es como suena Billy Joel.

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2: Bueno, y después de haber hecho este repaso, Vizcaya, Lapurdi, Guipúzcoa, ¿ahora salto?
3: Pues sí, volvemos a tierras guipuzcoanas, ¿no?
2: Ah, vale.
3: Y pues ahí están todos esos, bueno, en toda la costa, todos esos hombres que morían, naufragaban, pasaban años en el mar y todo eso que dejaban a sus descendientes, y hay alguna familia un poco adinerada que va a tener en su hija, en uno de esos personajes que en la tierna infancia los van a llevar a un convento, ¿no? Y este personaje es fascinante porque no es el típico lobo de mar de los relatos épicos, ni de batallas, ni de tormentas, ni héroes, ni de grandes baladas, pero y está indirectamente ligada al mar, porque el mar le va a abrir las puertas de ese mundo de América donde ella va a hacer
2: sus negocios,
3: sus fechorías, no sé cómo decirlo, porque ella a sí misma se definió como asesina y ludópata.
2: ¡Hola! Mírala. ¿Ves?
3: Y ese personaje es Catalina de Erauso, la célebre monja Alférez. Que digo yo que si este personaje fuera británico o estadounidense,
2: ya tendría una película,
3: tenía,
2: una serie y todo.
3: Series de Netflix ya. De 10 temporadas.
2: Esta sí tiene calles, ¿no? Yo creo que sí, esta sí tiene calles. Sí.
3: Creo que es todo un personaje.
2: Todo un personaje, ¿no?
3: Nace en Donosti hacia 1592 y pues su vida va a estar marcada por una fuga, que es la que le va a ligar al mar.
2: ¿De dónde se escapó, pues?
3: Se escapó de un convento donde le metió su familia.
2: Ah, de ahí es su sobrenombre, ¿no? La monja Alférez,
3: con
2: ¿no?
3: unos 14 años.
2: Sí.
3: Y
2: es 14
3: que
2: años.
3: Lo tiene todo. Sí, 14 años, le imagino todavía niña, es decir, sin desarrollar,
2: ¿ya?
3: Por lo que hizo.
2: Ya.
3: Evidentemente, hoy en día, nuestros adolescentes se desarrollan
2: antes.
3: Con una edad más temprana.
2: Sí, sí.
3: Pero en esta época probablemente esta mujer todavía era
2: una niña. Un cuerpo de niña, vamos.
3: Y me parece fascinante porque es trans. O sea, se hace un cambio de identidad total. ¿Y cómo consigue huir? Pues se escapó desde el convento donde le metió su familia. Utilizó sobrenombres de hombre como Francisco de Loyola, que hay que tener valor, en pleno siglo XVI. Tú, buscar un parentesco con Ignacio de Loyola, pero Alonso Díaz
2: también se hizo llamar. Bueno, se vestía también de hombre, ¿no?
3: Sí, claro, se travestió.
2: Sí, sí, total.
3: Y se trasladó a Sanlúcar de Barrameda. Entonces yo estoy pensando, huye de un convento, probablemente
2: en Guipúzcoa, ¿no?
3: Eso es. Se va hasta Cádiz.
2: Ya, bueno, no hay kilómetros ni nada.
3: ¿Cómo ha llegado? O sea, ¿qué ha hecho por el camino?
2: ¿Qué habrá pasado por ese camino, ¿no?
3: Que son días.
2: Sí, sí, mucho, porque o sea, no había aves ni nada de esto.
3: Entonces, y allí enroló, y esto es lo que le va a ligar de verdad al mar, como grumete en un galeón, es decir, va a trabajar dentro de un barco para pagarse
2: sustento.
3: O sea,
2: no iba de polizón, sino que trabajaba.
3: Trabajaba. Y parte a América en el año 1603. Y lo curioso es que el capitán del barco era Esteban de Guiño, que las fuentes históricas lo documentan como un tío pariente cercano que nunca la reconoció.
2: Ya.
3: Eso quiere decir.
2: ¿Pero
3: que
2: lo sabían los dos o no se sabe? O sea, ¿tanto el tío como ella sabía que eran parientes o no? ¿O fue casualidad?
3: Lo desconozco, pero yo creo que es más probable que ella sí lo identificara. Si tú vas a Sanlúcar de Barrameda, quieres escapar lejos de tu tierra y buscas un barco, probablemente te suene que ese pariente tuyo tiene un barco
2: tiene
3: y está enrolando. Entonces tú harás lo que sea.
2: Vale.
3: También me imagino que tendría una ventaja, que jugaría como que era un muchacho vasco.
2: Ya, claro. Entonces, bueno, pues la enrolaría.
3: Entonces
2: el
3: enrolarían
2: otro también sería vasco.
3: Con cierta facilidad, ¿no?
2: Ya.
3: Y lo curioso es que en toda la travesía que echa un mes en alta mar, no sé si se juntaría muchas veces el pobre grumete con el capitán, pero el tío no le reconoció. Así que el tiempo que estuvo en el convento, si llegaron a conocerse en vida antes, pues yo imagino que este hombre perdió la imagen de cómo era esa niña monja. Eso
2: ¿no?
3: es.
2: Sí.
3: Pero fue muy puñetera también con este familiar suyo, porque en la travesía, ya llegando a las costas de Panamá, le robó 500 pesos, se escapó y ya comenzó a hacer su periplo por el virreinato de Perú, que es el que le hizo realmente famosa, ¿no?
2: Pero seguía siendo una niña.
3: Sí, claro.
2: A pesar de tener los 500
3: llega como mucho
2: pesos,
3: con 15
2: ¿no?
3: años a México, vestida de hombre, con hombre de hombre, con dinero.
2: Mírala.
3: Y pues también desde Panamá va a llegar a las tierras de Chile y se va a hacer famosa allí por ser un personaje de vida errante, violenta, que va a participar en numerosos conflictos coloniales, sobre todo en la Guerra de Arauco. Y allí va a ser un hombre, claro, porque todo el mundo, era un hombre, claro, que destacaba por su valentía y por su disciplina militar. De ahí es de donde poco a poco ya, cuando se vaya descubriendo su realidad, le venga ese sobrenombre de la monja Alférez, que es el que le ha hecho verdaderamente famosa.
2: Ya. A mí lo que me llama la atención es que haya pasado y se conozca tanto el nombre verdadero, o sea, Catalina de Lauso, como su mote, ¿no? La monja Alférez. Eso quiere decir que dejó huella, mucha huella, sí, en muchos sitios, mucho documento también.
3: Y escritos,
2: ¿no?
3: Claro, porque claro, ella, cuando esta mujer en esa época va a tener un conflicto social enorme con el rey de España, que entonces era Felipe IV, y hasta con el Papa, que es Urbano VIII, ¿no? En ese documento que ella le manda a Urbano VIII es donde se autocalifica como ludópata y demás.
2: Ladrona, asesina.
3: Entonces, ella escribe sobre sí misma, puede haber cierta tergiversación, pero también escriben sus coetáneos sobre ella. Y era tan extraordinaria, lo vieron como un personaje tan extraordinario, tanto el rey como el papa, que el rey le mantuvo el rango militar de alférez y Urbano VIII le concedió algo inaudito, que es el permiso para seguir vistiendo el resto de sus días como hombre. Entonces ella siguió viviendo como ese hombre en el que se había convertido, aquel pequeño grumete que se enroló en el barco de su tío robándole y haciendo las Américas. Así que ese mar del que hablamos, pues muchas veces nos ha llevado al otro lado, allí nos hemos quedado. ¿Cuánta gente, cuántas mujeres, cuántos hombres han ido nuestro mar? A las Américas, y solo hay que ver la de Euskal Etxeas que hay desde Tierra de Fuego hasta

0: directamente en él, nuestros pueblos vivos. Uh-huh. Y se me ha ocurrido una canción que creo que es la que más nos relaciona con,
1: a ver,
0: con eso, con y el es mar. Súper moñas para lo que
1: sí,
0: yo
1: para lo
0: poner.
1: Que tú sueles ser, y además para terminar, ¿eh? Pero a mí me parece fantástica esta canción, ¿eh?
0: A mí me parece preciosa mucho, ¿eh? Y además me encanta para ti. Y que te vayas de vacaciones con ella.
1: No, todavía no me voy a ir de vacaciones. Yo vuelvo la semana que viene, pero me voy a transvestir también como la monja Alférez. Voy a hacer otra cuestión,
0: ¿no? Muy bien.
1: Me voy a de repente convertir en otro ser de
0: en
1: luz.
0: En otro ser de luz o de ondas.
1: En este caso sí. Pero está bien, porque esta canción además tiene una letra muy interesante, ¿eh?
0: Sí,
1: Itxaso. Bueno, estamos hablando de Itxaso Agara, de Kansaspi, ¿no? Es una bonita manera de cerrar la persiana en este Vivir para Ver. Y ha sido un camino largo, ¿eh? Ha sido 10 años.
0: 10 años preciosos.
1: Bueno, 10 años en los que todos los días pico pala hemos intentado hacer algo. Habéis pasado casi más de 2.000 personas por aquí. Hemos conversado con muchísimas cosas. Espero por lo menos que hayan sido interesantes
0: estas cuestiones.
1: Se ha intentado, por lo menos. Pero bueno, es lo que toca, las cosas empiezan y terminan.
0: Yo, lo bonito de Vivir para Ver es que yo me llevo una amiga estupenda.
1: Eso
0: que sí. Es Elisabet Legarda.
1: Yo me llevo dos. Tú y tu ama.
0: Muy bien.
1: Pero bueno, nos vamos a despedirlo, vamos a cerrar aquí. Y además yo quiero subrayar sobre todo la letra que vamos a escuchar ahora de Itxaso Agara. Porque dice, es gara izan onenak, behar bada, baina gure bizitza izan da. 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
1: Las noticias de las 5, Egunon. El gobierno vasco prevé que 2,27 millones de vehículos atravesen Euskadi en tránsito internacional durante este verano, lo que supone, según las estimaciones que maneja el Ejecutivo, un incremento de un 6% en el tráfico internacional sobre el año pasado, al que se suma además una subida de más de un 3,5% en el tráfico interno, también con respecto al 2025. La directora de tráfico del gobierno vasco, Estíbaliz Olabarri, ha presentado las previsiones de movilidad y el dispositivo especial que se pondrá en marcha con motivo de la operación especial salida-retorno de verano 2026, que comenzará a las 3 de esta tarde.
2: Año tras año, el número de vehículos que circulan por nuestras carreteras aumenta notablemente. Y las previsiones indican, una vez más, que este verano tendremos más vehículos que nunca en nuestras carreteras. Cuando sea necesario, se propondrán rutas alternativas y se habilitarán carriles mediante conos y señalización especial para que el tráfico fluya lo mejor posible. Y se informará de las diferentes áreas de servicio que hay en el trayecto para evitar aglomeraciones y para que los vehículos se repartan entre ellas.
1: En el último pleno del curso político, el Parlamento de Navarra ha dado luz verde a dos proposiciones de ley en materia de vivienda. Una que regula por primera vez el alquiler de habitaciones para que la suma de rentas no supere el máximo fijado para el alquiler completo de la vivienda, y la otra para blindar en las viviendas de protección oficial destinadas al alquiler. Impulsadas por el bloque progresista, se aprobaban con el voto en contra de la oposición. Por la vía de urgencia, se aprobaba la modificación legal para que las viviendas protegidas de alquiler no pierdan esa calificación a los 21 años y la mantengan de forma indefinida. Escuchamos a Kevin Lucero, PSN, Mikel Zabaleta, EH Bildu.
3: Señorías, esta ley no lo resuelve todo, pero hará que muchas familias en Navarra respiren más tranquilas.
4: Que ahora viven con miedo a perder su casa, porque estamos hablando de 2.248 viviendas.
1: Y la reforma de la Ley de Empleo Público para blindar el euskera en las OPEs era aprobada ayer en el Parlamento Vasco con la abstención de EH Bildu, según lo pactado con el PNV, que sacaba así su iniciativa adelante. Se trata de una reforma que servirá para reducir las sentencias contra las exigencias del euskera en las oposiciones. La consejera de Cultura y Política Lingüística del Gobierno Vasco, Ivone Bengoechea, asegura que esta reforma, aprobada por el Parlamento, permitirá dotar de mayor estabilidad y garantías a los procesos de acceso a la administración en Euskadi.
5: Entiendo que esta ley va a limitar las sentencias que reciben en contra de decisiones administrativas. Resumiría el espíritu de la ley aprobada como mayor seguridad jurídica sin mayores exigencias. Queda claro, primero, que exige una proporcionalidad en la aplicación de los criterios lingüísticos. En segundo lugar, creo también que deja claro que cualquier persona que no cumpla el perfil requerido para un puesto de trabajo se puede presentar, y además establece una obligación añadida para las administraciones para que esa persona pueda aprender la lengua hasta el nivel requerido.
1: El último balance de víctimas de los terremotos de Venezuela arroja ya 235 personas fallecidas y 4.300 heridas, centenares de construcciones derruidas, edificios de viviendas, de oficinas, hospitales o centros comerciales, y entre cuyos escombros todavía permanecen centenares de personas atrapadas. Entre los fallecidos, recordemos, hay una persona de origen vasco de la localidad vizcaína de Ondarroa. Alasne Solabarrieta estaba con su marido, Koldo Olalde, en un edificio de 8 plantas en Caracas que se ha derrumbado. Él está herido en un centro hospitalario. Y hay otra persona de origen vasco, María Coro Barriola, de la que tampoco se tienen noticias. Su familia es originaria de Donostia, vive en La Guaira, una de las zonas más afectadas, y su edificio de viviendas también se derrumbaba por los terremotos. Lo confirmaba en Radio Euskadi Iván Azpirichaga, el presidente de la Euskal Etxea de Caracas.
6: María Coro Barriola, que tampoco se ha logrado comunicación con ella, y justamente uno de los edificios que se desmoronó en La Guaira es en donde ella vivía.
1: Terminamos con la previsión meteorológica. Hoy será una jornada soleada en líneas generales. Ya durante la tarde, los vientos de componente norte irán penetrando hacia el interior, reemplazando a los vientos de componente sur, que van a quedar en su radio de acción reducido justo al sur de la comunidad foral de Navarra. Las máximas todavía elevadas entre los 29 grados de la costa y los 37 del interior. Tenemos ahora 23 grados en Bayona, 22 en Maule, 20 en Bilbao, Iruña y Donostia, y 19 en Vitoria-Gasteiz. Todo. Más noticias a partir de las 6 en Boulevard con Eider Hurtado y Eder Menchaca en Radio Euskadi y Radio Vitoria. Les ofrecemos ahora el programa Bostekoa con Iratxe Celis.

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1: 5:05 de la mañana, es viernes 26 de junio y hoy sí que sí, comienza nuestro último baile.
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Ay, esta noche hemos podido respirar. Por fin, la entrada del viento del noroeste ha logrado sofocar, al menos por unas horas, el intenso calor. Y ahora lo que nos toca es compartir nuestro último aliento. Esto suena muy cinematográfico, ¿verdad? No, en forma de programa, ¿eh? Vamos a cerrar como se merece esta temporada que comenzó en septiembre con Begoña Jiménez y Pachi González al timón y que termina con Aitor Arrizabalaga y servidora, agradecidísimos por vuestra confianza, por vuestra complicidad y por vuestro cariño. Si es el último, que sea el mejor.

Son las 5:10 de la mañana. Emanegur Egoragu, nos dice Juanma desde Leitza. Ha sido un placer y una gozada compartir este tiempo con vosotros. Esperamos teneros pronto en las ondas de nuevo. Musubat, nos escribe Josu desde Olasti. Inma dice, ¿cómo voy a echar en falta estos bailes a la mañana? Nos envía, como cada mañana, también saludos y los mejores deseos nuestro amigo Jason desde Puerto Rico. Y Carlos, ya hace un ratito nos escribía un mensaje al 688-840-840. Un mensaje para todos vosotros y vosotras también. Gracias a Radio Euskadi, escribe, por la compañía que nos hacéis cada mañana. Los mejores deseos para estas vacaciones de verano para todos y todas los bostecoarras. Importante, y suscribo lo que dice aquí Carlos, muy importante. A la vuelta, todos aquí. Y hoy, venga, hoy te voy a meter la cuñita, Carlos, que vengo yo con todo. Hoy lo damos todos. Fijaos, esto es como hacer una cuña de publicidad, como las de antes, las que se hacían en directo. 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Bueno, pues lo dicho, esto no tiene precio, Carlos, ¿eh? Esto sería un dineral, ¿eh? Aquí en las sintonías de Radio Euskadi, de Radio Vitoria. Bueno, pues vamos con lo que vamos, porque este es el último bostecoa, pero no puede faltar lo que cada día también nos convierte en programa de referencia para quienes se incorporan, para quienes despiertan, para quienes necesitan saber cómo llega la jornada en lo meteorológico. Bueno, pues quizá a esta hora, si echáis un vistazo a través de la ventana, tenemos más carga nubosa que en las últimas jornadas, pero el resto del día, este viernes 26 de junio, van a volver a predominar los cielos prácticamente despejados, con algunas nubes bajas pasajeras en la costa. Seguimos, ojo, decíamos que es verdad que esta noche el calor sofocante ha remitido, el viento del noroeste hizo que las temperaturas bajaran y de forma notable además, pero vamos a seguir en alerta naranja por altas temperaturas persistentes, concretamente en el interior, donde hoy las máximas volverán a superar los 35 grados en la costa. Los 35 grados en el interior, perdón. En la costa, gracias a la brisa en este caso, hoy se quedarán en torno a los 30 grados, entre los 25 y los 30 grados se van a mover las temperaturas máximas. Mañana sábado, ¿qué es lo que te puedo contar? Que va a regresar la inestabilidad durante la tarde. Es verdad que habrá una mañana de nuevo con algunas nubes bajas en la costa, pero cielos más abiertos hacia el interior. Y ya en el tramo vespertino es cuando la nubosidad será más compacta y nos dejará chubascos, tormentas que se prolongarán hasta la noche. Las temperaturas hasta hora de la mañana. Vamos a echar un vistazo. Primero le voy a dar al refresh de las temperaturas que Euskalmet nos da en nuestras capitales. Tenemos 22 grados en Bayona, hay 20 grados en los termómetros de Bilbao, Donostia e Iruña, 19 grados en Vitoria-Gasteiz. Y lo que nos estáis contando, vosotros, vosotras, 22 grados en Leitza, fuerte abrazo para ti también, Juanma, 21 grados en Elgoibar, Moli, besos, abrazos, gracias por estar cada mañana y por ser, si no el primero, siempre de los primeros, por cierto, en enviarnos la temperatura. Julen desde Lezo nos envía también 21 grados. Carlos, cuando ha salido de Beasain, como no, además de ser el poeta de Radio Euskadi, de Radio Vitoria, también es un tío que nos da la información que nos interesa. 21 grados en Beasain. 20 grados nos envía Jone desde el barrio de Intxaurrondo, en Donostia. También nosotros, os vamos a echar de menos, Jone. Pili desde Loiu, otra, esta sí que es de las guerreras, madre mía, no llevamos años juntas, Pili. 20 grados de temperatura también en este municipio vizcaíno. Hay 19 grados en Zumárraga. Juancho, claro que sí, nos volveremos a ver, esperemos que sea en septiembre. Desde Olasti, Josu nos envía también 19 grados. 19 grados nos envía hoy Milan desde Estella Lizarra, e Inma desde Leioa, otros 19 graditos. Y tendrás que echarte unos bailes mañaneros en nuestro honor, Tú cuando te levantes por la mañana y pongas la radio, espero que en Radio Euskadi y Radio Vitoria te pinchen buena música, y lo dicho, te eches un baile en homenaje, en honor a los bostecolaris. Luis Mari nos envía 19 grados desde Llodio, hay 18 grados en Oquendo y en Sodupe, y con 20 grados ha llegado a Larrondo.
Ahora enseguida leo tu mensaje, ¿eh? Es que claro, hoy es una locura, así las despedidas valen millones. Bueno, Eibar, 20 grados, y donde duerme Irache, dice Carlos, 20, o sea, en torno a los 20 grados en Durango. Sí, más o menos con 20, 21 graditos he salido yo a las 3 y media. Nos dice Josu, desde el Valle de la Sakana, Kaixo, egunon, bostekoak, ya falta menos para septiembre, vuelve, es que ricasco. Primero descansemos todos y todas, ¿vale? Que nos merecemos también un reseteo, ¿no? Un desconectar, un cargar pilas, un tirarnos en la toalla, en la playa, sin nada más que hacer que darte crema 18 veces para no quemarte, porque yo soy de las que se pone en modo palito chaca, ¿sabéis? Que como no tenga cuidado, voy como un palito chaca, pues así están las cosas. ¿Qué más nos contáis? A ver, desde el barrio de Saramaga, en Vitoria-Gasteiz, Julio nos confirma los 19 grados. Jason, desde Puerto Rico, chica, te voy a extrañar, Jason. Ya sabes que aquí, en estas sintonías, siempre hay mucho y bueno, así que no os preocupéis, que el verano lo vais a tener entretenido y, por supuesto, a partir de septiembre, con la nueva programación y con los cambios que seguro que habrá, porque con cada nueva temporada siempre hay que revolucionar un poco la parrilla, vais a estar como siempre en las mejores manos o en las mejores voces. Pero si os parece, cuando son las 5 y 17 minutos de la mañana, bueno, pues además de este baño de cariño, que no nos viene nada mal, ¿verdad, Aitor? Estas cosas, yo a veces pienso, igual es demasiado este momento así regocijo, pero chicos, es que en la vida hay que dejar que a una le quieran, ¿no? Para cosas malas, pues ya tenemos otros muchos momentos, así que cuando hay tanto y tan bueno, pues en fin, pues que nos vamos aquí hoy más anchos que panchos, Aitor y servidora. Pero bueno, lo dicho, vamos con cosas también de interés. Los viernes, ¿qué es lo que venimos haciendo en los últimos meses en Bostecoa? Pues echar un vistazo a la agenda, y son tantas las cosas que es muy difícil elegir, pero bueno, vamos con algunas de ellas. San Pelayo, San Pedro, San Marcial, donde hay un santo, en Euskal Herria hay una fiesta, y este fin de semana las tenemos a tutiplén. Por ejemplo, Sestao, como otros municipios, Munguía, Galdames, Tres Puentes, La Guardia, Tudela, Barañáin, Pasaia, Escoriaza, Lasarte Oria o Irún, entre otros. Unos las inician, otros continúan este fin de semana celebrando sus fiestas. Y mencionaba yo Sestao porque uno de los conciertos más esperados es el de ETS, que va a actuar mañana sábado a las 11 de la noche en el Parque de las Camporras. Es un espacio amplio, con capacidad para alrededor de 20.000 personas, vamos, casi un estadio. Ya hoy viernes, el grupo que lidera Íñigo Echezarreta va a ser el encargado de hacer bailar a quienes se acerquen, a quienes os acerquéis, a las fiestas de Andramari, Santa Eufemia en La Guardia, desde las 11 de la noche en Avenida Diputación.

0: Sí, me dice Carlos, menciona a Saraus con las fiestas de San Pelayo. Claro, también Saraus. He dicho algunas. Es que, de verdad, ya sabéis que los fines de semana, ya cuando entramos en verano, entre municipios y barrios de municipios, es que no damos abasto con las fiestas. Así que nadie se enfade si no hemos mencionado las fiestas de su barrio, de su municipio, porque estáis en nuestro corazoncicos, todos y cada uno de vosotros. Pero además de fiestas, hay citas como la que nos lleva hasta Salinas de Oro, que celebra este fin de semana la Fiesta de la Sal, enmarcada dentro de las jornadas gastronómicas sostenibles que organiza la Asociación Tierras de Iranzo. Es un evento que combina tradición, gastronomía, divulgación medioambiental y que tiene como hilo conductor histórico la recreación de una batalla, la Batalla de Valdejunquera. Mañana sábado, quienes se acerquen, os acerquéis a esta localidad navarra, Salinas de Oro, vais a poder disfrutar de visitas guiadas a las salineras ecológicas, de baños en pediluvio, de exhibiciones de extracción de sal. Es verdad que la Fiesta de la Sal como tal, con entrada libre y gratuita, comienza el domingo a las 10 de la mañana, pero lo dicho, ya en la jornada del sábado hay mucho que hacer. La gastronomía, evidentemente, tiene un papel protagonista, con degustaciones populares de queso, de nueces, de sales ecológicas, como no podía ser de otra manera. Tenéis toda la información relativa a esta fiesta, la Fiesta de la Sal en Salinas de Oro, en la web tierrasdeiranzu.com. Y en Archentales, en el barrio de Traslaviña, mañana sábado tenéis Feria Equina. Desde las 9 de la mañana podéis disfrutar de numerosas exhibiciones y muestras de caballos, de pochocas y burros autóctonos, con feria de productos y artesanías locales. Habrá choznas, fiestas, Euskal Herria, choznas, por supuesto, catas y mucho, mucho más. Dicen desde la organización que no olvidéis las camperas y el sombrero vaquero. Yo lo digo, no vaya a ser. Y si hablamos de fiesta, el sábado en Ondarroa.
1: Venga, Manuel, bota volando allí.

Este es el tema que en 2013 Rebeltza compuso para El Zapato Azul. Cada último sábado de junio, Ondarroa se tiñe de azul mahón para festejar la fiesta del sábado, no del zapato azul, ¿eh? Una fiesta popular para disfrutar en la calle todo el día, en familia, en cuadrilla. Y cuando digo todo el día, es todo el día, ¿eh? Porque es verdad que la Dinamarza y la Feria de Camisetas son, digamos, los platos fuertes, pero hay actividad, animación, hasta casi casi la mañana del domingo. Vamos, puedes llegar con el periódico y la barra de pan a casa sin mayor problema. Lo de la resaca ya, cada uno que la gestione como pueda. Y tras pasar por Andoain y antes del concierto que ofrecerán en Munguía el próximo 3 de julio, Sutagar actúan mañana sábado a las 10:30 de la noche en Don Esteve.

0: 5:25 de la mañana. Vamos a por la última conexión de Bosteco a esta temporada, a por la última conexión con el camping de Urbasa. Miguel Eugui, ¿cómo estás, Egunon?
1: Egunon, Irachen, pues muy bien.
0: Bien, de bien. Si... ¿Has podido dormir a pierna suelta? ¿Ha bajado la temperatura? ¿Ha sido noche gustosita?
1: Bueno, pues sí, ha bajado la temperatura. Aquí, bueno, tenemos siempre 10 grados menos que el resto de la población. Tenemos ese pequeño chollo, pero bueno, está todo, pero mucho calor durante el día, ¿eh?
0: Sí, ahí está. Antes les comentaba, y enseguida volveremos a hacer el repaso para los que se van incorporando, que es verdad que la noche ha sido gustosa por el hecho de que se abrían las ventanas y por fin corría el aire, pero de nuevo vamos a tener altas temperaturas. Seguimos con avisos por temperaturas altas persistentes, pero tienes razón, ¿eh? Tener estos días la posibilidad de vivir, de dormir en un lugar en el que la temperatura de media es 10 grados más baja, es un chollazo, efectivamente. ¿Eh, Miguel?
1: Sí, es que si no, no podríamos. Uf.
0: Te creo. Oye, y por lo demás, estamos en la última conexión de la temporada y hay que aprovechar, estamos ya en pleno verano y lo solemos hacer, solemos hablar del camping, pero este es el momento. Vamos a recordar a quienes nos escuchan las posibilidades que el camping de Urbasa les puede dar este verano, especialmente a los que todavía quizá no han hecho planes para sus vacaciones, Miguel.
1: Bueno, pues si quieren un verano fresco, sobre todo a las noches, de dormir con jersey y con manta, esta es su oportunidad. Nos visita mucha gente de Cataluña, Valencia y así, que son los que padecen las olas de calor en julio y en agosto. Uh-huh. Solamente vienen al fresco. Pues, es subir el puerto, ver la baja de temperatura y ¡ah, qué gozada! Aquí se puede dormir.
0: Mira, te iba a decir, no has estudiado marketing, Miguel, pero creo que acabas de hacer, precisamente en esta semana, la mejor promo que podías hacer del camping de Urbasa. Además, siempre hemos contado que evidentemente tienen la zona de acampada habitual, algo que además mucha gente demanda, porque hay en muchos campings que se han ido perdiendo zonas, ¿no?, de acampada libre en pro del glamping y estas cosas. Vosotros mantenéis esa zona, pero por supuesto también quien quiere algo más de comodidad, quien quiere un bungalow, también tener esa posibilidad, ¿verdad?
1: Sí, nosotros tenemos unos bungalows que estamos muy reformados, hemos puesto sofás nuevos, tiene aparatos de aire acondicionado, unas cortinas nuevas, están muy mejorados y muy aislados para dormir y para incluso para vivir dentro.
0: Qué bien. La verdad es que el entorno, ¿qué os voy a decir del entorno del camping de Urbasa? Un entorno que además ya sabéis que en las últimas semanas han invadido, en el mejor sentido de la palabra, pues hombres y mujeres de un rodaje, de una película que Miguel logró saber que era de Disney y nos pregunta Josu desde el Valle de la Sacana que cómo va la cosa. ¿Siguen por allí los del rodaje?
1: Sí, siguen por ahí. Están entre Vitoria, La Sacana, algún bosquecillo que hay aquí al lado del camping. Están rodando con caballos, porque suele venir a unos camiones cisternas a recargar agua. Uh-huh. Por aquí sí, en julio y agosto será más fuerte. Ya cuando vienen, a mí me contaron como que iban a venir 500.
0: ¡Madre! Eso sí que es un desembarco, pero no el de Normandía. Pues mira, quienes se acerquen a Urbasa, bien al camping, bien al restaurante. No olvidéis que unos huevos con chistorra hay que probar en el restaurante del camping. Pues quizá también tengáis la oportunidad de encontraros con esta gente de película. Yo te deseo, de verdad, de corazón, Miguel, un verano de película a ti y a todos los y las clientes del camping de Urbasa, a todos aquellos que se queden unos días, a los que estén de paso, pero digan, ¡ay, vamos a acercarnos a darle un achuchón a Miguel y decirles que somos oyentes, que le escuchamos en Bostecoa! Lo mejor de lo mejor, y nos vemos y nos escuchamos la próxima temporada, porque volveremos al ataque, Miguel. Abrazo, abrazo fortísimo.
1: Sí. Os echaré de menos, en serio, ¿eh?
0: Ay, mira.
1: Y un buen verano para todo el mundo.
0: Yo sí que os voy a echar de menos porque no podéis ser más, más bonicos, de verdad. Y que sepáis, además, te lo digo a ti, Miguel, porque hoy eres tú, pero hoy en los mensajes que estamos recibiendo de despedida os mencionan también a los colaboradores. Recuerdos también a Miguel, a Gaiska, a Monse, a Sigora. Una gozada, porque al final Aquí somos una pequeña gran familia y muy bien avenida, hay que decirlo. Suenan las señales de las 5:30 de la mañana y le dejamos a Miguel que coja fuerzas, que viene seguramente fin de semana duro, trabajándolo, pero sé que disfrutándolo también. Lo dicho, nos escuchamos a la vuelta. Un abrazote fuerte.
1: Un muy buen abrazo, sí. Siempre con la sonrisa por delante.
0: Siempre. Mira, el otro día creo que lo escribía en una publicación en mi Instagram, cuando publiqué la foto junto a Montse Pérez, a la que visité en Mamía, en Artepan. A mí alguien me dijo en una ocasión, tú cuando hables al micrófono, sonríe, porque eso se percibe. Y es verdad, siempre, siempre aquí actitud y con la sonrisa por delante. Y esa también nos la has puesto tú todos los viernes. Miguel, lo mejor, lo dicho, Gerarte.
1: Pero antes,
0: agur, agur.
1: Pero
0: antes. Bueno, pues ay, que nos estamos poniendo así, y todavía nos quedan minutos. Nos dice Pello, gracias por este programa. Ya contando los días para que llegue septiembre y escucharos de nuevo. Feliz verano. Besar cada bat. Bueno, pero de momento vamos a vivir este viernes 26 de junio, que recordemos, en lo meteorológico, ¿qué os podemos contar? Pues que esperamos temperaturas máximas de entre 25 y 30 grados en la costa y entre 34-37 grados en el interior. Debido en este caso a la influencia, una jornada más del viento del sureste, las temperaturas en el interior van a ser todavía altas. Por la mañana, el ambiente soleado con algunas nubes bajas pasajeras cerca de la costa, y ya por la tarde entrará nubosidad de evolución que puede dejarnos algún chubasco aislado. Por cierto, que también durante la tarde los vientos de componente norte irán penetrando de la costa hacia el interior, y de esta manera esos vientos de componente sur que nos están ahora ya pues tocando a la puerta, van a reducir su radio de acción. Ese viento del sur se va a quedar solo soplando en el sur de Navarra, avanzada la tarde. A las 5:32 te recordamos que tenemos 22 grados en Bayona, 20 en Bilbao, en Donostia, en Iruña, 19 grados en Vitoria-Gasteiz, hay 22 grados en Leitza, 21 grados en puntos como Elgoibar, Lezo, Beasain, 20 en Intxaurrondo o en Loiu, 19 grados en Zumárraga, en Olasti, en Estella Lizarra o en Leioa, 16 grados en Astiria. Estos son algunos de los registros que habéis ido compartiendo junto a muchos mensajes. Algunos los estamos leyendo, otros los dejaremos para el final, que nos estáis emocionando mucho y todavía nos quedan minutos por compartir, y tenían que ser junto a él.
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0: final de temporada llegó. Ay, que nos toca partir, amigo, nos toca... Ay, ay, ay, ay, qué rarito se me va a hacer esto. Bueno, partimos la pana cada viernes, gracias a la complicidad también, de todos vosotros y todas vosotras, pero ya sí que sí, son los últimos minutos, los últimos compases. Tienes una responsabilidad mayúscula, porque tenemos que dejar el pabellón muy alto. Yo la semana pasada te puse un reto, te puse deberes.
1: Vamos a por él. Yo vengo, como se suele decir, a calzón quitado.
0: Tal cual.
1: Tú me vas lanzando.
0: Yo te voy lanzando.
1: Bueno, sí. O sea, yo te he dicho las canciones.
0: Sí. Es, además, sí. Ahora nos las tendrás que contextualizar. Pero para quien no escuchó, muy malamente, tenéis la sección disponible en Wow. Pero si no escuchasteis la semana pasada, los minutos finales, le propuse a Iván que se definiese o que eligiese 10 canciones que de alguna manera, bueno, pues definan o le evoquen, le trasladen a diferentes momentos de tu vida.
1: Luego reconozco que...
0: por la niñez, claro.
1: Sí, eso es. Al ir eligiendo, a mí se me va la vena musical. Y es que lo estoy oyendo y yo intento, quiero transmitiros musicalmente lo que estoy oyendo, que luego la gente me dice, como en plan, ya.
0: Sí.
1: Eso es. Pero bueno, yo os voy a decir, porque sí, porque ahí hay unas baterías y unos bajos muy guays.
0: Exacto, o sea, las canciones están elegidas porque sí, porque le evocan un momento de su vida, pero además él tiene un oído fino y disfruta hasta con...

0: ¿Sabéis esto? No sé cómo se llama lo de, en este caso, cantar haciendo playback. Sé que sí. Tiene un nombre, pero ahora no me viene. Bueno, pues...
1: ¿Karaoke?
0: No, karaoke no, porque karaoke se presupone que tienes que cantar. Tú es sing no sé qué. Bueno, el caso es eso, es mover los labios, evidentemente.
1: Sí, sí.
0: Pues Tisumana estaba haciendo lo propio, pero con cada uno de los instrumentos que iba entrando en la sintonía de Barrio Sésamo, que tantas y tantas tardes acompañó a los de nuestra generación.
1: Eso es, yo la he elegido porque fue mi infancia comiendo el bocadillo con dos tiras de tableta de chocolate metidas dentro. Luego se inventó el bollicao a raíz de eso.
0: ¿Y mantequilla con azúcar y tal?
1: Sí, también. ¡Hola! Eso no lo había... ¡Buah! Me has ¿cómo se dice? Desbloqueado un
0: Desbloqueando
1: recuerdo.
0: Desbloqueando recuerdos. Sí, sí,
1: ¡hola!
0: Sí.
1: La de...
0: ¿Has visto
1: eso
0: que...?
1: Era, eso ¿no? era una bomba,
0: eso,
1: mantequilla
0: eso
1: con...
0: Era un decir, lujo.
1: En cuanto a glucosa también,
0: Sí, pero bueno...
1: Me ha venido la textura de...
0: Además, mantequilla
1: eso.
0: De la buena, ¿eh?
1: Sí.
0: No,
1: qué bueno. Pues sí, Barrio Sésamo. Podría contar historias de Barrio Sésamo, pero he pensado que tanto historias... No es que sea yo un estudio de Barrio Sésamo, pero cosas que he leído y tal.
0: Sí.
1: Como canciones de Barrio Sésamo, para la temporada que viene me comprometo a traer...
0: ¿Un especial Barrio Sésamo?
1: Un especial Barrio Sésamo.
0: Vale, venga, perfecto. No sé si estaré yo, pero te lo compro.
1: Venga,
0: vale,
1: va.
0: Yo lo pongo ya sobre contrato... Para lo que pueda pasar. Seguimos en su etapa de Iván Niño.
1: Ojo a la batería aquí, ¿eh?
0: Ojo.
1: A la parte B. A la parte B de la batería. Esta es la famosa.
0: Sí.
1: Aquí hay una caja militar.
0: Uh-huh.
1: ¿No?
0: El protobombo.
1: Eso es.
0: El

0: Atención, que viene la parte B.
1: Esta es la parte que te mola.
0: Y... ¡buah! Es que se acojonan.
1: A ver, es que ríete tú. El fin de semana pasado fue la Askena Rock Festival. O sea, esto en una Askena bien tocado, no me digas que
0: escucha,
1: no.
0: Escucha. Es que hacen unas cosas con el Charles, los platitos de la izquierda, que no se limita a lo básico. Y ahora volvemos a la parte militar. Pero bueno, es, luego desvaría más, pero es guapísimo. Y luego que la combinación que siempre he dicho de las bandas sonoras de las series antiguas, de orquesta, brutales. Orquesta de verdad con humanos y banda de rock. O sea,
1: fuiste niño equipo A.
0: Equipo, es que me marcó.
1: ¿Y eras de...? Murdoch, ¿no?
0: Claramente.
1: Eso es verdad, que una Murdoch. Vez confirmamos, sí, yo sí, también sí. Era de Murdoch. Ya te dije que a mí Fénix, por ejemplo...
0: Nah. M.A. nunca me ha gustado el brutote del barrio o del colegio.
1: Y Aníbal era demasiado raro.
0: Aníbal, sí.
1: Nah. Y eso que a mí me encanta, que
0: Murdoch.
1: Mis planes...
0: Murdoch,
1: también,
0: por varios motivos, por lo de estar zumbao, por lo de pilotar helicópteros, siempre he sido muy fan de los helicópteros, o igual a raíz de eso, también
1: pues
0: lo pienso.
1: Pues qué sabe.
0: Sí. Y luego, junto con MacGyver, es verdad que pensé el otro día, ¿por qué curro yo y por qué me gusta trabajar en mantenimiento, reparando cosas, tal? Y dije yo, pues tiene que venir de ahí, al margen de cómo se te dé.
1: Oye, que no es broma, que las cosas a las que nos... no sé, que tenemos ese contacto inicial, ¿no?
0: Sí.
1: Como niños, niñas, yo creo que claro que sí, dejan ahí su pequeña huella, imprimen, ¿no?
0: El equipo A siempre les cogían, les metían en el peor sitio que les puedes meter, una ferretería, y a partir de ahí ya, bueno, inventaban cosas.
1: Ay, hijo, yo de MacGyver, yo creo que estuve in love, ¿eh? Richard Dean Anderson, sí. A mí me mola. Me acuerdo además luego cuando muchos años después fue protagonista de la serie Stargate, me flipaba.
0: De eso te tenía que contar una cosa, pero ya te contaré otro día.
1: ¿No quieres aprovechar el momento? Luego se te va a olvidar.
0: Bueno, pues que el otro día en el conservatorio hubo un concierto muy chulo de la orquesta Beochik, Beochik Orquestra.
1: Sí, fueron colaboradores del programa Graffiti en su día.
0: Flipé
1: en esta casa.
0: El que más me ha gustado de los que he visto.
1: Sí, ¿eh?
0: Con pantalla, les tuve que poner el proyector en la pantalla, tal, todo a oscuras, con una orquesta en directo, tocando. Se titula Cosmos.
1: Uh-huh.
0: Igor es uno de los creadores. Y bueno, me encantó.
1: Pues que lo apunten, si tienen la oportunidad, si de repente ven en un cartel
0: Cosmos.
1: O en la agenda del periódico.
0: Recomendable.
1: Beochik Cosmos, que...
0: Eso, y mira, y acaba la canción, atención. Toma ya.
1: Si estamos en la etapa de Iván Ayué niño, no podíamos dejar de mencionar a la gran Merche. Y en su momento ya hicimos, en un bonito homenaje que Iván hizo a su amacho aquí en Bostecua, pues una selección de aquellas canciones que a ella le gustaban. Y de esas has seleccionado...

0: como, ¿eh?
1: Oh, yo esta parte me gusta.
2: Y a mi madre le gustaba mucho, sí, ¿no? Y me la imagino ahí con las castañuelas haciendo tran, tran.
0: Que entre otras cosas tenía ese talento.
2: Eso es.
0: Me gusta. Oye, ¿te has dado cuenta? De Juan Pardo hemos hablado en unas cuantas ocasiones, porque hablamos de él, de su composición de la banda sonora, de la sintonía de Don Quijote y Sancho Panza.
2: Sí.
0: Ha salido ahí el Juan Pardo
2: unas cuantas veces. Uno de los que me ha marcado, junto a José Luis Perales, Mocedades, Diango, Cabilo, y uno que me acordé el otro día por una canción en concreto, Pachi Andión. La de la canción de... Es que estoy a punto de ponerla, ¿eh? Como ya Juan Pardo habíamos puesto, pero esta define más a mi ama. La otra era la de una, dos y tres, una, dos y tres, lo que usted no quiera para el rastro es... muy guapa.
0: Pachi Andión tiene hitazos, ¿eh? Sí, la verdad, sí. Podemos dedicarle también la próxima temporada un programa a Pachi Andión. Y evidentemente, si hay recuerdos de niñez de Iván ligados a Ma, también los hay, Aita.

0: ¿Qué carita está poniendo Iván en este momento? Fíjate que además te he seleccionado una versión, tú no habías ni nacido.
1: Es vinilo.
0: Que se escuchan los surcos del vinilo. Me encanta el sonido, o sea, me da, no sé, le da un punto romántico y mucho más nostálgico, ¿no? Y más a canciones como esta, que escuchabais que en el coche.
1: En el coche, ¿sí? Yendo a Urduliz. Íbamos a Urduliz a un caserío de la familia de mi tía o de mi tío. Uh-huh. Y ahí moviendo de tardes. Y sí, sí, a mi padre siempre le gustaba lo de... Nunca hemos tenido una casa de pueblo. Uh-huh. Entonces, pero teníamos esa opción, estar en la huerta. La casa por dentro estaba muy mal. Entonces estábamos fuera y lo de llevar comida para hacer en la parrilla, no sé qué. Y luego oír ahí el fútbol a la tarde en el coche, en el R12 azul. Y bueno, bueno, eso está muy guay.
0: Qué bonito que a través de la música se despierten.
1: Y Oscorri,
0: de
1: Oscorri para mí ha sido el grupo.
0: Eso te iba a decir, claro, para lo que después llegaste a ser el Iván Ayue, Chistumán, el multiinstrumentista que eres hoy, pues entiendo que grupos como Oscorri pues están en la base, ¿no?
1: Eso es, claro. Exactamente. Yo oía las albocas y las chirulas de Oscorri y tocaba por encima, me lo llevaba al local con las cintas y tocaba un poco por encima, tal. Uh-huh. Y muy guay, muy guay.
0: ¿Damos el salto a la adolescencia?
1: Venga, va.
0: En blanco y negro.

0: que si te das cuenta, el bajo entra y sale, entra y sale. Hace cositas.
1: Sí, hace como... Es verdad. Qué guay. Poder ser consciente de esos matices sí. sonoros con alguien que verdaderamente pone atención, ¿no? A lo sí, que sí, escucha sí. más allá del ritmo.
0: Claro, tú oyes una versión global y dices, ah, sí, Black or White, ¿no? Pero de repente...
1: Pero tú no, vas a las capas.
0: Claro, pero me llevan, os juro que no es una cosa de decir, voy a analizar, que no, no, no, es que estoy disfrutando y me imagino grabándolo, me imagino a Michael haciendo el arreglo y diciendo al bajista, aquí, aquí sí, aquí no. Y el otro... Bueno.
1: Dime, dime.
0: Esta, la versión entera, fue lo que a mí me flipó de pequeño. Uh-huh. Eran dos cosas, se juntan aquí, la elegí por dos cosas. Primero, porque recuerdo la época en la que empecé a grabar con cintas vírgenes de la radio, intentar esquivar al locutor.
1: Las famosas TDK. ¿Tú qué usabas? ¿De 60? ¿De 90?
0: Buah, de 90.
1: Yo tiraba con las de 90 también.
0: Con los audios que mando ahora de 7 minutos, yo usaba de 90, claramente, hasta reventar el cassette. Y claro, intentar esquivar al locutor ahí para obtener la cinta.
1: Pesados son los locutores de radio. Era.
0: Darle al rec, al play, ahí tinta. Eso, una parte. Y luego la parte, el vídeo entero empieza con Macaulay Culkin en su casa haciendo ruido. ¿Y cómo se llama el actor que hizo luego de Los Picapiedra? Que hace de su padre, está sentado en el sofá.
1: Sí, pero no me va a salir. El que hacía de Pedro Picapiedra, ¿verdad?
0: Sí, sí.
1: ¿Cómo es? Tú sigue hablando que yo te lo busco.
0: Pues está ahí en el sofá y le grita, ¡estás haciendo mucho ruido! Y el Macaulay Culkin baja. O sea, hay toda una película... Que luego el Macaulay baja abajo, coge la guitarra, ¡brum!, sale disparado.
1: John Goodman,
0: eso es. Y aparece en África el John Goodman en el sofá y empiezan allá a bailar indios, y bueno, de todo.
1: A ver, este hombre, Jackson, no solo en lo musical, también a la hora de trasladar sus éxitos a videoclips, la verdad es que rompió moldes, ¿eh? Lo del Thriller ya fue... Ya. Pero es que a partir de ahí siguió dando la triple chirivuelta en cada una de sus propuestas. Seguimos con el Iván Adolescente.

0: Los Carpenters, Top of the Wall, que tú haces como la ligación a tu etapa en Goierri Danza Taldea.
1: Esto me está costando, ¿eh?
0: Ay, sí, ¿eh? Ay.
1: Sí, porque ya hemos pasado Aita Ama, pero ahora viene otra fase. Yo entré en el grupo de danzas, ahí conocí a Eider y a su hermana Rate.
0: ¿Su mujer? ¿Nos ha hablado alguna vez de su
1: no.
0: mujer?
1: Pues oían mucho ellas, Carpenters, y yo las acompañaba hasta el grupo de danzas, me volví al grupo de danzas, a la Cultura de Chea de San Ignacio, una casa ocupada, y que era la antigua Falange del barrio de San Ignacio.
0: ¿Poncho?
1: Sí, sí, ahí estábamos, el grupo de Monte, la de Dios. Bueno, ya te contaré otra historia de aquello.
0: Otro programa especial la próxima temporada.
1: Sí, sí, y reivindicativo será ese.
0: Ahí ese me gusta, entonces.
1: Sí. Sí. Entonces Carpenters oía mucho y me gustaba mucho. Y entonces luego lo enlacé y dije, no sé si sabes un poco la historia de estos hermanos.
0: No.
1: Ella era una baterista muy buena. No sé si es Karen Carpenter, no me acuerdo bien el nombre.
0: ¿Busco?
1: Busca.
0: Tengo complejo de Google hoy.
1: Pues tiene por internet un solo de batería que flipas. Era muy buena, lo que pasa es que aquí pues era la cantante, ¿no?
0: Uh-huh.
1: Y murió de anorexia.
0: ¿Qué me dice?
1: Y murió...
0: Karen Carpenter.
1: Karen. Murió un 4 de febrero, si no me equivoco, que es el día de mi cumpleaños.
0: Concho.
1: Pues... Y por eso se me quedó.
0: Pues 4 de febrero del 83, efectivamente. Ahí va la mar salada.
1: Por
0: oye,
1: la
0: qué guapa
1: anorexia.
0: Era, además. Pues y... sí, trastornos alimenticios que lamentablemente siguen. Mira, además estamos en una época, yo estos días estoy de enfadada con los contenidos, esto es un KitKat dentro de lo que estamos. Sí, los contenidos que me salen en redes sociales, los vídeos además de muchas creadoras de contenido que son influencers, no sé influencers de qué, pero que influencian muy malamente a las generaciones más jóvenes.
1: Sí.
0: No son ejemplo de nada.
1: No.
0: Y claro, se acerca el verano y escuchas cada cosa y bueno, por no hablar de todos los productos que te intentan vender, con promesas, evidentemente, que nunca van a ser cumplidas. Bueno, hecho esto, Matiz, que también cuando
1: bien,
0: nos ponemos
1: reivindicativos...
0: Antes ya de ese especial reivindicativo, ya nos ponemos aquí...
1: Bueno, la letra de esta canción,
0: ¿sí?
1: También...
0: Top of the World.
1: Pensando en mi mujer también, dije... Porque yo no soy muy de fijarme en lo que dicen las letras. Pienso más, como he dicho antes, me estoy fijando en el bajo, en la guitarra, tal. Pero en esta... Cuando lo leí, dije yo, ah, pues mira, me gusta.
0: Oye, Eider, no te podrás quejar, ¿eh?
1: No.
0: No te podrás quejar. Y seguimos con el Iván adolescente.
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0: Te la he puesto con
1: Euskadi
0: orquesta.
1: Con
0: orquestra incluido. Bueno, a ver, este tema, sí, podemos poder remitirte a tu adolescencia, pero al final son temas de los que nos acompañan durante toda la vida.
1: Lo que pasa es que lo he metido porque también...
0: También he ligado al tiempo de Goierri, Danza Taldea.
1: Al tiempo de
0: Goierri, ¿no?
1: Ellas lo oían mucho, junto con mi amigo Íñigo Couto. Pues eso, el famoso disco, ay, no me acuerdo el título, que era Granate, y luego hay otro verde.
0: ¿Me vas a hacer buscar...?
1: No me acuerdo.
0: Pues lo busco.
1: Pero bueno, que este no es. O sea,
0: esto es posterior,
1: esto es posterior.
0: Esta versión. Pero es que me flipa tanto el acompañamiento de Euskadi Orquestra.
1: Sí,
0: ya es.
1: Sí.
0: O sea, si la canción es bonita, ya dices, es que no, esto puede ir a más. Pues sí.
1: Sí.
0: Pues sí, efectivamente. Y ya cuando sumas a coros, ¿no?
1: Sí,
0: a corales.
1: Sí.
0: Pero pasa con canciones de Benito, pasa con canciones de Mikel Laboa. Ojo, que sumas al Orfeón Donostiarra y dices, pero qué locura. Y todo hecho aquí, en casa. Y hablando de hacer. Aquí, en casa, saltamos, le sumamos unos añitos a Iván Ayue.

0: El disco de portada roja de Lertxundi, al que hacía mención Iván, es de 1993, Unkidura Kutsunak. Ese es el disco al que hacía referencia de Benito Lertxundi. Pero esto lleva tu sello. Aquí ya el Iván Ayue, instrumentista, multiinstrumentista.
1: Pues
0: ya
1: se,
0: sí, pero bueno, venías bregado. O sea, digamos que es tu primer grupo como tal. Pero entiendo que, bueno, que había un camino hasta llegar a Dronadar, ¿no? Que había habido un camino,
1: bueno,
0: ¿o qué? ¿O no?
1: No, ¿en otros grupos?
0: No, en otros grupos no, pero quiero decir que uno llega curtido o no. O fue un... me lanzo a la piscina a ver qué...
1: En cuanto a los instrumentos tradicionales de aquí, sí iba curtido. En cuanto a los de Irlanda y Escocia, no. Yo me compré la gaita escocesa sin tener ni puta idea de tocarla y de hecho no la sabía ni inflar el primer día. Y ahí conocí a Santi. Esto os lo he contado, creo, ¿o no?
0: En alguna ocasión que hemos hablado de Dronadar.
1: ¿Cómo conocí a Santi? Y este fue el primer tema que grabamos en casa de Santi en una cinta.
0: Santi, al que le debemos una visita. Otro programa especial para la temporada que viene.
1: Sí, que Santi te va a hablar mucho de Benito Lertxundi. Para él es Dios.
0: Así es.
1: Es Dios y él va impartiendo la palabra de Benito, la palabra de Benito y de Guipúzcoa entera.
0: Ajá.
1: La va repartiendo a sus alumnos. Ojo, de Guernica.
0: De Guernica, sí, sí. Es que la idea era, como comentamos en su día, que lo chulo sería presentarnos en Guernica y
1: eso
0: poder
1: es,
0: hacer
1: eso es.
0: Allí algo.
1: Y entonces
0: algo
1: este
0: chulo.
1: Tema, pues estamos ahí todos tocando y uh-huh. Lo tengo mucho recuerdo porque con la cinta de cassette de este tema íbamos a los bares, a los pubs irlandeses, a decir, oye, tocamos esto, en los años 90.
0: Uh-huh. Bueno, y ahí estuvisteis unos años dando guerra.
1: Muchos, 13 años.
0: Por eso, que, sí. Bueno, fue una etapa larga, bonita.
1: Hasta ganando festivales de folk, ¿eh?
0: Hasta, incluso.
1: Incluso, ¿eh? Mendébala, de su puerta.
0: No me esperaba menos, no me esperaba menos. Pero claro, Iván Ayue ha seguido cumpliendo años, cumpliendo sueños, también sumando proyectos y sin duda... Estoy segura, mira, esto lo voy a decir yo, va a sonar así como muy, muy ñoño, pero el gran proyecto de su vida, pues son ellas.
2: Estás creciendo mucho, cariño.
3: Con casi

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0: las mías, de D'Artagnan, de no sé qué. Entonces, esto también pues se queda ahí.
1: En fin, tenemos una décima, pero no sé si quieres que la mantengamos así un poquito en cola, porque estamos llegando al final y claro, tú has mencionado antes gaita y de repente, no sé por qué, un momento...
0: No, tírala y luego ¿sí? hacemos lo del
1: ¿La
0: final.
1: ¿La tiramos?
0: Sí.
1: Confieso.

0: cómo se habla con un nudo en la garganta ahora? Uf.
1: Pues esta habla de su padre, yo creo.
0: Pero desde luego de alguien ausente.
1: Sí. Y yo no, o sea, no es mi caso, pero hay frases que, pues...
0: Sí, que al final ligas te llevan a tu gente, a tus ausencias, a tus pérdidas.
1: Y en realidad no es
0: ausencia. Incluso al miedo a veces a...
1: Ahí.
0: ¿Verdad?
1: Porque esto fue hace unos años que operaron a mi mujer.
0: Se pasa malamente, porque la incertidumbre efectivamente en determinados momentos es lo peor. Por cierto, canta Cani García, el tema es Confieso, escuchadlo entero, porque es de esas que ¡buf! Golpean fuerte, golpean
1: sí,
0: fuerte.
1: Sí, sí. Entonces la frase, yo soy un poco tonto porque pienso mucho en la muerte.
0: Ya no, ya hablamos de ello hace un par de semanas.
1: En la mía y en la de los de alrededor. ¿Qué pasaría si?
0: Es la que duele más.
1: Claro. Entonces, siempre es la cosa de ¿qué pasaría si, no? Entonces, la parte en la que dice, aparte de tú eras mi todo, la de para decirme todo va a estar bien. Porque yo soy un poco loco. Entonces, ella
0: también
1: es.
0: También lo sabemos.
1: Ella es la que siempre me.
0: Todo va a estar bien. Esa voz, ¿no? No de la conciencia, sino en este caso de la paz, de la tranquilidad, del espacio seguro. Ay, hijo, nos hemos puesto... Madre mía, es
1: que
0: mira...
1: no quería dejar esta
0: no, pues
1: final.
0: Es que has creado el ambiente, bueno, pues propicio para los compases finales. Buf, ¿y ahora qué hacemos? Porque yo me tengo que ir despidiendo y no sé si...
1: Bueno,
0: me
1: va. Pues
0: tócame algo y cojo fuerza para la despedida.
1: En vez de tocar algo, una cosa, no sé. Bueno, sí, he traído cosas.
0: Como multiinstrumentista, en los últimos compases nos vas a demostrar que efectivamente lo eres.
1: Estaría bien poder tocar una frase, lo mismo con todos los instrumentos. Va, vi, ¿no?

0: Me cachis en la mar, Iván. No podías darnos mejor final. Nos vamos llenitos de felicidad por la complicidad que nos habéis demostrado en estos meses. Disfrutad del verano, reír mucho, bailar más y que se achuchen, ¿verdad? Achuchaos, leñe.
1: Achucharos, achucharos, eso es.
0: Gracias por todo.
1: A ti, Irache.
0: Eres muy grande, corazón.
1: Igualmente.
0: Muy grande.
1: Agur,
0: ¿dónde están?
1: Agur.
2: Eso es todo, amigos. Bostekoa, con Irache Celis.
0: Son las 6 de la mañana.

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1: Es viernes 26 de junio, son horas críticas en Venezuela en busca de supervivientes bajo los escombros que ha dejado el doble terremoto. Aún es pronto para cuantificar el alcance de la catástrofe, hay miles de desaparecidos bajo los edificios reducidos a ruinas. El último balance oficial eleva a 235 los muertos, los heridos, más de 4.000 según los datos que acaba de ofrecer el ministro Carlos Alvarado.
2: Que en el sistema público hemos ya atendido más de 4.300 heridos, algunos leves, una mayoría leve, pero también hay moderados y graves. Muchos de ellos han requerido intervenciones quirúrgicas y lamentablemente hemos recibido alrededor de 235 pacientes que llegan sin signos vitales o fallecen al momento de llegar.

0: Egunon, ¿qué tal? Los equipos internacionales de rescate están de camino 24 horas después del fatal terremoto doble. Sobre el terreno, rescatistas sanitarios vecinos de las zonas afectadas tratan de ayudar a los supervivientes heridos, rescatan cuerpos y buscan desaparecidos. Entre los fallecidos, Alasne Solabarrieta, de ascendencia vasca, nos confirmaba su muerte el presidente de la Euskal Etxea de Caracas, Iván Azpiritzaga.
1: Sí, está 100% confirmada, estuvimos allí y sí, en efecto, le tomaron el pulso, no tenía vida y no la van a sacar hasta que no terminen de encontrar sobrevivientes dentro del edificio que se derrumbó.
0: Al menos dos vascos más se encuentran desaparecidos en Internet y hay listados de personas sin localizar que suman más de 40.000 nombres. En Euskadi la comunidad venezolana es amplia, casi 25.000 venezolanos viven en Euskadi. La cónsul Glena Cabello nos informaba aquí en Boulevard de la plataforma que han habilitado para quienes necesiten información de sus allegados.
2: Para que las personas puedan escribirnos, decir si sus familiares no han tenido comunicación con ellos, para ver cómo nosotros podemos agilizar la obtención de información sobre sus familiares.
0: Vamos a estar, lógicamente, muy pendientes de las novedades que vayan surgiendo en Venezuela, de los avances en las labores de rescate. Sin perder de vista otros temas, este viernes 26 de junio comienza la operación salida oficialmente a partir de las 3 de la tarde. Y este verano se esperan más desplazamientos que nunca en nuestras carreteras, más de 4 millones. Estibaliz Olabarri, la directora de tráfico.
3: Año tras año, el número de vehículos que circulan por nuestras carreteras aumenta notablemente. Y las previsiones indican, una vez más, que este verano tendremos más vehículos que nunca en nuestras carreteras.
0: También los aeropuertos vascos se preparan para un importante número de operaciones. Solo hoy Loiu operará 139 vuelos. Los parlamentos también van cerrando asuntos antes de las vacaciones. En el Parlamento Vasco, aprobada la reforma de la Ley de Empleo Público, la propuesta del PNV que salió adelante mediante acuerdo con EH Bildu y que ahora el Gobierno Vasco tendrá que desarrollar para tratar de evitar que las OPEs sean recurridas y tumbadas por los tribunales. Ivone Bengoetxea, vicelendakari y consejera de Política Lingüística.
4: Entiendo que esta ley va a limitar las sentencias que reciben en contra de decisiones administrativas. Resumiría el espíritu de la ley aprobada como mayor seguridad jurídica sin mayores exigencias. Queda claro, primero, que exige una proporcionalidad en la aplicación de los criterios lingüísticos. En segundo lugar, creo también que deja claro que cualquier persona que no cumpla el perfil requerido para un puesto de trabajo se puede presentar y además establece una obligación añadida para las administraciones para que esa persona pueda aprender la lengua hasta el nivel requerido.
0: Muestra de la acción de los tribunales, el Supremo ha anulado la OPE de 2022 de la Diputación de Vizcaya al desestimar el recurso del Gobierno Foral que defendía la legalidad del proceso con el que se estabilizó 150 puestos de trabajo. Y en el Parlamento de Navarra, hoy también en el euskera como asunto principal, la presidenta María Chivite defenderá la reforma de la LORAFNA que busca considerar lengua propia de Navarra el euskera. Y hay más noticias destacadas, Eder Menchaca, el Congreso exige a Pedro Sánchez que dimita y se enfrente a una cuestión de confianza.
5: Gracias a una moción no vinculante del PP apoyada por los votos a favor de Vox y también de Junts.
6: El presidente del gobierno a partir de ahora está actuando contra la mayoría absoluta del Congreso de los Diputados que ha pedido su dimisión.
5: Desde el PSOE ignoran dicha moción y mientras celebran haber sacado adelante iniciativas como la reforma del Código Penal para castigar las terapias de conversión. Una moción que para Moncloa, recuerdan, carece de efectos políticos.
0: La ONU suspende temporalmente las evacuaciones en el estrecho de Hormuz después de un ataque contra un carguero.
5: Sí, un proyectil del cual se desconoce la autoría impactaba contra un carguero en aguas de Omán. Como consecuencia, Naciones Unidas ha pausado sus evacuaciones a marineros. Según Wall Street Journal, Irán estaría detrás de ese ataque. Pocas horas antes, el petrolero vasco Monte Urbasa completaba con éxito una operación de tránsito en la zona del estrecho de Hormuz tras 4 meses de espera en mitad del bloqueo por la guerra.
0: Y de vuelta a casa, los niños y niñas mayores de 8 años podrán participar en festejos taurinos.
5: Aunque deberán hacerlo en compañía de un adulto, una norma aprobada en el Parlamento Vasco por PNV, PSE, PP y Vox. Escuchamos al jeltzale Jon Andoni Atutxa y al socialista Miren Gallastegui.
7: Badakigu kontu hau polemikoa dela, baina herri demokratiko batek ezin ditu desadostasunak isilarazi. Kudeatu egin behar ditu.
8: La preservación de las tradiciones legítimas debe ser compatible con el respeto.
5: EH Bildu se abstenía mientras Sumar era el único grupo que votaba en contra. La norma incluye socamuturras, aplaudida por el sector ganadero y que entrará en vigor tras su publicación en el Boletín Oficial del País Vasco. acerca ya el fin de semana. Vamos a conocer la previsión para este viernes desde Euskalmet. Jaione Munarri, egunon.
9: Kaixo, egunon. Con el viento del sur, las temperaturas máximas hoy volverán a rondar los 35 grados en el interior, mientras que en la costa una ligera brisa frenará el ascenso de la temperatura y las máximas se van a quedar en torno a los 30 grados o por debajo de este valor. Después, por la tarde, el viento del nordeste también irá entrando hacia el interior, bajando algo la temperatura. Por lo demás, durante la mañana el cielo tenderá a quedar poco nuboso, así que la jornada será mayormente soleada, con algunas nubes de evolución que se irán formando por la tarde y que podrían dejar algún chubasco tormentoso aislado.
5: Tenemos a esta hora 22 grados en Bayona, 21 en Bilbao, 20 grados en Donostia, 19 en Iruña, con 18 a esta hora en Vitoria-Gasteiz. A las 6 y 7 minutos de la mañana, con Jorge Ibáñez y Aitor Arrizabalaga en la dirección técnica, comenzamos. El mundo contiene la respiración por la actualización de cifras que nos van a ir llegando desde Venezuela tras el doble terremoto. Unas últimas cifras que ofrecía el gobierno venezolano en las últimas horas.
10: En el sistema público hemos ya atendido más de 4.300 heridos. Algunos leves, una mayoría leve, pero también hay moderados y graves. Muchos de ellos han requerido intervenciones quirúrgicas y lamentablemente hemos recibido alrededor de 235 pacientes que llegan sin signos vitales o fallecen al momento de llegar.
5: Pues esa la última cifra de 235 fallecidos, al menos. En las últimas horas, de hecho, se han registrado hasta 140 réplicas. Y además, hay más de 4.000 heridos, al menos, como decimos. Y todo apunta a que irá en aumento. La búsqueda entre los escombros continúa, aunque transcurridas las primeras 24 horas, las probabilidades de hallar a personas con vida va disminuyendo. Corresponsal en Latinoamérica, en Eco Zuberogoitia, egunon.
11: Según Mumbai, las tareas de rescate no se han detenido durante la noche. Además de los servicios de emergencia, ciudadanos y voluntarios trabajan retirando escombros y buscando a personas que podrían seguir con vida. Y fuera de estas zonas, muchos otros están reuniendo material, medicamentos y alimentos.
12: Todo lo posible de medicamentos, excelente. También necesitamos jeringas, alcohol, gasas. Estamos tratando de armar un triaje porque ya el espacio se nos quedó pequeño.
11: Los hospitales están desbordados y los propios ciudadanos han improvisado hospitales provisionales. Y como pueden, están elaborando listas de personas desaparecidas. En un portal de internet ya se han contabilizado 40.000 nombres. Al menos 250 edificios se han derrumbado y muchos otros presentan daños graves. Los venezolanos que vivían en estos inmuebles se encuentran ahora en la calle, durmiendo en tiendas de campaña.
13: Estamos esperando que venga infraestructura, alguien que dé de catastro, que dé la seguridad que si se pueden habitar o no.
11: En el último balance ofrecido por el presidente de la Asamblea Nacional se han registrado más de 140 réplicas. Equipos internacionales de rescate están de camino, entre ellos los de Estados Unidos, México, Qatar, España, República Dominicana y un equipo especial de Naciones Unidas.
5: Esta misma madrugada han partido desde Madrid 59 efectivos de la UME, la Unidad Militar de Emergencias, además de 8 de sus unidades caninas para apoyar en esas tareas de búsqueda. Desde Estados Unidos, el presidente Donald Trump aseguraba tener todo listo para enviar ayuda al país caribeño, al igual que lo están haciendo otros muchos países. Y una de las personas fallecidas en esa tragedia es una ondarrutarra de 65 años. Su marido ha logrado sobrevivir. La Euskal Etxea de Caracas trata de dar con el paradero de otra mujer, una donostiarra. Su bloque de viviendas colapsaba, al igual que en numerosos barrios afectados que tras el sismo han quedado reducidos a escombros, Miriam Villamediana.
14: La fallecida es la ondarrutarra Las Nesolabarrieta, de 65 años. Murió sepultada entre los escombros de su vivienda, un edificio de 8 plantas que se vino abajo con los temblores. Su marido, Coro Lavide, se encontraba con ella, pero pudo ser rescatado y permanece hospitalizado. Iván Azpirritxaga, presidente de la Euskal Etxea de Caracas, relataba así lo ocurrido.
1: Sí, está 100% confirmada. Estuvimos allí y sí, en efecto, le tomaron el pulso, no tenía vida y no la van a sacar hasta que terminen de encontrar sobrevivientes dentro del edificio que se derrumbó.
14: Hay al menos otros 2 vascos desaparecidos. Una de ellas es María Coro Barriola, con la que su familia, originaria de Donostia, sigue sin poder contactar. Vive en la zona de La Guaira, una de las más afectadas. La preocupación en los hogares de la comunidad venezolana de Euskadi, unas 25.000 personas, comenzó de madrugada. Así lo vivió, por ejemplo, Itxaso Uzkanaga.
15: Nos costó porque han caído redes de comunicación, pero bueno, hemos logrado saber que están todos bien, los que viven en Chirgua y los que viven en Valencia.
14: Glenna Caballero, cónsul de Venezuela en Bilbao, ha puesto sus medios a disposición de todos ellos y ha habilitado una plataforma para ayudar a localizar a allegados desaparecidos.
2: Para que las personas puedan escribirnos, decir si sus familiares no han tenido comunicación con ellos, para ver cómo nosotros podemos agilizar la obtención de información sobre sus familiares.
14: El Ministerio de Exteriores español también ha habilitado un número de teléfono, es el 91-000-1249, y hay compañías telefónicas que están habilitando comunicaciones con Venezuela de forma gratuita.
5: Hablamos de un país donde reside una comunidad vasca importante, pero además el viaje de Aitor González, concejal del Partido Popular en Vitoria, en Venezuela, coincidía con ese terremoto, con la tragedia. Allí tratan de recuperar la normalidad, aunque están sin luz ni agua. Tampoco hay internet, Javier San Martín.
16: Ayer estaba en plenas fiestas en Naiguatá, un pueblo al lado de la costa, cerca de Henares, a unos 40 kilómetros de Caracas. Cientos de personas festejaban en la calle, tocaban tambores sin parar y de repente se movió todo. Los postes de la luz se zarandeaban y algunas fachadas de las casas se desprendieron.
17: Fue terrible, vamos, se me ponen los pelos de punta recordar esa vibración, cómo te recorría el cuerpo, veías la calle moverse, los postes eléctricos se movían de un lado al otro.
16: En la propia capital, Agustino Chotorena comparaba la devastación con Gaza.
18: La costa de Caracas parece Gaza. La gente va allí, tiene su segunda vivienda. Todo eso prácticamente ha desaparecido. Quedan de pie 1 de cada 10 edificios. Edificios de 15 plantas con piscinas. Son edificios vacacionales.
16: No hay internet, ni luz, ni agua corriente. Alimentos sí, pero lo que más echa en falta es gasolina.
17: Todos colaboramos con todos. Unos pescadores nos han regalado un bidón de gasolina. Es igual una de las cosas que más hace falta en estos momentos para mantener vivos los generadores.
16: Y también agua.
17: Pendientes de poder conseguir más agua. Hemos podido comprar una garrafa esta mañana. No es agua potable y en el grifo no sale agua.
16: Porque la noche ya dan por hecho que después de las réplicas que les han obligado a abandonar sus casas, van a pasar en la calle.
17: Al final la gente está decidiendo dormir un poco a la intemperie. La temperatura aquí no es fría por la noche y hay gente que se ha sacado los colchones a la calle.
5: El Lehendakari Manuel Pradales, a través de un mensaje en redes sociales, trasladaba todo el apoyo y solidaridad de Euskadi al pueblo venezolano, decía, tras la tragedia enorme ocurrida este pasado jueves. Y la Unión Europea, por su parte, ha activado el mecanismo de protección civil comunitario para coordinar la respuesta de los 27 miembros ante la tragedia en Venezuela. Varios estados ya han ofrecido su ayuda y los principales líderes han mostrado toda su solidaridad y apoyo con el pueblo venezolano. Bruselas, Aitor Sagarzazu, Egunon.
19: Egunon, sí, la Comisión ha activado el mecanismo de protección civil y a través de él España, Italia y República Checa enviarán inmediatamente equipos de rescate para asistencia en el terreno. Bélgica también se ha mostrado dispuesta. La comisaria de gestión de crisis, Hajar Labib, lo ha calificado de solidaridad europea. La portavoz de ayuda humanitaria habla de la importancia de coordinarse ante esta situación. Eva Nzirova.
20: There will be a meeting, internal meeting about the coordination in the light of what happened in Venezuela.
19: Y más allá de la ayuda coordinada por el mecanismo, otros estados también han anunciado directamente sus aportaciones. Alemania está lista para enviar hasta 6 aviones militares de transporte. Francia dispone de un equipo de rescatistas con 85 efectivos y Países Bajos destinará 2 millones de euros para desplegar trabajadores, perros y equipamiento. Además, han activado el sistema de cartografía por satélite Copernicus para ofrecer imágenes detalladas del alcance de la catástrofe.
5: Seis y cuarto de la mañana, 2,2 millones de desplazamientos por carretera. Es la previsión del gobierno vasco de cara a este verano. A las 3 de esta tarde comienza la operación salida con dispositivos especiales para favorecer la fluidez en carreteras. Serán además también jornadas de mucha afluencia en nuestros aeropuertos. Estela del Barrio, Egunon.
21: Egunon, sí, en las carreteras vascas confluyen dos flujos de circulación. Por un lado, el internacional con vehículos que llegan desde Europa y atraviesan Euskadi, dirección a Portugal y el norte de África, un flujo que se estima que crezca un 6%, y en el caso del tráfico interno se espera que crezca un 3,5% respecto al último verano. Estibaliz Olabarri, directora general de tráfico.
22: Año tras año el número de vehículos que circulan por nuestras carreteras aumenta notablemente y las previsiones indican una vez más que este verano tendremos más vehículos que nunca en nuestras carreteras.
21: la AP8 y la Muga de Viriatu y el enlace de la AP1 y la Nacional 622 en ambos sentidos y el nudo de Armiñón y la AP8 sentido Cantabria son algunos de los puntos críticos más habituales. Y el verano de 2025, 10 personas perdieron la vida en nuestras carreteras, por lo que para poder minimizar los accidentes y mejorar la fluidez se realizarán operaciones especiales en varios puntos.
22: Cuando sea necesario, se propondrán rutas alternativas y se habilitarán carriles mediante conos y señalización especial para que el tráfico fluya lo mejor posible. Y se informará de las diferentes áreas de servicio que hay en el trayecto para evitar aglomeraciones y para que los vehículos se repartan entre ellas.
21: Esto en las carreteras, pero en cuanto a los aeropuertos, por ejemplo, en Loiu, estas semanas esperan un total de 1.663 operaciones. Los días más concurridos serán hoy, con 176 salidas, y el próximo 3 de julio, con 180 salidas.
5: Vamos con más asuntos. Continúan las labores de extinción por el aparatoso incendio de Escabarte, en Navarra. El fuerte viento está dificultando esos trabajos que llevan a cabo efectivos de hasta 5 parques. Joana Sánchez, cuéntanos.
3: El fuego quedaba estabilizado sobre las 10 de la noche, pero se descontrolaba de nuevo poco después. Los trabajos para sofocar las llamas han continuado durante toda la noche. Trabajan efectivos de casi todos los parques navarros, Trinitarios, Estella, Lodosa, Sangüesa y también Tudela, además de guardas forestales, Policía Foral, Guardia Civil y también Cruz Roja. Por la noche se han interrumpido los medios aéreos que se esperan vuelvan a descargar agua en las próximas horas. Los vecinos de la zona han creado una red de mangueras de forma preventiva por la cercanía de las llamas y han utilizado sus tractores para crear cortafuegos. El fuego se generó pasadas las 5:30 en una carretera próxima a un campo de cereal y se extendió rápidamente por un pinar. Los intentos de los agricultores de la zona por parar las llamas no sirvieron de nada y se extendieron rápidamente por el monte Escaba. El gobierno de Navarra activa la fase 2 del Plan Especial de Protección Civil por Incendios Forestales. Vecinos de la zona alta de Maquirriain y de las localidades de Navad y Anoz tuvieron que ser evacuados, aunque volvieron a sus hogares entrada la noche. La Policía Foral investiga las causas del incendio, aunque todo apunta al intenso calor acumulado durante 14 días. Ayer por la tarde se produjeron también incendios, la mayoría por caída de rayos en Liédena, Murillo de Cuende, Echalar, Lumbier y La Rayoz.
5: Y en otro orden de cosas, aprobada la reforma de la Ley de Empleo Público gracias a los votos de PNV y la abstención de H. Bildu, reforma que recoge medidas para evitar nuevas resoluciones judiciales contra el euskera y Sarobaza.
4: Sí, la reforma servirá para reducir las sentencias contra las exigencias de euskera en las oposiciones. Así lo ha defendido la vicelehendakari y consejera de Cultura y Política Lingüística, Ivone Bengoetxea.
6: Entiendo que esta ley va a limitar las sentencias que reciben en contra de decisiones administrativas. Resumiría el espíritu de la ley aprobada como mayor seguridad jurídica sin mayores exigencias.
4: Descarta de plano que la reforma sea excluyente o que eleve las exigencias lingüísticas. Se exigirá a las administraciones públicas proporcionalidad en sus criterios lingüísticos y, además, cada OPE contará con un número de plazas en las que será posible acreditar a futuro el conocimiento del euskera.
6: Deja claro que cualquier persona que no cumpla el perfil requerido para un puesto de trabajo se puede presentar y además establece una obligación añadida para las administraciones para que esa persona pueda aprender la lengua hasta el nivel requerido.
4: PNV y EH Bildu se han emplazado a crear una comisión para evaluar durante 3 años si la ley está siendo eficaz. De lo contrario,
23: demostratzen bada, bide hori ez dela eraginkorra sententziei aurre egiteko, ba orduan, ba beste proposamen bat egingo da, hain zuzen ere EH Bildu planteatutako terminotan.
4: Tal como explicaba Pello Chandiano, se comprometen a poner encima de la mesa una nueva propuesta.
5: Lo decíamos, la abstención de EH Bildu ha permitido que la propuesta de Jeltzale salga adelante. Votaba en contra el PSE, socio de gobierno del PNV en el gobierno vasco. Los socialistas consideran que la reforma debilita las futuras OPE. Los Jeltzales y la coalición soberanista se felicitan por la aprobación, Isaro.
4: Sí, el PSE tacha la reforma de mala. Con contundencia, Pau Blasi lamentaba que la iniciativa se ha tramitado deprisa y corriendo. Es más, ponía en tela de juicio su eficacia.
24: Hoy las dudas son mayores que ayer y por tanto nuestras OPEs más débiles, más inseguras y están expuestas a más recursos judiciales. No sé si alguien puede tomar esto como una victoria, los socialistas desde luego que no y nos tocará ahora trabajar para revertir este panorama.
4: Discrepaba su socio del gobierno, el PNV, defiende los yeltzales que la ley servirá para sacar al euskera de los tribunales y se congratulan por haber podido llegar a un acuerdo con EH Bildu, Marke Lolano.
25: Gure konfort eremutik ateratzea behartu gaitu, kostaintzaigu eta alderdiak pentsio izan du, eta hori publikoki onartzea sanoa da.
4: La coalición soberanista, sin embargo, cree que hay que escalar un peldaño más, alejarse de los bloques políticos y tienden la mano para seguir dibujando suelos comunes y compartidos.
0: Abordar un debate político sin bloques, tratando de llegar a acuerdos entre diferentes tradiciones políticas con visión de país, es precisamente el salto que necesita la política.
4: Invitación que Pello Chandiano ha trasladado a los yeltsales, pero también a los socialistas, y avisaba: no nos vamos a resignar.
5: En el Parlamento navarro esta mañana, pendientes de la comparecencia de la presidenta María Chivite, que ofrecerá explicaciones sobre una posible reforma de la LORAFNA, la ley de mejoramiento del fuero, será en la ponencia abierta en el Parlamento foral. En esa futura reforma de la ley Chivite, esta misma semana, planteaba que el euskera sea reconocido como lengua propia. En ese mismo Parlamento se daba luz verde a dos proposiciones de ley en materia de vivienda, una que regula por primera vez el alquiler de habitaciones para que la suma de rentas no supere el máximo fijado para el alquiler completo de la vivienda, y la otra para blindar las viviendas de protección oficial destinadas al alquiler. Impulsadas por el bloque progresista, se han aprobado con el voto en contra de la oposición. Kevin Lucero, PSN, Mikel Zabaleta, EH Bildu.
7: Señorías, esta ley no lo resuelve todo, pero hará que muchas familias en Navarra respiren más tranquilas.
8: Que ahora viven con miedo a perder su casa, porque estamos hablando de 2.248 viviendas.
5: Y volvemos al Parlamento Vasco, donde la Cámara aprobaba la ley que permitirá a menores participar en festejos taurinos, Isaro.
4: Con la aprobación de esta ley se prohíbe la participación de los menores de 8 años en festejos taurinos de fomento. Esto incluye las socamuturras. Los niños y las niñas entre 8 y 14 años solo podrán participar en estos eventos acompañados de un adulto. La norma ha sido aprobada por PNV, PSE, PP y Vox. Escuchamos a yeltzale Jon Andoni Atutxa y a la socialista Miren Gallastegui.
9: Badakigu kontu hau polemiko dela. Baina herri demokratiko batek ezin ditu desadostasunak isilarazi. Kudeatu egin behar ditu.
10: La preservación de las tradiciones legítimas debe ser compatible con el respeto.
4: Finalmente, los menores no necesitarán autorización para participar en estos festejos, hecho que han criticado y por el que han justificado su abstención desde Bildu. En Aitzaet de Gilaz.
12: Benetan pentsatzen dut zuzenketa fasean legea lausotu egin dela eta okertu egin dela.
4: Sumar ha sido el único grupo que ha votado en contra. La ley ha suscitado el rechazo animalista y el aplauso del sector ganadero.
26: Y recorreremos el camino jurídico necesario para impugnar esta ley. Que lo tengan bien claro.
27: Estamos muy contentos por la aprobación de esta ley y esperemos, pues, este verano poder andar trabajando.
4: La norma entrará en vigor tan pronto como se publique en el Boletín Oficial del País Vasco.
5: Y miramos a Madrid porque el Congreso exige a Pedro Sánchez que dimita y se enfrente a una cuestión de confianza gracias a una moción del Partido Popular. Madrid, Mikel Arregui.
28: Así es, el PP saca adelante su moción con el apoyo de Vox y Junts para pedir a Pedro Sánchez que se someta a una cuestión de confianza y dimita. Iniciativa que no es vinculante, pero que Feijóo celebra como una contundente derrota del gobierno.
29: Yo creo que es una votación que va a pasar a la historia del parlamentarismo español. El presidente del gobierno, a partir de ahora, está actuando contra la mayoría absoluta del Congreso de los Diputados, que ha pedido su dimisión.
28: La aprobación de esta moción corona el pleno de esta semana, donde Pedro Sánchez ha comparecido para hablar de corrupción, pero donde el gobierno también ha conseguido convalidar un decreto y sacar adelante iniciativas como la reforma del Código Penal para castigar las terapias de conversión. Victorias parlamentarias que llevan al ministro Bolaños a ignorar la moción del PP.
30: Hemos ganado la inmensa mayoría de las votaciones. Por supuesto, la derecha nunca está a favor de ningún avance, con lo cual ha sido un pleno muy positivo, que hemos seguido avanzando y seguimos aprobando medidas.
28: Fuentes de Moncloa recuerdan que la moción tiene cero efectos políticos.
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5: Y les contamos que el petrolero vasco Monte Urbasa ha completado su tránsito por el estrecho de Ormuz tras meses en la zona por motivos de seguridad. La operación se ha realizado en un corredor marítimo supervisado por la Armada de Estados Unidos. Nos lo confirmaba Laura Grani, es la portavoz de Ibaizabal Tankers, compañía operadora del petrolero.
32: Desde Ibaizabal Tankers confirmamos que el Monte Urbasa ha completado con éxito la operación de tránsito de salida de la zona del Golfo Pérsico, zona donde permanecía desde el 1 de marzo.
5: Buenas noticias, pero no ha corrido esa misma suerte. Un carguero atacado en estas últimas horas. Por ello, la ONU ha decidido suspender las evacuaciones a marineros, María Ruiz.
1: Sí, la Organización Marítima Internacional, dependiente de Naciones Unidas, ha anunciado que suspende ese plan de evacuación en el que se proyecta sacar del Estrecho de Hormuz a 11.000 marineros que continúan varados. Lo hacen para confirmar que sigue siendo seguro ese plan, comenzado hace ya dos días tras el ataque a un buque de carga frente a las costas de Omán, que según han matizado, no transitaba al amparo del plan de evacuación. El ataque que se producía a unos 14 kilómetros de la costa ha sido contra un buque de carga alcanzado en el costado de estribor por un proyectil, lo que causaba daños en el puente de mando. Ni Estados Unidos ni Irán se han responsabilizado de este ataque, aunque medios estadounidenses apuntan a que sería Irán el responsable de ello. El plan de evacuación, ahora suspendido, comenzaba el miércoles, la misma semana que el embajador iraní anunciaba la apertura total del paso de barcos comerciales.
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5: En deportes repasamos algunos de los resultados del Mundial. Esta madrugada acaba de ganar Turquía a Estados Unidos por 3-2 sobre la bocina. Empate a 0 entre Paraguay y Australia. También empate a 1 entre Japón y Suecia. O la victoria de Países Bajos ante Túnez. Edu García, Gunón.
2: Bueno, quedan ya pocos grupos por cerrarse en la primera fase del Mundial. Hoy se completa la tercera jornada en el Grupo I. En Foxborough, Francia y Noruega van a luchar por la primera plaza. Ambas selecciones llegan a este partido con 6 puntos, aunque los galos tienen un mejor saldo goleador, con lo que uno más les valdría para ser primeros. En el otro partido de este Grupo I, Senegal e Irak se juegan solo la honra de no irse de sin puntos de campeonato. Es lo que se va a disputar en Toronto. España se mide mañana a Uruguay con la necesidad de sumar al menos un punto para sellar el pase en las eliminatorias y hacerlo de más como primera de grupo. Nico Williams sigue progresando para llegar a su mejor punto de forma en la parte decisiva del torneo.
11: Sí que es verdad que tengo que coger ese ritmo de competición, esa chispa, pero bueno, creo que con entrenamientos y partidos pues va a ir mejorando la cosa y bueno, depende del míster y estoy muy contento con él. Así que bueno, seguir trabajando como lo estoy haciendo, el míster tiene que decidir si ponerme o no. Yo, si no me pone, pues va a ser el hombre más feliz del mundo, y si me pone también, ayuda a los compañeros desde fuera y desde dentro, que eso también es importante para generar un buen ambiente en el grupo. Así que nada, muy contento y a seguir.
2: En pelota tenemos hoy una nueva cita con el 4:30 de San Fermín a partir de las 9:45 en el frontón de las Llanas en Sestao, y que Larrazábal contra Jonan del Peña, el campeón del año pasado. Partido de cuartos de final en el grupo de Baico. Ayer en Hernani, victoria para Pello Echeverría ante Cresalo Berría por 22-9 en los octavos de final de Aspe. Jugará en cuartos contra Joaquín Altuna el lunes en Munguía. Precisamente en Munguía se disputaron ayer las finales del Masters de cesta punta. En la categoría femenina, victoria fue para Maite y Maya, que se impusieron por 2-0 a Elaya y a Oaya. Y en la masculina, idéntico marcador para Gauchar y Lequerica ante Erquiaga y Gorka. La Liga Euskotren de Traineras contará de nuevo este año con la presencia de San Juan, la que fuera dominadora de la competición, ganadora de 5 títulos de Liga y 5 banderas en la Concha de forma consecutiva. Vuelve después de unos años complicados, pero con la ilusión de estar de nuevo en la élite. Los objetivos, eso sí, para este curso son algo más modestos. Anas Guereño, preparado de las Batelerac, anoche en Quirolgaba de Radio Euskadi.
13: Es una liga complicada, hay regatas dobles, mucha tensión, mucha presión, y yo creo que es más gestionar todo eso que lo que es la competición en sí. Mi aspiración es, con un equipo así, pues nuevo en la Euskotren, tienes que fijar unos objetivos, y el objetivo es pues mantenerse ahí en la liga, más o menos, en la mitad, más o menos, e intentar entrar en la Concha.
2: Pello Bilbao no va a estar en la salida del Tour de Francia. El Guernicarra se va a perder el que iba a ser su último Tour debido a una afección viral que contrajo en el Tour de Lauvergne hace ahora un par de semanas. Además, Pablo Castrillo ganó la contrarreloj de los campeonatos de España, disputado ayer en Sabiñánigo. El corredor aragonés del Movistar superó a Xabi Mikel Azparren por tan solo 4 segundos. En Zumaiarra, Aitor Aguirre se llevó el oro en la prueba élite, y en la crónica femenina el triunfo fue por 4º año consecutivo para la catalana Mireia Benito, una carrera en la que Pablo Astiz ocupó la 5ª plaza. Y Bilbao Basket está oficialmente inscrito para la Champions League, la BCL, de la próxima temporada, competición que va a disputar después de haber ganado la FIBA Europe Cup en sus últimas 2 ediciones. Los hombres de negro van a conocer a sus rivales el próximo día 8 de julio, cuando van a ser sorteados los grupos, una competición que va a comenzar el 6 de octubre.

0: Las 6:30, seguimos en Boulevard.
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0: Abrimos línea con Euskalmet. Nayara Barredo, Egunon.
2: Hola, Egunon.
0: Vamos ya terminando la semana. ¿Cómo que nos espera para este viernes?
2: Bueno, pues hoy esperamos un tiempo veraniego, ¿eh? Y no nos despediremos todavía del calor. Es cierto que ya no vamos a registrar esas máximas tan extremas que en jornadas anteriores, pero todavía, como decíamos, notaremos el calor, ya que en el interior las máximas se situarán entre los 30 y los 35 grados y serán algo más bajas en la costa, con valores entre los 25 y los 30 grados. A primeras y últimas horas veremos algunos intervalos nubosos, ¿eh? Algunas nubes bajas, pero en las horas centrales del día lucirá el sol hoy. En general, ambiente seco, pero es cierto que a partir de la tarde, tarde-noche, bueno, pues en algunos puntos no descartamos que pueda llover de forma puntual, poca cosa en general.
0: Y ya para el fin de semana, ¿ese calor también se queda o ya va desapareciendo?
2: Bueno, sobre todo mañana y en el interior, ¿eh? Sí que todavía en muchos puntos vamos a alcanzar los 34, 35 grados mañana, aunque cerca de la costa, bueno, pues las temperaturas siguen bajando. Mañana en el litoral podríamos rondar los 25, 26 grados de máxima, así que será bastante contraste entre el norte y el sur. Algunas nubes bajas también más de cara a mañana, el cielo estará a ratos algo más nublado, sobre todo en el norte, y no descartamos que por la tarde se pueda producir alguna que otra tormenta. Y ya de cara al domingo sí que la bajada de las temperaturas será más generalizada, con viento del norte ya más marcado en todas las zonas, así que el domingo también en el interior y también en la costa, en todas las zonas las temperaturas bajarán y tendremos un ambiente algo más gris, con más nubosidad, incluso posibilidad de sirimiri o lloviznas en puntos de la mitad norte.
0: Perfecto, Nayara, pues ya vamos terminando. Cerramos este capítulo de temperaturas altísimas, asfixiantes, asteburón. Eta eskerrik asko.
2: Asteburón, agur.
0: A esta hora los termómetros marcan 22 grados en Bayona y en Bilbao, 20 en Donostia, 19 grados en Iruña, 18 en Vitoria-Gasteiz.

0: 6:32 de la mañana, titulares de la jornada con María Ruiz Egunón.
1: Egunón.
0: Al menos 235 fallecidos y más de 4.000 heridos en Venezuela, mientras continúa la búsqueda de supervivientes.
1: En las últimas horas ha habido más de 140 réplicas de esos dos terremotos de 7,2 y 7,5 grados de magnitud que hace algo más de 24 horas arrasaban con la costa del país.
2: Hemos ya atendido más de 4.300 heridos y lamentablemente hemos recibido alrededor de 235 pacientes que llegan sin signos vitales o fallecen al momento de llegar.
1: Transcurridas esas primeras 24 horas, las posibilidades de encontrar supervivientes se van poco a poco reduciendo, aunque los equipos de rescate están trabajando sin descanso. Para ayudar en estas tareas, esta madrugada han partido desde Madrid 59 efectivos de la UME. Desde Estados Unidos, el presidente Donald Trump aseguraba tener todo listo para enviar ayuda al país caribeño.
0: Y entre los fallecidos en este terremoto está la ondarrutarra Alasne Solabarrieta.
1: De 65 años, falleció sepultada entre los escombros de su vivienda, un edificio de 8 plantas que se vino abajo con los temblores. Su marido, Koldo Olavide, pudo ser rescatado y permanece hospitalizado. Iván Aspirizaga es presidente de la Euskal Etxea de Caracas.
3: Sí, está 100% confirmado. Estuvimos allí y sí, en efecto, le tomaron el pulso, no tenía vida y no la van a sacar hasta que no terminen de encontrar sobrevivientes dentro del edificio que se derrumbó.
1: Habría al menos otros dos vascos desaparecidos. Una de ellas es María Coro Barriola, con la que su familia, originaria de Donostia, sigue sin poder contactar. Vive en la zona de La Guaira, una de las más afectadas. Con preocupación siguen también los miles de venezolanos residentes en Euskal Herria. Desde el consulado de Bilbao han puesto todos sus medios a disposición y han habilitado una plataforma.
0: Continúan las labores de extinción en el aparatoso incendio de Ezkabarte, en Navarra.
1: El viento está dificultando esas labores de extinción y los trabajos han continuado durante toda la noche. A esta hora, la última actualización del Gobierno de Navarra señala que el fuego no estaría estabilizado. Están trabajando efectivos de 5 parques de bomberos, además de guardas forestales, policía foral, guardia civil y Cruz Roja. Se espera que con las primeras luces del día se retome también la labor de los medios aéreos. Este fuego comenzaba durante la tarde de ayer y se extendió rápidamente por un pinar. Los vecinos de la zona alta de Maquirrain, Navaz y Anoz fueron desalojados, aunque ya por la noche pudieron regresar a sus hogares. El Gobierno foral ha activado la fase 2 del Plan Especial de Protección Civil por incendios forestales.
0: Hoy viernes arranca la operación salida de verano. Se esperan más de 2.200.000 desplazamientos por carretera.
1: A las 3 de esta tarde arranca esa operación salida en la que se espera que estalla un 6% más de desplazamientos internacionales. Estíbaliz Olabarri, directora de tráfico.
4: Año tras año el número de vehículos que circulan por nuestras carreteras aumenta notablemente y las previsiones indican una vez más que este verano tendremos más vehículos que nunca en nuestras carreteras.
1: El objetivo será minimizar los accidentes y aspirar a esa cifra de 0 víctimas en carretera durante el verano. En aeropuertos también la de hoy será una jornada intensa. Solo hoy, en Loiu, están programadas 179 operaciones.
0: Aprobada la reforma de la Ley de Empleo Público, ahora el Gobierno vasco tendrá que desarrollarla.
1: La propuesta de reforma del PNV salió adelante mediante el acuerdo con EH Bildu y ahora es momento de ponerlo en marcha para dotar de seguridad jurídica a los requisitos de euskera en las OPEs. Ivone Bengoetxea, vicelendakari y consejera de Política Lingüística.
5: Entiendo que esta ley va a limitar las sentencias que reciben en contra de decisiones administrativas. Resumiría el espíritu de la ley aprobada como mayor seguridad jurídica sin mayores exigencias.
1: Señalan que esta reforma no supone aumentar esas exigencias, supondrá que las administraciones públicas sean proporcionales en los perfiles lingüísticos requeridos y en las OPEs también habrá un número de plazas en las que el idioma habrá que acreditarlo a futuro.
0: La ONU suspende el plan de evacuación de marineros de Hormuz por el ataque a otro buque.
1: Aún no se sabe cuánto, pero los 11.000 marineros que continúan varados en el estrecho de Hormuz tendrán que seguir esperando. El plan queda en suspenso para confirmar la seguridad y es que un buque de carga ha sido atacado frente a las costas de Omán por un proyectil de procedencia aún sin confirmar. Quienes sí han podido cruzar con la protección de la Armada estadounidense son los marineros del petrolero vasco Monte Urbasa. Laura Grani es portavoz de Ibaizabal Tankers.
6: Se ha realizado a través del corredor marítimo establecido para garantizar la seguridad de la navegación en la zona, bajo la coordinación y supervisión de la Armada de los Estados Unidos.
1: La operación se realizó la noche del lunes, tras 4 meses esperando y los 22 tripulantes se encuentran bien.
0: Y hoy nuestro espacio para la noticia del día lo dedicamos a un nuevo hallazgo relevante de la Asociación de Ciencias Aranzadi en la excavación arqueológica del poblado vascón de Irulegi. Han encontrado una segunda inscripción, la palabra abar, equivalente a amar, el número 10 en euskera, que podría ser el testimonio del primer numeral vascónico, Aritz Aguirre.
7: Han encontrado la inscripción avar en un resto cerámico de almacenaje, una vasija local propia del Pirineo y de los vascones. Estaba en la misma casa vascona de Irulegui donde hallaron la célebre mano, y si, como se piensa, hace referencia a la capacidad de la vasija, sería el primer testimonio de un numeral vascónico escrito. Javier Velaza, experto en epigrafía, uno de los autores de la investigación.
8: Avar estaría marcando amar, es decir, que aquí caben 10, no sabemos qué. Pero es importante porque por primera vez tendríamos un numeral vascónico.
7: Un hallazgo que puede ser un paso adelante en las investigaciones que confirman sistemas numerales similares entre el vascónico y el ibérico, ya fuera por copia o préstamo lingüístico o porque procedan de una rama lingüística común.
8: Habían identificado un elemento van, un elemento bi, irur, laur, borste, sei, sisbi, un elemento avar y un elemento ogei, una serie numeral coherente.
7: Todavía no hay inscripciones suficientes para resolver las hipótesis, pero ambos decían amar, avar para numerar 10. También ratifica la utilidad habitual doméstica de la escritura entre los vascones, adaptando la grafía ibérica a su lengua vascona. El hallazgo lo ha presentado Aranzadi junto al alcalde de Iruña, Joseba Sirón, porque ya se exhibe en el Civibox Pompelo en la exposición de Irulegui a Pompelo.
0: Y a las 6:39 de la mañana... abordamos la actualidad internacional de la mano de Miguel Ángel Ibáñez. Egunon.
9: Egunon.
0: Estados Unidos autoriza transacciones a Venezuela prohibidas por las sanciones, siempre y cuando estén relacionadas con las labores de socorro por los dos terremotos de magnitud 7,2 y 7,5 del miércoles, los más devastadores de la historia reciente del país sudamericano.
9: El Departamento del Tesoro de Estados Unidos ha emitido una orden que permite estas operaciones hasta el próximo 23 de octubre de 2026, que de otro modo estarían prohibidas por el reglamento de sanciones contra Venezuela. Previamente, el Departamento de Estado de Estados Unidos había ya anunciado en un comunicado el envío de 100 millones de dólares para la Oficina de las Naciones Unidas para la Coordinación de Asuntos Humanitarios en Venezuela y otros 50 millones de dólares para operar sobre el terreno.
0: La ola de calor sin precedentes que atraviesa Francia está poniendo contra las cuerdas agricultores y ganaderos franceses que viven una particular hecatombe en las granjas avícolas.
9: Es que son cientos de miles de aves las muertas, por lo que el sector advierte de que la situación es catastrófica. La crisis golpea especialmente a Bretaña y países del Loira, las dos principales regiones avícolas del país, que concentran cerca del 60% del censo de aves de corral. Francia es el tercer productor de la Unión Europea por detrás de Polonia y España. Los ganaderos describen las pérdidas de miles de aves en apenas unas horas debido a las extremas temperaturas que están sufriendo. El presidente de Francia, Emmanuel Macron, destaca la inédita ola de calor que esta semana están soportando en el país.
10: Nous vivons, il faut avoir l'humilité de le regarder.
9: Estamos viviendo un periodo absolutamente inédito. Nos hemos adaptado al cambio, al calentamiento global, pero no es posible adaptarse a un pico térmico que hoy no tiene paragón en Europa ni lo ha tenido nunca en nuestra historia. Es decir, una ola de calor con un pico de temperatura que se prolonga tanto tiempo y que supera en 15 grados los valores habituales de la estación. Macron destaca la movilización del gobierno y de los servicios públicos, incluidos hospitales, equipos de emergencia, bomberos, fuerzas de seguridad, asociaciones y autoridades locales para proteger a la población más vulnerable, y anuncia que su ejecutivo anunciará nuevas medidas para afrontar la ola de calor durante una reunión gubernamental prevista para este mismo viernes. Paralelamente, el prefecto de policía de París, Patrice Fauré, anunciaba ayer que los hospitales están saturados en la capital y su área metropolitana y que el número de ingresos no deja de aumentar, y ha decidido prohibir el consumo de alcohol en la ciudad a partir de las 12 de este mediodía, así como la venta de bebidas alcohólicas a partir de las 6 de la tarde.
0: Francia e Italia piden una cumbre internacional para seguir en el Líbano apoyando a la FINUL o sustituyendo su labor una vez concluya su mandato a comienzos de 2027.
9: La Fuerza Provisional de las Naciones Unidas para el Líbano, la FINUL, está desplegada en el sur del Líbano desde 1978 y es considerada uno de los principales mecanismos de supervisión y estabilización en la frontera sur del país. El presidente de Francia, Emmanuel Macron, y la primera ministra italiana, Giorgia Meloni, coinciden en la necesidad de convocar una cumbre internacional con socios europeos y de la región de Oriente Medio para prorrogar el mandato de la FINUL más allá de 2027. Macron destaca que el deseo de París y Roma es tener el mandato más claro, la misión más eficaz y la mayor cantidad de países posible en dicha coalición, en un contexto marcado por las negociaciones para alcanzar el acuerdo de paz entre Líbano e Israel.
11: Nous voulons
9: Queremos lanzar una coalición para el acuerdo posterior a FINUL, evidentemente en coordinación con la Unión Europea y Naciones Unidas, con el fin de reforzar la soberanía del Líbano y la de sus fuerzas armadas, así como para evitar que su territorio se convierta en una plataforma de lanzamiento para una escalada regional. Ha señalado Macron tras una cumbre entre Italia y Francia celebrada ayer, en la que la primera ministra, Giorgia Meloni, señalaba que ambos países evaluarán conjuntamente la situación una vez concluida la retirada de la FINUL, con vistas a liderar una coalición internacional destinada a respaldar al Líbano en ese nuevo contexto.
0: Colombia empieza a ver esbozos del gobierno de ultraderecha del presidente electo Abelardo de la Espriella.
9: En materia de seguridad, de la Espriella lanza un ultimátum a los grupos armados ilegales y les da un mes para someterse a la justicia, al advertir de que su gobierno no ofrecerá negociaciones como las impulsadas por la política de paz total del presidente saliente Gustavo Petro, al que ha criticado así.
11: No tengo la menor duda de que el 7 de agosto asumiré el gobierno de un país profundamente quebrantado. La persona a la que he de suceder se encargó de degradar la majestad de la presidencia de la República, de debilitar las instituciones y de dividir a los colombianos, sembrando en el alma de muchos el odio de clases.
9: En el plano económico, analistas consideran que una de las principales tareas de la próxima administración colombiana será enfrentar el deterioro de las finanzas públicas y recuperar la confianza de los inversores tras un aumento de la deuda pública y el déficit fiscal durante los últimos años. De la Espriella, siguiendo la estela de Milei en Argentina, ha prometido ya un fuerte ajuste fiscal, reducir el tamaño del Estado y reactivar la exploración y producción de petróleo y gas como parte de su programa económico para el periodo 2026-2030. Después de tomar posesión del cargo el próximo 7 de agosto, el presidente electo tendrá un plazo de 6 meses para presentar su Plan Nacional de Desarrollo ante el Congreso para su debate y aprobación.
0: La aerolínea irlandesa Ryanair ha modificado su política de asignación de asientos para pasajeros con menores tras una investigación del regulador de competencia en el Reino Unido sobre el cobro de la reserva de plaza para que padres e hijos pudieran sentarse juntos.
9: La compañía ha anunciado que para las reservas efectuadas a partir de ya mismo, los adultos que viajen con niños y no deseen en pagar la selección de asiento recibirán la asignación de sus plazas de forma gratuita una vez hayan realizado la facturación del vuelo, como ocurre en la mayoría de aerolíneas europeas. Ryanair advierte de que, eso sí, en casos familiares, las familias tendrán más probabilidades de ser ubicadas en la parte trasera del avión, ya que las filas delanteras suelen agotarse primero.
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0: Siete menos cuarto de la mañana, vamos con cultura y les contamos que con su habitual humor transgresor e irreverente, la cubana vuelve a Pamplona para estrenar su nuevo espectáculo. Hasta el 12 de julio ofrecerá en el Gallarre una veintena de funciones de La Cuisine de Ma Cuisine, la cocina de mi prima. Un melodrama culinario made in la cubana. Será el estreno absoluto de la obra, que también se podrá ver en Bilbao. Eso será en el mes de agosto. Más información con Itziar Lumbreras.
17: ¡Ay, como dijo Hemingway, de Pamplona al mundo!
18: Ella es Brigitte Raventós, chef catalana propietaria de la cadena de restaurantes mundial La Cuisine de Ma Cuisine. Ahora se propone abrir su primer establecimiento en Pamplona.
17: Pensando, se me ocurrió. Digo, mira, ¿sabes qué voy a hacer? Voy a dar 20 masterclasses seguidas aquí en el Teatro Gallarre de mi masterclass Los Sentimientos Cocinados a Fuego Lento. ¡Primicia mundial, eh!
18: Este es el nuevo espectáculo de la cubana, que esta vez gira en torno al fanatismo gastronómico culinario que nos ha inundado en los últimos años. Jordi Milán, director de la compañía.
19: Nos reímos de esa locura que nos ha cogido a todos por la gastronomía, ¿no? Tenemos tanto chef, tantas estrellas Michelin, tantos programas de televisión que nos enseñan a hacer platos de fusión, que al final, sin comerlo ni beberlo, pues hemos perdido un poco el oremus todos.
18: Y siempre con esa mezcla de humor, música, color y complicidad con el público, marca de la casa. Un espectáculo en el que el teatro se convierte en cocina y el mundo de la cocina en teatro.
0: Y además Chillida Lecu ha inaugurado la exposición Cuerpos Geométricos, dedicada a las esferas y cubos del escultor donostiarra. La muestra cuenta con la colaboración de prestadores privados e instituciones como son el Museo de Bellas Artes de Bilbao, Artium, y el Museo Universidad de Navarra, Ino Aguirre.
20: Eduardo Chillida trabajó de manera recurrente en la esfera y el cubo. Esta exposición incluye obras de distintas etapas de su producción, desde las primeras esculturas en yeso de finales de los años 40 hasta obras de los años 70 y 80, como estudio para homenaje a Calder, una esfera de hierro suspendida que se mueve por su propio peso. Estela Solana, comisaria de la exposición.
21: La esfera tiene que ver con el mundo telúrico, con el universo, con la ingravidez, con el movimiento de rotación, con lo orgánico. El cubo para Eduardo Chillida significa estabilidad, medida, ubicación, orden.
20: En diálogo con esas esferas y cubos de Chillida se muestran una escultura de vidrio de La Ribel y Aulquía de Nora Aurrecoechea, una estructura de varillas metálicas en la que se teje un entramado de pelo sintético.
22: La hice en 2019-2020 en colaboración con la estilista de pelo Milena Dickman. Esta pieza sí que hace referencia al mobiliario, que suele ser un objeto del cual suelo partir bastante, porque dialoga con los cuerpos que lo usan y con los espacios que lo habitan.
20: Miquel Chillida, director del museo, ha anunciado que coproducirán una obra del artista bilbaína.
23: Algo que queremos también trabajar en esta nueva etapa del museo es seguir fomentando la creación. Hemos también acordado con Nora que vamos a coproducir una obra que formará parte de la exposición.
20: Cuerpos Geométricos podrá visitarse en el caserío Zabálaga hasta el 26 de octubre.
0: Así llegamos a las 6 y 49 minutos de la mañana. Es tiempo ya para la información local.
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0: Comenzamos este viernes marcado por el sol. A primeras horas, eso sí, tendremos un ambiente más fresco que el de ayer jueves. Durante esta jornada, las temperaturas podrán bajar ligeramente, pero estamos hablando todavía de máximas por encima de los 30 grados, salvo en puntos de costa. Durante la tarde, ya los vientos soplarán de componente norte. En una mañana en la que a esta hora los termómetros marcan 22 grados en Bayona, 21 en Bilbao, 19 grados tenemos en Donostia y en Iruña, 18 grados en Vitoria-Gasteiz.

0: La Diputación de Vizcaya ha abierto un expediente sancionador a la residencia Tabiraberri de Durango tras detectar varias irregularidades en una inspección realizada sin previo aviso. Julen Martín.
1: En la residencia Tabiraberri de Durango, la inspección se realizó sin previo aviso y se detectaron varias incidencias, entre ellas la presencia de una trabajadora sin la cualificación exigida, asignaciones de funciones no acordes al perfil profesional y problemas en el servicio de comidas, donde se servían únicamente 8 menús para unas 14 personas durante las cenas y los fines de semana. Pues ahora la Diputación ha trasladado el expediente al órgano sancionador competente al detectar que los incumplimientos no han sido solucionados en su totalidad. Amaya Antxustegi, diputada foral de Acción Social.
2: ¿Qué medidas se podrían introducir? Bueno, recordar a los miembros que están sujetos a una serie de obligaciones, de deberes, bueno, cuáles son las incompatibilidades, y se ha incoado ahora mismo la instrucción, como he dicho también, y el expediente se ha incoado como grave.
1: Aunque las infracciones no se consideran como muy graves, la Diputación las califica como relevantes y ha iniciado un expediente sancionador. Desde la oposición han criticado duramente la situación y han recordado que las quejas de algunas familias se remontan al año 2024.
0: La polémica de los campamentos de Bernedo continúa abierta. Ahora el colectivo Euskal Udalekuak denuncia la actuación de la Diputación de Álava y además anuncia una jornada festiva reivindicativa para finales de agosto al Esperal.
3: Sí, hace 3 semanas la Diputación de Álava abrió un expediente contra Sarrea, la entidad que organiza los campamentos de Bernedo, donde, recordemos, se les multaba con 9.000 euros y la prohibición de que los campamentos se lleven a cabo este verano debido a las denuncias recibidas por familias por presuntos delitos de exhibicionismo y coacciones a menores. Ante esta situación, el colectivo Euskal Udalekuak ha querido denunciar la postura de la foral, asegurando una presión despectiva hacia todo el colectivo de Udalekus.
4: Diputazioaren mafioso eta zapaltzaile papera salatu nahi dugu. 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
3: Es por ello que la respuesta será una jornada festiva el próximo 29 de agosto en Bernedo.
5: Erasoaren aurrean erantzutea dagokigu. 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
3: Una polémica, la de los Udalekus de Bernedo, que sigue dando de qué hablar.
0: Hablamos de playas. En Donostia, después de la confusión que se creó a principios de mes con la fecha de la prohibición, ahora ya es oficial. A partir de hoy viernes no se podrá fumar en los arenales de la ciudad, tampoco escuchar música con altavoces a todo volumen. David Beramendi.
6: Sí, ya es oficial. Ahora sí que sí. Con su aprobación definitiva, la nueva ordenanza de playas entra en vigor hoy viernes y queda prohibido fumar en Ondarreta, La Concha, La Zurriola y en la playa de Santa Clara. También escuchar música con altavoces a todo volumen. Diego García, concejal de playas.
7: Hoy Donostia da un paso. Con esta ordenanza avanzamos hacia unos arenales mucho más saludables y más respetuosos. A partir de ahora, las playas de Donostia serán espacios libres de humo y libres de altavoces. A partir de ahora, es el momento del cumplimiento efectivo de la normativa, del control y, cuando sea necesario, de la sanción.
6: Luz verde con la unanimidad de todos los partidos. Eso sí, el PP Borja Corominas pide más.
8: Que tuvieran el mismo celo que van a tener para multar a una chica o chico que están fumando un piti en la playa, que tuviera el mismo celo a la hora de detener a los múltiples robos.
6: Robos dice que hay en las playas. En todo caso, en la calle también opiniones a favor.
9: Me parece extraordinario. Creo que es un respeto hacia los demás.
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6: Las multas son de entre 100 y 750 euros.
0: Pues tras la ola de calor, son varias las piscinas municipales de Euskadi las que han tenido problemas en cuanto al aforo. Algunas ya han empezado a plantear medidas para combatir la saturación de estos últimos días por esas altísimas temperaturas, y otras están estudiando qué hacer para enfrentar este problema. Estela del Barrio.
11: En Arrigorriaga el lunes se superó el aforo para poder acceder a las piscinas, por lo que hasta hoy se ha tenido que tomar la decisión de suspender la venta de entradas diarias. Desde el ayuntamiento nos han trasladado que esta medida es algo puntual y que por ahora no plantean ninguna restricción durante este verano. En Basauri el contexto es distinto, son más las personas abonadas que las que acceden a las piscinas que compran el ticket diario, más de un 80%, por lo que durante esta semana el ayuntamiento ha valorado qué pueden hacer para combatir esta saturación, aunque por ahora no hay ningún cambio. En Vizcaya hay

0: personas, solo 350 pueden ser personas que acceden sin abono, es decir, con entrada de día.
1: Esta semana las piscinas municipales de Llodio también han tomado otra medida, ampliar su horario, cierran sus puertas a las 9 en vez de a las 8 de la tarde.
2: Es que ricasco, Estela. Y en Iruña, un año y medio después del incendio que calcinó el planetario y su emblemática sala de proyecciones Tornamira, el gobierno ha presentado la nueva imagen que tendrán las obras de reforma. Será un espacio moderno y accesible cuya reapertura está prevista para el año que viene, hoy en Arangoa.
3: Se busca que el nuevo planetario sea un espacio moderno y contemporáneo sin perder su forma original. Una de las novedades será la zona de Ágora, que conectará el interior y el exterior. Rebeca Esnaola, consejera de Cultura.
4: Explorando nuevos usos como terraza, cine de verano o gradas. Contando además con un espacio de cafetería y restauración dentro del edificio, con proyección al exterior para que se integre de forma armónica con la vida del Parque Yamaguchi.
3: Un edificio sostenible y accesible que casi triplicará la superficie abierta al público. Además, la sala de proyecciones Tornamira será única en Europa al contar con butacas escamoteables.
4: Butacas escamoteables, es decir, que pueden ocultarse en el suelo para permitir configuraciones distintas de este espacio. La primera sala de proyecciones de planetarios europeos con estas características.
3: A lo largo del verano se publicará la licitación de las obras por 2,8 millones de euros para que el nuevo planetario de Pamplona se pueda realizar. Abrir en la segunda mitad de 2027.
2: Y terminamos con un apunte, porque a partir de hoy los camiones de gran tonelaje de más de 3.500 kilos no podrán circular por el centro de Ermua. Con esta medida el ayuntamiento busca mejorar la calidad de vida de la ciudadanía, reducir las molestias derivadas del tráfico pesado y proteger también especialmente el descanso de los vecinos y vecinas durante las horas nocturnas. Se prohibirá el paso de vehículos pesados por el casco urbano las 24 horas del día, incluso los que se dirijan al polígono Urtía. Esto será en Ermua, donde no podrán ya circular por el centro de la localidad los camiones de más de 3.500 kilos.

Si son ustedes fanáticos de los Rolling Stones, guarden la próxima fecha. 10 de julio lanzarán Foreign Tongues. Es su nuevo álbum de estudio número 25. Así lo han anunciado. Será el nuevo lanzamiento de los míticos Rolling Stones. Les dejamos con Satisfaction. Así llegamos a las 7 de la mañana.

0: Son las 7 de la mañana.
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0: Es viernes 26 de junio, son horas críticas en Venezuela en busca de supervivientes bajo los escombros que ha dejado el doble terremoto. Aún es pronto para cuantificar el alcance de la catástrofe, hay miles de desaparecidos bajo los edificios reducidos a ruinas. Dos desaparecidos vascos al menos, una mujer vasca fallecida. El último balance oficial eleva a 235 los muertos, los heridos más de 4.000 según los datos que ha ofrecido el ministro Carlos Alvarado.
2: Que en el sistema público hemos ya atendido más de 4.300

0: heridos, algunos leves, una mayoría leves, pero también hay moderados y graves. Muchos de ellos han requerido intervenciones quirúrgicas y lamentablemente hemos recibido alrededor de 235 pacientes que llegan sin signos vitales o fallecen al momento de llegar.
1: Egunon, ¿qué tal? Los equipos internacionales de rescate están de camino 24 horas después del fatal terremoto doble sobre el terreno. Rescatistas sanitarios vecinos de las zonas afectadas tratan de ayudar a los supervivientes heridos, rescatan cuerpos, buscan desaparecidos. Entre los fallecidos, Alasne Solabarrieta, de ascendencia vasca, y dos personas sin localizar, Miriam Villamediana.
2: La fallecida es Alasne Solabarrieta, de 65 años y de origen ondarrutarra. El edificio de 8 plantas donde vivía se vino abajo y murió sepultada. Junto a ella se encontraba su marido, Coro Olavide, que pudo ser rescatado y está herido y hospitalizado. Hay además al menos 2 personas de origen vasco desaparecidas. Una de ellas es María Coro Barriola, miembro de la comunidad vasca de Caracas y de origen donostiarra. Vivía en la zona de La Guaira, cerca de la costa, que es una de las más afectadas. EITB también ha podido saber que no hay noticias de un hombre de origen vizcaíno. Es un ingeniero de 69 años que ha desaparecido también en una de las zonas cero del terremoto. Vivía en un edificio de 7 plantas que se ha derrumbado y estaba dentro de casa cuando ocurrieron los terremotos.
1: Al menos 2 vascos entre los desaparecidos. En internet ya hay listados de personas sin localizar que suman más de 40.000 nombres. En Euskadi la comunidad venezolana es amplia, casi 25.000 personas venezolanas viven aquí. La cónsul Glena Cabello nos informaba aquí en Boulevard de la plataforma que han habilitado para quienes necesiten información de sus allegados.
3: Para que las personas puedan escribirnos, decir si sus familiares no han tenido comunicación con ellos, para ver cómo nosotros podemos agilizar la obtención de información sobre sus familiares.
1: Vamos a estar, lógicamente, muy pendientes de las novedades que vayan surgiendo en Venezuela, de los avances en las labores de rescate, sin perder de vista otros asuntos. Este viernes 26 de junio comienza la operación salida oficialmente a partir de las 3 de la tarde y este verano se esperan más desplazamientos que nunca en nuestras carreteras, más de 4 millones. Estíbaliz Olabarri es la directora de tráfico.
4: Año tras año, el número de vehículos que circulan por nuestras carreteras aumenta notablemente. Y las previsiones indican, una vez más, que este verano tendremos más vehículos que nunca en nuestras carreteras.
1: También los aeropuertos vascos se preparan para cientos de operaciones. Solo hoy, Loiu operará 179 vuelos. Los parlamentos también van cerrando asuntos antes de las vacaciones. En el Parlamento Vasco, aprobada la reforma de la Ley de Empleo Público, la propuesta del PNV que salió adelante mediante acuerdo con EH Bildu y que ahora el Gobierno Vasco tendrá que desarrollar para tratar de evitar que las OPE sean recurridas y tumbadas por los tribunales. Ivone Bengoechea, vicelendakari y consejera de Política Lingüística.
5: Mayor seguridad jurídica sin mayores exigencias. Queda claro, primero, que exige una proporcionalidad en la aplicación de los criterios lingüísticos. En segundo lugar, creo también que deja claro que cualquier persona que no cumpla el perfil requerido para un puesto de trabajo se puede presentar y además establece una obligación añadida para las administraciones para que esa persona pueda aprender la lengua hasta el nivel requerido.
1: Muestra de la acción de los tribunales, el Supremo ha anulado la OPE de 2022 de la Diputación de Vizcaya al desestimar el recurso del Gobierno Foral que defendía la legalidad del proceso con el que estabilizó 150 puestos de trabajo. Y en el Parlamento de Navarra, hoy también el euskera como asunto principal, la presidenta María Chivite defenderá la reforma de la LORAFNA que busca que se considere lengua propia de Navarra el euskera. Y hay más noticias destacadas. Eder Menchaca, egunon. En el Congreso, el Partido Popular logra con los votos de Vox y de Junts que la Cámara exija a Pedro Sánchez que se someta a una cuestión de confianza.
6: Gracias a una moción no vinculante de los populares, Núñez Feijóo.
7: El presidente del Gobierno, a partir de ahora, está actuando contra la mayoría absoluta del Congreso de los Diputados que ha pedido su dimisión.
6: El PSOE ignora dicha moción y celebra haber sacado adelante iniciativas como la reforma del Código Penal para castigar las terapias de conversión. Una moción, como decimos, no vinculante, que para Moncloa, recuerdan, carece de efectos políticos.
1: La ONU suspende temporalmente las evacuaciones en el estrecho de Ormuz después del ataque contra un carguero.
6: Un proyectil del cual se desconoce aún la autoría impactaba contra un carguero en aguas de Omán. Como consecuencia, Naciones Unidas ha pausado temporalmente su plan de evacuaciones que proyecta sacar a 11.000 marineros. Según el Wall Wall Street Journal, Irán estaría detrás de ese ataque. Pocas horas antes, el petrolero vasco Monte Urbasa completaba con éxito su operación de tránsito aquí en la zona del estrecho de Hormuz, en ese punto, tras 4 meses de espera en mitad del bloqueo por la guerra.
1: Y en Navarra, bomberos de 5 parques continúan trabajando para extinguir las llamas que se extienden por el Monte Ezcaba. Joana Sánchez, ¿qué datos tenemos?
8: Los trabajos en tierra han continuado durante toda la noche y esperan que se unan los medios aéreos en las próximas horas. Vecinos colaboran con sus tractores creando cortafuegos y han improvisado una red de mangueras de forma preventiva por la cercanía de las llamas. El fuego se originó ayer en una carretera y se extendió rápidamente por un campo de cereal y escaló por el monte. Vecinos de Makiriain, Navaz y Anoz tuvieron que ser evacuados, aunque volvieron a sus hogares entrada la noche. La policía foral investiga las causas del incendio. AEMET califica el riesgo de incendios como extremo para este viernes en la comunidad foral.
1: Así vamos cerrando esta semana de ola de calor. Tengan en cuenta que seguimos bajo alerta naranja por temperaturas altas persistentes, pero vamos con el balance de Aritz Aguirre. ¡Feliz viernes!
9: Feliz viernes, Eider, de bochorno y orgullo, porque irrumpe Felipe González en el Día del Orgullo.
10: LGTBI, no sé qué. Y al final, como no cabe, plus.
9: Al final, plus. El cuñadismo no conoce color político y salen del armario en el Congreso.
11: ¿Dónde están los maricones del PP? Aquí.
9: Jaime de los Santos, diputado popular.
11: Soy del PP, soy maricón y me siento muy orgulloso de ambas cosas.
9: Pero luego se abstuvo en la ley que penaba las terapias de cura y conversión para homosexuales y salían del armario del PSOE gritando.
12: Usted es una vergüenza para el colectivo LGTBI. Hoy era el día de estar con las víctimas y usted se pone con Vox.
9: Y con la que está cayendo Sánchez, ya todo suelto.
13: Pues mire, señora Belarra, para usted la perra gorda. ¿Qué quiere que le diga?
9: Eso a Yone Belarra, de Perro Sánchez.
13: Pues mire, señora Belarra, para usted la perra gorda. ¿Qué quiere que le diga?
9: Y se une a lo de perrear Merche Aizpurua, de H. Bildu.
14: Perro no come perro, señor Sánchez.
9: Recordando que lo de Leire...
14: La rocambolesca historia del caso Leire, más propia de una mala película de tarde que de un partido de gobierno.
9: En la semana del bochorno, sí.
15: Terrible. Yo no tengo otra palabra, Eder, para describir lo que estamos soportando.
16: Por la casa en sombra absoluta, en plan Tutankamón.
1: Hace calorcito.
9: Bueno, calorcito. Menos mal que tienes a Radio Euskadi como servicio público, radio de servicio, Eder, para superar el calor. Recomendaciones en la tertulia de Boulevard.
17: Ayer me compré un pequeño ventilador de estos que se cuelgan al cuello.
1: Cuidado que se puede enganchar al pelo.
9: Menos mal que estamos, menos mal que estamos. ¿Cómo conciliar el sueño? En eso en Boulevard somos inexpertos.
18: Se puede dormir sentado con los pies metidos
19: en agua,
18: en un barreño con agua con hielo y sal.
9: No sé si es lo más recomendable y sinceridad ante todo.
1: Esta noche he dormido sola, normalmente no lo hago, no ha habido cucharita y no ha habido calores ajenos. Hacía tiempo, decía, pero qué bien he dormido.
9: Sí, sí, nos hemos resbalado, ante el golpe de calor.
20: El partido se ha disolvido.
9: Uy, warning. También nos hemos informado puntualmente del Mundial en Deportes con Edu García.
21: Un ovni va a descender sobre el estadio para abducir a Vinicius Junior y a Neymar. Solo a esos dos. No se espera que nadie más suba al ovni, que no tienen pase, no tienen tarjeta VIP.
9: Lo dijo una influencer vidente, no Edu, pero al final no vino el OVNI en el partido Brasil-Escocia.
21: Mirando al Mundial, evidentemente, donde anoche no hubo, por cierto, platillo volador en el partido entre Brasil y Escocia. Además jugó Neymar y Vinicius marcó 2 goles, pero siguen concentrados con Brasil.
9: Ya ven que bajan algo las temperaturas, pero sigue el bochorno.
22: 31 grados en Trapagarán.
9: O lo que sea, feliz viernes de bochorno y orgullo.
1: Más feliz, menos calor esperemos, pero más feliz a partir de las 10 menos cuarto. Vamos con el pronóstico.
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1: Abrimos línea con Euskal Met, Nayara Barrio de Egunon.
24: Egunon, hoy tendremos un tiempo veraniego y no nos despediremos todavía del calor, aunque las temperaturas ya no serán tan extremas como en jornadas anteriores. Se situarán entre los 30 y los 35 grados en el interior y serán algo más bajas en la costa, con valores entre los 25 y los 30 grados. Durante la tarde, además, soplará el viento de componente norte en todas las zonas. A primeras y últimas horas veremos algunos intervalos nubosos, pero en las horas centrales del día lucirá el sol. En principio, el ambiente se mantendrá seco seco, pero no descartamos que por la tarde-noche pueda llover un poco de forma dispersa. Y mañana sábado todavía seguiremos con calor en el interior, registraremos unos 34-35 grados, pero cerca de la costa las temperaturas seguirán bajando y se situarán en torno a los 25 grados. Mañana en la vertiente cantábrica tendremos algo más de nubosidad, con ambiente más claro en la mitad sur, y por la tarde no descartamos que se pueda producir alguna tormenta. De cara al domingo, el descenso de las temperaturas será ya más acusado y más generalizado, con un viento de componente norte más marcado que predominará durante todo el día, de modo que cesará el calor también en el interior. Además, el domingo la jornada será algo más gris, más nubosa, con posibilidades de sirimiri en la mitad norte.
1: El termómetro marca a esta hora 22 grados en Bayona, 21 en Bilbao, 19 grados en Donostia y en Iruña, 18 en Gasteiz.
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1: Sin incidencias en carretera, hasta ahora son las 7 y 11 minutos de la mañana. Jorge Ibáñez y Beatriz Leal se encargan de la realización técnica. 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Miles de desaparecidos en Venezuela a esta hora bajo los escombros, 24 horas después del doble terremoto que ha provocado una catástrofe aún difícil de dimensionar. El último balance oficial recoge 235 fallecidos y más de 4.000 heridos, aunque se espera que esa cifra aumente. Ahora todos los esfuerzos están centrados en las labores de rescate y el tiempo corre en contra. Corresponsal en Latinoamérica, Nico Zulegoitia, Egunon.
2: Egunon, bai, las tareas de rescate no se han detenido durante la noche. Además de los servicios de emergencia, ciudadanos y voluntarios trabajan retirando escombros y buscando a personas que podrían seguir con vida. Y fuera de estas zonas, muchos otros están reuniendo material, medicamentos y alimentos.
3: Todo lo posible de medicamentos, excelente. También necesitamos jeringas, alcohol, gasas. Estamos tratando de armar un triaje porque ya el espacio se nos quedó pequeño.
2: Los hospitales están desbordados y los propios ciudadanos han improvisado hospitales provisionales. Y como pueden, están elaborando listas de personas desaparecidas. En un portal de internet ya se han contabilizado 40.000 nombres. Al menos 250 edificios se han derrumbado y muchos otros presentan daños graves. Los venezolanos que vivían en estos inmuebles se encuentran ahora en la calle, durmiendo en tiendas de campaña.
4: Estamos esperando que venga infraestructura, alguien que dé de catastro, que dé la seguridad que si se pueden habitar o no.
2: En el último balance ofrecido por el presidente de la Asamblea Nacional se han registrado más de 140 réplicas. Equipos internacionales de rescate están de camino, entre ellos los de Estados Unidos, México, Qatar, España, República Dominicana y un equipo especial de Naciones Unidas.
1: Entre los fallecidos se confirma una mujer de ascendencia vasca y al menos una mujer guipuzcoana y un hombre vizcaíno se encuentran entre los desaparecidos. La comunidad vasca en Venezuela es amplia y nos está relatando desde allí el alcance del desastre. Miriam Villamediana.
19: Sí, porque el seísmo ocurrió en plena celebración de San Juan. Había cientos de personas en la calle festejando cuando el suelo tembló. Los postes de luz comenzaron a zarandearse y algunas fachadas se desprendieron. Así lo vivió Agustín Ocho Torena.
25: La costa de Caracas parece Gaza. La gente va allí, tiene su segunda vivienda. Todo eso prácticamente ha desaparecido. Quedan de pie uno de cada 10 edificios. Edificios de 15 plantas con piscinas. Son edificios vacacionales.
19: Uno de los que se vino abajo fue el edificio de 8 plantas donde vivía la ondarrutarra Alasne Sorlabarrieta. Falleció sepultada por los escombros. Su marido, Coro Lavide, que estaba con ella, pudo ser rescatado y permanece hospitalizado. Así lo confirmaba Iván Azpirritzaga, presidente de la Euskal Etxea de Caracas.
26: Sí, está 100% confirmado. Estuvimos allí y sí, en efecto, le tomaron el pulso, no tenía vida y no la van a sacar hasta que no terminen de encontrar sobrevivientes dentro del edificio que se derrumbó.
19: Hay al menos otros 2 vascos desaparecidos. Una de ellas es María Coro Barriola, donostiarra. Vive en la zona de La Guaira, una de las más afectadas. EITB también ha podido saber que tampoco hay noticias de otro vizcaíno asentado en Venezuela. Es un ingeniero de 69 años que estaba a punto de jubilarse. Vivía en un edificio de 7 pisos que se ha derrumbado en la zona más afectada y estaba en casa cuando ocurrió el temblor. Son muchos también los venezolanos que viven en Euskadi. El consulado ha puesto a su disposición una plataforma para ayudarles en la búsqueda de sus allegados. Nos lo explicaba Glena Cabello, cónsul.
27: Nos costó porque han caído redes de comunicación, pero bueno, hemos logrado saber que están todos bien, los que viven en Chirgua y los que viven en Valencia.
19: Hay además compañías telefónicas que están habilitando comunicaciones con Venezuela de forma gratuita.
1: La Unión Europea, por su parte, ha activado el mecanismo de protección civil comunitario para coordinar la respuesta de los 27 ante la tragedia de Venezuela. Varios estados ya han ofrecido su ayuda y los principales líderes han mostrado toda su solidaridad y apoyo con el pueblo venezolano. Bruselas, Aitor Sagarzazu, egunon.
5: Egunon, sí, la Comisión ha activado el mecanismo de protección civil y a través de él España, Italia y República Checa enviarán inmediatamente equipos de rescate para asistencia en el terreno. Bélgica también se ha mostrado dispuesta. La comisaria de gestión de crisis, Hajar Labib, lo ha calificado de solidaridad europea. La portavoz de ayuda humanitaria habla de la importancia de coordinarse ante esta situación. Eva Nzirova.
6: There will be a meeting, internal meeting about the coordination in the light of what happened in Venezuela.
5: Y más allá de la ayuda coordinada por el mecanismo, otros estados también han anunciado directamente sus aportaciones. Alemania está lista para enviar hasta 6 aviones militares de transporte. Francia dispone de un equipo de rescatistas con 85 efectivos y Países Bajos destinará 2 millones de euros para desplegar trabajadores, perros y equipamiento. Además, han activado el sistema de cartografía por satélite Copernicus para ofrecer imágenes detalladas del alcance de la catástrofe.
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1: Esta tarde comienza la operación salida de verano. Se esperan más de 2 millones de desplazamientos por nuestras carreteras, cientos de operaciones en los aeropuertos. Es el pistoletazo de salida oficial de las vacaciones de verano, Estela del Barrio.
7: Sí, en las carreteras vascas confluyen dos flujos de circulación. Por un lado, el internacional, con vehículos que llegan desde Europa y atraviesan Euskadi dirección a Portugal y el norte de África, un flujo que se estima que crezca un 6%. En el caso del tráfico interno, se espera que crezca un 3,5% respecto al último verano. Lo explica Estibaliz Olabarri, directora general de tráfico.
8: Año tras año, el número de vehículos que circulan por nuestras carreteras aumenta notablemente. Y las previsiones indican una vez más que este verano tendremos más vehículos que nunca en nuestras carreteras.
7: Algunos de los puntos críticos más habituales son en la AP8 en Viriatu y también en sentido Cantabria, el nudo de Armiñón, el enlace de la AP1 y la Nacional 622 en ambos sentidos. Durante el verano de 2025, 10 personas perdieron la vida en nuestras carreteras, por lo que para poder minimizar el número de accidentes y mejorar la fluidez, se realizarán operaciones especiales en varios puntos.
8: Cuando sea necesario, se propondrán rutas alternativas y se habilitarán carriles mediante conos y señalización especial para que el tráfico fluya lo mejor posible. Y se informará de las diferentes áreas de servicio que hay en el trayecto para evitar aglomeraciones y para que los vehículos se repartan entre ellas.
7: Esto en las carreteras, pero en cuanto a los aeropuertos, por ejemplo, en Loiu, esta semana se esperan un total de 1.663 operaciones. Los días más concurridos serán hoy con 179 salidas y el próximo 3 de julio con 180 salidas.
1: En Navarra, bomberos de 5 parques continúan trabajando para sofocar el incendio originado ayer por la tarde en Ezcabarte. El viento dificulta las labores de extinción en las que están participando también vecinos con sus tractores, Joana Sánchez.
10: La última hora es que el fuego continúa activo. Los trabajos para sofocar las llamas han continuado durante toda la noche. Trabajan efectivos de casi todos los parques de bomberos navarros, Trinitarios, Estella, Lodosa, Sangüesa y Tudela, además de guardas forestales, Policía Foral, Guardia Civil y Cruz Roja. Por la noche se han interrumpido los medios aéreos que se espera vuelvan a descargar agua. En las próximas horas, los vecinos de la zona han creado una red de mangueras de forma preventiva por la cercanía de las llamas y han utilizado sus tractores para crear cortafuegos y atención, llamamiento a la ciudadanía para que evite acercarse a la zona. El fuego se generó pasadas las 5:30 de la tarde en una carretera próxima a un campo de cereal y se extendió rápidamente por un pinar. Los intentos de los agricultores de la zona por parar las llamas no sirvieron de nada y se extendieron rápidamente por el monte Escava. El gobierno de Navarra activaba la fase 2 del plan de especial de protección civil por incendios forestales. Vecinos de la zona alta de Maquirriaín y de las localidades de Navat y Anoz tuvieron que ser evacuados, aunque volvieron a sus hogares entrada la noche. La Policía Foral investiga las causas del incendio, aunque todo apunta al intenso calor acumulado durante 14 días. Ayer por la tarde se produjeron también incendios, la mayoría por caída de rayos, en Liedena, Murillo, El Cuende, Echalar, Lumbier y La Rayoz. AMET califica el riesgo de incendios como extremo para este viernes en la comunidad foral.
1: Esta mañana en el Parlamento Vasco, último pleno de control al Gobierno y posteriormente el Lehendakari y la vicelehendakari consejera de Política Lingüística se reunirán con los miembros de Euskalgintzaren Kontseilua en un momento clave para el blindaje del euskera en las OPEs, aprobada la reforma de la Ley de Empleo Público que recoge medidas para evitar nuevas resoluciones judiciales contra el euskera y que tendrá que ser ahora desarrollada por el Gobierno Vasco. Izarobaza.
11: Sí, la reforma servirá para reducir las sentencias contra las exigencias de euskera en las oposiciones. Así lo ha defendido la vicelehendakari, consejera de Cultura y Política Lingüística, Ibone Bengoetxea.
12: Entiendo que esta ley va a limitar las sentencias que reciben en contra de decisiones administrativas. Resumiría el espíritu de la ley aprobada como mayor seguridad jurídica sin mayores exigencias.
11: Descarta de plano que la reforma sea excluyente o que eleve las exigencias lingüísticas. Se exigirá a las administraciones públicas proporcionalidad en sus criterios lingüísticos y, además, cada OPE contará con un número de plazas en las que será posible acreditar a futuro el conocimiento del euskera.
12: Deja claro que cualquier persona que no cumpla el perfil requerido para un puesto de trabajo se puede presentar y además establece una obligación añadida para las administraciones para que esa persona pueda aprender la lengua hasta el nivel requerido.
11: PNV y EH Bildu se han emplazado a crear una comisión para evaluar durante 3 años si la ley está siendo eficaz. De lo contrario...
13: Demostratzen bada, bide hori ez dela eraginkorra sententziei aurre egiteko, orduan, beste proposamen bat egingo da, hain zuzen ere EH Bildu planteatutako terminotan.
11: Tal como explicaba Pello Chandiano, se comprometen a poner encima de la mesa una nueva propuesta.
1: La abstención de EH Bildu ha permitido que la propuesta del PNV salga adelante. Votaba en contra el PSE, socio de gobierno del PNV en el gobierno. Los socialistas consideran que la reforma debilita las futuras OPEs. Pero en estas últimas horas hemos conocido una nueva decisión judicial. En este caso ha sido el Tribunal Supremo quien ha tumbado una OPE de la Diputación de Vizcaya por sus desproporcionados requisitos de euskera. Hablamos de una OPE de 2022 en la que el gobierno foral estabilizó un total de 150 puestos de trabajo, David Beramendi.
14: Sí, textualmente por sus desproporcionados requisitos de euskera, lo que de facto, dice la providencia, supone excluir a los castellanoparlantes, el Tribunal Supremo rechaza el recurso de casación de la Diputación de Vizcaya y tumba la OPE de 2022 para estabilizar 150 puestos de trabajo. De esta forma, el Supremo da la razón a un juzgado de Bilbao y al Superior de Justicia del País Vasco, que ya habían tumbado anteriormente esta misma OPE. De los 150 puestos, el 88% requerían acreditar algún perfil lingüístico de euskera. Uno de los aspirantes recurrió y la justicia le dio la razón al considerar que la OPE nada tenía que ver con la realidad sociolingüística de Vizcaya. Ahora, lo dicho, el proceso deberá empezar de cero.
1: En el Parlamento de Navarra esta mañana la presidenta María Chivite explicará en ponencia la reforma de la LORAVNA, de la Ley de Mejoramiento del Fuero, que propone. En esa futura reforma, Chivite plantea que el euskera sea reconocido como lengua propia. Y luz verde también a la regulación de los alquileres de temporada y de habitaciones para evitar el fraude por parte de quienes quieren esquivar la limitación de precios en Gasteiz, en el Parlamento de Navarra. En el último pleno político del curso se daba luz verde a las proposiciones de ley en materia de vivienda hoy en Arangoa. Escuchamos a los portavoces del PSN, Kevin Lucero, Mikel Zabaleta y EH Bildu.
15: Señorías, esta ley no lo resuelve todo, pero hará que muchas familias en Navarra respiren más tranquilas.
16: Que ahora viven con miedo a perder su casa, porque estamos hablando de 2.248 viviendas.
1: Las 7 y 23.
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1: Los titulares del deporte con Edu García. Egunon.
4: Egunon, quedan pocos grupos por cerrarse ya en la primera fase del Mundial. Hoy se completa la tercera jornada de Grupo I. En Foxborough, Francia y Noruega van a luchar por la primera plaza. Ambas selecciones llegan a este partido con 6 puntos, aunque los galos tienen un mejor saldo goleador, con lo que uno más les valdría para ser primeros. En el otro partido de este Grupo I, Senegal e Irak se van a jugar solo la honra de no irse sin puntos del torneo, un choque que va a jugarse en Toronto. En pelota tenemos hoy una nueva cita con el 4.5 de San Fermín, a partir de las 9:45, en el frontón de las Llanas de Sestao, y Guerrero Zabal contra Yonander Peña, el campeón del año pasado. Partido de cuartos de final en el grupo de Baico. Ayer en Hernani, victoria para Pello Echeverría en Tigres Salaverría, 22-9, en los octavos de final de Aspe. Pello, que jugará en cuartos contra Joaquín Altuna el próximo lunes en Munguía. Precisamente en Munguía se jugaron también las finales del Masters de Cesta Punta. En categoría femenina, victoria por 2-0 para Maite y Maya ante Elaya y Oaya. Y en la masculina, idéntico marcador, 2-0 para los vencedores, Goixa Rilekerika ante Erquiaga y Solozabal. La Liga Euskotren de Terneras va a contar de nuevo este año con la presencia de San Juan, la que fuera dominadora de la competición, ganadora de 5 títulos y 5 banderas de la concha de forma consecutiva. Vuelve después de unos años complicados, pero con la ilusión de estar otra vez en élite. Los objetivos para ese curso son algo más modestos. Sonar Guedeño, preparado en la Satellerac, anoche en Quirolgabo de Radio Euskadi.
9: Con un equipo así, pues nuevo en la Euskotren, tienes que optar, tienes que fijar unos objetivos, y el objetivo es pues mantenerse ahí en la Liga, más o menos, en la mitad, más o menos, y intentar entrar en la concha.
4: Y Pello Bilbao se va a perder el Tour de Francia. Una infección vírica contraída en el Tour de l'Auvergne hace un par de semanas va a privar a Guernicarra de tomar la salida en la que iba a ser su última participación en la ronda francesa, en la que ganó una etapa en 2024.
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1: Relevante nuevo hallazgo de la Asociación de Ciencias Aranzadi en la excavación arqueológica del poblado vascón de Irulegui. Han encontrado una segunda inscripción, la palabra abar, equivalente a amar, el número 10 en euskera, que podría ser el testimonio del primer numeral vascónico, Aritz Aguirre.
2: Han encontrado la inscripción abar en un resto cerámico de almacenaje, una vasija local propia del Pirineo y de los vascones. Estaba en la misma casa vascona de Irulegui donde hallaron la célebre mano y si como se piensa hace referencia a la capacidad de la vasija, sería el primer testimonio de un numeral vascónico escrito. Javier Velaza, experto en epigrafía, uno de los autores de la investigación.
3: Abar estaría marcando amar, es decir, que aquí caben 10, no sabemos qué. Pero es importante porque por primera vez tendríamos un numeral vascónico.
2: Un hallazgo que puede ser un paso adelante en las investigaciones que confirman sistemas numerales similares entre el vascónico y el ibérico, ya fuera por copia o préstamo lingüístico o porque procedan de una rama lingüística común.
3: Habían identificado un elemento van, un elemento bi, irur, laur, borste, sei, sisbi, un elemento abar y un elemento ogei, una serie numeral coherente.
2: Todavía no hay inscripciones suficientes para resolver las hipótesis, pero ambos decían amar, abar para numerar 10. También ratifica la utilidad habitual doméstica de la escritura entre los vascones, adaptando la grafía ibérica a su lengua vascona. El hallazgo lo ha presentado Aranzadi junto al alcalde de Iruña, Joseba Sirón, porque ya se exhibe en el Civibox Pompelo en la exposición de Irulegia Pompelo.

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2: Las 7:30, vamos con el pronóstico del tiempo.
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2: Abrimos línea con Euskalmet. Seguimos en alarma naranja por temperaturas altas persistentes. Nayara Barredo, Egunon.
4: Egunon, hoy tendremos un tiempo veraniego y no nos despediremos todavía del calor, aunque las temperaturas ya no serán tan extremas como en jornadas anteriores. Se situarán entre los 30 y los 35 grados en el interior y serán algo más bajas en la costa, con valores entre los 25 y los 30 grados. Durante la tarde, además, soplará el viento de componente norte en todas las zonas. A primeras y últimas horas veremos algunos intervalos nubosos, pero en las horas centrales del día lucirá el sol. En principio, el ambiente se mantendrá seco, pero no descartamos que por la tarde-noche pueda llover un poco de forma dispersa. Y mañana sábado todavía seguiremos con calor en el interior, registraremos unos 34 o 35 grados, pero cerca de la costa las temperaturas seguirán bajando y se situarán en torno a los 25 grados. Mañana en la vertiente cantábrica tendremos algo más de nubosidad, con ambiente más claro en la mitad sur, y por la tarde no descartamos que se pueda producir alguna tormenta. De cara al domingo, el descenso de las temperaturas será ya más acusado y más generalizado, con un viento de componente norte más marcado que predominará durante todo el día, de modo que cesará el calor también en el interior. Además, el domingo la jornada será algo más gris, más nubosa, con posibilidad de sirimiri en la mitad norte.
2: El termómetro marca a esta hora 18 grados en Gasteiz, 19 en Donostia y en Iruña, 21 grados en Bilbao, 22 en Bayona.
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2: ¿Cómo están las cosas en carretera? Estela del Barrio, Egunon.
7: Egunon, atención, porque hay una última hora. Hace escasos minutos se ha producido una colisión entre dos vehículos en la Vizcaya 625 en Basauri, sentido Bilbao. Por ahora no hay más datos, pero se pide extremar la precaución.
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0: a las 7:33 repasamos las claves del día con María Ruiz. Al menos 235 fallecidos, más de 4.000 heridos en Venezuela, mientras continúa la búsqueda de supervivientes.
1: En las últimas horas ha habido más de 140 réplicas de esos dos terremotos de 7,2 y 7,5 grados de magnitud.
2: Hemos ya atendido más de 4.300 heridos y lamentablemente hemos recibido alrededor de 235 pacientes que llegan sin signos vitales o fallecen al momento de llegar.
1: Transcurridas las primeras 24 horas, las posibilidades de encontrar supervivientes se van poco a poco reduciendo, aunque los equipos de rescate están trabajando sin descanso. Para ayudar en estas tareas, esta madrugada han partido desde Madrid 59 efectivos de la UME. Desde Estados Unidos, Donald Trump aseguraba tener todo listo para enviar ayuda al país caribeño.
0: Y entre los fallecidos en ese terremoto está la ondarrutarra Alasne Solabarrieta.
1: De 65 años, falleció sepultada entre los escombros de su vivienda, un edificio de 8 plantas que se vino abajo por los temblores. Su marido, Koldo Olalde, está herido. Iván Azpirritzaga es presidente de la Euskal Etxea de Caracas.
3: Le tomaron el pulso, no tenía vida y no la van a sacar hasta que no terminen de encontrar sobrevivientes dentro del edificio que se derrumbó.
1: Hay al menos otros dos vascos desaparecidos. Una de ellas es María Coro Barriola, originaria de San Sebastián. Vive en la zona de La Guaira, epicentro de estos terremotos. EITB ha podido saber también que tampoco hay noticias de otro vizcaíno asentado en Venezuela. Es John Sustacha, un ingeniero de 68 años. Con preocupación siguen las noticias los miles de venezolanos residentes en Euskal Herria. Desde el consulado ponen todos sus medios a su disposición y han habilitado una plataforma.
0: Continúan además las labores de extinción del aparatoso incendio de Ezkabarte en Navarra.
1: El viento está dificultando esas labores y los trabajos han continuado durante toda la noche. La última actualización del gobierno de Navarra señala que el fuego no estaría estabilizado. Están trabajando efectivos de 5 parques de bomberos y se espera que con las primeras luces del día se retome esa labor de los medios aéreos. Este fuego comenzaba durante la tarde de ayer y se extendió rápidamente por un pinar. Algunos vecinos de la zona fueron desalojados, aunque por la noche ya pudieron regresar. El gobierno foral ha activado la fase 2 del Plan Especial por Incendios Forestales.
0: Hoy arranca la operación Salida de Verano. Se esperan más de 2.200.000 desplazamientos por carretera.
1: A las 3 de esta tarde arranca esta operación Salida, en la que se espera que haya un 6% más de desplazamientos internacionales. Estíbaliz Olabarri, directora de Tráfico.
4: Año tras año, el número de vehículos que circulan por nuestras carreteras aumenta notablemente. Y las previsiones indican, una vez más, que este verano tendremos más vehículos que nunca en nuestras carreteras.
1: El objetivo un año más se va a minimizar los accidentes y alcanzar esa cifra de 0 víctimas en carretera. En aeropuertos también, la de hoy es una jornada intensa. Solo en Loiu hay programadas 179 operaciones.
0: En el Parlamento Vasco, hoy último pleno de control al Gobierno. Ayer se aprobaba la reforma de la Ley de Empleo Público. Ahora el Gobierno Vasco, María, tendrá que desarrollarla.
1: La propuesta de reforma del PNV salió adelante mediante el acuerdo con Euskal Herria Bildu. Ivone Bengoetxea, vicelendakari, consejera de Política Lingüística.
5: Entiendo que esta ley va a limitar las sentencias que reciben en contra de decisiones administrativas. Resumiría el espíritu de la ley aprobada como mayor seguridad jurídica sin mayores exigencias.
1: Entre los cambios, se exigirá a las administraciones públicas proporcionalidad en sus criterios lingüísticos y en las OPRES habrá un número de plazas en las que el idioma habrá que acreditarlo a futuro.
0: Y la ONU suspende el plan de evacuación de marineros de Ormuz por el ataque a otro buque.
1: Los 11.000 marineros que continúan varados en el estrecho Ormuz tendrán que seguir esperando, y es que un buque de carga ha sido atacado frente a las costas de Omán por un proyectil de procedencia aún sin confirmar. Sin embargo, en lo que ha estado en marcha este plan, un petrolero vasco, el Monte Urbasa, ha conseguido cruzar el estrecho. Laura Grani es portavoz de Ibaizabal Tankers.
6: Se ha realizado a través del corredor marítimo establecido para garantizar la seguridad de la navegación en la zona, bajo la coordinación y supervisión de la Armada de los Estados Unidos.
1: La operación se realizó la noche del lunes, tras 4 meses esperando, y los 22 tripulantes se encuentran bien.
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0: A las 7:48 menos 20 repasamos los titulares de la prensa. Cristina Vázquez, Egunon.
18: Egunon, esta mañana la última hora. La destrucción en Venezuela y la búsqueda de desaparecidos manda en todas las portadas de la prensa vasca, pero hay también un enorme despliegue de titulares en torno a la reforma de la ley de empleo público. Avalada la reforma del euskera, en Deia, Lakua afronta el reto de desarrollar la ley en Gara. En el correo, el euskera causa la mayor fractura PNV-PSE y forja un frágil acuerdo entre abertzales. Y en este contexto subraya este diario que el Supremo tumba una ope de la Diputación Vizcaína por la elevada exigencia de euskera. En el diario vasco, las altas temperaturas siguen siendo protagonistas. Aseguran que la ola de calor ha dejado 10 muertes en Guipúzcoa, 5 veces más que en todo el verano pasado. Sobre vivienda, en Berria y en Diario de Noticias, Navarra impide por ley que la VPO de alquiler se venda en el mercado libre. Y en El País, Zapatero pide al juez que declare la nulidad general del caso Plus Ultra, y otro titular para Ábalos, que desde la cárcel ha calificado de político el juicio del Supremo y pedirá la nulidad de la sentencia.
0: Y esta mañana hablamos de conciliación.
18: Sí, varios diarios hacen eco de una encuesta del Eustat sobre conciliación de la población ocupada, entre ellos Gara, que destaca el reparto de tareas del hogar satisface al 80% de los hombres, pero solo al 50% de las mujeres. Y sobre maternidad y paternidad, el 10% de los hombres creen que puede suponer una desventaja en términos laborales. En el caso de las mujeres, lo consideran más del doble. El problema aumenta su rayadilla con la crianza de hijos e hijas y amplía la brecha de género. 4 de cada 10 vascos no puede conciliar. Y dos titulares más. En el diario vasco leemos 15 detenidos y 10 liberadas en la mayor operación contra la explotación sexual en Guipúzcoa. Y en el correo, muere tras ser disparado con una taser un hombre que hirió a 3 municipales de Santurtzi. El concejal de seguridad desvincula la actuación del fallecimiento. Enviará el caso a la Comisión de Control de la Policía.
0: ¿Y qué destaca la prensa internacional? Irache Martínez, Egunon.
1: Egunon, pues comenzamos mirando a los diarios venezolanos que están contando minuto a minuto la última hora del doble terremoto, como en el medio Últimas Noticias.
19: Presidenta Delcy Rodríguez lidera reunión con el Estado Mayor para debatir los pasos a seguir para afrontar la emergencia.
1: Pero al margen de los terremotos, en el New York Times leemos: la Corte Suprema da más poder a Trump en su cruzada contra la migración. Una mayoría de magistrados concedieron al presidente la facultad de revocar protecciones contra la deportación y negar el acceso a los migrantes en la frontera sur de Estados Unidos. En el diario británico The Guardian leemos que los científicos afirman que la ola de calor europea es la peor de la historia y sería imposible sin la crisis climática derivada de la quema de combustibles fósiles. El periódico francés Le Monde también trae a su primera noticias relacionadas con el calor y asegura que está provocando una mortalidad masiva en las granjas avícolas del oeste y está saturando los servicios de procesamiento de animales. Y vamos con una noticia que nos ha sorprendido. La leemos en el diario italiano Corriere della Sera. El protagonista es este hombre.
20: Ci troviamo nell'insettario del mio laboratorio.
1: Es el neurocientífico Jacopo Rachauti, que dice literalmente: cada viernes les doy de comer mi brazo a entre 80 y 100 mosquitos para estudiarlos. Y adivinad qué día es hoy. Pues efectivamente, viernes, toca, así que toca. Hoy toca. Trazzauti estudia el cerebro de los mosquitos para comprender cómo nos encuentran. Hombre, es fácil si metes la mano en una urna con 100 mosquitos, que es lo que hace este buen hombre, pero bueno, los cría en un laboratorio y los modifica genéticamente para que sus neuronas se activen al detectar el calor humano o el olor de un repelente. Pues nada, estarán desayunando los mosquitos hoy.
0: Me da mucha cosa esta.
1: Sí. Mira, a mí uno solo... hasta que lo mato no paro. Imagínate 100.
0: A mí uno solo me deja seca.
1: Sí, no, también es verdad. Pues nada, buena suerte.
0: Una más, Cristina.
18: Bueno, pues después de los mosquitos, vamos terminando la semana de la ola de calor, de las temperaturas extremas, y el tema ha generado obviamente muchos titulares a lo largo de estos días. Este viernes nos vamos a quedar con un debate. El paraguas contra el sol, un fenómeno que dicen se está extendiendo. No sé si os convence la idea, pero cuenta el diario.es que cada vez son más y en más lugares quienes caminan ya bajo un paraguas en plena ola de calor. Dicen que cala más entre mujeres que entre hombres y especialmente entre las de mediana edad. Han hablado con varias personas que sí se han animado, dicen que en la calle les miran por envidia, no por extrañeza, y además que ya hay parasoles con protección ultravioleta incorporado. Pero eso sí, recuerdan que el 34% de la radiación horizontal no es interceptada por la sombrilla. En todo caso, ahí queda una nueva moda, un poquito por necesidad.
0: Toda protección es poca. Es que ricasco, Cristina.
18: Ahora.
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0: Alicia San Juan, egunon.
22: Egunon, Leider, ¿qué tal?
0: Vienes de buen viernes a ofrecernos muchos contenidos seguro en Boulevard a partir de las 10.
22: Muchos contenidos en una versión más corta, como sabes, los viernes. Se despide a las 12 del mediodía, pero habrá tiempo para contar algunas cosas. Con esta floración de fondo, se llama Bloom, esta canción de Irate Bilbao. Te puedo contar que hoy en el espacio de plantas, Uriña Celaya, además de dar respuesta a las consultas que tiene pendientes, que son muchísimas, nos va a contar qué hacer con las plantas que se han estropeado con la ola de calor, si hay alguna manera de reanimarlas. ¿Cómo se salvan esas plantas tras una ola de calor? Bueno, pues nos lo contará Uriña Celaya a partir de las 10 de la mañana en Boulevard. Hoy es el Día Internacional contra el Uso Indebido de Drogas y vamos a entrevistar a Ider Ormaechea, coordinadora del Servicio de Adicciones de Torquincha. Hablaremos con ella del consumo de drogas entre los más jóvenes, de las nuevas adicciones y de las adicciones de siempre. También es día para atender las palabras de Ana Galarraga, la directora de la revista científica Luya la Discaría. Ella nos va a hablar de un estudio de Euskal Herriko Universitatea dirigido a la infertilidad masculina. No hay muchos estudios de este tipo. Históricamente el estudio de la fertilidad ha recaído más sobre la mujer debido a un factor social y cultural, aunque tradicionalmente los análisis eran menos frecuentes. El alarmante descenso de la calidad del semen hace que sean hoy muy importantes este tipo de estudios. Y hoy también vamos a disfrutar de una nueva lectura, es la que nos va a proponer Jon Azcueta. Hoy Jon Azcueta trae a una autora superventas que se llama María Oruña y que acaba de escribir una nueva novela que se llama La Cámara de las Maravillas. A María Oruña le gusta mucho eso de construir misterios imposibles y de jugar al despiste con el lector, de tender unas pistas falsas, en fin, una novela de esas que te agarran y no te sueltan hasta el final. Y hoy va a ser un día de despedidas de programas y de saludos a otros programas de radio que se estrenan en esta casa. Hoy será el último programa de la temporada de Recalculando, el programa que dirigen y presentan nuestros compañeros Jon Bilbao y Mikel Ibáñez. Y también vamos a hablar del nuevo verano que se viene aquí a Radio Euskadi a partir del lunes a las 12 del mediodía. Nuestro compañero Ander Lerena nos meterá en un mundo
0: verano. Llega ya la temporada de verano.
22: Eso es. Aquí verano hablaremos con... os contaremos por dónde va a ir este programa. Bueno, pues todo esto a partir de las 10. Bueno, en este boulevard que también es tuyo.
0: Es el nuestro, el de todas.
22: Venga,
0: Alicia San Juan.
22: Agur.

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2: Egunon, comenzamos este espacio para la información local mirando al tiempo. Empieza un viernes marcado por el sol. A primeras horas tendremos un ambiente más fresco que el de ayer jueves y durante la jornada las temperaturas podrán bajar ligeramente, pero estamos hablando todavía de máximas por encima de los 30 grados, salvo en puntos de costa. Durante la tarde los vientos soplarán de componente norte. Vamos ya con la ronda de temperaturas por territorios. Comenzamos por Guipúzcoa. David Beramendi, Egunon.
3: Caixo, Egunon, Ogeit. 21 grados, perdón, aquí en Donosti, con nubes y claros en el cielo. 22 grados tienen en Irún, 21 en Zarauz y Deva, 20 grados en Eibar, Tolosa y Azpeitia, 19 en Beasain y Zumárraga, 18 en Arrasate. Más fresco que en estos días anteriores.
2: No son duda, David. Es que ricasco. María Ruiz en Vizcaya, ¿qué mañana tenemos?
4: Pues también se nota, Eder, más fresco que otros días, aunque siguen siendo temperaturas altas para esta hora de la mañana. Tenemos, por ejemplo, 22 grados marcan los termómetros en Bilbao, 20 en la costa, en localidades como Bermeo, también 20 grados en Amoroto, 18 grados tenemos en Amorebieta y ya 17 en Carrancha.
2: ¿Y Navarra cómo arrancaste viernes? Aritze Aguirre, Egunon.
5: Egunon, pues día despejado con algo más de nubes, también percibimos cierto humo que llega desde Ezcaba, pero sí, han bajado las temperaturas. Ogei, sí, David, 20 grados también en Pamplona, en Iruñat, en Tafalla, 19 en Estella Lizarra, en Elizondo y en Sangüesa, 18 en Aoiz y en Altsasu, 21 algo más en Tudela y la máxima la marcan en Bardenas, 22 grados.
2: Vázquez Casco Dano, y en Araba tenemos 18 grados en Vitoria-Gasteiz y 15 en Asparrena. En Iparralde los termómetros marcan 23 grados en Bayona y en Biarritz, 20 grados en Urepel. Y miramos a carreteras, cómo se circula a esta hora. Estela del Barrio, Egunon.
6: Según una y otra última hora, se acaba de producir una colisión entre un turismo y un camión en la Vizcaya 10 en Bilbao, sentido Cantabria. Ambos vehículos ocupan el carril izquierdo, por lo que hay retenciones. También retenciones en la A1, dirección Gasteiz, sentido Irún. Uno de los carriles está cortado por obras, por lo que se pide extremar la precaución. También mencionar que en la Vizcaya 625 en Basauri, sentido Bilbao, ya está solucionado.
2: La Diputación de Vizcaya ha abierto un expediente sancionador a la residencia Tavira Berri de Durango tras detectar varias irregularidades en una inspección realizada sin previo aviso, Julen Martín.
7: En la residencia Tavira Berri de Durango, la inspección se realizó sin previo aviso y se detectaron varias incidencias, entre ellas la presencia de una trabajadora sin la cualificación exigida, asignaciones de funciones no acordes al perfil profesional y problemas en el servicio de comidas, donde se servían únicamente 8 menús para unas 14 personas durante las cenas y los fines de semana. Pues ahora la Diputación ha trasladado el expediente al órgano sancionador competente al detectar que los incumplimientos no han sido solucionados en su totalidad. Amaya Antxustegi, diputada foral de Acción Social.
8: ¿Qué medidas se podrían introducir? Bueno, recordar a los miembros que están sujetos a una serie de obligaciones, de deberes, bueno, cuáles son las incompatibilidades, y se ha incoado ahora mismo la instrucción, como he dicho también, y el expediente se ha incoado como grave.
7: Aunque las infracciones no se consideran como muy graves, la Diputación las califica como relevantes y ha iniciado un expediente sancionador. Desde la oposición han criticado duramente la situación y han recordado que las quejas de algunas familias se remontan al año 2024.
2: En Bilbao, aprobada provisionalmente la modificación del Plan General de Ordenación Urbana, favorecerá que las viviendas se destinen prioritariamente a domicilio habitual frente a los pisos turísticos. Miriam Villamediana.
9: La reforma pretende favorecer el uso de las viviendas como domicilio habitual y frenar la proliferación de pisos turísticos. En definitiva, evitar la sustitución de zonas residenciales por usos turísticos y preservar la calidad de los barrios. Para ello, mantiene un modelo de regulación diferenciado por zonas con mayores limitaciones en zonas de concentración de pisos turísticos, por lo que establece la posibilidad de revisión periódica de esas áreas para detectar la multiplicación de este tipo de viviendas e implantar restricciones. No es la única novedad. La modificación permite incluir en el Plan General de Ordenación Urbana a las viviendas colectivas, como las residencias de estudiantes, para las que establece medidas mínimas de habitabilidad. Respaldada por los votos del equipo de gobierno de PNV y PSE y con la abstención de la oposición, fue aprobada inicialmente en 2025 y, tras pasar por un periodo de exposición pública, recibió 16 alegaciones, de las que se han estimado 4. Después de esta segunda aprobación parcial, ahora debe pasar por la Comisión de Ordenación del Territorio de Gobierno Vasco para su informe antes de su aprobación definitiva. En la ciudad de Bilbao hay 1.200 viviendas utilizadas como pisos turísticos.
2: Eso en Bilbao y en Donostia. Si son ustedes fumadores, fumadoras, sepan que no podrán hacerlo en las playas. Prohibido fumar. Tampoco se podrá escuchar música con altavoces a todo volumen, dos prohibiciones que entran en vigor después de que el ayuntamiento diera ayer definitivamente la luz verde a la nueva ordenanza. La norma prevé multas, atención, de entre 100 y 750 euros. Salimos a la calle. ¿Qué opinan los y las donostiarras?
0: Me parece extraordinario. Creo que es un respeto hacia los demás.
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2: Y miramos ahora a las piscinas, porque tras la ola de calor son varias las piscinas municipales en Euskadi las que han tenido problemas de aforo. Algunas ya han empezado a plantear medidas para combatir su saturación estos últimos días por las altas temperaturas, y otras ya están estudiando qué hacer para enfrentar esta problemática, Estela.
6: En Arrigorriaga el lunes se superó el aforo para poder acceder a las piscinas, por lo que hasta hoy se ha tenido que tomar la decisión de suspender la venta de entradas diarias. Otro ejemplo es Basauri. Son más las personas abonadas las que acceden a estas piscinas que las que compran el ticket diario, más de un 80%. Esta semana el ayuntamiento ha valorado qué pueden hacer para combatir esta saturación, aunque por ahora no hay nada concreto. En Vizcaya hay municipios que ya toman medidas desde hace varios años. Por ejemplo, en las piscinas de Torresolo, en Leioa, tienen un aforo total de 1.200 personas. Pero cuando el número de personas dentro del recinto ascienda a 650, cierran la venta de tickets diarios. De esta forma, favorecen a las personas abonadas. Así lo explica Estíbaliz Bilbao, concejala de Deporte.
11: Nuestro objetivo es dar prioridad a las y los vecinos de Leioa. Por eso, aunque nuestro aforo en las piscinas de Torresolo es de 1.200 personas, cuando llegamos a 650, cerramos la venta de entradas. Además de esas 650 personas, solo 350 pueden ser personas que acceden sin abono, es decir, con entradas. Además de esas 650 personas, solo 350 pueden ser personas que acceden sin abono,

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1: Cambiamos totalmente de asunto. El Departamento de Medio Ambiente del Gobierno de Navarra alerta del daño ecológico que ocasionan la suelta descontrolada de mascotas exóticas en nuestro hábitat natural. Han iniciado la campaña de control y captura de estas especies, a veces invasoras, que dañan y alteran el ecosistema aritz.
2: En los ríos y lagos de entornos urbanos como el de Mendillorri en Pamplona, el lago de Barañáin, en los ríos Arga y Araquil, en 4 semanas han retirado 33 animales, sobre todo galápagos de Florida, esas tortugas grandes americanas que desplazan a las autóctonas. Dani González es guarda del guarderío de medio ambiente.
3: Se creen que son peluches, pero son animales que hay que cuidarlos, que tienen una responsabilidad. Nos dicen, compramos una tortuguita así y luego creció y luego empezó a morder. Teníamos una pecera de este tamaño y ahora necesitamos una pecera así.
2: Y las lanzan al lago. En un año han atendido hasta 900 urgencias medioambientales para recoger todo tipo de animales exóticos.
3: Lo último que hemos recogido así curioso son petauros, como unas ardillas voladoras que son de Australia. Desde ninfas, loros, si das una vuelta por cualquier pajarería o tienda de animales, cualquiera de esas especies, luego te las encuentras en el medio natural o te las entregan los ciudadanos. Y reptiles, pues desde camaleones, iguanas, culebras exóticas también.
2: Muchos de ellos invasores que alteran el ecosistema y generan un destrozo medioambiental. El bisón americano, por ejemplo, ha dejado en serio peligro de extinción al bisón europeo, cuya presencia en Navarra es la más grande de toda Europa. Ana Bretaña, directora de Medio Ambiente, pide concienciación y, sobre todo,
4: responsabilidad y no introducir estas especies. Y, en segundo lugar, llamar al servicio de guarderío, a la CMA, y comunicarlo.
2: Tienen que llamar a ese teléfono específico central de medio ambiente o al 112 para que vayan a recoger al animal y no hay sanción alguna por ello.

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1: Son las 8 de la mañana.
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1: Es viernes 26 de junio, son horas críticas en Venezuela en busca de supervivientes bajo los escombros que ha dejado el doble terremoto. Aún es pronto para cuantificar el alcance de la catástrofe. El último balance oficial eleva a 235 los muertos, los heridos más de 4.000, pero serán más. Hay miles de desaparecidos bajo los edificios reducidos a ruinas. Dos desaparecidos vascos al menos, una mujer vasca fallecida. ¿Qué datos tenemos, Miriam Villamediana?
3: La fallecida es Alasne Solabarrieta, de 65 años. El edificio de 8 plantas donde vivía se vino abajo y murió sepultado. Por los escombros junto a ella se encontraba su marido, Koldo Lavide, que pudo ser rescatado, está herido y hospitalizado. Hay además al menos dos personas vascas desaparecidas. Una de ellas es María Coro Barriola, miembro de la comunidad vasca en Caracas y de origen donostiarra. Vivía en la zona de La Guaira, cerca de la costa, que es una de las más afectadas. EITB también ha podido saber que no hay noticias de un hombre de origen vizcaíno. Es John Sustache, ingeniero. Tiene 69 años y ha desaparecido en una de las zonas cero del seísmo. Vivía en un edificio de 7 plantas que se ha derrumbado y estaba dentro de casa cuando ocurrieron los terremotos.

0: Egunon, ¿qué tal? Los equipos internacionales de rescate están de camino en Internet y ya hay listados de personas de desaparecidas que suman más de 40.000 nombres de desaparecidos. En Euskadi la comunidad venezolana es amplia, casi 25.000 venezolanos viven aquí. La cónsul Lena Cabello nos informaba aquí en Boulevard de la plataforma que han habilitado para quienes necesiten información de sus allegados.
1: Para que las personas puedan escribirnos, decir si sus familiares no han tenido comunicación con ellos, para ver cómo nosotros podemos agilizar la obtención de información sobre sus familiares.
0: Pendientes hasta ahora, además del incendio forestal en Ezcabarte, que tratan de extinguir a esta hora bomberos de hasta 5 parques de Navarra, labores que el viento están complicando, Aritz Aguirre.
2: El incendio a estas horas sigue activo en el Valle de Ezcabarte, en la ladera norte de Ezcaba, y los bomberos trabajan, lo han hecho toda la noche para estabilizarlo. La policía mantiene cerradas las carreteras de acceso a toda la zona y los vecinos de los pueblos desalojados, de algunas casas de Maquirrien, de Nava, de Anoz y Usi, han dormido en casas de amigos y familiares. Todo comenzó ayer a las 6:20 de la tarde, junto a la carretera que une Maquirrien y Orrio. Se originó en un campo de cereal no cosechado por causas que investiga la policía foral, y por el fuerte viento las llamas cogieron mucha velocidad, mucha dimensión, y cogieron toda la ladera con un frondoso monte de pino, roble y encina que ahora tratan de estabilizar, pero sigue activo y están en labores de extinción. A estas horas se reúne 112 en SOS Navarra.
0: Y hoy comienza la operación salida oficialmente a partir de las 3 de la tarde, y este verano se esperan más desplazamientos que nunca en nuestras carreteras, más de 2 millones de vehículos circulando en busca de las ansiadas vacaciones. Estela del Barrio.
3: Sí, a las 3 de la tarde arranca esta operación en la que se espera que haya un 6% más de desplazamientos internacionales. Estíbaliz Olabarri, directora general de tráfico.
4: Año tras año el número de vehículos que circulan por nuestras carreteras aumenta notablemente. Y las previsiones indican una vez más que este verano tendremos más vehículos que nunca en nuestras carreteras.
3: El objetivo un año más será minimizar los accidentes y conseguir la cifra de 0 víctimas en carretera. En aeropuertos también será una jornada intensa. Solo en Loiu están programadas para hoy 179 operaciones.
0: Los parlamentos también van cerrando por vacaciones. Hoy último pleno de control al gobierno en el Parlamento Vasco, que ayer aprobaba la reforma de la Ley de Empleo Público, la propuesta del PNV que salió adelante mediante acuerdo con EH Bildu y que ahora el gobierno vasco tendrá que desarrollar para tratar de evitar que las OPEs sean recurridas y tumbadas por los tribunales. Ivone Bengoetxea, vicelehendakari y consejera de Política Lingüística.
5: Mayor seguridad jurídica sin mayores exigencias. Queda claro, primero, que exige una proporcionalidad en la aplicación de los criterios lingüísticos. En segundo lugar, creo también que deja claro que cualquier persona que no cumpla el perfil requerido para un puesto de trabajo se puede presentar, y además establece una obligación añadida para las administraciones para que esa persona pueda aprender la lengua hasta el nivel requerido.
0: Muestra de la acción de los tribunales, el Tribunal Supremo ha anulado la OPE de 2022 de la Diputación de Vizcaya al desestimar el recurso del gobierno foral que defendía la legalidad del proceso en el que estabilizó 150 puestos de trabajo en 2022. Y en el Parlamento de Navarra, hoy también el euskera como asunto principal, la presidenta María Chivite defenderá la reforma de la LORAFNA, que busca que se considere lengua propia de Navarra el euskera. Además, a las puertas estamos de un fin de semana cargado de manifestaciones, de actos festivos y reivindicativos con motivo de el Día del Orgullo LGTBI Plus, Irache Martínez.
6: Sí, con manifestaciones y concentraciones en todas las capitales del territorio, tanto mañana sábado como el domingo 28 de junio, Día del Orgullo LGTBI Plus, para reivindicar los derechos del colectivo. Por citar algunas, mañana desfile de carrozas a las 5 de la tarde desde el Sagrado Corazón de Bilbao, el domingo a mediodía marcha desde el Boulevard en Donostia y también desde la Virgen Blanca en Gasteiz a las 7 de la tarde. A la misma hora, el domingo a las 7, partirá otra manifestación desde la antigua estación de autobús de Iruña. Y a la reivindicación y las declaraciones institucionales se unirá la fiesta, porque hay muchos conciertos y actos culturales programados por muchas plataformas y asociaciones como EOGETASORTZI Coordinadora, Gaitu o Bilbao Vizcaya Arro, entre otros. Habrá actuaciones musicales, drags y DJs. En Iruña se elaborará un mural comunitario, una carrera de tacones, desfile de mascotas y presentaciones de drag queens.
0: Y sumamos los titulares del deporte. César Pregazo, la Cegunon.
7: Cegunon líder, continúa el maratón de partidos en el Mundial de Fútbol. Se han jugado 4 esta pasada madrugada y otros 2 se disputaban anoche. ya solo quedan 12 para cerrar la primera fase de esta Copa del Mundo desde hoy hasta el domingo. Lo más destacado de las últimas horas, anoche la derrota de Alemania 2-1 ante Ecuador, un resultado que clasifica a la selección sudamericana 20 años después para la siguiente fase de un Mundial. Y esta madrugada Turquía se va del Campeonato del Mundo ganando 3-2 a los anfitriones Estados Unidos. También ha ganado Países Bajos 3-1 a Túnez. Los dos marcadores de esta mañana, empate a 1 entre Japón y Suecia y 0-0 entre Paraguay y Australia. Y en pelota, en el 4:30 de San Fermín, hoy en Sestao, Iker Larrazábal contra Yonander Peña, ayer en Hernani, y Peyo Echeverría se clasificaba para cuartos de final al ganar 29 a Salaverría. Su rival será Joaquín Altuna el lunes en Munguía.
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0: Seguimos en alarma naranja por temperaturas altas persistentes. Vamos a conocer el pronóstico para hoy, para el fin de semana. Nayara Barredo, Euskal Meteogunon.
10: Egunon, hoy tendremos un tiempo veraniego y no nos despediremos todavía del calor, aunque las temperaturas ya no serán tan extremas como en jornadas anteriores. Se situarán entre los 30 y los 35 grados en el interior y serán algo más bajas en la costa, con valores entre los 25 y los 30 grados. Durante la tarde, además, soplará el viento de componente norte en todas las zonas. A primeras y últimas horas veremos algunos intervalos nubosos, pero en las horas centrales del día lucirá el sol. En principio, el ambiente se mantendrá seco, pero no descartamos que por la tarde-noche pueda llover un poco de forma dispersa. Y mañana sábado todavía seguiremos con calor en el interior, registraremos unos 34-35 grados, pero cerca de la costa las temperaturas seguirán bajando y se situarán en torno a los 25 grados. Mañana en la vertiente cantábrica tendremos algo más de nubosidad, con ambiente más claro en la mitad sur, y por la tarde no descartamos que se pueda producir alguna tormenta. De cara al domingo, el descenso de las temperaturas será ya más acusado y más generalizado, con un viento de componente norte más marcado que predominará durante todo el día, de modo que cesará el calor también en el interior. Además, el domingo la jornada será algo más gris, más nubosa, con posibilidad de sirimiri en la mitad norte.
0: Pues de momento el termómetro marca 22 grados en Bilbao y en Bayona, 20 grados en Iruña, 19 en Donostia, 18 grados en Gasteiz.
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0: ¿Cómo están las cosas en carretera, María Ruiz? Egunon.
12: Egunon, pues circulación muy complicada hasta ahora, Ider, en el entorno de Bilbao, en la Vizcaya 10, a la altura de Samamés, en sentido Baracaldo, un camión y dos turismos han chocado y esto está causando importantes retenciones. Son ya, según le informa la Ertzaintza, de unos 2 kilómetros, comienzan en el entorno de Recalde. Poco antes de Recalde que empiezan esas retenciones, también informa la Ertzaintza de que habría alguna persona herida en este accidente. Y atención, además, en Gasteiz, en la A1, en la zona de Abetxuko, en sentido Irún, en este punto hay también retenciones. Atenciones por obras en la calzada.
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0: Son las 8:10 de la mañana y Ayone Menjón y Beatriz se encargan de la realización técnica.
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0: Miles de desaparecidos en Venezuela, a esta hora bajo los escombros. Más de 24 horas después del doble terremoto que ha provocado una catástrofe aún difícil de dimensionar. El último balance oficial recoge 235 fallecidos, más de 4.000 heridos, aunque se espera que esa cifra aumente. Ahora todos los esfuerzos están centrados en las labores de rescate y el tiempo corre en contra. Corresponsal en Latinoamérica, Nico Zuberogoitia. Egunon.
13: Egunon, bai, las tareas de rescate no se han detenido durante la noche. Además de los servicios de emergencia, ciudadanos y voluntarios trabajan retirando escombros y buscando a personas que podrían seguir con vida. Y fuera de estas zonas, muchos otros están reuniendo material, medicamentos y alimentos.
14: Todo lo posible de medicamentos, excelente. También necesitamos jeringas, alcohol, gasas. Estamos tratando de armar un triaje porque ya el espacio se nos quedó pequeño.
13: Los hospitales están desbordados y los propios ciudadanos han improvisado hospitales provisionales. Y como pueden, están elaborando listas de personas desaparecidas. En un portal de internet ya se han contabilizado 40.000 5.000 nombres. Al menos 250 edificios se han derrumbado y muchos otros presentan daños graves. Los venezolanos que vivían en estos inmuebles se encuentran ahora en la calle, durmiendo en tiendas de campaña.
15: Estamos esperando que venga infraestructura, alguien que dé de catastro, que dé la seguridad que si se pueden habitar o no.
13: En el último balance ofrecido por el presidente de la Asamblea Nacional se han registrado más de 140 réplicas. Equipos internacionales de rescate están de camino, entre ellos los de Estados Unidos, México, Qatar, España, República Dominicana y un equipo especial de Naciones Unidas.
0: Entre los fallecidos se confirma una mujer vasca de Ondarru y hay al menos una mujer guipuzcoana y un hombre vizcaíno desaparecidos. La comunidad vasca en Venezuela es amplia y nos están relatando desde allí el alcance del desastre. Miriam Villamediana.
16: Hay constancia de al menos dos personas de origen vasco desaparecidas. Una es María del Coro Barriola, vive en la zona de Guadaira, una de las más afectadas, y su familia donostiarra no ha podido aún localizarla. Tampoco hay noticias de Jon Sustacha, ingeniero de 69 años que estaba a punto de jubilarse. Vivía en un edificio de 7 pisos, ubicado también en la zona cero del seísmo. Estaba en casa cuando ocurrió el temblor. Y sí se ha confirmado la muerte de Alasne Solabarrieta, ondarrutarra de 65 años. Vivía en un edificio de 8 plantas que se vino abajo. Los equipos de rescate no pudieron hacer nada por salvar su vida. Nos lo contaba Iván Espirrichaga, presidente de la Euskal Etxea de Caracas.
17: Sí, está 100% confirmado. Estuvimos allí y sí, en efecto, le tomaron el pulso, no tenía vida y no la van a sacar hasta que terminen de encontrar sobrevivientes dentro del edificio que se derrumbó.
16: Sí pudieron rescatar a su marido, Koldo Olalde, que está herido en el hospital. El seísmo ocurrió en plena celebración de San Juan. Cientos de personas festejaban en la calle cuando el suelo tembló y dejó un paisaje dantesco. Así nos lo relataba Agustín Ocho Torena, vasco afincado en Venezuela.
18: La costa de Caracas parece Gaza. La gente va allí, tiene su segunda vivienda. Todo eso prácticamente ha desaparecido. Quedan de pie 1 de cada 10 edificios. Edificios de 15 plantas con piscinas. Son edificios vacacionales.
16: Son muchos también los venezolanos que viven en Euskadi. El consulado ha puesto a su disposición una plataforma para ayudarles en la búsqueda de allegados. Glena Cabello, cónsul.
19: Nos costó porque han caído redes de comunicación, pero bueno, hemos logrado saber que están todos bien, los que viven en Chirgua y los que viven en Valencia.
16: Hay además compañías telefónicas que están habilitando comunicaciones con Venezuela de forma gratuita.
0: La comunidad venezolana en Euskadi es muy amplia, casi 25.000 venezolanos y venezolanas viven aquí, así que las consultas se centralizan también en el consulado, donde quienes tienen familiares allá tratan de encontrar información. En el consulado se encuentra nuestra compañera Joana Sánchez. Egunon.
20: Sí, el consulado abre a las 9 y hay algunas personas esperando aquí a las puertas. La mayoría vienen a realizar trámites administrativos como el pasaporte o el permiso de residencia. Están preocupadas por las consecuencias de los terremotos. Se enteraban así de la noticia.
21: Me enteré por una amistad.
22: A través de las redes, bastante conmocionado con todo lo que ha pasado.
23: Una compañera de estudios acá, también venezolana, me envió un mensaje. Ya no dormí más y seguí en las redes sociales investigando.
20: Nos cuentan que en un primer momento no pudieron contactar con sus familias y amigos, pero que respiraron aliviados cuando recibieron noticias. Algunos todavía están a la espera.
21: Tengo familiares, he contactado con ellos, pero gracias a Dios están alejados de la capital y de los sitios donde fue más fuerte.
22: He comunicado con mis familiares, todos están bien y bueno, tratando de sobrevivir con lo que ha pasado, porque no es fácil.
23: Mis familiares están bien. El esposo de mi hermana sí tiene 13 familiares perdidos todavía, no se sabe nada de ellos. Pidiéndole a Dios al cielo, pues que estén bien, pues que estén sanos y que estén resguardados.
20: Esta es la situación entre la población venezolana aquí en Bilbao. Mucha, mucha preocupación y muy pendientes de las últimas horas que van llegando.
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0: La última hora también en Navarra, bomberos de 5 parques continúan trabajando para sofocar el incendio que se originaba ayer por la tarde en Ezkabarte. ¿Cómo avanzan las labores de extinción? Aritz Aguirre, Egunon.
1: Egunon, pues el incendio a estas horas sigue activo en la ladera norte del monte Escaba, en el valle de Escabarte. Los bomberos trabajan para estabilizarlo, lo han hecho toda la noche y ahora también con la luz del día desde el aire, tras el cambio de turno de las 6 de la mañana. Trabajan bomberos de los parques de casi toda Navarra, Cordovilla, Trinitarios, Estella, Lizarra, Lodosa, Sangüesa y Tudela, muestra de la dimensión que alcanzó ayer por la tarde el incendio, cuando tuvieron que desalojar a los habitantes de algunas casas de Maquirrien y de los pueblos de Usi, Anoz y Navaz, en el valle de Juslapeña, que han dormido en casas de familiares y amigos. Por precaución, porque el fuego evolucionó hacia el monte y no a las casas. El fuego se generó a las 6 menos 20 de la tarde en un campo de cereal no cosechado entre Maquirrien y Orrio. Por causas que investiga la policía foral, el fuerte viento hizo que las llamas saltaran la carretera y avanzaran rápidamente hacia el monte, devorando un pinar y la frondosa ladera también de roble y encina, adquiriendo dimensiones espectaculares. Tuvieron que evacuar hasta la hípica de Sildoz. Llegado el humo y el olor quemado hasta Pamplona, y a estas horas continúan esas labores de extinción, la policía tiene cortadas todas las carreteras de acceso a la zona, pide a la gente que no acuda para no obstruir esas labores de extinción. AEMET califica el riesgo de incendios como extremo para este viernes en la comunidad foral y el gobierno de Navarra ha restringido a partir de las 11 todas las actividades agrícolas y los trabajos forestales. El comité de asesor de emergencias está reunido a estas horas realizando el seguimiento de la situación en la sede de SOS Navarra.
0: Y seguro que muchos de ustedes han ido esta mañana, están yendo al trabajo con otro ánimo, pensando en las vacaciones que comienzan hoy para muchos y para muchas. Esta tarde comienza la operación salida de verano. Se esperan más de 2 millones de desplazamientos por nuestras carreteras, cientos de operaciones en los aeropuertos. Es el pistoletazo de salida oficial de las vacaciones de verano. Estela del Barrio.
2: Sí, en las carreteras vascas confluyen dos flujos de circulación. Por un lado, el internacional, con vehículos que llegan desde Europa y atraviesan Euskadi dirección a Portugal y el norte de África, un flujo que se estima que crezca un 6%. En el caso del tráfico interno, se espera que crezca un 3,5% respecto al último verano. Lo explica Estibaliz Olabarri, directora general de tráfico.
3: Año tras año, el número de vehículos que circulan por nuestras carreteras aumenta notablemente. Y las previsiones indican, una vez más, que este verano tendremos más vehículos que nunca en nuestras carreteras.
2: Algunos de los puntos críticos más habituales son en la AP8 en Viriatu y también en sentido Cantabria, el nudo de Armiñón, el enlace de la AP1 y la Nacional 622 en ambos sentidos. Durante el verano de 2025, 10 personas perdieron la vida en nuestras carreteras, por lo que para poder minimizar el número de accidentes y mejorar la fluidez, se realizarán operaciones especiales en varios puntos.
3: Cuando sea necesario, se propondrán rutas alternativas y se habilitarán carriles mediante conos y señalización especial para que el tráfico fluya lo mejor posible. Y se informará de las diferentes áreas de servicio que hay en el trayecto para evitar aglomeraciones y para que los vehículos se repartan entre ellas.
2: Esto en las carreteras, pero en cuanto a los aeropuertos, por ejemplo, en Loiu esta semana se esperan un total de 1.663 operaciones. Los días más concurridos serán hoy con 179 salidas y el próximo 3 de julio con 180 salidas.
0: Esta mañana en el Parlamento Vasco, último pleno de control al Gobierno y posteriormente el Lendakari y la vicelendakari, consejera de Política Lingüística, se reunirán con los miembros de Euskalgintzaren Kontseilua. En un momento clave para el blindaje del euskera en las OPEs, aprobada la reforma de la Ley de Empleo Público que recoge medidas para evitar nuevas resoluciones judiciales contra el euskera, que tendrá que ser ahora desarrollada por el gobierno vasco y Zarabaza.
4: Sí, la reforma servirá para reducir las sentencias contra las exigencias de euskera en las oposiciones. Así lo ha defendido la vicelendakari y consejera de Cultura y Política Lingüística, Ibone Bengoechea.
24: Entiendo que esta ley va a limitar las sentencias que reciben en contra de decisiones administrativas, resumiría el espíritu de la ley aprobada como mayor seguridad jurídica sin mayores exigencias.
4: Descarta de plano que la reforma sea excluyente o que eleve las exigencias lingüísticas. Se exigirá a las administraciones públicas proporcionalidad en sus criterios lingüísticos y además cada OPE contará con un número de plazas en las que será posible acreditar a futuro el conocimiento del euskera.
24: Deja claro que cualquier persona que no cumpla el perfil requerido para un puesto de trabajo se puede presentar y además establece una obligación añadida para las administraciones para que esa persona pueda aprender la lengua hasta el nivel requerido.
4: PNV y EH Bildu se han emplazado a crear una comisión para evaluar durante 3 años si la ley está siendo eficaz. De lo contrario...
25: Le demostratzen bada, bide hori ez dela eraginkorra, sententziei. Aurre egiteko, orduan, beste proposamen bat egingo da, hain zuzen ere, EH Bildu planteatutako terminotan.
4: Tal como explicaba Pello Chandiano, se comprometen a poner encima de la mesa una nueva propuesta.
0: Como decíamos, la abstención de EH Bildu ha permitido que la propuesta del PNV salga adelante. Votaba en contra el PSE, socio de gobierno del PNV en el gobierno vasco, en otras instituciones. Las socialistas consideran que la reforma debilita las futuras OPE. PNV y Bildu se felicitan. Escuchan a Pau Blasi del PSE, Marc Lolano, PNV y Otxandiano Bildu.
5: No sé si alguien puede tomar esto como una victoria. Los socialistas, desde luego que no, y nos tocará ahora trabajar para revertir este panorama.
6: Gure konfort eremutik ateratzea behartu gaitu, kostatzen zaigu eta alderdiak tensio izan du, eta hori publikoki onartzea sanoa da.
7: Abordar un debate político sin bloques, tratando de llegar a acuerdos entre diferentes tradiciones políticas.
0: Pues en estas últimas horas hemos conocido una nueva decisión judicial. En este caso ha sido el Tribunal Supremo quien ha tumbado una OPE de la Diputación de Vizcaya por sus desproporcionados requisitos de euskera. Hablamos de una OPE de 2022 en la que el Gobierno foral estabilizó un total de 150 puestos de trabajo, David Beramendi.
8: Sí, textualmente, por sus desproporcionados requisitos de euskera, lo que de facto, dice la providencia, supone excluir a los castellanoparlantes, el Tribunal Supremo rechaza el recurso de casación de la Diputación de Vizcaya y tumba la OPE de 2022 para estabilizar 150 puestos de trabajo. De esta forma, el Supremo da la razón a un juzgado de Bilbao y al Superior de Justicia del País Vasco que ya habían anulado anteriormente esta misma OPE. Según cuenta el Correo, de los 150 puestos, el 88% requerían acreditar el perfil lingüístico 2 o el 3 de euskera. Uno de los aspirantes recurrió y la justicia le dio la razón al considerar que la OPE nada tenía que ver con la realidad sociolingüística de Vizcaya. Ahora, lo dicho, el proceso deberá empezar de cero.
0: En el Parlamento de Navarra esta mañana la presidenta María Chivite explicará en ponencia la reforma de la LORAFNA, la Ley de Mejoramiento del Fuero, que en el que propone que el euskera sea reconocido como lengua propia de Navarra. Y en el último pleno del curso político, el Parlamento de Navarra ha dado luz verde además a dos proposiciones de ley en materia de vivienda, una que regula por primera vez el alquiler de habitaciones para que la suma de rentas no supere el máximo fijado para el alquiler completo de la vivienda, y la otra para blindar las viviendas de protección oficial destinadas al alquiler. Impulsadas por el Bloque Progresista, se han aprobado con el voto en contra de la oposición. Escuchan a Kevin Lucero, PSN, Mikel Zabaleta y H. Bildu.
10: Señorías, esta ley no lo resuelve todo, pero hará que muchas familias en Navarra respiren más tranquilas.
11: Que ahora viven con miedo a perder su casa, porque estamos hablando de 2.248 viviendas.
0: Y el Partido Popular en el Congreso lograba ayer aprobar una moción para pedir a Pedro Sánchez que se enfrente a una cuestión de confianza y que dimita. Vox y Junts daban el visto bueno a esta proposición. Madrid, Mikel Arregui.
26: Así es, el PP saca adelante su moción con el apoyo de Vox y Junts para pedir a Pedro Sánchez que se someta a una cuestión de confianza y dimita. Iniciativa que no es vinculante, pero que Feijóo celebra como una contundente derrota del gobierno.
27: Yo creo que es una votación que va a pasar a la historia del parlamentarismo español. El presidente del gobierno, a partir de ahora, está actuando contra la mayoría absoluta del Congreso de los Diputados, que ha pedido su dimisión.
26: La aprobación de esta moción corona el pleno de esta semana, donde Pedro Sánchez ha comparecido para hablar de corrupción, pero donde el gobierno también ha conseguido convalidar un decreto y sacar adelante iniciativas como la reforma del Código Penal para castigar las terapias de conversión. Victorias parlamentarias que llevan al ministro Bolaños a ignorar la moción del PP.
28: Hemos ganado la inmensa mayoría de las votaciones. Por supuesto, la derecha nunca está a favor de ningún avance, con lo cual ha sido un pleno muy positivo, que hemos seguido avanzando y seguimos aprobando medidas.
26: Fuentes de Moncloa recuerdan que la moción tiene cero efectos políticos.
0: Y sobre el caso Plus Ultra, la defensa del expresidente del gobierno español, Rodríguez Zapatero, ha solicitado a la Audiencia Nacional la nulidad de la investigación. Argumentan que parte son análisis no autorizados de unas conversaciones privadas y opinan que la Fiscalía ha empujado para que la instrucción pasara de un juzgado ordinario de Madrid a la Audiencia Nacional. Todo apunta a que el juez Calama va a rechazar esta solicitud. Las 8 y 24.
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0: 8 y 25 minutos de la mañana. En página internacional, la ONU ha suspendido temporalmente las evacuaciones en el estrecho de Hormuz después del ataque contra un carguero, María Ruiz.
13: Sí, la Organización Marítima Internacional dependiente de Naciones Unidas ha anunciado que suspende ese plan de evacuación en el que se proyecta sacar del estrecho de Hormuz a 11.000 marinos que continúan allí en la zona atrapados. Lo hacen para confirmar que sigue siendo seguro ese plan de evacuación tras el ataque a un buque de carga frente a las costas de Omán. Este buque ha sido alcanzado en el costado estribor por un proyectil, lo que le ha causado daños en el puente de mando. Ni Estados Unidos ni Irán se han responsabilizado del ataque, aunque medios estadounidenses apuntan a esta hora que Irán sería el responsable, citando a altos funcionarios del gobierno de Donald Trump. Sin embargo, en lo que ha estado en marcha este plan, sí que ha salido un petrolero. El petrolero vasco Monte Urbasa ha conseguido cruzar el estrecho de Hormuz. Laura Grani es portavoz de Ibaizabal Tankers.
14: Se ha realizado a través del corredor marítimo establecido para garantizar la seguridad de la navegación en la zona, bajo la coordinación y supervisión de la Armada de los Estados Unidos.
13: La operación se realizó la noche del lunes, tras 4 meses esperando allí, y los 22 tripulantes se encuentran bien.
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0: César Pérez-Cazola,
17: Egunon líder.
0: Continúa el maratón de partidos en el Mundial.
17: Pues sí, se han jugado 4 esta pasada madrugada y otros 2 se disputaban anoche. Ya solo quedan 12 para cerrar la primera fase de esta Copa del Mundo desde hoy y hasta el domingo. Lo más destacado de las últimas horas, la derrota de Alemania 2-1 ante Ecuador. Un marcador que clasifica a la selección sudamericana 20 años después para la siguiente fase del Mundial. Y esta madrugada, Turquía se va de la Copa del Mundo ganando 3-2 a los anfitriones Estados Unidos y estaban eliminados los turcos. También ha ganado Países Bajos 3-1 a Túnez. Los dos marcadores de esta mañana, empate a 1 entre Japón y Suecia y empate a 0 entre Paraguay y Australia. Con estos últimos marcadores ya hay decididos varios cruces de las eliminatorias previas a los octavos de la segunda ronda. Estados Unidos en Bosnia, Brasil, Japón y un partido con mucho interés, Países Bajos, Marruecos. Quedan ya solo 6 grupos por cerrarse en la primera fase del Mundial. Hoy tenemos un atractivo Francia-Noruega, Mbappé, Haaland, 2 de los goleadores de este Mundial, frente a frente. En juego el primer puesto del grupo y mañana España se mide a Uruguay. Al Uruguay de Marcelo Bielsa, Nico Williams, el jugador del Athletic, ya está para ser titular.
18: Sí que es verdad que tengo que coger ese ritmo de competición, esa chispa. Con entrenamientos y partidos pues va a ir mejorando la cosa y bueno, depende del míster y estoy muy contento con él. El míster tiene que decidir si ponerme o no. Yo si no me pone pues va a ser el hombre más feliz del mundo y si me pone también, ayudar a los compañeros desde fuera y desde dentro que eso también es importante para generar un buen ambiente en el grupo.
17: En pelota en el 4:30 de San Fermín, ayer en Hernani, Pello Echeverría se clasificaba para cuarto de final al ganar 22-9 a Iker Salaverría. Su rival será Joaquín Altuna el lunes en Munguía. Y hoy en Sestao, Iker Larrazábal contra Jonander Peña, el campeón del año pasado del Tolosarra, partido de cuarto del grupo de Baico. Larrazábal llega tras ganar a Zubizarreta en la anterior eliminatoria.
19: Sí, el año pasado me tocó también jugar contra él, complicado de jugar, al final Peña creo con la izquierda le da mucha velocidad, creo que es un especialista en esta modalidad, pero bueno, intentaremos hacer lo mejor posible y así por ganarle.
17: En baloncesto, Bilbao Basket, después de haber ganado estos últimos 2 años la FIBA Eurocup de competición, cambia para este año, va a jugar el próximo curso la BCL, la Champions League, el equipo de Ponsarnau conocerá a sus rivales el próximo 8 de julio. Y en ciclismo, Pello Bilbao no estará en el próximo Tour de Francia, que arranca dentro de 8 días en Barcelona. La razón, un virus que contrajo el Guernicarra hace un par de semanas. Y hoy continúan los campeonatos de España en Sabiñánigo. Este viernes, pruebas en línea en categoría junior. Ayer día para las cronos. En profesionales, el Donostierra Xavier Miquel Azparren fue plata en la prueba de contrarreloj. En categoría élite, el oro se llevó el Zuballarra Aitor Aguirre. Y la crono junior femenina plata para Ane Zubeldia. Además, en sub-23, podio al completo de ciclistas navarras con oro para Laia Puig de Fábregas, plata para Naya Imaz y bronce para Goretti Sesma.
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0: ¿Cómo están las cosas en carretera, Estela del Barrio Unón?
22: Egunon, a esta hora continúa muy complicada la circulación en el entorno de Bilbao. En la Vizcaya 10, a la altura de San Mamés, en sentido Baracaldo, un camión y dos turismos han chocado y esto está causando importantes retenciones. Son ya, según informa la Ertzaintza, de unos 2 kilómetros comienzan las retenciones poco antes de Recalde. Y también atención porque en Gasteiz, el A1 en la zona de Abetxuko, en sentido Irún, a esta hora continúan también las retenciones por obras en la calzada.
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0: Abrimos línea con Euskalmet, Nayara Barredo, egunon.
24: Hola, egunon.
0: Bueno, seguimos bajo alarma naranja en este caso por temperaturas altas persistentes. ¿Hasta cuándo va a durar este calor? Porque tanto no ha refrescado, esa sensación tengo yo.
24: Sí, las mínimas todavía son bastante suaves, ¿eh? Las máximas todavía se moverán entre los 30 y los 35 grados en el interior. En la costa sí que serán algo más bajas y todavía hablamos de calor. Ambiente soleado en las horas centrales del día, con algo de nubosidad hoy, ahora, primeras horas, y después también por la tarde pueden aparecer algunas nubes bajas en la costa. Y en principio hoy esperamos un ambiente seco, aunque por la tarde-noche no descartamos que pueda llover un poco. Hoy también, a partir de la tarde, notaremos el viento de componente norte, ¿eh? Primero en la costa y después hoy también se notará en el interior. Así que hoy de momento seguimos, como decíamos, con calor, aunque ya no será tan intenso como en jornadas anteriores. Y en las próximas jornadas, bueno, todavía las mínimas serán suaves, pero bueno, tenderán a bajar un poquito, ¿eh? Así que las temperaturas nocturnas también, aunque sea poco a poco, sí que van a ir descendiendo. Y de cara al fin de semana, en cuanto a las máximas, mañana todavía registraremos unos 34, 35 grados en el interior. En la costa sí que van a seguir bajando, así que el contraste será bastante grande, ¿eh? Entre zonas cercanas al mar, donde rondaremos los 25 o 26 grados, y hacia el interior, donde rondaremos esos 35 grados. Mañana, además, en la mitad norte tendremos algo más de nubosidad y por la tarde se pueden producir tormentas en cualquier punto. Y de cara al domingo, sí, ahí sí que las temperaturas descenderán de forma ya mucho más notable, tanto en la costa como en el interior, donde ya despediremos el calor, y excepto en puntos del extremo sur, del sur de Álava, sur de Navarra, sobre todo, es probable que las temperaturas el domingo apenas lleguen a los 25 grados. Además, el ambiente también será algo más gris el domingo, con abundantes nubes bajas, incluso algo de sirimiri en la vertiente cantábrica y también ese riesgo de tormentas de cara a la segunda mitad del día. Por lo tanto, todavía mínimas bastante suaves, aunque con tendencia a bajar, y en cuanto a las máximas, sobre todo en el interior, ya descenderán de cara al domingo.
0: Es que ricas con ayer, Asteburuón.
24: Asteburuón.
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0: A las 8:37 de la mañana abrimos nuestros diálogos. Hoy con Daniel Alberdi, Egunon.
29: Egunon, Eider.
0: Con Aitor Buenaga, ¿qué tal?
29: Kaixo, Egunon, Eider.
0: Amaia Izko, ¿cómo estás? Egunon.
31: Egunon, Egunon de noi.
0: Y muy pendientes, os imaginaréis, de la situación en Venezuela. Han pasado ya más de 24 horas desde ese doble terremoto que está dejando una situación catastrófica aún muy difícil de dimensionar, de conocer realmente su alcance. Hay miles de desaparecidos bajo los edificios reducidos a ruinas. Hay entre ellos dos personas vascas, una guipuzcoana y un vizcaíno desaparecidos, al menos que sepamos, dos personas, una mujer vasca también de Ondarru fallecida. Y el último balance ofrecido por el gobierno de Venezuela eleva a 235 los muertos, que duda cabe que serán muchos más. Hay más de 4.000 heridos y, ya digo, miles de desaparecidos. Las labores de rescate se centran precisamente en encontrar a las personas que aún pueden permanecer con vida bajo los escombros. Nuestro corresponsal en Latinoamérica es Eneko Zuberogoiti. Egunon.
32: Egunon, bai, las tareas de rescate no se han detenido durante la noche. Además de los servicios de emergencia, ciudadanos y voluntarios trabajan retirando escombros y buscando a personas que podrían seguir con vida. Y fuera de estas zonas, muchos otros están reuniendo material, medicamentos y alimentos.
33: Todo lo posible de medicamentos, excelente. También necesitamos jeringas, alcohol, gasas. Estamos tratando de armar un triaje porque ya el espacio se nos quedó pequeño.
32: Los hospitales están desbordados y los propios ciudadanos han improvisado hospitales provisionales. Y como pueden, están elaborando listas de personas desaparecidas. En un portal de internet ya se han contabilizado 40.000 nombres. Al menos 250 edificios se han derrumbado y muchos otros presentan daños graves. Los venezolanos que vivían en estos inmuebles se encuentran ahora en la calle, durmiendo en tiendas de campaña.
34: Estamos esperando que venga infraestructura, alguien que dé de catastro, que dé la seguridad, que si se pueden habitar o no.
32: En el último balance ofrecido por el presidente de la Asamblea Nacional se han registrado más de 140 réplicas. Equipos internacionales de rescate están de camino, entre ellos los de Estados Unidos, México, Qatar, España, República Dominicana y un equipo especial de Naciones Unidas.
0: Son momentos de gran incertidumbre, de preocupación, también entre la amplia comunidad venezolana que está asentada aquí en Euskal Herria. El consulado en Bilbao ha puesto todos los medios a disposición de quienes lo necesiten para intentar localizar a sus familiares. Nuestra compañera Joana Sánchez ha acercado al consulado. Joana, Egunon, ¿qué te han contado? Porque estás, lógicamente, siguiendo minuto a minuto toda la información de Venezuela.
1: Egunon, quedan apenas 20 minutos para que abran el consulado y ya desde hace una hora hay personas esperando aquí a las puertas. La mayoría viene a realizar trámites administrativos, pero están preocupados, están preocupadas por las consecuencias de esos terremotos. Se enteraban así de la noticia.
2: Me enteré por una amistad.
4: A través de las redes, bastante conmocionado con todo lo que ha pasado.
7: Una compañera de estudios acá, también venezolana, me envió un mensaje. Ya no dormí más y seguí en las redes sociales investigando.
1: Cuentan que vivieron momentos de mucha angustia al no poder contactar en un primer momento con sus familias y amigos, pero que respiraron aliviados cuando recibieron noticias. Algunos todavía están a la espera.
2: Tengo familiares, he contactado con ellos, pero gracias a Dios están alejados de la capital y de los sitios donde fue más fuerte.
4: He comunicado con mis familiares, todos están bien y bueno, tratando de sobrevivir con lo que ha pasado porque no es fácil.
7: Mis familiares están bien, el esposo de mi hermana sí tiene 13 familiares perdidos, todavía no se sabe nada de ellos, pidiéndole a Dios al cielo pues que estén bien, pues que estén sanos y que estén resguardados.
1: Ya lo escucháis, mucha, mucha preocupación y muy pendientes de las últimas horas que van llegando.
0: Es que Eskerrik asko, Ana Sánchez, en directo desde el Consulado de Venezuela. Y vamos a abrir línea con Caracas. En la capital venezolana se encuentra Agustín Ochotoren. Ayer hablamos con él también a esta hora. Agustín, egunon.
12: Egunon, egunon.
0: El relato que nos dejaste, desde luego, nos estremeció y se ajustaba bien a los datos que hemos ido conociendo con el paso de las horas. La destrucción total en La Guaira, la búsqueda en estos momentos de personas desaparecidas bajo los escombros. ¿Qué información tienes? ¿Qué noticias te llegan desde allí?
12: Pues muy malas. O sea, en lo personal, ¿no? Porque ayer te hacía un relato, digamos, técnico, ¿no? Uh-huh. Ha pasado esto, nos ha pasado esto, tal, ¿no? Pero claro, hoy ya, como te decía ayer también, empiezan a llegar las consecuencias personales, ¿no?
0: Claro, conocías a mucha
12: caso,
0: gente allí.
12: Claro, es que no solo gente, o sea, una amiga muy cercana a mí, con la que compartí incluso en las Navidades, la cena de Nochebuena, digamos, 8 personas y solo sobrevivo yo. Uf. Lo han hecho hoy la tarde, pues terrible, terrible. 3 niños, la niña, ella tenía una niña de 10 años, y después un matrimonio que con él compartimos mucho, y ahí en La Guaira, en Caraballeda, que son edificios buenos, la gente de tal, son edificios buenos, con piscina, con tal, y bueno, pues me han dicho hoy a la tarde que bueno, los 4 han muerto, y... Y Yelitza, Hillary y su madre, pues no aparecen. Se ha derrumbado el edificio. Son esos que salen ahí en todas las imágenes, al lado de la playa. Y bueno, pues terrible, ¿no? ¿Qué te voy a decir? Y como yo, pues muchísima gente. O sea, al fin y al cabo hay miles. La Guaira, como te decía ayer, es la playa de Caracas. Miles de personas tienen segunda vivienda o van allí en los días festivos. Y cada quien o cada cual, pues tiene gente, pues como es mi caso, u otros, ¿no? Es terrible.
0: Es terrible. La búsqueda desesperada, además, ahora en estos momentos, y tú nos lo relatabas, ¿no? La confirmación de 4 personas muy cercanas a ti, fallecidas, otros tantos sin localizar.
12: Sí.
0: La desesperación tiene que ser terrible.
12: El golpe es que, jo, es que ya en lo humano también te toca pues muchas cosas, ¿no? Imagínate. O sea, ya por una parte es lo mecánico, lo que sucede, la búsqueda, cómo estará, bueno, ya sabemos, ¿no? Pero por otro lado, pues que es que te planteas muchas cosas, que es la vida también, o sea, que es que es increíble. O sea, yo personalmente pues, seguramente tenía muchas papeletas para estar allí, no sé, esas cosas que nos planteamos todos, ¿no? Ante la muerte, pues es terrible la situación aquí, todavía no estamos haciendo, no nos estamos dando cuenta, ¿eh? Estamos contando casas que se han caído, casas que se han rajado, esto, pero es que todavía la dimensión humana y la dimensión material de lo que está pasando no nos estamos dando cuenta aquí mismo en Venezuela, ¿eh? Uh-huh. Porque al fin y al cabo vas de menos a más. Entonces, pues,
5: yo ayer estaba contento, ¿te acuerdas? De que, sí. Bueno, contento, bueno, relativamente, ¿no? De que, bueno, todas las personas de mí, cercanas a mí, las primeras personas cercanas a mí, pues no...
0: No estaban allí pues mira, en ese momento. El shock es tremendo. Agustín, y desde el punto de vista del abastecimiento, ¿hay escasez? No sé, ¿funciona la electricidad? No. ¿Hay alimentación? ¿Cuestiones básicas?
5: Sí, eso sí. O sea, hoy ha cerrado todas las tiendas, pero mañana abrirán. O sea, eso no hay. O sea, los supermercados, había alguno abierto y tal, pero no hay. No, agua, gas... electricidad, aquí por ejemplo en Caracas, imagino que hay zonas más afectadas, porque también el terremoto tiró torres de alta tensión, o sea, hay infraestructuras también afectadas, ¿eh? Entonces, claro, pues hay zonas con las que estará más complicado los servicios, pero aquí en Caracas por lo menos no tenemos ningún problema. Lo que sí es que está la ciudad vacía, ¿no? O sea, todo el mundo... Pues en casa y buscando a familiar, bueno, pues imagínate la situación. O sea,
0: es que no han pasado entonces, pues, poco más de 24 horas desde...
5: Claro, desde... yo imagino que mañana ya volverá a tomar el pulso, ¿no? Por lo menos a nivel comercial. Y esas cosas son así, ¿no? Son así. Pero bueno, realmente en Caracas, es que la gente... Realmente en Caracas no ha habido una gran destrucción. O sea, de todo Caracas... Se han caído 14 casas. Pues que muy bien. Es como que en todo Madrid, en el centro de Madrid, sí que hay 14. Pues porque es que aquí, como te decía ayer, todas las casas son antisísmicas. Entonces, pues hay 14 edificios que han fallado, pero los otros 5.000 edificios o 10.000 edificios, pues no. Pero claro, ahora mismo aquí en Caracas es la dimensión humana, porque todos conocemos gente que estaba en La Guaira.
0: Claro.
5: Todos conocemos gente que está en La Guaira.
0: Pues Agustín, te mandamos un abrazo enorme desde aquí. Que te llegue el calor en estos momentos durísimos en los que, como decíamos, lo urgente es buscar a los desaparecidos, tratar de rescatar a los supervivientes. Jesús claro. Ibáñez es sismólogo. Egunon, Jesús.
13: Egunon, buenos días.
0: Bueno, sabemos que en un terremoto, en la búsqueda de desaparecidos, estas primeras horas son clave, pero la búsqueda también tiene que ser complicadísima en las imágenes de destrucción que estamos viendo. ¿Cómo se puede llevar a cabo? ¿Cómo se trabaja en estas horas?
13: Bueno, buenos días. Yo realmente especialista, trabajo con gente de Protección Civil porque, bueno, los sismólogos pues somos el punto donde damos la información. El problema fundamental es el grado de destrucción. Entonces, las imágenes que están saliendo son imágenes parciales. Yo creo que la dimensión, como el caballero estaba hablando, va a ser mucho más grande. De hecho, la estimación que hizo el United Geological Survey es entre 10 y 100.000 muertos. Y no creo que se quede corto de los 100.000. Es decir, que de día vayan dando 200, 300 fallecidos, es ahora mismo un cuentagotas, porque hay muchísimos edificios que han colapsado. La cuestión es fundamental, por ejemplo, si se ven las imágenes, junto a un edificio completamente intacto, hay otro que está completamente hundido. Entonces, bueno, ahí lo que estamos hablando también son fallos estructurales, fallos de construcción, edificios antiguos, no bien construidos. Habría que preguntarse incluso si no hubo mala construcción, mala praxis a la hora de construirlos. Entonces, bueno, la cuestión es muy grave. Y las 24, 48 horas siguientes son muy importantes porque, primero, si la persona está herida, está sufriendo daños. Segundo, es el agua. Es decir, nosotros podemos estar días sin comer, pero no podemos estar más de 3 días sin beber. Entonces, yo sé, por ejemplo, que ahora están saliendo unidades de rescate. Desgraciadamente, estas unidades, cuando lleguen, cuando se les coordinen, cuando se les asignen lugares de emplazamiento, no va a ser inmediato. El número de muertos será mucho más elevado. Hablando con equipos que estuvieron en Haití o en otros lugares, al final se convierten en identificadores de cadáveres, y eso es grave. Luego hay otro añadido, y es que las autoridades van a dejar de contar. Y eso es, cuando digo contar, es decir, de transmitir número de heridos, número de fallecidos, la atención, porque se deja de contar. Es decir, si nos fijamos en el terremoto que hubo en Turquía y en Siria hace poco, que también primero se hablaba de 1.000, 2.000 muertos y no ya llegó un momento en que nadie comentaba lo que había. Entonces la dimensión, la tragedia va a ser mucho más grande de lo que nunca se pueda contar, porque se va a dejar de contar.
0: ¿Y por qué se deja de contar?
13: Bueno, muchas veces pues porque las autoridades no van a estar reconociendo los fallos institucionales, porque aquí también hay que tener en cuenta que falla la prevención, falla, digamos, los mecanismos de reconstrucción, la infraestructura, realmente haber construido. Entonces, pues bueno, reconocer, sea quien sea, que hay falta, ¿no?, o se han muerto miles de personas, es algo que no se va a hacer. Luego, directamente, todo cae en la atención mediática. Es decir, dentro de 4 días se hablará de otra cosa. Y eso habrá olvidado. Es decir, si nos ponemos a pensar el terremoto de Lorca de hace ya muchos años en Murcia, pues todavía hay gente que no ha cobrado siquiera sus indemnizaciones. Pasa lo mismo en la erupción de La Palma. Es decir, pasado un cierto tiempo, y estaba hablando aquí en España, ¿no?, pasado un cierto tiempo la atención mediática desaparece y las tragedias continúan, ¿no? Entonces, y luego pues muchas veces es que los cadáveres que van saliendo van entrando en una estadística de la que nadie va a contar. Desgraciadamente es un mundo porero, pero somos así, somos inmediatistas, y el apoyo a la población, pues a veces sí, donamos agua, donamos garbanzos, pero ¿para qué vamos a donar garbanzos si la comida no la van a poder cocinar ahora, ¿no? Es decir, incluso no hay coordinación a la hora de la ayuda internacional ni humanitaria, ¿no? Es un problema grave de una falta general de coordinación, ¿no?
0: En todas las catástrofes te refieres, ¿no?, que has podido conocer, siempre se da esa descoordinación. Ahora mismo, ¿qué es lo más urgente? ¿Hace falta maquinaria para trabajar en esa búsqueda de desaparecidos? ¿Qué es lo urgente?
13: Para mí lo urgente sería la coordinación, es decir, que alguien hiciera un inventario de qué es lo que está ocurriendo, que se pudiera llegar a todos los lugares y hacer un inventario urgente, es decir, aquí necesitamos. Porque, por ejemplo, hoy he oído, ahí en el aeropuerto de Baraja está saliendo un equipo de bomberos de Huelva que van a ir a la frontera a esperar que le digan dónde va a estar. Cuando el terremoto de Haití de 2010, los bomberos tardaron 4 días en poder ser, 3-4 días en ser distribuidos. Es decir, no hay una autoridad. Una de las grandes cuestiones de los simulacros, que muchas veces se hacen, pero no se hacen bien, es decidir quién manda, cómo manda y a quién manda, ¿no? Es decir, me pongo a las órdenes de alguien que me diga dónde tengo que ir. Da igual que yo sea de tal país o que hable tal idioma o que sea de... Si nosotros aquí en España, con perdón, cuando de pronto tenemos que coordinar ayudas de otras comunidades autónomas o de otras regiones o de otras nacionalidades, tenemos problemas de decir quién es el que manda aquí, pues imagínense cuando están llegando aviones de bomberos y diga, ¿y yo qué hago? Pues yo qué sé, si no sé dónde mandar. Entonces falta, lo primero que sería hacer un inventario, que es muy duro, de las necesidades. ¿Dónde ir? ¿Cómo ir? ¿Dónde están? Y por supuesto el inventario de lo que se tiene. Y si se llega con las manos desnudas y falta pues su maquinaria pesada, porque las carreteras y la infraestructura están dañadas, porque no hay en un momento determinado un conocimiento exhaustivo de quién podía estar o dónde estar, es decir, empezar a excavar y sin medidas de seguridad podemos poner en riesgo también a los propios equipos de salvamento. Y eso es muy, muy difícil, es decir, al final muchas veces... No, los equipos de rescate lo único que hacen es, al final, levantar cadáveres, que es lo más triste de todo esto, ¿no?
0: Y desde el punto de vista de la actividad sísmica, ¿ha pasado lo peor? Porque muchas personas, lógicamente, ante el miedo a réplicas o a un nuevo terremoto, porque se dieron 2 en muy poco tiempo, han pasado la noche en la calle. ¿Pueden darse réplicas tan potentes en estos momentos?
13: Bueno, vamos, empecemos primero por la primera parte. Son 2 terremotos, pero en realidad son 2 procesos de un único proceso. Uh-huh. Es decir, la Tierra no es perfectamente regular. Entonces ya estamos descubriendo, porque evidentemente necesitamos también datos, ¿no?, que en otros grandes terremotos la fuente rompe varias veces. ¿Por qué? Porque, por ejemplo, para un terremoto de magnitud 7 necesitamos, a lo mejor 7,5, romper 100, 150 kilómetros de terreno. y la tierra pues en un momento determinado genera pues barreras o asperezas, como le llamamos nosotros, donde inicia el terremoto, para el proceso y al cabo de un momento la energía rompe la siguiente fase. Todo es la misma fase de un único proceso de ruptura. Tanto es así que la suma de estos dos terremotos sería un terremoto de magnitud 7,6, no más 7,7. Es decir, sería un terremoto grande, pero que simplemente pues se frenó porque la Tierra no es homogénea. Cuando el famoso terremoto de Fukushima en el año 2011, en realidad son cuatro fuentes las que actuaron simultáneamente, lo que pasa es que con muy poca diferencia de tiempo. Uh-huh. A partir de ahí están las réplicas, efectivamente, y la Tierra funciona más o menos logarítmicamente, la relación 10:1, es decir, para que el sistema se estabilice, pues habría que esperar como mínimo 10 terremotos de magnitud 6, 100 terremotos de magnitud 5, 1000 terremotos de magnitud 4, que se van a dar a lo largo del tiempo. Ahora bien, hay que distinguir si debemos quedarnos en casa o salir. Si nuestra casa no ha sido dañada con el terremoto de magnitud 7 y hemos visto que no tiene daños estructurales, se encuentra uno más seguro dentro de casa que fuera. Pero el miedo de entrar en casa es difícil. Es verdad que con la tipología constructiva, como hemos visto, edificios que no tienen estructuras de hierro, que no están, no son hormigón reforzado, hormigón armado, pues bueno, evidentemente van a tener que vivir fuera. Con lo cual, otro de las grandes necesidades es crear campamentos para refugiados. Y que un campamento para refugiados es una cuestión muy costosa, es decir, y refugiar 10.000 personas con todos los servicios necesarios es algo que ya lo hemos visto cuando teníamos los emigrantes en Grecia, que construir campamentos necesitábamos pues eso, pues la ayuda de no solamente de personal, sino de material altamente equipado. En este caso, pues los países cercanos deberían suministrar, pues en este caso suelen ser los ejércitos los que tienen este tipo de campamentos, y empezar a montarlos ya, porque dar refugio a las personas y dar consuelo también es una parte importante, igual que dar luz. Es decir, La Guaira probablemente, aunque en Caracas, como ya se ha comentado, puede que haya luz, allí, pues, La Guaira probablemente, aunque en Caracas, como ya se ha comentado, puede que haya luz, allí, pues, de noche es una

0: estamos preparados todos y sabemos lo que tenemos que hacer, los daños serán menor. Y todos los estados, todas las instituciones deberían hacer realmente un simulacro verdadero, un inventario verdadero de cuál es lo que se debería hacer en caso de cualquier tipo de fenómeno que va desde el marítimo al meteorológico, al sísmico, al volcánico, y estar realmente preparado.
1: Pues efectivamente, gracias. No es catastrofista estar preparado, es una buena reflexión. También como el foco mediático seguramente dentro de unas semanas pues estará en otro lugar. ¿Y qué ocurrirá con todas esas personas que son tan difíciles de coordinar también en la emergencia que se abre?
2: El tema es si seremos capaces de hacer esta reflexión de no ser catastrofista cuando no pasa algo así, cuando estamos en calma y no pasa nada, ¿no? Él ya apuntaba, ¿no?, a un montón de elementos que están ahí, que es el tema de responsabilidades, etcétera. Yo creo que todavía toca estar con lo que es importante, que son las personas. No tardará seguramente en haber esa confrontación política, seguramente, y también creo que tocará estar con el pueblo venezolano, ¿no? Porque una catástrofe de este tipo de cosas no distingue ideologías, ¿no? Jesús decía, ¿no?, la importancia de que ese tipo de catástrofes ponen a prueba la fortaleza de las instituciones y la capacidad que tiene de respuesta, ¿no? Y ponía el ejemplo de cómo ordenar las ayudas, etcétera, ¿no? Yo creo que es real, y de ahí creo que como países, ¿no?, tendríamos que estar preparados para por lo menos tener procesos, protocolos, sistemas que pudieran dar respuesta a, por lo menos, a acercarnos a algo, ¿no? Sabiendo que luego la realidad supera cualquier tipo de protocolo tengas hecho, ¿no? Pero creo que es momento para lo importante, que es seguir buscando personas con vida, ir detectando e intentar salvar por esa franja de tiempo que son 24-48 horas, que son clave. Y sobre todo creo que es momento para la solidaridad internacional. Yo creo que la cooperación entre países tiene que dejar de ser un discurso para convertirse en una realidad ya. Porque las imágenes son tremendas y seguramente por mucho que veamos y sigamos viendo, y que además hay una cosa que comentaban, ¿no?, que en pocos días seguramente esto pasará a ser la tercera noticia del periódico o la quinta en la radio, y las imágenes no estarán en el día, ¿no? Pues que no olvidemos que detrás de ese dejar de contar fallecidos, como decían, los hay con nombre, apellido y con historias, ¿no?
1: Pues enseguida continuamos con el análisis sin quitar la vista de Venezuela. Lógicamente seguiremos muy pendientes de lo que allí ocurre y también de las informaciones que nos vayan llegando sobre las personas desaparecidas. Dos vascos, una mujer guipuzcoana, un hombre vizcaíno entre los desaparecidos. La confirmación también de una ondarrutarra fallecida allí en este terremoto de Venezuela. Las 9 de la mañana, actualizamos las noticias y seguimos.
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1: Las noticias con Maialen Galparsoro, Egunon.
5: Egunon, primera mirada a las carreteras. Hay retenciones importantes en la Vizcaya 30, en Bilbao, por un accidente en la salida hacia Balmaseda, en sentido Cantabria. Han chocado tres coches y las retenciones alcanzan ya los 2 kilómetros. Además, hay retenciones también en la Vizcaya 631 en Munguía, por trabajos en la vía en el barrio Zabalondo, en sentido Bilbao. Ténganlo en cuenta. Seguimos pendientes también del incendio que continúa activo en la ladera norte del monte Ezcaba. Los bomberos trabajan para estabilizarlo, lo han hecho durante toda la noche y lo hacen ahora al amanecer también desde el aire. Para esta mañana se han restringido las labores agrícolas y trabajos forestales en secano a partir de las 11 y el Comité Asesor de Emergencias se encuentra reunido en la sede de SOS Navarra. Se han cerrado los accesos a la zona para no obstruir las labores. Incendio, como decimos, activo todavía, bomberos trabajando para estabilizarlo. Venezuela continúa buscando supervivientes entre los escombros. Las autoridades locales han elevado a 235 el número oficial de fallecidos y a más de 4.300 la cifra de heridos, aunque hay zonas arrasadas como La Guaira, donde se pueden concentrar muchas más víctimas. Equipos internacionales de búsqueda y ayuda están llegando ya al país. Entre los fallecidos, recuerden, se encuentra una mujer de origen vasco y hay al menos dos vascos más desaparecidos. Hoy también será noticia la operación Salida, que comenzará a las 3 de la tarde con más desplazamientos que nunca por carretera y la atención puesta en los puntos habituales. Operación salida también en aeropuertos. Hoy será uno de los días con más operaciones, 179.

0: solo en el de Bilbao, 14 desde el aeropuerto de San Sebastián, 9 y 8 desde Pamplona y Vitoria. Y el consumo de drogas ha crecido un 34% en una década. El mercado mundial nunca había sido tan grande, ni tan diverso, ni peligroso. Son algunos datos que nos deja el informe de la ONU sobre las drogas a nivel mundial que han presentado hace unos minutos en Viena. El cannabis sigue siendo, con diferencia, la droga más popular, seguido de los opioides, las anfetaminas, la cocaína y el éxtasis. El perfil del consumidor es mayoritariamente joven, de entre 15 y 34 años, y en el 75% de los casos se trata de hombres. En cuanto al tiempo, seguimos con calor, sol y máximas entre los 30 y los 35 grados en el interior. Serán algo más suaves en la costa. Por la tarde-noche puede llover y se espera que poco a poco las noches sean también algo más frescas.
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0: las 9 y 4 minutos de la mañana seguimos en los diálogos con Amaia Izco, con Aitor Buenaga, con Daniel Alberdi, y volveremos dentro de unos minutos a mirar a Venezuela, porque tenemos además pendiente recabar información sobre los vascos desaparecidos allá, la situación de la amplia población vasca, comunidad vasca que vive en Venezuela. Ya digo, dentro de unos minutos volvemos a Venezuela, pero vamos a mirar a lo más cercano. En el Parlamento Vasco se ha dado luz verde a la reforma de la Ley de Empleo Público, a esa propuesta del PNV con la abstención de EH Bildu, que ahora tendrá que, esa iniciativa que tendrá que ahora que desarrollar el Gobierno Vasco para tratar de evitar los recursos en tribunales que están tumbando OPEs por la exigencia de euskera. Y Zarobaza.
1: Sí, la reforma servirá para reducir las sentencias contra las exigencias de euskera en las oposiciones. Así lo ha defendido la vicelehendakari y consejera de Cultura y Política Lingüística, Ibone Bengoetxea.
2: Entiendo que esta ley va a limitar las sentencias que reciben en contra de decisiones administrativas. Resumiría el espíritu de la ley aprobada como mayor seguridad jurídica sin mayores exigencias.
1: Descarta de plano que la reforma sea excluyente o que eleve las exigencias lingüísticas. Se exigirá a las administraciones públicas proporcionalidad en sus criterios lingüísticos y, además, cada OPE contará con un número de plazas en las que será posible acreditar a futuro el conocimiento del euskera.
2: Deja claro que cualquier persona que no cumpla el perfil requerido para un puesto de trabajo se puede presentar, y además establece una obligación añadida para las administraciones para que esa persona pueda aprender la lengua hasta el nivel requerido.
1: PNV y EH Bildu se han emplazado a crear una comisión para evaluar durante 3 años si la ley está siendo eficaz. De lo contrario,
3: demostratzen bada bide hori ez dela eraginkorra sententziei aurre egiteko, ba orduan beste proposamen bat egingo da, hain zuzen ere EH Bildu planteatutako terminotan.
1: Tal como explicaba Pello Chandiano, se comprometen a poner encima de la mesa una nueva propuesta.
0: Pues este mediodía el lehendakari, la vicelehendakari y consejera de Política Lingüística tienen cita con Euskalgintzaren Kontseilua, el gobierno que tiene que desarrollar ahora esa reforma aprobada en el Parlamento, en la que, como decíamos, se abstuvo EH Bildu para aprobar la propuesta del PNV con los votos en contra del Partido Socialista de Euskadi, socio de gobierno. Escuchamos a Paula, sí, del Partido Socialista, Markel Onano, PNV, Pello Chandiano, EH Bildu.
4: No sé si alguien puede tomar esto como una victoria. Los socialistas, desde luego que no, y nos tocará ahora trabajar para revertir este panorama.
5: Gure konfort eremutik ateratzea behartu gaitu, kostatzen zaigu eta alderdiak pentsio izan du, eta hori publikoki onartzea sanoa da.
6: Abordar un debate político sin bloques, tratando de llegar a acuerdos entre diferentes tradiciones políticas.
0: Pues acuerdo PNV-EH Bildu, que deja fuera al Partido Socialista, Aitor, y a partir de aquí veremos cómo se desarrolla esa reforma de la ley.
7: Bueno, sí, hay una responsabilidad evidente del gobierno porque tiene que elaborar esto que se ha aprobado ayer con un nuevo decreto, ¿no? Yo creo que ayer el Parlamento lo que hubo fue una mezcla de mentiras y de sobreactuación política, ¿no? La sobreactuación política de EH Bildu, que hacía apenas 48 horas se negaba a aprobar o a dejar pasar el planteamiento del Partido Nacionalista Vasco porque lo veía como un parche, pues ahora de repente pasamos de ver la norma planteada por el PNV como un parche a ser un acuerdo de país. Bueno, el acuerdo de país no se puede basar en una abstención, me vas a perdonar, Pello. Es imposible que un acuerdo de país que estáis buscando denodadamente en múltiples temas se pueda abordar desde una abstención y desde un cambio tan, tan radical, ¿no? Vamos a ver si realmente lo que decía Ibone Bengoetxea es verdad, si es verdad que va a haber mayor seguridad jurídica, yo no lo tengo tan claro, y que va a haber que no va a haber mayores requisitos de exigencia de euskera en las nuevas OPEs, ¿no? También es verdad que vamos a ver si se produce este salto al vacío del que hablaba el Partido Socialista de Euskadi, ¿no? Lo que está claro es que los consensos que se han forjado en la ley de euskera del 82 y otros consensos en el último gobierno del lehendakari Urkullu han saltado por los aires. Esto es una realidad. Y fíjate, la noticia que tenemos hoy en los periódicos de la OPE de la Diputación de Vizcaya nos puede hacer entender bastante bien si vamos a una situación de mayor seguridad jurídica y a un blindaje del euskera.
0: Inciso, vamos a explicarlo, que el Tribunal Supremo ha tumbado un recurso de la Diputación Foral de Vizcaya sobre una OPE de 2022 en la que se estabilizaron 150 puestos.
7: Exactamente, se estaba intentando estabilizar a 150 personas que ya estaban, ¿no? Bueno, pero la exigencia del euskera en esa OPE era una exigencia de euskera variada, pero afectaba al 88,6 de las pruebas necesitadas, ¿no? De las personas que tenían que estabilizarse. El índice de preceptibilidad del idioma en este caso en Vizcaya es del 46,7, es decir, 88,6, 46,7. Esta es la realidad con la normativa que acabamos de quitar, o que el Parlamento acaba de quitar. ¿Por qué ha acabado esto en los tribunales? Pues porque no se ha cumplido la ley. Este es el problema. El problema que se origina aquí no es una cuestión de blindaje del euskera, yo lo llevo diciendo desde mucho tiempo, y mucha más gente. Es un problema de que se está saltando la ley en algunos ayuntamientos y en este caso también la propia Diputación de Vizcaya. Y esto hay que tenerlo en cuenta. Entonces, a mí me gustaría creerle a Ivone Bengoechea, de verdad, y que vamos a tener mayor seguridad jurídica. Yo no lo tengo tan claro que va a haber mayor seguridad jurídica. Y luego hay otro dato que políticamente no ha pasado nunca, y es que el Partido Nacionalista Vasco y el Partido Socialista de Euskadi tiene un cisma evidente. O sea, en 10 años no se había producido una votación como la que se produjo ayer, y hay un enfrentamiento claro que no se soluciona, yo creo, con una rueda de prensa entre los dos líderes del partido, como lo hemos visto hace una semana y media.
0: Amaya.
8: Pues efectivamente ahora habrá que acertar en el desarrollo de esta ley, ¿no? El objetivo de la reforma legal yo creo que es evidente y es doble, es no solamente blindar las OP, sino también fundamentalmente seguir avanzando en el objetivo de una administración bilingüe, que eso hasta ahora era efectivamente objeto de un consenso muy amplio, ese objetivo de llegar a una administración bilingüe. La ley pone ese marco, pone un marco. Podía haber sido otro, en mi opinión, podía haber sido otro bastante, bastante mejor, pero pone un marco que se ha llegado, que se ha conseguido consensuar. Pero en cualquier caso, yo creo que todas somos conscientes de que la dificultad no ha estado tampoco en el marco legislativo, sino ha estado efectivamente en esa interpretación que han hecho, en esas resoluciones judiciales que nos han traído hasta aquí. Y creo que no se ajustan exclusivamente a interpretaciones técnico-jurídicas de la ley, sino que hacen una confrontación entre derechos, entre los derechos lingüísticos y el derecho, en realidad es el derecho al acceso a la función pública, pero se está tratando como si fuera un derecho a trabajar en la administración pública, ¿no? Y desde ese sesgo, que yo creo que es claro en estas resoluciones judiciales, de que el euskera discrimina, que el euskera sirve para dividir, o que el euskera no se puede garantizar frente a otros derechos. Ese es el verdadero problema, y por lo tanto hay que acertar ahora en las pautas que el gobierno vasco tiene que dar a las instituciones como base para que cada una determine su propio porcentaje. Y yo también me temo efectivamente que el problema pues va a venir por aquí, porque hay quien está empeñado en seguir creando polémica en torno al euskera, en situarlo, como digo, como foco de problemas, de discriminación, como algo que divide, y ha encontrado en los tribunales pues un instrumento sin parangón para eso, unos tribunales que están rompiendo consensos amplios, amplísimos, sociales y políticos, porque les estamos dando esa capacidad y esa posibilidad.
0: Daniel.
9: Sí, yo creo que va a ser el debate, no está en quién pacta con quién, sino si lo que se plantea con la reforma protege más el euskera o no. Además, para una ley que de alguna manera puede acabar otra vez en los tribunales y no tener ningún tipo de efecto de defensa de derechos, ¿no? Porque la defensa del euskera sí exige convicción, sin ningún tipo de duda, pero creo que exige inteligencia política, ¿no? Y inteligencia jurídica, sobre todo, porque yo creo que si estamos viendo que cada OPE acaba en un proceso en el que no se adelante, yo creo que algo hay que corregir, ¿no? Pero comparto con Amaya esa parte de que parece que O sea, vivimos una sociedad donde la gente quiere ser atendida en euskera y donde la gente quiere una administración eficaz y unas OPEs con garantía jurídica, ¿no? Y parece que está peleado que eso pueda darse, ¿no? Y yo creo que esta reforma viene un poco a tratar de primero, decir que el modelo que estaba siendo cuestionado no es mal modelo y que seguramente hay que ajustarlo y que tendremos que modificarlo, ¿no? Y que además yo creo que nos hemos planteado ante dos posturas muy diferentes. Una, un planteamiento que marcaba unas medidas mucho más duras, mucho más, duras sobre el tema de euskera, y otras que han intentado buscar toda esa parte de que sean mucho más eficaces, sostenibles, viables en el tiempo, ¿no? Porque recordemos, y lo decía Seider, ¿no? Bildu se ha abstenido, o sea, Bildu no ha votado a favor, ¿no? Ha dado esa garantía, digamos, de que este modelo y ha abierto un proceso en el que de alguna manera, bueno, pues pueda justificarse que se ponga la reflexión. Oía a Ochandiano, que decía que en el caso de que esto no fuera correcto o viable, que el acuerdo recoge que la solución que hay para el siguiente paso es la propuesta que ellos hacían desde Bildu, ¿no? Ojo, yo he leído y leo y releo el acuerdo, un acuerdo que además, y lo leo literalmente, ha aprobado una vía adecuada y efectiva, y lo que dice es que si en un momento dado no se da el caso, se abrirá un análisis ordenado para evaluar e iniciar un análisis jurídico político. O sea, en ningún momento el acuerdo llega a un punto donde pone que esta iniciativa que se abstiene y que sale adelante. Y recuerdo que se da dentro de un contexto de Estado de Derecho. Parece como que ahora de repente nos saltamos las leyes. No, señores, el Parlamento está para crear un marco político y el Gobierno está para hacerlo y aplicarlo. Con lo cual, no hay ni un salto. O sea, no intentemos generar con esto como que nos saltamos las normas o que está dándose
0: pero
9: algo.
0: Pero durante,
9: ¿no?,
0: las conversaciones que se han mantenido para hasta llegar hasta a este acuerdo, ¿se ha planteado de esa manera? Es decir, porque Pello Ochandiano estuvo hace unos días en Euskadi Irratia.
9: El planteamiento era claro.
0: Y lo explicaba de esa manera. Dijo que lo que se había pactado es que si esto no funciona, se tiraría por la vía de Bildu.
9: Yo entiendo que Pío Chandra tenga que justificar ante, depende de qué tipo de perfiles de sus seguidores y votantes, que no es fácil abstenerse en un tema como el euskera con un posicionamiento que lo ha marcado el Partido Nacionalista Vasco, ¿no? Entonces, eso tienes que generar un relato para que de alguna manera tu gente se quede clara. Es que ayer, en el corte que tenías de euskera, Ochandiano miente sobre el documento que está firmado. Quiere decir que el documento firmado, que entiendo que es lo que tiene valor jurídico, político y real, que es la palabra dada y lo que está firmado, no habla. Punto 4 y punto 5 creo que son. Entonces creo que tendríamos que ser mucho más serios en lo que está redactado y luego, pues por lo menos entender, o yo entender, que Ochandiano tenga que generar un relato paralelo, pues para convencer o para no, para toda esa gente que entiende que esa mirada de crear normas mucho más duras, que era su vía, frente a esta mirada de crear normas mucho más viables o eficaces, que veremos si funcionan o no, que estoy de acuerdo con esto, no sabemos si funcionan o no, pero que es así. Pero ayer el Ochandiano en la radio mintió. Desde luego lo que
0: creo,
9: ha funcionado.
8: Yo creo que no se trata efectivamente de un relato paralelo y una mentira, porque tendría las paticas muy, muy cortas.
9: Porque Amaya, lee,
8: todo el mundo podemos ir a la letra de la propuesta de ley, y efectivamente los términos que recoge son los que tú acabas de decir, ¿no? Por lo tanto, no se trata de hacer un relato paralelo, porque sería hacer abstracción de que efectivamente la gente puede leer y va a leer la letra de la ley. Yo creo que viene más de la afirmación de una convicción absoluta en la que Pello y EH Bildu están, de que la única manera de blindar el desarrollo del euskera y también la materialización de las OPEs es una reforma integral en los términos que planteaba EH Bildu. Desde ese convencimiento entiendo que Pello Ochandiano lo que plantea es si el mecanismo que se ha puesto para controlar que esto se desarrolle efectivamente determina que no se está desarrollando, habrá que volver a ese modelo que planteábamos.
9: Él dice, el acuerdo recoge que la solución que se pondrá en marcha sea tal.
8: Lo sé.
9: Es una frase que no es casual, Amaya. O sea, no es una frase que dices en un debate sin darte cuenta.
8: Pero
9: o
8: sea, no creo que sea, desde luego, haciendo abstracción de la realidad y para contentar a unas, por ejemplo, a todo el movimiento social en pro del euskera, que efectivamente hace una lectura de que esta reforma legal se queda muy lejos de lo que debería de ser, pero es decir, sería hacer abstracción de que ese todo ese movimiento, todas esas personas pueden acceder efectivamente a la propuesta de la ley. Yo así lo entiendo, no lo sé, es mi lectura, porque efectivamente yo también he visto esa contradicción.
7: Al margen de las interpretaciones y de los relatos post que cada uno quiera hacer, es evidente que H. Bildu ha reculado en esta toma de decisión. Dos, que hay un bien superior a proteger, en este caso, que es meter una cuña entre el Partido Nacionalista Vasco y el Partido Socialista de Euskadi. Esta es la interpretación política que hay que hacer de lo que pasó ayer en el Parlamento, desde mi punto de vista. Luego, ¿cómo se vaya a desarrollar esto? Pues ya veremos. Por cierto, hay que esperar también una resolución del Tribunal Constitucional, que tiene puesta encima de la mesa una petición del Tribunal Superior de Justicia en relación con la normativa que ahora mismo acaba de decaer. Vamos a ver lo que dice el Tribunal Constitucional también, porque igual hay que seguir los pasos del Tribunal Constitucional y le hace la mitad del trabajo a Ivonne Beñonchea y al gobierno de Imanol Pradales. Vamos a ver, pero lo que está claro, que la interpretación política de lo que pasó ayer es que, a pesar de que EH Bildu ha reculado, y muy interesante también las palabras de Markel Olano, que en su sinceridad ha reconocido que el trasiego que ha tenido el Partido Nacionalista Vasco ha generado problemas internos, disensiones internas. Esto también es una cosa bastante interesante, aunque lo ha dicho en euskera, yo creo que todo el mundo lo entendimos. Y esto es algo que en general no se suele reconocer, ¿no? El Partido Nacionalista Vasco reconociendo tiranteces y problemas internos en relación con este asunto, ¿no? Bueno, vamos a ver, hay mucho recorrido por delante, bastante recorrido por delante, pero políticamente para mí la interpretación es la que acabo de hacer.
0: Bueno, el martes que viene tenemos entrevista con Peyu Chondiano aquí en Boulevard, así que tiene recorrido y le plantearemos estas dudas que van surgiendo. Las 9:20, vamos a hacer una pequeña pausa y volvemos a mirar a Venezuela.
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0: Las 9 y 23 minutos de la mañana, miramos a Venezuela. Ya saben que las labores de rescate de supervivientes tras ese terremoto siguen avanzando. Hace unos minutos hablábamos con expertos en catástrofes, con quienes están allí y han perdido a seres queridos. Y estamos también muy pendientes de la situación de la gran comunidad vasca en Venezuela. Sabemos que una onda rutarra, Alasne Solabarrieta, de 65 años, se encuentra entre los fallecidos en ese terremoto, que hay al menos otros dos vascos desaparecidos. Vamos a saludar a Ander Caballero, secretario general de Acción Exterior del Gobierno Vasco. Egunon.
1: Egunon.
0: Bueno, no sé si saben cuántos vascos pueden estar ahora mismo en Venezuela en una situación complicada.
1: Pues la verdad es que son momentos de incertidumbre todavía. Es muy reciente el suceso. Estamos en plena comunicación tanto con el Ministerio de Asuntos Exteriores como con el propio consulado del gobierno de Venezuela en Bilbao. Y no somos capaces todavía de valorar la dimensión de todo esto. Llegan cifras, estimaciones que tanto el gobierno venezolano como el gobierno de España están compartiendo. Pero realmente no es un momento en el que sepamos a ciencia cierta la dimensión de la catástrofe y desde luego la afección hacia la comunidad vasca con la que estamos en contacto directo y permanente.
0: ¿Qué les trasladan? ¿Qué le trasladan la comunidad vasca allí?
1: Bueno, pues una vez más el momento de caos, el momento de urgencia, la absoluta preocupación, os podéis imaginar, ¿no? Casos dramáticos que nos llegan también, pues de gente que ha perdido a familiares, a amigos, a parejas, etcétera, que nos permiten ver pues la dimensión de catástrofe humana que tiene esto. Esto, lógicamente, pues en estos momentos en los que no somos capaces de dimensionarlo, incluso de saber los números exactos, pues son momentos de drama.
0: Tenemos hasta el momento constancia de dos personas, una guipuzcoana y un vizcaíno desaparecidos. Dice que no es momento de cuantificar, que es muy difícil saber las cifras, pero podrían ser más.
1: Podría ser más en la medida en que la zona donde ha sucedido los terremotos, donde más fuertemente han impactado, pues son zonas en las que hay muchísima gente, en las que hay urbanizaciones, pues hasta 70-80 mil personas nos hacen llegar. Y entonces, claro, eso, teniendo en cuenta las dimensiones que también el Servicio Geológico de Estados Unidos compartía en términos de posible impacto de estimación, pues hace prever que en el peor de los casos podría haber más fallecidos, pero no somos capaces, insisto, de dimensionarlo ni de tener ningún dato a estas horas, porque la urgencia se está centrando en salvar esas vidas que puedan todavía ser salvadas.
0: ¿Y tienen algún dato, alguna noticia sobre María del Coro Arriola y John Sustacha, esas dos personas desaparecidas?
1: No tenemos ninguna información oficial. Seguimos en contacto estrecho, como digo, con la diáspora, que es quien fundamentalmente nos es capaz de transmitir desde el terreno, nuestra propia gente sobre el terreno nos transmite la información, pero no podemos en este momento confirmar ninguna desaparición, ninguna muerte, ninguna identidad. En realidad, primero, por respecto a las posibles víctimas, lógicamente, por respecto a las familias que están absolutamente preocupadas, pero en cualquier caso, porque tampoco somos capaces de confirmar eso por fuentes oficiales, incluso sobre el terreno.
0: En el caso de Alasne Solabarrieta, la mujer que ha fallecido y se ha confirmado en este terremoto, han encontrado el cuerpo, pero no se ha rescatado porque se está dando prioridad a los heridos, a rescatar supervivientes. Claro, ¿cómo va a ser ahora el proceso? No sé si habrá que repatriar el cuerpo o se hará todo el proceso ahí en Venezuela.
1: Bueno, nosotros estamos en contacto con la familia. Yo hablé personalmente con miembros de la familia ayer a mediodía y entonces en la medida en que se confirmen, insisto, esas identidades, que no tenemos una fuente oficial tampoco en este momento, nosotros estamos a disposición de la familia. El gobierno vasco tiene los recursos necesarios y los mecanismos necesarios que pondrá a disposición y que pondrá en funcionamiento. Entonces yo creo que es momento de ir paso a paso, confirmar esas informaciones primero, estar encima de la familia, respetar el dolor, el sufrimiento que puedan tener en este momento, y daremos desde luego los pasos necesarios.
0: ¿Se está planteando el gobierno vasco el envío de ayuda humanitaria, de rescate, algún tipo de ayuda?
1: Pues en este momento lo primero es dimensionar, insisto, lo primero es salvar las posibles vidas que hay ahí, a saber dimensionar cuáles son las necesidades reales, porque realmente enviar recursos humanos, financieros, materiales de cualquier tipo, sin tener un dimensionamiento de cuál es la necesidad, pensamos, compartimos incluso con autoridades locales que pueda ser contraproducente. Lo que sí estamos haciendo, desde luego, es tener preparados todos esos mecanismos, saber hasta dónde podemos llegar, qué es lo que podemos aportar y tenerlo listo para que en el momento en el que bueno, en plena coordinación, insisto, con las autoridades locales y sepamos cómo hacerlo y hacerlo llegar de forma efectiva, bueno, lanzarlo inmediatamente.
0: Decía que se pusieron ayer en contacto con la familia de las Nelson Labarrieta. Entiendo que son momentos de gran dolor. ¿Les han trasladado alguna necesidad inmediata? ¿Qué es lo que puede necesitar en estos momentos?
1: Nosotros estamos en contacto con las familias que pensamos que pueden estar afectadas. Insisto, no tenemos una confirmación oficial y creo que por respeto a las propias familias, a sus preocupaciones, hasta que efectivamente hay una fuente oficial que confirme estas informaciones que vamos recibiendo, bien sea a través de nuestra gente, de las escualecheas, lógicamente nuestra diáspora y otras fuentes. Nosotros estamos en contacto con la gente que puede estar potencialmente afectada, pero no podemos confirmar tampoco nada, insisto, por respeto. Es un momento, os podéis imaginar, de tremenda dureza.
0: Pues Ander Caballero, secretario general de Acción Exterior del Gobierno Vasco, Eskerrik asko.
1: Severis Carac.
0: La situación en Venezuela, la relación también del Gobierno Vasco con la comunidad venezolana, la situación desde luego es muy difícil, efectivamente, de dimensionar, ¿no, Amaya?
2: Bueno, pues sí, porque esta mañana parecía que consolaba un poco, ¿no? Que cuando oíamos que los números el número de muertos no era tan elevado, desde el respeto absoluto, por supuesto, a quien ha fallecido, pero luego cuando a continuación vemos el número de desaparecidos, da absolutamente vértigo, ¿no? Es decir, efectivamente estamos en una primera gota de lo que va a ser esto, ¿no? Desde luego estar con todas las víctimas, con las familias, ¿no? Y bueno, pues sobre todo con las que tocan pues de cerca, ¿no? Y es, pues ya se ha dicho antes, lo prioritario es ahora las tareas de rescate y en la medida de lo posible y sobre todo en la medida en que desde allí se solicite, pues también nuestras instituciones tienen que estar, ¿no? Para ayudar en estos momentos en lo que bien se pueda.
3: Sí, yo creo que hemos pasado de la angustia del doblete sísmico que han sufrido hace menos de 30 horas a la angustia de la gente que está intentando saber dónde están sus seres queridos, ¿no? Yo estoy de acuerdo. Además, es que, fíjate, ayer nos acostamos con 188 muertos y nos hemos levantado hoy con 235 oficialmente reconocidos, ¿no? Y cuando el Servicio Geológico de Estados Unidos plantea que puede estar entre 10.000 y 100.000 personas muertas, pues creo que queda muchísimo por delante, ¿no?
0: La horquilla da pavor.
2: Efectivamente.
3: Y quiero recordar, por ejemplo, en el caso de Haití, el famoso terremoto de Haití en el 2010, oficialmente se llegaron a hacer un recuento de 316.000 personas muertas, lo cual es una barbaridad. Y haciendo mención a lo que hablaba la primera persona que has entrevistado, Eider, que nos ha dejado un poco angustiados con este tema de que no se van a contar a las personas muertas. Yo siempre recuerdo unas viñetas que hacía Forges, que tenía una clarividencia magnífica en relación con Haití. No sé si os acordáis, pero efectivamente pasaron las semanas, pasó el tiempo, pasaron los meses y Haití dejó de estar, Haití sobre todo, que no le importa a nadie, no le importaba a nadie a pesar de todo, dejó de estar en la primera plana de los medios de comunicación. Y él tenía una parte siempre de la viñeta reservada para recordar y no nos olvidemos de Haití, ¿no? Pues yo creo que el ejercicio que hacía Forges, que tenía una clarividencia que a mí se me escapa completamente, pues a ver si somos capaces también de mantenerla en este caso, ¿no? Porque si la horquilla, como dice Seider, da pavor, pues vamos a ver hasta dónde llega esa angustia que ahora mismo con este conteo, pues bueno, el tiempo es el que es y la lucha contra el reloj, pues evidentemente es la que es también.
0: Efectivamente. El 9:32, vamos a mirar a las carreteras.
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0: ¿Cómo están las cosas en carretera, Estela del Barrio Gunón?
6: Egunon, a esta hora continúa cortada la salida de Balmaseda en Bilbao, en la Vizcaya 10 en sentido Baracaldo, aunque ya no hay retenciones. También la Vizcaya 631 en el barrio de Zabalondo, en Munguía, hay retenciones por obras en la calzada, por lo que se pide extremar la precaución.
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0: Las 9:34 minutos de la mañana. Ha arrancado ya en el Parlamento de Navarra la ponencia en la que la presidenta María Chivite va a explicar esa propuesta de reforma de la LORAFNA, de la Ley de Mejoramiento del Fuero, en la que contempla que el euskera sea reconocido como lengua propia. La ponencia arrancaba a las 9:30, debe estar ya en marcha. Lo está comprobando ya Erangoa en el Parlamento de Navarra. Egunon.
1: Egunon bai, bueno, pues está a punto de comenzar esta comparecencia de la presidenta María Chivite, en la que, como decía Seider, veremos si concreta el planteamiento que lanzó el pasado jueves en el pleno de control al gobierno a una pregunta de su grupo, el PSN. Chivite, recordemos, anunció que planteará modificar el artículo 9 de la Ley de Mejoramiento, la LORAFNA, para que el euskera sea reconocido como lengua propia en Navarra, porque cree Chivite que hoy la lengua vive en absoluta normalidad en el ámbito de la convivencia.
2: Que el euskera cuente con ese reconocimiento en la LORAFNA como lengua propia. Desde el convencimiento de que hemos superado como sociedad una etapa en la que el euskera quizás tenía unas connotaciones más políticas que sociales, gracias, entre otras cosas, en buena medida a un enfoque desde lo público que ha buscado socializar, acercar el euskera sin obligar y sin imponer.
1: Lo que plantea Chivite es que sea lengua propia de Navarra, pero no oficial. Y es que no hizo alusión a la zonificación lingüística. Desde el Partido Socialista dicen que ese es otro debate y que en estos momentos no están por eliminar esa zonificación. Tras el anuncio llegaron las reacciones. Su socio, Geroa Bai, crítico, pide al Partido Socialista un paso más ambicioso porque dice la ley del euskera ya lo reconoce como lengua propia. Uxue Barcos.
3: Por lo tanto, no resolvería nada, no aportaría nada en absoluto. Este es el momento para deshacer aquel error histórico. Es momento de reconocer la oficialidad del euskera en Navarra, por mera sensatez democrática, pero además para dar respuesta a las necesidades de una sociedad que avanza en el conocimiento y el uso del euskera.
1: Denunciaba Barcos justo hace unas semana en la ponencia que estudia la actualización de la LORAFNA que la zonificación es una anomalía administrativa que restringe derechos porque el 75% de los euskaldunes Eider vive en zonas donde el euskera no tiene rango de lengua oficial en Navarra. Sin embargo, EH Bildu sí ha visto un cambio en la postura del Partido Socialista hacia el euskera, una puerta abierta, una posibilidad de avanzar en el camino hacia la normalización. Eso sí, Adolfo Araiz decía que el reto es la oficialidad y superar la zonificación.
4: Bienvenidos sean todos los gestos, pero desde luego, más allá de los gestos, se tienen que mover otras cuestiones. Y en ese sentido, plantear la superación de la zonificación pues es un reto. Es un reto que hay que articularlo políticamente. Hay que convencer a quienes no están convencidos para que seamos capaces de articular esa mayoría.
1: Y una reacción más, UPN en un primer momento no le dio excesiva relevancia a ese planteamiento anunciado por Chivite, no vio mucho cambio, veremos si lo concreta en la comparecencia que arrancará en unos minutos, de un momento a otro, en el Parlamento, en la ponencia que estudia la actualización de la LORAFNA.
0: Pues te dejamos pendiente en el Parlamento de Navarra y en Arangoa. Eskerrik asko.
1: Suri, agur.
0: Ese es el relato, los previos. Veremos María Chivite que cuenta en esa ponencia que comienza en estos minutos. Amaya, ¿hay expectación?
5: Bueno, las cartas están bastante sobre la mesa, ¿no? Lo que hay es expectación por el cambio que esta propuesta puede suponer. Creo que esta propuesta es positiva porque, entre otras cosas, bueno, como en otras cuestiones también, en Nafarroa con el tema del euskera avanzamos, ¿no? Desde luego la propuesta de Chivite creo que es un avance, está muy muy lejos de la oficialidad, que creo que es efectivamente la fórmula eficaz y prácticamente única para garantizar los derechos lingüísticos y también la protección que el euskera merece. Estamos muy lejos de esa situación, creo que habrá que abordarla y creo que llegaremos a abordarla algún día. Creo que el camino es largo y que tenemos que seguir trabajando, pero lo que no creo es que sea un mero gesto. Efectivamente, es un gesto, pero no creo que sea un un mero gesto, como se ha tachado desde algunas algunos sectores. Efectivamente, lo importante son los pasos que se den, y en Nafarroa llevamos décadas pidiendo pasos en este tema del euskera, pasos que nos lleven a la oficialidad y al fin de la zonificación, ¿no? Pero creo que estos gestos sí son parte de esos pasos o parte de esos actos, porque yo creo que indica claramente un cambio de sensibilidad y desde luego creo que cambia, que indica un cambio de dirección y un cambio de paradigma, ¿no? En relación al euskera y en relación efectivamente al verdadero obstáculo que en Nafarroa supone la zonificación para el euskera, ¿no? Y me llama la atención, me parece muy curiosa la postura de Geroa Bai, que se empeñan en minimizar este gesto, pero que en 2015 dijeron que no había condiciones para cambiar la ley, estando en el gobierno, que la política lingüística la cambiarían decreto a decreto. Es un poco curioso la manera de llevar con tanta naturalidad el pedir lo que crees que no es posible, ¿no? Y bueno, pues no sé, Geroa Bai sabrá por qué está haciendo esto en este momento, pero desde luego no casa con la posibilidad, si es que la hubo, que tenía de cambiar la ley. Pero es que el consenso es el consenso, los mimbres son los mimbres, y esto es lo que tenemos a día de hoy en Nafarroa.
0: Daniel.
6: Bueno, yo creo que Geroa Bai lo que intenta ahora es dar un paso más elevado, que era el tema de la oficialidad, ¿no? Y también sorprende muchas veces cómo declina Bildu las políticas en izquierda, o sea, en Navarra, en Euskadi, se hace como, o sea, es decir, lo que parece un gesto, un avance en Nafarroa sería, vamos, una crisis aquí, sin ningún tipo de duda, ¿no?
5: El punto de partida es absolutamente diferente. En Nafarroa tenemos un obstáculo completamente distinto.
6: Lo conozco, pero quiero decir que es curioso simplemente, políticamente, cómo se declina hacia un lado o hacia otro, dependiendo del momento y el lugar, ¿no? Y depende también quién esté gobernando una comunidad o otra. O sea, creo que reconocer el euskera no es imponer nada a nadie, para todos esos debates de que al final le parece como que es una imposición. Creo que es reconocer la realidad histórica, la realidad cultural, la realidad lingüística de Nafarroa. Creo que el hecho de hablar euskera no puede suponer tener menos derechos. Entonces creo que cualquier paso que vaya en esa línea es real. Que es un paso importante sin ningún tipo de duda. Que creo que esto puede fortalecer todavía más el autogobierno navarra, seguramente. Que situar el euskera es parte de lo que es Navarra en sí, sin ningún tipo de duda, ¿no? Pero sí creo que en ese camino, por lo menos hacia dónde queremos ir, no está de más marcar y presentar que lo suyo sería, y lo más normal sería que fuera la lengua oficial, sin ningún tipo
5: de
6: duda.
5: Por supuesto, por supuesto.
7: Sí, a mí me parece que el Partido Socialista de Navarra está recorriendo un camino que lo está recorriendo la propia sociedad navarra también, ¿no? Tal vez políticamente la interpretación más interesante sea esta pugna que hay entre Geroa Bai y EH Bildu. Yo creo que de nuevo EH Bildu, la coalición de Abertzale independentista, está mostrando su lado más posibilista al interpretar este paso dado por Chivite como un paso, efectivamente, pero como algo más que un gesto, ¿no? Yo intuyo sin saberlo realmente, que es que Chivite y que el PSN sabe que tiene que negociar todavía muchas cosas con EH Bildu, sin duda, en lo que queda de legislatura, en lo que queda de mandato. Y estos gestos afianzan esa relación que mantiene el Ejecutivo con la coalición independentista, ¿no? Y más en un gesto, en algo tan sensible como es el euskera, y más todavía aún en Navarra, ¿no? Pero es verdad que esto dista mucho de ese objetivo final, de esa estación término, que sería romper con la zonificación y conseguir que el euskera sea oficial en la comunidad foral, ¿no?
0: Son las 9:43 minutos de la mañana, una última hora en el ámbito político. Se ha confirmado la candidatura en el movimiento Sumar de la portavoz del Congreso, Verónica Martínez Barbero, y la secretaria de Estado de Derechos Sociales, Rosa Martínez, bien conocida por aquí por Euskadi. Ambas van a ser las nuevas líderes del partido. Movimiento Sumar lo han confirmado, se presentan a la coordinación de Sumar. bueno, y de alguna manera dicen con la mirada puesta en seguir el ejemplo de Yolanda Díaz. Así que, bueno, pues movimientos que se van...
7: Sorteón.
6: tal cual.
0: Bueno, esa es la última hora política en Madrid. En Madrid, donde en las últimas horas hemos asistido en el Congreso a un movimiento del Partido Popular que no va a tener efectos prácticos, pero bueno, pues que fija posición política. No es una moción de censura lo que piden, es una que Pedro Sánchez se someta a una cuestión de confianza y para ello presentan una moción el Partido Popular, que ha obtenido el apoyo de Vox y de Junts. ¿Cambia algo esta moción? ¿Cambia algo las explicaciones que ha ofrecido Pedro Sánchez esta semana? ¿Estamos en un nuevo escenario político?
6: ¿Cómo lo parece? Si te vienes en serio.
8: Si te vienes en la cara, ¿verdad? Yo creo que... No te he hecho esa pregunta y la has dejado caer aquí.
9: No sé si Aitor o Daniel al principio de este diálogo hablaba de sobreactuación. Esto sí que es sobreactuación por parte de sobre todo de Feijóo ayer, ¿no? Esa interpretación que hacía de hito histórico de mayoría, bueno, es absolutamente sobreactuado y absolutamente falso, ¿no? Es un capítulo de un culebrón que se repite todos los mediodías, ¿no? No está cambiando, pero es decir, no a mí no me sorprende, desde luego, la actuación de Junts, por ejemplo, porque en los últimos tiempos se puede, iba a decir errática, pero yo creo que es un poco delirante, ¿no? La postura que está manteniendo. Iba a decir errática, pero no lo he dicho, porque creo que el objetivo lo tienen bien claro,
6: claro,
9: es desgastar al gobierno. Por eso no es errático.
6: No se despistan ni un paso.
9: Por eso
8: es
9: digo,
8: creatividad política.
9: Pero es delirante. Es delirante. Y si desde luego nos están planteando que quieren cambiar el gobierno porque un gobierno de PP y Vox va a superar la corrupción, pues creo que eso no se lo creen ni en casa. Porque es decir, si superan, desde luego superan en algo, es en corrupción. Al PSOE, ¿no? Entonces, bueno, yo no sé, ya es que he empezado a pensar qué es lo que realmente, por qué realmente buscan este desgaste y este cambio de gobierno, ¿no? Si igual es que están intentando tapar algo, porque desde luego lo que están haciendo es crear una idea muy, muy peligrosa, ¿no? Por el camino, que es que, bueno, pues que ya no es igual tan importante parar al fascismo, porque parece que es más importante cambiar de gobierno, ¿no?
6: Pero igual de peligroso tratar de utilizar el miedo a PP y Vox como argumento para rebajar al mínimo las críticas al gobierno que vemos en otros partidos en el Parlamento. Exactamente igual, ¿eh? O sea, yo intentar hacer, bueno, la lectura política de todo me parece como un juego, o sea, es como difícil, ¿no? O sea, en un lugar donde parece que la estabilidad consiste en sobrevivir.
0: Es como un puzzle de.
6: Bueno, es que no sé cómo llamarlo, ni un rompecabezas. O sea, parece que la estabilidad consiste en sobrevivir una semana más.
8: Esa es la de Sánchez.
6: Entonces,
8: esa es la de Sánchez.
6: El debate político gira en torno a si el presidente sigue o no sigue. Si, o sea, creo que es todo una desfachatez. Y luego, repito, creo que tratar de jugar con el miedo del PP y Vox, que es real, ¿eh? Que no es que me dé miedo, pero seguramente creo que solo anunciando que viene el lobo, no solucionamos eso, ¿no? Bueno, y que eso además sea argumentario, sí, para poder minimizar la crítica al gobierno.
9: Tan loco como plantear que es la solución. Tan loco como plantear que es la solución.
6: Hay una cosa que no era fijada, eso.
7: Que no debemos de desechar, y es que cada vez hay una mayoría negativa en el Congreso de los Diputados que funciona. Es verdad que ayer en algunas votaciones Junts se sumó al gobierno, pero las derechas al final se entienden. Y Junts no deja de ser una formación de derechas, que se puede volver a entender muy bien con el señor Feijóo si Feijóo gana las elecciones con mayoría absoluta. Así que cuidado, que esto es lo que realmente les gustaría, es que acabaran yendo a Waterloo.
6: No, y en el caso de Junts hay que ver dónde tiene puesto el ojo, que no es en Madrid. Quiero decir, si alguien tiene puesto un ojo en su disputa interna en Cataluña, son ellos.
7: Y se están peleando con Esquerra Republicana todo el rato.
9: Que se gustan ningún tipo de duda, ¿no? Si se me permite la expresión. Pero yo creo que ya, no sé, decir, va todo esto un poco más de que se guste.
7: Sí, pero al final,
9: ¿no?
7: A Pedro Sánchez
9: tiene que ir necesariamente.
7: Amaya, después de lo que vimos el otro día, Pedro Sánchez, que humilló a su propia mayoría, a sus propios partidos que le sustentan en el gobierno, yo creo que es que vamos a llegar al primer trimestre del 2027 y ahí habrá probablemente una actualización electoral en este país, o esa, bueno, es la previsión.
0: no vamos a despistarnos de nuestro
9: Otra
0: objetivo.
9: Vez vamos a abrir las porras.
8: Venga.
0: Quedan 10 minutos de programa, es viernes y ya sabéis que toca hacer balance. Esta es una parte del balance, pero ha sido también semana de alarma roja por calor. Afortunadamente se va reduciendo en este estudio más.
8: Sobre todo aquí, ¿no?
0: Tenemos aquí el aire acondicionado disparado. Aritz Aguirre, feliz viernes.
10: Feliz viernes de bochorno y orgullo, porque irrumpe Felipe González ahora que llega el Día del Orgullo.
11: LGTBI no sé qué, y al final, como no cabe, plus.
10: LGTBI plus, el cuñadismo no conoce color político y salen del armario en el Congreso.
12: ¿Dónde están los maricones del PP? Aquí.
10: Jaime de los Santos, diputado popular.
12: Soy del PP, soy maricón. Y me siento muy orgulloso de ambas cosas.
10: Pero luego se abstuvo en la ley que penaba las terapias de cura y conversión para homosexuales. Cura de curar, no, de párroco. Y salían del armario del PSOE gritando.
13: Usted es una vergüenza para el colectivo LGTBI. Hoy era el día de estar con las víctimas y usted se pone con Vox.
10: Y en esto de bochorno y orgullo con la que está cayendo, Sánchez ya todo suelto, ¿eh?
14: Yo le recomiendo que beba agua, señor Feijóo, y que se ponga crema.
10: Agua y crema, a todos nos surge el verano, sin duda. Eso a Feijóo y a Yone Belarra, a Perro Sánchez.
15: Pues mire, señora Belarra, para usted la perra gorda, ¿qué quiere que le diga?
10: Todo está medido, ¿eh? Todos los discursos. Y claro, se une a lo de perrear Merche Ispurua de H. Bildu.
16: Perro no come perro, señor Sánchez.
10: Como utilizamos las expresiones, ¿eh? Con Perro Sánchez, recordando también que lo de Leire...
16: La rocambolesca historia del caso Leire, más propia de una mala película de tarde que de un partido de gobierno.
10: En la semana del bochorno, sí.
12: Los socialistas vamos a decir cada vez más alto lo que ya dicen millones de españoles en la calle. ¡Yo con Begoña! ¡Yo con Begoña!
10: Un clamor, ¿eh? Yo con Begoña, yo con Begoña. No sé si en la Virgen de Begoña ha habido tanta pasión en fiestas de Bilbo, ¿eh? En fin, todo eso sí, Eider, en la semana del calor, ¿cómo lo vamos a ignorar?
17: Terrible. Yo no tengo otra palabra, Eder, para describir lo que estamos soportando.
18: Por la casa en sombra absoluta, en plan Tutankamón.
17: Terrible. Yo no tengo otra palabra, Eder, para describir lo que estamos soportando esta noche. Me estoy arrepintiendo de no ir de vacaciones a Islandia.
10: A Islandia, que se va David Beramendi. Harto ya de dar los grados de Guipúzcoa. Bueno, grados. Está claro que el calor a todos nos da urticaria.
19: 31 grados en Trapagarán.
10: En fin, que menos mal que tenemos a Radio Euskadi como servicio público, radio de servicio, para superar el calor y sus recomendaciones aquí en la tertulia de Boulevard.
20: Ayer me compré un pequeño ventilador de esos que se cuelgan al cuello.
0: Cuidado que se puede enganchar al pelo. Yo tengo un percance.
9: Cortar el pelo.
0: Lo sé yo.
10: Estáis a todo, Eider, ¿eh? Al análisis político, internacional y hasta a los ventiladores de cuello. Que yo los había visto en redes, pero no que nadie los llevase.
0: Y los sacó María, aquí nos lo enseñó.
10: Y luego Jone Goirizelaia anunciando a través de Radio Euskadi, servicio público, que se ha suspendido el espectáculo de su danza taldea, o sea que no hay ensayo, ¿eh? Que sepáis, no vengáis al ensayo.
9: Aprovecho para saludar.
21: Avisar a la gente que por el calor se ha suspendido, o sea, no va a haber esa actuación.
10: Pues ya está, que no vayáis. Por cierto, aprovecho a mis vecinos que hoy no llegó a la reunión de la comunidad que de esta tarde, que sepáis, ¿eh? Bueno, y ante esta ola de calor, por suerte ya ha pasado lo peor, pero sobre cómo conciliar el sueño, en eso en Boulevard somos inexpertos.
22: Se puede dormir sentado con los pies metidos
9: en un barreño
22: con agua con hielo y sal.
9: Por favor.
10: Pues bueno, yo creo que no, ¿eh? No sé si es el mejor consejo que hemos dado en la radio pública, pero sinceridad ante todo aquí en la radio.
0: Esta noche he dormido sola, normalmente no lo hago, no ha habido cucharita y no ha habido calores ajenos. Hacía tiempo, decía, pero qué bien he dormido. Demasiada información.
10: No sé si hay que explicar todo, ¿no? Esther Aizpurua, claro, su pareja o quien duerma con ella en el sofá, y luego están las especializadas en llevar la contraria, ¿eh?
0: Hace calorcito.
10: No es la mejor frase esta semana de hace calorcito, pero incluso se apuntan los oyentes.
23: Pues yo he dormido a pierna suelta con edredón incluido.
10: Eso nos decía una oyente que lo rescataba Loreto, ¿eh? Y ya por la tarde en Distrito Euskadi hemos entrevistado al doctor Felices.
1: José bueno, Manuel, bueno. Felices Farias, arroba doctor Felices.
2: Felices sueños.
3: A ver, que un doctor se apellide Felices Farias, ya tiene su aquel, en esta lucha contra
9: neumólogo.
3: El tabaquismo, pero bueno, Felices Farias. Luego están sus consejos para dormir bien.
1: ¿Dormir en forma de estrella de mar?
2: Este es fantástico, claro, porque esa es la manera de exponer toda la superficie corporal al aire y permitir que el calor se evapore, pero hay que negociarlo con la persona que tenemos al lado.
3: Pequeño detalle, claro, si duermes como estrella de mar, salvo que seas quien duermes con Esther, que duerme últimamente en el sofá, pues a ver cómo te apañas. Y luego están otras recomendaciones que no sé si me acaban de convencer.
2: Humedece un poco unos calcetines, mételos al congelador y póntelos solo rodeando los tobillos. Pulverizamos agua fresca sobre nuestra sábana hasta que quede humedecida por completo.
3: No sé, no lo acabo de ver, ¿eh? Que no digo que no, pero me da un poco de cosa, como de pringue. Y en Gambara hemos tenido algún tropiezo lingüístico, ¿eh? Por el golpe de calor, ¿eh?
23: El partido se ha disolvido.
3: Aupa y warning, ¿eh? Warning.
9: Bueno, también ha habido inquestas calientes, ¿no? A costa del calor.
3: Bueno, no hemos llegado a ligar mientras trabajamos, como ese mítico momento de nuestro compañero Javi González Tostón, ya mítico.
4: ¿Qué le parecen esas modas de quemarse? Que no me importa quemarme porque así me pongo antes moreno.
24: Me parece una santa tontería. Lo que no me parecería una tontería es que me dieras tu número de teléfono.
3: Wow, eso quedará para la historia. Pero bueno, hemos llegado a preguntar al hilo de una app de citas que te filtra en función de la ideología política si tenéis en cuenta la ideología para ligar. Y la mejor respuesta es la de el que sale a ligar con pelaje, con pelágica, con el arrastre.
25: A ver, yo soy bastante moderado y no me importa demasiado la ideología política.
26: No quiero ligar.
25: Que sea muy, muy radical.
1: Lo que sea.
3: Lo que sea. Lo que sea, yo moderado y de centro, ¿eh? En plan acaparar todo, sin rechazar nada.
9: Bueno, semana de calor, del orgullo y sigue siendo semana del Mundial.
3: Sí, y para informarnos de todo, pero de todo, sigue siendo imprescindible sintonizar Radio Euskadi.
27: Un ovni va a descender sobre el estadio para abducir a Vinicius Junior y a Neymar. Solo a esos dos. No se espera que nadie más suba al ovni, que no tienen pase, no tienen tarjeta VIP.
3: Es Edu García Herrera, ¿eh? Lo dijo una influencer vidente sobre el partido entre Brasil y Escocia en Miami de antes de ayer.
28: Rosalina está invadiendo el campo de fútbol en Miami y yo vi a los jugadores nítidamente siendo carregado por la primera nave que llegaba. Cuando esa nave
3: bueno,
28: se levantaba...
3: Todos nos echamos a temblar que se acababa el mundo el 24 de junio, que llegaban los extraterrestres, pero al final la actualidad última hora en Radio Euskadi no vino el ovni, ¿eh?
27: Mirando al Mundial, evidentemente, donde anoche no hubo, por cierto, platillo volador en el partido entre Brasil y Escocia. Además jugó Neymar y Vinicius marcó dos goles, pero siguen concentrados con Brasil.
3: Bueno, tranquilidad, pues, calma. Y aunque haya habido alguna tormenta para que llueva de verdad y acabe con los incendios y se lleve el calor, servicio público Radio Euskadi Boulevard. Vamos a ver por qué ha sido también la semana de los Beatles.
29: Vamos a cantarla. 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
3: Así hemos salido en Boulevard a cantar, ¿eh? Feliz viernes de bochorno y orgullo.
23: Y la de la mano, I want to hold your hand. Esa es preciosa. I want to hold your hand.
9: Y este es el motivo.
3: En este caso las dos cosas, una mezcla de bochorno, pero también de orgullo. Feliz viernes.
9: Decía que es el motivo por el que aquí no cantamos.
3: No, vaya,
9: entre,
3: qué pena.
9: Entre otros, no cantamos.
22: Ni cantaremos.
9: Bueno, que cantéis mucho, que bailéis, que seáis felices este fin de semana. Son las 9:57, nos vamos a despedir aquí. Aritz, feliz viernes, eskerrik asko.
3: Berdin.
9: Amaia Izko, Aitor Buenagada, en Alberdi, que lo disfrutéis.
3: Berdin.

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10: Nos encanta ver que participas en el programa. 688-840-840, el número de WhatsApp de Radio Euskadi.

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1: Las noticias de las 10. Egunon, Venezuela continúa buscando supervivientes entre los escombros. Las autoridades locales han elevado a 235 el número oficial de fallecidos y a más de 4.300 la cifra de heridos, aunque hay zonas arrasadas como La Guaira, donde se pueden concentrar muchas más víctimas. Equipos internacionales de búsqueda y ayuda están llegando ya al país. Entre los fallecidos se encuentra una mujer de origen vasco y hay al menos dos vascos más desaparecidos. Desde Acción Exterior del Gobierno Vasco insisten en que está siendo muy difícil contrastar datos y obtener información dada la dimensión de la tragedia. Hay que ir paso a paso, decía en Boulevard aquí en Radio Euskadi Ander Caballero, que confirma que están en contacto con la familia de la mujer fallecida y tienen todos los recursos preparados para cuando sea necesario.
2: No somos capaces todavía de valorar la dimensión de todo esto. Seguimos en contacto estrecho, como digo, con la diáspora, que es quien nos transmite la información. No podemos en este momento confirmar ninguna desaparición. Nosotros estamos a disposición de la familia. El gobierno vasco tiene los recursos necesarios y los mecanismos necesarios que pondrá a disposición y que pondrá en funcionamiento. Entonces, yo creo que es momento de ir paso a paso, confirmar esas informaciones primero, estar encima de la familia y daremos, desde luego, los pasos necesarios.
1: En Gasteiz, sesión de control en el Parlamento, donde el Lehendakari ha vuelto a insistir en que es urgente que el gobierno español cumpla con los compromisos acordados y avisa que queda poco tiempo para negociar y sin contenidos no habrá reunión bilateral. Gasteiz, Izaro Baza, egunon.
3: Egunon, bai. El Lehendakari Imanol Prada les pide a Sánchez que no se despiste y que cumpla con los compromisos que tiene asumidos con Euskadi. Le apremia a convocar la comisión bilateral acordada en marzo para seguir avanzando en el autogobierno.
4: Es urgente cumplir con todos los compromisos de marzo. Urgente. Y es obligado también avanzar en las negociaciones para poder encarar una nueva comisión bilateral antes de agosto, tal y como se acordó. El tiempo apremia, debemos llegar con contenidos concretos, porque si no, no habrá bilateral.
3: Es hora de concluir definitivamente la fase del Estatuto de Guernica, decía Pradales, y abrir la siguiente carpeta, acordar el armazón del autogobierno futuro que garantice nuevas capacidades políticas para Euskadi. Toque de atención del Lehendakari a Sánchez a asumir sus compromisos con Euskadi en este último pleno del curso político.
1: Eskerrik asko, Izaro Baza, en directo desde Gasteiz. Y entrevistado en Euskadi Irratia, el portavoz del PNV, Joseba Díez Antxustegi, ha advertido de que el acuerdo ayer alcanzado con EH Bildu no marca un precedente para futuros pactos con la coalición soberanista. Dice Antxustegi que el euskera es un tema muy particular, central para los yeltsales, y que por eso ha sido posible este acuerdo. Ve complicado, eso sí, exportar la fórmula a otras cuestiones.
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1: Y en Santurtzi, un joven de 30 años ha fallecido tras haber sido reducido el lunes por agentes de la policía local de Santurtzi. Desde el sindicato ESAN explican que este joven quitó el bastón a una persona mayor y golpeó a varias personas en la calle. También llegó a golpear después a los agentes que acudieron causándoles lesiones y estos, explican desde ESAN, utilizaron los medios de los que disponían para reducirlo. Fue trasladado al hospital donde, como decimos, ha fallecido dos días después. Desde EH Bildu han pedido conocer toda la información de lo ocurrido y por ello pedirán en el pleno de hoy que se abra un expediente de investigación para aclarar lo ocurrido y depurar responsabilidades, si las hubiera. También se ha convocado una movilización mañana al mediodía frente al Ayuntamiento de Santurtzi para denunciar la violencia policial. Más noticias dentro de una hora aquí en Radio Euskadi. Pueden seguir informados en todo momento a través de la aplicación Orain. Quiero arte.

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Hola, ¿qué tal? Kaixo, 16 minutos de la mañana y continúa Boulevard, este Boulevard de viernes, viernes 26 de junio. Plegando ya un poco, guardándolo, cambiando los armarios radiofónicos que también los tenemos. Estamos cambiando la ropa de invierno, hace mucho que lo hemos hecho en la vida real, pero en la radio todavía llevamos alguna chaquetita que otra. El lunes comienza la programación de verano aquí en Radio Euskadi y hoy, por lo tanto, podríamos decir que va a ser un día de despedidas, de saludos hacia contenidos nuevos. Bueno, va a ser un día en cualquier caso en el que también vamos a abordar asuntos de actualidad y nuestras secciones habituales con contenidos como siempre interesantes. Esa es nuestra intención, que os interesen. Con saludos, como decía, compañeros de equipo. Todo esto que sale por la radio y que suena también es gracias a nuestras directoras técnicas, Yayo Menjón y Bea Leal. Hola, chicas, Kaixo, Unón, ¿qué tal? Y bueno, pues parece que poco a poco llega el alivio térmico aquí a Euskal Herria. Muchas casas aún tienen el calor dentro, es una de las expresiones que más escuchamos estos días y que más nos decimos unas a otras. Y el sueño para muchas personas sigue siendo todavía poco reparador.

0: porque el calor en las ciudades siempre es menos llevadora. Esta canción, además, yo creo que cuenta muy bien ese contraste que hay a veces entre el calor que uno puede estar disfrutando, aunque sea asfixiante y agobiante, con el misterio y la liberación que supone a veces salir por las noches de calor. ¿Estaréis de acuerdo conmigo? Miquel Ibáñez, yo en Bilbao, ¿qué tal?
1: Egunon.
0: Despertaros, Miquel.
2: Ayer estaba yo a las 11 de la noche en la calle y se estaba fenomenal.
1: Que es entrar en casa y decir, sí, ¿para sí, qué este horno?
2: Estaba fenomenal. Y había hordas de gente sacando al perro.
0: Claro.
2: Y aprovechaban la gente.
0: Haciendo amigos.
2: A las 11 de la noche.
1: Socializando.
2: Sí, sí, estaba fenomenal. Habría veintitantos.
0: Bueno, ya sabéis, habréis mirado la previsión meteorológica, me imagino. Vosotros además,
2: baja,
0: que
2: ¿no?
0: sois muy calculadores y recalculadores incluso.
1: Sí, nos va en el título.
0: Os va en el título, os va en el cargo. En el cargo a la carga. Habéis mirado la previsión meteorológica y ya sabéis que poco a poco, a medida que avance el fin de semana, las temperaturas máximas irán bajando.
1: Bajando.
0: El viento va a cambiar, va a girar al norte, va a rolar. Sí. Pero bueno, esto va a ser muy progresivo porque hoy todavía
2: hace calor.
0: Sentimos calor.
1: Hace calor.
0: Sentimos ese calor, lo tenemos dentro.
1: Y fíjate que la expresión calor de hogar es buena. Bueno, aquí no hace calor, de hecho estoy notando que en este estudio hace bastante frío.
0: Es que en este estudio hace un frío hoy como de bodega,
1: sí,
0: ¿no?
1: Sí, que se me quiebra la voz de dos por tres. No iba a decir que la expresión calor de hogar...
0: Nos falta bebernos un vino.
1: Calor de hogar ha perdido su sentido durante estos días, es todo lo que todo el mundo también repite.
0: Todo lo que no queremos tener.
1: No queremos tener
0: calor de hogar. Bueno, los viernes a estas horas siempre suenan las voces de nuestros compañeros Miquel Ibáñez y John Bilbao, voces de estudio. Estamos en directo con ellos 10 y 10 minutos porque a partir de las 12 ellos llegan con su programa Recalculando. Hoy va a ser una edición especial porque es la última edición, la última entrega de esta temporada.
1: Sí, porque llega la gran evasión. Hoy, a partir de las 3 de la tarde, se espera esa operación salida de vacaciones que concluirá ya por el 30 de agosto con la operación retorno, salida de verano, retorno 2026. Y todo se resume en un vienen o van.
2: Sí, porque lo mismo te vas de vacaciones que vuelves.
1: Y por eso hoy tenemos una edición especial de Recalculando.
2: Ah, bueno, y en directo, ¿eh?
1: Y en exclusiva.
2: Sí, ¿no? Y haremos un anuncio que no va a dejar a nadie indiferente.
1: Hoy vamos a marcar un nuevo rumbo a este programa.
0: ¿Cuál?
2: Sí, bueno, primero que está disponible en Wow, se lo decimos siempre.
1: Siempre.
2: Bueno, pues también en las plataformas de audio de Spotify, de iVoox, de Apple Podcast. Ahí
1: y,
2: también estaremos.
1: Y
2: estamos.
1: Y durante todo el verano, cuidado, cuidado, cuidado, se va a convertir en una especie de audio guía para todas aquellas personas que dicen... ¿Qué plan puedo hacer hoy? Pues puedes recorrer esta localidad, conocer a sus gentes, ver también un poco de su historia, ir, digamos, con los deberes hechos antes de escoger un nuevo destino.
0: A ver, no me queda claro. Entonces, ¿vosotros os vais de vacaciones o no os vais de vacaciones?
1: Sí, pero no.
2: Bueno, o sea, no, o sea, sí, pero sí. O sea,
1: sí,
2: desde luego, en esta
1: no.
2: franja no vamos a estar.
1: No.
2: De 12 a 1. Los viernes, eso ya no.
1: No, eso sí
2: durante
1: que no.
2: El verano, no.
1: ¿Y sabes por qué no?
2: Pero sí que vamos a refrescar la programación de Radio Euskadi.
1: Mejorando lo presente de este
0: no
1: estudio.
0: No te iba a preguntar por qué no. A mí los cambios de franja me parecen algo muy natural en la radio.
1: No me vas a preguntar por qué.
0: No, pero tú te he visto que tienes
1: yo
0: ganas
1: sí.
0: de decirlo, de soltarlo. Venga,
1: sí,
0: pues dilo.
1: Porque otros reclaman su espacio.

0: Decía que los cambios de franja también son habituales en la radio, es algo muy natural, y los codazos, ¿no?
1: Sí, sí. Por cuestión de espacio, sí.
0: Es una indirecta, esto es una canción indirecta.
2: Sí. No, no, creo que es directa, ¿no?
1: Sí, directa, directa a quien tenemos directos.
0: Esto va directo a ti, Ander Lerén, Egunon.
3: Egunon, ha sido un codazo de...
0: No te lo esperabas, ¿no?
3: No, no, no, la expresión codazo desde luego no.
2: Si lo está dando él.
3: Me estoy dando así, me he hecho un hueco.
0: Lo que has hecho tú no es un codazo.
3: No es un codazo.
0: Bueno, vamos a contextualizar. Sí. Recalculando hoy, como decíamos, emite la última entrega de la temporada, cambia de franja horaria.
1: Sí, vamos a estar fin de semana.
0: Y a partir de las 12 del mediodía, de lunes a viernes, la semana que viene comienza un nuevo programa en Radio Euskadi bajo la supervisión, dirección de nuestro compañero Ander Lerena. Ahora sí, ¿no?
2: Ahora sí.
0: Que
2: ahora
0: no
2: sí.
0: Ha dado ningún codazo.
3: No le ha dado ningún codazo, es gente maja.
2: Pero si te lo está dando a ti, te lo está dando a ti, Ali. A ti también te.
3: Bueno, a ti también te lo está
0: dando. Claro. Pero yo no soy nada susceptible, ¿eh? ¿Ah, sí? ¿Te estabas un codazo?
2: Claro, de 12 a 1.
3: No te voy a quitar una hora de programa.
0: ¿Qué más?
3: De 12 a 1, de lunes a viernes, todos los días aquí en Radio Euskadi, vamos a hablar de lo que sucede en verano en este país, en Euskadi.
0: ¿Y cómo vamos a saber que ha empezado el programa?
3: ¿Cómo vamos a saber? Pues con este megatemazo.
1: Suena bien, ¿eh?
2: A ver, Nico, sí. Verano, ¿no?
3: Suena verano. ¿Qué te sugiere? ¿Qué
2: a verano?
3: Verano, verano.
0: A mí me sugiere desenfado, sugiere, ¿no? Poca ropa, calor, aventura.
1: Un refresco.
3: El nuevo verano diversión. Vasco, porque el verano viejo, el verano antiguo de aquí de Euskadi era el del chubasquero, el sí. De la... El de la chamarra por la noche.
1: ¿Qué me pongo?
3: El de qué me pongo, va a llover, igual empieza el día con sol y de repente las chancletas las tengo que dejar y me tengo que poner las katiuskas. Ese era el verano antiguo, pero es que el verano nuevo en Euskadi es diferente.
0: Es diferente.
3: Es un verano tropical.
0: Y aquí has llegado tú para ofrecernos el mapa del nuevo verano de Euskal Herria, ¿no?
3: Eso es.
0: Bueno, pues cuéntanos más cosas. ¿Cómo se llama el programa?
3: ¿Cómo se llama? Pues mira, con el nombre hubo un serio debate en la redacción de Radio Euskadi y yo que soy un rookie estuve preguntando a la gente con más
0: rookie.
3: Experiencia.
0: Páralo ahí.
1: En rookie.
2: Que es un que
1: rookie,
2: novato, que era un novato.
3: Novato, que soy un novato,
2: un novato, que acaba de llegar.
3: Un novita.
2: Sí.
3: Entonces dije, pues voy a preguntar a la gente con más experiencia en la radio a ver qué nombre me sugieren ellos, qué me proponen.
1: Fue peor, ¿no?
3: Y fue... Bueno, no, yo realmente no tenía ningún nombre para este programa. Entonces dije, voy a preguntar primero a Alex Pascual.
4: Pues mira, a mí me preguntaron por un nombre que pudiera unificar de alguna forma la temporada estival con la temporada de festivales. Y bueno, pues ¿qué es lo que nos llevamos a la boca cuando estamos de fiesta en una chosna? Pues un buen cachi de calimocho. ¿Y qué es lo que encontramos en la playa? Pues arena. Pues una de cali y una de arena. Pues eso, casi clama al cielo, ¿no? No sé cómo no ha salido punto, elegido ganador. No había rival con este título.
3: Bueno,
0: una de cali y una de arena.
3: Una de cali y otra de arena. Eso es.
2: Una y otra.
0: Por el refrán, claro, una de cali y otra de arena.
3: El calimocho, el bebida estrella de la chosna en verano. Y la arena de la playa. Bueno, opción número uno.
0: Entendido.
1: Bien.
3: Vale, entendido. Vamos con la opción número dos. Le pregunté a Íñigo Lejarza, un tío con mucha experiencia en esta
0: y
3: radio.
0: Muy creativo.
1: Muy creativo. Muchos programas de autor.
3: Eso es. Vamos a lo que nos dijo Íñigo.
5: Pues mira, yo creo que la primera idea vino un poco por seguir la tónica con otros programas de la casa. Entonces, como me imagino que... Bueno, me imagino no, el asunto Jaya, que es un asunto bastante serio, podíamos hacer tras Gambara, Gambara de cerca, Gambara negra, podíamos hacer Gambara hot, por aquello del calor y de lo que se vive en esos entornos festivos.
3: Gambara.
5: Esa una, pero luego había otra muy buena, que era la combinación perfecta del verano, que es Jaya y toalla, que no hace falta más explicaciones.
0: Bueno,
5: son
0: bonito.
5: Dos ingredientes bien, ¿eh? Necesarios para el verano.
3: Claro. Jaya y toalla, Jara y Sedal.
0: Sí, bueno, claro, es que luego hay grandes títulos que han inspirado una revisión. Sí.
3: Gambara Hot está bien, ¿eh? Me gusta.
0: ¿Sí?
3: Entonces,
0: sí,
3: bueno,
0: sí.
3: Tenemos esas tres opciones, ¿no? Tenemos una de cal y otra de arena, Gambara Hot, Jaya y playa. Y vamos a por una cuarta que para mí es la favorita.
6: Arriesgándome a que me echen, diré que el nombre que yo propuse era...
3: Martínez, Martínez.
6: En tetas y aletas. Es que, mira, contaré la historia brevemente. Tenemos un grupo de
3: historia.
6: WhatsApp. Cuidado. De unas amigas que nos íbamos a ir de vacaciones y entonces pensamos que el mejor nombre era ese. Y es que me parece un nombre tan bueno para muchas cosas y creo que sería el bueno para el programa.
3: Mm. Claro, hombre. El programa mezcla fiestas y playas. En ese nombre, ¿qué son las fiestas y qué son las playas?
6: A ver, es un poco de todo.
1: No me voy a responder y tal.
6: Claro, claro. Ya, ya. De todo ahora. Un poco. En fiesta. Fiestas no hay puede. Tetas. No puede, podría no haber aletas. Vete a saber. Y viceversa. ¿Qué es que? En menudas embarcadas me metes.
3: Bueno, esas cuatro opciones.
1: Sí, sí. Hombre, de gambara hot, esto ha sido aún más hot.
3: Sí, muy hot, muy sí, hot. Hot. Muy hot. Bueno, pues de todas esas opciones, ninguna.
2: Vaya, vaya,
6: por Dios.
1: Bueno. Lo has llevado bien, chicos.
3: Claro, bueno, en Radio Euskadi somos gente seria, gente con rigor.
0: Bueno, no, a ver, perdóname, sí, no. Somos serios y con rigor, pero yo sí. Creo que las tormentas de ideas tienen estas cosas. Claro. O sea, a veces no salen.
3: Fue un brainstorming en toda regla y hay eso veces es. Que, bueno, pues hay demasiado resto y poca sustancia.
0: Hay que seguir profundizando.
3: Eso es.
0: En la búsqueda.
3: Pues finalmente.
6: ¡Chas!
3: Aquí verano.
1: También.
3: Pues, directo,
1: bien.
3: Tal.
0: Es elegante, es un clásico.
3: Es elegante, clásico. Aquí verano. Luego ya empezaron.
7: Hay variantes.
3: Hay variantes, eso es. Que si aquí verano se dice chubasquero, que.
7: Aquí verano se dice chiringuito. Aquí
0: verano se dice. Verano de
3: la. Es que todas esas cosas vamos a hablar en Radio Euskadi, de chiringuitos. Vamos a hablar de nutrición, de platitos frescos para el verano. Vamos a hablar de campings, de los clásicos campings, porque hay mucha gente en este país que viaja en camping y mucha gente que nos visita gracias a los campings. Vamos a hablar también de viajes. De fiestas, de playas.
7: Y de una cosa que yo creo que no se ha tratado en ningún lado, que me lo contaba Ander.
1: ¿De cuál?
7: De las aficiones de las.
3: Ahí, las aficiones del remo, eso es. Todos los viernes vamos a hacer una previa. Ya sabéis que el verano en Euskadi es temporada de remo.
7: Sábados y domingos.
3: La gente se hombre, mueve claro, para ver a su equipo.
1: La marea amarilla, la marea no sé
3: eso
1: cuántos.
3: Eso es. Sí, sí. Entonces vamos
0: movemos
3: a.
0: Movemos mucho los remos.
1: Remos todos en la misma dirección.
3: Todos los viernes vamos a contactar sí. Con una afición del remo, del mundo del remo, para que nos cuenten cómo se están preparando para la regata del fin de semana.
0: Bueno, pues va a ser un. Ay, me van a odiar muchos compañeros que me oigan Dios. Del equipo.
1: ¿Qué vas a decir?
0: Que va a ser un programa vitamina.
3: Eso es.
0: ¿No?
1: Muy fresco.
0: Un
1: fresco.
0: Programa vitamina.
3: Eso es.
0: Fresco.
3: Y justo es que coincide que la semana que viene hay las pedazo de fiestas en Euskadi. El lunes, San Pedro es el Equitio. Uh-huh. Martes, San Marcial es en Irún. Miércoles, la Virgen de la Guía en Portugalete.
7: Bueno.
3: Y lo que viene. Y luego San Fermines.
1: Todo.
3: Fiestas
1: todo.
3: De Bayona.
0: Es que no te va a hacer falta generar contenidos, porque ya están casi generados.
1: ¿Ya os va a dar el cuerpo para todo el verano aguantar semejante marcha?
3: Nos va a dar. Y luego un llamamiento también a la audiencia. Todos los lunes vamos a hablar de viajes. Entonces queremos hacer una especie de open mic, una especie de micrófono abierto para que la gente nos cuente su verano.
0: Open mic.
3: Open mic.
0: Open mic.
3: Entonces una especie de micrófono abierto para que la gente nos cuente su viaje de verano. Todos los lunes en Radio Euskadi, eso de las 12:30, vamos a hacer un pequeño hueco para que la gente venga y nos diga, pues mira, he estado en Honolulu.
1: Hoy pues, en Dando Envidia.
3: Hoy en Dando Envidia, eso es. Y luego
1: más secciones. Más títulos. Hoy en Dando Envidia.
3: Si Miguel Ibáñez, John Bilbao o Alicia San Juan se piran de vacaciones y se van a un sitio tropical, exótico o a Cuzcurrita, está bien, nos pueden dar los tips de qué ver, qué hacer en Cuzcurrita, en Honolulu.
0: Qué bien. Jo, Ander, pues muy bien, pues mucha suerte, que te lo pases muy bien. Estoy segura de que nos vas a hacer pasar muy buenos momentos con este programa.
3: Eso es, nos lo vamos a pasar bien, ese es el objetivo.
0: Y que además escucharemos y además, como nos ha gustado tenerte, pues me vas a permitir que te invite a estar todos los viernes
3: venga.
0: Un rato para hacer un recuento de aquí verano.
3: Hacemos una especie
0: y para que nos adelantes el calendario de la semana siguiente.
3: Eso es, hacemos un recap, hacemos también un flash forward, hacemos eso de todo es. Aquí.
7: Vas entendiendo todas las palabras, ¿verdad, Alicia? Todo lo que va diciendo
3: of
7: Ander.
3: Of course.
0: Bueno, Ander.
3: Venga.
0: Agur, pues Gerarte.
3: Me voy a hacer
7: nosotros nos vamos también, ¿no?
1: Yo me quedo, que tengo plantas que regar.
7: Tetas y aletas, vale.
0: No, ese no, ese no, ese no. Miquel Ibaña, Gerarte, John Bilbao, no te vayas, te quedas, que hay que regar las plantas.
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0: Las 10 y 22 minutos, el verano es un tiempo, una época del año que invita a viajar, a descubrir nuevos paisajes, eso es evidente. A veces basta con redescubrir lo que nos rodea, paisajes naturales o urbanos, incluso en donde la naturaleza está muy presente gracias al buen hacer de los y las paisajistas. En julio, en este mes que va a comenzar ya la semana que viene, vamos a abrir la ventana a esos entornos cargados de belleza gracias a la arquitecta y paisajista Suriñe Celaya, del estudio Celaya Arquitectura más Paisaje de Vitoria-Gasteiz. Y John no se ha marchado, John Bilbao no se ha marchado, no, porque es la persona que,
1: ¿cómo tenemos las plantas,
0: que gestiona esta sección, que lleva su trabajo, porque esta sección genera muchísimo interés y continuamente recibimos consultas, mensajes de gente que quiere compartir cosas relacionadas con sus plantas y con su mundo natural, a veces es más en casa, otras veces en un terreno aparte o en casas que ya tienen muchos jardines, que me dan mucha envidia a mí las casas con jardín.
1: Prueba de ello son todas las consultas que nos llegan al 688-840-840 y no nos cansamos de responder ni de decirles que aunque todas las consultas pues no puedan ser atendidas en este espacio, dentro de 15 días habrá posibilidad, porque como bien decías, Alicia, en julio continuaremos con Suriñe Celaya repasando todas estas consultas y las que vayan llegando, que sabemos que son muchas, porque, hombre, después de los días que hemos tenido, con las temperaturas que hemos tenido, desde luego que
0: hay que hacer...
1: no sabemos ni cómo meter la mano en, este, en estos tiestos que tenemos aquí.
0: Con la ola de calor sí que estamos en un momento de replanteamientos a muchos niveles, y los cotidianos son también muy importantes. Así que sí, con respecto a las plantas también nos tendremos que plantear cosas. Vamos a saludar a Suriñe. Hola, Suriñe, egunon.
2: Kaixo, egunon.
1: Egunon, ¿qué tal estamos?
0: ¿Cómo estás?
2: Pues bien, hoy un poco más fresquita ya, que esta semana ha sido dura.
0: Ha sido muy dura, sí.
2: Muy dura, sí.
0: Además de la radio, ¿qué tipo de destinos te gusta disfrutar a ti en verano? ¿Cambias mucho de paisaje? Me imagino que por inquietud, ¿no?, natural, te apetecerá ver otras cosas.
2: Sí,
0: paisaje, bueno, desde el punto de vista del paisajismo, claro.
2: Sí, siempre me gusta cambiar, ¿no? Ahora últimamente, pues más con la familia y así, quizás nos movemos menos. Siempre me ha gustado más tirar hacia Europa y ver un poco, conocer pues otras formas de vida o cómo se relacionan allí, pues desde otro punto, ¿no?, con la naturaleza. Pero al final nosotros los paisajistas nunca desconectamos del paisaje. Bueno, nadie, ¿no?, realmente, pero me refiero a que nos fijamos mucho, ya estemos en la playa, en el monte o en cualquier ciudad, pues nos fijamos mucho en el paisaje, en la vegetación, en los parques, en cómo interactúa la gente con el entorno, cómo se vive en las ciudades, la arquitectura, el espacio público, al ser arquitecta me interesan también mucho y bueno, yo viajar lo utilizo, pues para mí es inspirarme, abrir la mente, ¿no?, coger ideas e identificar pues también sensaciones o virtudes de los diferentes espacios naturales o más urbanos, que al final después inevitablemente pues siempre plasmamos, ¿no?, en esos proyectos que abordamos en el estudio.
0: Claro, estos días de calor hemos comentado, bueno, yo creo que mucha gente habrá hecho el comentario de que observa que sus plantas se han desmayado, desmayado metafóricamente, pero es que las plantas son, y nos lo has contado muchas veces, son muy vulnerables al calor extremo y sufren incluso estrés, ¿no?, estrés térmico también.
2: Sí, claro, estrés hídrico, se deshidratan, ¿no? Se deshidratan cuando hace mucho calor, la parte aérea de la planta se deshidrata, pues igual que nos pasa a nosotros, y bueno, pues una tierra seca también no ayuda a nada, no retiene agua, ¿no? No sé si os ha pasado alguna vez que cuando tienes una maceta que tiene la tierra muy, muy seca y la riegas, y el agua como que no se queda en la tierra, sino que baja directamente al plato, ¿no? Como que esa tierra ya ha perdido esa capacidad de absorción y de mantener ese agua. Entonces, todo eso, pues, por ejemplo, en el Mediterráneo pasa mucho, ¿no? Que hace mucho calor, hace mucho sol, se seca mucho la tierra, es una tierra muy pobre, y cuando llueve, que además llueve de manera torrencial, pues esa tierra no tiene capacidad de absorberlo y genera muchos problemas, ¿no?
1: Durante estos días hemos visto auténticos dramas en tiestos. Hemos visto árboles languidecer, hojas amarillas caídas sobre mesas, y uno miraba la planta y digo, esto es una metáfora de lo que nos estamos viviendo todos y no hay manera humana. Claro, ¿cómo actuar frente a semejante drama? Uno vierte el agua tranquilamente, hay que atemperar un poco la planta, hay que decir, bueno, vamos a poquito, porque claro, puede ocurrir, y de ahí desde el desconocimiento más absoluto, que todos regamos, no, hay que regar esta planta ya, sin más. ¿Hay algún cuidado específico para que nuestras plantas sufran lo menos posible en esa rehidratación?
2: Sí, a ver, en general, en verano hay que tener cuidado con los riegos, me refiero a que sí, hay que hidratar las plantas bien, pero seguir con el truco de meter un poquito el dedo, porque a veces nos parece que la tierra, o que nosotros tenemos mucho calor y que la planta también va a necesitar mucho agua, y quizás la parte aérea sí que esté un poco más seca o se vea como un poco más afectada por el sol o por el calor, pero la tierra mantiene humedad, ¿no? Entonces hay que seguir metiendo el dedo y ver un poco también si esa planta es de las que necesita mantener humedad en el sustrato o que se seque completamente antes de volver a regar, y sobre todo pues no regar a mediodía cuando puede estar la planta expuesta al sol, porque bueno, pues puede hacer efecto lupa, quemar la planta, se recalienta demasiado ese agua. Es mejor siempre regar a primera hora de la mañana o última de la noche. No regar muchísimo, sino un riego como más constante y profundo, pero no de repente dejarlo 4 días sin regar y un día un riego terrible. Eso,
1: el diluvio universal.
2: ¿No? Claro. Luego mantener, por ejemplo, es siempre muy buena idea, tanto en jardines como en macetas, el mulching, ¿no? El acolchado sobre la superficie de la tierra, ¿no? Ahí abajo donde está la planta, en la tierra que tiene debajo, poner un material, ya puede ser corteza de pino, paja, restos de poda, algo que de alguna manera hace como de aislante, ¿no? O sea, retarda esa evapotranspiración del suelo, del sustrato, mantiene esa humedad. Y aparte de que, bueno, puede decorar, puede evitarnos que salgan plantas adventicias y demás.
1: Pues como los alcorques, estoy pensando en los árboles en las calles, que probablemente en algunos sitios, si esto siguiera así, estas tendencias de temperaturas elevadas, no sería descartable que aprovecháramos mejor el agua, justo impidiendo, ¿no?, que ese agua volviera a evaporarse. Sobre esto último de las plantas, muchas veces nos ocurre que vemos una planta que está languideciendo con esas hojas que se caen y decimos, ¿arranco esa hoja? ¿Conviene arrancar hojas o hay que prestar atención a otros signos? Porque puede ser que la planta tenga una enfermedad que el calor esté eclipsando y que no somos capaces de identificar.
2: Sí, bueno, siempre conviene saber por qué es, ¿no? Porque quizás esa hoja que esté un poco más lacia, si hidratas la planta, vuelve a ponerse, bueno, vuelve a enderezarse y a mantener un poco su estructura, ¿no? Entonces hay que, y luego además cuando están muy secas no conviene ni podarlas, ni abonarlas, ni hacerles nada, sino intentar rehidratarlas. Si, por ejemplo, las plantas en maceta son más fácil, ¿no? Porque lo que podemos hacer es, tenemos una planta muy seca, lo que podemos hacer es coger, sacar de la maceta o incluso con la propia maceta y hacerle un riego profundo por inmersión, meterla en un balde o en la bañera, cubrirla hasta la mitad o hasta arriba de agua y dejarla ahí 10, 20, 15 minutos para que de alguna manera esa tierra pues vuelva a hidratarse y a coger agua.
0: Bueno, Suriñe, pues si te parece, vamos ya despachando las dudas.
1: 688-840-840.
0: Eso es. Vamos con la primera, una duda sobre la poda. Dice, ¿es aconsejable poner canela en polvo donde se hace el corte?
2: Sí, bueno, puede ser, sí. Es un truco casero y económico y es muy utilizado, ¿no? Al final es un fungicida natural que evita que en esa herida que hacemos a la planta cuando la podamos, ese corte, pues evita que puedan entrarle hongos y demás. O sea que sí, puede ser beneficioso, sí.
1: Tenemos otra sobre los esquejes de geranio. Estuvimos, yo creo que hablando hace apenas 15 días, ¿no?, sobre los esquejes, la importancia que tiene a la hora de recoger, cómo hay que cuidarlos, pero bueno, había muchas dudas todavía pendientes sobre este asunto, los esquejes de geranio, en este caso, que nunca consigo que lleguen a sobrevivir. ¿Cómo y cuándo? Ah, y los rosales, que son muy difíciles.
2: Sí, bueno, a ver, pues los esquejes del geranio, pues a principios de la primavera, a final del invierno, principios de la primavera, o si no también a finales del verano o principios del otoño, es un buen momento. Normalmente cuando no están en flores es mejor momento. Y bueno, pues se trata de bueno, los esquejes ya sabemos, ¿no?, que es coger parte de la planta, del tallo, de la rama de una planta madre para producir una nueva planta, ¿no? Entonces es coger pues un tallo de unos 10-15 centímetros de largo, intentar que tenga 3 nudos. Y bueno, pues el truco quizás que puede tener los geranios es no plantarlo directamente, sino dejarlo que seque, se corte como entre pues mediodía o un día para otro, por ejemplo, y después ya plantarlo, regar al día siguiente y después, hasta que la tierra no esté completamente seca, no regar. Y ese esqueje mantenerlo pues en una zona luminosa, pero que no le dé el sol directo.
0: Bueno, tenemos aquí una imagen de una foto de una planta que nos ha enviado un oyente que plantea una duda a una foto que ya has visto, Suriñe, uh-huh. así que sabes de qué imagen, de qué planta estamos hablando. Uh-huh. Dice si trasplanto esta planta a una maceta más grande, ¿qué puedo hacer con las raíces? ¿Las dejo fuera o las entierro?
2: Sí, es una foto que aparece una monstera deliciosa.
0: Sí, por cierto.
2: Costilla de Adán. Uh-huh. Sí, que no se ve, no tienen, las hojas no tienen demasiados, bueno, huecos, ¿no? Esos huecos que suelen tener esa forma tan característica de la monstera, pero es bastante habitual que en algunos ejemplares, pues cuando las hojas todavía son pequeñas, no, pues estén enteras, ¿no? Pero bueno, ya se ven esas raíces aéreas, la monstera deliciosa es una planta epífita, ¿no? Que está aérea colgada de los árboles. Entonces, bueno, si la plantamos en una maceta más grande, podemos enterrar perfectamente las raíces. Ya irá luego echando otras fuera y demás, ¿no? O si la ponemos en una maceta más grande con un tutor, que a veces suelen tener estos tutores como de fibra de coco y demás, también podemos enrollar las raíces en ese tutor, que lo que hará es la planta amarrarse a través de esas raíces a ese tutor. Uh-huh. O dejarlas sueltas, que a mí también me gusta que cuelguen y...
0: Sí, que se desordenen un poco, ¿no? Es como... Sí, están despeinadas.
2: Sí, no sé por qué, no nos gustan demasiado, pero a mí me parece que tiene su gracia, ¿no?
0: Y tiene su encanto, es verdad.
2: Sí.
1: Bueno, en el 688-840-840, al WhatsApp de Radio Euskadi, estamos recibiendo más consultas que, lógicamente, vamos a resolver en próximas entregas también de este espacio de consultorio de plantas con Suriñe Celaya. Hay gente que ya lo veía venir y hace 15 días nos decía... Vamos a hablar de cactus y yo creo que ha acertado con la planta y la duda que tenía. Vamos a escuchar lo que nos llegaba.
3: Es que yo tengo un cactus que tiene un grosor, sin exagerar, como un dedo pulgar, pero de altura ya tiene por lo menos unos 60 centímetros.
1: Cuidado, ¿eh?
3: Entonces, ¿cómo puedo hacer? Igual tengo que trasladarlo a un tiesto más grande. ¿O se puede hacer algo para que sea más grueso y no crezca tanto para arriba?
1: Claro, va para largo.
3: Gracias.
1: Va para largo, pero aquello va a caer. O sea, tarde o temprano va a hacer la Torre de Pisa.
0: Claro, bueno, por una cuestión física, ¿no?
1: Claro.
2: Sí, esto pasa muchas veces, no solamente en los cactus, en las plantas, en otro tipo de plantas también. A veces cuando vemos que entre hoja y hoja y como el tallo se hay mucho espacio, ¿no? Esto se llama etiolación, que es, bueno, una anomalía del crecimiento de las plantas que sucede cuando tienen falta de luz. Cuando tienen falta de luz es como que se espigan como hacia arriba o separan más las hojas en busca de más luz, ¿no? Entonces ahí ya eso nos está diciendo que convendría cambiar esa planta, ese cactus, a un lugar más luminoso. Eso lo primero. Luego, engordar ese cactus va a ser difícil ya. Una vez que ha crecido en altura con ese diámetro, pues va a ser un poco difícil. Entonces, yo le recomendaría, aunque es un poco drástico, pero hay que quitar el miedo a estas cosas, yo recomendaría cortar.
1: Pero bueno, si casi mide ya 60 centímetros, pobre.
0: Vaya, no sé si estamos desilusionando a nuestra oyente.
2: No, pero ¿sabes qué puede pasar? Que es que si ahora de repente lo pone en una zona más luminosa y el cactus realmente empieza a engordar,
1: ¿sí?
2: Pues con esa base de 60 centímetros tan esbelta, es que es posible que se tumbe, que se caiga del ya. peso.
1: ¿Y cortar por dónde, Suriñe?
0: Por
2: pues
0: Rosano.
2: Cortar...
0: por Rosano.
2: Tiene que estar
0: o por
2: sano,
0: Rosano,
2: sí.
0: ¿No?
1: Eso sí, eso es desde luego. Pero ¿a partir de qué altura? 60 centímetros da para mucho.
2: Sí, esto es como así. Es como, da un poco de miedo, pero luego hay que pensar un poco a medio largo plazo. Eso pasa siempre en el paisajismo, hay que pensar a medio uh-huh. largo plazo. Entonces, uh-huh. podemos cortar. Yo lo cortaría fácilmente por la mitad, a los 30 centímetros o incluso menos. Pensamos que con el cacho que hemos cortado lo podemos plantar en otra planta y tenemos dos plantas y en vez de una pues tenemos dos, ¿no? Otra ventaja y lo que hacemos cortando es que impedimos o limitamos de alguna manera el crecimiento vertical de ese cactus y lo que fomentamos es que haya un crecimiento como más pues que empiece a crecer un poco más densamente desde abajo, ¿no? que engorde o que pueda echar unos brotes laterales.
0: Bueno, pues yo espero que todas esas personas que te han consultado asuntos, porque hoy ha sido muy diversa la paleta de consultas,
1: sí.
0: Bueno, pues se hayan sentido ya satisfechas con estas aportaciones que has hecho, Suriñe.
1: Y que empiecen en el medio plazo, cuando tengan que cortar por lo sano también.
0: Medio plazo.
2: Sí, eso es.
0: Con el cactus
2: no
0: terminamos,
2: miedo.
0: Con esta planta tan resistente, tan fuerte. Y tan espiritual también, el cactus.
1: Sí, sí. Uh-huh.
0: Suriñe, pues un placer. Suriñe Celaya, del Estudio Celaya Arquitectura y Paisaje está ubicado en Vitoria-Gasteiz. Uh-huh. Eskerrik asko, y contigo seguiremos en verano y también con la frecuencia quincenal. Así muy que hasta bien. Dentro de 15 días.
2: Pues muy bien, eskerrik asko.
0: Venga, agur. Agur.
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0: Y a las 10:39 de la mañana, una mirada a nuestra red viaria, Esther Expurúa, Egunon.
1: Cayo, Egunon, mirada rápida, porque en estos momentos no tenemos nada que reseñar en nuestra red viaria vasca, según nos informa el Departamento de Comunicación de la Ertzaintza. Sin embargo, recordamos que a las 3 de la tarde comienza la operación Salida de Verano, con especial atención a lo que suceda en cuatro puntos. La AP8 en la Muga de Biriatu, el tramo entre la AP1 y la Nacional 622 dirección Vitoria-Gasteiz y el tramo que une la Nacional 622 y la A1 en dirección Burgos, además de la salida de la A8 en dirección a Cantabria. Por tanto, atención y precaución siempre en carretera y especialmente en días como hoy, que habrá más tráfico, Alicia.
0: Es que ricas, Coster.
1: Gerarte.

0: Y hoy, 26 de junio, es el Día Internacional contra las Drogas, de su uso indebido y del tráfico ilícito. El consumo y utilización de los estupefacientes ha cambiado con el paso de los años. En los 80, por ejemplo, las referencias a la heroína eran continuas. Ahora se apunta a la presencia de más drogas de laboratorio. Para hablar de esta evolución, del momento que vivimos ahora, está con nosotras Eider Ormaechea, coordinadora del Servicio de Prevención de Adicciones en la Fundación Etorkintza. Egunon, ¿qué tal?
1: Bien, bien, un poquito menos de calor, ¿no?
0: Pues bueno, menos de calor, ese es el comienzo. Es curioso cómo recurrimos, ¿no?, al asunto del calor, continuamente. Eso es que nos ha afectado mucho y efectivamente estamos en un momento diferente, afortunadamente al de días pasados. Bueno, vamos a nuestro asunto, Eider, que es un asunto importantísimo. ¿En qué momento nos encontramos ahora? ¿Cuáles diríais vosotros que son las drogas más habituales hoy en día?
1: Pues mira, las de siempre. Son las drogas legales, ¿no? En primer lugar, el consumo de alcohol y en segundo lugar, el tabaco. Y como drogas ilegales, el cannabis, ¿no? Es el consumo más extendido. Uh-huh. Bueno, también resaltar que hay una buena noticia, ¿no? La última encuesta, por ejemplo, de Estudes del año 2025, una encuesta que se hace desde el Ministerio de Sanidad, ¿no?, a estudiantes de secundaria sobre los consumos de drogas, pues apunta que estamos en mínimos históricos, ¿no?, que uh-huh. se consumen muchísimo menos que hace unos años, ¿no? Pero bueno, esto es un dato importante, pero no tenemos que bajar la guardia porque hay nuevos consumos, nuevas sustancias, ¿no?, que nos preocupan, ¿no? Por ejemplo, el tema del vapor, el tema de las bebidas energéticas, las bolsas de nicotina, ¿no?, que está muy de moda entre jóvenes más adultos, ¿eh?, no tanto adolescentes, sino jóvenes más adultos y, por supuesto, pues todo el tema de las adicciones sin sustancia, ¿no?, o la tecnología.
0: Uh-huh. Hoy, cuando hablábamos y hacíamos el repaso de los contenidos del programa y hemos mencionado el día que es hoy, Día Internacional contra las Drogas de su uso indebido, hemos uh-huh. reflexionado casi todos a la vez con la idea de ¿hay un uso adecuado de drogas? ¿Se puede hablar de un uso adecuado de las drogas?
1: Bueno, yo creo que realmente no existe un consumo completamente seguro de riesgo cero, ¿no? Sí, sí. Tampoco existe un riesgo cero en nada, en la vida. La verdad que no existe un riesgo cero, ¿no? Dicho esto, también es cierto que la mayoría de la población, ¿no?, consume algún tipo de sustancia, ¿no? Ahora mismo que tenemos las fiestas en todos los pueblos, pues el consumo de alcohol es algo muy extendido, ¿no? Y que eso no tiene por qué conllevar un problema, ¿no? Pero bueno, cuanto más papeletas compremos, cuanto más consumamos y con más frecuencia, pues más probabilidad de desarrollar un problema, ¿no?
0: Uh-huh. Eider, la prevención en este asunto tiene un papel fundamental. ¿Qué se ha aprendido en este aspecto a través del tiempo? Lo que antes era un camino durísimo, lleno de dificultades, de obstáculos, de piedras en el camino, ¿lo sigue siendo? ¿O hay un nuevo escenario en el campo de la prevención?
1: Bueno, yo creo que la prevención no es algo nuevo. Llevamos ya 40 años trabajando en prevención. Es verdad que en los años 80, los 90, ¿no?, con el tema de la heroína, pues el trabajo preventivo iba con otro enfoque, ¿no? Era más informar, a veces asustar, informar para asustar, ¿no?, con el fin de que nadie pruebe, que nadie consuma, ¿no? Pero eso ya se ha visto que, bueno, pues que no tenía, que no funcionaba, que no tenía su efecto, ¿no?, que incluso generaba más curiosidad. Hoy en día, los nuevos enfoques en prevención van por otra línea, van más en la línea de trabajar la información, pero con información con evidencia, información real, ¿no?, pero sobre todo trabajar la parte más de desarrollo personal, social, emocional, uh-huh. es decir, trabajar las emociones, las habilidades sociales, la presión de grupo, ¿no?, y acompañar un poco en esa parte de tomar decisiones, ¿no? Es no tanto informar para asustar, sino ahora es informar con evidencia y acompañar en el proceso para tomar decisiones más informadas y más seguras, ¿no?
0: Uh-huh. Tenemos más información que nunca, sin embargo, sobre las drogas, pero están más que nunca al alcance de la mano. Y su consumo, nos decías que en la última encuesta los datos están en mínimos históricos, pero el consumo sigue ahí, ¿no? Se sigue haciendo sí. un consumo de drogas.
1: Sí, porque la información por sí sola no cambia las conductas, ¿no? Uh-huh. Todo el mundo sabemos que fumar es perjudicial para la salud, ¿no? Pero todo el mundo sabemos, tenemos esa información, pero seguimos consumiendo, ¿no?, tabaco. Bueno, es que realmente el consumo tiene que ver con otras motivaciones, ¿no? Se empieza en la fase adolescente, ¿no?, con un tema de curiosidad, de presión de grupo, de pertenecer a un grupo, ¿no?, de divertirse, ¿no?, tiene una motivación de divertirse, de gestionar también las emociones, el malestar emocional, ¿no? Y luego tiene también, las drogas están disponibles, están normalizadas, se puede acceder muy fácilmente, y esto es algo también que hace que consumamos, ¿no?, que tengamos una sociedad pues que se consuma todo tipo de drogas, ¿no?
0: Bueno, pues como nos decías a lo largo de esta breve charla que hemos mantenido contigo, Eider, las drogas más habituales de hoy pues son las drogas legales, el tabaco, el alcohol, y sobre todo ponéis la mirada en el vapor, en los vapeadores, ¿no?, y en este hábito que parece inofensivo en un principio, pero no lo es en absoluto. Y nos quedamos con ese dato que nos has aportado tú misma sobre la última encuesta de Studes a jóvenes, que apunta que estamos en mínimos históricos. Pero esto es un dato y no hay que bajar la guardia, que yo creo que es un mensaje fundamental en una jornada como la de hoy, viernes 26 de junio, Día Internacional contra las Drogas, de su uso indebido y del tráfico ilícito. Eskerrik asko, Eider Ormaechea, coordinadora del Servicio de Prevención de Adicciones en la Fundación Etorkintza. Un saludo. Buen fin de semana.
1: Bye.
0: Bye. Berdin. Agur.

0: Bueno, y nosotras no tenemos adicciones de este tipo. Nuestra adicción va por otro lado. Por ejemplo, somos adictas a la sección de ciencia que hace todos los viernes aquí en el programa Ana Galarraga, a la ciencia y al conocimiento, y sobre todo a la manera en la que esta divulgadora científica nos lo cuenta cada viernes aquí en Boulevard. Así que vamos a saludar a Ana. Hola, Ana, ¿qué tal? Egunon.
1: Hola, pues bien, bien.
0: Bueno, hoy es fundamental que todos nos habléis un poco de cómo habéis pasado estos días de calor, porque como hace mucho que no hablamos, desde la última vez que no sabíamos que íbamos a tener esta ola de calor tan tremenda, ¿cómo lo llevas?
1: Hombre, yo no puedo quejarme, vivo al lado del mar y bueno, me imagino que comparando con mi situación, pues hay tanta gente que lo lleva mucho peor, pues no puedo decir nada. Y además, como ya estábamos avisados, pues es un poco como frustrante, ¿no?
0: Sí, lo es un poco frustrante. Bueno, vamos a lo nuestro, vamos al tema de hoy. Un tema muy amplio, el de la fertilidad. Estos días tenemos entre manos los resultados de varias investigaciones en torno a la fertilidad. En muchas ocasiones, las causas de la infertilidad han sido achacadas a las mujeres, o al menos algunas investigaciones apuntaban por ahí. Es verdad que yo cuando he sabido qué tema ibas a abordar hoy, pues me ha llamado la atención lo del el estudio de fertilidad masculino, no porque no me parezca necesario, que de hecho lo es, porque los datos sobre infertilidad masculina también son preocupantes, sino porque yo creo que son menos habituales o menos mediáticos.
1: Pues sin duda. Siempre ha habido una especie de mito como que los hombres, bueno, pues siempre son fértiles y siempre además son potentes y capaces. Y entonces, en caso de infertilidad, siempre se ha acusado a la mujer. Eso es una cuestión histórica y bueno, y al final es la misoginia de la sociedad patriarcal lo que alimenta esta idea. Pero científicamente también, pues se ha arrastrado un poco este mito y siempre se ha puesto el foco cuando había problemas de infertilidad en la mujer. Y es verdad que en algunos casos, pues podía ser esa la causa de que una pareja tuviera dificultades para engendrar, pero eso es solamente en un 30% de los casos. El otro 30% corresponde a la pareja masculina y en el resto, en el 40% son ambos. Entonces, bueno, ahí se ve cómo pues, estos mitos hacen que al final quede una parte de la población sin estudiar apenas, y ahora es cuando llegan estas investigaciones que llegan tarde. Por ejemplo, en las malformaciones genéticas y en síndrome de Down y todo esto también ha costado mucho cambiar la idea de que era la edad de la mujer, sobre todo, la que hacía que nacieran los hijos o hijas con problemas. Y bueno, aunque esto ya ha ido cambiando, ahora está también llegando al estudio de la infertilidad masculina.
0: Estás haciendo referencia a ese estudio, ¿no?, de EHU, de Euskal Herriko Unibertsitatea, que todavía no está terminado, no está concluido. ¿Podría dejar nuevas evidencias de algún otro tema, de alguna otra cosa, este estudio?
1: Sí, sí. Bueno, lo que han presentado ha sido un método para estudiar la fertilidad de los espermatozoides, si son capaces o no. Y el caso es que hasta ahora, pues este tipo de estudios se suele hacer con el semen y los espermatozoides se estudian a través del microscopio y se ven pues varios parámetros. Por ejemplo, pues cuántos espermatozoides hay por volumen de semen, ¿no? Porque a veces es eso, es que son tan escasos que no son suficientes para garantizar una fecundación. O ver la movilidad, pues eso es, si no se mueven como es debido, pues tampoco pueden acceder al óvulo ni pueden fecundarlo. O a veces lo que se ve es que están malformados porque hay un problema metabólico y entonces pues no sirven. Eso todo se mira a través del microscopio, pero solamente son unas de las causas que puede haber detrás de un problema de fertilidad masculina. Entonces, lo que han hecho estas investigadoras de la Universidad del País Vasco es ver qué problemas metabólicos puede haber en los espermatozoides para que no sean fértiles. Y entonces, en lugar de mirar al microscopio, lo que hacen es un estudio de metabolismo y miran una serie de marcadores, cientos de ellos, que pueden estar relacionados con la infertilidad. La ventaja es que se necesitan, han calculado también cuántos espermatozoides se necesitaría para hacer este tipo de estudios, que serían muchísimo más finos y verían mucho mejor cuál es la causa. Y entonces, en algunos casos, pues también el tratamiento sería posible, y en otros casos, bueno, pues habría que ver qué tratamientos tienen que desarrollar. Pero en cualquier caso, el diagnóstico sería mucho, mucho más afinado que el que se hace hoy en día. Y es esto lo que han publicado, el método. Entonces, como tú has dicho al principio, todavía queda mucho por investigar, porque del método luego hasta llegar a las causas y que estas causas se puedan tratar, pues todavía hay un trecho, pero bueno, por lo menos han profundizado en el estudio de la infertilidad masculina, que, como hemos dicho al principio, pues está muy dejado.
0: La infertilidad masculina, que también está generando un pequeño debate aquí en el 688-840-840. Hay oyentes que no están muy de acuerdo en esa valoración que hemos hecho al principio sobre si la infertilidad masculina es un tema un poquito todavía tabú o poco tabú. Poco explorada, ¿no? Aquí hay una oyente que...
1: Sí, yo creo que sí que es tabú, y bueno, y seguramente el hecho de que haya oyentes que se animan a dar su opinión, pues seguramente corrobora esta idea, porque es verdad que, bueno, pues algunos lo tendrán ya asumido y les parecerá una cosa normal, pero esto del mito del hombre siempre dispuesto y sin duda pues fértil, pues todavía sigue perviviendo. Y se demuestra también, pues eso, en la escasez de investigaciones comparados con las que hay en la fertilidad más femenina.
0: No, en ese sentido te decía que un oyente nos dice que cree que esa creencia, la creencia de que los problemas de fertilidad están solamente enfocados hacia la mujer, se ha superado hace tiempo. Pero bueno, es una percepción y una opinión personal que respetamos totalmente. Lo que está claro es que...
1: Sí, y bueno, y además así debería ser, o sea que bueno, si va cambiando,
0: bueno, vamos hacia
1: pues,
0: eso,
1: pues
0: ¿no?
1: Mucho
0: vamos
1: mejor a, para vamos, la sociedad en general, claro.
0: Eso es la infertilidad masculina, que, Ana, esto es un problema médico, no es un reflejo de la masculinidad, que quizá por eso algunos hombres pues lo viven con vergüenza en círculos cercanos o... Bueno, pues por una cuestión de educación, ¿no?
1: Todavía sigue sucediendo eso.
0: Por esa cosa de ser el macho fértil y todo eso.
1: Eso es. Y todavía toda la imaginaria que hay alrededor de la fecundación, ¿no? Que todavía se sigue viendo como el espermatozoide que conquista al óvulo o llega al óvulo y es la parte activa, y en cambio el óvulo es la célula pasiva que espera, como esperan las princesas en el castillo, a que llegue el príncipe azul a casarse con ellas o a rescatarlas. ¿No? Todavía sigue pensando, bueno, sigue pesando mucho todo ese imaginario que se ha hecho sobre la fecundación, cuando ya se sabe que el tracto femenino ayuda a... Es además necesario que el moco, los movimientos del tracto ayuden a que los espermatozoides lleguen al óvulo, y luego el propio óvulo también tiene diferentes mecanismos para más o menos elegir unos espermatozoides y no dejar a otros que lo fecunden. O sea, que también tiene una parte activa que hasta hace unos pocos años pues se ha obviado y no se ha estudiado.
0: Qué interesante, Ana. Nos preguntan aquí directamente, es una pregunta que te traslado. Sí. ¿Es cierto que las paperas pasadas pueden influir en la fertilidad masculina?
1: Sí.
0: Una pregunta que te traslado. Sí. ¿Es cierto que las paperas pasadas pueden influir en la fertilidad masculina?
1: Sí.

0: contaminación medioambiental. Entonces se ha visto que muchos tóxicos que hoy en día bueno, llegan a nosotros a través de la atmósfera, de los alimentos y el agua que consumimos que están contaminados, pues afectan directamente a la fertilidad. Pues por una parte afectando también a las hormonas y luego directamente a la producción de espermatozoides y el semen.
1: Bueno, Ana, pues como siempre, interesantísimo esta aportación que has hecho hoy aquí en el programa relacionada con esos estudios de infertilidad. Hay que vivir con calma este asunto, el problema, seas hombre, seas mujer, no se puede ver como un fracaso o una vergüenza o algo que bueno, pues que nos lleven a un, que puedan hundir a estas personas, sino entenderlo como un problema médico que tiene tratamiento. Y además, gracias a los investigadores, pues se va a seguir estudiando y se va a seguir intentando darle solución a este asunto, que es un problema. Nos acercamos a las 11 de la mañana, Ana, y te tenemos que despedir. Es que ricasco.
0: Vale, es que ricasco, sube y agur.
1: Agur.

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1: Las noticias de las 11. Bueno, seguimos pendientes del incendio que continúa activo en la ladera norte del Monte Escaba. Los bomberos trabajan para estabilizarlo. Más de 100 personas durante toda la noche. Por la mañana se han sumado medios aéreos. Lo último es que los vecinos de Usi, Anoz y Navaz, desalojados durante la tarde de ayer, ya han podido regresar a sus domicilios. Se restringen a partir de esta misma hora las labores agrícolas y trabajos forestales en secano y se han cerrado los accesos a la zona para no obstruir las labores. La presidenta navarra, María Chivite, ha hecho un llamamiento a la prudencia y ha pedido a la población que no se acerque a la zona del incendio. Ha recordado que, dada la situación, los medios están tensionados y no nos podemos permitir, ha dicho, un nuevo foco de incendios, que ha hecho una llamada a Chivite a la responsabilidad y a la prudencia. La presidenta navarra ha comparecido en el Parlamento Foral, que aborda hoy la reforma de la LORAFNA. Chivite ha defendido que la ley del mejoramiento incluya el reconocimiento del euskera como lengua propia de Navarra. Cree que la sociedad ha superado los tiempos en los que se vinculaba el euskera con algunas ideologías. Ha explicado que cuando habla de lengua propia habla de dos principios, la extensión de su conocimiento y la euskaldunización, en cierta medida, de la administración. Esa es, ha dicho, la política lingüística que defiende frente a planteamientos que abogan por la oficialidad y superar la zonificación.
2: Es deseable, socialmente, que el mayor número posible de navarros, de navarras, conozcan el euskera. Y en lo que tiene que ver con la atención al ciudadano, la administración debe tener capacidad de atender al ciudadano en su lengua. Por lo tanto, incluso fuera de las zonas vascófonas, entiendo que la administración debe, al menos en cierta medida, euskaldunizarse, sobre todo en lo que tiene que ver con la atención directa al público.
1: Y en el Día de Apoyo a las Víctimas de la Tortura, la consejera vasca de Justicia, María Jesús San José, ha condenado las torturas y ha subrayado que en el Parlamento la importancia de reconocer y atender a las víctimas. Palabras que han agradecido desde el colectivo Eguiar y Zor, que han pedido que se amplíe el periodo para que se puedan presentar las solicitudes para ser reconocidos como víctimas. Escuchamos a María Jesús San José y a Pilar Garayalde.
3: Ello es prioridad del Departamento de Justicia y Derechos Humanos avanzar en el reconocimiento, la reparación y atención a aquellas víctimas que durante demasiado tiempo permanecieron sin el debido reconocimiento institucional.
4: La necesidad de la reforma de la ley para que amplíe el plazo de presentación de solicitudes, para que amplíe también el marco temporal de las violaciones de las vulneraciones de derechos humanos, de manera que recoja todas las vulneraciones desde el año 1960 hasta hoy.
1: Y en Santurtzi, un joven de 30 años ha fallecido tras haber sido reducido el lunes por agentes de la policía local. Desde el sindicato ESAN han explicado que este joven quitó el bastón a una persona mayor y golpeó varias veces a personas en la calle. También llegó a golpear después a los agentes que acudieron al lugar. Tras reducirlo, fue trasladado al hospital donde, como decimos, ha fallecido dos días después. Desde EH Bildu han pedido conocer toda la información de lo ocurrido y que se abra un expediente de investigación. Miren Matanzas, portavoz de EH Bildu en el Ayuntamiento de Santurtzi.
5: Hemos solicitado al equipo de gobierno que se nos haga llegar toda la información existente hasta el momento y que se abra un expediente de investigación, así como todas las herramientas administrativas y legales posibles para aclarar lo ocurrido y depurar responsabilidades en caso de que existan.
1: Y cerramos con un último apunte, porque en Alemania ha sido condenado a cadena perpetua el autor del atentado contra un mercadillo navideño en 2020.

4. Se trata de un médico saudí de 51 años que condujo un coche contra la multitud, causando seis muertos, entre ellos un niño, y más de 300 heridos. Nada más, más noticias dentro de una hora aquí en Radio Euskadi. Pueden seguir informados en todo momento a través de la aplicación Orain. 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

0: Son las 11 y 5 minutos de la mañana y seguimos aquí en Boulevard en la sintonía de Radio Euskadi y hasta las 12. Después, a partir de las 12, como os contábamos al arranque del programa, llegarán nuestros compañeros John Bilbao y Mikel Ibáñez con el último programa de la temporada de este año de Recalculando. Tenemos una hora repleta de asuntos, así que enseguida os los vamos contando.
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0: Vivimos en un mundo en el que los derechos humanos están amenazados para millones de personas, esto ya lo sabemos, pero conviene recordar algunos datos y nuevas realidades. Lo han hecho en el Palacio Miramar de Donostia en un curso de verano que lleva el nombre de Derechos y Ciudadanía ante un mundo en crisis. ¿Cuál es el mapa del hambre y cómo se le debe hacer frente? De esto se ha hablado el director de Acción contra el Hambre, Manuel Sánchez Montero. Con él ha estado nuestro compañero Juan Terol.
1: Manuel Sánchez Montero, director de Acción contra el Hambre, buenos días.
2: Hola, buenos días, Egurón.
1: Me gustaría pedirle una radiografía del hambre en el mundo, los principales datos de los que se disponen a día de hoy.
2: Sí, el hambre sigue siendo una lacra terrorífica que, a pesar de haber mejorado sus cifras desde el año 2010, donde hemos pasado prácticamente de 900 millones de personas que estaban afectadas por inseguridad alimentaria grave, hemos pasado a 700 millones, siguen siendo 700 millones de personas, con nombre, apellidos y con una vida. Pero lo que, sin embargo, no va mejor es la cifra global de personas que están afectadas por, llamamos, inseguridad alimentaria estructural o fragilidad alimentaria. Son 2.300 millones de personas que están afectados. Y dentro de todo esto, un dato que es muy relevante, y es que de los 700 millones que hemos dicho antes, 300 están en zona de conflicto. Es decir, el hambre severa tiene una causa muy clara, que es la violencia.
1: Ese dato es revelador, uno de los datos reveladores. En el mundo hay algo más de 8.000 millones de habitantes. Estamos hablando de que una cuarta parte viven con esa inseguridad alimentaria moderada o grave. Esto es terrible.
2: Es tremendo no solamente a nivel humano, que claramente es lo que más nos apela, es esa parte ética, ¿no? Que creemos que desde Acción contra el Hambre cualquier ser humano le apela el que haya gente que esté sin acceso a ese derecho básico de la dignidad de poder comer todos los días de forma sana. Pero además hay otro elemento que es muy importante, y es que esa cuarta parte de la humanidad que está afectada por el hambre es uno de los factores fundamentales para generar inestabilidad, inseguridad, falta de fe y de creencia en las instituciones y en los marcos de los que nos hemos dotado desde hace mucho tiempo, y es uno de los elementos fundamentales que está haciendo que vivamos este fenómeno de polarización y de relativización de lo que hasta entonces era nuestro sistema internacional.
1: Hablamos del hambre en esas zonas de conflicto. Buena parte del hambre está en esas zonas de conflicto, no solo, ahora lo comentaremos. Hablamos de más de 40 conflictos activos en este momento, porque muchas veces en los medios de comunicación aparecen pues una mínima parte de esos conflictos activos.
2: Totalmente, más de 40 conflictos activos que no aparecen en los medios, no solo porque no haya interés político, es porque yo creo que se produce un fenómeno de saturación por parte de la audiencia de tantísimos focos que hay. Pero efectivamente, la inmensa mayoría de la atención está focalizada en 3-4 conflictos, fundamentalmente. El resto pasan desapercibidos y son máquinas de producir hambre, además de muerte directamente por los conflictos.
1: En ese contexto, Acción contra el Hambre, ¿en qué zonas del mundo está?
2: Pues nosotros cada año estamos apoyando a cerca de 23 millones de personas desde nuestras diferentes oficinas que tenemos en cerca de 55 países y estamos presentes en los 40 conflictos. Tenemos el prurito de no dejarnos un conflicto atrás y de no intentar no dejar nadie atrás. Vamos además a las zonas de mayor dificultad de acceso, porque gracias a la capacidad que nos hemos ido dotando, a la no solamente capacidad económica o la fortaleza operativa, sino a la experiencia técnica, creemos que nuestro valor añadido es justamente llegar donde casi nadie puede llegar.
1: Pero en un contexto en el que vemos que las normas a nivel internacional parece que se pueden, en algunos casos, dejar a un lado, incluso pisotear, no pasa nada. Y claro, para las organizaciones humanitarias, ONGs, esto no facilita su trabajo.
2: Totalmente. Esa banalización o normalización de la violencia, esa forma de poner en tela de juicio, de relativizar los marcos jurídicos y políticos internacionales que nos han ayudado a civilizar los conflictos, a nosotros nos impactan directamente en la seguridad de los equipos, en la dificultad y, por tanto, el mayor coste para poder seguir llegando a las personas, y muchas veces nos hace no ser tan eficaces como podríamos ser, porque cuando tienes checkpoints o cuando tienes una serie de barreras administrativas que te impiden entrar en una zona determinada para poder aportar toda la ayuda que puedes canalizar, evidentemente quien paga el pato al final no somos nosotros, son las personas a las que servimos.
1: Usted daba un dato que realmente es que uno no se deja de sorprender, por más que lo mira, que lo lee, el 10% de la población del mundo posee el 75% del patrimonio. Vivimos en un momento en el que las desigualdades van aumentando y parar esta dinámica se antoja muy complicado. Ese es el contexto también.
2: El contexto es que la desigualdad va creciendo y lo que había sido un beneficio, un impacto muy importante de la revolución industrial, del avance de las democracias, del estado social de bienestar, que era generar una clase media mundial que estaba restringida sobre todo a ciertas zonas del planeta, pero que es la que ha dado más estabilidad, se está deteriorando. Para contravenirlo, es una de las cosas que estamos tratando hoy en el curso que estamos haciendo en la Euskal Herria Universitea de verano, con el apoyo de Lankidetza, es el que necesitamos refrescar y refortalecer el contrato social, que desde que Rousseau lo puso en marcha en el siglo XVIII ha sido un patrón de generar progreso y igualdad. Desde la Segunda Guerra Mundial, nada menos que ha puesto en marcha el estado del bienestar, y ahora mismo necesitamos volver a revisitar ese contrato social porque está muy degradado y hay muchos elementos que lo sobrepasan.
1: Usted ofrece estos datos y la realidad a nivel mundial, pero a continuación, en todo momento, también dice que, bueno, pero no nos quedemos aquí, se puede hacer algo, se debe hacer algo, tenemos que poner el foco ahí. Aun y todo, hablaba de que las sensaciones de que estaríamos actualmente en los años 30 del siglo XX.
2: Sí, es un momento crítico donde después de la Guerra Fría y con una serie de crisis que han ido sucediéndose, muy graves, la financiera del 2008, la crisis de la pandemia 2020, la crisis energética 2022, la nueva crisis que estamos viviendo ahora, energética y más allá, con el estrecho Hormuz, evidentemente han dejado muchas víctimas, han dejado muchas personas que no han acabado de restablecer sus derechos y su bienestar. Para todos ellos el sistema ha fallado y evidentemente esto lo que genera es amargura, desafección, polarización. Y evidentemente en Río Revuelto pues ganan los pescadores que saben pescar en Río Revuelto. Se pueden hacer muchas cosas, evidentemente. Y en eso, desde luego, Acción contra el Hambre nos postulamos como una organización social, con una base técnica y operativa. Y creemos que, como nosotros, hay muchas organizaciones, no solamente ONGs, academia, entidades públicas, corporaciones, que cada vez están siendo conscientes de que o esto lo trabajamos juntos y proponemos una serie de medidas que restablezcan la confianza en el sistema, reformando el sistema, o si no, podemos entrar en lo que no queremos llegar, que es lo que pasó después de los años 30.
1: Para esa reforma hacen falta muchos actores, cada uno que haga lo que pueda, pero hace falta el concierto de mucha gente.
2: Totalmente. Concierto y diálogo, que son justamente dos conceptos que yo creo que hoy en día estamos reivindicando y pidiendo que vuelvan a ser parte de nuestra normalidad. La normalidad no debe ser el insulto, no debe ser la tensión, no debe ser el bloqueo, las líneas rojas. La normalidad debe ser lo que nos ha hecho progresar desde el siglo XVIII y particularmente en España desde el año 75, que es el diálogo, el entendimiento y el buscar posiciones comunes, sabiendo que todos tenemos que ceder algo, pero claramente sí que hace falta trabajar en el concierto y en el diálogo.
1: Estamos hablando con Manuel Sánchez Montero, director de Acción contra el Hambre. El hambre presente en zonas de conflicto, pero decíamos, no solo. El hambre también se da pues porque suben los precios de los alimentos, porque hay quien controla los alimentos, quien controla el agua. El hambre la tenemos también aquí al lado de nuestra casa, o incluso a veces en casa.
2: Totalmente. Lo que estás comentando es algo que a nosotros nos preocupa sobremanera, y es que ciertos derechos esenciales que se basan en ciertos bienes, commodities, bueno, bienes, se han convertido en commodities, se han convertido en bienes de consumo y bienes de comercio. Y no tenemos nada en contra de que los alimentos, el agua, se deba gestionar y que haya que pagar un precio por ella. Pero cuando hablamos de desregulación y hablamos justamente de privatización no correctamente realizada, llegamos a situaciones donde a veces el acceso no está garantizado para toda la población.
1: En este momento, tratando de ver algo positivo en el futuro, ¿usted qué le diría a la gente que está escuchando ahora mismo la radio? A veces se instala esta sensación de negación del futuro. Bueno, no estamos muy bien y parece que lo que viene tampoco es bueno, quizás será peor, pero es que usted insiste, no nos quedemos ahí.
2: Totalmente, porque el futuro depende de lo que hagamos en el presente. Es decir, volvemos a los años 30 del siglo XX, no acabamos en la Segunda Guerra Mundial por casualidad, sino porque esa especie de profecías autocumplidas son lo más peligroso. Estamos en situación crítica. Crítica, en griego, quiere decir cambio. Esta crisis podemos convertirla en una oportunidad si somos conscientes de qué es lo que debemos hacer, si nos aunamos para, con el concierto y con el diálogo, buscar soluciones y somos capaces de buscar con un poco de perspectiva que el beneficio de hoy puede ser una pérdida de mañana si no lo hacemos de forma sostenible y de una forma que sea correcta.
1: El contexto a veces no ayuda, nos estamos refiriendo a él en todo momento, pero es en el lugar en el que vivimos, en este momento en el que vemos que hay una ola, podríamos llamarle, de esos gobiernos de ultraderecha que van llegando. Estamos hablando de Latinoamérica, elecciones una tras otra. En Europa ya sabemos lo que hay, lo que podría venir. Eso quizás no ayude.
2: Bueno, eso es un elemento, como dices, del paisaje que tenemos que tener en cuenta. El hecho de que estemos más o menos cerca o distante de ciertas tesis no nos debe excluir para hablar con ellas y para ser capaces de interlocutar y de hacer llegar el análisis objetivo, no ideológico, sobre los elementos que tenemos que abordar. Porque al fin y al cabo, sea cual sea la opción política, el día que toque una institución pública, van a tener la responsabilidad. Y la responsabilidad, cuando se asume, cuando no hay más remedio que asumirla porque te ha tocado por las elecciones, supone poner en marcha muchas cosas que tienen poco de ideología y mucho de práctica y de utilidad. Entonces nosotros lo que creemos es que hay que intentar basar ese diálogo con cualquiera en elementos objetivos, no ideológicos, y eso sí, muy avalados por la experiencia y por la ciencia.
1: En estos momentos que estamos charlando aquí sobre el hambre, la alimentación en el mundo, ¿cuántas personas de la ONG Acción contra el Hambre están desplegadas por el mundo, muchas veces jugándose el tipo precisamente para tratar de llevar alimentos donde no los hay?
2: Sí, nosotros tenemos un equipo total de unos 8.500 personas que están trabajando en estos 55 países Además, porque esto lo he dicho antes en el curso y quiero reiterarlo, no trabajamos solos. Trabajamos en alianza con muchísimos actores de todo tipo, científicos, institucionales, corporativos, religiosos, para poder no solamente hacer llegar los alimentos, sino sobre todo hacer llegar la dignidad, restaurar la dignidad. Que eso supone a veces alimentos, a veces es mejorar los ingresos, a veces es tener acceso a la salud pública que es prestada por un gobierno que no tiene recursos y algunas veces no tiene la voluntad. Esa es un poco la misión y esas 8.500 personas que trabajan con miles y miles de socios y aliados son una fuerza admirable.
1: Manuel Sánchez Montero, director de Acción contra el Hambre, un año más, aquí presente en los cursos de verano de Euskal Herriko Unibertsitatea. Muchas gracias por abrirnos los ojos a una realidad que sabemos que está ahí, pero que a veces la dejamos pasar y conviene recordar los datos y saber qué se está haciendo y sobre todo cuál es el compromiso de las grandes instituciones, pero también el de los ciudadanos que debemos también mirar a lo que sucede. Muchas gracias.
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Bueno, pues un tema de alcance, no cabe duda, y de un calado importantísimo, este asunto que nos ha ofrecido nuestro compañero Juan Terol a través de esta entrevista con Manuel Sánchez Montero, el director de Acción contra el Hambre. Una charla que sale de los cursos, de esos cursos de verano que seguimos con muchísima atención y que nos ponen enfrente de temas que con calma, con cierto sosiego y con mentes muy, muy privilegiadas que nos hacen pensar y nos hacen reflexionar sobre asuntos sobre los que hay que parar y reflexionarse, no cabe duda. Son las 11:22, vamos a seguir adelante, lo vamos a hacer con este tema de Verde Prato y después ya nos vamos a meter en otro asunto bien diferente, un cambio de pantalla total, porque nos vamos a ir a uno de esos previos de San Fermín con nuestro compañero, por supuesto, Aritz Aguirre.

0: Bueno, pues con esta atmosférica canción de Verde Prato de Ana Arzuaga, esta cantante y compositora nacida en Tolosa, vamos a ir recibiendo a nuestro compañero Aritz Aguirre, porque desde esta misma mañana ya se puede decir que huele a toro en Iruña. Ya han llegado a los corralillos del gas los primeros toros de la ganadería madrileña Victoriano del Río, que correrán en el encierro del 9 de julio estos sanfermines que están a punto de empezar. Bueno, a punto todavía queda un poquito, pero bueno, prácticamente están ahí a la vuelta de la esquina. Hemos ido muy rápidos, hemos ido veloces a verlos, y frente a ellos creo que ya está nuestro compañero Aritz Aguirre. Sé que está Aritz conectado, pero no sé si está frente a los toros. Nos lo va a contar él ahora. Hola, Aritz.
1: Egunon.
0: Egunon.
1: Pues estoy frente a los toros, o los toros de Victoriano del Río están frente a mí en este momento, en una tranquilidad total. Por una parte, porque yo estoy en una altura, viéndoles desde arriba. Están ya en su correspondiente corral aquí de los Corralillos del Gas, donde van a ir viniendo todas las ganaderías que participan en los encierros de San Fermín. Y esta es la primera, la de Victoriano del Río, la ganadería madrileña. Joder, el toro colorado me está mirando que no me quita ojo, ¿eh? Justo en este momento se han ido los mayorales que cuidan a los toros y estamos solos. Solo dos guardas de seguridad y nosotros somos el primer medio de comunicación en venir a verlos. Ahora los grabaremos para ponerlos en red y están bastante revoltosos porque se están ciriqueando, medio pegando entre ellos. Son, vamos a ver, tres toros colorados. No, dos toros colorados, uno castaño y el resto negros, con una cornamenta espectacular de Victoriano del Río. Son toros con un encaste muy particular. Son toros que les llaman los atletas, porque más que cornear a los corredores, los arrollan, pero ahora en este momento están tranquilísimos pastando aquí en el corral. Ya sabéis que de aquí, en la víspera del encierro, pues hacen un encierrillo por la noche y los llevan ya al corral de Santo Domingo, desde donde partirán en ese encierro, pero ahora están aquí en los Corralillos del Gas. Llegaron ayer y van a pasar aquí unos cuantos días, ¿eh? Menos mal que el corral es grande, porque van a estar aquí hasta el 9 de julio, que es el día que corresponde su carrera, su participación en el encierro. Y tenemos que decir, sobre todo, pues que son de Guadalix de la Sierra y son muy conocidos porque tienen mucha velocidad, pero pocas cornadas. Tenemos que decir, las encornaduras son en una forma, por lo que veo aquí, de gancho muy pronunciadas, un cuello largo, descolgado. Tienen un morrillo muy bien desarrollado y luego las extremidades bastante cortas, sobre todo las manos, las patas de delante. Suelen pastar en la dehesa de Madrid, en la tranquilidad del campo, y ahora están aquí, yo creo que un poco estresados por el calor que hace y porque están en un sitio, pues ahora más cerrado, ¿no? Y aquí poco a poco van a ir llegando todas las ganaderías y nos decían, bueno, podéis venir, podéis grabarles, pero por ahora no nos ponen al mayoral, que nos suele hablar de las características, etcétera. Hay dos toros negros que están, venga a pelear entre ellos, no sé si es pelear o jugar, y lo demás pues llama la atención la preciosidad de estos animales, sobre todo cuando están en esta tranquilidad, ¿no? En este silencio y no con el estrés a los que les sometemos en San Fermín.
0: Oye, pues ten cuidado con el contacto visual, Aritz, el contacto visual directo con un toro.
1: Desde luego se están quedando conmigo, porque soy el único humano que ha venido a verles esta mañana y dicen, ¿este extraño quién es? Que no es el mayoral, que no es el cuidador. Y todos, cada uno desde su lado, algunos buscan la sombra, pero otros están al sol, todos nos miran. Tenemos que decir, por ejemplo, que el encierro del año pasado duró 2 minutos y 19 segundos, o sea, muy, muy rápido. Y otra vez fueron muy nobles y muy veloces, no hubo heridos, por lo menos no hubo hospitalizados, y al final pues sí que hubo un traumatismo fuerte, pero que nadie llegó a ir al hospital.
0: Claro.
1: O sea que siga así.
0: Claro, eso del mito popular yo creo que ya se deshizo, ¿no? Yo es que no estoy muy al tanto de la actualidad de taurina, pero ese mito popular de que los toros distinguían los colores, eso ya se ha desterrado, ¿no? Los toros son daltónicos. No sé,
1: bueno,
0: si solo para el rojo o para todos
1: sobre
0: los colores.
1: Todo, mira, ahora se vuelven a pelear. Sobre todo si ven colores vivos, o sea, ven formas diferentes, entonces sí que lo distinguen, pero no va por colores, va por movimiento y por formas en su visión. Tengo aquí, si quieres te los presento.
0: Vale.
1: Están Entonado, que pesa 610 kilos, este es el más pesado, que es un toro negro. Jilguero, que es un toro colorado que pesa 590 kilos. Jara, otro toro colorado. El otro negro es Casero, Soleares, Ansioso, Alabardero y Devoto. Esos son los nombres que les han puesto a los toros. El más delgádico, el más fínico, tiene 570 kilos. O sea que imagínate.
0: Pensaba que me ibas a decir el nombre del más delgadito.
1: Ah, bueno, si quieres te lo digo.
0: ¿El más delgadito cómo se llama?
1: Alabardero.
0: Alabardero, ah, pues no me lo esperaba.
1: El único
0: no me...
1: toro castaño de la manada. Es verdad que traen 8, luego corren 6, pero traen 8, hay dos toros suplentes por si pues tienen alguna herida o algún percance de aquí al 9 de julio, porque la verdad que se nos ha hecho muy rápido, que han venido demasiado pronto desde su finca de Madrid y ahora pues van a estar aquí esperando 15 días en este corralillo del gas.
0: Aritzaguirre, que te esperan unos previos porque tú trabajas mucho todo el año, pero en San Fermín es aprietas bastante el acelerador porque, bueno, pues eso, te encargas de los previos, después nos acercas los Sanfermines a la antena y después ya me imagino que pararás un poco, ¿no?
1: ¿Cómo bueno, llevas? Vamos a vivir la fiesta, vamos a disfrutar, ¿eh?, en la radio.
0: Y fuera de la radio también, me imagino.
1: Y fuera de la radio, porque claro, para contar la fiesta también hay que vivirla, ¿eh?
0: Claro, hay que vivirla, hay que documentarse, hay que estar en el terreno, ¿no? Bueno, Aritz, pues te dejamos con Entonado, con Jilguero, Jara, Casero, Soleares, Ansioso, Alabardero y Devoto. Esos toros que forman parte de la ganadería Victoriano del Río, que van a correr el 9 de julio estos Sanfermines. Aritz Aguirre está frente a esos animales que en estos momentos, según la crónica que nos acabas de trasladar, están tranquilos, aparentemente relajados.
1: Totalmente.
0: Y esperando.
1: Y muy juguetones o revoltosos, no sé decirlo.
0: Eso es.
1: Yo creo que extrañados del lugar.
0: Extrañados, pero como cuentas, familiarizados contigo. No te han mostrado ningún tipo de hostilidad en ningún momento.
1: Nos vamos conociendo, ¿vale? No voy a llegar a torearlos, pero nos vamos conociendo.
0: ¿Tendrías una segunda cita con ellos? No.
1: No sé si ellos conmigo,
0: Bueno, pues venga,
1: pero sí, los iremos viendo, según vayan llegando las ganaderías. Y ahora os mando unas foticos y unos vídeos.
0: Perfecto, Aritz, es que ricasco.
1: Gerarte.
0: Agur, agur.
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Son las 11:35 y seguimos aquí en Boulevard, el momento para contaros cómo está nuestra red viaria. En estos momentos hay tranquilidad en nuestras carreteras, en las carreteras vascas, según nos acaba de informar desde el Departamento de Comunicación de la Ertzaintza.

0: Bueno, pues muchos oyentes estarán esperando escuchar ya la voz de Jon Azkueta, así que se haga la voz de Jon Azkueta. Egunon, Jon, ¿cómo estás?
1: Pues muy bien, muy contento, y además vamos a despedir el mes con una invitada de lujo, con una obra que me está encantando, ya lo adelanto. Se titula La Cámara de las Maravillas. Uh-huh. Yo creo que ya con esto la gente sabe de quién estamos hablando. Pero si me lo permites, voy a contar un poquito por encima de qué va, para que la gente se ubique.
0: Antes de decirnos quién es ella, la autora.
1: Sí, para que vayan los que igual todavía no tienen muy claro.
0: Creando expectación y misterio, que es un poco lo que también ella lo hace fenomenal, crear ese misterio y crear esa expectación en sus relatos, en sus historias.
1: Es. Jugamos un poco con ello para que vayan acertando. Y bueno, aquí tenemos la inauguración de un exclusivo museo en Madrid, y allí vamos a conocer a Amanda Mendoza, que es miembro de la familia que dirige este museo. Y también vamos a conocer a Dimas Chevalier, que es un ladrón de guante blanco, que a mí este tipo de personajes me encanta, ya lo digo, entonces ya con esto la obra me atrapó. Y bueno, son de mundos diferentes, uno es ladrón, la otra tiene la familia que dirige el museo, pero el destino los va a unir, porque se va a dar un robo que va a pasar algo bastante peculiar, y es que el propio ladrón va a terminar muerto. Entonces las sospechas van a caer en Dimas. Pero Amanda, pues como cree que Dimas no es porque ha estado con él, se van a liar en esta investigación. Creo que lo he explicado bien, pero si no, pues acaso aquí tenemos a María Oruña con nosotros. Buenos días, ¿qué tal estás?
2: Hola, ¿qué tal?
0: Hola, María.
2: Encantada de estar con
0: vosotros. Encantada de conocerte, María Oruña.
2: Igualmente.
0: Bueno, ya te conocía porque eres una autora conocida, una persona que además consigue eso, atrapar la atención de los lectores a miles.
2: En esta locura, ¿no?, de misterio.
0: Me parece dificilísimo.
2: Y es difícil.
0: Lo es, ¿verdad?
2: La verdad, lo que pasa es que el truco de los escritores es que aparente que es fácil, que todo fluya, pero en realidad hay mucho trabajo detrás.
0: Hay mucho trabajo. ¿Cuánto tiempo puedes invertir en un libro?
2: Año y medio, 2 años mínimo. Y más incluso en investigar y escaletar que no en escribir en sí.
0: Claro, ¿y aquí el oficio ayuda o no todos los libros llevan el mismo trabajo?
2: No, cada libro es distinto, pero sí que yo estructuro mucho mi trabajo. Hay autores que escriben todo el tiempo, yo no. Yo utilizo gran parte de mi tiempo en investigar y explorar, porque cada uno de mis libros trata temas muy diferentes. Pues he estado con investigadores paranormales, he estado con científicos, arqueólogos subacuáticos, de todo, ¿no? Y en este caso, pues con gente dedicada al mundo del arte.
1: Y en esta documentación tan profunda, ¿a qué fuente suele recurrir? Porque al final entendemos que será muy complicado de buscar datos de cosas pues tan sofisticadas o del mundo del arte. Entonces, más o menos, ¿por dónde sueles tirar ahí?
2: Bueno, depende de cada temática. Tengo que decir que utilizo un secreto cuando necesito. Es un truquillo. Cuando necesito algo muy concreto y hay museos dedicados a ello, casi siempre las bibliotecas de esos museos venden libros que son únicos. No están en el mercado normal, y están realizados por catedráticos, especialistas, etcétera, y siempre hay una información valiosísima. Pero, por ejemplo, en la Cámara de las Maravillas, artistas, marchantes, subastadores, etcétera, y luego, por supuesto, ladrones.
1: Oye, ya voy
0: ladrones de guante blanco.
1: Eso es.
2: Hay que confesar una cosa.
0: No llevan guante blanco.
2: No, en la vida real no son tan sutiles ni tan elegantes.
0: Siempre
2: hay un poquito charlatanes a veces, entonces el que he creado yo. Me hubiera gustado encontrar uno así en el mundo real, pero no. Es un híbrido de muchos de los que fui conociendo. Eric el Belga, como ladrón y falsificador, también creador. Elmir de Holry, que era un falsificador. El hombre araña francés. Stefan Breitweiser, al norte de Francia, que acumulaba todo en su habitación. Bueno, ese estaba un poco chalado. Hay de todo.
1: Y ese mercado negro en el que se mueven, que a la vez es tan atractivo para nosotros, porque conocemos bien poco, ¿es en realidad tan grande como nos hacen ver? ¿O cómo tú que has investigado acerca de ello, cómo lo describirías?
2: Pues mira, la propia Interpol dice que en lo que es el mercado internacional de delitos, lo más potente es tráfico de drogas, tráfico de armas, trata de blancas, y después ya está el mercadeo del mundo del arte. Imagínate lo importante y relevante que es. Lo sorprendente es que no hablemos más de ello. Es lo que me llama a mí la atención.
1: Y para que estas cosas se controlen un poco, existen las cámaras de maravillas, que yo no las conocía, yo igual soy el único que no conocía qué es esto. No sé si nos puedes explicar un poquito qué es, que se habla mucho de ello en esta obra.
2: Bueno, pues las cámaras de las maravillas están inspiradas o son gabinetes de curiosidades que se hicieron muy, muy populares en Europa en los siglos XVI, XVII y XVIII como resultado de los viajes de los grandes exploradores por todo el mundo. Supongamos que de pronto llega un animal desconocido, unas plantas exóticas que tienen propiedades X, libros o pergaminos curiosos, otros idiomas, todo eso se iba reuniendo en cámaras que para mí yo las llamo del conocimiento. Que luego fueron acumulando también obras de arte, etcétera. y era como algo muy fardón para un noble o para un burgués enseñar a sus visitas, oye, fijaos, yo tengo esto, los demás no, pero esto me da un acceso al conocimiento mucho más allá de lo que nosotros estábamos acostumbrados que el de los demás. Al final era un sinónimo de exclusividad.
0: Ajá, claro, ¿quién tiene la Cámara de las Maravillas más nutrida, no?
2: Claro,
0: esa era la competición.
2: Claro, pero es el germen de los actuales museos. Grandes museos de Europa, su germen es ese. Incluso el Museo del Prado comenzó siendo eso, o el Museo de Historia Natural de Londres también.
0: Empezó siendo una Cámara de las Maravillas.
2: Sí, sí.
1: Y hablando de poseer obras de arte, hay un debate que se plantea a lo largo de toda la historia, que es quién es realmente el dueño de una obra también, ¿no? Mm. ¿Este debate tú lo querías llevar de forma, bueno, a conciencia, o fue algo que al final hablar del arte pues tiene que surgir?
2: A ver, la idea de escribir La Cámara de las Maravillas era generar una novela disfrutona, con humor, con misterio, una provocación al lector, un juego de intriga, pero más allá del crimen y destrucción, que es lo que divierte a los lectores, averiguar quién lo hizo y cómo lo hizo, sí que yo tenía la idea de plantear preguntas y generar debate, sin que yo dé respuestas, porque yo no tengo la verdad de las cosas, no lo que yo diga va a ser lo correcto. Uh-huh. Entonces sí que es verdad que yo considero que si estamos bajo un principio de igualdad de armas, pues yo te ofrezco, te vendo esto y tú estás a mi mismo nivel, lo compras, bien, vale, somos países, ¿no? Perfecto. Pero si tú eres un colonizador y yo soy una colonia que está a tu servicio, evidentemente las circunstancias de compraventa no son equitativas, ¿no? Este imperialismo colonial, luego ya los saqueos en expolios bélicos, etcétera, etcétera, etcétera, sí que han hecho que lo que se llama museos universales, es decir, estos grandes museos que están por todo el mundo, sobre todo en Europa, y que tienen cosas de otros países, incluso continentes, pues que sea un poco cuestionable, que a lo mejor tenga algo de forma legal, entre comillas, pero no ética, tipo Museo Británico, tipo la Isla de los Museos de Berlín. Hay un montón de ejemplos.
0: Claro. Tú planteas en la novela, bueno, en la promoción de la novela, planteas algo muy interesante. Dices que el crimen perfecto también puede ser una obra de arte.
2: Bueno, en realidad es como una frase un poco promocional,
0: bueno,
2: pero
0: es una frase promocional, pero es verdad que un crimen perfecto, a ver, ya sabemos cuando hablamos de obra de arte es una manera de decirlo, es un eufemismo, pero bueno, un crimen perfecto es la aspiración de cualquier delincuente sofisticado, ilustrado, como pueden ser estos delincuentes que roban obras de arte, ¿no?
2: Claro, pero
0: aunque no tengan ese glamour que tú dices, pero tienen que tener un conocimiento.
2: Claro, pero tienen que tener modestia y normalmente son bastante narcisistas y quieren que se sepa que lo han hecho. El tema es que Ajá. el buen crimen, que fuera una obra de arte, tendría que ser un crimen que nadie sepa que se ha cometido. Porque si hay una muerte que tú crees que es natural, nadie la va a investigar. Si hay un robo que nadie sabe que se ha cometido, el ladrón
0: claro,
2: puede ir tan tranquilo.
0: El autor de un crimen perfecto no puede ir presumiendo de
1: claro.
0: lo que ha hecho.
2: Claro, pero hay un tema, lo que te decía, tanto coleccionistas, cuidado, como ladrones, les gusta que la gente sepa qué es lo que tienen o qué es lo que han hecho. Quiere que sepan qué listos han sido, ¿no? O qué hábiles.
0: O igual no quieren contarlo ellos, pero que se cuente.
2: Sí, es
0: que
2: como
0: lo cuenten otros.
2: Claro, incluso la familia Mendoza, la novela. Tenemos una Cámara de las Maravillas en el ático. Cosas exclusivas y únicas. Nos la vamos a enseñar, pero queremos que sepáis que la tenemos.
1: Un poco poner el caramelo, ¿no? Para luego retirarlo.
2: Es otro ejemplo de clasismo, de jerarquía social, de la pirámide, ¿no? Que sepáis que esta exclusividad solo me la puedo permitir yo.
1: ¿Y tú eras fan de las historias del ladrón de guante blanco antes de desarrollar esta historia o de repente te empezaste a interesar por ello?
2: No, simplemente consideré, a ver, si quiero incluir el mundo del arte y la Brigada de Patrimonio Histórico de la Policía Nacional, a nivel técnico, ¿qué es lo que no he hecho hasta ahora? Y se me ocurrió hacer un guiño a las historias del ladrón de guante blanco que fueron más comunes a comienzos del siglo XX. ¿Qué pasa? Que sí que empecé a leer, por causa de esta novela, a Maurice Leblanc, Lupin y tal. Y bueno, sí, estaba bien, pero claro, veía que Lupin se inventaba, se sacaba de la chistera una solución, de repente escapaba, por ejemplo, de este estudio haciendo una pirueta imposible o cosas así. Digo, yo necesito algo que sea más creíble, ¿no? Pero bueno, yo iría más por la línea de Para atrapar un ladrón, del autor estadounidense David Dodge, que luego hizo Hitchcock una película, que no sé si
0: Atrapa un
2: atrapa
0: ladrón.
2: Un ladrón. Esa es un poco más la línea. También es un poco peliculero, pero bueno, bien.
0: Uh-huh. Hay una película, no me voy a acordar del título, lleva la palabra millonario y es de un ladrón de guante blanco que yo creo que es, curiosamente, Cary Grant con Audrey Hepburn. Audrey es hija de un coleccionista de arte que cede una escultura a un museo francés. Está ambientada, pues no sé, en los años 50. Y claro, pues el ladrón de guante blanco seduce a la chica para acercarse a la obra de arte y para poder luego robarla en el museo. Y entonces, bueno, vemos cómo...
2: Ah, pues no me suena, pero la tengo que ver. Aparte, esa actriz me encanta.
0: ¿Te gusta Audrey?
2: Me encanta.
0: Es la hija del coleccionista y se enamora del ladrón de guante blanco que, por supuesto, al final, y voy a hacer un spoiler,
1: porque oye,
0: es una
1: la película... Es peligroso, vale,
0: ¿no? ¿Lo hago o no lo hago?
1: Hazlo, ya ha pasado el tiempo, sí.
0: Se retira del negocio. No te gusta.
2: Bueno, a ver, aquí, mira, precisamente en el comienzo de los diálogos, Dimas Chevalier, que es el ladrón de guante blanco aparentemente reformado, Amanda Mendoza, que es la anfitriona, la mujer de la élite del mundo del arte, le dice, bueno, usted dice que está reformado, pero una reforma no es una regeneración. Ella no se lo cree, ¿no? Cree que ese latido de ladrón está todavía dentro, pero claro, el lector es, a lo largo de la novela, tiene que decidir, ¿será verdad, no? ¿Nos está diciendo todo lo que es cierto este chico o no?
1: Uh-huh. Oye, me ha gustado mucho que a la hora de hablar del proceso has dicho que pensaste, ¿de qué puedo hablar que no haya hablado antes? Uh-huh. ¿Esto es algo que sueles hacer a menudo? ¿No te gusta repetir ciertas ideas? O yo a veces pienso que se puede repetir siempre y cuando cojamos otro enfoque y tal. ¿A ti te gusta directamente sorprenderte, no? Tener que documentarte mucho otra vez y empezar como de cero.
2: Es que ¿sabes qué pasa? Que si para mí no es un reto, si a mí no me emociona, creo o considero que el lector al otro lado tampoco se va a emocionar. Sé que si hay una buena fórmula, cualquier buen empresario, yo soy autónoma, cualquier buen empresario dirá, si esto funciona, repítelo. Pero a mí me parecería una falta de respeto a los lectores. Ya sé qué fórmulas funcionan, ya sé qué libros son los que más ha vendido, míos, etcétera, etcétera. Pero si eso ya lo he hecho, ¿qué sentido tiene dedicar 2 años de mi vida, que es mucho tiempo, son muchas horas de trabajo, a algo que me hastíe? Si a mí me aburre, el lector se va a aburrir.
0: Es una fórmula, vamos, es sentido común, ¿no? María, lo que acabas de decir es sentido común y es... Yo insisto en que tiene que ser muy complicado, tú antes nos lo has asegurado. Dice un oyente que la película podría ser charada. No es charada, es como robar un millón. Y yo he dicho que es Audrey Hepburn, que sí, y él no era Cary Grant, por eso despistaba a este oyente con lo de Cary Grant, era Peter O'Toole.
2: Pues habrá que verla.
0: Tienes que verla, sí, sí. Es una película, bueno, que habla de esto, lo que pasa que, bueno, en un tono mucho más... aquí no hay dramas. Es una película romántica, con un telón de fondo glamuroso.
2: Bueno, aquí puede haber algo. Siempre hay chispitas de amor, lo mío, porque al final todos se mueven por amor, desamor, ambición, venganza. Siempre eso palpita en todas las historias, en realidad, a nivel universal. Pero sí que aquí hay más como... Hay humor... Uh-huh. Hay juegos y peleas de intelecto. Me divertió mucho hacer los diálogos entre los que se preguntan qué es el arte y otros pues lo cuestionan, o entre quienes pelean por la legitimidad del arte y los que no, etcétera. Sí que me divirtió mucho. Decía mi editor, dice, jolín, hay algunas conversaciones que son como un partido de tenis. Y digo, pues puede ser, no digo yo que no.
0: Bueno, ¿y cómo son esas conversaciones que tú tienes con los lectores?
2: Pues
0: ¿te gusta,
2: mira,
0: tener una relación directa con ellos? ¿Qué te produce? Porque, bueno, hay autores que lo disfrutan mucho, otros que quizá igual son un poco más tímidos. Esta tarde vas a presentar el libro, además, ¿no? En el Salón El Carmen de Indautxu, a las 7 de la tarde. Estarás firmando ejemplares y contando cómo has hecho este libro. ¿Cómo es tu relación con tus lectores?
2: Pues mira, muy buena. Yo lo disfruto todo mucho porque soy muy, muy consciente de lo afortunada que soy. Uh-huh. Sé que cuesta, vamos, muchísimo estar aquí, pero también sé que tengo una suerte enorme de poder seguir en este camino y creando historias. Y luego, a pesar de que es un oficio bastante bipolar, es decir, la mayor parte del tiempo estamos en chándal investigando en archivos, dando la lata a policías, a expertos de cualquier clase de temas... Y de pronto la exposición pública es brutal, pero brutal. Pero es muy bonito ver cómo las historias traspasan un umbral invisible y de pronto han acompañado a alguien que se ha reído contigo, que se ha sentido menos solo, que ha soñado, que parece una cursilada, pero es increíble poder hacer soñar a alguien a día de hoy o inspirarlo para. Y sí que ha sido muy emocionante. Ahora llevo casi un mes de gira, casi a ciudad por día, y es impresionante la gente, lo generosísima que es, lo amable que es, contándome historias además muy personales de qué significó ese libro en su vida y es increíble que además se cumple un patrón. Es decir, lo que ha hecho reír a unos o llorar a otros se cumple igual. Ahora vengo de gira de Latinoamérica. También lectores de distintos orígenes culturales, todos coinciden.
0: O sea, que lloramos por lo mismo prácticamente, ¿no?
2: Sí, o se emociona,
0: o nos emocionamos con las mismas cosas.
2: O un personaje que adoran o que odian de forma vehemente. Da igual el país al que vaya, o a Italia, que suelo ir bastante, que allí la novela de misterio es como wow. Es increíble, ¿eh? Se cumple, dice, tal escena, pues el patrón se cumple. No sé cuántos lectores diciendo, ¿cómo me reí con esa escena? Uh-huh. Y yo, pues es verdad, yo también me estaba riendo mientras me la escribía porque este personaje era tonto, tonto. Y hasta yo no me podía creer, ¿no?, lo que estaba haciendo.
1: Y hablamos de lectores, son más de 1.500.000, hay que decirlo porque es una barbaridad, así que enhorabuena. Y has conseguido enganchar a todos ellos y también me ha parecido algo muy curioso que estuve cotillando por redes sociales y es que has conseguido también enganchar a tu marido y de hecho te fastidió una de las dedicatorias de tu obra, ¿no? Si no me equivoco.
2: Sí, bueno, eso fue mi primera dedicatoria, que esta vez me olvidé de dedicar, fíjate tú, me olvidé de poner una dedicatoria en este libro, La Cámara de las Maravillas, que iba a poner para los que aman la belleza. Pero se me ha ido, si hay otra edición, lo pondré. Pero sí que es verdad que mi primer novela pone Para ti, amor, que nunca leerás este libro. Y claro, se me acercó alguna mujer diciendo, bueno, yo también soy viuda y tal. Y yo, no, es que mi marido no lee libros. O sea, yo desde que lo conozco nunca le vi leer una novela.
0: No me digas que lee ensayos.
2: No leía, él veía películas. O sea, y se informaba de todo, veía documentales de todo. Es más, tenía bastante más cultura general que yo, pero no leía libros. Pero claro, me fastidió la historia porque se puso a leer, pero de forma voraz además. Y ahora ya lee, entonces la dedicatoria quedó un poco hueca de contenido, pero bien, le he perdonado.
0: Uh-huh. Bueno, repetimos muchas veces, es casi ya un mantra, ¿no? Vivimos en un mundo muy cambiante, todo cambia a mucha velocidad. Luego ya si entramos en lo concreto, pues no sé, el mundo de la música, la industria, le ha dado la vuelta a muchísimos conceptos, el mundo del cine, los medios de comunicación, la política, en fin. Pero ¿y la literatura, María? La literatura tal y como se entendía hace, pues no sé, 10 años, ¿tú crees que ha desaparecido esa idea de la literatura? ¿Que está también en un proceso de transformación muy profundo?
2: Caray, esto...
0: ¿Y qué te parece? Sí. ¿Qué reflexión haces tú como escritora?
2: Pues es muy interesante. Nos daría para un debate largo y tendido, pero seré breve.
0: No, puede ser, tenemos un poquito de tiempo, tampoco te pases.
2: Ya, tampoco te pases, María. Sí que es verdad que hay cosas que han cambiado. La gente tiene a su mano, solo con dar un botón de su móvil, interacciones inmediatas, adrenalina inmediata, entretenimiento fácil. Sí que se nota en la literatura que ahora son todo capítulos más cortos, todo mucho más fácil, casi desmenuzado para el lector, para que se enganche fácil. Da la sensación de que tenemos que hacerlo como si fueran poco entrenados, ¿no? Como si no pudiésemos hacer un capítulo de 20 páginas, hay que hacerlos de 5, porque si no, ya se va a desenganchar. Hay esta tendencia, sí. Pero también creo que sigue habiendo necesidad de buenas historias, de buena literatura. Y lo que no podemos es ceder a todos estos cambios. Hay que adaptarse, no puedes negar que existe Internet, no puedes negar que existen todos estos entretenimientos alternativos, pero sí que hay que intentar seguir haciendo buena literatura y, sobre todo, enseñar a las nuevas generaciones que en la IA, en las búsquedas fáciles, no es que no esté todo, es que no está nada. La IA es muy cómoda y muy útil en temas de seguridad, en temas de medicina, en temas de investigación, a lo mejor, pero nunca jamás van a poder suplir a una persona, ni a periodistas, ni a ilustradores, ni a traductores y mucho menos a escritores. Lo digo porque en el mundo literario sí que hay una gran revolución con esto de la IA. Yo ya lo he dicho varias veces, lo vuelvo a repetir, desprecio abiertamente a todos los escritores profesionales que utilizan IA para cualquier cosa, porque me parece una falta de respeto a los lectores y una falta de oficio absoluta. Es como si vas a una panadería y el panadero tiene todo fresco, pero dice que los croissants que los compra en una cadena de estas de supermercado. Dice, ¿qué sentido tiene?
1: Claro.
2: Esto sí que es peligroso, sobre todo no por culpa de los usuarios, sino por culpa de las autoridades, de las instituciones, que hay un vacío legal deliberado sobre todo esto y que habría que bloquear. Para proteger también, sobre todo, tema periodismo me preocupa, porque yo he visto noticias sobre mi libro que se nota un montón, que es IA, encima con datos erróneos,
1: sí,
2: y a mí esto me deja alucinada, pero completamente alucinada. Es una falta de seguridad, además incluso imágenes de gente. Imaginemos un crimen, No, no, yo estaba en tal sitio, tengo estas imágenes en el estadio de tal. Si no eres tú, esto lo hizo la IA.
0: Claro. Vaya, pues si se no te hago la pregunta, porque nos has dejado ahí en todo lo alto del debate, ¿no? Es un asunto importante y te agradezco mucho que nos hayas aportado tu punto de vista. La Cámara de las Maravillas, el nuevo libro de la autora viguesa María Oruña, que hoy ha estado con nosotros cerrando este bulevar de viernes, pero que esta tarde a partir de las 7 estará en el Salón El Carmen de Indautxu hablando de su nueva novela y firmando ejemplares a los y las lectoras que se acerquen allí a verte y a escucharte. Es que ricasco, María. Que te vaya muy bien con este libro y que te volvamos a ver pronto por aquí.
2: Muchas gracias.
0: Jonas Cueta, hasta el próximo viernes.
1: Bardín, es que ricasco.
0: Venga, agur. Y nosotros vamos cerrando esta edición de Boulevard de Viernes con un cantante guipuzcoano afincado en Madrid, compositor y cantante que se llama David Durán y que estrena hoy mismo un nuevo single titulado Somos, apelando a la identidad futbolística de Donostia. Es una canción de su EP llamado Canciones de Ida y Vuelta. Con este tema cerramos este Boulevard de Viernes, pero volvemos el próximo lunes a partir de las 10 ya en una nueva edición de verano. Agur, ondo izan.

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1: Son las 12 de Guardión en Navarra. Continúa activo el incendio de Ezcabarte, donde los bomberos siguen trabajando para estabilizarlo. Se espera que en los próximos minutos la presidenta navarra, María Chivite, acuda al puesto de mando que han instalado los bomberos en Unzu para conocer de cerca la situación. Chivite ha hecho un llamamiento a la responsabilidad y a la prudencia esta mañana.
2: Dada la situación en la que estamos, los medios están tensionados y creo que no nos podemos permitir un nuevo foco de incendios. Por tanto, como digo, una llamada a la responsabilidad y una llamada a la prudencia y, por supuesto, agradecimiento a todas las personas que se han arrimado a ayudar.
1: Recordamos que se ha decidido además restringir las labores agrícolas y trabajos forestales en prácticamente toda Navarra, donde las temperaturas siguen siendo altas y las rachas de viento fuertes en muchos puntos. Y en Santurtzi comparece en unos minutos el concejal de seguridad tras la muerte de un joven de 30 años tras ser reducido por la policía local el pasado lunes. Desde el sindicato ESAN explican que este joven quitó el bastón a una persona mayor y golpeó a varias personas en la calle. También llegó a golpear después a los agentes que acudieron al lugar. Tras reducirlo utilizando una pistola taser, fue trasladado al hospital donde ha fallecido dos días después. Desde ESAN aseguran que se actuó con proporcionalidad. Escuchamos a Iñaki Uraga.
3: Desde ESAN queremos trasladar nuestro pésame a la familia de la persona fallecida. Al mismo tiempo, mostramos todo nuestro apoyo a los agentes de la Policía Municipal de Santurtzi, convencidos de que actuaron con profesionalidad, legalidad y proporcionalidad.
1: Desde EH Bildu han pedido conocer toda la información de lo ocurrido y que se abra un expediente de investigación. Y esta tarde a las 3 comenzará la operación salida con más desplazamientos que nunca y la atención puesta en los puntos habituales. También en las gasolineras, donde muchas aprovecharán para llenar los depósitos antes de salir de viaje. Desde la Confederación de Empresarios de Estaciones de Servicio, Nuria Leque advierte de que la subida del precio del combustible es inminente y han pedido al gobierno español que prolongue las ayudas que finalizan el 30 de junio.
4: Es muy necesario que se amplíen estas medidas. A partir del 1 de julio vamos a tener una subida en la gasolina de 28 céntimos por litro y del gasóleo de 21 céntimos por litro. Entonces entendemos que esto es una subida muy abrupta que encima va a coincidir en pleno periodo vacacional y creemos que desde luego no es el mejor momento para tener esta situación.
1: Y también les contamos que el Comité de Empresa de las ITV de Vergara y Zarautz ha convocado 3 días de huelga los próximos 29 de junio y 8 y 10 de julio ante el bloqueo de las negociaciones para la renovación de su convenio laboral. Según el sindicato ELA, después de 6 reuniones mantenidas con la dirección, no se han producido avances que permitan acercar posturas. Uno de los principales objetivos es lograr una equiparación de las condiciones laborales con las de otras empresas del entorno. Creen desde ELA que la empresa dispone de capacidad suficiente para responder a estas reivindicaciones. Tengan en cuenta, si tienen cita, huelga en las ITV de Zarautz y Vergara los días 29 de junio y 8 y 10 de julio. Más noticias dentro de una hora a partir de la 1 en Crónica de Euskadi con María Cereceda. 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
4: ¿Llevas todo?
5: Sí, hombre, yo creo que sí, que ya estamos.
4: Ah, vale. Bueno, Guardia en cuestión hoy, estamos en directo a las 12 y 5 minutos, justo en el acceso a Bilbao por San Mamés.
5: Hombre, eso no es ninguna novedad, que estamos siempre ahí, ¿no?
4: Hombre, me refiero que estamos a pie de calle. Y mira, para probarlo, vamos a acercarnos aquí. Seguramente algunos de los oyentes que en estos momentos pasan por este punto de Bilbao nos pueden escuchar mientras circula el volante. Mira, vamos a comprobar que estamos en directo. ¿Qué show, Guardia?
6: Hola, buenos días.
4: Muy buenas. ¿Qué hora es, perdona?
7: Písalo. Son las 12 y 5.
4: Las 12 y 5 minutos de la mañana, riguroso directo. Es que Ercasco, muchas gracias.
7: De nada.
4: Gracias. Bueno, y hoy es el gran día.
5: A ver, sí, pero vamos un poquito justo de tiempo, ¿eh? Que perdemos el bus.
4: Hoy es el día de operación salida.
8: Que sí. Y también retorno.
4: A ver, ¿de dónde sale esa voz? Porque eso no es una nota de WhatsApp.
5: No, me temo que no. Esto no es nota de WhatsApp.

0: Pues no, esta es la radio en directo y ya estáis viniendo a estudios.
1: Pero si, a ver, pero M, que nos íbamos ya, que tenemos el viaje pillado de hace semanas.
2: Vamos a ver, no empieza ahora la temporada de verano.
0: El lunes, queridos, y además hay aquí unos señores auditores de la ISO de no sé qué, que quieren hacer unas preguntitas.
2: ¿Una auditoría? Uy, precisamente.
3: Ay, ay, ¿qué hizo?
2: ¿Pero qué está pasando ahí dentro? Por favor, que estamos en la calle.
1: Pero vamos, a ver, está franguincha también en el ajo.
3: Ay, pero las hay. Es una inspección sorpresa, ¿eh? Les he tenido que hacer el pase en Herrera. Pero no os preocupéis. Son agentes del Cuco o de la UDAF o algo así. Bueno, no sé, que me pierdo entre tanta sigla. Supongo que son auditores que vienen a hacer un registro para ver si habéis respetado el procedimiento de compliance.
2: ¿Agentes de qué? ¿Hombres de negro?
3: No, no, no, de negro no, de gris marengo, ¿eh? Pero muy cachas. La verdad es que yo estoy encantada, no estoy acostumbrada a ver auditores así. Están revolviendo entre vuestros archivos, pero las hay, ¿eh? Ay, ay. Seguro que no es nada.
0: ¿Tú crees que fumarán estos tierrones?
1: A ver, ¿piensas de verdad que este es momento de estar preguntando por el vicio? Vaya par, es que no nos podemos ni un día nos podemos ir si cae un lío.
2: Me temo que tenemos que volver con maleta y todo, y sí. Esta pesaba un poco.
0: Sí, sí, sí, volved, volved, porque tengo que deciros una cosita.
2: Bueno, pues saludos a quienes escucháis desde este semáforo en la entrada a Bilbao. Estamos en directo en Radio Euskadi y allá vamos a Radio Euskadi.
1: Sí, hoy recalculando operación salida.
2: Y retorno en el mismo día.
1: Anda, tira adelante, mi, tira adelante, venga.
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2: Ya refrescado.
1: Ha refrescado un calor aquí, madre mía.
2: Vamos fin de esto. Vuelta, sí. Bueno, a riesgo de que les atropelle aquí un autobús. Y hablaremos también del tráfico, de cómo está en esta jornada. Recuerden que a partir de las 3 de la tarde comienza la operación salida y retorno, que se completará el día 30 de agosto. Bueno, hoy se prevén un montón, miles de desplazamientos por carretera. Así que hoy la actualidad pasa por aquí, por estas calles. Aunque nosotros, pues, tenemos que volver adentro. Esto es como...
1: Sí, como vuelta a casa, ¿no? Esto es el solo en casa que decías, ¿no? Que los padres tienen que volver justo cuando se marchan de vacaciones.
2: Ay, es verdad.
1: Venga,
2: es verdad.
1: Entramos en la serie, a ver.
2: A ver, vamos a entrar por aquí. Pasamos. Yo creo que tengo por aquí la cartera. Vísteme despacio que tengo prisa.
1: A ver si se oye el ruido del torno.
2: Venga, a ver, dale. Ahí estamos entrando. Bueno, pues comenzamos, dale, vea.

0: Kaixo guztioi, esto es Recalculando.
1: Recalculando en Radio Euskadi.
0: Con Mikel Ibáñez.
1: Y con Jon Bilbao, que es este tipo con el que me ha tocado trabajar, que fíjate que me hablaron ya de ti y no me podía fiar, ¿no?
0: Bueno, pero ¿tú te acuerdas de cómo empezó todo esto?
1: Ah, sí, con el Big Bang.
0: A ver, me refiero a Recalculando.
1: Ah, bueno, pues supongo que una reunión de contenidos, ¿no?
0: Sí, y un destino que era la búsqueda de un volcán en la ría de Bilbao. Escucha. Estamos recorriendo poco a poco los metros que nos llevan hasta el Arboretum, donde se localiza esa piedra volcánica de la que venimos hablando.
2: Sí, aquí cerca tenemos en Astrabudúa, están las traquitas de Aspe, que son muy conocidas. Bueno, rocas volcánicas aquí tenemos en muchos sitios, ¿eh? Tenemos en Enécuri mismo tenemos, ahí en Sopelana también tenemos, de lo que sería la apertura del Golfo, el Golfo de Vizcaya, se generó mucho volcanismo que trajo todas estas rocas volcánicas que tenemos.
0: Kaixo, Xavier.
2: Kaixo.
0: Xavier Murélaga, que es director del Departamento de Geología de la Facultad de Ciencia y Tecnología de Euskal Herriko Unibertsitatea. Esto sigue siendo Erandio, ¿no?
2: Pues sí, por pocos metros, exactamente no sé dónde va el límite, pero yo creo que la propia piedra hace de mugarri más o menos, ¿eh? O sea, debe ser esto. Lo que es la mayor parte del campus pertenece al municipio de Leioa y la zona de aquí hasta donde en el fin de termina el polideportivo y demás, pues debe ser ya de Erandio.
1: Bueno, entonces hablamos de esta enorme roca, ¿no?, que apareció en unas obras de Astrabudúa, cerca del campo de fútbol. ¿Qué tiene de especial la roca?
2: Pues la roca tiene especial varias cosas. Lo primero, que es el origen, es de cuando se estaba abriendo lo que sería el Golfo de Vizcaya, pues salieron ahí rocas volcánicas y esas, al salir esas explosiones o movimientos, ese craqueado, pues generó una capa de rocas volcanoclásticas, que se llama, que está llena de fragmentos. Y luego ocurre que luego está enterrada bajo la tierra, ha hecho que la erosión, la erosión le ha dado una forma de grandes bolas que parecen, bueno, es muy típico en rocas en granitos, por ejemplo, si vais por Somosierra vais a ver grandes bolas por la carretera, es lo mismo. Sí, sí. Entonces, claro, al hacer las obras para el campo de fútbol y quitar la tierra, encontraron bajo tierra grandes bolas como estas, algunas han puesto en algunas rotondas ahí en Astrabudúa, y el Ayuntamiento de Erandio pues propuso a la universidad si queríamos traer una de esas grandes bolas aquí, y aquí está, a la puerta, dando la bienvenida al paseo geológico del Arboretum.
0: Sí, estamos en el campus de Leioa Erandio de la Universidad del País Vasco, Euskal Herriko Unibertsitatea. Seguimos en Erandio, ahora en Astrabudúa, enfrente de una rotonda, con unas piedras que son muy, muy, muy parecidas a las que hemos visto en el Arboretum.
2: Son las primas. Estas aparecieron ya hace años, con las obras ya cuando hicieron el campo de fútbol.
0: Llama la atención que teniendo unas piedras volcánicas justo en medio de una rotonda, probablemente haya muchos vecinos de Erandio que acuden hasta una isla volcánica y tal vez, ay, me voy a llevar como recuerdo de un volcán, y lo tienen frente de casa.
2: Pues que tengan cuidado si se lleva, porque sabes que está prohibido,
0: por eso lo digo también,
2: porque
0: cada
2: uno de los visitantes, si se coge un trozo de piedra, al final ocurre que es que no queda nada. Sí, es verdad que muchas veces no sabemos lo que tenemos en casa, no lo apreciamos, por eso es importante este tipo de trabajos, como se hizo con el Ayuntamiento de Erandio, de la puesta en valor de este paseo geológico, para que la gente sepa qué es lo que tiene. Y seguramente ya muchos ya lo sabrán, gracias a esos paseos y demás. Así que tenemos que llegar hasta la séptima o algo así.
0: Siete cruces.
1: Ah, vale. Entonces
0: pues eran tres.
1: Pues eran tres cruces. ¿Por qué
0: hay que andar aquí?
1: Porque hay siete. Mira, ya vamos viendo un poquito.
0: ¡Oh, qué bonito!
1: La ría.
2: Tuya del comienzo, que sería la cruz 7, creo que es esa de ahí.
0: Pues menos mal, porque vaya cruz
2: y camino. Más a Lima ya estarían ya las tres cruces donde termina. Yeah. Pero todo lo que estamos viendo en las rocas son las traquitas de Aspe. Igual un profesor mío que decía, no sé, aunque la cita no sé si era de Darwin, que uno ve lo que sabe. Claro, cuando ya tú, o sea, lo que un cocinero ve en la cocina, cosas que nosotros no veremos, un albañil en una obra verá defectos que nosotros no vemos, y un geólogo ve en el paisaje mundos pretéritos que nadie se imagina.
0: Yo tengo un dilema. Cuando un geólogo dice algo...
1: Se viene chiste.
0: ¿Tiene la piedra y esconde la mano?
1: Madre mía, se viene chiste.
2: Pues piedras para tirar tenemos, ¿eh?
3: Oye, que estos señores están revisando todas las escaletas. ¿Dónde se habrán metido estos dos?
4: Uy, yo qué sé. No te preocupes, M. Los auditores hacen su trabajo. Además, ya sabes cómo son las distancias en esta sede. El otro día, no me lo vas a creer, se me caducó un pistacho del vending a mi sitio. ¿Qué te parece?
3: Fíjate, mira. Como haya algo que sea irregular, que les den morcilla.
4: Cállate. Morcilla sí que les han dado en este programa a estos. Qué majos.
1: Bueno, la morcilla es pura anécdota, porque en este programa morcilla la justas.
0: Aquí nos documentamos a fondo y aunque siempre tengamos ese tono de jijiji, jajaja, no, aquí hay mucho trabajo de fondo gracias también a la labor del servicio de hemeroteca. Mira, vamos a entrar por aquí, así. Ok. pocas veces sube nadie, ¿verdad? Y así os vamos a presentar a alguien que también colabora con el programa. Caixo, Javi.
5: Hola, ¿qué tal? Caixo.
0: ¿Cuántas personas componéis el servicio de hemeroteca y documentación de ITV?
5: Pues somos poquitos, somos dos. Hacemos un trabajo bastante eficiente, ¿eh?
1: O sea, que como que está pidiendo que más gente, ¿no? Pero no, con dos tiramos.
5: Estaría bien que, bueno, con, alguien más en el equipo siempre ayudaría a hacer las cosas con más calma, con más profundidad, pero bueno, es lo que hay y bueno, estamos contentos.
1: En nuestro caso, en la radio, ¿a quién ayudáis? ¿A qué programas echáis una mano?
5: Pues mira, aparte de vosotros, trabajamos con Gambara, con Más que Palabras, hemos estado haciendo dirección asistida, Cinta Abierta también. Bueno, hay varios. Hacemos turismo con Lejarza, con Diego Lejarza.
1: Bueno, 8 días, 7 noches en este
5: caso. Eso es.
0: Hacéis turismo además de con nosotros, con Recalculando. Oye, de todas las noticias que han pasado por tus ojos durante esta temporada, con todas las localidades que hemos visitado, ¿alguna que te haya llamado especialmente la atención? ¿Algún destino?
5: Pues mira, a mí como me gusta mucho la música, me ha llamado mucho la atención la fábrica de vinilos de Urduliz. La que no tenía ni idea de que existiese. Sabía que había un estudio de música, de grabación, pero de la fábrica no tenía ni idea. Entonces eso me llamó mucho la atención, sí. Y además que había bastante información.
0: ¿Tú crees que este programa que presentamos aquí, Miquel Ibáñez y el que esto habla, pasará al servicio de documentación de ITV? ¿Llegará a pasar al archivo sonoro? ¿Haremos historia?
5: Hombre, yo creo que sí, ¿no? Más se tiene que dar para que no pase. Yo creo que sí.
1: Hombre, un montón de cosas que contamos cada día. Hijo, yo me acuerdo los inicios cuando empezamos con un volcán, que había un volcán aquí en Erandio. Pero qué locura es esa.
5: Correcto, me acuerdo, sí. Las primeras cosas que salieron fue el volcán de Erandio. Y bueno, es verdad que luego se aprende mucho, ¿eh? Porque que los que estamos aquí documentalistas trabajando siempre te suenan cosas de pueblos que has leído, tienes un poco de memoria, ¿no? Ya tienes trabajado un poco la memoria, te acuerdas de esas cosas. Pero cuando empiezas a enredar, a buscar, a tirar de hemerotecas, de los correos, la nuestra propia, siempre aparecen cosas y se aprende muchas curiosidades.
0: Hablabas de los vinilos, ¿no? Pues que sepas que podemos recuperar también ese momento si tanto te gustó la fábrica de vinilos. Lo vamos a escuchar a continuación. Gracias a todo el equipo de documentación de ITV que habéis hecho posible también que, más allá del jijijiji, jajajaja, este programa tenga rigor. Es que
5: nada, gracias a vosotros y nada, gracias por acordaros de la hemeroteca, que siempre somos un poco los olvidados. Y recordar a María, que es mi compañera, y a Marta, que también ha estado, que también está con nosotros. Pues eso, muchas gracias a vosotros. Y
1: el año que viene seguimos.
5: Eso iba a decir, y con ganas de el año que viene seguir dándole al GPS.
0: Es que ricasco, Javi.
1: Saludos. Bueno, pues ya estamos en el estudio, John.
0: ¿Queréis que hiciéramos cuentas? Pues bueno, finas vais. Tenemos aquí todo un Excel impecable. Mira, M.
1: A ver, si
0: mira,
1: quieres, te mira. Lo digo yo, pero mejor que lo diga Félix Linares.
0: Félix Linares también.
1: Poniendo voz a lo La Noche de.
6: ¿Sabías que Recalculando este año ha visitado 30 localidades comiendo palmeras, pastas, panchinetas, turrones, croquetas, pulpo, chistorra, queso y morcilla? Que han hecho hasta 52 calenquestas y que por sus micrófonos han pasado hasta 235 invitados.
1: Ahí lo tienes. En esta temporada hemos tenido 235 invitados.
0: Y cuando los invitados no podían estar con nosotros, nos dejaban notas de voz. Más de 40 notas de voz.
1: Y hemos visitado hasta 11 museos vascos.
0: No ha faltado tampoco la música en directo.
1: Ni la presencia de famosos con nosotros.
0: Oye, y lo bien que hemos comido no nos lo quita nadie, te diré. Vamos a recordar algunos de esos momentos. Mira.
1: No, venimos a Erandio y hemos tenido que preguntar a la gente a dónde hay que ir. Hay que ir a la bodega riojana, nos decían. Tipos de tortilla, ¿qué sabores tenemos?
7: Carbonara, tiene de con carne picada, de vegetal, de chaca, sola, jamón y queso, barbacoa, que es lo que más gusta a los críos, si vienen ahora.
8: Somos la morcilla típica del Alto Nervión. Es una mezcla que tiene mucha verdura, no es como la de Beasán que tiene tanto, pero tiene arroz también. Entonces es una mezcla entre la de Burgos y la nuestra, mezcla de verdura con arroz.
0: Nos han hablado muy bien de Zabaleta para coger nuestras tortas de San Blas. Tradición pura.
9: Sí, sí, tradición pura en Eibar. La tradición de Eibar es la de San Blas.
0: ¿Y secretos para esa torta?
9: El secreto es secreto.
0: Receta y mucho cariño, ¿no?
9: Eso.
0: Entre Burgos y Beasain, yodio como carácter especial.
10: Pues la nuestra, la verdad, es que muy distintas a las que me habéis comentado. O sea, la nuestra no lleva arroz, por ejemplo. Cebolla, puerro y luego manteca de cerdo, sangre y alguna especie, pues orégano.
0: Vaya pintaza que tiene esa tortilla.
11: ¿Cuál de las 20 que tenemos?
0: 20.
11: Traemos trufa de queso azul, espinaca, chorizo, picante, sin cebolla, normal, queso de cabra y cebolla caramelizada, bueno, guaco, manzana, chipirones en su tinta, bacalao, gulas, gamba.
10: Pero qué locura.
0: Soy incapaz de elegir.
12: Empezamos el turrón en octubre, cuando se recoge la almendra en septiembre. Empezamos a probar la almendra, el tostado de la almendra, la miel. Y en Navidad no puede faltar el turrón de Gijona, sobre todo, y el de Alicante, el duro y el blando. El número uno y el número dos.
13: ¿Esta palmera es típica de Santurce?
14: Ha nacido aquí, Goizalde, típico de aquí. ¿Qué tiene de especial? Todo, el chocolate, el hojaldre, todo. Lo llevan a Madrid, a Barcelona, incluso las congela, la van sacando, dice que está buenísima.
15: Cada Donostierra tiene su producto fetiche de Otaegui. Hay quien puede decir, no, es que de Otaegui no te puedes ir sin probar su palmera de chocolate. Otros son sus magdalenas, para otros la panchineta o la bomba de nata.
16: Primer domingo de marzo, pues es muy importante en el pueblo de Sopuerta, feria de chacinería, concurso de morcillas y de chorizos.
13: ¿Son los últimos tomates de Deusto?
17: No sé si son los últimos, pero los más dulces sí.
13: ¿Qué llevan esos tomates en formato de bombón?
17: Son bombones, con su chocolate blanco, leche, negro, depende de los tres colores.
13: Y no nos vamos de Vitoria-Gasteiz ni de Judimendi sin saber qué podemos comprar. ¿Qué es lo más demandado?
18: Los chuchitos, generalmente, la nata, todo lo que lleve nata, la palmera.
19: Yo veo que hay normal, hay de coco, de rellena, ¿de qué hay?
18: La Kinder y la última incorporación, que está ahora muy de moda, la de pistacho.
13: ¿Conocías algo de la sopa de pulpo?
20: No la conocía nada.
21: Y aquí en Zumaya, uno de esos platos que por su antigüedad y manera de secar el pulpo es único en el mundo.
22: Poco a poco, las croquetas también se sumaron a la lista de los pinchos favoritos. Cocina tradicional casera, tomate, la ensalada, las croquetas, los pimientos choriceros, chipirones, chuletas.
13: Pero si estoy escuchando hasta
1: los
13: hielos, pero
1: los
13: bueno,
1: hielos, vamos a tenemos hacer aquí una botella de vino tinto.
23: Que la mezcla de vino con Coca-Cola ya existía, pero sí que es cierto que los que estaban aquel día, el mítico 12 de agosto de 1972, te dicen que los ingredientes principales sí que fueron el vino y la Coca-Cola. Dicen, pero que allí mezclaron de todo, le echaron carpí, le echaron brandy, le echaron frutas, aquello entraba como entraba. El vino hay que echarle hasta que floten los hielos.
13: Ay,
23: ahora.
13: Ay, salud.
3: O sea, morcilla, chuchitos, turrones, de todo, hasta calimocho.
13: Sí, para abrir.
1: Sí, la
3: y aquí solo me ha llegado un triste plato a base de quinoa.
1: No es verdad.
23: No, quinoa no creo que haya llegado.
3: Hombre, que no.
13: No es verdad. Te hemos traído, bueno, la verdad que es una vez, pero no.
3: No,
13: haga
3: cazo,
13: daño.
3: Cazo. Yo quiero cazo.
1: Pero le comentaba yo a M que es que nuestros cazos son efímeros. Porque sí. Se consumen en la propia grabación. Eso. Luego no llegan a redacción, porque se consume todo allí.
13: Y tenemos un infiernillo, calentamos allí lo que nos dan y poco a poco.
3: Un infiernillo.
13: Infiernillo. Ay, infiernillo, bien que infiernillo. 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

0: 12 y 25 minutos, 25 minutos sobre el mediodía, riguroso directo.
1: Sí, sí, son las 12 y media. Que tengo que hacer una aclaración porque he dicho lo del cazo efímero y no es mi autoría. Ahora dice la otra que no. La planificación, ¿no? Planificación me dice que era suyo, el chiste de cazo efímero.
0: Tenía copyright y no lo sabías.
2: Era un chiste. Es que está tipificado así. Cazo efímero. Es que está en los papeles.
0: Vale, pues, y hay que respetarlo.
1: Pues pido perdón.
2: Claro, hombre, es que no os leéis la documentación.
1: No. Bueno, ¿qué hora era al final?
0: Yo he dicho que eran 25, pero ya son 26, 12 y 26...
1: Del mediodía.
0: 11 y 26 en Canarias, siempre he querido decir esto.
1: ¿Y eso a santo de qué viene?
0: A eso a santo de mucho, a San Markel Bringas. Markel, ¿qué tal?
3: Egunon, ¿qué tal, compañeros?
0: Se confirma, ¿no? Tú estás a las 11 y 26 minutos de la mañana.
3: Se confirma.
0: ¿Y cómo es eso, chaval?
3: Un programa en riguroso directo, rompiendo con la tendencia de la temporada.
0: ¿Y cómo puede ser que a las 12 y 26 tú tengas las 11 y 26? Esto...
3: Pues bueno, porque me habéis pillado disfrutando de mis vacaciones, pero no quería desaprovechar esta oportunidad. Es cierto que estoy en Corralejo, estoy muy a gusto aquí en Fuerteventura, en una de las mejores terrazas, ¿eh? Estoy viendo el mar ahora mismo. No os hacéis a la idea de la estampa que tengo, porque además aquí las aguas son súper azules turquesas, súper cristalinas, muy, muy bonito. Pero qué decir, una ruta más, ¿no? Desde luego, de esta temporada, la última en este caso. Y bueno, también que ha sido un auténtico placer trabajar junto a vosotros, que os voy a decir.
1: Bueno. Que es que en plan Guincha se le han iluminado los ojos, ha dicho, ¿cómo? ¿Estáis gastando recursos para... y habéis gastado dinero en me enviar a Markel a Canarias solo para que diga que son las 11:30, ¿en serio?
2: ¿Tenéis un pensamiento? Es que vamos,
1: ¿en serio?
2: Me parece un derroche de producción.
1: Pero ya ha dicho que estaba de vacaciones, bueno, o sea que no ha habido gasto. Tranquilidad, que no ha habido gasto, plan Guincha.
2: No sé. Me da la sensación de que me estáis engañando.
0: Y además de los Corralejos, Markel, ¿cuál ha sido tu destino favorito durante estos programas que hemos compartido en Recalculando?
3: Pues hombre, mi primer desplazamiento junto a vosotros fue en Undaka, un pueblo precioso además, ahí en Urdaibai, en la costa de Urdaibai, y probablemente fuera ese, por ser el primero y por ser el más especial, Olerín, más recientemente, que también al ser un pueblo del que me unen varios lazos familiares, mi aita y demás, pues bueno, qué decir, ¿no? Fue un programa muy especial y creo que además el resultado ha sido muy bueno. Pero está claro que trabajando con vosotros, pues el resultado no podía ser otro.
1: ¿Has visto cómo está leyendo el guión? ¿Está leyendo el guión? ¿Qué le hemos dicho?
4: ¡Qué pelota! Markel, yo no sabía que fueras tan pelota.
1: En más que palabras no es así, Marisa.
4: Bueno, estoy un poco emotivo, cuánta cera.
0: Bueno, lo bueno es que más que palabras van a contar contigo también durante todo el verano. Digamos que tú mismo recalculas tu propia ruta dentro de Radio Euskadi, ¿verdad?
3: Tanto en Más que Palabras como en el programa de Jaias, que se emitirá en esta misma franja horaria.
0: Bueno, no te pierdes nada.
1: En aquí verano, efectivamente.
3: Sí, en el verano de Radio Euskadi, o sea, que los oyentes no se van a aburrir de escucharme.
0: No te pierdes una. Bueno, ya saben todos los oyentes que a través del 688-840-840 se pueden sumar también a esta ruta, que hoy cierra la temporada, aunque ya decía antes M, y no por casualidad, que este es un programa Operación Salida, Operación Retorno. De ahí la incertidumbre que tenemos con este programa, que termina por esta temporada en esta jornada de viernes 26. Pero claro, Markel, tú estarás muy preocupado por la situación en las carreteras vascas, ¿no? Estando los Corralejos.
3: Muy preocupado y bueno, en fin, los entresijos de este programa también.
0: Es lo que tiene, ¿no? Este programa, otra cosa no, pero entresijos muchos. Además de, como hemos recordado antes, 235 invitados que nos han prestado su tiempo y su paciencia.
1: Y los entresijos, ya sé a qué se refiere, ¿a qué? Con los entresijos, Markel, sí, porque que estás hablando de esa información útil que dar, la del tráfico, que seguro que nos interesa, y otra que tenemos que comentar es que esto ya son entresijos y estos son tomas falsas. Vamos a contarlo.
0: ¿Qué me interesa aquí?
1: ¿Te acuerdas lo que nos pasó en Sopuerta, John?
0: ¿Tenías que contar eso?
1: Teníamos que contarlo. ¿Cómo olvidar? Bueno, pues mira lo que nos pasó, chicas. Nos bajamos de la unidad móvil.
0: No lo cuentes.
1: Sí, cogemos coche. Dejamos la unidad móvil, porque a veces vamos en coche, a veces en unidad móvil, hace un poco de todo. Cogemos coche y mientras John conduce, pues yo llevaba micrófono porque estaba grabando. Íbamos grabando, John conduce, pero yo llevo los micrófonos para grabar. Bueno, la cosa es que mirar a la carretera, mirar el C al paso, pues todo eso a la vez no sale del todo bien. Y grabamos esto. Oye, John, qué importante la información de tráfico.
0: ¡Odio!
5: Pues estas cosas no hay que hacer. Adiós, pues no nos hemos tomado.
4: ¿Qué ha pasado?
5: Puro churro, bueno.
6: He invitado, he salido, o sea, fíjate, ¿eh?
5: Fíjate. Madre mía.
6: Bueno, no pasa nada.
5: Bueno, pues se hubiera grabado.
2: Bueno, no pasa nada.
1: Pues un claxon,
2: no
1: un frenazo.
2: Si pasa, oye, perdonadme.
1: Sí, perdona.
2: Habéis puesto en riesgo la unidad móvil.
1: Sí, pues eso, pues un claxon, un frenazo y ya, y no pasó a mayores. antes. No. Después seguimos grabando y hasta la entradilla nueva, pues tenía nuevo texto viendo lo que habíamos vivido, claro.
7: Qué importante la información de tráfico, que hagamos caso a las señales, que no nos choquemos, que nos incorporemos bien, las rotondas, se nos ceda el paso.
1: Y Markel iba detrás, ojo, que íbamos los tres, ¿verdad, Markel?
3: Bueno, y no ha sido la única.
0: No, aquí
3: también hubo una.
1: No, grabada solo una, claro.
0: Y la de Viramón fue una. Y aquí hay muchos que callan, pero prefieren las islas o las isletas, ¿verdad, Miquel? Esa no la tenemos.
1: Yo soy más de isletas.
0: Él es más de isletas. Bueno, 12:31, no sé si tenemos la oportunidad ya de saludar a nuestra compañera Esther Espuroa. Esther, guardión.
8: Por supuesto que la tenéis, Caixo, guardión.
1: Buenas. Qué lujazo.
0: Ay, dime que no hay dos imprudentes en carretera a esta hora, por favor.
8: Pues no hay ni uno, bueno, alguno habrá, seguro que hay alguno, alguna, siempre hay alguien, pero no tenemos afortunadamente nada que reportar, ninguna incidencia, ni accidentes, ni averías que puedan generar alguna alteración en el tráfico en la red viaria vasca. Calma, chicha absoluta. Oye, hay una temperatura bastante agradable, que acabo de salir aquí, al menos en Donostia, uh-huh. Y nos dice el termómetro que tenemos 25 graditos, lo que es un lujazo absoluto.
1: Bueno, entonces sí. Venimos de la calle ahora mismo y hacía un calor.
8: Eso es Bilbo.
1: Brisa no había, eso ya te digo yo que no había brisa. No,
0: 30 grados en Bilbao en estos momentos, cielos claro. Despejados y la verdad que apretaba. Bueno, y apuestos a repasar el resto de las temperaturas de nuestras capitales, aquellas personas que nos escuchan desde Vitoria-Gasteiz, que sepan que en estos momentos, según los termómetros o los sensores de los que nosotros tenemos disposición en estos momentos, alcanzan los 29 grados de temperatura, también cielos soleados, 30 grados en Iruña, 28 en Bayona, 29 en Don Iván Egarazi y 29 grados en Maule. Así que con esa temperatura yo creo que afortunada, Esther, afortunada tú. Y decías bien, lo de la tensa calma o calma chicha, porque sí. A partir de las 3 de la tarde recordemos que comienza esa operación de salida.
1: Cómo le gusta decir al Esther lo de Arrequitaun, qué pasada.
0: Y qué bien le queda.
1: Siempre que puede lo mete.
0: 688-840-840, el WhatsApp de Radio Euskadi, si escuchan o ven cualquier problema en carretera, infórmenos de ello y actualizamos la información. Eskerrik asko, Esther.
8: Grate.
0: Agur.
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0: piso. ¡Uy, es que me caigo!
1: Bueno, espérate, ¿qué ha sido?
0: Oye, que los de la Cuco ya se han ido. Bueno, ya se van. Que dicen que todo está muy bien. Que solo os habéis pasado unas... ¿Qué me han dicho? No me acuerdo. Unas 40 horas de producción adicional. O sea que no os tenéis por qué preocupar. No vais a pasar el verano a la sombra.
2: ¿Pero va a hacer fijo buen tiempo?
0: Me refería a estar entre rejas. ¿Eh?
3: Bueno. Mío. Muy lejos no vais a ir tampoco,
4: ¿pero
3: ¿eh?
4: ¿Por qué? ¿Por qué?
3: La dirección ha decidido que recalculando forme parte de la programación de verano. ¿Cómo lo veis?
0: Sí.
4: ¿Qué me estás diciendo? ¿Pero qué disgusto?
0: Sí, sí, sí. A partir de julio, recalculando, se va a emitir los sábados por la tarde y en agosto de lunes a sábado entre las 2 y las 5 de la tarde.
2: ¿Las 4?
4: Las 4.
2: Las 4.
0: O sea, las 4 y las... Pues lo que he dicho. Pues lo que he dicho.
2: Vamos a ver. Vamos a dejarlo claro. Todas las tardes. Todas las tardes.
4: Nos vais a matar.
0: A partir de julio.
3: No caerás a breva, no. No. Mirad lo que acabo de recibir.
0: ¿Me dejas de repetirlo, por favor?
2: Sí, para que quede claro a la audiencia.
0: Dejar clara a la audiencia cómo va la cosa.
2: En julio.
0: A partir de julio emitimos, recalculando, los sábados por la tarde.
2: Vale,
0: ¿ha quedado
2: agosto?
0: Claro, en agosto, de lunes a sábado entre las 4 y las 5 de la tarde.
4: Pero todas las tardes.
2: Todas las tardes.
4: ¿Otra
2: sí,
4: vez?
2: Sí, sí.
4: En fin.
2: Bueno, ¿qué decías, M?
3: Pues nada, que no caerás a breva todas las tardes, ¿eh? Y que a la vez, mirad lo que acabo de recibir.
4: A ver.
5: Caixo, M. Dile a los de Recalculando que todos los episodios van a estar disponibles tanto en wow.eu como en Spotify, iVoox y Apple Podcast. Y así, si algún oyente quiere conocer tal o cual pueblo antes de visitarlo este verano, puede conocer no solo su historia, también anécdotas, curiosidades y personajes de la localidad.
4: Pues eso está muy bien, porque fíjate que te quieres ir a Zumaya o a Don Iván Elizune y dices... ¿Qué otros rincones puedo conocer?
2: Pues te enchufas un episodio y eso que te llevas por delante.
4: Hemos recuperado lo bien que hemos comido en estos viajes y también hemos comentado la visita de famosos.
2: Famosos, así en genérico,
4: sí,
2: ¿no?
4: Sí, sí.
2: Bueno, pues John, te hago un repaso rápido de los famosos y conocidos vascos que han pasado por los micrófonos de Recalculando. Tenemos escritoras, actores, actrices, periodistas, artistas, productores musicales.
4: ¡Tanta gente!
2: Y si no me crees, escucha.
4: No puede ser. Casi nada, Chani Rodríguez, ¿qué tal?
6: Hola, muy bien.
4: Yo odio y tenerte aquí al lado, premios que hay de literatura con un gran trabajo.
6: Sí, sí que estaba muy presente Yodio en esa novela, en Los Últimos Románticos, y estoy mucho por Yodio, ¿eh? Así que la verdad es muy normal encontrarme en cualquier parte.
4: Cuéntanos un poco qué peso tiene tu barrio, ya que estamos andando y pisando sus calles, y Yodio.
6: Me ha inspirado mucho porque es un barrio como otros muchos que hay en nuestro país, que llegaron los trabajadores, un barrio apretado de pisos.
4: De aluvión.
6: De aluvión, como se llaman. Sí, aquí además están los centros regionales, está la Casa de Andalucía, el centro extremeño, el centro castellano, y bueno, pues responde un poco a esa sociología.
2: ¿Con quién has quedado?
4: Pues con Nerea Garmendia.
7: Aupa, Yoneta, Miquel, Ayama, qué pena, qué justo venís a Biasain y os dejo plantados. Ya que no puedo estar con vosotros, al menos quiero recomendaros que paséis por Igarzaoleta, que pidáis que os enciendan el molino, que es oro puro. Y como sé que habéis estado en el audio también, no os podéis perder la morcilla de Biasain, la de Olano. ¡Hala, venga, que os dé morcilla! ¡Ayó!
4: Javier Antón, bienvenido, ¿qué tal?
8: Bien hallado, gracias.
4: Muchas gracias por subirte, por animarte finalmente a subir hasta la unidad móvil de Radio Euskadi.
8: Faltaría más.
2: Por situar a los oyentes de Radio Euskadi, le diremos que es el Jonan de Baraka, de Baraka Semanita, pero no estás aquí por eso, no. Hoy vamos a hablar de Santurtzi.
8: Pues que un pueblo que ha cambiado muchísimo. En los 80 esto todo eran cuestas, heroína, ETA, y ahora, pues fíjate, ahora tenemos aquí esto parte de Hollywood.
2: Paseo marítimo, ¿no?
8: Paseo marítimo, tenemos
4: palmeras.
8: Un puerto deportivo, palmeras.
4: Cuidado las palmeras.
8: Parece Miami.
4: Mira, aquí en Amurrio se encuentra uno de los talleres con mayor tradición en la fabricación de chistu. El taller de José María Gancedo, que lleva toda la vida fabricando chistus y es, como decimos, uno de los constructores más reputados del país, fruto de ese trabajo que nació junto a su aita, junto a Pepe.
9: Un gustito aquí en el taller con vosotros. Bueno, en este taller llevamos 40 años o así. No había chistus. Estaban en manos de cuatro artesanos ya muy mayores y aquellos estaba yendo abajo. Unos comienzos en el momento oportuno.
2: Que ponemos la nota musical al programa con un artista de la tierra, de aquí, de la villa, con el Nerea Quincoces, percusionista y líder del grupo Kutxune.
4: Aquí en Artziniega hay mucho ambiente.
10: Tuve claro desde el principio que quería pues tocar los tambores. Pues este instrumento se llama dundun, es un instrumento africano del noroeste africano.
2: Señor Madariaga.
4: El señor Madariaga, Xavier Madariaga.
2: Caixo.
8: Caixo.
2: Queríamos saludar a un vecino del barrio, periodista de Radio Euskadi, presentador del programa Uranditan. Queríamos invitarte a pisar otro charco.
11: Para mí, Deusto es Bilbao. Pero, me dejáis explicarme, ¿no? Los días que son también especiales, nos gusta algo de dulce. Lo encontramos en California.
2: Que algo tiene especial esta pastelería, ¿no?
11: Sí, conocidos por los tomatitos.
2: Sí.
11: A mí ya en casa me llaman tomatero y todo, porque me he venido a Deusto.
12: Dulce Beitia, pero qué lujazo, Caixo, Selmo Dugo.
10: Bienvenida.
2: Porque eres la mejor embajadora de aquí, de Mundaka.
10: Me unen todos los placeres, todos los momentos de la infancia, de vacación, no solo verano, que era... maravilloso Mundaka, también Semanas Santas, incluso algunas Navidades. Me une el olor a salitre, me une las risas continuas.
12: Una canción mítica, mítica por los mitos. Carlos Quiriega, ¿qué tal?
13: Muy bien, encantado de estar en este sitio legendario.
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0: a ver, habéis tenido a Nerea Garmendia, Xavier Madariaga, Los Mitos, Ejercicio de Nostalgia.
1: Carlos Zubierra.
0: Carlos Zubiaga, que yo aún no había nacido, ¿eh? ¿No os acordáis? Que yo aún no había nacido, me ha venido a posteriori. Pero,
2: dijo la edad, de 80 y ¿cuántos fueron? Pues 84, 87, 84, una cosa
1: creo
2: así.
1: Que 84,
2: sí, que era el artista ahora mismo en activo más mayor.
1: Y nos dijeron, piensa en cualquier artista que en estos momentos pueda estar en el ámbito internacional, etcétera, y que sea reconocido en nuestro ámbito, vamos, más cercano, en Euskal Herria. Él es Carlos Zubiaga en estos momentos, tiene ese honor.
0: Vale, pero tengo un pero que
1: ¿solo uno?
2: No, qué raro.
1: Te pasas la vida poniendo peros a este programa, M.
0: Y vosotros os pasáis la vida hablando de comida.
2: Hoy ha vuelto.
0: También, ha vuelto la morcilla de Beasain,
1: ¿sí?
0: Los tomates de Deusto, la pastelería de Deusto. Bueno, ¿qué pasa aquí?
2: Eso, que no, íbamos ahí, nos invitaban y allí comíamos.
0: ¿En la vida?
2: Todo no. Pero es que, claro, va envasado, entonces ya córtalo para la jefa, que era mucho lío. Pero sí que vamos a hacer un poquito para el año que viene.
1: Te tenemos en el corazón.
2: Claro.
1: Siempre muy presente te tenemos.
2: Sí, pero para el año que viene ya lo pensamos. Si la temporada que viene le damos una vuelta, decimos, también pónganos una más para...
1: Por cierto, dos saludos. Nos dice un oyente en el 688-840-840 que en Zornotza hay 32 grados a la sombra. Saludos también al Talleres Gancedo, que sabemos que escucha Radio Euskadi. Ay, siempre claro. Está ahora, además de estar afinando esos chistos. Saludos también para él. Y una recomendación, porque nos sugieren pasarnos por Puntas de Pasaya, San Pedro, y paráis en el Petit Falcon Crest, que hace fresco, lo cual se agradece.
2: Ah, creía que era una propuesta para que recalculando vaya a Pasaya, ¿no?
1: Pasados.
2: Y haga un especial en Pasaya la temporada que viene, que es otra cosa que nunca hacemos, que queremos pedir siempre a la audiencia, que
0: claro,
2: aquellas localidades claro, que quieren que visitemos, y también, si conocen a alguien, algún veresi, que los llamamos nosotros, ¿no? Personajes veresis de cada localidad, que nos lo digan en el 688-840-840, y oye, pues hacemos una escapadita y hacemos un especial recalculando desde allí.
1: Grandes historias, pequeñas historias, sí, ¿qué pasa? ¿Qué?
0: Sí.
2: A ver, otro pero.
0: Y una degustación de pasta.
1: Otra vez, no puede ser.
2: Otro pero, madre mía, por cierto, John, tengo una sorpresita para ti.
1: Después de la de los accidentes, espero que sea más tranquila.
2: Esta sí que no te la esperas, se trata de un personaje, mira, esto M tampoco lo sabe, porque teníamos un personaje siempre en mente durante toda la temporada para meterlo en Recalculando, pero nunca ha tenido hueco y hoy lo vamos a tener.
1: Hoy vamos a tener, bien, a ver, sorprende.
2: Sí,
1: va.
2: Sí, se trata de DJ Recalcu, un DJ que ya está desfasado, que pincha las canciones conocidas en aquellas localidades que visitamos, pero la cosa es que toda la temporada y nunca ha llegado a estrenarse.
1: No, eso es cierto, y has pensado, hoy para él, ¿qué has pensado exactamente?
2: Pues mira, le vamos a dar la oportunidad de que haga un top 5 con las mejores actuaciones que nos han ofrecido nuestros invitados cada programa en directo, cada vez que han tocado para nosotros en la unidad móvil, en la calle, en su estudio, allá donde estuviésemos, y ojo, que aquellos, es para aquellos que han estado tocando en directo sus instrumentos.
1: Bueno, top 5, no top 40, ni nada por
2: no,
1: el
2: no,
1: ni
2: top 100. 5.
1: Vale,
2: no,
1: bueno, entendido. No. DJ Recalcu repasa ya las actuaciones en directo que han pasado por Recalculando.
2: Hola, saludos de DJ Recalcu para Recalculando de Radio Euskadi. Hacemos el repaso de la temporada con los mejores temas, con las mejores canciones que se han interpretado en directo en la sintonía de Radio Euskadi. Tenemos un top 5. La cosa no va de menos a más. Todas tienen el mismo nivel, todas son igual de buenas. Este top 5 que lo comenzamos con Asier Castelos, es miembro de Eusartza Txistularita Aldea en Eibar. Asier, que se acercó a la unidad móvil de Radio Euskadi y nos interpretó en directo este contrapás de Gourmet.

Madre mía, qué locura, Nerea Quincoces. Con ese pandero nos vamos con otro momentazo musical, también en directo, interpretado por el mítico José María Gancedo desde Amurrio. Este tema de Sabine Vikander se llama Embor, una plegaria suave que va tornando una tarantela. José María Gancedo en directo en Radio Euskadi en Recalculando.

Y no podemos olvidar en este repaso de DJ Recalcu lo que hizo Andrei Oleniczak. Lo que hizo Andrei Oleniczak, el saxofonista, fue en la visita que Recalculando hizo en Urduliz al estudio Tío Pete. Así sonaba esto en directo desde los propios estudios Tío Pete.

0: Y para rematar este top 5 de DJ Recalco, el propio John Bilbao tocando al Casio Tone el temazo de Carmen de Bizet, porque visitaban Echalar e iban a hablar de los orígenes de Carmen de Bizet. Sí sonaba. Madre mía, este top 5 repaso de la semana de las canciones que se han interpretado en directo en esos viajes de Recalculando de Radio Euskadi. Saludos de DJ Recalcu.
1: Por eso este personaje no ha entrado en este programa, Miquel, vale, vale. Por lo que sea.
2: Y porque encima se ha equivocado. Tenemos que dar esta fe de ratas y todo. Ha dicho el contrapás de Gorbea, que no es el contrapás de Gorbea, es el de Orbea, apellido Orbea, tan mítico en Eibar con el chistu y con las bicis.
3: Claro, tan arraigado y enraizado.
2: Claro.
3: Tú te has aprendido las notas literalmente de memoria, ¿no?
1: No.
3: Para tocar el piano.
2: Músico.
1: Iba tocando ahí. Bueno, eso tiene su cosa.
3: Para aprobar el examen de música.
1: Lo justo. Tú lo has dicho. Para pasar a un nivel básico que me permitiera hacer también temas musicales para un programa de radio sin tener que pagar derechos de autor. Así que bueno, en eso beneficiamos también al presupuesto de esta empresa.
3: Puedo aportar lo mío, ¿eh?
1: Sí.
3: Si, do, re, re, do, si, la, sol, sol, la, si,
1: mira la
3: si,
1: otra.
3: La.
2: Uy, mira.
1: Si, lo tiene.
3: Do, re, re, do, si, la, sol, la, si, la, sol.
2: Mírala, pues hay que llamarle a M para estas cosas.
1: Que nadie nos quite la alegría. Bueno, en filo del Casio Tone, por favor, Miquel, por favor.
2: A ver, ha sido ha sido una ejecución impecable.
1: Sí.
2: Por cierto, ¿te acuerdas del chiste? ¿Sabes ese chiste de oye, has escuchado a mi hijo tocar el violín? Dice, sí, claro. Dice, y dime, ¿qué te parece la ejecución? Dice, hombre, la ejecución poco fuerte, pero un par de sopapos sí que le daba.
1: No te acuerdo.
3: Por favor.
1: A ti sí que te voy chiste. A dar yo, en fin.
3: ¿Me puedo ir ya?
2: No, que tendrás que decir más cosas.
1: Queda alguien al otro lado de la radio, lo sabemos. Muchas gracias por los mensajes al 688-840-840. Nos dice un o una oyente que dejéis de hablar de comida. A mí me vale con matar el gusanillo. Lo mío es una anaconda y vosotros ahí con el tema gastronómico. Nos guiña el ojo, ¿ves?
2: Bueno, pues ya dejamos de hablar de comida y
1: también,
2: vamos cerrando.
1: Espérate, ¿okay? Que nos invitan también. Tenéis que venir a Bermeo y conocer al de la tienda, del taller. Bueno, esto es una propuesta, lo vamos a dejar
2: pues
1: así.
2: Hay que guardarlo.
1: Sí, en sorpresa, el único negocio de un determinado gremio de toda la comarca.
2: Lo guardamos.
1: Tengo más datos aquí, pero lo vamos a guardar.
2: Sí. Bueno, gracias. Pues está visto que este verano nos toca recalcular ruta.
1: Sí, y ya has oído que todos los episodios estarán disponibles en Wow, también en esas plataformas, en iVoox, en Spotify,
2: y
1: Apple Podcasts. Así que el programa de hoy tiene sentido.
2: ¿De verdad?
1: Claro, no ha sido un resumen de temporada, sino un avance de ese verano que se nos viene por delante.
2: A ver, los sábados de julio a las 4 de la tarde.
1: 4 de la tarde, abiertos por vacaciones.
2: Entonces, y en agosto, todos los días a la misma hora, de 4 a 5 de la tarde, pero eso, de lunes a sábado, 6 días.
1: Así que de 4 a 5 de la tarde, y esto hay que trabajarlo otra vez. Bueno, en fin, gracias a muchas personas, vamos a aprovechar a todas las personas que hacen posible todo esto, este programa esté recalculando, y ahora sí vamos a poner un poquito de buena música.
2: Sí, música bonita vamos a poner. Queremos dar las gracias por toda la complicidad que hemos recibido en esta temporada.
1: ¿Empezamos?
2: Venga, en realización en estudios centrales a Beatriz Leal y a Yayo Menjón.
1: Realización en unidad móvil, José Ignacio Revuelta, Jorge Ibáñez y Josebo Ruela. No me canso.
2: No, en documentación, gracias a todo el equipo de documentación y hemeroteca de ITV por su implicación y ayudarnos a dar con esas historias.
1: En redes sociales también a Onder López Lerena, que siempre creyó en nosotros, o eso dice mientras se ríe, y sus coarias, que decidió darse a la buena vida con este equipo totalmente desnortado.
2: Este sí que venía a comer.
1: Jamar,
2: venía a hacer las redes, pero lo que más comer.
1: A mesa puesta.
2: Y que nos acompaña en esta aventura Markel Bringas, que inicia su propio viaje en el mundo del periodismo. Markel, sigues ahí, ¿verdad?
4: Estamos por aquí, sí, sí.
1: Bueno, pues muchísimas gracias por acompañarnos en esta ruta y de momento disfruta del verano.
4: Es que recasco.
2: ¡Qué verano! Sí, ya viene la semana que viene ya aquí a tope con más que palabras, hombre. Este aquí va a estar.
4: Verano efímero.
1: Es que ricasco, Markel. ¿Dónde se queda?
4: Vale, es que ricasco
1: también. Y también, pues, a ese montón de cómplices en cada localidad que hemos visitado. Gracias por vuestra enorme paciencia, porque sabemos que dos personas que se te presenten allí y que quieren que cuentes tu vida en apenas 7 minutos es complicado. También a la confianza por abrirnos vuestras historias. Y también dentro de la redacción de Radio Euskadi a muchas personas. Por ejemplo, a Cristina Ardanza, a Joseba Martín, a Juan Terol, o Esther Murélaga, que con su apoyo, pues la gestión de wows.eus ha sido más sencilla, porque si no acabaríamos realmente ladrando todos en redacción.
2: Bueno, en Plan Guincha, encarnado ese papelón con los cuadrantes de Excel, con Alicia San Juan.
1: Y en el papel de la jefa del cotarro, M, no por casualidad y no únicamente porque fuera la jefa de James Bond, sino porque corresponde a la primera inicial de Marisa Ozalla.
2: ¡Vaya humos!
1: Marisa, te voy a decir una cosa. Muchísimas gracias por aceptar el reto, el guante y aguantar el papel durante toda la temporada, te diré.
3: Me estáis ablandando el corazón, de verdad.
1: No, hombre.
3: Tanto es así que estoy pensando en dejar de fumar.
2: ¡No!
1: No, eso yo no me lo creo.
2: ¿Verdad?
1: No me lo creo. No.
3: Ni en mis mejores sueños ahumados.
1: Ya sabía yo. Bueno, y lo más importante...
2: Sí, a vosotros, a vosotras, por acompañarnos en esta ruta.
1: Y no lo decimos, mi querido, porque el último estudio CIES destaca que Radio Euskadi es, a esta hora, líder absoluto de audiencia en Euskadi. Es la hora en donde todas las cadenas de radio se centran en lo local y Radio Euskadi es líder, gracias al trabajo diario de las compañeras y compañeros de Boulevard 2 y del equipo del informativo Crónica de Euskadi.
2: Así que por la parte que nos toca... Mira,
3: tenía que hacerlo.
2: Claro, no, fenomenal. Ese rato que no estás fumando. Así que por la parte que nos toca los viernes. Muchísimas gracias de verdad por seguirnos la pista tanto por la radio como las diferentes plataformas de audio. Que nos vamos.
1: Pero volveremos el próximo sábado a partir de las 4 de la tarde. ¿Es? Y en agosto de lunes a viernes.
2: No, de lunes a sábado.
1: De lunes a sábado, cierto. Sí, de lunes sí. A sábado, no descansamos, solo el domingo. No. Que el señor descanso, nosotros también. A las 4 de la tarde.
2: Yo me lo voy a disfrutar el verano.
1: Del Sunset Boulevard, de momento, Miquel Ibáñez, un placer. Feliz operación salida.
2: Y retorno.
1: Cuando pasa.
3: ¿Cuándo pasa?

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0: El doble terremoto de ayer. Trabajo a contrarreloj con muy pocos medios para tratar de sacar con vida de los escombros a los supervivientes. Ya son 235 las personas muertas, 4.300 las heridas contabilizadas. La presidenta encargada Delcy Rodríguez está hoy en La Guaira, la zona más afectada, donde apenas ha quedado en pie uno de cada 10 edificios. Corresponsal en Latinoamérica, Eneko Zubergoitia, arratsaldeón.
1: Arratsaldeon bai, Venezuela trabaja sin cesar para poder rescatar a los supervivientes que se encuentran atrapados bajo los escombros. Se movilizan servicios de emergencia profesionales, voluntarios y los vecinos y vecinas.
2: Desde anoche, grupos voluntarios, rescatistas, Protección Civil, Distrito Capital, La Guaira, todos abocados a salvar personas, a lo que uno se dedica, pues.
1: Mientras tanto, comienza a llegar la ayuda internacional. Según la Organización de las Naciones Unidas, llegarán 1.000 efectivos organizados en 25 equipos.
3: Tuve noticias a las 2 de la mañana que mi primo...
0: En esa lista todavía provisional de fallecidos y desaparecidos desde ayer, sabemos que hay ya una mujer vasca que ha perdido la vida y al menos dos personas más, también de origen vasco, entre los desaparecidos. Una octogenaria nacida en Donostia que emigró con su familia y un ingeniero bilbaíno a punto de jubilarse. Hemos hablado con sus familias, se les busca entre los escombros de los edificios en los que vivían y que se han venido abajo.
3: Tuve noticias a las 2 de la mañana que mi primo John Sustacha se encuentra en estos momentos desaparecido y no lo encuentran en los escombros del edificio donde él vivía.
4: La desaparecida es mi tía, María del Coro Barriola. El edificio donde estaba se derrumbó. Sabemos que ella estaba ahí porque habíamos hablado minutos antes con ella.
0: El Ministerio de Exteriores confirma que aún hay 99 personas con nacionalidad española todavía sin localizar en Venezuela. Aquí estamos muy pendientes del incendio forestal desatado ayer en el Valle de Escabarte, al norte de Navarra. Los vecinos desalojados por precaución han podido regresar esta mañana a sus casas, pero ese incendio sigue activo y se trata de sofocar sus focos principales. A esta hora se está actualizando la situación en el puesto de mando. Aritz Aguirre, arratsaldeón.
5: Arratsaldeón, la última hora es que, según estimaciones provisionales, el incendio ha calcinado 400 hectáreas de monte y por ahora el incendio no está controlado. Hay varios focos activos y el gobierno de Navarra está destinando todos sus recursos para intentar controlar este incendio que, como decimos, por ahora no está controlado. Cuenta con 6 helicópteros en total, 6 aviones para mitigar el fuego de forma aérea y está destinando todos los recursos, incluso ha pedido al Estado más recursos porque el fuego avanza, hay varios focos activos. La buena noticia es que no toma dirección hacia los pueblos, por lo tanto, los habitantes que ayer fueron desalojados y han vuelto a ser realojados no corren peligro y van a seguir en sus casas. Desde el Gobierno de Navarra, la presidenta María Chivite pedía prudencia y hacía referencia a esa orden para la restricción de labores agrícolas y forestales en secano, que es una restricción que se estipulará todos los días a partir de las 11 de la mañana, por lo que los agricultores tendrán la opción desde el amanecer hasta las 11 de la mañana para hacer sus tareas. Se pide máxima precaución porque la temperatura va en aumento, 37 grados se esperan para las 4 de la tarde, puede ser el momento más complicado, pero luego dicen que la dirección del viento va hacia la zona calcinada, por lo que podría ayudar en la tarea de extinción.

0: En el Parlamento Vasco, último pleno de control del año con mensaje del Lehendakari a Madrid. Con la reunión con Sánchez a la vista, el PNV preguntaba a Pradales por avances en el autogobierno y este ha advertido de que no irá a una reunión si no se concretan contenidos antes. Le pedía para completar el estatuto a Sánchez la misma determinación que dice tener para acabar la legislatura. El PNV le respalda en su intento de rentabilizar lo que queda de mandato y sigue exigiendo unos presupuestos generales del Estado. Isaro Baza.
1: Toque de atención, sí, del Lehendakari. Manuel Pradales surge a Pedro Sánchez a cumplir con sus compromisos con Euskadi y convocar la comisión bilateral para avanzar en el autogobierno. Y es que cree Pradales que hay que cerrar definitivamente la fase del Estatuto de Guernica y abrir ya la siguiente carpeta, empezar a sentar las bases del autogobierno futuro. Pero el apremio no termina ahí. Insisten desde el PNV en dar sentido a la legislatura y en presentar antes de noviembre los presupuestos generales del Estado. Escuchamos al Lehendakari.
2: Es urgente cumplir con todos los compromisos de

0: El tiempo apremia, debemos llegar con contenidos concretos porque si no, no habrá bilateral.
1: Y Sánchez este fin de semana se enfrenta a un comité ejecutivo federal, el máximo órgano de dirección de los socialistas entre congresos. Se reúne este sábado en Ferraz en un momento especialmente complicado para él, marcado por las investigaciones judiciales y por la debilidad parlamentaria de su gobierno. Está en la duda de si las críticas internas subirán allí de volumen. Y la presidenta Navarra, María Chivite, ha defendido esta mañana en el Parlamento la reforma del mejoramiento del fuero e insiste en que debería reconocer ya el euskera como lengua propia en Navarra. La presidenta reconoce cambios sociales y cree que esa reforma debe responder a ellos sin generar desigualdades ni fracturas. Propone un equilibrio entre la oficialidad y la zonificación.
2: Podríamos crear una desigualdad de oportunidades que es justo lo que no queremos. Porque si eso pasa, de nuevo volvemos al rechazo social de una lengua, no por la lengua en sí, sino porque se entiende como una barrera que discrimina en lugar de como un patrimonio propio que queremos que avance, que tenemos que preservar y que tenemos que respetar y querer.
1: Y en 2 horas arranca la operación salida del verano, aunque hoy no es el día de más desplazamientos. Espera movimiento en este inicio oficioso de las vacaciones. Para quienes vayan a repostar antes de su viaje, el diésel y la gasolina están a la baja. Cerca del paso de Viriato está Cristina Tojal, Arratsaldeon.
3: Arratsaldeon, estamos en la primera gasolinera, nada más pasar Viriato en el río Bidasoa y aquí ya se nota bastante tráfico, sobre todo internacional, matrículas alemanas, francesas, y eso que la operación salida arranca oficialmente en 2 horas. El Departamento de Interior calcula que este año se va a incrementar en más de un 6% el número de vehículos procedentes de Europa que cruzan la península. El diésel en esta gasolinera está a 1,45 y la gasolina 95 a 1,50, precios más baratos que hace unos meses, pero quizá bastante más bajos de lo que podrían estar la próxima semana si es que no se alargan las medidas fiscales. De momento no hay problemas, el tráfico discurre con normalidad.
1: Y el Festival de HZ da comienzo también esta tarde en la localidad labortana de Arberaches y Yecoa, edición redonda, la número 30 para este Euskal Herria Zuzenean, que tiene en su eje la reivindicación de la cultura vasca. Este año como eje temático se apela a ese Geroaren lehen notak, refiriéndose a los modelos culturales que llegarán. Entre lo representativo de la cultura propia, Silitia, Etxakit, Merina Gris o Bel, entre muchos otros, y entre lo llegado desde más lejos destacan el rap palestino de Dam o la hibridación de electrónica y tradición del dúo bretón Tecmao. Escuchamos a Mayena Huart de la organización de HZ.
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1: Titulares también del deporte, César Pérez Gazola, Arratsaldeon.
5: Arratsaldeon, María, continúa el maratón de partidos en el Mundial de Fútbol. Se han jugado 4 esta pasada madrugada y otros 2 se van a disputar, se disputaron anoche, además de los que tenemos por delante en este jueves, este viernes. Ya solo quedan 12 para cerrar la primera fase de esta Copa del Mundo, desde hoy hasta el domingo. Tenemos a 18 equipos clasificados para la ronda de 16avos y 4 eliminatorias definidas. En esta ronda, como digo, empezará a partir del domingo. Estados Unidos, Bosnia, Brasil, Japón, Países Bajos, Marruecos y Sudáfrica, Canadá. Hoy tenemos un atractivo Francia-Noruega, Mbappé, Haaland, los dos de los grandes goleadores del Mundial, en juego el primer puesto del grupo. Y dos noticias también de fútbol en las últimas horas y que no tienen que ver con el Mundial. Renovación en el Deportivo Alavés, el último jugador de la cantera de Ibai en debutar con el primer equipo, Aitor Mañas, amplía su contrato hasta el 2030, y en Atlético Femenino, su nuevo entrenador será Víctor Martín. Los últimos 2 años ha dirigido al conjunto del Atlético de Madrid.
1: En cuanto al tiempo, seguimos con ambiente veraniego, con máximas entre 30 y 35 grados en el interior, algo más suaves en la costa. Por la tarde-noche puede llover. Se espera que poco a poco las noches sean también algo más frescas. Tenemos a esta hora 32 grados en Bilbao, 29 en Vitoria-Gasteiz y en Pamplona, 28 grados en Bayona, 27 en Donostia. 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En carreteras les informábamos también de esa operación salida. Les recordamos también que se recomienda precaución en la Guipúzcoa 631 en Zestoa por el accidente entre un coche y una moto en el cruce que va hacia Zumárraga. El cruce está cortado en estos momentos, ténganlo en cuenta si circulan por esa zona. Además, precaución en la Nacional 634 en Amorebieta en sentido Bilbao por un accidente entre 2 vehículos. Iker Arnasilla y Jone Menjón están en la dirección técnica, Ane Azúa en la coordinación.
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1: Decíamos que son horas críticas en Venezuela. Las tareas de rescate se están intensificando para localizar a las miles de personas desaparecidas tras el doble terremoto de ayer. Tenemos al teléfono a Elizabeth Hostos, periodista venezolana, corresponsal internacional, que está a esta hora en Caracas. Elizabeth, buenas tardes. Buenos días para ti.
6: Hola, muy buenas tardes a tu audiencia, colegas. Sí, aquí estamos a la expectativa de que se profundice y se agilice la labor de rescate de víctimas que están atrapadas en los escombros de las edificaciones que han cedido aquí en Caracas y también en el vecino estado de La Guaira, donde la situación es bastante más compleja, ya que el gobierno nacional de interino ha declarado que ese estado está en situación de emergencia, lo cual implica que hay que centrar todos los esfuerzos en rescatar víctimas allí en La Guaira, porque no hay suficiente infraestructura para este tipo de rescate y es lo que se ha cuestionado al gobierno bolivariano. No hay manera de atender una tragedia de esta magnitud y ya están llegando las delegaciones internacionales. Para muchos, para gente que está muy desesperada por sacar a sus familiares de los escombros, algo tarde, pero bueno, ya llegaron y están trabajando representantes de El Salvador, México llegó anoche y Estados Unidos tenemos entendido que está llegando con un fuerte contingente. Así que estamos a la expectativa de esta situación en estos minutos, colega.
1: Entiendo que la situación es especialmente complicada, que estas horas son muy decisivas porque la vida de esas personas que igual continúan bajo los escombros es fundamental atajarlo cuanto antes, pero eso se une también al problema de toda la gente que está ahora mismo en la calle, que permanece en la calle porque sus viviendas se han derrumbado. ¿Cómo se está articulando allí todo eso en Caracas?
6: Sí, esta es otra situación preocupante porque ayer estuvimos en varios sitios y gente a motu propio se fue a plazas públicas con su mochila, con su mascota, con un termo de agua para pernoctar porque no tenían a dónde ir, no se resisten a volver a infraestructura que está dañada y no ha habido una política rápida y expedita de instalación de refugios. Tenemos entendido que aquí en Caracas, en el Parque del Oeste, están ya instalándose los primeros ciudadanos que han perdido sus casas, en algunas iglesias católicas también que no han sido dañadas por el terremoto, se van a habilitar algunos espacios para que se queden ciudadanos allí pernoctando, algunos hoteles también han prestado sus instalaciones para que la gente pueda pernoctar, pero una macropolítica sobre refugios no tenemos. Y se está construyendo, todo es disruptivo y todo se está armando en estos minutos tan decisivos para la vida de mucha gente, como bien lo señala, colega.
1: Elizabeth, ¿la gente tiene miedo a dormir bajo techo?
6: Sí, claro, porque fue un terremoto de enormes magnitudes que con réplica a los pocos segundos y hubo réplicas durante toda la madrugada del día 25 de junio, y esta madrugada también del 26 de junio hubo réplicas fuertes y bueno, la gente tiene mucho temor, sobre todo los que están en edificios altos y sobre todo los que están en construcciones que han sido vulneradas. Es bastante complicada esta situación y recordemos que siempre hay réplicas de los sismos, entonces no tenemos tampoco una gran cultura de manejo de catástrofes porque aquí es un país que no era sísmico, bueno, no es sísmico en general, no tenemos el tema de los huracanes, aunque estamos en el Caribe, bueno, una serie de situaciones que es entre infraestructura, inversiones y ausencia de políticas públicas que te orienten a sortear alguna situación de este tipo, colega.
1: Elizabeth Hostos, en directo desde Caracas, periodista venezolana, compañera, muchísimas gracias por trasladarnos de primera mano lo que estáis viendo allí, muchísimo ánimo y mucha fuerza, compañera.
6: Muchas gracias y sí, mucho optimismo para que el mayor número de venezolanos salga vivo de esta situación tan difícil. Gracias a ustedes por llamar.
1: Hasta luego. Decíamos que las cifras son de 235 muertos, 4.300 heridos hasta ahora contabilizados, pero esas cifras van a aumentar porque todavía, como nos explicaban ahora mismo desde Caracas, hay muchísima gente desaparecida, muchísima gente que se está tratando de localizar bajo los escombros. Entre esa lista todavía provisional de víctimas y de desaparecidos, desde ayer sabemos que ya una mujer vasca que ha perdido la vida y al menos dos personas de origen vasco también entre los desaparecidos. Una de ellas es una octogenaria nacida en Donostia que emigró con su familia. El otro, un ingeniero bilbaíno que estaba a punto de jubilarse. Se les busca entre los escombros de los edificios en los que vivían y que se han venido abajo. Xavier Madariaga está en contacto con sus familiares.
7: Sí, la sobrina de María del Coro Barriola, donostiarra de nacimiento, toda una vida en Venezuela, vivía en La Guaira, la costa norte de Caracas, una de las más afectadas.
8: Vivía en La Guaira, en su edificio de residencia.
7: 81 años. A la familia le consta que ella estaba en el edificio.
8: El edificio donde estaba se derrumbó. Sabemos que ella estaba ahí porque habíamos hablado minutos antes con ella.
7: La búsqueda entre los escombros está siendo muy complicada.
8: Los propios familiares están sacando a sus familias de los escombros.
7: Tampoco hay noticias de John Sustacha, ingeniero de 69 años que estaba a punto de jubilarse. Vivía en un edificio de 7 pisos ubicado también en la zona cero del seísmo. Estaba en casa cuando ocurrió el temblor. Sus primos en Euskadi han recibido la noticia de su desaparición esta pasada madrugada.
9: Tuve noticias a las 2 de la mañana que mi primo John Sustacha se encuentra en estos momentos desaparecido y no lo encuentran en los escombros del edificio donde él vivía.
7: Sigue la búsqueda mientras ayer por la tarde se confirmaba el fallecimiento de Alasne Solabarrieta, otra vasco-venezolana ondarrutarra de origen. El consulado de Venezuela en Bilbao trabaja para ayudar en la búsqueda de todas esas personas desaparecidas. Glena Cabello es la cónsul. Llevan 30 horas de llamadas de familiares buscando a sus seres queridos.
10: Y de allí los dirigimos a la plataforma del gobierno venezolano, BENAP, donde pueden hacer las mismas denuncias y así trabajamos pues en conjunto con Venezuela desde coordinadamente.
7: Trabajan en coordinación con Caracas. El Ministerio de Exteriores español, en su último recuento, hace balance y cuenta 3 españoles muertos y 99 no localizados en Venezuela.
1: La prioridad es el rescate, salvar todavía esas vidas, pero miles de personas se han quedado en la calle tras la catástrofe. Estados Unidos ha iniciado ya el despliegue de equipos de apoyo, de recursos logísticos, pero todo lo que llegue es poco. Vamos a ver qué es lo que se sabe de la ayuda internacional con nuestro corresponsal en América Latina, Eneko Zubero-Goitia. ¿Cómo están las cosas? Arratsaldeon.
11: Arratsalde María, pues la ayuda internacional, como decías, ha comenzado a llegar al país. Según la Organización de las Naciones Unidas, llegarán a Venezuela 1.000 efectivos organizados en 25 equipos, pero los próximos días requerirán un esfuerzo colectivo masivo para apoyar el dispositivo liderado por el gobierno, dice el responsable de ayuda humanitaria. Los equipos de rescate urbano de El Salvador y México han aterrizado en la base aérea El Libertador. Tienen perros especializados en la búsqueda de personas en edificios derrumbados. Hace falta ayuda y mucha en la ayuda en la zona cero, digo.
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1: Vamos a volver ahora sobre ese incendio del que estamos pendientes, un incendio forestal desatado ayer en el Valle de Ezcabarrete, al norte de Navarra. Los vecinos desalojados por precaución ayer han podido regresar esta mañana a sus casas, pero ese incendio sigue activo, se está tratando todavía de sofocar sus focos principales. Aritz Aguirre está en el control de mando. Aritz, arratsaldeon.
13: Arratsaldeon, la estimación provisional es que hasta el momento el incendio ha quemado 400 hectáreas de campo, de monte, desde Orrio en dirección Juslapeña, cerca de la ladera de Ezcaba, pero sin tocarla. El incendio no está controlado, siguen más de 100 efectivos de bomberos combatiendo el fuego en diferentes focos activos. María Chivite, presidenta del Gobierno de Navarra.
14: Está sin controlar y esto va a ser una cuestión de trabajo durante unos cuantos días. Todavía tenemos varios focos abiertos. Estamos además en unas horas críticas, esto es una cuestión de temperatura. Quizás a la noche mejore la situación, pero como digo, esto va a durar unos cuantos días.
13: La presidenta ha agradecido la colaboración entre municipios e instituciones. Cuentan con 6 medios aéreos, 4 helicópteros y 2 aviones del Estado, junto con 2 bulldozers y 10 brigadas terrestres. Desde este puesto avanzado de protección civil en la localidad de Unzu, vemos el humo a lo lejos y cómo atacan al fuego con agua los medios aéreos. La buena noticia es que la dirección del viento lleva el fuego hacia lo ya calcinado, hacia el monte y no hacia los pueblos, por lo que sus habitantes no volverán a ser desalojados y siguen en sus casas, aunque la presidenta presidenta Chivite pide responsabilidad y prudencia.
14: Tenemos los medios tensionados, así que por favor un llamamiento a la prudencia y a la responsabilidad que cada uno, que cada una como ciudadano tenemos en la prevención de incendios. Porque como digo, bueno, pues estamos en una situación con unas temperaturas muy complicadas.
13: Aludía a un foco que se ha encendido hoy en la localidad de La Raga por una empacadora. Por lo tanto, desde el Gobierno de Navarra se hace un llamamiento a que se respeten esas restricciones de trabajo agrícola y forestal en secano a partir de las 11 de la mañana y se les da la ventana desde el amanecer, desde medianoche hasta las 11 para realizar sus trabajos. Pero a partir de ahí es una cuestión no de coacción, decían, sino de prudencia, de seguridad para toda la sociedad que no hagan labores agrícolas. También se pide prudencia al resto de la población para que se deje trabajar en esta zona a los medios aéreos. Dicen que la dirección del viento, aparte de que va hacia el monte, podría variar a medianoche y que podría, por ahora, por las previsiones que hay ahora, facilitar esas labores de extinción.
1: Es a la última hora sobre ese incendio en el Valle de Escabarte. En el Parlamento Vasco, último pleno de control del año, con mensaje del Lehendakari a Madrid. Con la reunión con Sánchez a la vista, el PNV le preguntaba por avances en el autogobierno y Pradales ha advertido de que no irá a esa reunión si no se concretan antes sus contenidos. Le pedía a Sánchez para completar el estatuto la misma determinación que tiene para acabar la legislatura. El PNV respalda al Lehendakari en su intento por rentabilizar lo que queda de mandato y sigue exigiendo a Sánchez presupuestos y
15: Toque de atención, sí, del Lehendakari. Manuel Pradales urge a Sánchez a cumplir con sus compromisos con Euskadi. Le pide que se dé prisa en convocar la comisión bilateral para seguir avanzando en el autogobierno.
0: Y es obligado avanzar en las negociaciones para poder encarar una nueva comisión bilateral antes de agosto. El tiempo apremia, debemos llegar con contenidos concretos porque si no, no habrá bilateral.
15: Pradales reclama a Sánchez determinación para completar el Estatuto de Guernica y dar un paso más, sentar las bases del nuevo autogobierno.
0: Es hora de cerrar definitivamente esa fase y abrir la siguiente, acordar el armazón del autogobierno futuro que nos debe garantizar nuevas capacidades políticas.
15: Insiste el Lehendakari en dar sentido a lo que queda de legislatura. También aprieta en ese sentido el PNV. Según decía Joseba Díaz Antxustegui en Euskadi Irratia, el Partido Nacionalista Vasco no se va a obcecar en pedir elecciones, aunque reitera, se deben presentar los presupuestos.
16: Aldiak irauten duen bitartean, gu alderdi serio bat garela, eta ez garela ibiliko izkina batean zarataka eta hauteskundeak eskatzen. 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
15: El presidente del EBB, Aitor Esteban, ponía hoy fecha a esa urgencia del PNV. El escenario se debe despejar, decía, se debe despejar, debe haber presupuestos antes de que termine este octubre.
1: Sánchez ha superado dos semanas complicadas con la declaración de Zapatero, la apertura de juicio a su mujer y su comparecencia en el Congreso. Y este fin de semana va a enfrentarse a un comité ejecutivo federal en su peor momento. El máximo órgano de dirección de los socialistas entre congresos se reúne este sábado en Ferraz, marcado por las investigaciones judiciales y por la debilidad parlamentaria del gobierno, además con la duda de si las críticas internas van a subir allí de volumen. Madrid, Ainhoa Vega, Arratsaldeón.
17: Arratsaldeón, sí, se presenta un sábado tenso en Ferraz en la celebración del Comité Federal previo a las vacaciones de verano. La presión interna ha crecido en los últimos tiempos, sobre todo estos días después de conocerse la condena de 24 años de cárcel para el exministro José Luis Ábalos y también los avances en las investigaciones que rodean a figuras socialistas como Santos Cerdán o el expresidente Zapatero. Se prevé una reunión de reproches, a diferencia de las anteriores, porque esta vez parece que el presidente de Castilla-La Mancha, Emiliano García Page, siempre muy crítico con el gobierno de Sánchez, no estará solo.
18: Hace más de un año dije, dentro de mi partido, en el Comité Federal, cuestión de confianza u elecciones, que los socialistas tenemos que poner el interés de España por encima del interés del Partido Socialista.
17: Cuestión de confianza o elecciones es lo que pedía Page hace unos meses y volverá a pedirlo mañana en Ferraz para que los casos de corrupción que están conociéndose no salpiquen más al PSOE y no desgasten las siglas de cara a las elecciones municipales y autonómicas. El PP esta mañana también ha pedido decencia a los socialistas que estarán presentes en el comité ejecutivo.
19: Tienen pocos alcaldes y pocos presidentes autonómicos, pero les pedimos que levanten la voz por la decencia de España y por la decencia también de lo que fue el Partido Socialista.
17: Han sido varias semanas difíciles para el gobierno, sin embargo, no se espera que Sánchez cambie de opinión con respecto al adelanto electoral. Parece que se reafirmará en su intención de agotar la legislatura, pedirá calma y tranquilidad a los socialistas y negará cualquier conocimiento sobre las tramas de corrupción que relacionan al PSOE.
1: Por cierto, que el juez instructor del caso Plus Ultra, que ha abierto pieza separada por las joyas encontradas en el despacho de Zapatero, ha ofrecido hoy a la Hacienda Española personarse en esa causa para defender sus intereses. Recordamos que Zapatero no quiso responder ante el juez sobre la procedencia de esas joyas, que atribuye a herencias o a regalos. Le pidió más tiempo. Una primera tasación pericial las valoró por encima del millón de euros. La presidenta navarra, María Chivite, ha defendido hoy en el Parlamento la reforma de mejoramiento del fuero e insiste en que debería reconocer ya el euskera como lengua propia en Navarra. La presidenta reconoce cambios sociales, cree que esa reforma debe responder a ellos sin generar desigualdades ni fracturas. Propone un equilibrio entre la oficialidad y la zonificación. Entiende superadas las connotaciones políticas de la lengua, pero cree que algunos planteamientos que se han hecho podrían hacerlas volver hoy en Arangoa.
20: La presidenta Chivite ve deseable que el mayor número posible de navarros conozcan el euskera, la educación contribuye a ello y además sostiene que la administración debe tener capacidad de atender a la ciudadanía en su lengua.
21: Por lo tanto, incluso fuera de las zonas vascófonas, entiendo que la administración debe, al menos en cierta medida, euskaldonizarse, sobre todo en lo que tiene que ver con la atención directa al público.
20: Pero Chivite aclara, ahora mismo no apoya eliminar la zonificación lingüística y defiende una gestión adecuada que fomente la igualdad.
21: Podríamos crear una desigualdad de oportunidades que es justo lo que no queremos. Porque si eso pasa, de nuevo volvemos al rechazo social de una lengua, no por la lengua en sí, sino porque se entiende como una barrera que discrimina en lugar de como un patrimonio propio que queremos que avance.
20: Un ejercicio de equilibrio que no satisface a su socio, Gero Abay, que pide oficialidad y suprimir la zonificación. Pablo Azcona.
22: No conozco que haya ningún derecho zonificado más allá de este. Y precisamente por eso queremos que todos los ciudadanos de Navarra tengan los mismos derechos independientemente de donde vivan.
20: Para EH Bildu el reto es precisamente articular mayorías. Adolfo Araiz.
23: Hay que abrir puertas, en estos momentos hay unas puertas cerradas. Hay que articular mayorías políticas para superar esa discriminación derivada de la zonificación y en eso vamos a trabajar.
20: UPN, por su parte, Javier Esparza, se felicita de que Chivite siga donde estaba.
24: Acaba de aclarar que no está por la labor. Bueno, yo espero que mantenga esa posición y que mantenga la palabra.
20: Más allá del euskera, la presidenta Chivite se ha comprometido a impulsar la modificación de la LORAFNA si se constata un alto consenso.
1: El Partido Nacionalista Vasco se felicita por la aprobación ayer en el Parlamento de la reforma de la Ley de Empleo Público, que introduce precisamente cambios en torno a los requisitos de euskera en la administración. Salía adelante gracias a un acuerdo con EH Bildu, del que quedaba fuera el PSE, que demuestra, ha dicho esta mañana el portavoz parlamentario Jeltzale Díez Antxustegi en Euskadi Irratia, que el euskera es un tema central para su partido. Esa es precisamente la razón por la que también ha rebajado las expectativas sobre otros acuerdos PNV-EH Bildu que ayer sugería Otxandiano.
25: Nik ez nuke expectativa hundiegiri sortuko arrazoi simple batengatik. 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
1: Y el concejal de Seguridad de Santurce acaba de comparecer tras darse a conocer que un joven de la localidad ha fallecido dos días después de una intervención policial para reducirle, en el que se usó una taser. Reconocen la gravedad de los hechos y han trasladado toda la información al Departamento de Seguridad para que inicie una investigación. Irache Martínez.
26: El concejal de Seguridad Ciudadana, Imanol Urrutxua, reconocía así la gravedad de los hechos ocurridos este lunes.
27: Egunon. En primer lugar, queremos trasladar nuestro más sentido pésame a la familia y allegados de la persona fallecida. Somos muy conscientes del dolor que están atravesando en estos momentos y queremos expresarle nuestro respeto, cercanía y apoyo. Estamos ante unos hechos de enorme gravedad que preocupan y entendemos perfectamente la inquietud que existe en la ciudadanía de Santurce.
26: y relataba la cronología de lo ocurrido. El lunes sobre las 4 de la tarde, un hombre de 30 años llamó al timbre de la policía municipal y echó a correr en la carrera, arrebató un bastón a un anciano que se vio arrastrado y cayó al suelo. Al verlo, tres agentes acudieron al lugar y al no poder reducirlo, utilizaron una pistola Taser. Posteriormente fue trasladado en ambulancia al hospital, donde murió dos días después. Asegura Urruchúa que el hombre no se ensañó, pero sí tuvo un comportamiento violento. Los agentes resultaron heridos leves. El ayuntamiento ha trasladado al Departamento de Seguridad toda la información de la que dispone para esclarecer lo ocurrido y para que lo investigue, en su caso, depurar responsabilidades. Le escuchamos.
2: Queremos evitar contribuir a generar más dolor y desinformación. Reiteramos nuestro compromiso de esclarecer lo sucedido con todas las garantías y de mantener informada a la ciudadanía en la medida que avance el proceso. Eskerrik asko.
26: Es precisamente lo que le pedía la oposición. El sindicato de San, por su parte, mostraba su apoyo a la Policía Municipal y aseguraba que la actuación había sido ajustada. La alcaldesa Itziar Carrocera se ha puesto en contacto con la familia del fallecido para trasladar su pésame.
1: Así hemos llegado a la 1:30 de la tarde. Seguimos en Crónica de Euskadi.

0: Actualizamos la previsión del tiempo con Euskal Menda y Ara Barredo, Arratsaldeon.
1: Arratsaldeon, hoy las temperaturas máximas se moverán entre los 30 y los 35 grados. Hará calor, sobre todo en el interior. En la costa, con la brisa, nos quedaremos en el entorno de los 30 grados. Después, esa brisa conseguirá llegar también hasta zonas del interior. Por la tarde-noche aumentará la nubosidad y, aunque en algún punto podría dejarnos alguna gota, en general, en la mayoría de las zonas no lloverá. Y de cara a mañana sábado, las temperaturas seguirán siendo elevadas en el interior, rondarán los 35 grados, mientras que en la costa las máximas seguirán bajando y registraremos hasta 10 grados menos cerca del mar. El cielo estará a ratos nublado en el norte y por la tarde no descartamos alguna tormenta puntual. El domingo, el descenso de las temperaturas será ya más acusado y más generalizado, de modo que cesará el calor también en el interior. Es probable que en muchos puntos nos quedemos en el entorno de los 25 grados. Además, la jornada será un poco más gris, con posibilidad de sirimiri en la mitad norte y riesgo aún de algún chubasco puntual por la tarde.
0: En carretera se recomienda precaución en la Nacional 634 en Amorebieta en sentido Bilbao por un accidente entre dos coches y a las 3 de esta tarde arranca la operación salida del verano, aunque hoy no es día del día de más desplazamientos, sí se espera movimiento en este inicio oficioso de las vacaciones cerca del paso de Viriato. Está Cristina Tojal, Arratsaldeon.
2: Arratsaldeon, estamos en la primera gasolinera, nada más pasar Viriatú, desde donde arranca la AP8 y se ve bastante tráfico, camiones, pero también mucho turismo y furgoneta con matrícula francesa o alemana. Como decías, María, quedan menos de 2 horas para que arranque oficialmente la operación salida, pero ya se nota movimiento. En esta gasolinera, el diésel está a 1,45 y la gasolina 95 a 1,50, precios algo más competitivos que hace unos meses, pero que podrían dispararse si no se prolongan las medidas fiscales que están en vigor. Escuchamos a Nuria Lecue de la Asociación de Gasolineras.
3: A partir del 1 de julio vamos a tener una subida en la gasolina de 28 céntimos por litro y del gasóleo de 21 céntimos por litro. Entonces entendemos que esta es una subida muy abrupta y creemos que desde luego no es el mejor momento para tener esta situación.
2: Veremos qué pasa el próximo lunes porque parece que este asunto se va a tratar en el Consejo de Gobierno. Volviendo al tráfico, el Departamento de Interior calcula que este año se va a incrementar en más de un 6% el número de vehículos procedentes de Europa que van a atravesar Euskadi en dirección a Portugal y norte de África. Ahora mismo no hay problemas, el tráfico discurre fluido, aunque se genera alguna retención en los peajes.
0: Gracias, Cristina. Y a partir de las 2:15, Kirol al día, deportes en Radio Euskadi. Vamos ya con un avance de esos contenidos con César Pérez Gazola. Arratsaldeon de nuevo.
4: Arratsaldeon, María. Dos noticias de las últimas horas del mundo del fútbol y que no tienen que ver con el Mundial. Renovación en el Deportivo Alavés. El último jugador de la cantera de Ibaya en debutar con el primer equipo, Aitor Mañas, se amplía su contrato hasta el año 2030. Ha jugado esta temporada 13 partidos con el primer equipo. Este último curso debutó con Coudet y también tuvo su protagonismo con Quique Sánchez Flores, sobre todo en el tramo final de la temporada. Da el salto al primer equipo Aitor Mañas.
5: Yo me quedo con el primer partido que jugué en Copa de titular, que yo creo que es una experiencia que no se me olvida en la vida. La verdad que estaba bastante nervioso. Desde el calentamiento me encontraba incluso cansado de los nervios, pero al final logré jugar como bastante bien, el equipo consiguió la victoria y es un recuerdo que me llevo para toda la vida.
4: Y en Atlético Femenino, su nuevo entrenador será Víctor Martín. Los últimos 2 años ha dirigido al Atlético de Madrid. El técnico que firma por una temporada ha dirigido, como digo, al Atlético y también tuvo 2 experiencias en la máxima categoría con el Madrid Club de Fútbol. Es madrileño, tiene 33 años, fue destituido el pasado mes de enero en lo que era la mitad de su segundo año con el conjunto colchonero. Víctor Martín, nuevo técnico del Atlético Femenino.
6: Un día muy especial, estar en un club como este, pionero y referente en fútbol femenino, que apuesta firmemente por el proyecto y con unos valores tan marcados que creo que coinciden totalmente con los míos. Creo que desde el primer momento el club es lo que transmite ilusión, transmite apuesta, transmite cuidado, transmite esos valores todos y cada uno de los empleados del club. Tenemos muy claro lo que tenemos que hacer y cómo tenemos que estar a la altura, ¿no?, de este proyecto.
4: Fichaje también en Alíbar femenino, la delantera belga Tirsa de Mesters llega al conjunto armero procedente del Gens y se incorpora al equipo de Iñaki Goikoetxea, y la Real Sociedad ha anunciado hoy la renovación de María Molina hasta el año 2027. Y continúa el maratón de partidos en el Mundial de Fútbol. se han jugado 4 esta pasada madrugada y otros 2 se van a disputar esta noche. 2 también se jugaron en la noche de ayer. Ya solo quedan 12 para cerrar esta primera fase de esta Copa del Mundo desde hoy y hasta el domingo. Ya hay 4 eliminatorias decididas de los 16avos: Estados Unidos, Bosnia, Brasil, Japón, Países Bajos, Marruecos y Sudáfrica, Canadá. Esta madrugada Turquía ganaba 3-2 a Estados Unidos, también ha ganado Países Bajos 3-1 ante Túnez. Otros marcadores de esta mañana: empate a 1 entre Japón y Suecia y 0-0 entre Paraguay y Australia. Hoy tenemos un superatractivo Francia-Noruega, Mbappé, Haaland, 2 de los grandes goleadores del Mundial en esta Copa del Mundo frente a frente, en juego el primer puesto del grupo. Y en pelota, hoy en Sestao, Iker Larrazábal contra Yonander Peña. Hablamos del 4 y medio de San Fermín, campeón el año pasado Peña, ante el Alavés. Iker Larrazábal, un especialista en la distancia, partido de cuartos del grupo de Baico. Larrazábal llega tras ganar a Zubizarreta en la anterior eliminatoria. Habla Larrazábal sobre Yonander Peña.
7: Sí, el año pasado me tocó también jugar contra él, complicado de jugar, al final Peña creo con la izquierda le da mucha velocidad, creo que es un especialista en esta modalidad, pero bueno, intentaremos hacer lo mejor posible y así por ganarle.
4: Ayer en Hernani, Peyo Echeverría se clasificó para cuartos de final, ganar 22-9 ante Iker Salaverría. Su rival será Joaquín Altuna el próximo lunes en el frontón de Munguía. Y noticia también de baloncesto, porque Surne Bilbao ha hecho oficial el fichaje del pívot francés Bastien Bautié. Tiene 27 años, mide 2'10 y llega al equipo de los hombres de negro procedente de l'Asvel Villeurbanne. Ha brillado en la Euroliga en Francia las últimas temporadas, ha jugado, como digo, en la máxima competición continental. Ponsarnau tendrá, por tanto, una pareja de pívot de mucho nivel con Linasson y con este fichaje el pívot francés Bastien Bautié.
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0: Abrimos página internacional con una noticia de última hora desde Alemania, donde el grupo Volkswagen ha puesto sobre la mesa nuevos recortes que afectarían a miles de trabajadores en Ezúa.
1: Sí, plantea un recorte de 100.000 empleos en todo el mundo para recuperar rentabilidad ante la presión china en el mercado. Este reajuste incluiría el cierre de 4 plantas en el país germano y un recorte de gastos de 11.000 millones de euros. Ana Irazabal.
2: Arratsaldeon, Volkswagen prepara una reestructuración radical con 100.000 despidos en todo el mundo y el posible cierre de 4 fábricas en Alemania. Esto supone suprimir el 15% de los puestos de trabajo actuales y supera lo anunciado hace pocos meses cuando comunicó 50.000 despidos de aquí a 2030. El gigante automovilístico alemán sufre una profunda crisis estructural, sobre todo a raíz de la crisis del sector eléctrico, y en el primer trimestre de este 2026, el beneficio neto del grupo se ha desplomado un 28%.
0: Seguimos en Alemania porque la justicia ha impuesto cadena perpetua para el autor del atentado contra el mercadillo navideño de Magdeburgo en diciembre de 2024.
1: Sí, dejó 6 muertos, entre ellos un niño de 9 años. Además, 330 personas resultaron heridas. El condenado es un médico saudí de 51 años que residía en el país desde 2006. Ha sido condenado a la pena máxima por 6 delitos de homicidio.
0: Y en Francia, la ola de calor sigue abrasando el país, que ha vivido las 2 noches más calurosas jamás registradas. Se han registrado 55 muertes por ahogamiento, de ahí que el gobierno haya tomado medidas, precauciones, como por ejemplo la prohibición del consumo de alcohol a partir de mediodía en la calle.
1: Sí, la ola de calor también ha provocado que las celebraciones del orgullo que se iban a celebrar mañana en la capital francesa, con miles y miles de asistentes, se haya aplazado hasta septiembre. La decisión viene tras la petición de la policía parisina para la suspensión de estas celebraciones debido a la saturación de los servicios de emergencias y de los hospitales.
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0: 20 minutos para las 2 de la tarde. Seguimos con más información. En el Día de Apoyo a las Víctimas de la Tortura, la consejera vasca de Justicia, María Jesús San José, ha condenado las torturas y ha subrayado en el Parlamento la importancia de reconocer y de atender a estas víctimas. Palabras que han agradecido desde el colectivo Eguía Arizor, que ha participado en ese pleno y que ha pedido que se amplíe el periodo para que se puedan solicitar esas ayudas de reconocimiento como víctimas, Isaro.
4: Sí, a propósito del Día en Apoyo a las Víctimas de la Tortura, el Gobierno vasco ha reafirmado su compromiso, su prioridad en seguir avanzando en la reparación y atención de las víctimas. Víctimas que, en palabras de la consejera de Justicia y Derechos Humanos, han permanecido durante demasiado tiempo sin el debido reconocimiento institucional. María Jesús San José.
5: Porque nuestro deber es garantizar que ninguna víctima quede sin reconocimiento. Los próximos pasos están dirigidos a seguir reforzando la capacidad de reconocimiento, de garantizar su atención psicológica y social, culminar las medidas de reparación y trabajar para que la verdad, la justicia y la dignidad de las víctimas ocupen el lugar que les corresponde en nuestra sociedad.
4: Compromiso que la consejera ha ratificado ante colectivos de víctimas frente a Berridatzi Bizikidetza Josteko Elkartea y Eguía Arizor. Desde Eguía Arizor piden que se amplíe el plazo en el que las víctimas pueden solicitar ser reconocidas. Pilar Garayalde.
6: La necesidad de la reforma de la ley para que amplíe el plazo de presentación de solicitudes, para que amplíe también el marco temporal de las violaciones de las vulneraciones de derechos humanos, de manera que recoja todas las vulneraciones desde el año 1960 hasta hoy.
4: También, como escuchábamos, reclaman ampliar el periodo de reconocimiento. La actual ley vasca reconoce los hechos ocurridos entre 1979 y el año 2000. Eguía Arizor quiere que ese periodo vaya desde 1960 hasta hoy.
0: En ese mismo pleno, EH Bildu ha propuesto que el aeropuerto de Loiu pase a denominarse oficialmente Lehendakari José Antonio Aguirre, una propuesta que ha lanzado el portavoz Pello Chandiano y que se podría hacer, ha dicho, aprovechando el 90 aniversario del primer gobierno vasco y en homenaje a la figura de Aguirre. El Lehendakari Manuel Pradales acepta estudiarlo, aunque les ha reprochado que la figura de Aguirre merece más respeto que el que EH Bildu ha venido teniendo con ella.
7: Resulta adecuado que la denominación oficial del aeropuerto de Loiu incorpore el nombre del Lehendakari Aguirre, como reconocimiento a su memoria y a los valores democráticos, institucionales y nacionales que representa.
8: Le agradezco la propuesta que hace, es una propuesta más que se puede poner encima de la mesa. El legado de Aguirre volvieron a Euskadi de la mano del Lehendakari Leizaola. Y lo hicieron a través de la aprobación del Estatuto de Guernica. Era entonces cuando había que reivindicarlo y defenderlo. Y ustedes, desafortunadamente, se opusieron.
0: Euskadi genera cada año casi 248.000 toneladas de desperdicios alimentarios, algo más de 111 kilos por persona cada año. Los datos comparativos respecto a años anteriores dicen que los hogares están mejorando mucho su comportamiento, pero no tanto el sector de la restauración. Hay margen de mejora y en ello está la Fundación Elika. Hoy hemos conocido esos datos que detallamos ya con Sonia Hernando.
9: El aumento de los precios de la cesta de la compra ha contribuido a que tengamos una mayor conciencia, compramos de manera menos compulsiva y tiramos menos. Amaya Barredo, consejera de Alimentación.
10: De 2022 a 2026, los hogares han reducido más del 10%, lo que demuestra desde luego que la sensibilización y la concienciación social empiezan a traducirse desde luego en cambios reales de comportamiento. Y eso es muy importante.
9: Tiramos a la basura 7 kilos menos por persona al año. Los hogares configuran el eslabón de la cadena alimentaria que mejor se ha comportado en estos 4 años. Sin embargo, los datos globales no mejoran. Restaurantes y servicios de cocina han aumentado sus desperdicios un 116%. La directora de la Fundación Elika, Arantxa Madariaga, lanza un mensaje a las empresas.
11: Las empresas se tienen que dar cuenta que tienen que gestionar mucho mejor, porque no se pueden permitir el lujo de todos los recursos que han utilizado para producir un alimento, tirarlos a la basura.
9: El diagnóstico está hecho, los datos servirán ahora para seguir trabajando para mejorar la gestión de excedentes.
0: Y una alga invasora japonesa que ya conocimos el año pasado ha vuelto a nuestras costas. Ayer bañistas y buceadores alertaron de su presencia por primera vez este verano en Ciérvena, en la playa de El Astrón, aunque hace algo más de una semana ya se detectó en Cantabria, en Noja. Esta especie de origen asiático no es tóxica ni perjudicial para la salud, pero afecta al ecosistema marino por su rápida propagación, Usue Gutiérrez.
12: Por segundo verano consecutivo, el alga japonesa invasora llega a nuestras costas, a Vizcaya. En 2025 se detectó en Musquisisopela y su primera aparición en Euskadi fue hace 5 años. Una especie que tiene origen en el Pacífico y que genera problemas, sobre todo ambientales. Íñigo Musica es experto en gestión ambiental de mares y costas de ASTI.
13: En Euskadi se detectó por primera vez hace unos 4 o 5 años y se ha extendido rápidamente. Ahora lo tenemos, diría que por toda la costa. Principal problema son ahora mismo los daños ambientales que puede causar. Hasta el momento no se conoce una manera de erradicarla.
12: Ayer mismo se detectaron grandes cantidades de este alga en Ciérvena, en Lastrón. El buceador John González Díaz de Cerio fue testigo de ello.
14: Ayer estuve haciendo pesca submarina en la playa de la Arena, en la zona de Lastrón, y vi este año por primera vez esta alga invasora, que aunque la conocemos 2 años, sí que se ve que ha crecido en extensión y en cantidad.
12: Los expertos advierten de que no es tóxica ni perjudicial para la salud, pero preocupa por su rápida expansión, una especie que afecta al ecosistema marino, que reemplaza las especies autóctonas y que dificulta también el baño al acumularse en la orilla.
0: Y en el marco de la celebración del 28J, el Día de la Internacional del Orgullo LGTBIQ+, se ha presentado en Bilbao Bidea Zabaldu, un manual de referencia para que las instituciones locales actúen frente a la discriminación racista, xenófoba, antigitana y LGTBI-fóbica. Entre sus principales contenidos, el manual plantea la necesidad de contar con protocolos claros ante incidentes discriminatorios o de odio, impulsar campañas de sensibilización y formar al personal público. Estera Praiz, presidenta de UDEL, explicaba el objetivo de este protocolo.
15: El objetivo es garantizar que las personas afectadas puedan acceder a una atención adecuada, social, psicológica o jurídica, utilizando los recursos municipales disponibles y, cuando sea necesario, derivarlo al servicio especializado, como el de la asistencia a la víctima o la red contra la discriminación de Gobierno Vasco, Era Berean.
0: También en el marco de esa celebración del 28J hay previstas ya muchas actividades para este fin de semana, Marlene González.
16: Así es, tendremos manifestaciones y concentraciones en todas las capitales del territorio, tanto mañana sábado como el domingo 28 de junio, Día del Orgullo LGTBIQ+, para reivindicar los derechos del colectivo. Por ejemplo, mañana a las 5 de la tarde habrá un desfile de carrozas que partirá del Sagrado Corazón de Bilbao. El domingo a mediodía se realizará una marcha desde el Boulevard de Donosti. En Gasteiz será desde la Virgen Blanca a las 7 de la tarde y a esa misma hora, domingo 7 de la tarde, partirá otra manifestación desde la antigua estación de autobuses de Iruña. Y a la reivindicación y las declaraciones institucionales se va a unir la fiesta, ya que hay muchos actos culturales y conciertos que están programados por diferentes plataformas y asociaciones como E28 Coordinadora, Gay2 o Bilbao Vizcaya Arro, entre otros. Habrá actuaciones musicales, drag queens y DJs, eventos que se inician hoy mismo, por ejemplo en Bilbao, con una gala drag en el escenario del Arenal, que se iniciará a las 6:30 de la tarde, o en Leioa a las 8:30, donde podrán disfrutar en el Auditorio Aldapa del concierto de Sweet Rage. Mientras, en Iruña, estos días se va a elaborar un mural comunitario, una carrera de tacones, desfiles de mascotas y presentaciones de drag queens. Además, no faltará la iluminación de edificios emblemáticos de las distintas capitales vascas. En Bilbao, por ejemplo, el ayuntamiento iluminará con los colores de la bandera LGTBIQ+, la fuente de la pérgola del Parque de Doña Castilda, las farolas de Abando Ibarra y la fuente de la Plaza Moyúa. En Donosti, el domingo, el balcón central del consistorio lucirá la bandera multicolor durante toda la jornada y el Palacio Cursal se iluminará con los colores que simbolizan al colectivo LGTBIQ+. En Gasteiz, una nueva bandera LGTBIQ+, luce ya desde este mediodía en la fachada del Ayuntamiento de Vitoria, gesto con el que reafirman su compromiso con la diversidad, la igualdad y el respeto hacia todas las orientaciones e identidades.
0: Y en unos días se ha desvelado qué casas pirotécnicas van a participar en la edición de este año del concurso internacional de fuegos artificiales de la ASTE Nagusia Donostierra. David Bramendi.
17: Sí, un total de 7 casas pirotécnicas competirán este año en el certamen internacional de fuegos artificiales de la Semana Grande Donostierra. Casas de Granada, Valencia, Países Bajos, Reino Unido e Italia. Destaca un clásico, la pirotecnia valenciana, ganadora de los últimos 3 años, Ana López Edil, de Fiestas.
18: La Bahía La Concha se va a convertir una vez más en el escenario de una gran fiesta. Fiesta de color, de sonido, de formas. 61 edición de este concurso internacional, que además es uno de los más famosos y prestigiosos del mundo. Y además este año también promete emociones fuertes.
17: Fuera de concurso, el último día de la ASTE Nagusia, la alavesa Valecea mostrará un espectáculo piromusical para festejar su 150 aniversario. Aitor Valdecantos, Valecea.
19: Contar un poquito las canciones en base a la historia de mi empresa, con coreografías desde Toreador, luego meteremos un poquito de jazz, todas las canciones de Offenbach, una canción ya muy moderna que ya es Ocean Princess, de Thomas Bergersen. Todo el espectáculo, bueno, está diseñado íntegramente para Donosti.
17: También sonará el Bein Batian Loyolan de Egan o Ilargi Berriak de Neomak.

0: Tiempo ya para la cultura con Iker Zabala, arratsaldeon.
1: Arratsaldeon.
0: Que empezamos como es habitual con música, con estos ritmos alegres que corresponden al adelanto recién salido del horno melódico de Rüdiger.
1: Así es, el proyecto en solitario de Felix Buff, batería de Willis Drummond, que tendrá un nuevo eslabón en septiembre con la publicación del disco Love is a Muscle y este Gigantic Storm, primer adelanto, esta tormenta enorme que se desvela como una de las canciones más luminosas que le recordamos al bueno de Rüdiger. Ese folk rock que sabe dulce y reposado, y el propio grupo menciona las referencias que han manejado, como son Kurt Vile, The War on Drugs o Fleetwood Mac. Y este es un fin de semana particularmente festivalero. Comenzamos por uno que cumple año redondo, el Festival EHZ en Arberache. Son 30 años ya desde su creación y lo están celebrando con varias actividades como un podcast o un libro. Y en la programación musical habitual, los de casa destacan. Y de otras partes del mundo tenemos, por ejemplo, a Perú, Reino Unido o Palestina. Nos explica Andoni Liceaga.
2: Entre los grupos que nos visitan este año tenemos a los palestinos Dam, música rap, principalmente en lengua árabe, aunque también en hebreo o en inglés. Cómo no, el conflicto en esa región está entre sus temas y no faltará un debate, además del concierto Mayina Echart.
3: Palestinako talde bat, Ordam, txostote ezberdina eta ez da sekulan hemen entzuna izan. 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
2: Una semana de preparativos bastante dura, con el montaje bajo el sol y el calor. Van a intentar paliar el efecto de ese calor en lo posible durante todo el fin de semana.
3: Bakarpak gehituko ditugu itzalguneak izateko, nari ziren iturginak urtokiak gehitzeko. 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
2: Más grupos desde Perú, Oloya, Sound System, los ingleses, Naped Ankles, La Chorba de Nauf, Sonidos Balcánicos, y desde Saint-Étienne Anterloop. Y los grupos de casa, la mayoría, con los más veteranos, Nico Echarte, Zaquito Anestesia y los de los últimos años, 30 años, y ya han publicado para este aniversario un podcast y un libro que se han vendido muy bien en la feria de Siburu.
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2: Y habrá más actividades hasta que acabe el año.
1: Y ya se lo advertíamos, un fin de semana festivalero. Ahí va otro. Chris Isaak, uno de los grandes cabezas de cartel del BBK Legends, en grandes nombres del blues y el rock en Bilbao Arena, en Miribilla. Un festival que empieza un poco cruzado, pues conocíamos ayer que Tom Morello, voz y guitarra de Rage Against the Machine, cancelaba su concierto por una emergencia médica familiar. Una caída en el cartel que deja además sin margen de reacción ni sustitución al festival. Ofrece a quien hubiera comprado bonos o entradas para el sábado devoluciones parciales o completas. En cualquier caso, esto no ensombrece un cartel donde están también Cracker, de Amatrono o Beat. Este último ofrecerá un concierto algo más largo para paliar esa baja de Tom Morello. Y aparcamos temporalmente la música. Nos vamos al ámbito de la danza contemporánea. El festival Lekus Leku intenta romper los clichés asociados a la disciplina y sale a las calles de Bilbao para encontrarse espontáneamente con sus espectadores. El espacio público mirado con otros ojos mediante las piezas cortas de danza que tendrán su colofón en los dos últimos días del festival, hoy y mañana, con espacios del entorno de Abando y el Guggenheim tomados por las compañías. Germán Castañeda es codirector de Lekus Leku.
4: Habrá 10 compañías en distintos puntos de toda esa zona y tendremos 2 estrenos absolutos, 2 estrenos en Euskadi y terminaremos además con una gran actividad participativa en torno al swing, al jazz y a otros bailes que son sinónimo de libertad y de diversión.

0: Y volvemos a los festivales musicales, pues durante todo el fin de semana Viana acoge la 10ª edición de Mugaku, música, gastronomía y cultura unidos en un festival diferente organizado por los propios vecinos del pueblo. Sidecars, Joel López, a quien escuchamos hoy, Seban Dodo Sound, son algunos de los invitados de esta edición, que también ofrece actividades culturales como danza, teatro o literatura. Itziar Lumbreras.
1: Las ruinas de la iglesia de San Pedro de Viana, iluminadas para la ocasión, vuelven a convertirse en el escenario principal del Festival Mugaku, que celebra una década de trayectoria con 12 conciertos al aire libre. Borja Ciaurri es miembro de la organización.
2: El entorno es las ruinas de una iglesia desacreditada que pues para perpetuar el municipio, y montamos el escenario principal en el interior de una cúpula, que la bóveda central pues está al cielo abierto. El entorno es mágico, nos cuesta meter y hacer la producción, pero bueno, luego yo creo que tiene su recompensa.
1: Un festival diferente, dicen sus organizadores, creado en el pueblo por los del pueblo.
2: Festival íntimo en un escenario espectacular, muy particular y que es muy cercano. Sobre todo es que es cercano, porque tenemos un aforo reducido, el contacto directo con los artistas y es eso, salir de los grandes formatos y al formato pequeño, ¿no?, reducido y cercano.
1: A pesar de su aforo reducido, de poco más de 1.000 personas por concierto, el formato ha enganchado al público y desde hace días no hay entradas para las jornadas de mañana y quedan muy pocas para hoy. Esta noche los madrileños Sidecars serán cabezas de cartel.
3: Parece que ha acabado siendo real.
2: Es una banda pues con un bagaje y una trayectoria, pues eso, indudable. Son muy buenos técnicamente y nos parece esto, que la gira que estaban haciendo de Everest, pues que tenía un encanto y una calidad de sonido. Y consideramos que dentro de las ruinas nosotros les íbamos a aportar también algo a eso que estaban haciendo y les pareció de lujo, o sea, nos entendimos desde el primer momento.
1: También escucharemos a los murcianos Rata y los navarros Mondavi y Jumelaje. Mañana será el turno de Joel López y Seban Dodo Sound, Thea Mais y David Van Bilen. Para completar la programación han organizado exhibiciones de danza, música con los gaiteros de Viana, una cata teatralizada, calejiras con gigantes y la banda municipal y una visita guiada para conocer el patrimonio y la historia de la localidad.

0: Y abrimos ahora la ventana del cine.
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0: Los estrenos de esta semana que tienen protagonistas variados. Tenemos un super blockbuster, esto es literal, pues estrena Supergirl, mitad secuela, mitad spin-off de Superman, con Millie Alcock interpretando a una superheroína que, junto a su perro Krypto, viaja por el espacio intentando encontrar su lugar en el universo. Tenemos también un protagonista humilde también, Usman, centro de viaje al país de los blancos. Son las desventuras de este joven ganés que confronta sueños y realidad al llegar a España. Y el protagonista inesperado, el de Obsession, nuevo hype del cine de terror, un género que está de dulce. Al éxito de Backrooms se le sucede este, Obsession, dirigida por el veinteañero Curry Baker, que cuenta la historia de un chico que pide un deseo con doble vuelta. Película pequeña de apenas $1 millón que va camino de recaudar 400 en todas las taquillas del mundo.

Esto es The Mother Quartet, que estrena esta tarde su nuevo musical, Rip Asken Musicala, una comedia gótica basada en historias reales sobre la muerte para provocar reflexión y risas sobre un tema que nos mueve tanto. El humor, el absurdo y, sobre todo, la música serán los grandes protagonistas de este nuevo espectáculo de The Mother Quartet. Se estrena esta tarde en la Casa de Cultura de Villava.

0: Todo esto y mucho más, ya saben, como siempre, en cultura.eu a partir de las 3 de Dante y que...
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0: Son las 2 de la tarde.
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0: Seguimos en esta crónica de Euskadi, hora y cuarto de información en directo para ustedes. En 15 minutos resumimos lo principal de esta jornada crítica en Venezuela, donde las tareas de rescate se intensifican para localizar a miles de personas desaparecidas tras el doble terremoto de ayer. Trabajo contrarreloj con muy pocos medios para hallar todo.

0: hoteles también han prestado sus instalaciones, pero una macropolítica sobre refugios no tenemos y todo se está armando en estos minutos tan decisivos para la vida de mucha gente. La gente tiene mucho temor, sobre todo los que están en edificios altos y sobre todo los que están en construcciones que han sido vulneradas. Siempre hay réplicas de los sismos, entonces en general no tenemos el tema de los huracanes, aunque estamos en el Caribe, bueno, una serie de situaciones que es entre infraestructura, inversiones y ausencia de políticas públicas que te orienten a sortear alguna situación de este tipo, colega.
1: De momento son ya 235 los muertos, 4.300 los heridos contabilizados. En esa lista todavía provisional sabemos ya que hay una mujer vasca que ha perdido la vida y al menos dos personas más de origen vasco entre los desaparecidos. Una mujer nacida en Donostia que emigró con su familia, un ingeniero bilbaíno que estaba a punto de jubilarse. Xavier Madariaga ha hablado con sus familias. Se les busca entre los escombros de los edificios en los que vivían y que se han venido abajo.
2: Sí, en Venezuela son horas a contrarreloj para sacar a los supervivientes de entre los escombros. Entre ellos se busca al menos a dos personas de origen en vasco. Estamos en contacto con los primos de John Sustacha, ingeniero de origen bilbaíno de 69 años, que estaba a punto de jubilarse. Vivía en un edificio de 7 pisos ubicado en la zona cero del seísmo. Su primo ha recibido la noticia de la desaparición esta pasada madrugada.
3: Tuve noticias a las 2 de la mañana que mi primo John Sustacha se encuentra en estos momentos desaparecido y no lo encuentran en los escombros del edificio donde él vivía.
2: Además, hay una familia guipuzcoana buscando a María del Coro Barriola, 81 años, donostiarra de nacimiento, toda una vida en Venezuela. También vivía en La Guaira, la costa al norte de Caracas, una de las más afectadas. Su edificio se ha venido abajo y a la familia le consta que ella estaba dentro.
4: El edificio donde estaba se derrumbó. Sabemos que ella estaba ahí porque habíamos hablado minutos antes con ella.
2: La búsqueda entre los escombros está siendo muy complicada.
4: Los propios familiares están sacando a sus familias de los escombros.
2: Sigue esa búsqueda mientras ayer por la tarde se confirmaba el fallecimiento de Alasne Sola Barrieta, de origen ondarrutarra. El consulado de Venezuela en Bilbao trabaja en coordinación con Caracas para ayudar en la búsqueda de todas esas personas desaparecidas, mientras el Ministerio de Exteriores español, en su último balance, cuenta entre las personas con ciudadanía española 3 muertas y 99 desaparecidas.
1: Y vamos con la última hora de ese incendio en Navarra, en el Valle de Escabarte, que se inició ayer por la tarde y 20 horas después todavía sigue activo. El gobierno de Navarra está usando todos sus recursos, también algunos del Estado, para tratar de controlarlo, pero todavía hay focos activos. Aritz Aguirre, desde el puesto de mando avanzado de Protección Civil en la localidad de Unzu, arratsaldeon.
5: Arratsaldeon, hasta ahora el fuego ha calcinado 400 hectáreas de campo y monte desde Maquirrein hasta Navas y Usi, abarca los valles de Escabarte y Juslapeña y sigue descontrolado. Más de 100 efectivos de bomberos de toda Navarra combaten aquí el fuego. María Chivite, presidenta del Gobierno de Navarra.
6: Está sin controlar. Todavía tenemos varios focos abiertos. Estamos, además, en unas horas críticas. Esto es una cuestión de temperatura. Quizás a la noche mejore la situación, pero esto va a durar unos cuantos días.
5: Las altas temperaturas complican las labores de extinción. Se prevé llegar aquí hasta los 37 grados esta tarde, pero prevén que cambie la dirección del viento hacia el este, hacia lo calcinado, y que eso facilite la extinción del fuego. La buena noticia es que los pueblos están a salvo y los vecinos ya realojados pueden seguir en sus casas. La presidenta Chivite agradeció la colaboración entre municipios e instituciones. Cuentan con 6 medios aéreos, 4 helicópteros, 2 del Estado y otros 2 aviones de La Rioja, junto con 2 bulldozers de perimetraje, 10 brigadas terrestres. Desde este puesto avanzado de protección vemos el humo a lo lejos y cómo lo atacan el fuego con agua los medios aéreos. Para centrar los esfuerzos en este incendio y que no se activen otros, Chivite y la consejera de Interior, Irma Jurío, piden responsabilidad, que se respete la restricción de labores agrícolas en secano.
6: Tenemos los medios tensionados, así que por favor un llamamiento a la prudencia y a la responsabilidad que cada uno tenemos en la prevención de incendios.
7: No queremos que por los agricultores esto se entienda que es coactivo hacia ellos, es una medida preventiva que protege a toda la población navarra y que protege nuestro medio ambiente.
5: Solo se puede cosechar o empacar desde medianoche hasta las 11 de la mañana.
1: En el Parlamento Vasco, último pleno de control del año, con mensaje del Lehendakari a Madrid, con la reunión de Sánchez a la vista, el PNV le preguntaba por avances en autogobierno y Prada les ha advertido de que no irá a esa reunión si no se concretan antes los contenidos. Pedía a Sánchez, para completar el estatuto, la misma determinación que tiene para acabar la legislatura, Isa Rabaza.
8: Toque de atención, sí, del Lehendakari. Manuel Prada le urge a Sánchez a cumplir con sus compromisos con Euskadi. Le pide que se dé prisa en convocar la comisión bilateral para avanzar en el autogobierno y que lo haga con contenido encima de la mesa.
9: Y es obligado.

0: avanzar en las negociaciones para poder encarar una nueva comisión bilateral antes de agosto. El tiempo apremia, debemos llegar con contenidos concretos porque si no, no habrá bilateral.
1: Prada les reclama a Sánchez determinación para completar el Estatuto de Guernica y dar un paso más, sentar las bases del nuevo autogobierno.
0: Pasado miércoles, Pedro Sánchez mostró su total determinación para continuar como presidente. Solo espero esa misma determinación para cumplir los pactos con Euskadi y para completar el Estatuto de Guernica.
1: Apremia el Lehendakari, por tanto, en dar sentido a la legislatura. También aprieta en ese sentido el PNV. Según decía Joseba Díaz Antxustegi en Euskadi Irratia, el Partido Nacionalista Vasco no se va a obcecar en pedir elecciones, aunque reitera, se deben presentar los presupuestos.
2: Eliak irauten duen bitartean, gu alderdi serio bat garela, eta ez garela ibiliko izkina batean zarataka eta hauteskundeak eskatzen. 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
1: El presidente del EBB, Aitor Esteban, ponía hoy fecha a esa urgencia del PNV. El escenario se debe despejar, debe haber presupuestos, decía, antes de que termine octubre.
3: Exigencias a Sánchez, que este fin de semana se enfrenta a un comité ejecutivo federal en su peor momento. El máximo órgano de dirección de los socialistas entre congresos se reúne este sábado en Ferraz, marcado por las investigaciones judiciales y la debilidad parlamentaria del gobierno y con la duda de si las críticas internas subirán allí de volumen. Y la presidenta Navarra ha defendido en el Parlamento la reforma del mejoramiento del fuero e insiste en que esta debería reconocer ya el euskera como lengua propia de Navarra. Hay cambios sociales y Chivite cree que se debe responder a ellos sin generar desigualdades ni fracturas hoy en Erangoa.
4: La presidenta Chivite ve deseable que el mayor número posible de navarros conozcan el euskera. La educación contribuye a ello, cree, y además defiende que la administración debe tener capacidad de atender a la ciudadanía en su lengua.
5: Por lo tanto, incluso fuera de las zonas vascófonas, entiendo que la administración debe, al menos en cierta medida, euskaldunizarse, sobre todo en lo que tiene que ver con la atención directa al público.
4: Pero Chivite aclara que no plantea, no apoya eliminar la zonificación lingüística, defiende una gestión adecuada que fomente la igualdad, porque si no,
5: podríamos crear una desigualdad de oportunidades que es justo lo que no queremos. Porque si eso pasa, de nuevo volvemos al rechazo social de una lengua, no por la lengua en sí, sino porque se entiende como una barrera que discrimina en lugar de como un patrimonio propio que queremos que avance.
4: Sus socios le piden ir más allá, oficialidad del euskera en toda Navarra y suprimir la zonificación. Pablo Azconaguero Abay y Adolfo Araiz, EH Bildu.
6: Queremos que todos los ciudadanos de Navarra tengan los mismos derechos independientemente de donde vivan.
7: Hay que abrir puertas, en estos momentos hay unas puertas cerradas. Hay que articular mayorías políticas para superar esa discriminación derivada de la zonificación y en eso vamos a trabajar.
4: Y UPN, por su parte, pide a Chivite que cumpla su palabra y siga defendiendo la zonificación lingüística.
3: Y el concejal de Seguridad de Santurce acaba de comparecer tras darse a conocer que un joven de la localidad ha fallecido 2 días después de una intervención policial para reducirle, en la que se utilizó una taser. Reconocen la gravedad de los hechos y, aunque no aprecian indicios de mala praxis policial, han trasladado toda la información al Departamento de Seguridad para que se inicie una investigación. Irache Martínez.
8: Arratsaldeon, el concejal de Seguridad Ciudadana Imanol Urruchua reconocía la gravedad de los hechos. Afirmaba que el lunes un hombre de 30 años llamó al timbre de la policía municipal, echó a correr y en la carrera arrebató un bastón a un anciano que fue arrastrado y cayó al suelo. Al verlo, 3 agentes de la policía municipal acudieron al lugar y al no poder reducirlo utilizaron una pistola taser. Posteriormente fue trasladado en ambulancia al hospital donde murió 2 días después. No esclarece Urruchua si el hombre sufrió un brote psicótico ni el tiempo que permaneció en el suelo hasta el traslado hospitalario. Sí dice, en cambio, que el hombre no se ensañó, pero que fue violento y añadía que los agentes resultaron heridos leves. El ayuntamiento ha trasladado al Departamento de Seguridad toda la información de la que dispone y, en su caso, decía, depurar responsabilidades.
9: Queremos evitar contribuir a generar más dolor y desinformación. Reiteramos nuestro compromiso de esclarecer lo sucedido con todas las garantías y de mantener informada a la ciudadanía en la medida que avance el proceso.
8: Y añadía que también se analizarán las cámaras que llevan incorporadas las pistolas taser. Explicaciones del Gobierno municipal tras la petición de EH Bildu ayer en pleno y también en una posterior reunión. El sindicato ESAN ha trasladado su apoyo a los agentes y asegura que la actuación era proporcionada. La alcaldesa de Santurce, Itziar Carrocera, se ha puesto en contacto con la familia del fallecido para trasladarle el pésame.
3: Y desde Alemania, el grupo Volkswagen plantea sobre la mesa un nuevo recorte que afectaría a miles de trabajadores. Plantea suprimir 100.000 empleos en todo el mundo para recuperar rentabilidad ante la presión china en el mercado. Este reajuste incluiría el cierre de 4 plantas en el país germano y un recorte de gastos de 11.000 millones de euros a Neida Zabal.
10: Arratsaldeon, Volkswagen prepara una reestructuración radical con 100.000 despidos en todo el mundo y el posible cierre de 4 fábricas en Alemania. Esto supone suprimir el 15% de los puestos de trabajo actuales y supera lo anunciado hace pocos meses cuando comunicó 50.000 despidos de aquí a 2030. El gigante automovilístico alemán sufre una profunda crisis estructural, sobre todo a raíz de la crisis del sector eléctrico, y en el primer trimestre de este 2026 el beneficio neto del grupo se ha desplomado un 28%.
3: Y en una hora arranca la operación salida del verano, aunque hoy no es el día de más desplazamientos, sí que se espera movimiento en este inicio oficioso de las vacaciones. Cerca del paso de Viriato está Cristina Tojala. Arratsaldeon.
11: Arratsaldeon, aquí ya se nota un tráfico que cada vez va a más en este punto de la A8 a la altura de Viriatu. No hay problemas, el tráfico es fluido y hay pequeñas retenciones puntuales en el peaje de Viriatu y también en el próximo de Irún. Vemos mucha matrícula francesa y alemana de gente que arranca con sus vacaciones. Los conductores aprovechan y llenan el depósito con un combustible que está más barato, eso sí, que hace unos meses. Les escuchamos.
12: Bueno, sí está un poquito más bajo, ¿no? Ahora me estoy fijando.
13: Sí, yo creo que el lunes o el martes, ¿no? Creo que sí, por eso lo estoy echando.
14: Nos vamos el fin de semana y por eso lleno aquí. Me pilla lo de casa además y ya está.
11: Pero ojo que los precios del carburante podría dispararse en unos días si no se prolongan las rebajas fiscales, como recuerda Nuria Lecu de la Asociación de Gasolineras.
15: A partir del 1 de julio vamos a tener una subida en la gasolina de 28 céntimos por litro y del gasóleo de 21 céntimos por litro. Entonces entendemos que esta es una subida muy abrupta y creemos que desde luego no es el mejor momento para tener esta situación.
11: En menos de una hora arrancó oficialmente la operación salida, en la que se esperan más de 2 millones de desplazamientos de vehículos que crucen Euskadi en busca de otros destinos.
3: A esta hora en carreteras también se recomienda precaución en la AP8 a la altura de Abanto Ciervana en sentido Bilbao por un choque por alcance. El tráfico es ya lento en esa zona. Y vamos a ir cerrando edición. 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Nayara Barredo, Arratsaldeon.
16: Arratsaldeon, hoy las temperaturas máximas se moverán entre los 30 y los 35 grados. Hará calor, sobre todo en el interior. En la costa, con la brisa, nos quedaremos en el entorno de los 30 grados. Después, esa brisa conseguirá llegar también hasta zonas del interior. Por la tarde-noche aumentará la nubosidad y, aunque en algún punto podría dejarnos alguna gota, en general, en la mayoría de las zonas, no lloverá. Y de cara a mañana sábado, las temperaturas seguirán siendo elevadas en el interior. Rondarán los 35 grados, mientras que en la costa las máximas seguirán bajando y registraremos hasta 10 grados menos cerca del mar. El cielo estará a ratos nublado en el norte y por la tarde no descartamos alguna tormenta puntual. El domingo el descenso de las temperaturas será ya más acusado y más generalizado, de modo que cesará el calor también en el interior. Es probable que en muchos puntos nos quedemos en el entorno de los 25 grados. Además, la jornada será un poco más gris, con posibilidad de sirimiri en la mitad norte y riesgo aún de algún chubasco puntual por la tarde.
3: 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Iker Aranaz y Jaione Menjón han estado en la dirección técnica, Ane Azúa en la coordinación. 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
19: Arratsaldeon, 2:15 de la tarde, en esta jornada de viernes 26 de junio, un día en el que el Athletic ha dado a conocer el sustituto de Javi Lerga en el banquillo del equipo femenino. Será Víctor Martín, un entrenador que ha estado el último año y medio en el Atlético de Madrid. También hoy el Deportivo Alavés ha renovado al último producto de su cantera, Dybala, en debutar con el primer equipo. Aitor Mañas seguirá ya con el rol de jugador del primer equipo hasta el año 2030. Y en baloncesto, fichaje confirmado de nivel para el Bilbao Basket, el pívot francés Sébastien Bottier llega de la Slavia Liberman y de jugar en la Liga a los hombres de negro. Y en el Mundial, no piensen que lo tenemos olvidado, sigue el maratón de partidos.
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19: John Zubieta, ¿qué tal? Arrachaldeón.
21: Hola, ¿qué tal? Arrachaldeón.
19: Continúa el maratón de encuentros en el Mundial de Fútbol. Se han jugado 4 esta pasada madrugada y otros 2 se disputaban anoche. Ya solo quedan 12 para cerrar la primera fase de esta Copa del Mundo desde hoy y hasta el próximo domingo.
21: Ya tenemos a 18 selecciones clasificadas para la ronda de 16avos. Lo más destacado de las últimas horas, la derrota de Alemania 2-1 ante Ecuador, un resultado que clasifica a la selección sudamericana 20 años después para la siguiente fase.
19: Y esta madrugada, Turquía se va del Mundial y estaban eliminados ganando 3-2 a los anfitriones, a Estados Unidos, al equipo de Pochettino. También ha ganado hoy Países Bajos 3-1 a Túnez. Los otros dos marcadores de esta mañana, empate a 1 entre Japón y Suecia y empate a 0 entre Paraguay y Australia.
21: Con estos últimos marcadores ya hay decididos 4 cruces de las eliminatorias previas a los octavos: Estados Unidos-Bosnia, Brasil-Japón, Países Bajos-Marruecos y Sudáfrica-Canadá.
19: Quedan ya solo, por tanto, 6 grupos para cerrarse por primera vez esta primera fase del Mundial. Para cerrarse esta primera fase, hoy tenemos un súper atractivo: Francia-Noruega, Mbappé-Haaland, dos de los goleadores en esta Copa del Mundo, frente a frente, en juego el primer puesto del grupo.
21: Y mañana España se mide a Uruguay. La Uruguay de Marcelo Bielsa, el equipo de Luis de la Fuente, debe sumar al menos un punto para lograr el pase a las eliminatorias y hacerlo además como primera de grupo.
19: Más fútbol, protagonismo para el Athletic femenino. Ya tiene sustituto Javi Lerga, será John Víctor Martín.
21: El técnico, que firma por una temporada, ha dirigido al Atlético de Madrid en las dos últimas campañas y tuvo 2 experiencias en la máxima categoría con el Madrid Club de Fútbol. El madrileño de 33 años fue destituido el pasado mes de enero en el Ecuador de su segundo año en el equipo colchonero.
19: Y fichaje también hoy en el Eibar femenino. La delantera belga Tirsa de Mesters llega al equipo armeno procedente del conjunto del Genk.
21: Y por su parte, la Real Sociedad anuncia la renovación de María Molina hasta el año 2027.
19: Baloncesto, Bilbao Basket ha hecho oficial hoy el fichaje del pívot francés Bastien Bottier.
21: El pívot de 27 años y 2'10 de altura llega a los hombres de negro procedente de la Asvel Villeurbanne y ha brillado en Francia las 3 últimas temporadas. Ha jugado en la Euroliga. Ponsarnau tendrá una pareja de pívots de mucho nivel, Linasson y Bottier.
19: Un Bilbao Basket que, después de haber ganado estos últimos 2 años la FIBA Eurocup, cambia de competición europea. Jugará el próximo curso la BCL, la Champions League. El equipo de Ponsarnau conocerá a sus primeros rivales el próximo 8 de julio.
21: Otro tema, porque asamblea de la Euroliga hoy en Barcelona. Entra el Besiktas turco en lugar del Mónaco y dentro de 2 temporadas se pasará a 24 equipos, todos contra todos.
19: Y Gipuzkoa Basket, noticia de esta mañana, anuncia hoy, lo ha hecho esta mañana, con la renovación de Gaizka Maiza del guipuzcoano por una temporada más.
21: Y en pelota, en el 4.5 de San Fermín, hoy en Sestao, Iker Larrazábal contra Yonander Peña, el campeón del año pasado, partido de cuartos del grupo de Baico. Larrazábal llega tras ganar a Zubizarreta en la anterior eliminatoria.
19: Anoche en Hernani, Peio Echeverría se clasificaba para cuartos de final, ganar 22-9 ante Iker Salaberría. Su rival será Joaquín Altuna el lunes en el frontón de Munguía.
21: En cesta punta, en las finales del Máster de Munguía, un torneo perteneciente a la High League, las chapelas para Goizerri y Unai Lekerika en categoría masculina y para Maite Ruiz de Larramendi y Maya Goicoechea en la femenina.
19: En ciclismo, tiene destacada también de las últimas horas, Peyo Bilbao no estará en el próximo Tour de Francia, que iba a ser para él el último, que arranca dentro de 8 días en Barcelona. La razón, un virus que contrajo el Guernicarra hace ahora un par de semanas.
21: En principio, y a falta de la confirmación de Mikel Landa, estará el Caja Rural Navarro sin corredores de los nuestros, eso sí, en sus filas, y 2 en Cofidis, Jonny Zaguirre y Alex Aramburu.
19: Y hoy continúan este viernes los campeonatos de España en Sabiñánigo. Este viernes, como digo, Pruebas en línea en categoría junior ayer, día para las cronos con muy buen rendimiento para los corredores y las corredoras vascas.
21: En profesionales, el donostiarra Xavier Mikel Azparren fue plata en la prueba de contrarreloj. En categoría élite, el oro se lo llevó el zumayarra Aitor Aguirre en la crono junior femenina, plata para Anizueldia, y en sub-23, podio al completo de ciclistas navarras con oro para Laia Puig de Fábregas, plata para Naya Imaz y bronce para Goretti Sesma.
19: Y continúa operativo, sigue abierto el WhatsApp de Radio Euskadi, 688-840-840. En juego, como todas las semanas aquí en Radio Euskadi, una equipación ciclista completa, maillot y culote de la marca S-Onto. Mensaje de WhatsApp y está abierto, 688-840-840. 12-21, comenzamos.
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0: 12:23, comenzamos hoy con el 16º día ya de encuentros en el Mundial de Fútbol, en esta Copa del Mundo. En las últimas horas, con un auténtico maratón de encuentros como ayer, y ya con 18 equipos clasificados para la segunda fase y partidos ya muy atractivos en segunda ronda a partir de la próxima semana. Enseguida analizamos todo, ya está nuestro comentarista con nosotros en este Mundial, Martín Herrera, para analizar, como digo, la actualidad de la Copa del Mundo. Martín, ¿qué tal? Arrachaldeón.
1: Arrachaldeón, César. Buenas tardes.
0: Hoy incorporamos también a Rafa Munguía en esta información sobre la Copa del Mundo. Rafa, ¿qué tal? Arrachaldeón.
2: Arrachaldeón, compañeros.
0: Bueno, pues Martín, decíamos ayer, ¿no? Ecuador no estaba haciendo un buen Mundial, pero vaya victoria ante la selección de Alemania. Toda una selección cuatro veces campeona del mundo. Hacían sus primeros goles en un partido donde luego la euforia se desbordó, pero buen partido también ayer de los sudamericanos, que nos dejan muy buenas sensaciones, porque decíamos al principio del Mundial, Martín, que era una selección para contar con ellos. Ayer dieron una buena muestra, ¿eh?
1: Sí, sí, y cómo empezó el partido, ¿no? Apenas arrancó, ya tenían el primer gol en contra. Me imagino cómo han estado esas cabezas, ese espíritu de la selección de Ecuador, pero bueno, por suerte lo pudo empatar rápidamente y automáticamente ya se puso en partido. La verdad que Ecuador le jugó de igual a igual. Alemania nunca lo ha pasado por arriba, nunca lo llevó por delante, lo fue llevando de a poco. Un segundo tiempo que mejoró Ecuador, muy inteligente, a partir del minuto 20 del segundo tiempo lo fue a buscar, intentó, tuvo más oportunidades, hasta que bueno, a minutos finales llegó ese gol de balón parado, en el cual peinan el primer palo, una jugada preparada, y bueno, y puede tocar justo la pelota el jugador de Ecuador Plata, y se le anticipa a un Manuel Neuer que no estuvo del todo bien, y se lleva ese triunfo histórico para Ecuador. Creo que merecido ese triunfo y poder estar en 16avos de final, ¿no?
0: Bueno, pues en 20 años después vuelve a estar Ecuador en la siguiente fase, segunda ronda de un Mundial. Rafa, fue una auténtica locura, sobre todo yo creo que es una de las imágenes de momento del Mundial, ver cómo el entrenador de Ecuador se funde en un abrazo con la grada. Es que fue una locura ayer con la afición de Ecuador esta noche.
2: Sí, nos ha dejado múltiples imágenes y muchos sonidos. Una de las imágenes más destacada, la de Becasese fundido en un abrazo con parte de su familia. Costaba distinguir a sus hijas, su mujer, todos prácticamente con el mismo look, ese pelo largo, rubio, y el tiempo que se tiró el ex técnico del Elche celebrándolo en la grada con sus familiares. En Ecuador, una auténtica locura, y sobre todo en Nueva York, donde la Tri consiguió el que ya se ha catalogado en su país como el mayor triunfo de su historia, ese 2-1 ante Alemania, que tuvo de todo, como decía Martín, con polémica con ese primer gol del conjunto germano, la emoción de la segunda mitad en el campo y también, ojo, en las tribunas de prensa, donde los compañeros de las radios ecuatorianas se volvieron literalmente locos. Un ejemplo con el colega Alfonso Lasso.
3: Ahí está Moisés, cinco tricolores en el área chica directamente de los alemanes. Va a meter la pelota Pedro Vita. ¡Gol!
2: Bueno, pues esta una de las voces que escuchábamos ayer, y también las imágenes emotivas en un estadio con casi 80.000 espectadores y el color amarillo predominante, diríamos, en la grada. Destacó un Becasese, como decíamos, en el banquillo, el ex técnico del Elche, y también un Gonzalo Plata, el ex futbolista, entre otros, del Real Valladolid, que pasa ya a la historia y que ayer muy emocionado se acordaba sobre todo de la afición de su país.
4: 26 jugadores que vamos a dar la vida por toda la gente que está aquí. Creo que es increíble, ¿no? Cómo llenaron estadio en todos los lugares que fuimos, nos hicieron sentir locales, y yo creo que ellos merecen eso mucho más que nosotros.
2: Y estos triunfos, César Martín, es lo que tienen. La afición se viene arriba, y vamos a escuchar a los que abandonaba ayer el estadio de Nueva York, seguidores de la selección de Ecuador, que hacían el siguiente vaticinio con lo que le queda a esta selección en el Mundial.
5: ¿Cuál es la mejor selección de Sudamérica?
6: Ecuador.
5: ¿Mejor que Uruguay?
6: Mejor que Uruguay.
5: ¿Mejor que Colombia?
6: Mejor que Colombia.
5: ¿Mejor que Brasil?
6: Mejor que Brasil.
5: ¿Mejor que Argentina?
6: Mejor que Argentina.
7: Tenemos a Pacho, sí. Caicedo, sí. Capié.
8: Yo creo que semis y chao.
5: ¿Semis?
8: Semis.
0: Bueno, pues arriba que se venía anoche la afición de Ecuador.
2: Muy arriba.
1: Mucha fe. Pero bueno.
0: En los amarillos. Con los marcadores de esta pasada madrugada, ya tenemos decididos, Martín, cuatro cruces de las eliminatorias previas a los octavos. Hay partidos de muchísimo interés. Por ejemplo, si te parece, a mí me llama mucho la atención ese Países Bajos-Marruecos, que, vamos, puede ser tranquilamente un partido de cuartos o de semi de un mundial, ¿eh?
1: Sí, sí. Bueno, la verdad que sí. Son dos equipos que funcionaron dentro de todo bien en la fase de grupos. Va a ser un lindo partido porque los dos tienen muy buenos jugadores de mucha calidad. Países Bajos sabemos que siempre intenta que este último Países Bajos es un con Ronald Koeman es un poco más directo, intenta un poco más, no es de lateralizar tanto y de tocar tanto. Tienen muy buenos jugadores, un delantero muy potente, y bueno, y Marruecos que me parece que ha hecho una fase de grupo muy buena, haciendo buen partido contra Brasil y que es duro, también tiene jugadores internacionales, que viene a hacer una Copa de África muy, muy buena. Hay que ver ahora cómo se gestiona todo esto con respecto a qué equipo van a arriesgar o si van a salir a jugar el partido de entrada o lo van a ir llevando en el tiempo, porque sabemos que esto es a eliminación. Y bueno, a ver de qué manera. Yo creo que entran ahora a jugar mucho los suplentes, los jugadores que tal vez no han jugado, porque estos partidos se pueden llevar a largo en los minutos, y a ver cómo se gestiona todas estas cuestiones, ¿no?, de los 16avos.
0: Bueno, pues el mensaje de WhatsApp también de los oyentes que quieren opinar, John, 688-840-840.
7: Precisamente uno, hablando del partido entre Alemania y Ecuador, dice Arratsaldeon: el gol de Alemania fue de escándalo. No sé para qué está el VAR, fue un juego peligroso como poco, y realmente fue un juego muy peligroso. Otro que hace referencia al partido de España frente a Uruguay dentro de unas horas, dice Aupa Oyarzabal, bota de oro, y también dice: este partido es para Zubimendi y Oyarzabal, tres goles. Y hablando de ciclismo, otro que dice: landismo a tope, y otro de fútbol también mundial, para decir que cuidadito con Ecuador, juega más de lo que parece y además hace un fútbol alegre y divertido.
0: Cuatro cruces decididos de esas eliminatorias anteriores a los octavos de final. Hablábamos del estado del Países Bajos Marruecos, Sudáfrica, Canadá, Estados Unidos, Bosnia y Brasil, Japón. Munguía, vamos a ver si llega Take Kubo, el jugador de la Sociedad, el equipo japonés que ayer tenía ese empate a cero con Suecia, a uno, perdón, con Suecia, empate a cero entre Paraguay y Australia. Y vamos a ver, pero Kubo ahora mismo, ante la presencia de Vinicius y de Neymar, tiene un rival muy complicado de los nipones.
2: Sí, lunes 29 a partir de las 7, y apura sus opciones, como dices, un Take Kubo que se ha perdido los dos últimos encuentros, que tiene un esguince de rodilla y que de momento, en la tónica de los últimos días, hay un mutismo absoluto en la concentración de Japón que no da pistas sobre el estado del futbolista Churyurdin. Aquí, César, desde la óptica de los seguidores de la Real, hay dos opciones. Una, alegrarse por Take Kubo si es capaz de superar a Brasil y seguir en el Mundial, y otra, si queda eliminado, pues bueno, el retorno a casa de una de las estrellas de la Real para que se vaya recuperando de esa lesión y esté preparado para esa pretemporada que arrancará el equipo, ojo, el conjunto Churyurdin, ya en breve, el próximo 4 de julio.
0: Bueno, quedan ya solo 6 grupos por cerrarse en la primera fase del Mundial. Vamos a mirar lo que tenemos por delante. Hoy tenemos un súper atractivo Francia-Noruega. No estará, por cierto, Didier Deschamps, el técnico de Bayona, por el fallecimiento de su madre, no va a estar hoy en el banquillo en este partido ante Noruega. Mbappé, Haaland, Martín, dos de los goleadores de esta Copa del Mundo, sin duda frente a frente. Y además del tema individual, pues hay mucho en juego, ¿no? Porque el que gane será primero del grupo, y eso evidentemente es muy importante en una eliminatoria de Mundial, en una ronda previa a las eliminatorias.
1: Sí, claro, y yo diría que más que Mbappé, Haaland, diría Mbappé, Dembélé, Haaland, solo, ¿no? Que dos jugadores y acompañados por grandes jugadores hacia los costados. Así que me parece un partido de lo más atractivo, y que se juega en el primer puesto, en el cual, bueno, hemos visto lo que ha pasado contra Alemania y Ecuador, en el cual no te podés relajar ni un minuto, no hay grandes diferencias entre las selecciones, y bueno, creo que Noruega lo está demostrando en este Mundial, en los primeros dos partidos lo ha hecho muy bien. Yo celebro que pueda estar en 16avos en este Mundial, porque es lindo ver a grandes jugadores como Haaland, como Sorloth, que puedan seguir. Así que bueno, como para empezar esta maratón de partidos, creo que es un partido que se va a ver buen fútbol, y bueno, ojalá que pueda haber goles y que se pueda disfrutar de dos sistemas tácticos tal vez distintos, un Noruega que es mucho más directo y una Francia que juega mucho más, que toca, que intenta ir por los costados, porque tiene muchos jugadores de mucha calidad.
0: Y mañana tenemos España, que se mide a la Uruguay de Marcelo Bielsa. Va a ser esta próxima madrugada a las 2 de la mañana, hora de Euskadi. El equipo de Luis de la Fuente, que tiene que sumar al menos un punto para lograr ese pase a las eliminatorias y hacerlo además como primera de grupo. ¿Puede estar Iñaki Williams? No, su hermano, Nico Williams, en esa selección de la Fuente. Él dice, Nico, el hermano pequeño de los Williams, los jugadores de Atlético, y está para jugar un partido entero en esta Copa del Mundo. Nico Williams.
8: Sí que es verdad que tengo que coger ese ritmo de competición, esa chispa. Con entrenamientos y partidos pues va a ir mejorando la cosa y bueno, depende del míster y estoy muy contento con él. El míster tiene que decidir si ponerme o no. Yo, si no me pone, pues va a ser el hombre más feliz del mundo, y si me pone también, había los compañeros desde fuera y desde dentro, que eso también es importante para generar un buen ambiente en el grupo.
0: Veremos si está Nico Williams. El que parece que incluso puede tener descanso, Rafa, es Oyarzabal, el pichichi de esta selección española en el Mundial. Y vamos a ver también si por fin Martín Zubimendi, Rafa, tiene la opción de debutar en una Copa del Mundo.
2: Sí, si hablamos del capitán de la Real, podemos decir aquello de contra su voluntad, porque conociendo un pelín a Mikel Oyarzabal, sabemos que si Luis de la Fuente le pregunta si está para jugar, va a ser un sí rotundo, pero hoy podría descansar. Mikel Oyarzabal, como dices, habrá cambios en la selección española. Uno de los que podría debutar en un Mundial es Martín Zubimendi, ex de la Real, ahora en el Arsenal, fue capital para el combinado español en la pasada Eurocopa, y el bajón en el rendimiento también de Rodri y sobre todo los halagos de Luis de la Fuente hacen que gane opciones de jugar ante los charrúas. Las flores que le echaba el técnico de Aro, la respuesta de Martín Zubimendi.
9: Bueno, todavía me queda mucho, ¿no? Pero bueno, lo que rescato ahí es la confianza que tiene en mí. Ya me lo han mostrado desde que llegué a la sub-21, sub-19, así que bueno, filtro un poco ese mensaje de otra manera y la verdad que muy contento.
0: Ahí está Zubendi, el jugador del Arsenal, es de la Real, que puede tener también la opción de debutar en el Mundial esta próxima madrugada. ¿Cómo ves, Martín, el partido? ¿Cuáles son, a tu juicio, las claves en ese partido entre España y Uruguay, con Uruguay muy necesitada y, digamos que, con problemas para poder clasificarse?
1: Sí, la verdad que, a ver, de todos los grupos, este tal vez el grupo con respecto, lógicamente, a Argentina o algo, con el grupo con más morbo, ¿no? Porque de la situación que llega, España y Uruguay y Cabo Verde, Arabia Saudí, se pueden dar muchas clasificaciones distintas, ¿no? Según los resultados. Y bueno, una España-Uruguay que va a ser un partido durísimo, para mí es un partido totalmente distinto a los que ha jugado, a los otros dos que ha jugado. Sabemos lo que es la selección de Uruguay. No me imagino una selección de Uruguay metida atrás o tal vez con dos líneas de cuatro y bien atrás, no me la imagino. Sí me la imagino con un Uruguay de mucha lucha, de mucha fricción. Tiene jugadores que corren mucho, como Agustín Canovio por la derecha. Me imagino ese duelo con Cucurella, o con Alex Baena, o con Nico Williams si le toca jugar. La verdad que un partido para analizarlo, para estar muy atento, porque del otro lado está Cabo Verde, en el cual se juega la clasificación histórica, porque si empata o gana tiene grandes posibilidades de poder estar como segundo, así que y esperando desde el lado de Argentina quién clasifica como segundo, porque lo pueden hacer prácticamente los cuatro que están en el grupo, lo pueden hacer clasificar como segundo, así que la verdad que va a haber que estar muy atento a este partido, que para mí va a ser un partido de muchas opciones de gol.
0: Bueno, vamos a escuchar a los entrenadores, a Luis de la Fuente hablando de Bielsa y a Bielsa hablando de Luis de la Fuente.
10: La actuación del otro día de los jugadores me invita a hacer cambios, pero es verdad que también los que salieron, yo estoy muy contento con su comportamiento y su rendimiento. Yo he sido y soy un gran admirador de Marcelo Bielsa, le he seguido mucho su trayectoria. Cuando estuvo de entrenador en Athletic, yo estuve 18 meses en el paro y estuve 5 meses, yendo a Lezama a ver todos los entrenamientos de Marcelo. Tengo todos los entrenamientos grabados de durante todo ese tiempo. Has hablado de Mikel Oyarzabal, un grande de los grandes. Ya por fin, estamos empezando. Fíjate que es difícil, tú sí. Estamos empezando a reconocerle en España.
0: Ahí está hablando Luis de la Fuente sobre Bielsa, también sobre el capitán de la Real, sobre Mikel Oyarzabal. Y Bielsa, tras conocer también un poco lo que había dicho Luis de la Fuente, elogia al técnico riojano de la selección española.
11: El fútbol que ha conseguido con España, que es exquisito, todo el abanico de aspectos que tiene su gestión al frente de la selección española son relevantes. Por supuesto que no representan mi estilo, porque es un fútbol mucho más bonito que el que yo he logrado conseguir con mi equipo. creo que lo que le digo, ¿no? Que la realidad que ha conseguido a través de la selección española es admirable.
0: A las 2 de la mañana, hora de Euskadi, Uruguay, la selección de Bielsa contra España, la selección que dirige Luis de la Fuente. Tres mensajes de WhatsApp, yo me decías, para poder leer.
7: Sí, Luis de la Fuente está hablando precisamente de Oyarzabal, otra vez Flores, y hay un oyente que dice: Oyarzabal es el mejor, hoy otros dos goles. Y un apunte, un mensaje, en referencia a ese partido Alemania-Ecuador, dice: qué fácil se le pita a Alemania, tenía miedo a la colegiala, el gol de vergüenza. Y otro que se pregunta: ¿os da la sensación de que tanto Sudamérica como África está mejorando?
0: Bueno, pues dejamos esa incógnita en las ondas, en el aire. Cerramos ya la información del Mundial. Munguía, eskerrik asko.
2: Venga, un abrazo.
0: Martín, un abrazo como siempre.
1: Un abrazo, César, gracias.
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0: Y este viernes, además del Mundial, en el planeta fútbol hay más cosas, hay más noticias que han pasado en las últimas horas y que hacen referencia con nuestros equipos. Por ejemplo, el último producto de la cantera de Ibaya, del Deportivo La Vez, renueva. Y podemos decir ya que Aitor Mañas da el salto al primer equipo del Glorioso. Raúl Pando, ¿qué tal?
1: Arratsaldeon, César.
0: Bueno, pues tuvo minutos con Coudet, debutó con el argentino. Digamos que se ha sentado también ante las lesiones de los delanteros, de Lucas Boye, por ejemplo, en esa delantera del Glorioso. Jugó minutos importantes con Quique Sánchez Flores. Hoy renovación para el último producto, como decíamos, Raúl, de la cantera del Deportivo La Vez.
1: Sí, renueva el delantero hasta 2030. Tiene 23 años, tenía contrato hasta 2028. Llegó el pasado verano al La Vez procedente del filial de Zaragoza, del Aragón. Inició la temporada con el filial, rápidamente brilló. 19 partidos, 7 goles con el La Vez B. Pero ante las necesidades del primer equipo, primero Coudet y después Quique, contaron con él para dar minutos de respiro a titulares como Toni Martínez o Lucas Boye. Con el primer equipo jugó 9 partidos de Liga y 4 de Copa en el último ejercicio. Fue titular en los partidos de Copa frente al Sevilla, frente al Rayo y también frente a la Real. Es el segundo contrato más largo ahora mismo de la plantilla, tras Koski, que será albiazul, el central finlandés hasta 2031. Maña recuerda cómo fue el momento de su debut, el partido de Copa en la Florida frente a Portugalete.
2: Yo me quedo con el primer partido que jugué en Copa de titular, que yo creo que es una experiencia que no se me olvida en la vida. La verdad que estaba bastante nervioso. Desde el calentamiento me encontraba incluso cansado de los nervios, pero al final logré jugar como bastante bien, el equipo consiguió la victoria y es un recuerdo que me llevo para toda la vida.
1: Y de cara a la próxima temporada tiene claro su rol en el equipo, ayudar a sus compañeros.
2: Me gustaría ayudar al equipo con la salvación sobre todo, ojalá poder conseguir objetivos más grandes, con goles, con asistencias, a lograr esos objetivos. Tengo muchas ganas de poder ayudar al equipo en el campo. Al final coges más experiencia en estadios mucho más grandes, con mucha más gente, te hace tener una experiencia que te ayuda a avanzar.
1: Hoy también hemos conocido, César, que la firma Macron va a vestir al Deportivo a la vez la próxima temporada.
0: Y hoy hemos conocido también que el Athletic femenino ha dado a conocer quién va a ser el sustituto de Javi Lerga en el banquillo del equipo bilbaíno. Va a ser Víctor Martín, un técnico que le conocemos porque ha tenido pasado en Liga F, ha estado los últimos 2 años, año y medio para ser exactos, en el banquillo del Atlético de Madrid. Gorka Saavedra, ¿qué tal? Arratsaldeon.
3: ¿Qué tal, César? Arratsaldeon.
0: Recambio para Javi Lerga, Víctor Martín, madrileño y, como decíamos, un técnico con experiencia en la élite del fútbol femenino.
3: Sí, que ha firmado solo para una temporada, jovencito, 33 años y, como bien decías, con esa experiencia ya en Liga F, las dos últimas temporadas en el Atlético. Hace 2 metió al equipo colchonero en Europa al quedar tercero en Liga, además de ser subcampeonas de Copa de la Reina, aunque también hay que destacar que el pasado curso fue destituido en enero tras una mala racha de resultados. En la Champions se eliminaron en octavos y en Liga el Atlético iba quinto a 7 puntos de la Real. El madrileño Víctor Martín decía que espera estar a la altura de un club histórico.
4: Pionero y referente en fútbol femenino, que apuesta firmemente por el proyecto y con unos valores tan marcados. Transmite ilusión, transmite apuesta, transmite cuidado. Tenemos muy claro lo que tenemos que hacer y cómo tenemos que estar a la altura, ¿no?, de este proyecto. Creo que es algo único, creo que es algo muy, muy especial, que solo hay que tener la suerte de poder ir a Lezama o ir a San Mamés, como ya he tenido en el pasado, y poder verlo, poder sentirlo. Creo que es un club único, se nota cada espacio de la ciudad deportiva, del estadio, y creo que tenemos que disfrutar mucho y con muchísima responsabilidad para estar a la altura de algo tan grande.
3: Coge las riendas de un equipo que el pasado curso lo terminó en el séptimo lugar y muy lejos de los objetivos que se establecieron el pasado verano. Conoce la plantilla y cree que puede hacer un fútbol alegre.
4: Conocemos bien la categoría, la conozco bien al equipo de habernos enfrentado, de haberlo sufrido y disfrutado también cuando nos ha tocado analizarlo en otras ocasiones. Creo que hay un equipo joven, creo que hay un equipo que va a darnos esa energía y ser capaces de estar representando en el terreno de juego pues esa ambición, esa competitividad, esa verticalidad, ese equipo con mucha energía, con mucha ilusión, que disfrute en el campo y que hagamos disfrutar a la afición.
3: Bueno, pues veremos qué tal le va a Víctor Martín. También estuvo 6 temporadas en las categorías inferiores del Madrid Club de Fútbol, siendo campeón en todas ellas, en todas las categorías que jugó en las inferiores con el Madrid Club de Fútbol. Ascendió al filial, entrenó al primer equipo en Liga F con solo 26 años y además también tiene experiencia en el fútbol masculino. Fue director de metodología y segundo entrenador en el Albacete y también segundo entrenador y analista de un equipo de primera en Uzbekistán.
0: Víctor Martín, técnico del Athletic femenino. Gorka, eskerrik asko.
3: Gerarte.
0: Seguimos 3:15, cada vez queda menos para que arranque el Tour de Francia. Quedan apenas 8 días, poco más de una semana para que comience el Tour de Francia. Va a ser este año, como saben, en Barcelona. Y la noticia de las últimas horas es negativa para el ciclismo vasco, porque Peyo Bilbao tuvo un virus, lo contrajo el Guernicar hace un par de semanas y no va a poder estar despidiéndose en una de sus carreras favoritas. El Tour de Francia, como digo, va a tener esa baja de Peyo Bilbao. La verdad es que, Raúl, mala suerte para el Guernicara, que quería despedirse en el Tour de Francia. No va a estar finalmente en la salida en Barcelona dentro de 8 días.
1: No va a poder disputar el Tour en la temporada de su despedida. Ayer por la tarde confirmó a su equipo, el Bahrein Victorious, que una infección vírica que ya condicionó su participación en el Tour de Auvergne le sigue lastrando y no podrá estar en la salida de Barcelona. El de Guernica tiene que parar para recuperarse. El mejor puesto de Peyo Bilbao en el curso, recordemos, había sido la sexta posición general en la clasificación de la Itzulia. Va a ser duda además hasta última hora, por lo que se refiere a los nuestros, Mikel Landa, el corredor del Soudal Quick-Step. Se le reprodujeron en la última jornada del Tour de Suiza las molestias en la pelvis después de su caída en el descenso de Arlar en la Itzulia. El equipo deberá decidir tras el fin de semana si entra o no definitivamente en el 8 para el Tour. Sí tienen garantizada su presencia los corredores del Cofidis, tanto Jon Izagirre como Alex Aramburu. El conjunto francés está preparando en Sierra Nevada el Tour. Para Jon Izagirre, que este curso se ha impuesto en el Gran Premio Miguel Indurain, será su 13º Tour en el recuerdo de aquella victoria en Morsín en 2016. Su director, Gorka Gerricagoitia, dice que el Dormaiztegi llega bien a la salida del Tour.
5: Yo creo que llega bien después de una buenísima temporada. Yo creo que este año llega el Tour de Francia en una buena condición. Se vio en la ruta de L'Occitanie, en la clásica de Andorra. Está a un buen nivel, le falta esa última afinación para llegar al 100%. Yo creo que va a llegar en muy buenas condiciones al Tour de Francia.
1: Para Alex Aramburu, que este año ha ganado una etapa en la Itzulia y otra en la Vuelta a Bélgica, será su 5º Tour. Gerricagoitia dice que el corredor de esquí tiene opciones en las 2 primeras semanas de la carrera.
5: Alex también, muy bien, dentro del recorrido del Tour de Francia también, pues nos interesaba que Alex llegara en mejor condición física a esta salida del Tour, porque las 2 primeras semanas es donde más posibilidades de victoria de etapa va a tener.
1: Además, acudirá como invitado el conjunto navarro del Caja Rural. Contará con Gaviria como principal opción en las llegadas. Entre los 10 corredores que están en la preselección, no hay corredores vascos.
0: Bueno, de momento, 2 vascos confirmados. En cuanto a ciclistas, Alex Aramburu, además de Jon Izagirre, no va a estar Peyo Bilbao. Veremos si está finalmente Mikel Landa. Seguro, el Caja Rural Seguros RGA, que va a debutar en el Tour de Francia con ese maillot también un poco vintage, recuperando la esencia del equipo de los años 80. Aquí el Caja Rural con Marino Lejarreta al frente. En cuanto a los favoritos, en Raúl, Vingegaard, Paul Sissas y sobre todo Pogacar, que además va a llegar como un tiro tras ganar la Vuelta a Suiza, que ha variado un poco su aproximación al Tour después de que su novia cayese y se ha quedado en casa, ¿no? Preparando con un cambio de preparación de cara a lo que había pensado con Machín de cara al Tour de Francia.
1: Sí, en principio iba a preparar esta última semana en los Alpes, pero lo está preparando en Mónaco. Va a acudir con la intención clara de conseguir la 5ª victoria en el Tour. Llega tras ganar este año la Vuelta a Suiza, el Tour de Romandía, además de Lieja, Milán-San Remo, Van Vlaanderen y la Estrada Bianche. Quienes sí lo están preparando en altura son tanto Vingegaard como Seisas. El danés ganó las ediciones del 22 y 23, ha sido segundo tras Pogacar en las 2 últimas y esta temporada se puesto en el Giro, en la Vuelta a Cataluña y en la París-Niza, y el francés disputa su primer Tour, con toda Francia pendiente de sus pedaladas. Impuso en la Itzulia y en la Flecha Valona, se cayó, recordemos, en la penúltima jornada del Tour de Auvergne. Gerricagoitia, el director del Cofidis, lo tiene claro, el gran favorito Pogacar.
5: Pogacar, viéndolo, lo que está haciendo en cada carrera que está participando y la ambición, el hambre que tiene, pues yo creo que es una persona insaciable. Yo creo que no tiene rival hoy en día en el mundo del ciclismo. Pacientes por ver el nivel que puede presentar Seisas, que es otro grandísimo talento. Y que tal, pues he visto cómo ganó el Giro, pues también estará ahí.
1: Otra de las grandes escuadras es el Bora, que hace media hora, César, ha confirmado el 8 con Evenepoel y Lipovic, que recordemos fueron terceros en las ediciones de 2024 y 2025 respectivamente.
0: Raúl Escaricasco.
1: Hasta ahora.
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0: Baloncesto, noticia de las últimas horas, porque Bilbasket ha hecho oficial el fichaje del pívot francés Bastien Bautier. Tiene 27 años, mide 2'10 y va a formar pues un dúo de mucha altura y de mucho nivel, porque va a compartir con Nilasson, con el islandés, el puesto de center, puesto de 5 para el equipo de Ponsarnau, un jugador este que ha jugado en Francia las últimas 3 temporadas, Bautier, que ha jugado en la Euroliga y que viene además con mucha experiencia para aportar muchas cosas al equipo que en los despachos dirige y de alguna forma es el arquitecto del conjunto de los hombres de negro. Rafa Pollo habla así sobre Bautier, el nuevo fichaje del conjunto de Bilbao Basket.
9: Bastien Bautier es un pívot que viene de disputar la Euroliga con el Villeurbanne. Creo que nos va a aportar puntos cerca de la canasta. Tiene muy buenos movimientos y es muy efectivo, además de contundente en las continuaciones de pick and roll. Además, creemos que es un jugador que nos da el registro del pase desde las situaciones de poste alto y poste bajo. Él es un muy buen pasador y, por supuesto, creo que nos da solidez en el rebote, donde destaca especialmente en el rebote ofensivo. Creemos que se adapta perfectamente a nuestra filosofía defensiva.
0: Bueno, pues Linason, Bautier, pareja de pívote muy interesantes para el equipo de Ponsarnau, con Harald Frey, que estará como base junto a los dos fichajes, Adam Smoggy y Dan Duskak. Nate Darling, el canadiense, va a ser en este caso el escolta junto al lituano Normantas, además de Hilliard, Alex Font y Manes Ansoregui, ese juego exterior como aleros, Luca Petrasek y Martin Campbell, y serán los ala pívot del equipo de Jaume Ponsarnau.

0: Hablamos de pelota, hablamos del 4 y medio San Fermín. Ayer en Hernani, Peyo Echeverría se clasificaba para cuartos de final al ganar 22-9 a Iker Salaverría. Su rival será Joaquín Altuna el lunes en el frontón de Munguía. Hoy tenemos cita en Sestao. Mikel Baena, ¿qué tal? Arratsaldeon.
1: Arratsaldeon, César.
0: Larrazábal contra Peña, el campeón del año pasado, partido de cuartos entre el grupo de Baico. Un Larrazábal que llega en forma y un Peña que es un gran pelotari. Es una distancia que se da perfectamente al Tolosarra.
1: Sí, arrancan hoy los cuartos de final en Sestao. Entra el vigente campeón en escena, Yolander Peña. El Tolosarra se mide a un Iker Larrazábal que superaba 22-18 el domingo pasado en octavos a Peña Zubizarreta en Múzquiz. El delantero de Amurrio sabe que tiene un reto muy difícil ante un rival al que también se midió en la edición del año pasado.
2: Sí, el año pasado me tocó también jugar contra él. Complicado de jugar, al final Peña creo con la izquierda le da mucha velocidad. Creo que es un especialista en esta modalidad, pero bueno, intentaremos hacer lo mejor posible y así podemos ganarle.
1: Larrazábal, que reconoce también el favoritismo de Peña en una disciplina que domina más que él, pero saldrá por todas para intentar alcanzar las semifinales.
2: Yo intento hacer lo mejor posible, igual es la modalidad que igual peor se me da porque al final es bastante rápido, creo que hay que ser muy rápido de piernas y es lo que hemos dicho, que tengo que mejorar mucho más. Pero bueno, creo que si juego bien, intento hacer mi juego, le doy velocidad, intento que esté incómodo el contrario, puedo ganar a bastante gente y eso es lo que estoy intentando hacer, intentar hacerlo bien desde el principio y estar tranquilo.
1: El festival comienza a las 9 menos cuarto de la noche con un interesante duelo de parejas entre Unai Amiano y Yonander Albizu ante Beña Zubizarreta y Jon Márez Currena, y el frontón de las Llanas de Sestao en plenas fiestas de San Pedro. Seguro que presenta a César un gran ambiente y estaremos para contarlo en Kirol Guaguay. También se podrá seguir el festival a través del primer canal de TV.
0: Seguro que hay ambiente hoy en Sestao, fiesta de San Pedro, la localidad entre la margen izquierda vizcaína. Mikel, eskerrikasko.
1: Uri, agur.
0: Mensaje de WhatsApp, Zubi, 688-840-840.
3: Bueno, vamos a hablar un poco de ciclismo porque uno dice Aupa Peyo Bilbao en referencia a la baja de última hora precisamente del Tour por esa infección vírica. Y sobre el Mundial, uno que dice siempre charrúa en referencia al partido de Uruguay frente a España esta madrugada, y otro que dice sobre Alemania. Esta Alemania no es la de toda la vida, han bajado mucho de nivel. Y otro que dice con Mbappé, Doué, Dembélé y Olise, Francia favorita.
0: Un apunte también de pelota desde esta punta antes de ir con la publicidad y hablar de remo, porque en las finales del Masters de Munguía, un torneo del High Alley League, anoche tuvimos partidos con las chapelas definitivas para Goixerri, para Unai Lekerika en categoría masculina y para Maite Ruiz de Larramendi, que se estrena a la Besa con una chapela, y Maya Goikoetxea en categoría femenina.
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0: Hablamos de remo aquí en Radio Euskadi porque ya está, nada, no queda mucho para que comience la Liga Euskolabel, la Liga Euskotren este próximo fin de semana en Madrid, en aguas de Madrid, en el embalse de Río Sequillo de Buitrago de Lozoya, en la Comunidad de Madrid, por supuesto con especial atención aquí en directo en la sintonía de Radio Euskadi. Una primera regata en la Comunidad de Madrid que va a tomar, digamos, el relevo a otras veces que se ha comenzado estas competiciones de élite del remo fuera de Euskadi, por ejemplo, en Barcelona, hace 10 años en Sevilla, o en el 2008 cuando fue la ACT, comenzaba entonces en Zaragoza. El presidente de la ACT es Borja Rodrigo, que habla así sobre esa diferencia respecto a otros años. Comienza la liga en Madrid, en la capital de España.
9: Dos regatas con las cuales damos inicio a la temporada 2026 de la Escolabe Liga y de la Escotren Liga. Muy ilusionados, por tanto, por el comienzo de una nueva temporada, deseando que todo transcurra con normalidad y que toda la gente que nos acompaña, aficiones, deportistas, medios de comunicación y toda la población que nos sigue, pues disfrute de una nueva temporada de la Escolabe Liga, de la Escotren Liga, y también muy, bueno, ilusionados con este inicio dentro del calendario fuera de las aguas habituales de la cornisa Atlético-Cantábrica.
0: En la Liga Euskotren, la Liga Femenina, evidentemente Arraun Lagunak, las de la Lugañene son favoritas, y hay una novedad importante este año. Vuelven a competir en la élite John las bateleras.
3: Sí, la presencia de San Juan es a destacar, la que fuera dominadora de la competición, ganadora de 5 títulos y 5 banderas de la Concha de manera consecutiva, regresa después de unos años complicados, pero con la ilusión de estar de nuevo en la élite. Los objetivos para este curso son más modestos. Anarch Guereño, preparador de las bateleras, anoche en Quirol Gawa de Radio Euskadi.
7: Es una liga complicada, hay regatas dobles, mucha tensión, mucha presión, y yo creo que es más gestionar todo eso que lo que es la competición en sí. Mi aspiración es, con un equipo así, pues nuevo en la Euskotren, tienes que fijar unos objetivos, y el objetivo es pues mantenerse ahí en la liga, más o menos, en la mitad, más o menos, e intentar entrar en la Concha.
0: Bueno, pues objetivos para Guereño, objetivos para las bateleras de San Juan. No salimos del agua porque desde ayer se está disputando en Vizcaya, en Aguas de Labra, en Guecho, ese Campeonato Europa de la clase J80, hablamos de vela, con más de 300 regatistas y 50 barcos llegados de todo el continente europeo a aguas de Vizcaya. De momento, con los favoritos que parece que van poco a poco dominando y con un patrón, el de Rual Cucha, Escuela de Vela José Ugarte, que estuvo con nosotros anoche en Quirolgawa, es Pero Abásolo, y hablaba así sobre el nivel importantísimo de este europeo de la clase J80 de vela en el Ávara.
10: La verdad que tienes una regata con muchísimo nivel, que hemos conseguido que vengan gente de toda España, de Francia también, hay holandeses, es mucho nivel, entonces pues bueno, ya solo por eso ya merece la pena estar aquí y es un lujo, la verdad.
0: Antes de mancharnos, Zubi, un par de mensajes de WhatsApp al 688-840-840.
3: Uno sobre ciclistas, dice, ánimo Mikel Landa y Pello Bilbao, y otro sobre el Mundial, dice, este Mundial me está gustando, creo que se ha elevado bastante el nivel.
0: Bueno, pues 8:20, volveremos con más deportes con John Zubieta, 15:00, en Estruquelo Gagua, como siempre con Edu García, las 3, un saludo, agur.
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1: Las noticias de las 3, arratsaldeon. En Venezuela, la presidenta Delcy Rodríguez acaba de actualizar los datos de víctimas tras el doble terremoto de ayer. La cifra de muertos se eleva hasta los 589, casi el doble que la última actualización. Hay miles de heridos y desaparecidos y se sigue buscando supervivientes entre los escombros. Entre esa lista todavía provisional de muertos y desaparecidos, desde ayer sabemos que hay una mujer vasca fallecida y al menos dos personas de origen vasco entre los desaparecidos. Un octogenario nacido en Donostia, que emigró con su familia, y un ingeniero bilbaíno a punto de jubilarse. Se les busca entre los escombros de los edificios en los que vivían y se han venido abajo.
2: Tuve noticias a las 2 de la mañana que mi primo John Sustacha se encuentra en estos momentos desaparecido y no lo encuentran en los escombros del edificio donde él vivía.
3: La desaparecida es mi tía, María del Coro Barriola. El edificio donde estaba se derrumbó. Sabemos que ella estaba ahí porque habíamos hablado minutos antes con ella.
1: Y según el
3: del Coro Barriola, el edificio donde estaba se derrumbó. Sabemos que ella estaba ahí porque habíamos hablado minutos antes con ella.

0: ha desvelado que durante las fiestas de Hernani, el miércoles por la noche, un joven fue expulsado de las chosnas por ser ertzaina. El consejero ha denunciado lo sucedido y ha mostrado su solidaridad con el ertzaina expulsado del recinto festivo.
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0: Y el incendio desatado ayer en el Valle de Escabarte, en Navarra, sigue activo. La buena noticia es que los vecinos desalojados por precaución han podido ya regresar a sus casas. La presidenta foral, María Chivite, desde el puesto de mando de UNZU, ha pedido, eso sí, prudencia y advierte de que el fuego, como decimos, aún no controlado, podría continuar varios días más.
2: Está sin controlar. Todavía tenemos varios focos abiertos. Estamos, además, en unas horas críticas. Esto es una cuestión de temperatura. Quizás a la noche mejore la situación, pero esto va a durar unos cuantos días.
0: Efectivos del Gobierno de Navarra están utilizando todos sus recursos y también algunos del Estado para tratar de controlar este incendio que, como decimos, a esta hora sigue activo. Y atención, porque a esta hora arranca oficialmente la operación salida de este verano. Hasta finales de agosto se esperan más de 4,5 millones de desplazamientos y es que se prevé que este verano se incremente tanto el tránsito internacional un 6% como el tráfico interno, que se estima aumente en un 3,5%. A esta hora la Ertzaintza por ello advierte de que se empieza a acumular tráfico con gran densidad de vehículos en la zona de la avanzada y también en el corredor del Txorierri, y también nos informan de un accidente de última hora en la Vizcaya 631, una colisión entre un autobús y tres coches sentido Bilbao está provocando a esta hora retenciones. Hay un carril cortado y aunque no hay heridos, se pide precaución en este punto. Recordamos también los puntos críticos habituales: AP8 en la Muga de Villatú, el enlace entre la AP1 y la N622 en ambos sentidos, el nudo de Armiñón y por último la salida en la A8 sentido Cantabria. Es todo por ahora, más noticias a las 4 aquí en Radio Euskadi y pueden seguir informados en todo momento a través de la aplicación Orain. Gerarte.

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0: Arratsaldeon, ¿cómo están? Bienvenidos, bienvenidas a Cultura.eu, esta isla radiofónica en la que encontrarán maneras diversas para abastecer este primer fin de semana que nos trae el verano. Pendientes del calor y de las tormentas episódicas, la cultura nunca falla. Y así los más melómanos y festivaleros tienen la mirada multifoco este fin de semana. Con la cultura vasca como eje simbólico, EHZ Narberatze tiene un cartel repleto para tres días. Un festival donde caben Nico Charts y Litia, el rap palestino de Dam o el funk electrónico de Jean Paul Group. Tenemos también el BBK Legends en Bilbao Arena. Se cae Tom Morello, una baja dolorosa, pero contamos todavía con Chris Isaac o Cracker, así que no cunde el pánico. Y nos referimos a veces a modelos culturales diferentes. Fíjense lo que organizan en la Asociación Gasteberri de Viana, en Navarra, Mugaku. Un festival que aúna gastronomía y música, con bandas de sello indie como Joel López, Seide Cars y Sean Dodo Sound o Sea Mais, entre muchos otros.
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0: Hoy tendremos un programa donde nos dejaremos guiar por los seres de

La noche, los días se alargan, las temperaturas se suavizan, a veces más de lo deseado, y ese manto de oscuridad puede ser dulce y agradable para programar eventos. Tendremos dos ejemplos, como el Festival Corterraza de Gasteiz, con cortos en la calle, y la obra Codicia Late Night, que estrenará la compañía teatral Barsanti en las jornadas nocturnas de Sarautz. Y escuchamos a Ane Txegoien, que estrena hoy esta canción que canta. Es el single que da nombre al nuevo proyecto musical que verá luz en forma de álbum el próximo septiembre. La canción nace como un canto colectivo a las lenguas minorizadas y reúne a artistas procedentes de distintos territorios con una fuerte identidad cultural y lingüística. Hay participantes de Euskal Herria, claro, también de Bretaña, de Galicia, Cataluña, Córcega, Occitania, Alsacia y Martinica, que canta el adelanto de lo que será el nuevo trabajo de Ane Txegoien.

Nos vamos al cine, aunque ya les adelanto que no tendremos ni películas largas ni tan siquiera sala oscura, pues el Festival Corterraza de Gasteiz saca el cine corto a la calle. Son 17 ediciones en las que llevan con esa apuesta de acercar a las terrazas del entorno del Artium el mejor cine corto del último año. Y el corto es el corazón de todo, pero de música también van bien servidos en esta peculiar terraza. Hoy, por ejemplo, la antesala de los cortos será con Susan Santos y este espectacular Julián Maeso Sexe.

0: Xavi Vitoria, de la Asociación Cultura Kalean, organizadora de Cor Terraza, Arratsaldeon.
1: Caixo, Arratsaldeon.
0: Bueno, cortos en terraza, y si no es literalmente en terraza, sí al aire libre. Qué hermosa, ¿no? Esta idea de llevar el cine a la calle, que es el corazón mismo, ¿no?, de Cor Terraza.
1: Bueno, pues esa es la idea. Así comenzó hace 17 años y realmente comenzó en una terraza. Por eso se llama Cor Terraza, porque eran cortos de terraza. Empezamos en la Virgen Blanca y, por suerte, desde el primer año pues se nos empezó a quedar pequeño el espacio, y ya pues 4 años después, al cuarto año, ya dijimos que había que moverse y llevar el cine de verano a un sitio más adecuado, y nos vinimos al Artium. Y quitando pandemia, que lo hicimos en otros sitios, pues llevamos aquí pues como 12 o 13 años ya haciendo Cor Terraza, cine al aire libre, conciertos y bueno, promoviendo un poquito la cultura en la calle, ¿no?
0: Bueno, este año tenéis un montón de cortos, tantos como medio centenar, en esa plaza aledaña, ¿no?, al Museo de Artium, una plaza que lo tenéis bien testado, entra muchísima gente, ¿no?
1: Sí, de hecho, bueno, pues entra tanta que tenemos que empezar a controlar mucho los aforos, y hay que empezar a tener pues cuidado con mucha más seguridad, etc. Y según vas creciendo y vas haciendo más cosas, cada vez es todo más complicado de hacer. Pero bueno, todo bienvenido sea.
0: Porque es un público, bueno, fidelizado, ¿no? 17 ediciones, digamos que el público de Vitoria ya entiende mucho de corto, ¿no?
1: Sí. Además, lo hemos notado claramente nosotros mismos con la propuesta de los cortos que poníamos en los primeros años. Ahora, claro, con los años tenemos mucho más donde elegir. Este año nos han llegado 1.400 cortos, que es una barbaridad. Ponemos 50 entre todas las secciones, con lo que ponemos lo mejor de lo mejor y de cada género. Y eso, el público ha ido evolucionando con nosotros, y te diría que hay gente muy, muy entendida dentro de los fieles de Cor Terraza. Yo me acuerdo que hubo un año que cuando nos vinimos al Artium nos dijeron, joder, sí, en el fondo da igual que caigan chuzos de puntas, tú tienes aquí a 200 fieles, mínimo 200 fieles que van a venir segurísimo a cualquier cosa que hagáis, ¿no? Y es así, o sea, están viniendo como 500, 600, 700 personas a las proyecciones, y es una locura.
0: 50 cortos, muchos de ellos de cercanía, como Dicen que tu padre, por ejemplo, de Aitor Abío, o Egunero Colegues, de Julen Duau, que están ambos en sección oficial, otros que llegan desde un poquito más lejos. ¿Cómo es esta selección de cortos? Porque ya nos dices que estos 50, bueno, son solamente un pequeño porcentaje de todas las peticiones que os llegan, ¿no?
1: Sí, pues bueno, nosotros en febrero, esto hay que recordar que es un concurso, que somos calificadores de los premios Goya, que eso hace también que nos lleguen más cortometrajes. Y bueno, en febrero abrimos las bases, a primeros de febrero, estuvimos hasta mayo recibiendo cortos y hemos estado pues desde entonces pues viendo, seleccionando y eso, eligiendo por secciones lo que creemos que es lo más adecuado para nuestro público, ¿no?
0: Y decíamos antes que Cor Terraza, aparte de esa idea hermosa, ¿no?, de sacar el cine a la calle, pero en 17 ediciones, bueno, pues esta idea se ha ido revistiendo, ¿no?, de más elementos. Tenéis, por ejemplo, conciertos, como el que escuchábamos a la entrada, ¿no?, ese sexteto estupendo que tendréis esta tarde. ¿Cómo maridan la música en directo seguida de proyecciones de cortos?
1: Bueno, pues es que siempre he marido muy bien desde la primera edición. O sea, tuvimos claro que nosotros éramos unos frikis de los cortometrajes y queríamos que la gente conociera nuestro medio, pero queríamos llamar un poquito la atención y que la gente se acercase. Para ello decidimos hacer conciertos antes de las proyecciones. Es cierto que en los primeros años en mucha menor medida que lo que lo hacemos ahora, pero siempre ha habido conciertos y después cortos, ¿no? Siempre me ha ido bien, siempre hubo mucha gente, y bueno, lo único bueno es que ha ido creciendo, y cada vez nuestros conciertos, digamos, son de mayor nivel y de mayor afluencia, ¿no?
0: Y tenéis también premios de honor, como el premio EITV de apoyo, que en cierto modo, bueno, reconoce, ¿no?, el apoyo al cortometraje. ¿Este año para quién es?
1: Para Tony Acosta. Pues es exactamente lo que has dicho. Nosotros tenemos claro que hay actores y actrices ya consolidados que deciden seguir apoyando al mundo del cortometraje, ya sea como medio o como fin. Y bueno, pues Tony este año ha hecho, por ejemplo, 2 cortometrajes, teniendo en cuenta que está en un momento muy álgido de su carrera, pues que gaste su tiempo ayudando a otras personas en fomentar carreras, pues creemos que es alguien merecedora de este galardón, que lo damos con mucho gusto y que nada, pues el sábado vendrá a recogerlo y estará con todos nosotros y nosotras.
0: Tony Acosta, una cara conocidísima, ¿no?, de la interpretación estatal, que creo que está también en el Félix Petit, ¿no?, esta semana.
1: Sí, pero además ha sido coincidencias de la vida, porque claro, nosotros cuando le proponemos este galardón ni ella sabía que estaba en Vitoria, o sea, ha sido como unos y otros ni sabíamos, o sea, se nos ocurrió esta persona en el momento en el que vimos In Memoriam y vimos otro corto que había llegado y dijimos, joder, pues Tony. Además, claro, nosotros Somos un festival donde hay mucha comedia y donde nos gusta mucho la comedia y somos muy, muy valedores de la comedia y nos damos cuenta que normalmente las personas que hacen comedia se llevan muy pocos galardones en esta vida. Cuando el que hace comedia sabe hacer cualquier cosa, pero es así, ¿no? Entonces, los premios, normalmente los galardones son para cosas que no son comedia y para nosotros poder premiar a una comediante, pues nos da más alegría todavía, ¿no? Entonces, ella está encantadísima por todas estas cosas y porque cree que las coincidencias, o sea, que ella justo esté en Vitoria, que nosotros le llamemos para hacerlo el sábado y luego le llamen para actuar jueves y viernes aquí, dice, joder, esto es maravilloso.
0: Bueno, esto es cine al aire libre, proyección de cortos, y no deja de ser eso, una proyección. Por eso la oscuridad para vosotros es también una aliada muy estimada, ¿no? Corterraza, su prime time, significativamente, bueno, es a partir de las 10 de la noche, ¿no? Ya un poco con el manto nocturno, ¿no?, que nos cubre a todos.
1: Sí, es que tiene que ser así, o sea, sin luz, o sea, podríamos proyectar en LED, pero perderíamos mucha de nuestra gracia. Nosotros somos un festival de cuando cae la noche y nos gusta eso y nos recuerda al cine de verdad. O sea, cine apagados, poca luz, un proyector y sonido, ¿no? Entonces eso es lo que nos gusta y es lo que ofertamos y bueno, pues animamos a que venga la gente porque cada año es cierto que viene cada vez más gente. El año pasado pues fueron 12.000 personas, es una barbaridad, o sea, no nos cabe más gente, pero es cierto que la gente que nos descubre viene y se queda, ¿no? Entonces, pues animamos aquí quien no nos conozca que nos dé una oportunidad porque seguramente vuelva.
0: Y esto es Corterraza Gasteiz, que es un poco el corazón de todo el proyecto. Mañana sábado se clausura, pero no es más que el comienzo del festival itinerante, ¿no? Que llevará cortos pues por toda la provincia de Álava, ¿no?
1: Uh-huh. Sí, de hecho empezamos ya lo que es Corterraza Araba, empezó la semana pasada. Va a estar dando vueltas por todo el territorio hasta el 4 de septiembre. Y nada, pues 37 creo que son localizaciones que vamos a donde vamos a poner cine de verano, donde vamos a poner cortos. Y bueno, pues nos gusta porque el público de los pueblos es súper agradecido. Evidentemente hay muchísimas menos personas en las proyecciones, pero eso no quita para que se vivan noches pues estupendas. Siempre decimos que lo que dependemos es un poco de la climatología y del tiempo. Si el tiempo acompaña, todo va muy bien. Si el tiempo no acompaña, pues bueno, pues ya sabemos lo que hay, pero contra eso no podemos luchar.
0: Bueno, pues Xavi Vitoria, nos hacemos siempre fuertes en nuestra defensa de la butaca y de la sala oscura, pero vosotros esta sala la sacáis a la calle programando cine en pantalla grande y sobre todo, bueno, pues fuera de esa engañosa comodidad, ¿no?, solitaria del sofá. La mejor de las suertes con este Corterraza que tenéis en marcha, Xavi.
1: Es que ricasco.
0: Es que ricasco.
1: Gracias, pues nos vemos.
0: Estupendo.
1: Jardín.

0: Son las 3 de la tarde pasadas, pero no abandonamos ese formato noche que hemos abierto con Corterraza, y no solo porque vayamos a referirnos a una obra que se vaya a estrenar en las jornadas del Kalerki de Zarautz, que son esencialmente nocturnas, sino porque Codicia Late Night se adentra en los entresijos de un late night show televisivo, donde, como es habitual en sus creadores, se reflexionará sobre las contradicciones de nuestra sociedad. Se alude aquí a tragedias griegas, pero no esperen solemnidades. El canal para todo será el humor, el gesto teatral resuelto y divertido. Así que les propongo que se tomen el café de sobremesa con la compañía Barsanti, pues nos acompañan aquí los tres latidos, ¿no? Podríamos decir, en este corazón a tres bandas. Tenemos aquí a Paco Revueltas, a Juan Jotero y a Aritza Rodríguez. Arratsaldeon, hirurei.
1: Arratsaldeon.
0: Bueno, para empezar, Juanjo, no me resisto a preguntarte, recién desembarcado del celebrado Mito Aroa de Seta, en el que has participado como actor, ¿cómo ha sido este viaje al futuro?
2: Pues la verdad es que ha sido un viajazo bastante potente y con una capitanía en manos de Pello, que arrastra y mueve a humanos y hace que nos acabemos enamorando de él, y saca pues una capacidad de curro de todos cuando él se pone al frente que nos arrastra, y ha sido una sorpresa volver a trabajar con él, y una gozada el espectáculo en sí, ver un día 40.000 y otro, y al día siguiente otro tanto. Ha sido pues un flipe, no estamos muy acostumbrados a eso por aquí.
0: Bueno, 40.000 no, pero esperemos también un buen éxito de público en este Codicia Late Night, que creo que aquí también tenemos algunos viajes en el tiempo. Bueno, hemos dado ya algunas claves, pero contándose un poco, ¿cómo surge este proyecto? ¿Cuáles son los grandes ejes de este Late Night televisivo teatral? Aritza.
3: Bueno, pues el proyecto surge prácticamente porque nosotros vivimos de esto del teatro y tenemos que generar espectáculos para seguir comiendo de esto, ¿no? Y bueno, la idea surgió un poco desde la manera de hacer que tenemos, ¿no? Barsanti, al final siempre tratamos temas sociales, ¿no? Desde que la compañía se creó en 2017, empezamos con temas sociales, y bueno, en este caso pues también hemos cogido un tema, este tema social, que es el pues la deriva de la sanidad pública y pues el aumento de esta sanidad privada y todo, y cómo chocan entre ellos. Y bueno, el proyecto empezó así, empezamos a gestarlo como hace un añito, ya será, desde que lo tienes en la cabeza y hasta que lo empiezas a poner en el cuerpo, pues pasa tiempo. Y en eso estamos en que vamos a estrenar. Ya hemos hecho un preestreno en Zaldívar, que fue la verdad que muy bien, y nos toca ahora el superestreno en Zarautz, en el Kalerki, que como bien has dicho.
0: En la escritura figura Barsanti, entiendo que vosotros tres, junto con Ángel Mirou, guionista contrastado, al que no solamente asociamos con la comedia. ¿Cómo ha sido este proceso de escritura, Paco?
4: Bueno, bien. A ver, nosotros normalmente solemos trabajar, sacamos los textos en base a improvisaciones y tal, ¿no? Y esta vez, a Ángel le hemos encargado como tres escenas, una escena final, otra en el medio aproximadamente, y una especie de monólogo stand-up comedy clásico para un inicio del late night, ¿no? Y bueno, con Ángel, bueno, nos conocemos desde hace un montón de años, hemos trabajado juntos en muchas cosas, y bueno, nos comunicamos bien y sabemos que qué es lo que queremos de las cosas, y bien, ha ido bien.
0: Bueno, no me resisto a comenzar también a hablar sobre Codicia sin mencionar este enorme cartel que habéis lanzado, que es tan minimalista como expresivo, dos grandes huesos en vertical. Creo que son la tibia y el peroné, pero como nunca me los he roto, no estoy seguro.
2: Pues en realidad están basados en la tibia y en el peroné, pero son dos huesos diseñados de cero y en realidad no existen.
0: Ah, vaya.
2: Pero sí que se basan en ellos, pero tienen una fisonomía que es completamente nueva.
0: Ah, vaya, vaya. Sí. Bueno, y luego también aparecen esos sugerentes y significativos cuervos, ¿no? Que esa alma hitchcockiana, ¿no? Que se cuela aquí y que parecen referirse, ¿no? Pues un poco a todas las miserias humanas. No sé, igual si es sobreinterpretación mía, ¿eh?
4: No, son dos cuervos que al final son como dos personajes también que aparecen en la obra, ¿no? Son los dos, sí, pues como los dos personajes que están relacionados con la dramaturgia de lo que vamos a ver, ¿no?
0: Ya avanzáis, que la sanidad es aquí uno de los melones que abrís, esa sanidad pública, ese negocio que se hace con la sanidad privada. ¿Cómo casa esto con un late night televisivo?
2: Bueno, en realidad estamos empezándole a coger el callo ya a generar comedias o tragicomedias con unos trasfondos sociopolíticos que puedan resultar de primeras como superdramáticos, ¿no? Ya en el primer espectáculo situamos una comedia en el desahucio de dos personas mayores, y cuando describíamos un poco, planteábamos cuál era la propuesta, a la gente se le cruzaban los cables. Sí que es verdad que hemos seguido con eso, con otro espectáculo en el cual que creamos una comedia en el marco del suicidio, vamos tocando tabús, temas molestos, nos sentimos bastante cómodos tocando teclas incómodas, luego así nos va también en la venta de los espectáculos y en la distribución, pero es un lugar en el que estamos bastante cómodos, y aquí también es un tema que parece como impensable cómo vamos a sacar de aquí la chicha, pero bueno, ahí nos metemos con ello, y a veces la risa es más fácil que en otros momentos, que es bastante duro también.
4: Sí, aparte que no nos gusta, o sea, no es que no nos guste, sino que nuestra apuesta es el hacer teatro en la calle con temáticas de este tipo y tal, ¿no? O sea, para espectáculos que no cuentan nada o que son blancos o que no molesten a nadie, pues ya hay un montón, o sea, será como el 99% de las cosas.
1: Bueno, lo voy a decir solo una vez, ¿vale? Los botellones están prohibidos, ¿vale? Lo vuelvo a decir. Los botellones están prohibidos.
5: Venga, que los botellones están prohibidos.
1: Que aquí no se puede estar.
5: Que aquí no se puede estar.
1: Que no podéis estar tanta gente reunida.
5: Tanta gente unida.
1: Que todo el mundo a casa.
5: Que todo el mundo a casa. Puña
0: shit. Bueno, a veces la trayectoria de una compañía es su mejor carta de presentación, ¿no? Ya te referías, Juanjo, a los espectáculos que habéis llevado a cabo. En Acabo, precisamente, hablabais sobre suicidio en Somos la Ley de Praxis Policiales, esto que escuchábamos aquí. En Kale Gorrian abordabais el desahucio, y en ST75, bueno, los populismos políticos, podríamos llegar a decir. Estoy simplificando mucho, pero bueno, la verdad que sí. El ámbito temático sería esos. ¿Cómo lo hacéis para hablar de temas tan, tan resbaladizos? ¿Cuánto tiene que medirse uno? ¿Cuánto tiene que autocensurarse, quizás, en algunos casos, para dar con el tono, ese dial radiofónico, ¿no? que a veces cuesta encontrar para poder abordar esto con la sensibilidad adecuada?
3: Bueno, no creo que intentamos no autocensurarnos. Desde luego, lo que intentamos es hacer eso, no autocensurarnos y hacer lo que nos sale de las tripas, ¿no? Y es verdad que son temas como bastante escabrosos para tratar, pues, con humor, pero bueno, pensamos que el humor es necesario, que el humor es algo muy serio, ¿no? Como para poder jugar con estos temas. Y bueno, siempre lo hemos hecho así, es un poco nuestro sello, ¿no? Somos tenemos como una forma de hacer como bastante salvaje. Y creo que pues esa genuinidad también pues nos ha dado pues una manera de hacer como te digo, un sello, y nos ha dado una identidad. Y la verdad es que cómo lo hacemos, pues no lo sé, es que nos ponemos
4: sí,
3: y
4: al final también es hablar de las cosas que te importan a ti, claro, o sí, que te interesan, claro. ¿No? O sea, coger la actualidad, qué me interesa a mí, con qué me cabrea o qué con qué estoy indignado, ¿no? Y al final es tirar de eso, al final no es tampoco, no nos comemos la cabeza mucho en escarbar grandes cosas o grandes temáticas, porque las tienes delante de la cara, ¿no? Y como nuestra forma de hacer también en la calle es precisamente como pues tirar de lo que tenemos alrededor, pues joder, ahora por ejemplo la sanidad público-privada y los excesos de uno y de otro, y las carencias, pues bueno, yo qué sé, la tiene todo el mundo encima, ¿no?
0: Y codicia, tenemos aquí ya un ámbito temático, ¿no? Que uno se imagina pues al tío Gilito o al señor Barnes, ¿no? Cuando piensa en la codicia, pero bueno, en nuestro mundo terrenal la codicia también campa a sus anchas, ¿no?
2: Así es, la verdad es que luego, a la hora de presentar también personajes, una vez que ya sabemos que vamos a tratar con una temática concreta, los personajes a nosotros, cuanto más miserables son, más nos ponen, más nos gustan, cuanto más aristas tengan, cuanto más secretos, más cosas que quieran ocultar, pues nos resulta como mucho más interesante, mucho más apetecible, mucho más goloso, y bueno, pues la codicia es algo que podamos asociar al dólar y algo como muy lejano, pero bueno, es algo que tenemos ahí como condición humana, como bastante curiosa, una vez de que tú ya tienes todo satisfecho, cuando aparece la codicia, es muy curioso cómo somos, ¿no?, a nivel humano.
0: Sí, igual tiene también autocrítica, ¿no? Porque todos tenemos dentro de nosotros ese componente codicioso, ¿no?
4: Sí, bueno, unos más que otros, ¿no? Tú mucho, habla tú.
3: Yo, no, habla tú.
4: No.
0: No seas codicioso con el micrófono. ¿Sí? Paco, tú diriges, creo. ¿Cómo?
4: Bueno, es una forma de decirlo.
0: Sí, ¿no? Bueno, estás acreditado así, no sé. Bueno, ese late night televisivo, no sé cómo se... materializa en escena.
4: A ver, sí, el espectáculo que va a ver la gente es bueno, en un espacio escénico que me parece que está chulo, que son como dos gradas enfrentadas, ¿no? Es dos gradas a dos bandas, donde el público se enfrentan unos a otros y nosotros trabajamos en el medio, como una especie de pasarela. Lo que va a haber es un espectáculo con una dramaturgia a dos capas, una capa que es el late night este, con un presentador, unos invitados y tal, y otra capa, pues, que es la historia de dos personajes por la codicia y con el tema de la sanidad público-privada de por medio, pues acaban... de una manera trágica. Nos gusta decir que es una especie de tragedia comedia, o sea, tragedia griega moderna, ¿no? Mm. Digamos que el formato dramatúrgico es, o la estructura dramática es un poco de una tragedia griega, ¿no? Y acaba mal, ¿no? Como en toda tragedia.
0: Bueno, este espectáculo, como todos los de Barsanti, es una compañía que trabaja en la calle, ya lo sabemos, y son espectáculos de exterior. ¿Cuáles son las ventajas que te da el trabajar en la calle comparadas con trabajar en un escenario más normativo? Sarita,
3: bueno, las ventajas, sobre todo las ventajas son para el público, ¿no? Que al fin y al cabo en la calle es muy democrática. O sea, quiero decir que no tienes que pagar ni 10 euros ni 15 para venir a verlo. O sea, estás en la calle, pasas por ahí, si quieres pararte a verlo... lo haces, y si no te gusta o te estás aburriendo, te puedes marchar, ¿no? Eso, bueno, es una ventaja, diríamos, para el público. Luego, en cuanto al lenguaje, en el sentido de la manera de hacer nuestra, en cuanto al lenguaje, nosotros también, aparte de trabajar en calle, trabajamos en sala. Pues es muy diferente, ¿no? El lenguaje en sala es como más fino, es como más minimalista, diríamos, y en calle, pues la brocha es como más gorda. Luego también hay más... siempre rompes mucho más la cuarta pared, estás mucho más con el público en sala. Pues se pueden dar espectáculos en el que la cuarta pared se rompa, pero bueno, normalmente no tienes tanta interacción con el público, ¿no? Aunque también te digo que en este caso, justo este espectáculo que le hemos planteado para la noche también, pues tiene bastantes, diríamos, ingredientes como de sala, ¿no? Tiene bastante texto, luego sí que es verdad que rompemos la cuarta pared y estamos con el público, pero bueno, de lo que ha hecho Barsanti hasta ahora, diríamos que es el espectáculo más de sala que podría ser, aunque no sea de sala, por la estructura que tiene espacialmente el espectáculo, que, como ha dicho bien Paco, enfrentamos las... dos gradas y el público se está mirando frente a frente, ¿no? Uh-huh. Pero bueno, eso diría que son un poco las diferencias entre el...
0: Requiere también mayor cintura, quizás, en la calle, ¿no? Porque recuerdo, por ejemplo, en Cale Gorrión, en Desahucio, que cogíais el edificio que hubiera atrás y lo empleabais, ¿no? Como elemento escenográfico, casi, ¿no?
3: Sí, bueno, ahí luego la idea de... Para el tercer espectáculo, el de Desahucio, teníamos también la idea de hacerlo también en un edificio, en el tercer piso de un edificio, ¿no?
4: Porque ¿para nos cuál? Funciona... Para Cabo.
0: Claro, porque nos funcionó.
3: Sí, nos funcionó también el espectáculo de Cale Gorrión en el balcón de un primer piso, que era un escenario perfecto, ¿no? La gente lo podía ver desde muy lejos. Entonces, queríamos apostar en un principio por eso, pero bueno, llegó la pandemia y nos destrozó todo. O sea, todo tenía que ser como balizado en la mitad de una plaza, los actores no podían venir de aquí ni de allí. Eso también creo que ha hecho el tema de la pandemia y todas estas restricciones, creo que también han hecho, bueno, le han hecho flaco favor a todo lo que es la...
4: Sí, luego también que la verdad es que existe como una especie de... Es curioso, ¿no? Como la gente... ve atractivas ciertas cosas, ¿no? Como lo de Desahucio, ¿no? Que, en un balcón, qué guay, tal, no sé qué, esto... porque integras la calle, porque integras el mobiliario urbano, la realidad dentro del show, tal, no sé qué, bla, bla, bla, qué guay, eso, lo otro... Sí, pero luego, a la hora de verdad,
6: cuando intentas vender el espectáculo, todos son pegas. No, es que no tengo un balcón, no, es que no puedo no sé qué, ¿por qué no lo hacéis? ¿Lo podéis hacer en un frontón? Es esto, ¿no? Entonces, tienes que lidiar todo el rato con esa cosa de que antes has hablado de la autocensura y todo esto, ¿no? Pues un poco te autocensuras en ese sentido.
0: Sí, logístico, sí, ¿no? Casi, ¿no?
6: Sí. Sí, donde de repente tienes que evitar ciertos formatos que tú te gustaría hacer, porque de repente es que no te los compra ni Dios. Solo te los compran cuatro festivales y ya está, ¿no? Claro. O sea, y a la gente, ah, qué bien, sí, sí, pero te lo comes con patatas.
0: Mm. Bueno, habéis tenido ya algunos preestrenos, pero digamos que la puesta de largo será en Zarauz el 4 de julio. Un estreno es siempre un salto al vacío, y en este caso, digamos, este es un festival propiamente de noche. Habéis dicho que el espectáculo está diseñado para la noche, ojo.
2: Sí, a ver, en realidad, cuando comenzamos a tratar cómo íbamos a afrontar el siguiente espectáculo, que necesitábamos también algunos alicientes que nos hicieran salir un poco de cosas que ya habíamos hecho antes, y en esa elección aparece el trabajar de noche, que enseguida le empezamos a ver todas las ventajas que tenía, porque también nos apetecía hilar un poco más fino, y nosotros que solemos trabajar siempre para un abanico muy alto de público, en el cual, como para todos los públicos, porque creemos que los niños y las niñas pueden ver con sus familias, con adultos, pueden ver los espectáculos, sí que de alguna manera sacábamos de la ecuación un poco mucha chavalería de la noche.
0: Claro.
2: Nos apetecía también hilar un poco más fino y tener un poco que el espectáculo pudiera ser de tintes de mayoría de edad a la hora de afrontar cierto tipo de temática. Entonces, ahí la noche pues nos cuadraba bastante bien. Este espectáculo se puede ver tranquilamente cualquier persona, pero no es un espectáculo que 40 niños a las 6 de la tarde lo puedan disfrutar. Aunque esos 40 niños con sus familias a la noche lo ven y lo entienden, y sobre todo van a machacar a preguntas a sus familias, y esto por qué es, y esto tal, y entonces ya se genera el debate, que es un poco lo que realmente nos pone afrontar el tabú como tal. Hay momentos escabrosos, hablamos del cáncer infantil, de los cribados, de cómo empresas van cribando analíticas llevadas por la codicia para tener más ingresos. Eso es un poco los juegos que tenemos, y eso es un planteamiento que nos encontrábamos mucho más cómodos por la noche, claro, que por el día. Entonces, y luego todo ha ido como a favor, pues también hemos creado un diseño de luz como mucho más coqueto, el tono del espectáculo, también el registro interpretativo se ha jugado como de alguna manera como más naturalista. Entonces, ha sido mucho más fácil. La corriente de la noche nos ha dado una tranquilidad de no tener que poner ninguna barrera a nada, a nivel temático para el público.
0: Muy bien.
6: Sí, luego también es como rescatar un poco un animal en peligro de extinción o algo así, ¿no?
2: Sí.
6: Que es el teatro de calle de noche, que hace 20 años o 15 años era como algo súper habitual.
0: Claro.
6: O sea, era un formato súper habitual en pueblos, en verano, en fiestas o tal, y ahora está desapareciendo por completo, ¿no? O sea, y bueno, también nos apetecía, porque siempre nos ha gustado ese formato de noche, la intimidad que te da la noche, etcétera, etcétera, ¿no?
0: Uh-huh.
6: Y en este espectáculo en concreto, además, con las dos gradas que ponemos, el público está como súper cerca de los actores, puede disfrutar de otra manera, las interpretaciones pueden ser más chulas, y otro rollo.
0: Con Desahucio llegasteis a la final de los Max, fuisteis finalistas. Sí. Cuando uno aborda un nuevo camino, un nuevo espectáculo, es inevitable que en cierto modo fantasee también con grandes éxitos y con grandes premios.
6: Sí, pero no con los Max.
2: Miramos eso, la verdad.
6: Los Oscar, los Grammy, ya luego digo, coño, los Oscars es cine. Y esto es teatro, ¿no? No nos van a dar el Oscar, pero bueno.
0: La televisión igual sí, ¿no? Los Emmy podrían ser, ¿no?
6: Ya.
0: Os metéis en la televisión aquí, ¿no?
6: Sí, puede ser. Bueno, haciendo trampa a lo mejor, no lo sé.
3: Bueno, no miramos, la verdad que no miramos premios, tampoco los esperamos.
6: No.
3: El mejor premio es que salgan funciones y que podamos seguir viviendo.
0: Y el aplauso,
3: esto,
0: ¿verdad?
3: El aplauso.
0: Como
3: también
0: el
3: bienvenido.
0: Decía, ¿no? El aplauso
3: sí,
0: del público.
3: Eso es, pero sí.
0: Estrenáis en Calerqui el 4 de julio y después, ¿dónde? Porque creo que tenéis un mes de julio bastante cargado, ¿no?
3: Uh-huh. Sí, tenemos unas cuantas. En julio tenemos como, de Codicia, tenemos como 9 funciones, luego aparte de los otros espectáculos, uh-huh. Pero sí, estamos en Vergara, también estamos en Arrasate, en Sopelana,
7: Sornocha.
3: No sé qué más se me olvida por ahí.
7: No me acuerdo ahora.
3: Sí. Gaustaitz.
2: Sí, porque aparte de mantenemos, tenemos en gira, tenemos 4 espectáculos. Entonces, no solo está Codicia, que es el estreno, pero este mismo domingo estaremos en Atxondo con Kale Gorrian. Antes de ayer estuvimos en Siorcha Bolívar con LJ. Entonces, bueno, tenemos esta batería de 4 shows. Y el glamour de sacarlos y meterlos de la furgoneta, bueno, cada semana.
0: Pues a ellos y al nuevo este también, a Codicia Late Night, estaremos atentos, véanlo donde puedan, Barsanti y sus apuestas arriesgadas, y el riesgo yo creo que siempre hay que celebrarlo. Un lujazo haber contado con la compañía al completo, con estos 3 latidos que aludíamos al comienzo, la mejor uh-huh. de las suertes para esta nueva andadura que comenzáis.
7: Pues sí, la necesitaremos.
2: Vale, venga, es que recasco.
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0: Escuchamos Crujidos y Fantasmas del cantautor gallego Xoel López. Será una cara habitual en nuestro recorrido festivalero de este verano. Estará mañana en el Festival Mugaku del pueblo de Viana. Le podremos también ver en el BBK Live de Bilbao, que empieza nada, en apenas semana y media. Es nuestra introducción para hablar de libros, para hablar de literatura con Maider Martín y la recomendación literaria que ejerce Xavi Rodríguez.
1: Esta tarde vamos a empezar hablando del libro Etxe Arrotzau. Lo firma Olatz Michelena. Lo publica Susa. Se trata de una colección de 10 relatos, protagonizados todos por mujeres, en la que se da la vuelta a la idea de la casa como lugar seguro o confortable. Olatz Michelena nació en Oiartzun en el 89 y además de escritora, es traductora y profesora. En 2023 publicó Arrainezur bat eztarrian, un trabajo por el que mereció el premio de la crítica. Y en 2025 presentó el álbum ilustrado Su Txikian, dirigido al público infantil. Parece que yo sé mucho de todo esto, pero realmente la que sabe de ambos libros y de otros cuantos más que nos va a presentar hoy es Xavi Rodríguez. Arratsaldeón.
2: Hola, Maider. Pues sí, hoy vamos a partir de un libro, pero para tirar de algunos hilos y llegar a otros trabajos también.
1: ¿Y qué nos encontramos en Etxe Arrotzau?
2: Pues el título anuncia bastante. Nos encontramos con una revisión de la idea del hogar, la casa como sitio seguro, porque en estos relatos los personajes no pueden contar, ¿no?, con esa idea del abrazo del hogar. Hay muchas casas en el sentido literal físico, pero también funciona como metáfora, la idea de la casa, del lugar seguro, ¿no? Por ejemplo, puede ser un lugar seguro una relación de pareja, como en el primer cuento, T.A.R., en el que nos encontramos a una pareja que, bueno, pues se va por ahí de viaje. Están en la montaña, ella se asoma a un mirador y se entretiene un poco y bueno, pues a la acompañante, lo voy a dejar aquí, gracia no le hace, él se ve que tiene otros planes, ¿no? Y es un poco una relación que explota, que era un lugar seguro, pero pues no lo va a ser. Luego en otro relato nos encontramos a una pareja que se muda, ¿no?, a una casa más grande, mejor y tal. Y vemos al personaje masculino totalmente obsesionado con buscar cosas por ahí. Bueno, tiene como su misterio. Está bastante, bastante bien ese relato. Y en otro, Bizitza Landarea, Edo Landare Bizitza, nos encontramos también a un personaje que va a una de estas casas de reposo, no sé si tú has estado alguna vez en alguna, a hacer una limpieza.
1: Sí.
2: Física, mental.
1: Un poco todo, ¿no?
2: Un poco todo, sí. Hacer vida de planta. Por eso
1: tal
2: el título.
1: Cual,
2: sí.
1: Eso es. Por eso la andaré visita. Qué y, bien traído.
2: Sí. Y este cuento me ha dejado a mí particularmente pensativa.
1: ¿Por qué?
2: No sé. Si las plantas se defienden como deben.
1: O como pueden, ¿no?
2: O como pueden, o casi de ninguna manera.
1: Vale. Este retrato te ha recordado a otros relatos que transcurren en alojamientos de este tipo, ¿no? O sea, hoy nos vas a llevar por casas de reposo.
2: Es que he pensado, vaya, ya la literatura en euskera ha arrojado varios relatos.
1: Varias pistitas,
2: con
1: ¿no?
2: Con casas de reposo por ahí. Uh-huh. El primero que me vino a la cabeza es uno de Nerea Loyola, Cuisi Esante, que está en el libro Epicentro A, publicado por Erein, si no me equivoco. Y también nos encontrábamos aquí a una mujer que va con su hija a una casa de reposo y allí hace entabla relación con otra mujer que está alojada y compartiendo la experiencia. Se escapan a veces un poco de toda esa dinámica. Creo, no estoy segura de si es para tomar café o cerveza en el pueblo. Pues, creo que es cerveza.
1: Pues vaya casa de reposo.
2: Se saltan un poco ahí la norma, pero refleja muy bien Nerea Loyola esos ecosistemas que se pueden llegar a formar en estos lugares, que a mí me parecen realmente literarios, porque son una cápsula, cerrados sobre sí mismos, con sus normas, con sus maneras de funcionar y con toda esa gente pululando por ahí con la que finalmente se va a convivir. Después me acordé de otro, que este es uno de mis cuentos favoritos de siempre jamás.
1: A ver.
2: Reiki, de Carmele Jayo, que está en Snaisni.
1: Así, ¿eh?
2: Este cuento me encanta. Este nos presenta una chica que está con su pareja, bueno, pues tiene una relación, tampoco parece muy apasionada, y está tomando, bueno, está un poco agobiada de la vida y tal, y va a clases de Reiki. Y hay un monitor que le da clase y organiza de vez en cuando algunos retiros también en otra de estas casas. Y bueno, pues tampoco puedo destripar el relato, pero lo recomiendo muchísimo porque tiene además un final glorioso.
3: Te sonríes, ¿eh?
2: Sí, sí, ¿no? Es que el final me parece como de una maldad fina estupenda.
3: Sí, ¿eh? Vale, vale, pues lo voy a recuperar. Me sorprende muchísimo, Chani, que te acuerdas de los relatos, de los libros que has leído y trabajas. A mí se me borran en general bastante de la cabeza, ¿eh?
2: No, sí, a mí muchos también. Yo no sé si es porque a mí me llaman la atención estas casas de reposo, uh-huh, y entonces cuando los he leído me he quedado con ellos. ¿O por qué? Pero ya sí podría hacer una pequeña antología, ¿eh?, de estas casas, sí, ¿eh?, en euskera.
3: Bueno, pues como estamos de vacaciones, vamos a recomendar un último, no retiro vacacional, sí relato vacacional, ¿no?
2: Sí, igual dos, si
3: vale,
2: da tiempo.
3: Venga.
2: A ver, uno es Beti Oporretan, un vale, libro de Arkaitz Cano, uh-huh, que se tradujo como El turista perpetuo en castellano. Hay muchos relatos, todos vacacionales, sea que hay mucha piscina, mucho mar, hay relatos en los que se descubre un poco cómo va el mundo, o sea, iniciáticos. Y también hay, y este me ha gustado, uno que transcurre en la, pues cerca de un río, uh-huh, en la orilla de un río. Yo creo que el mar gana por goleada al mundo del río en el relato vacacional,
3: sí.
2: Vacacionil.
3: Sí.
2: También el mundo de las piscinas y tal.
3: Sí.
2: Estoy acordando ahora de Resort, de Juan Carlos Márquez también, uh-huh, que es en un lugar de estos. Y Arkaitz Cano aquí firma un relato que además es muy bueno, El río y valla. Y hay alguna descripción del río. ¿Te puedo leer unas
3: Por
2: líneas?
3: Por supuesto.
2: Es un cuento duro también, ¿eh? Pero bueno, uh-huh, aquí nos centramos en la sensación del río.
3: Vale.
2: Había algo verdadero allí. La verdad de mosquitos que punzan el charco inmóvil sin llegar a mecer sus aguas. La verdad de espesas vibraciones que revelan el peso y el tamaño de cada abejorro. La verdad de los tábanos que a falta de caballo se conforman con sangre humana. La verdad del pausado balanceo de ramas bajas que al apartarse con la mano aplacan los latidos del corazón a quienes vendieron hace tiempo su alma al diablo en la jungla del asfalto. Todo estaba allí, también alguna mosca barítona, desgarrando de tarde en tarde la sinfonía del bosque con su vibrato.
3: ¡Qué maravilla, Chani!
2: Sí.
3: ¡Qué maravilla!
2: Es verdad que en los ríos hay muchos insectos, esto es así. Tiene que gustarte, ¿no?, el mundo río, a mí me encanta.
3: Pero qué capacidad de dibujarlo, ¿eh?, por parte de Arkaitz.
2: Sí, es un cuento que presenta una relación familiar de dos hermanas, los maridos y de sus hijos. Uh-huh. Ambas tienen uno cada una. Y ya digo, es duro, es muy interesante. Uh-huh. Tiene esa oscuridad que a veces también tienen los ríos.
3: Sí.
2: Igual,
3: esa agua turbia
2: en algunos
3: que asusta.
2: Momentos sí, parece muy brillante, pero luego quizá uh-huh, no lo sea tanto. Uh-huh. Y quiero recomendar un último relato que tiene mucha mala leche. Yo creo que te puedes reír mucho con él. Se titula Chío, está incluido en el libro de Ipuña, engaño a da, de Iván Zaldúa.
3: Bueno, yo a Iván Zaldúa le tengo una pelota.
2: Es
3: o sea,
2: que es muy bueno.
3: No puedo ser objetiva con Zaldúa porque casi todo lo que hace me parece interesantísimo, la verdad.
2: Sí, es muy buen
3: Buenísimo,
2: escritor.
3: Sí.
2: Tiene esa marca, además, de la casa, de la ironía,
3: sí,
2: de la retranca.
3: Mordacidad, sí.
2: Y sí, este es muy, muy mordaz.
3: Ajá, ajá.
2: Chío, tuit en castellano, que está traducido también, uh-huh, nos presenta a una familia en Cancún. O sea, esto ya es a todo confort. Hemos pasado ya
3: pulserita
2: de la casa de reposo de aquí al lado, tal, allá a Cancún, pulserita, todo confort. Y el padre de familia, es una familia, está empeñado el tío. O sea, el tío puede desconectar, alejarse de las pantallas, del móvil y tal, pero está empeñado en simular,
3: ajá,
2: es enero, ¿no?, pero ellos están de vacaciones por ahí, está empeñado en simular que está en la manifestación que se suele convocar anualmente a favor del acercamiento de los presos.
3: Uh-huh.
2: Tiene ese postureo,
3: ¿sí?,
2: entonces anda ahí como que...
3: En redes sociales, ¿no?
2: En redes, enredando muchísimo y enredándose el solo porque acaba metido en un lío, claro. es difícil mantener sí. todo ese rollo a distancia. Él no quiere confesar que realmente está en Cancún, ahí a puro capitalismo. Y es un cuento muy divertido, ajá. con un final también que no te lo esperas y está muy bien. Ay. Así que estando de vacaciones podemos leer a personajes que están de vacaciones y se montan unos líos, a veces muy simpáticos.
3: Ajá. Bueno, pues si quieren... volver a escuchar esta conversación que hemos mantenido con Chani Rodríguez, porque nos ha recomendado un montón de cuentos y un montón de libros, la vamos a destacar especialmente y la vamos a subir pues de una manera más cariñosa a Wow, para que la busquen ahí y tengan a, pues no sé, distintas opciones de libros veraniegos y sobre todo de casas de reposo. Muchas de ellas no lo son, ¿eh?
2: ya. Yo no he estado nunca así como muchos días, pero sí que he pasado por alguna, porque en el pueblo en el que paso yo los veranos sí. hay una sobre todo. Uh-huh. Y bueno, pues es un tema que es un mundo que me fascina, la verdad, un poquito.
3: Ahora te cuento yo mi experiencia.
2: Muy bien, muy bien.
3: Pero que sea fuera de micro, Chani Rodríguez, es que ricasco.
2: Pues es que ricasco.
3: Nos vemos el curso que viene.
2: Eso es, yo ya me voy de vacaciones, ya veré si me voy a una casa de reposo, a Cancún seguro que no, o a dónde, pero yo ya me voy. Así que le digo también a tus oyentes que disfruten muchísimo del claro. verano, todo lo que puedan, hay que disfrutar siempre todo lo que se pueda.
3: Y lean, si les apetece, ¿no? ¿O qué?
2: Eso es. Y si no quieren viajar, tampoco que no viajen. No. O sea, tampoco hay que estresarse.
3: Y sin postureo, ¿no? Sin postureo. Sin luego poner tweets de que estás donde no estás y tal, que te vas liando. Mucho, Chani.
2: Agur.
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0: Fase final de Cultura.eu, donde activamos la linterna mágica y nos sentamos en el cine. Comenzamos en primer lugar celebrando el centenario que se dará este domingo. 100 años cumplirá Mel Brooks, un maestro del humor que ha dirigido comedias descacharrantes, donde el terror también tenía su peso, como es el caso de El jovencito Frankenstein, cuya banda sonora escuchamos. Precisamente, comedia y terror son los ejes de nuestro primer estreno de hoy.
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0: Dirige el jovencísimo Curry Baker. Obsesión es la sensación del momento. Película barata, $1 millón de presupuesto, casi 400 millones recaudados con esta historia clásica y sencilla. Dice Baker, ventañero Baker, ¿qué se le ocurrió viendo Los Simpson? En concreto el capítulo en el que Homer compra una mano de modo con cede deseos perversos. Tiene una base de comedia romántica fantástica que va decapándose como terror explícito y malrollero con la actriz Inde Navarrete cayendo en el abismo de este hechizo que comienza siendo romántico y que termina develándose como terriblemente sangriento. Frescura de unas imágenes que huyen de postulados reciclados en este tiempo de secuelas. Por ejemplo...
3: Crypto y yo nos tenemos el uno al otro. Sinceramente creía que teníamos suerte. Pero la suerte, por definición, se acaba.
0: Esto es Supergirl, dirige Craig Gillespie expandiendo el Superman de James Gunn. Secuela, remake, spin-off, todo a la vez, con Millie Alcock interpretando a una superheroína que junto a su perro Crypto viaja por el espacio intentando encontrar su lugar en el universo. Acción a raudales y una dificultad casi casi insalvable, la de aportar algo novedoso dentro del cine de superhéroes. Bajamos un peldaño y bajamos también a la realidad terrenal del cine social.
4: ¿Os lo preguntáis vosotros cuando veis a alguien durmiendo en la calle? ¿Pensáis en cómo han llegado hasta aquí? No lo pensáis, porque la respuesta es demasiado dura. Solo era un niño cuando salí de mi país.
0: Guzmán es el protagonista de Viaje al País de los Blancos, un joven ganés que confronta sueños y realidad al llegar a España. Dirige Dani Sancho en esta película presentada en el Festival de Málaga, cuenta en la producción con el activo Ivón Cormenzana y visibiliza realidades que todos sabemos que existen pero que no nos detenemos a observar. El referente más cercano es ese clásico que parte de una voz vasca como la de Moncho Armendáriz y Las cartas de Alu. Terminamos con un poco de música que nos hace ubicarnos ya en nuestro programa veraniego.

Se presentaba esta semana en los últimos detalles del Festival de Jazz de Gasteiz. Rubén Blades y Snarky Puppy encabezan este cartel del festival que tendrá lugar entre el 13 y el 18 de julio en el Polideportivo Mendizorrotza y el Palacio Europa. Entre los platos fuertes de este año se encuentra también la cantante Gretchen Parlato, con la que nos despedimos hoy. Gretchen, de 50 años, es de California, proviene de una familia de músicos. Su padre, Dave Parlato, fue bajista, trabajó con artistas como Frank Zappa, lo que hizo que creciera rodeada de jazz desde muy pequeña. Su sonido fusiona ese jazz con la bossa nova, el soul o con los ritmos africanos, creando un estilo inconfundible de enorme sutileza y riqueza rítmica que le ha convertido en uno de los vocalistas más influyentes de su generación.

0: A ritmo de jazz cerramos el programa la semana y también este curso de Cultura.eu. Gracias a todos aquellos aliados culturales que nos han seguido cada día. Esperamos haber forjado un lazo que les haya llevado a la inquietud y la reflexión. El futuro seguro que traerá más aventuras y más horizontes culturales por abordar. Que pasen un grandísimo fin de semana.
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1: Son las 4, buenas tardes. Comienza a esta hora a haber problemas para circular por nuestras carreteras. El detalle con Javier San Martín, Arratsaldeón.
2: Arratsaldeón, de momento hasta ahora uno de los puntos habituales en los que solemos tener problemas en operación salida está en esa situación. Es la A8 en sentido Cantabria desde la zona de Musquis. En el puente de la Arena tenemos retenciones o tráfico muy denso y lento con paradas intermitentes por afluencia de vehículos desde la Muga hasta aproximadamente la salida de Portugalete. Hablamos de unos 6 kilómetros, como decimos ahora mismo, de tráfico muy lento, incluso parado en muchos momentos en esa autopista 8 en sentido Cantabria, así que mucha precaución. En el resto de carreteras también problemas hasta ahora en la Vizcaya 631, a la altura de Munguía en sentido Bilbao, por una colisión en la que se han visto implicados un autobús y tres turismos. Un accidente que está dejando también retenciones en ese punto porque está afectando al carril izquierdo, según nos informa la Erchancha. Y otro punto a tener en cuenta, la Vizcaya 636 en el corredor del Cadagua, precaución porque se ha averiado un camión en sentido Balmaseda que está ocupando el carril derecho.
1: Gracias, Javier San Martín. Y en Venezuela sigue incesante la búsqueda de los supervivientes bajo los escombros de los edificios derrumbados. El último balance cifra en 589 las muertes, casi 3.000 los heridos. Lelcy Rodríguez, presidenta encargada de Venezuela.
3: Debemos informar que lamentablemente ya tenemos 589 personas fallecidas y 2.980 personas heridas. Pero también hemos rescatado con vida decenas de personas.
1: También por miles se cuentan todavía los desaparecidos más de un día después de la tragedia y a pesar de la ayuda de emergencia llegada de forma rápida de todas las partes del mundo, un sitio web habilitado para recibir información de personas cuyo paradero se desconoce, ha registrado hasta 50.000 nombres. Los sismos de magnitud 7,2 y 7,5, dos de los terremotos más fuertes en la historia moderna de América Latina, sacudieron una zona situada a unos 160 kilómetros al oeste de Caracas el miércoles por la tarde, mientras los venezolanos disfrutaban en la historia moderna de América Latina, sacudieron una zona situada a unos 160 kilómetros al oeste de Caracas el miércoles por la tarde, mientras los venezolanos

0: Y en Euskadi, el Endacari Manuel Pradales ha advertido al presidente del Gobierno español, a Pedro Sánchez, de que la comisión bilateral entre el Estado y Euskadi, que ambos tienen previsto presidir antes del mes de agosto, no se celebrará en el caso de que antes de la cita no se concreten los contenidos a tratar.
1: Es urgente cumplir con todos los compromisos de marzo. El tiempo apremia, debemos llegar con contenidos concretos porque si no, no habrá bilateral.
0: Y en Alemania, el grupo automovilístico Volkswagen quiere intensificar sus planes de ahorro y podría reducir hasta 100.000 empleos en todo el mundo, el doble de los que ha anunciado hasta ahora. Neira Zabal, Arratsaldeon.
2: Arratsaldeon, Volkswagen prepara una reestructuración radical con 100.000 despidos en todo el mundo y el posible cierre de 4 fábricas en Alemania. Esto supone suprimir el 15% de los puestos de trabajo actuales y supera lo anunciado hace pocos meses cuando comunicó 50.000 despidos de aquí a 2030. El gigante automovilístico alemán sufre una profunda crisis estructural, sobre todo a raíz de la crisis del sector eléctrico, y en el primer trimestre de este 2026, el beneficio neto del grupo se ha desplomado un 28%.
0: Es todo, más noticias a las 5 y en orain.eus.

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9: Las 4 y 6 minutos de la tarde.
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9: Estamos esta tarde muy pendientes del gran incendio en el Valle de Escabarte, que sigue fuera de control tras una noche muy complicada. Pedro Lezaun, alcalde, Kaixo Arratsaldeon, buenas tardes.
11: Kaixo Arratsaldeon.
9: Bueno, cuéntenos cuál es la última hora y cómo está la situación ahora mismo allí.
11: Bueno, pues la última hora es que continuamos igual que como a mediodía. La situación está complicada, tenemos viento, tenemos un calor muy fuerte... Y bueno, dentro de que los núcleos de población están controlados, no corren ningún peligro, pues las operaciones de apagado pues continúan. Los bomberos continúan trabajando sobre el terreno, han metido dos bulldogs, están trabajando también, los helicópteros. Bueno, la situación es muy parecida a la que tenemos desde mediodía.
9: Hay un gran despliegue, 6 medios aéreos, un centenar de efectivos. ¿Está siendo suficiente o van a tener que pedir más ayuda?
11: Bueno, pues ya eso no me compete a mí, yo creo que ya eso es cuestión ya de los bomberos, pero bueno, parece ser que por el momento sí, porque tampoco pretenden agotar todo, porque en cualquier momento, en cualquier sitio puede surgir. El dispositivo está muy tensionado y la situación es complicada.
9: Uh-huh. ¿Todos los vecinos han podido regresar a sus casas, los que han sido desalojados? ¿No hay riesgo para las personas?
11: Sí, en este momento todos los vecinos están en sus casas, y no hay riesgo para las personas. Se sigue monitorizando en todo momento todas las poblaciones,

0: por cualquier cosa, por cualquier cambio de viento, pero en principio no hay ningún peligro.
1: ¿Cuántas hectáreas han quedado arrasadas?
0: Pues la verdad que yo desconozco las hectáreas, pero muchas.
1: Y, sobre las causas, la Policía Foral apunta a una negligencia. Evidentemente todo esto habrá que ir investigándolo, pero ¿qué se está diciendo por allí?
0: Pues la verdad que las causas todavía se desconocen. Se sabe que ha nacido el fuego desde una cuneta muy pegada a la carretera, que giró a la izquierda y anduvo muy poquitos metros y prácticamente con un golpe de viento se subió hacia el monte.
1: Creo que lleva unas cuantas horas a pie de calle. Alcalde, no sé si ha podido dormir desde ayer algo.
0: Bueno, pues estoy intentando descansar un poquito ahora, pero bueno, tratar de descansar. Pero bueno, atendiendo continuamente el teléfono y cualquier cosa que pueda suceder. Y bueno, bien, dentro de todo lo malo lo estamos llevando. Yo creo que lo están llevando peor los que están en el fuego y en el sol, y creo que como solidaridad hay que estar con ellos.
1: Pues le dejamos descansar, mandamos un abrazo a toda esa zona del Valle de Ezcabarte. Pedro Lezaún, alcalde, Eskerri Casco.
0: Pues sí, gracias, y aprovecho la ocasión para dar las gracias a todas las personas que estén participando, los bomberos, todos los medios que están participando, están dando soporte a los bomberos, y sobre todo a los vecinos y a los agricultores de Ezcabarte, que es un poco lo que más me toca a mí de cerca.
1: Pues nos apuntamos también a ese agradecimiento. Un saludo.
0: Muchísimas gracias y buena tarde.

0: Eso, arratsaldeón. Además, les avanzamos que enseguida vamos a hablar de moda. Esta semana se ha celebrado en Bilbao la décima edición del concurso internacional de diseño de moda, certamen organizado por Bilbao International Art and Fashion. Solo os adelanto de momento que vamos a hablar, entre otras cosas, de ropa hecha con piel de pescado. Y es viernes, así que tenemos Besugo VIP en el diálogo de besugos.
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0: Hoy nos visita el gran Manu Marichalar. Vamos a hablar con él de remo, de boxeo, de rugby, de sus deportes. Vamos a hablar de salsa, sus aficiones y, como no, del Conquis a tres días de la gran final. Además, con Antón Losada haremos el resumen del curso informativo. Tendremos Piano Man con Miquel Gastañega y sorteo final. Hoy uno o una de vosotras se irá a Sierra Salvada Bubbles. Si queréis participar, estáis a tiempo. Hoy hay concurso a las 6:30, crucigrama sonoro. Escribidnos al WhatsApp 688-840-840. Y como todos los viernes, aquí tengo a mi lado a Gary Udabe para adelantarnos lo que nos ha preparado para las tardes de este fin de semana en Radio Euskadi, en Café con Acento, arratsaldeón.
3: Arratsaldeón, Xavi. Bueno, hoy vengo con premio, además.
0: Bien,
3: ¿eh?
0: Bien, vale.
3: Después del adelanto cuentas. Te tengo que anunciar
0: vale,
3: algo, ¿vale?
0: Vale, vale.
3: Bueno, empezamos. Mira, Xavi, nuestro oficio tiene muchas cosas bonitas, pero una de ellas es que vas a entrevistar a una persona por una cosa en concreto y de repente te encuentras detrás una historia que no te lo esperabas. Nos ha pasado con Mila Ortún. Esta mujer era diseñadora gráfica. Le iba todo muy bien hasta que se tuvo que hacer cargo de cuidar de su madre. Por esta razón, con 55 años, se tuvo que reinventar y junto con su hermana Cristina abrieron la Concept Store Bilbao 48007 en el barrio Castaños. Bueno, hasta aquí todo bien. Pero ¿cuál ha sido nuestra sorpresa cuando nos ha contado lo siguiente?
4: Ahora todo es touchscreen. Es que esto tiene mucha gracia, porque nadie se plantea que en el momento que yo empecé a trabajar en publicidad, las pantallas táctiles no existían.
3: No existían, claro.
4: Yo vendí y diseñé las pantallas. O sea, de la programación se encargaba la ingeniería, pero todo el tema de gráfico y de la aplicación en sí, el análisis de la aplicación, pues lo hice yo y fue para la Universidad de Lejona. Y en un cajero la pantalla era táctil y había un menú donde los estudiantes podían elegir, ver sus notas, elegir dónde estaban los profesores, tutores, noticias de interés, vídeos. Había una serie de cosas metidas, de información metida, personal y general. Y ese cajero automático fue la primera aplicación de touchscreen, que ahora lo vemos para sacar entradas, para venta de cualquier cosa. Sí. Y es curioso porque la primera pantalla táctil que hubo en Bilbao la diseñé yo.
0: Toma ya. La primera diseñadora de pantallas táctiles.
3: Efectivamente, sí. Y esto no me lo esperaba.
0: Sí, sí.
3: Yo fui a preguntar por otras cosas, pero mira, me encontré con esta historia. Uh-huh. Bueno, mañana os contamos más cosas de la vida de Mila Ortún. Y el domingo le pondremos un poco de música. En concreto, esta música. Lo estamos escuchando, ahora empezará a cantar. Se llama Aitor Huergo, de momento tiene 2 discos grabados, hablaremos de los 2, y también os adelanto que Aitor no viene con las manos vacías, nos ha traído 2 regalos, hasta ahí puedo leer. Uh-huh. Merece la pena escuchar las reflexiones que nos hará del mundo de la música y sobre todo de las dificultades que tienen para cantar aquí en casa. ¿Vale?
0: Muy bien, pues eso el domingo.
3: Eso el domingo, y si te parece bien, con la compañía de Huergo te voy a hacer el anuncio.
0: El anuncio.
3: El anuncio.
0: ¿Te casas?
3: No por ahora.
0: Vale, vale.
3: Aparte, esto no me lo esperaba, mira. A partir del lunes y durante todo el verano, nuestros oyentes podrán escuchar una selección de las entrevistas que hemos realizado durante este curso antes de irse a la cama. A partir de lunes, Café con Acento se emitirá de lunes a jueves a las 10 de la noche. ¿Eh?
0: Es un
3: horario diferente, es otro momento del día y esperamos que atrapemos a ese oyente de radio que los fines de semana a las 3 de la tarde pues está disfrutando de otras,
0: claro,
3: de otras cosas.
0: Sí, sí. O sea, que quieres que la audiencia de Radio Euskadi se acueste contigo.
3: Efectivamente.
0: A las 10 de la noche. De lunes a viernes.
3: ¿Cómo está el Rams de hoy?
0: Vamos de viernes, Gary. Que vaya bien. Hasta luego.
3: Es que ricasco.
0: 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Comenzamos.

0: Hoy hablamos de moda. Esta semana se ha celebrado en Bilbao la 10ª edición del concurso internacional de diseño de moda, un certamen que organiza Bilbao International Art and Fashion. Es una organización sin ánimo de lucro que desde el año 2008 se dedica a lanzar desde Bilbao a jóvenes promesas del diseño de moda de todo el mundo, también locales, perfiles altamente creativos que buscan hacerse un hueco en un sector de referencia, un sector que además está cambiando, evolucionando y adaptándose a los nuevos tiempos. Bilbao International Art and Fashion descubre talento a través de este concurso, pero a lo largo del año colabora además en su formación a través de su laboratorio y pues hacen ese lanzamiento internacional, ¿no?, para que lo local pueda triunfar en todo el mundo. Y hoy queremos conocer mejor este proyecto que busca consolidar la capital vizcaína como referente, como plataforma de lanzamiento de nuevos talentos, y vamos a conocer también más detalles del concurso que se celebra esta semana. Nos acompañan Charo Álvarez, directora de proyectos de Bilbao International Art and Fashion. Charo, arratsaldeón, muy buenas tardes.
1: Arratsaldeón.
0: Y también con nosotros está Elisa Palomino, que es diseñadora de moda, antropóloga de la moda ártica, investigadora asociada en el Centro de Estudios Árticos de la Institución Smithsonian de Estados Unidos, miembro del jurado de este concurso, de este certamen. Elisa, muy buenas tardes.
2: Hola, buenas tardes.
0: Bienvenidas las dos. Y Charo, bueno, yo creo que más o menos hemos contado lo que es Bilbao Art and Fashion, pero como es posible que haya gente que no lo conozca, si quieres añadir algo más para que os conozcan, adelante.
1: Yo podría decir que Bilbao International Art and Fashion es algo muy nuestro, muy, muy bilbaíno, muy vizcaíno y muy vasco, que es una aventura que nace con la idea de efectivamente descubrir, formar y lanzar talento creativo en un entorno como el nuestro, donde las industrias creativas van cogiendo tanta potencia.
0: ¿Por qué se os ocurrió, Charo, ya hace unos cuantos años?
1: Exactamente 20, porque yo creo que nos tomamos un café, un conjunto de empresarias que algo tenía el café, y decidimos que empezaba una crisis muy gorda, muy difícil, 2008, a muchos de los que estáis aquí ya no sabéis ni de lo que hablo, pero efectivamente era un momento muy complicado, y pensamos qué sector de gente joven apoyamos, y en Bilbao, en la Gran Vía, en un café, decidimos que diseñadores de moda. Y ante nuestra estupefacción nos dimos cuenta que aquí había talento, mucha gente que quería vivir del diseño, y han pasado 20 años y podemos decir que hemos soñado y hemos visto a muchos diseñadores locales en un entorno internacional de vanguardia y de innovación sacando adelante sus carreras profesionales y viviendo del diseño, lo cual ya es... No sé si es un premio, pero desde luego para la organización es el mejor.
0: Es que a veces pensamos que el talento en el mundo de la moda está fuera, ¿no? No sé, tenemos como ese complejo. Y quizás habéis llegado para eso, para ponerlo encima de la mesa, ¿no? Y para
1: talento
0: decir
1: hay
0: que
1: en todas
0: hay
1: partes.
0: Mucho talento, ¿no? Claro. Y que puede ser, desde luego, a nivel global, ¿no? Pero que tenemos que poner en valor lo nuestro, lo local, lo cercano. Y aquí, no sé si nos puedes poner algún ejemplo de nombres propios, de proyectos concretos, de lo que, no sé, en estos años...
1: Bueno, quizá el nombre propio es la que recibió ayer el premio Kilómetro Cero, que es la directora de moda del IED Kunsthal, que nació en Bilbao, desarrolló su carrera en Lejona, en Bellas Artes, luego entró en distintas actividades de BIAF, de Bilbao International Art and Fashion, acrónimo BIAF, que es como es más conocido, y estuvo en San Martín's con unas becas que dotamos siempre para diseñadores locales, entró en circuitos de vanguardia como el de Transmissions, y posteriormente a lo largo de los años se ha incorporado a dirigir y por lo tanto a sumar con nosotros en lo que es descubrir, formar y lanzar talento. Entonces, ese es un ejemplo, pero hay muchos, ¿eh? Hay personas de Bilbao trabajando en el diseño en muchas partes de aquí y de fuera, y conectadas internacionalmente con el mundo, porque es verdad que lo local es muy importante y es clave para generar riqueza y empleo, pero tiene que estar interconectado internacionalmente.
0: Elisa, tú has estado en el jurado, así que nos puedes contar qué nivel tenemos, cómo has visto este concurso, este certamen esta semana.
2: Sí, el nivel es impresionante. Yo llevo muchos años trabajando con BIAF y la verdad es que a todos los niveles. Por otra parte, Charo tiene razón, que el talento vasco es increíble. Yo incluso en el 89 estudié en la Central St. Martins con un grupo de diseñadores vascos que han hecho una gran carrera. Y el nivel de este año ha sido increíble, lo han dicho todos los miembros del jurado. Teníamos miembros del jurado de las Naciones Unidas, de todo tipo de industria de moda, a nivel de comunicación, y todo el mundo ha estado de acuerdo que bueno, que aparte que teníamos toda una cantidad de diseñadores de todo el mundo, desde Eslovenia hasta Surinam, India, Tayikistán, increíble, y también todo tipo de universidades, Y lo que ha sido muy interesante es que teníamos alumnos no solo de universidades muy conocidas, sino que también hemos tenido alumnos de centros menos conocidos en Transilvania, etcétera. Y es muy importante darle oportunidad a talento de todo el mundo.
0: Uh-huh. Tú eres de Valencia. Elisa, has trabajado en París, en Nueva York, en Londres, en los talleres de grandes artistas, ¿no? John Galliano, Roberto Cavalli. Lanzaste tu propia marca, has ganado concursos y ahora eres investigadora en el Centro de Estudios Árticos de la Institución Smithsonian en Washington. Has investigado sobre la ropa de piel de pescado indígena del Ártico. Lo decíamos antes, que nos sorprende esto de la ropa de piel de pescado. Creo que has creado incluso bolsos, zapatillas con piel de pescado, ¿no?
2: Sí.
0: Esto
2: sí,
0: nos
2: sí.
0: sorprende. Incluso quizá nos genera así de primeras rechazo a los que no sabemos de moda, pero lo que nos debería de generar más bien es lo contrario, ¿no? Incluso el reconocimiento, porque esto es sostenibilidad totalmente, ¿no?
2: Sí, sí, completamente. De hecho, fue algo como muy orgánico en el 2002, cuando trabajaba para John Galliano y Christian Dior. Hicimos una colección inspirada en Alaska y entonces utilizamos un material se estaba volviendo a utilizar, que era la piel de pescado proveniente de Islandia. Y a raíz de ahí luego estudié mi doctorado y fue cuando empecé a trabajar con todas las comunidades indígenas. Y me di cuenta que tanto en Alaska como en Siberia, como en Hokkaido, en Japón, en el norte de la China, ha sido un material que han utilizado durante milenios de todas estas comunidades, no solo para subsistir, pero también para vestirse, para crear contenedores, botas, etcétera. Y entonces, bueno, pero ha habido nuevos diseñadores que han empezado a crearla y creo que, bueno, que os puede, que no os choca demasiado porque tenéis una cultura muy importante a nivel
0: de pescado, podemos aprovechar y reciclar mucho ahí. ¿Cómo se convierte una piel de pescado en un zapato o en un bolso?
2: Pues sobre todo es el salmón el material que se utiliza más y entonces es un trabajo complicado, pero al mismo tiempo muy, muy sostenible, porque si no, normalmente lo que se haría es tirarlas al mar, las pieles. Y si te imaginas la cantidad de sushi que la gente come al año en todo el mundo,
0: claro,
2: pues ¿dónde va toda esa piel del salmón que la gente se
0: va
2: come?
0: Va a la basura.
2: Sí.
0: Claro.
2: Entonces, utilizando métodos muy naturales, como el tema vegetal, se consigue curtir las pieles y se consigue un material que se parece muchísimo a la serpiente, pero las serpientes normalmente no te las comes y las serpientes se matan vivas para poder hacer bolsos de lujo. Entonces tiene toda una serie de posibilidades que no tienen otros materiales exóticos.
0: Claro, se está acabando eso de matemos animales para hacer ropa, ¿no?
2: Sí.
0: Porque se pueden hacer alternativas como esta, uh-huh, evidentemente mucho más sostenibles, ecologistas. Esto es el camino por el que va el mundo, ¿no? Y por el que también tiene que ir la moda, ¿no?
2: Por supuesto. Y eso lo podemos ver en cada uno de los diseñadores. Tuvimos el ganador, Lan Krebs, él es esloveno y ha estudiado en Boras, en la Universidad Textil de Suecia. Y el trabajo que ha hecho ha sido fantástico. Ha sido un trabajo todo el plisado, en el que ha hecho toda una serie de elaboración increíble para conseguir unos volúmenes fantásticos. Y cada uno de ellos, desde Nathan, que ha trabajado también con teñidos naturales, tiñendo todos sus tejidos. Cada uno de los diseñadores ha aportado algo muy importante a nivel de la sostenibilidad y a nivel de la artesanía, junto con el arte, que son los tres pilares más importantes de BIAF.
0: ¿Con qué otros materiales se puede hacer ropa que ahora mismo pues nos pasa un poco como con la piel de pescado, ¿no? Que nos genera rechazo, pero que después podemos ver que evidentemente se puede hacer ropa perfectamente?
2: Muchísimo. El año pasado, por ejemplo, el concurso anterior, la ganadora del kilómetro cero trabajó con la oveja lacha y entonces hizo a través de una serie de métodos de fieltro, creó una colección fantástica, pero por ejemplo la ganadora general de moda del año pasado, ella había trabajado con la ortiga y lo que conseguía era un filamento a través de la ortiga y creaba una serie de textiles fantásticos unido a una serie de perlas que había creado con cristal que ella hacía ella misma.
0: Si quieres puedes quitarte los cascos porque nos estamos escuchando perfectamente, así que veo que están un poco molestos. Y este tipo de productos, claro, son sinónimo, claramente lo decimos, de sostenibilidad, pero también de calidad, ¿no?
2: Sí, por supuesto, porque cada uno de los diseñadores realmente trabaja en pulir al máximo estas técnicas. De hecho, Belinda lleva un año entero consiguiendo que este hilado que ella crea a través de la ortiga pues sea cada vez más perfecto y ha conseguido muchísimas ayudas a nivel de maquinarias para ayudarla a trabajar de esta manera artesanal. Uh-huh.
0: ¿Qué es lo que, no sé, has aprendido trabajando con esos grandes diseñadores que decíamos antes o qué te ha dado cada uno de ellos?
2: Sí, ha sido fantástico. Por ejemplo, trabajar con John Galliano, que es el grande diseñador de, yo diría, de estas últimas décadas o del siglo, ha sido la creatividad. Trabajábamos con un grupo de diseñadores muy jóvenes, dimos la oportunidad a muchísimos becarios para tener nuevas oportunidades y justo un miembro del jurado era uno de mis antiguos becarios, que ahora es director de la revista Vogue Grecia, etcétera. Bueno, él nos ayudó muchísimo, nos impulsó a ser nosotros mismos y es lo mismo que estamos haciendo con todos los ganadores del concurso. Les ayudamos durante los 2 años que dura el periodo entre un concurso y el otro. Hacemos una mentoría en la que les ayudamos a encontrar todo tipo de residencias de artistas, les ayudamos a encontrar trabajo, todo tipo de concursos para que cuando acaben estos 2 años ya se encuentren con fuerzas para seguir adelante y ser los mejores en el sector.
0: El futuro de este sector pasa por el medio ambiente también, por lo menos cuando hablamos de la moda de alta calidad, ¿no? Y casi es pregunta para las dos o para quien quiera responder, ¿eh? Pero en la moda low cost falta todavía cambiar este chip, ¿no?
2: Sí, por supuesto. Y realmente nuestros diseñadores, nuestros finalistas no tienen nada que ver con la moda low cost. Es un trabajo increíble. Otro de los finalistas había trabajado con comunidades en México y está haciendo un trabajo maravilloso porque ha creado también una ONG y trabajando con mujeres en México que han estado bordando la colección y que ahora va a revertir todos las ganancias de su colección y de la cápsula que ha hecho con ellos. Entonces, es un trabajo muy minucioso y muy lejos, que es donde tenemos que ir realmente, uh-huh, a un slow fashion, que es donde estamos yendo.
0: Claro, Charo.
1: Y a la vez, nosotros tenemos puesto en marcha de BIAF el BIAF Lab, que es una pequeña incubadora de empresas donde trabajan diseñadores kilómetro cero con kilómetro cero también. O sea, hacen colecciones pequeñas, especialmente fuertes en diseño y en calidad de confección, cortas en número, atemporales, que es por donde va a ir un diseño de autor. Y la verdad es que lo venden desde Vizcaya en todo el mundo a través de una página web y también a través de misiones comerciales en las que nos ayuda la Spri, la Diputación, el Ayuntamiento y tal, pero las vamos colocando en concert store muy especiales que hace que ellos puedan vivir de una moda mucho más sostenible a lo largo del tiempo.
0: ¿Y al consumidor le falta conciencia o ya va entrando también?
2: No, por supuesto que va entrando. Estamos con una generación muy joven que es muy demanda cosas muy específicas y son los primeros que quieren saber de qué material
0: la
2: está
0: etiqueta,
2: hecho.
0: ¿No? Que miren, sí, la etiqueta de verdad, ¿no?
2: Exactamente cuál ha sido el recorrido del material base hasta llegar incluso a la tienda. Y eso es muy importante. Y desde luego es lo que le estamos dando en día.
0: Uh-huh. Charo, por último, háblanos de ese laboratorio también en el que estáis trabajando, porque trabajáis todo el año y, bueno, pues quizá también desde aquí hay gente que nos pueda estar escuchando y que le pueda interesar también, ¿no?, acercarse a vosotras.
1: El laboratorio es ayudar a diseñadores jóvenes que quieren emprender, que no es fácil porque es una industria compleja, difícil, complicada. Entonces este jurado y diseñadores también, por supuesto los nuestros de Vizcaya, muchos de ellos, los diseñadores del jurado, diseñadores internacionales, nos ayudan en una mentoría específica para ayudarles a sacar adelante pequeñas colecciones que realmente, siendo ellos muy jóvenes, salen al mercado con posibilidades reales comerciales y de generar su primera red de distribución que luego les permita constituir sus empresas, sus marcas y lanzarse al mercado. Pero lanzarse como en el circo, con red, porque ya tienen una red de distribución y ya han testeado el mercado y ya han aprendido a ser comerciales dentro de su nivelazo de diseño.
0: Pues Charo Álvarez, directora de proyectos de BIAF, Bilbao International Art and Fashion, y Elisa Palomino, que ha sido jurado, diseñadora de moda, antropóloga de la moda ártica. Gracias por haber estado con nosotros. Es que recasco.
2: Muchas gracias.

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1: Las 4:30 actualizamos la información de carreteras, gabinete de prensa de la Ertzaintza. Íñigo, arratsaldeón.
2: Arratsaldeón, bai.
1: ¿Algún problema hasta ahora?
2: Sí, dos puntos con incidencias en este momento. Un accidente en la Vizcaya 631 en Munguía, en sentido Bilbao. Una colisión, un golpe de chapa entre un autobús y tres turismos que están obstaculizando el carril de izquierdo, perdón, y generando de retención. Por otro lado, una avería en la Vizcaya 636 en Zalla, sentido Balmaseda. Camión averiado, ocupando carril derecho. Y a estas horas informarles también que se están produciendo retenciones en la A8, Abanto Ciervena en sentido Cantabria por densidad, y en Irún, en Viriatú, en el peaje, en sentido Bayona.
1: Te descargas, coño. Quiero verte.
2: Suri.
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0: Y vamos con el avance de nuestro crucigrama sonoro. Hoy día clave porque hoy es el sorteo definitivo, Lier.
1: 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Y el crucigrama sonoro, antes de descubrir quién será el finalista, todavía tenemos que repartir más numeritos esta tarde. Y lo haremos a partir de las 6:30 con una primera palabra de 7 letras. Uh-huh. Municipio donde nació el modisto Cristóbal Valenciaga. Municipio donde nació el modisto Cristóbal Valenciaga.
0: Danos la primera, ya que hoy es día grande.
1: Venga. La primera es una consonante, es la G.
0: Venga.
1: Y esta, una palabra, esta misma, ayer seguramente que les suena a los concursantes.
0: Salió igual,
1: sí,
0: ¿no?
1: Salió.
0: Verdad. Pues mira, oye, no es muy difícil, me parece. A mí, 688-840-840, si queréis participar e iros a Sierra Salvada Babels esta noche, o sea, esta tarde,
1: tarde
0: mejor
1: a
0: dicho.
1: A la tarde. Luego ya ellos decidirán cuándo se van a Sierra Salvada Babels.
0: Eso es, hay tiempo para reservar. Es que ricas, Collier.
1: Guero Arte.

0: Y abrimos aquí nuestro Pentsaleku con Antón Losada. Antón, buenas tardes.
1: Hola Xavi, ¿qué tal? Buenas tardes.
0: Bueno, pues hoy vamos a cerrar la temporada de este Pentsaleku. Ya sabéis que con Antón siempre analizamos cómo va. Hoy nos tocaría cómo ha ido el mes de junio, y va a ser el mes de junio, pero con una mirada un poquito más profunda, ¿te parece?
1: Sí, vamos a hacer una pequeña recapitulación que nos permita saldar las cuentas, ajustar las cuentas antes de tomarnos un merecido descanso y volver con energías renovadas, que diría Pedro Sánchez.
0: Sí, eso es.
1: En julio, si la pregunta es ¿para qué seguir? No, la pregunta es ¿cómo lo vamos a seguir?
0: ¿Cómo lo vamos a seguir? Eso es, Antón. Claro. Vamos a seguir en septiembre.
1: ¿Para qué no? ¿Cómo?
0: ¿Cómo claro. no vamos a seguir? Efectivamente, alguien tiene que resumirnos la actualidad. Bueno, y empezamos pues por la noticia más triste y trágica, lo peor de los últimos días, que nos lleva pues precisamente a Venezuela.
1: A Venezuela, y entre los candidatos también a lo peor del año. Hay muchos sonidos, muchas imágenes que podríamos rescatar para comentar lo que es esos dos terremotos. Vivimos realmente tiempos extraordinarios, Xavi, pasan cosas extraordinarias en estos últimos años, pandemias, guerras en Europa que pensábamos que ya no íbamos a ver, presidentes de los Estados Unidos que parecen todo menos presidentes de los Estados Unidos, que parecen la némesis de Harrison Ford en Air Force One, es decir, todo lo que no es Harrison Ford en Air Force One lo es Donald Trump, ¿no? Dos terremotos seguidos, nada más y nada menos, que en Venezuela. Muchas imágenes, todas imágenes de dolor, pero yo he preferido escoger una imagen que nos permita mantener un poco de esperanza, incluso a todos esos españoles, esos compatriotas, esos amigos venezolanos que viven en Euskadi, en Galicia, y que tienen, que no saben en este momento dónde están muchos de sus familiares y sus conocidos. No es un sonido que nos trae un poco de esperanza. Escucha. Eso que escuchan entre las voces de los rescatistas es el llanto de un bebé que acaba de nacer entre las ruinas de uno de los edificios que se ha llevado por delante uno de estos dos terremotos de escala 7,2 y 7,5. La mujer se puso de parto en mitad del terremoto, nada más terminar el segundo terremoto, y el bebé consiguió nacer y consiguieron ser rescatadas las dos sanas y salvas. Seguramente no será la historia más común ni la historia más frecuente, pero por lo menos conservar un halo de esperanza a todos los que en este momento andan buscando esos casi 40.000 desaparecidos,
0: sí,
1: que se estiman que no pierdan la esperanza, que estas catástrofes siempre se ceban con los más débiles, pero también muchas veces sacan lo mejor, que falta nos hace que nos lo saquen, lo mejor que llevamos los seres humanos dentro, ¿no?
0: Pues sí, porque estamos viendo cómo el pueblo está salvando al pueblo. Luego, a partir de las 6, hablaremos también incluso con ONGs que están queriendo ayudar, pero que lo están teniendo muy, muy difícil. Luego lo abordaremos. Pero vamos ahora con lo peor de la temporada, uno de los momentos también que nos deja esta temporada reciente, pues, no sé, bochornoso, podríamos decir.
1: Pues sí, pues mira, te lo resumo yo. De lo peor del ser humano a lo peor del ser humano. O mejor dicho, de lo mejor del ser humano, que estábamos hablando
0: sí,
1: ahora, lo que sale cuando hay que ayudar a los demás, a lo peor del ser humano. Escucha.
2: Welcome to UFC Freedom 250. Here is the President of the United States of America, Donald J. Trump.
1: Estarán preguntando, ¿pero esto dónde está sucediendo? ¿Dónde sucede este evento? Pues en la Casa Blanca, en los jardines de la Casa Blanca. Y esta presentación, que parece digna de un combate de la Liga de Lucha Libre o Lucha Asiática o Lucha, no sé qué tipo de lucha es, de estas que se hace mucho daño a la gente, pues es exactamente eso, pero llevado a los jardines de la Casa Blanca. Y es la manera en la que Trump celebró su 80 cumpleaños, entre toda serie de dudas y rumores sobre su estado de salud. Es curioso cómo se va apareciendo cada vez más a los dos últimos años de la presidencia de Joe Biden. Cómo empezamos a escrutar si se duerme, si no, si se desorienta, si no. Yo no sé tú, Xavi, pero yo empecé a sentirme un poco como un atrapado en el tiempo, en la película, esa maravillosa película de Bill Murray. Y la escena, no sé si has visto Los Juegos del Hambre.
0: Sí, sí, sí.
1: Yo como tengo una hija que en su momento... Claro, yo como tengo una hija que en su momento fue adolescente, no me quedó más remedio que ver los Juegos del Hambre. Y no me digas que no es exactamente una escena de los Juegos del Hambre.
0: Sí, sí, sí, totalmente.
1: Toda la parafernalia, la lucha, las peleas, la entrada triunfal. Es el presidente sí. Stone de los Juegos del Hambre. Por cierto, con un luchador español, el tal Topuria, que no acabó el hombre muy bien,
0: sí, sí.
1: muy bien parado después de que le dieran lo suyo. Bueno, pues así, es el signo de los tiempos, Xavi. Ahora sí, sí. Los presidentes de los Estados Unidos celebran así sus cumpleaños. Otros inauguraban bibliotecas. Trump inaugura torneos de lucha asiática o luchas marciales, no sé muy bien cómo se llama.
0: Creo que la comparación de los Juegos del Hambre, para quien la haya visto, es idónea. Vamos ahora con el...
1: Estéticamente es igual.
0: Sí, sí. El criminal de la semana, del mes, de la temporada de...
1: Del siglo. Vamos a dejarlo así porque yo creo que no tiene discusión el título. Si hay un criminal en el siglo XXI, se llama Benjamín Netanyahu y es el primer ministro de Israel.
3: רצועת עזה אנחנו חופקים, לופתים את החמאס מכל עבר. כרגע מחזיקים ב-60%, למעלה מ-60%.
1: Es Benjamín Netanyahu anunciando, yo no sé por enésima o quintoenésima vez, que va a tomar el Líbano, que va a tomar Gaza y que va a tomar lo que le dé la gana, pasando por encima de quien le dé la gana y matando a quien le dé la gana y señalando con el dedo o con algo peor a cualquiera que se atreva a plantarse en su camino. Mientras Donald Trump nos habla de paz y de que está a punto de arreglar todos los problemas del mundo. Lo más sorprendente es cómo consigue ir logrando todos y cada uno de sus objetivos sin que nadie, ni siquiera en Europa, parezca capaz de decirle simplemente lo que tú y yo estamos diciendo aquí, decírselo a la cara, que es un criminal de guerra y que algún día debería ser juzgado, y esperemos que sea juzgado, ante un tribunal penal internacional, si es que queda alguno después del paso de Donald Trump y Benjamín Netanyahu por nuestras vidas.
0: Uh-huh. Nos queda una imagen que querías destacar también.
1: Sí, porque no todo van a ser malas noticias. Todo lo que está sucediendo por culpa de Donald Trump y Netanyahu es terrible. Gaza es un genocidio, Líbano es otro genocidio, lo que está sucediendo en el Golfo, pero yo voy a quedarme igual que hicimos con el terremoto, no terminemos la temporada con un mal sabor de boca. Escucha este sonido. Es el sonido de los niños de Gaza jugando entre las ruinas mientras se escucha pasar, se oye en el... hablando de un bombardero, un caza, un avión israelí. Son niños jugando al fútbol, niñas jugando a la comba en mitad de las ruinas, ¿no? ¿Qué es lo que nos queda? Confiar en que estos niños tengan un futuro mucho mejor que el que ahora mismo les estamos proporcionando entre todos, ante una comunidad internacional que dentro de 20 años todos haremos lo mismo. Todos diremos, ¿pero cómo fue posible? ¿Pero cómo pudo pasar aquello? ¿Pero cómo fue que nadie hizo nada? Bueno, pues ese nadie que no hizo nada somos nosotros. Que no se nos olvide dentro de 20 años.
0: Es presente ahora mismo, efectivamente. El Anus Horribilis, de Pedro Sánchez.
1: Hombre, estaremos de acuerdo en que hay un candidato.
0: Hay, ¿no?, un capítulo de
1: Isabel
0: especial.
1: Isabel II creó esa categoría, Isabel II, acuérdate, sí. El Anus Horribilis, como decía ella. Y yo estaba esperando, sinceramente, que Pedro Sánchez, en su comparecencia de esta semana, hiciera algo parecido, porque le hubiera quedado al pelo, decirlo de Anus Horribilis, pero en lugar de eso hizo este resumen.
4: Estos son los tres elementos que componen ese nubarrón que eclipsa hoy nuestro debate público. Un caso flagrante y grave de corrupción, protagonizado por unas personas concretas que se aprovecharon de su peso dentro del Partido Socialista y en el gobierno para ganar dinero. Segundo, una investigación en torno al presidente Zapatero sobre la que nadie puede aún sacar conclusiones y en la que el Ejecutivo de Coalición Progresista no tiene nada que ocultar ni, por supuesto, nada que lamentar. Y, en tercer lugar, una serie de acciones coordinadas, que buscan debilitar la acción del Ejecutivo mediante ataques personales, campañas de desinformación y mentiras. La pregunta es...
1: ¿Ves cómo lo vamos a continuar?
0: Eso es.
1: Como dice la canción, que no nos falte de nada. Eso es un poco el resumen que podemos hacer de la intervención de Pedro Sánchez, al que le están cayendo por todos los lados. Casos, sí, graves de corrupción. El asunto Zapatero, el meteorito Zapatero, seguramente la sorpresa del año, la que nos hemos llevado todos con lo que vamos sabiendo o no sabiendo, porque creo también hay mucha desinformación con respecto al presidente Zapatero, que contribuye a esa desinformación con las pocas explicaciones que ha dado hasta el momento, y el caso de la familia de Pedro Sánchez, que Pedro Sánchez, ser familiar de Pedro Sánchez en este momento en España es como la maldición de Tutankamón. O sea, mejor que no te pille cerca. Pedro Sánchez tiene su anus horribilis, pero mi amigo Alberto Núñez Feijóo
0: no va mal.
1: Tiene... No le va mal, pero chico, no acaba de conseguir, no acaba de obtener, no acaba de cumplir su sueño.
5: Por la decencia que representa esta Cámara, deberíamos echar a este gobierno con una moción de censura. Por mí, hoy mismo. Y a continuación le estaríamos dando la voz al pueblo en unas elecciones que Sánchez se niega a convocar.
1: Y así llevamos 3 años, Xavi. Sí, sí. Por mí hoy mismo, ¿eh?
0: Sí, sí.
1: Yo, o sea,
0: si
1: por
0: no
1: mí que no quiero.
0: Si no es porque no quiero, y si no sale la moción es porque no quieren los demás.
1: Claro, claro, o sea, yo, pero por mí, oye, yo encantado, ¿eh? Yo cuando me digáis, vosotros poned día y hora, yo llevo los refrescos y los aperitivos, y ponemos la moción de censura. Pero así llevamos 3 años, animando a los demás a que hagan lo que él seguramente debería hacer. Porque eso es lo que diferencia a los líderes de los no líderes. A Pedro Sánchez le puedes cuestionar muchas cosas, pero está actuando como un líder. Te gustará más o menos, pero él tomó una decisión e intenta sacarla adelante. Es sorprendente esta concepción del liderazgo, donde Alberto Núñez Feijóo se dedica a decirle a Pedro Sánchez lo que Pedro Sánchez tiene que hacer para que Alberto Núñez Feijóo sea presidente del gobierno. Normalmente suele ser al revés. Pero bueno, en estas estábamos, no me puedo resistir a ponerte esto, porque me parece uno de los grandes momentos políticos de este año. Sucedió en este debate, sucedió entre Alberto Núñez Feijóo y Patxi López, y creo que merece la pena escucharlo entero.
5: Señor Patxi López, si se levanta su padre y ve lo que hace usted, le aseguro que no se lo perdonaría jamás.
6: Para que yo le acepte al señor Feijóo que hable de mi padre, tendría que nacer 3 veces. Una, por las veces que le dieron de hostias en las comisarías de este país. Otra, por las veces que estuvo encarcelado. Y otra, por el destierro que tuvo que soportar por defender la libertad. Mientras que el fundador de su partido, del que el señor Feijóo dice siempre que es su heredero orgulloso, formaba parte del gobierno de la dictadura que le torturó, que le encarceló, que le desterró y que fusilaba a la gente en este país. Así que, señor Feijóo, tápese un poco y deje de ser tan ruin.
1: Ruin, yo creo que es el adjetivo que mejor resume y califica el comportamiento de Alberto Núñez Feijóo en una salida de pata de banco que resulta completamente incomprensible, mencionar al padre muerto de nadie en sede parlamentaria. Pero, ¿sabe? Lo peor no fue eso. Lo peor es cuando al Partido Popular los periodistas le preguntaron si tenían que hacer alguna valoración. La respuesta de fuentes próximas a Alberto Núñez Feijóo es que se vayan acostumbrando. No les vamos a pasar ni una. Así que si este año te ha parecido duro, Xavi, prepárate para el año que viene.
0: No sé quién asesora a Feijóo, pero parece que el enemigo, ¿eh? Porque
1: yo sí, y por eso no me sorprende.
0: Ya, ya, ya. Es gallego también.
1: Sí, alguno incluso fue alumno mío, así que no te digo más.
0: Vale, vale, entonces no digamos más.
1: Eso,
0: bueno,
1: es
0: la dimisión...
1: Secreto, me ampara el secreto profesional.
0: Efectivamente, eso me lo contarás otro día tomando un café. La dimisión de la temporada, nos vamos al Reino Unido.
1: Pues la dimisión de la temporada es seguramente una de las dimisiones más inesperadas cuando empezó esta temporada, la de Starmer, el Prime Minister británico que había conseguido ganar las elecciones con una de las mayorías absolutas más amplias y más sólidas de la historia del laborismo y de la historia de las elecciones en el Reino Unido. Pero finalmente, después de una debacle en las elecciones locales, déjame que te explique una cosa, Xavi. Las elecciones locales han matado más primeros ministros británicos que la peste. A Margaret Thatcher también la ha matado políticamente unas elecciones locales. La debacle laborista en las elecciones locales y el avance de los ultras con Farage a la cabeza ha provocado una serie de cambios rocambolescos en el peculiar sistema británico que a nosotros nos cuesta mucho trabajo entenderlo, pero es así. Margaret Thatcher también cayó así, con una mayoría absoluta y a través de un golpe palaciego hecho por parte de los suyos. No fue derrotada nunca en unas elecciones en las que ella fuera candidata, igual que Starmer, que se va a ir sin haber perdido él personalmente nunca unas elecciones. Pero más allá de la crisis del laborismo, que ya es curioso tener que hablar de un partido en crisis cuando gobierna con mayoría absoluta, es la suma de lo que ha pasado en los últimos 10 años, desde que los ingleses decidieron abandonar la Unión Europea, desde el Brexit. Seis primeros ministros en el que se llegó a considerar el sistema político más estable del mundo, la democracia más estable del mundo, entre otras cosas porque tiene un sistema mayoritario. ¿Qué significa que tiene un sistema mayoritario? Que el ganador se lo lleva todo. Nosotros tenemos un sistema proporcional. Tú, si tienes X votos, tienes una representación. Pero en el sistema inglés, si yo te gano por un voto, yo me llevo toda la representación. Uh-huh. Precisamente para asegurar la estabilidad. Bueno, pues ni con esas, después del Brexit, han conseguido estabilizar un sistema que, insisto, pasaba por ser el sistema más estable del mundo. Para que luego digan por ahí que los errores no se pagan. Y que en política... Y que la política es algo que no nos afecta y que no le importa a la vida de la gente.
0: Cuántos mitos van cayendo. Vamos a partir de ahora todo en positivo. Lo mejor de la temporada.
1: Hombre, tenemos que volver a la luna, ¿no? Con Artemis 2. Escucha.
7: Every decision I've taken has been about putting the country I love first.
1: No, este es Starmer que
0: ay, sí, que no le habíamos metido antes. No,
1: me lo he saltado
0: sí,
1: yo.
0: Es verdad, es verdad. Starmer.
1: Vámonos a la luna.
0: En la luna estábamos nosotros.
1: La luna estaba ahí. Houston reoriented our spacecraft as the sun was setting behind the Earth. And I don't know what we all expected to see in that moment, but you could see the entire globe from pole to pole. You could see Africa, Europe, and as, if you looked really close, you could see the
0: pues esa fue la,
1: este es el comandante de la misión Artemis 2, en este segundo viaje a la Luna, que seguramente nadie se esperaba hace apenas unos años, y que nos ha permitido, aunque solo fuera por unas semanas, por unas horas o por unos días, elevar un poquito la vista por encima de lo que vemos todos los días para volver a mirar a las estrellas, que siempre ha sido la guía que mejor ha conducido al ser humano y le ha llevado a alcanzar sus más altas cotas. La oportunidad que nos dio en este año tan terrible y tan lleno de malas noticias de poder mirar un poco al cielo y perdernos en las estrellas.
0: Uh-huh. ¿El personaje de la temporada?
1: Pues el personaje de la temporada seguramente es alguien que muchos no esperaban y que con el paso de los meses se ha ido convirtiendo en una de esas voces, en una de esas referencias morales que, más allá de lo que opines de la Iglesia Católica o de la propia figura del Papa, parece más que necesaria en este momento donde la moral parece que ha sido completamente arrinconada y lo único que cuenta es la fuerza y el interés. Nos referimos, lógicamente, al Papa que visitó España recientemente, al Papa León, que hay que reconocer que parece un Papa como los de antes y habla como un Papa como los de antes.
8: Porque nadie puede arrodillarse ante el Señor y despreciar al hermano. Una escuela que nos enseñe la gratitud del amor que se hace don para que circule entre nosotros y rompa las cadenas de todo egoísmo.
1: Nadie puede arrodillarse y llamar y despreciar, arrodillarse ante Dios y despreciar al hermano. Lo más curioso, no sé si a ti te pasó lo mismo, Xavi, es que nadie se dio por aludido por estas frases.
0: Ya, todo el mundo se quedó con lo que quiso.
1: Sí, no, pero eso
0: al otro, sí.
1: Porque es muy claro por quién iba y a quién se refería, pero todo el mundo puso cara de esto no va por
0: esto
1: mí,
0: no va por
1: yo,
0: mí.
1: No, ese no soy yo, este va por el otro. Que es, no deja de ser sorprendente, pero bueno, no hace falta ser muy listo para entender a quién se estaba refiriendo el Papa, que insisto, más allá de lo que te parezca o te deje de parecer la Iglesia Católica, hay que reconocerle que está haciendo lo que se espera, lo que muchos cristianos esperan que un Papa haga, que es convertirse en un referente moral, especialmente en estos tiempos donde lo que pulula por el mundo son más bien los líderes amorales.
0: Sí, donde no hay referencias morales apenas. Vamos a por las...
1: cierto, ha demostrado que, contrariamente a lo que todos pensábamos al principio, además de ser un papa como los de antes en su manera de hablar, en sus ritos, tiene un dominio de la escena que no le envidia nada ni a Francisco ni al papa que para mí ha sido la auténtica estrella del rock y que inauguró esta etapa de los papados multivisión que fue Juan Pablo II, ¿no? Que hacía turnés por el mundo como si fuera Bruce Springsteen. Bueno, pues exactamente igual. Pues demostró tener unas tablas y un dominio de los medios que a mí personalmente me sorprendió.
0: Tú lo has dicho bien, ¿no? El Papa que parece un Papa, que además es un Papa joven para lo que son los Papas, así sí. Que en principio tendremos para unos cuantos años. Vamos a por las alegrías de la temporada, alegrías deportivas, una para los gallegos y otra para los vascos.
1: Una para cada uno.
0: Eso es.
1: Venga, una para cada uno. Vamos a empezar por la vuestra, venga, escucha.
9: Por la mañana.
0: Esta es una.
1: Así cantaba Noeta. Esto no es el himno de la Real, entiendo.
0: No, todavía no.
1: Todavía no. Así cantaba Noeta para celebrando la recepción al equipo después de ganar en una estupenda final la Copa del Rey. Una de las alegrías, sin duda, de la temporada, porque a mí me gusta que los torneos no los ganen siempre ni el Madrid ni el Barça, por favor. Queremos un fútbol donde todos tengamos alguna oportunidad de ganar, y lo digo como simpatizante y seguidor, hincha de un equipo que tuvo la suerte de ganar una liga también, y que este año también tuvimos, querido Xavi, nuestro momento de alegría.

0: es el paseo de Riazor y el Orzán, el paseo de Ronda, completamente lleno, desde las esclavas a los salesianos, que es el colegio donde yo estudié, aquí en la playa de Orzán. Y esto era la afición el día que se confirmaba el ascenso en el último partido ante Las Palmas, partido que ni el equipo jugó ni el público fue a ver. Fuimos todos a otra cosa completamente diferente. Pero para celebrar el éxito de un equipo que 8 años después, y después de haber pasado por la primera federación, ha conseguido volver a primera división. Así que Xavi, yo creo que en la próxima temporada, por lo menos un par de derbis vamos a tener.
1: Vamos a tener, eso, os comentaremos. Que sepas, la semana pasada me acordé de ti porque la peña bilbaína del Depor sacó una gabarra por la ría para celebrarlo. Amigo, no sabías tú que había peña del Depor aquí en Bilbao. Pues sacaron la gabarra.
0: Mira, voy a revelarte una cosa. Aunque tú no te des cuenta, nosotros siempre estamos ahí.
1: Eso es verdad.
0: Siempre hay un deportivista cerca de ti, no lo olvides.
1: Pues ahí está. Bueno, pues el año que viene compartiremos darles, por supuesto que sí. Y vamos a cerrar con la recomendación del verano, que nos podrías hacer muchas, pero has elegido una.
0: He elegido una que además está relacionada con el fútbol. Seguro que reconoces esta voz.
2: Ah. You know, I don't know about you, coach, but I hope that either all of us or none of us are judged by the actions of our weakest moments, but rather
1: Ted Lasso, Antón.
0: Ted Lasso diciéndole a su ayudante que él espera que no juzguemos a los demás por la debilidad que mostremos en nuestros momentos peores, sino por la fortaleza que seamos capaces de demostrar en nuestros momentos mejores. Que resume muy bien la filosofía de una serie que, como dice su propio creador, el que encarna Ted Lasso, es un éxito inesperado porque se centra en las dos cosas que más odian los norteamericanos: el fútbol, el de verdad, no el que juegan ellos, y la amabilidad, que me parece el mejor resumen de la serie. Para mí, una de las series de lo que llevamos de siglo, vuelve con una cuarta temporada, pero atención, esta vez Ted Lasso va a entrenar a un equipo de chicas.
1: Ah, mira, sí, sí. Pues ahí está, ahí queda también ese detalle.
0: Y la serie se estrena en Apple TV el 4 de agosto. Vuelve a Londres, vuelve a su equipo, pero para entrenar, o eso parece dar a entender en los avances, la sección o el equipo femenino. Y parece que la serie va a girar no tanto en torno al fútbol masculino y a los problemas de los futbolistas, sino en torno a los personajes femeninos, extraordinarios personajes femeninos, poderosos personajes femeninos que había en las tres primeras temporadas. Así que si el verano se les hace largo, que sepan que a partir del 4 de agosto vuelve nuestro héroe favorito, vuelve Ted Lasso.
1: Ahí está. Bueno, los oyentes, Antón, que te mandan muchos saludos, siempre lo hacen cuando apareces por aquí, así que en septiembre ya les decimos que vuelves, y si te quieres dedicar o decir algunas palabras a tu audiencia, que hay por ahí también algún gallego, por cierto, también te dejamos que lo hagas.
0: Bueno, yo voy a decir lo que solemos decir en Galicia cuando vienen estas olas de calor. Vayan todos pola sombra, e que non lles pillo sol.
1: Pues mira, con eso nos quedamos. Antón Losada, buen verano y nos vemos en septiembre.
0: En septiembre, aquí estaremos, en posición de saludo, Xavi. Un placer, como siempre.
1: Un abrazo, un placer como siempre, Antón. Hasta la próxima. Llegamos enseguida a las noticias de las 5, actualizamos la información y a la vuelta abrimos nuestro diálogo de besugos, hoy con Manu Marichalá.

0: Brother, yo no sé ni cómo yo llegué a casa anoche. Clase lo que era. Y hoy me están tirando de nuevo para bajar para allá, pero yo creo que hoy sí que ha hecho pichadera, que no me esperen, bro.
1: El humo.

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1: Son las 5, buenas tardes. Seguimos pendientes de la situación de las carreteras en esta operación salida de verano que ha comenzado en Euskadi oficialmente hace 2 horas. Uno de los puntos habituales de retenciones está empezando ya a sufrir la masiva afluencia de vehículos. Javier San Martín, arratsaldeon.
2: Sí, arratsaldeon. Continúan hasta ahora los problemas en esa autopista 8 en la zona de salida de Portugalete y entre esa zona y Gallarta en sentido Cantabria debido a esa densidad de circulación. En todo ese tramo tenemos el tráfico parado. Mejora, eso sí, ligeramente por la parte delantera de la retención. Hemos bajado desde los 6 hasta los 5 kilómetros aproximadamente, pero todavía mucha precaución y paciencia, como decimos, en esa autopista 8 entre la zona de la salida de Portugalete y Gallarta en sentido Cantabria. Por lo demás, en el resto de carreteras también continúan a estar los problemas en la Vizcaya 631, a la altura de Munguía, en sentido Bilbao. Saben que ha colisionado un autobús y 3 turismos, un accidente que está dejando retenciones en ese punto porque afecta al carril derecho, según nos informa la Ertzaintza. Y también todavía atención en Zalla, en el corredor del Cadagua, en la Vizcaya 636. Precaución ahí porque saben que también se ha averiado un camión en sentido Balmaseda y todavía permanece ocupando el carril derecho.
1: Gracias, Javier San Martín. Y en Navarra continúan las labores de extinción del incendio declarado ayer por la tarde en Escava. El incendio sigue sin estar controlado y se mantienen activos varios focos dentro del perímetro, si bien no se prevén afecciones a núcleos urbanos. Pedro Lezaun es el alcalde de Escavarte.
3: La última hora es que continuamos igual que como a mediodía. La situación está complicada, tenemos viento, tenemos un calor muy fuerte y dentro de que los núcleos de población están controlados, no corren ningún peligro, pues las operaciones de apagado pues continúan. Los bomberos continúan trabajando sobre el terreno, han metido 2 bulldogs, están trabajando también, los helicópteros. La situación es muy parecida.
1: El consejero de Seguridad, Bingen Zupiri, ha denunciado las amenazas y coacciones sufridas por un agente de la Ertzaintza, que fue expulsado anoche del recinto de las Chotnas en la localidad guipuzcoana de Hernani, por el pecado, ha dicho Zupiri, de ser un agente de la policía vasca.
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0: Hemos visto que sí que hay una mayor sensibilidad, también, como digo, también por el precio de los alimentos. Pues bueno, si es esa la causa, pues bueno, bienvenida sea. La cosa es que le demos más valor a los alimentos.
1: Los hogares configuran el eslabón de la cadena alimentaria que mejor se ha comportado en estos 4 años. También ha mejorado mucho el sector de la transformación. Sin embargo, los datos globales son similares a hace 4 años. La razón, que restaurantes y servicios de cocina han aumentado sus desperdicios un 116%. Arantxa Madariaga lanza un mensaje a las empresas.
0: Las empresas se tienen que dar cuenta que tienen que gestionar mucho mejor, porque no se pueden permitir el lujo de todos los recursos que han utilizado para producir un alimento, tirarlos a la basura.
2: El 80% de los 156.000 vapeadores y recargas autorizados para su venta en España contienen sustancias catalogadas por la Agencia Europea de Sustancias y Mezclas Químicas como tóxicas para la salud. Las más frecuentes, el ácido benzoico y el acetato de etilo. Es el principal resultado de un análisis de los investigadores del Área de Medicina Preventiva y Salud Pública del Ministerio de Sanidad. Un vacío legal permite la venta de vapeadores con sustancias tóxicas. Esta circunstancia ha dado lugar a ese vacío legal, que es el que ha hecho que se permita la comercialización de multitud de productos con sustancias tóxicas. Es todo. Más noticias a las 6 y en orain.eus.

0: Finito Infinito, de la compañía Trotamundos, es un espectáculo dirigido a todos los públicos. Aprovechando la puesta en escena circular, combina circo, teatro físico y danza sin perder el humor. El 27 de junio actuarán en la Plaza Belunza de Urkabustaiz dentro del programa Arabako Plazetan.
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0: Espiga, Lier, Markel y Tostón, Arrachaldeón.
1: Arrachaldeón.
0: Último besugo para Markel Labrador.
2: Oh. Así es.
0: Oh. Y momentáneamente para Tostón, Markel y Tostón, que a partir del lunes estarán en otro programa de esta misma casa, uh-huh. Aquí Verano, que va a dirigir Ander López Lerena, de lunes a viernes a las 12 del mediodía. Bueno, que os han fichado.
3: Con Pitruenos de Aventuras.
2: Así es. Vamos a ser de aventura los dos.
0: De aventura, ¿no? ¿Qué vais a hacer, Markel?
2: Pues vamos a recorrer todas las fiestas de Euskal Herria.
1: Pues vaya lujo, ¿no?
0: Nos pagan.
4: Como no nos gusta nada.
2: Como ya. No nos gusta salir de fiesta ni nada, pues...
0: Ya.
5: Sí, pero hay que contarlo,
3: pero...
5: ¿eh? Hay que contarlo.
3: No es lo mismo salir de fiesta no que andar contándolo.
1: Porque no es lo mismo.
3: Claro, con el micrófono.
0: Es pues mucho más divertido.
2: Mucho más divertido.
0: Bueno, claro que sí.
2: La gente estará animada, o sea que va a ser un gustazo.
0: Aquí Verano. Bueno, pues mucha suerte, compañeros. Tostón, ya volverás en septiembre aquí a
3: ya
0: los besugos y al distrito.
3: Con pilas cargadas.
0: Eso es. Y Markel, pues un placer, por si no nos da tiempo a decirlo en antena, pero ha sido un placer estar contigo estos,
2: qué recaso,
0: estos meses.
1: Luego lloramos un poquito, ¿no?
0: Luego, sí.
1: Vale.
4: No, llorar no.
1: Sí, aquí somos muy
3: que ya volveré,
1: emotivos.
3: Hombre, por favor,
0: no somos de llorar.
3: De llorar y de comer. Suelen ser las cosas.
0: De comer sí. Bueno, vamos a por nuestros besugos.
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0: Yo os digo, Manu Marichalar, ¿qué os viene a la cabeza?
1: El Conquis.
0: ¿El Conquis?
3: Pues a mí no.
4: A mí en Google, Jaime Marichalar.
0: ¿A ti, Lier?
3: A mí, Arrauna.
0: ¿Arrauna? ¿A ti, Markel?
2: Arrauna, ¿eh?
0: Ajá. ¿Boxeo?
5: Boxeo
0: y Sarra, Tostón.
5: Boxeo y Sarra, hombre. Pues por supuesto.
0: De todo. Manu Marichalar, Arrachaldeón.
5: Arrachaldeón, equipo.
0: Salvadus.
5: Ondo, últimamente me gusta responder lo de charra que endutaos hondo, pero ya sabes, hondo. Mira las tablas que tiene este tío, y a mí me ha dicho antes que venía un poco nervioso y todo.
1: ¿Qué dices?
5: Yo siempre estoy nervioso, lo mismo que, bueno, no, con el tema que habéis hablado de boxeo, también soy árbitro de boxeo, sí. Y le suelo comentar a mis compañeros y a todo el mundo que yo me pongo nervioso en cualquier antes de cualquier combate. Y me dice, por favor, no me lo creo. No, perdona, yo siempre me pongo nervioso, pero bueno, me lo trago y
0: bueno, es que esos nervios arranco. Son buenos, ¿no, Manu? A veces ese pequeño nervio
5: es que
0: antes
5: creo
0: algo...
5: que es necesario.
0: Sí, yo también.
5: Tienes que estar en una pequeña tensión, en un... en what, ti, y luego ya, según vaya discurriendo, pues ya vemos. Si nos podemos relajar o hay que subirnos a guardia.
0: Pues hoy relájate, ¿eh?
5: Bueno, lo intentaré.
0: Que sí, hombre, que esto se trata de ser un besuguito y estar aquí nadando con nosotros a gusto. No nos van a pescar. Ichaso, ¿quién es Manu Marichalar?
1: Manu Marichalar, conocido sobre todo por su participación en el Conquis. Si no nos fallan los cálculos, 10 veces en total, 8 como capitán y 2 como concursante. Veterano del programa, destaca por su fuerte carácter y su espíritu competitivo. Tanto es así que le apodaron el sargento de hierro por dar órdenes de manera tajante a los concursantes en la primera fase de la aventura. Pero ¿es Marichalar tan fiero como lo pintan? Veremos. Muchos seguidores del programa identifican su espíritu competitivo y su dureza psicológica con su formación pugilística, y es que nuestro besugo VIP ha sido boxeador ligado a la histórica Escuela de Boxeo Anoeta, donde compartió espacio con boxeadores destacados del panorama de Euskadi. También ha desarrollado y desarrolla una reconocida labor profesional como árbitro y juez internacional, llegando a ser el único árbitro juez español autorizado para actuar en Estados Unidos en 2005. No solo se mueve bien en el cuadrilátero, el mar también es su medio. Compitió en traineras con Yola, Costape y Don Ibaneco. Y a esta lista de disciplinas deportivas tenemos que sumar también el rugby. Pero tranquilo, Marichalar, porque en este diálogo de besugos no te vamos a pedir ningún drop ni placaje. Somos más del tercer tiempo aquí.
0: Sí, se nos da mejor.
1: Sí.
0: 688-840-840. La audiencia nos está respondiendo también que le viene a la cabeza cuando hablamos de Manu Marichalar. Dicen aquí una persona bastante peculiar que me ha hecho reír, casi llorar. Lo tenéis claro si queréis que este se relaje. Y nos dicen también Manu Marichalar, técnico de cafeteras. Un saludo, sí, señor, desde el bar Dallas de Dallas de Gros.
5: Pues sí, pues se las devolvemos.
0: Sí.
5: Más de una vez fui a visitarle, sí, señor. Pues a repararles, mira, la máquina de café.
0: Luego hablaremos de esto, pero antes vamos a ir con el deporte. Deportista multidisciplinar, lo hemos visto. Manu, ¿quién te inculcó esta afición por los deportes?
5: Pues en eso también soy bastante paradójico. Yo era de los niños que se escaqueaba de la clase de deportes en EGB. ¡Ay, que se me han olvidado las zapatillas! ¡Ay, que no sé qué! Y la verdad es que no me iba demasiado. Mi físico tampoco era demasiado apropiado, era bastante potolo. Y bueno, pues al final, a los 14 años, por casualidad, coincidí con un profesor que estaba en el Atlético San Sebastián, era lanzador, hacía atletismo, sí, y pesas y tal y cual, y me dijo, oye, ¿por qué no pruebas el rugby? Que igual encajas en ese deporte. Y bueno, pues con 14, 15 añitos en cadetes fui a probar y, joder, me enamoró totalmente ese deporte. Y bueno, pues le dediqué 6 temporadas en el Atlético San Sebastián, en las que pues en cadetes desde ya de último año jugaba con el equipo juvenil. Cuando era juvenil de segundo año ya jugaba con el segundo equipo senior, y pasé directamente de juvenil al primer equipo. La verdad es que me gustaba mucho, la verdad, y es cierto, soy el que más entrenaba. Uh-huh. Eso lo he tenido siempre muy claro. Para poder conseguir algo tienes que ofrecérselo tú también, y tienes que dárselo tú también.
1: ¿Y qué tiene el rugby para que te cautivara?
5: Yo te diría que a todo padre le recomendaría que llevara a su niño a practicar rugby. Es un deporte que no es nada egoísta, estás peleando por tu equipo, por tus colores, tú te puedes caer que te estás muriendo de no sé qué condiciones, pero el objetivo va a ser el darle el balón en las mejores condiciones posibles a tu compañero para que tu compañero siga avanzando. Es una entrega total, es divertidísimo, y yo desde luego, te lo repito, para la formación de cualquier chaval, de cualquier persona, le recomendaría muchísimo jugar a rugby.
1: ¿Y sigues jugando a rugby o practicas algún deporte? ¿Por qué lo dejaste? No sé si lo has dejado.
5: Dejé el rugby por pura casualidad. Es que, bueno, ahí también... resulta que yo jugué, después de las 6 temporadas que jugué en el Atlético San Sebastián, en aquel entonces había circunstancias bastante especiales aquí en Euskal Herria. Uh-huh. Y uno que había jugado conmigo en el equipo seniors, tuvo problemas políticos. Y se fue refugiado a Iparralde. Uh-huh. Y empezó a jugar en Hendaya. Uh-huh. Y yo, como tenía relación con él, ¿por qué no pruebas y tal? Por otro lado, un jugador que había estado sancionado en Francia vino a jugar al Atlético San Sebastián, Laurence Pardo, y lo mismo me dijo, ¿por qué no vienes a jugar allí y tal? Y, bueno, pues me fui a jugar en la Liga Francesa, y aquel año el equipo de Hendaya, pues marzo, abril, ya quedamos fuera de la Liga Francesa y no teníamos competición. Y un amigo, muy amigo, que había estado conmigo en el Atlético San Sebastián, de mi edad, que además le quité el puesto de titular, pero muy amigo, me dijo, joder, Manu, con lo que te gusta machacar a ti, que estás todo el día dándole, ¿por qué no vienes al boxeo? Todos los días entrenamiento, muy duro, y ahí sí que machacas. Y todos los días, ahí ya se me pusieron los dientes largos. Y dije, pero yo no voy a boxear, yo no quiero terminar sonado como todos esos de no sé qué. O sea, una vez más, de listo, como la mayoría de las personas que se creen que saben de boxeo, que conocen el boxeo, que todo es tongo, que todo son robos, que todo es trampa. Y cuando llevaba... Y por suerte para mí, el entrenador, Enrique Madina, me dijo, que no quieres boxear, solo entrenar. Pues tú mismo, tú te lo pierdes. Lo recuerdo perfectamente. Porque a los 2 meses estaba pidiendo que me diera algún combate, porque conocí lo que era el boxeo de verdad y que no tenía nada que ver con todo eso que nos venden en la literatura, en las películas y... Y todas esas cosas de la vida.
0: ¿Y ahora haces deporte, Manu?
5: Sí, sí, muchísimo.
0: ¿Cuál?
5: Muchísimo, porque además tengo cierta propensión a coger kilitos y como me gusta comer, pues no queda más remedio que machacar mucho. Tengo un problema de espalda en este momento que me lo están tratando bastante, bastante bien, pese a que es un problemilla. Y entonces solamente puedo hacer ergómetro y spinning. Bueno. El spinning es mucho más divertido que el ergómetro tú solito, y entonces prácticamente todos los días estoy haciendo incluso 2 clases al día, pero dándole a muerte.
0: Clases al día, ¿eh?
5: Sí, sí.
0: Eso es caña, eso es caña.
5: Siempre me han gustado los retos y me los pongo sobre todo a mí mismo. Yo me pico mucho conmigo mismo.
0: Lo sabemos.
3: Pero el spinning porque hay música también, ¿no?
5: ¿Te va? También. Para también bailar. Es que la música también es otra de las cosas que me encanta.
0: Sí, pues, sí, luego hablaremos, hablaremos también dice por aquí, gran bailarín, Manu Marichalar.
5: Bueno, antes, no sé si gran, pero me gusta.
0: Vamos a irnos al zapping del año 1992.
1: Venga, pues en ese caso, Manu Marichalar, tú eras remero de don Iván Ecoarrón Lariak, y te entrevista Patxi Alonso en plató, en una entrevista en estudios, ¿eh? No a pie de mar. Vamos a escucharla.
7: ¿Cuál es tu balance así a bote pronto de esta temporada que ha finalizado para el remo en Euskadi en general y para don Iván Eco en particular?
8: Pues bueno, yo pienso que ha quedado bastante claro que ha habido una igualdad terrible. No, en ningún momento se podía decir que una de las traineras era la clara favorita. Y bueno, con respecto a nuestro club, pues ya he sabido que un club nuevo tiene muchísimas dificultades, como han quedado patente a la hora de conseguir unas embarcaciones.
0: 29 añitos tenías ahí.
5: Qué tierno.
0: Qué tierno, qué voz.
5: Y qué flaco. Qué flaco. Tengo unas cuantas fotos que algún amigo me ha dicho, ¿y cuándo te has comido a ese?
9: De hecho, antes de empezar, a mí me estaba enseñando fotos aquí en Miramón.
5: Sí, es que es una foto que precisamente me la mandó un chico que sigue la actualidad del remo, y es una foto que yo no había visto nunca, y es cuando todavía las traineras y los remos eran de madera, o sea que imagínate.
9: Flaquito, ya. Flaquito parecía Manu.
0: Y con corbata, ¿no?
5: No. Estaba. Este
0: con corbata.
1: Sí, aparecía con una corbata, pues así bastante llamativa, eran, claro, el estilismo de los años 90, que ese estilismo fue bastante complicado para quienes lo hemos padecido, y bueno, pues salías en televisión, ¿no? Con 29 años, Manu, yo no sé en qué momento estabas.
5: Creo que antes también, es que según venía para aquí, ¿sí? Empezaba un poco a dar una vuelta un poco por dónde podían ir las preguntas que me fuerais a hacer, ¿no? Porque que te diga Javi, yo cuando habló conmigo le dije, no, tú no me empieces a decir que me vas a preguntar. Pregunta lo que quieras, que yo ya te responderé lo que me parezca oportuno, y si no te diré, no, de eso no hablo. Y ya está.
0: Eso es.
5: Pues bueno, según venía para aquí, pese a parecer muy pasota, ya ves que venía dándole vueltas a lo que quizá me pudieras preguntar. Y resulta que la primera vez que yo salí en televisión fue... Para los que ya tienen unos añitos, se les saldrá la sonrisa, y a Javi, por ejemplo, ninguna, porque seguro que no lo conoció, por lo menos en aquel entonces. Con José María Íñigo, en un programa que hizo para ETV, en el que además por primera vez apareció en el estado Regina dos Santos.
0: Wow.
5: Una bailarina brasileña muy exuberante, y yo que era un inocente, estaba, y la otra que veía un buey grande, pero sí, con José María Íñigo fue la primera vez en la que
0: participé en televisión. Con su bigotito.
5: Sí.
0: Oye, Manu, este domingo arrancan las ligas de traineras Euskolabel y Euskotren en Madrid.
5: Sí, señor.
0: Ahí en Río Sequillo.
5: Lo que faltaba.
0: De Huitrago en Lozoya. ¿Qué te
1: Río
0: parece?
1: Sequillo, está en muy
0: Río
1: bien Sequillo. El nombre, sí.
5: Sí, suele haber paradojas de esas a veces.
0: Sí, sí. ¿Cómo ves el remo hoy en día?
5: Joder, a mí me encanta y yo disfruto muchísimo. Además, yo no soy de los exigentes que quieren. No, tiene que ser esto, tiene que ser una competición. Que... No. Yo intento buscarle siempre el lado positivo. Y bueno, pues como ha pasado el pasado año y probablemente hay muchas posibilidades de que pase este año, va a haber dos dominadores bastante claros, tanto en chicos como en chicas, y bueno, pues lo que tienes que buscar es pues el que las tácticas que puedan llevar unos y otros, los objetivos que se van a poner unos y otros, teniendo en cuenta la superioridad de otro, ¿no? Y no porque la competición no sea exactamente la que nos gusta o la que esperamos, que ya le empecemos a quitar valía y que empecemos a menospreciarla. Ayer, bueno, en un foro de estos de internet, en un tema de internet, me hicieron esta misma pregunta, y mi respuesta además siempre no suelo ser muy original, y lo suelo unir a lo que conozco un poco, ¿no? ¿Os acordáis de los muñecos de Canal Plus? Uh-huh.
0: ¿Los guiñoles?
5: Los guiñoles, sí, a mí me encantaban. Sí, y me encantaba Jesulín cuando decía, es que esto es como un toro. Pues bueno, yo el toro no, pero bueno, sí lo uno mucho a la música, al boxeo, al remo, o sea, dependiendo de lo que sea, me tomo cualquiera de las cosas que conozco, ¿no? Uh-huh. Y bueno, pues tú me dirás la competitividad, que competitividad sí, pero el espectáculo que hubo en el tiempo en el que Mike Tyson dominó los pesos pesados, el peso pesado más joven de la historia, etcétera, etcétera, etcétera, que los combates duraban muchas veces menos de un minuto y sin embargo se dieron de las mayores audiencias que se habían dado hasta entonces en televisión, ¿no?
0: Sí.
9: Parpadeas, te lo pierdes, era...
5: No podías ir a mear ni nada, porque... ¿Cómo? ¿Eh? Cuéntame qué ha pasado, porque me da vergüenza.
0: Sí. El mejor sitio para ver el remo es la tele, STV, sin duda.
5: Sin lugar a dudas.
0: Y para escucharlo por Radio Euskadi, vamos a decir también, ¿eh?
5: Yo creo, a mí personalmente me pone más Euskadi Ratia, pero bueno.
0: Sí, porque estás ahí, pero hoy estás donde estás. Sí, hoy estás con el color azul, no con el rojo. Así que...
5: Ah, o sea que me estáis viendo.
0: Vale, sí, vale. Sí, te vemos, camisa azul de cuadros.
5: Sí.
0: Azul corporativa de Radio Euskadi, como tiene que ser.
5: Sí, también.
0: Nos vamos al boxeo ahora, al programa Boxeo Izarrak.
1: Sí, histórico programa de ETV BAT dedicado a la retransmisión de los mejores combates de boxeo a nivel mundial.
5: El noble arte.
1: Y eso es, y también al análisis de la actualidad de este deporte que dirigía y presentaba Pedro Mari Goikoetxea y en el que también estabas tú. Vamos a escucharlo.
10: Manu Marichalar, Gabón.
11: Gabón, Pedro Mari.
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0: Bueno, esto es un clásico de Euskal Telebista, Boxeo y Sarrak, y creo que tenemos también una retransmisión de las peleas.
1: Sí,
0: ¿no?
1: Porque quería sacar un momento, ¿no?, de esas retransmisiones en euskera de estas peleas, que bueno, a mí me parecía un contenido bastante transgresor para aquellos años.
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0: No será ospera, fácil, ¿no?, Manu, retransmitir boxeo.
5: No sé, a mí, yo me lo pasaba muy bien y no se me hacía difícil. Al revés, tenía que frenarme un poco porque las retransmisiones en directo me quitaba la carrera y yo me decía, ahora es que me es que raba y vaya, arropa tu duda. Bueno, pues
9: o sea,
5: sí.
9: Te ponías a boxear tú mismo.
5: Más de una vez. No, no, eso se ve muchas veces en preparadores de boxeo y así, que haces el gesto y esquivar. Estás viendo el combate sí, ya, y en la tensión en la que estás de repente... Y sí, no me va a dar a mí. Y arbitrando más de una vez también he subido la guardia, ¿eh? Que ves y... Bueno. Sí.
1: Bueno, era una manera también de hacer entender, ¿no?, cómo funciona el boxeo, ¿no?, para una audiencia que seguramente no tenía conocimiento sobre este deporte.
5: Bueno, como la del resto del mundo, ¿no?, que no lo ha practicado y que no estaba implicada en el boxeo. Uh-huh. Al final, los deportes suelen ser así y para eso estamos, entre comillas, los que en teoría somos aditus y sabemos un poquito más del tema e intentamos transmitirlo, ¿no? Yo, desde luego, en todo momento, uno de mis objetivos fue ese, ¿no? Lo mismo que yo era un novato, inconsciente, y ya sabes que la inconsciencia a veces nos hace decir tonterías, pues, como os he comentado antes, yo tampoco veía bien el boxeo y tenía claro que yo nunca iba a boxear porque no iba a terminar sonado para que me robaran, y luego resulta que fue todo lo contrario, me enamoró, hice buenísimos amigos con los que tuvimos más de un combate, más de dos. Os voy a contar otro cuentito. Uh-huh. Como la persona que me llevó, os he hablado de José Mari Gárate, la persona que me llevó a practicar boxeo, el que me llevó al gimnasio, que él jugaba de primera línea y de segunda, o sea, era un tío de 90 kilos, de 100 kilitos, pues mi debut boxístico, porque no había demasiados pesos pesados en aquel entonces, fue con él, con José Mari Gárate.
9: ¿Contra él? ¿Contra el que te llevó?
5: En teoría, no íbamos a ir a muerte. Era un combate que íbamos a ir medio frenaditos y, bueno, a no reventarnos, ¿no?
9: ¿Os picasteis?
5: No es que nos picamos, pero empezamos a boxear y él me metió a mí un golpe bajo que pasé dos días meando sangre y yo le metí a él una mano arriba que se pasó cerca de un mes con una vena de un ojo reventada.
3: Bueno, me creéis amigos.
5: Y lo seguimos siendo, claro, sin lugar a dudas.
1: Oye, ¿y rotura de nariz? Que esto también suele ser muy habitual en el boxeo.
5: Esa es otra leyenda. Antes,
1: ¿no?
5: Es otra leyenda y, por ejemplo, con Urtain pues se hizo muy famoso, ¿no? Porque como tenía buen cartabón y había que solucionarlo de alguna forma, los cogieron y se los rompieron. Hoy en día no se hacen esas burradas. Entre otras cosas, porque para poder respirar bien está demostrado que necesitas debajo de la nariz un ángulo de 90 grados. Si no, no puede entrar el aire. Como necesita un deportista, ¿no? Y aparte de que luego te queda esa voz, pues todo eso, como te digo, son leyendas, y hoy en día si te rompen la nariz te la arreglan para que quede a poder ser esos 90 grados y que quede lo mejor posible. Pero sí, ¿no?, en su día sí era algo que sí se llegó a hacer.
0: ¿Se rompían narices para...?
5: Sí.
9: Para eliminar al rival.
5: Para eliminar al rival, no. Para que el rival no te la rompiera, no te la y no empezaras a sangrar y para que no tuvieras problemas.
0: ¡Uf!
5: Sí, una barbaridad como otras muchas que se hacían antes en el deporte, ¿no?
0: Bueno, hablando de barbaridades, vamos al Conquis.
14: ¿Me conocen de eso?
0: Sí, vamos a la sintonía del Conquis, Javi.
5: Es que esa frasecita ya sé cuál es.
0: Sí. Ahora vamos a ir con ella. Pero sobre todo, mira, no tenemos la sintonía, pero sí tenemos a Julian Yanchi, que te quiere mandar un saludo, así que vamos a escuchar a Julian Yanchi.
15: ¡Yepa, Marichalar Yauná, Arracha al León! Bueno, seguro que es una entrevista más que interesante porque tú eres de buen parlamento, ¿eh? Sabes hablar bien, aparte de cantar bien y bailar bien, el rey de la bachata, ¿eh? Moviendo la lengua también eres muy hábil. Que era una de las cosas que más me gustaba de ti cuando estábamos en el Conquis, porque más allá de las pruebas físicas, que bueno, que a veces puede estar acertado o no, pues como el resto de los mortales, luego estaba guay el prejuego y el postjuego, ¿no? Cuando ahí entrábamos en esa disputa dialéctica en la que las únicas armas eran las palabras, y ahí te desenvuelves muy bien. Y qué bueno era para mí el hecho de que alguien me hiciera frente, de que alguien me buscara, que me apretara, porque también me obligaba a estar atento y era una motivación también en el trabajo. O sea, guay. Además, eres, tienes un pasado deportivo, de deportista, que mucha gente no conoce, que a muchos ya les gustaría tener, porque lo que has conseguido en el mundo del deporte y en deportes no fáciles, rugby, boxeo, remo, bueno, pues cualquiera no lo ha hecho. Pero bueno, haciendo mención a tu parte de boxeador, eres muy buen encajador, pero también eres un muy buen pegador. Y eso para mí pues era bueno, pagocha, ¿no?, que decimos en euskera. Y nada, oye, espero que te vaya bien. Yo encantado de haberte conocido en estas aventuras de Patagonia, del Caribe y demás. Es un fiel reflejo de que lo que pasa allá, allí se queda. Y luego pues aquí seguimos teniendo una amistad. Y bueno, y que la gente sepa que esto lo digo yo porque así lo siento, que eres una gran persona, que estás ahí cuando se hace falta, cariñoso, atento y buena gente, ¿eh? Porque ya sabes que en el Conquistador al final ya se ha futbolizado mucho y ya el tema favoritismos y tal, y igual se pierde un poco el prisma. Y más allá del concursante, luego está la faceta de persona de cada uno, ¿no? Y en tu caso, pues eres el capitán y eres Manu Marichalar persona. Y a mí me gustaban ambos, así que... Y Eutxi Goiari, esta candela, ¿vale? Ayú.
0: Ahí en Julián, que tiene buen carrete, caminando.
2: Desde el Caribe, seguramente.
0: Y eso es, 10 ediciones has participado como concursante y como capitán. Buen amigo, ¿no? Os lleváis bien, ¿no?
5: Sí. Genial. Fuera del Conquist hemos tenido bastantes experiencias de las que no se pueden contar. No obstante, yo conocí a Julián antes del Conquist, ¿eh? Yo le conocí a Julián en otro reality show que grabó ETV1, que era Basestrem.
0: Onda.
5: En el que se hicieron 5 equipos de 5 provincias, y Parralde se cogió como una provincia, luego Nafarroa, Guipúzcoa, Araba eta Bizkaia. Y se presentaron 5 por equipo, 3 chicos y 2 chicas, en el que no sabían qué deportes o qué pruebas iban a tener que practicar. Y entre otros deportes, uno fue remo, que lo dirigió José Luis Corta, otro fue snowboard. Otro fue Erri Kirolak, con bueyes y tal. Y otro de los deportes en el que tenían que ser 5 chicas fue boxeo. Y tuve un equipo de 5 chicas viviendo en un gimnasio y enseñándoles a boxear mañana, tarde y noche, en el que el final del programa fue las 2 finalistas tuvieron que hacer un combate oficial que arbitré yo, con 3 jueces oficiales y homologado por la Federación Española.
0: Mira tú, no me acordaba yo de este programa.
5: Y fue en euskera y fue en verano, pero bueno, la verdad es que fue una experiencia preciosa. 5 chicas que no sabían lo que era el boxeo y que alguna de ellas, de hecho, lo odiaba y no se le había pasado por la cabeza nunca el poder tomar parte en algo que tuviera que ver con el boxeo. Y fue una experiencia muy bonita, y en la que incluso una de ellas, la que no ganó la final, precisamente, que era de mi pueblo, de Rentería, se planteó seguir en el boxeo y empezar a hacer una carrera.
0: Mira, oye, ¿qué pasó?
5: Bueno, a ella trabajaba en medios precisamente y le salió un currelo bastante majo y lo siguió por ahí.
0: Pues mejor. Sí.
5: Y la que ganó, Maitena de Donosti, que era una gran deportista, había practicado un arte marcial que se hizo en los Juegos Olímpicos, pero que no suele ser lo habitual, que son patadas también, con casco.
2: Taekwondo.
5: Había practicado y tenía un poquito de ventaja, pero bueno, intenté enseñar a unas una cosa, a otras la otra. Y bueno, fue muy bonito, fue un reto que me gustó. Y bueno, debió de gustar bastante, por lo menos a la gente del boxeo, porque desde la Federación Española, pese a ser en euskera, me felicitaron y se tuvo bastante en cuenta. Y fue una experiencia muy bonita. Y entonces es cuando conocí a Julián. Y Julián, entre en sus papeles de... pues se metió al ring un día conmigo con unos guantes y venga, ven. Y bueno, pues nada, cuando me arrimé, se puso así como una bolita. Y le metí así una manita, pero con la mano abierta y por debajo, plom. Así, simplemente...
0: ¿Y le tumbaste?
5: No le tumbé, pero todavía estaba llorando, todavía está llorando. ¡Ay! Y además, como también tiene buen cartabón, tiene que cubrirlo.
0: Oye, es buen imitador también, Manu. Tenemos que parar un momento para ir al tráfico y al tiempo, y a la vuelta seguimos hablando con el maestro Manu Marichalar. Le hemos pedido a Julián Yanchi que nos cuente también algún momentico vivido contigo en el Conquist. Enseguida lo escuchamos.
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0: Conectamos con el gabinete de prensa de la Archancha. Íñigo, arratsaldeon.
17: Arratsaldeon, bai.
0: ¿Algún problema en carreteras?
17: Sí, seguimos con la Vizcaya 636, con una avería en Zalla, sentido Balmaseda, camión averiado, obstaculizando el carril derecho. En este momento también tenemos un accidente en la AP68, en Arrigorriaga, en sentido Gasteiz, camión y coche implicados, obstaculizando parcialmente la calzada. Y por último, retenciones en la AP8, en Viriatú, en sentido Bayona, en este momento 4 kilómetros. Y retenciones también en la 8, Abanto-Ciérvena, en sentido Cantabria.
0: Es que recasco, Íñigo.
17: Suri.
0: Gerarte.
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0: Euskal Met, Javier Munarriz, Kaixo Arratsaldeon.
1: Kaixo Arratsaldeon.
0: Bueno, ya podemos hablar de calor normal, más o menos. Cuéntanos cuál es la previsión para las próximas horas y para el fin de semana.
1: Bueno, pues vamos a decir que calor normal sí, pero todavía en algunas zonas los termómetros no bajan de los 35 grados, así que todavía hablamos de calor. Y se van formando algunas nubes de evolución, aunque bueno, pues hoy la probabilidad de tormentas es baja, así que algún chubasco aislado sí se puede producir, pero en general no esperamos precipitaciones. Y mañana sábado en la costa ya van desde por la mañana, notaremos el viento del norte, así que las máximas se van a quedar por debajo de los 30 grados y además ese viento también podría aportar algunas nubes bajas. En el resto el ambiente será más soleado con algunas nubes medias y altas y el viento todavía va a soplar del sureste, así que el ambiente será caluroso, dejando unas máximas cercanas a los 35 grados y serán más altas en la mitad sur de Navarra. A medida que avance la tarde, el viento del norte llegará también al interior y aliviará algo ese calor. Además, aumentarán las nubes de evolución y podrían producirse mañana algunos chubascos tormentosos. Por tanto, mañana en la costa el viento del norte frenará el ascenso la temperatura y aportará algo de nubosidad y en el interior el calor seguirá apretando. Y el domingo, sin embargo, ya hablaremos de temperaturas más suaves, ya que desde por la mañana se va a imponer en todos los sitios el viento del norte o noroeste y la baja de las temperaturas máximas va a ser acusada en el interior, sobre todo en el interior de la vertiente cantábrica, y ese descenso pues va a ser algo más suave en el sur de Navarra. Así que en general las máximas se van a quedar por debajo de los 30 grados y en la zona cantábrica, además de bajar la temperatura, también ese viento aportará nubosidad y podrían producirse algunas precipitaciones débiles. En la mitad sur, por la mañana, tendremos todavía ambiente soleado, pero por la tarde aumentarán las nubes de evolución y se podrían producir algunos chubascos tormentosos.
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0: Seguimos aquí en el diálogo de Besugos, hoy con Besugo VIP, con Manu Marichalar.
21: Me conocen de sobra, saben que soy competitivo a muerte y han visto que no me había preparado físicamente tan a tope como me he preparado este año para Betis.
22: Cabón, Euskaldunakea.
23: ¿Y el nombre de Manu Marichalar en guaraní, cuál sería?
24: Tateto.
21: Ellos han empezado la guerra, si quieren guerra la van a tener. Yo sé que no soy un rival cómodo.
25: ¡Sigue, hostia!
21: Luego me llamarás a buzón. Igual alguno se tiene que callar.
26: Una guerrilla más tarde en hacer bolígrafo.
21: Tus puñaladas nunca son bienvenidas.
27: En la vida no he sobornado yo a nadie.
28: Loco por conocer los secretos de tu dormitorio.
29: No oyes.
27: No te oigo ni hostia.
29: Con lo siento, ya está todo arreglado.
30: Se lo soporto, ¿eh? Duele, pero soporto.
27: ¡Cayó!
0: Pues algunos de los momentos vividos por Manu Marichalar y a Julian le pedíamos que nos rescate algún otro.
31: Como anécdotas, joder, pues bueno, las caídas de Manu Marichalar, ¿no? Desde la caída que tuvo desde un caballo allí en Patagonia, yo qué sé, cuando se cayó encima de unas barras, hay unos travesaños que había en el suelo, que ahí se medio partió las costillas. Y luego, sobre todo, una que a mí me dijeron, vaya, que en Alcatraz, que este se ha resbalado y se ha pegado un estacazo y tal, y bueno, vacílale un poco. Y yo fui allí, pues en plan de cachondeo, pues pensando que él iba a entrar al trapo, porque siempre entra. Y ostras, cuando le vi la cara, dije, tate, aquí cachondeo poco. Y joder, se me enfadó, pero bien enfadado además. Y cuidadín, con Manu Marichalar enfadado, porque a buenas lo que quieras, pero de mala leche. Ese 1.90 y pico que tiene, con ese cuerpo y con esa cara de encendido, cuidadín, cuidadín, ni corta, cuidadín. Y dije, ostras, a ver cómo manejo esto. Y bueno, no me acuerdo cómo, pero bueno, ya lo manejé y ya está, ¿no? O sea, que me quedo un poco con esa anécdota.
0: Es que aquello, Manu, fue tremendo, ¿eh?
5: Sí, bueno, he tenido más de un golpe bastante fuerte que luego lo ves y dices, uff. Pero bueno, ahora estamos pagando las consecuencias de todo eso, pero bueno, oye, yo cuando acepto un reto lo acepto con todas sus consecuencias y recuerdo esa fue de las últimas además que tuve con Julián. Yo no me indigné con él por lo que había pasado, sino por cómo, lo primero que hizo fue tomarme el pelo en lugar de decir, oye Manu, ¿cómo estás?
0: Ya.
5: Y más viendo, como él ha dicho, porque se veía, era clarísimo, que yo estaba bastante, bastante cascado. Es una isla, es un islote. El mismo Alcatraz fue el primer año en el que se utilizó en el programa Alcatraz. Y aquello es una ladera muy alta, muy alta. Y bueno, pues a la noche no tienes absolutamente ninguna luz. Y bueno, pues me metí un lechón que aparecía abajo del todo. Y luego encima tenías que subir otra vez arriba. Imagínate, con una oscuridad total, lo que suponía aquello, ¿no? Y además me había hecho bastante daño. Y, y bueno, y vino y empezó con el cachondeo. Y yo le dije, Julián, te estás pasando un poco de humanidad y por lo menos demuestra que te importamos un poquito, ¿no?
0: Claro.
5: Y él, en lugar de reconocer, bueno, pues sí, igual me pasa, oye, ¿qué tal está? No, quiso seguir por ahí y bueno, pues entonces yo también quise seguir por la mía y bueno, y nos pusimos bastante serios.
0: Yeah. ¿Volverías al Conquis?
5: Siempre digo que no, pero luego siempre he vuelto.
1: ¿Pero como capitán o como concursante?
5: He ido de las dos formas.
1: Yeah. Sí, ¿cómo volverías?
5: Ir de concursante es mucho más fácil. Tú vas a lo tuyo, defiendes lo tuyo, intentas salvar tu culo, pero de capitán es muy estresante. Estás todo las 24 horas del día con la CPU a tope, a ver qué tengo que hacer para impulsar este equipo, para que este tío que resulta que se me está yendo por peteneras, a ver si consigo atraerlo, a ver si consigo que... Uf, es muy,
0: sí,
5: muy,
0: sí,
5: muy...
0: Que se lo digan a alguna capitana de este año.
5: Por ejemplo.
0: Como has visto este año la edición, Manu, creo que la sigues diariamente. Sí, sí, sí. ¿Y qué esperas
5: de
0: la
5: fan.
0: Final? Sí, ¿no? Eres muy fan.
5: Lo era antes de ir.
0: Sí.
5: Y sigo siendo.
0: Sí, sí. ¿Quién va a ganar? ¿O quién quieres que gane?
5: Bueno, a ver, me encantaría que gustaran que ganara la chica. Me parece Hayo. Que por la prueba que hizo el pasado martes, me parece que sería bonito. Para el programa también queda muy bien que gane una chica. Además ha demostrado esa casta y esas ganas, pero tiene dos jabalís a la... Uf, no son... Tatetos, como no. Era yo el cerdo salvaje, pero son salvajes y son muy vivos, además, muy vivos.
0: Bueno, dicen por aquí en el 688-840-840, Marichalar, otro Conquis muy bueno, mucho en debate, te echo en falta de no verte en el Conquis, así que Manu, la audiencia te quiere y te requiere, parece ser. Bueno, vamos a stalkearte las redes, lo hace Lier Puente siempre, a ver qué se ha encontrado por ahí, creo que muchas cuentas, ¿no?
3: Sí,
0: Lier.
3: Sí, hemos visto que en Instagram tienes 4 cuentas con tu nombre.
5: Pero en realidad no utilizo ninguna, la única que he utilizado es la de Tostartean, que era la de mi programa de radio, cuando lo presentaba y lo dirigía yo, y lo demás, mía personal, que yo utilice, no tengo ninguna.
3: Sí, es que lo que me he encontrado es eso, un par de ellas con 5 seguidores que se llaman Milipili, en la otra Manu / Marichalar Tostartean Euskadi Ratia, el nombre del histórico programa de remo de Euskadi Ratia, y luego otras 2 cuentas con más seguidores, una en la que hay publicado contenido solo del Conquis, desde el año 2022 y 24, y luego silencio. Y otra cuenta la tienes con el candado, que entiendo que es la tuya más personal. ¿O no?
5: Pero no.
3: Tampoco. ¿Vas pues perdiendo las contraseñas
0: la
3: o qué ha pasado?
5: No, es que no le encuentro utilidad yo a las redes sociales, la verdad. Yo les cuento mis cuentos a los que se los quiero contar. Si a alguien le quiero comentar pues que he arbitrado no sé dónde, que he ido no sé qué, pues se lo contaré yo. Pero no sé, esa necesidad de tener que...
0: Contarlo todo ahí, ¿no?
5: Y sacarlo a la luz pública, no sé. No es algo que... que me vaya, ya sé, quizás sea un poco paradójico, ¿no? Dedicándome a lo que me he dedicado durante tantísimo tiempo, pero no me atrae el mundo de las redes sociales.
3: No, ¿prefieres el frente a frente?
5: Sí, claro. Ah, bueno, es que luego encima es la otra. Yo siempre he tenido muy mala prensa en el Conquis, ¿no? Quedaba muy bien, el malo de... Y bueno, desde el primer año, que es cuando fui el sargento de hierro, yo soy el único capitán que ha estado con 30 concursantes, siendo yo solo el capitán.
0: ¿Con
5: en
0: 30?
5: En primera fase. Sí, a ver, 20. Ya, sí.
1: Como un chiquiparca aquello.
5: Pues entonces es cuando se inauguró el primer Guantánamo, que fue en Argentina, y estaban todos dentro de un campamento en el que me tenían que pedir incluso permiso para salir del campamento a hacer sus cositas. Y yo salía ya con mi rollo de papel higiénico a dárselo a ellos. O sea que, imagínate, ¿no? Y tenía yo la llave de todo, tenía la comida de todos. Fue una experiencia... Y mi inicio... Malo. Sí, y mi inicio además fue... A ver, en el Conquis nunca te dicen lo que tienes que hacer. Te dicen cuál es la misión, que vas a tener que llevar a este equipo y que queremos que seas duro. Mi compromiso fue, yo duro puedo ser, pero lo que no voy a hacer es el loco ni el payaso, ¿eh? Yo tengo que volver luego a mi casa y yo no voy a hacer cosas que me avergüence de ellas, porque no, porque me parece que mi familia tampoco se lo merece. Y bueno, y un poco el esquema que me hice, y viendo ya un poco aquel campamento y cómo iba yo y tal y cual, dije, sí, esto es a chaqueta metálica. Y cogí y puse las mochilas de todos como en media luna, y según iban llegando al campamento les dije, poneros detrás de vuestras mochilas y cuando vengan todos hablaremos. Y llegaron, y como algunos venían de una prueba del cerdo que les habían hecho disputarla con su ropa por primera vez, ahí veías algunas en tanga, otros en gallumbo, alguno intentó ir sin nada para luego poderse poner la ropa y ahí ya entró un poco la censura. Pero bueno, en resumidas cuentas, empezaron a coger, alguno perdió una zapatilla, bueno, las historias de siempre. Empezaron, bien, al ver la mochila con su nombre, empezaron a manipularlas y tal, y les dije, he dicho que os pongáis detrás, no que podéis haceros dueños de vuestras mochilas, porque todavía no sois concursantes del Conquis hasta que lo autorice yo. ¡Oh! Y alguno que además me conocía, porque sabía que era boxeador y eso, pues ya sabes. Pues... Y bueno, pues ahí hice un paseillo de... Bueno, soy Manu Marichalar, ex campeón de España de boxeo, ex campeón de España de remo, y me han pedido que haga aquí una criba con vosotros y que solamente sigan adelante los que se lo merezcan. Y además fue el primer año en el que se hizo el debate, y claro... Pues en el primer debate ¿qué fue lo que hicieron? Sacar al sargento Hanwick de la chaqueta metálica y... ¡Soy el sargento Hanwick! ¡Soy Manu Marichalar! Bueno, fue muy salado. Y bueno, y la verdad es que los directores me felicitaron porque dijeron que por fin habían encontrado un malo de verdad y creíble para el Conquis. Y bueno, pues sí, me ha tocado ser malo bastante.
0: Bueno, vamos a seguir viendo las caras, porque Manu Marichalar tiene muchas caras. Otra es la de Manu cantante.
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0: Mendi. Si quieres cantar,
5: estoy cantando.
0: Ah, estás cantando, pues venga, que te ponemos.
5: Pero me falta musical, poco para empezar a cantar.
1: Sí, no te preocupes, mira.
5: ¿Qué? ¿Me está provocando? Esa,
6: Hola en Valle.
5: Sí, pero esa es la versión, bueno, cantándola Luis Mariano, que tenía una voz altísima, además.

0: Bien, bien.
1: Sí, pero este cantato le
2: ha pasado. No, esto
3: es un tono.
2: Sí, ahora ponte tú en tu tono si puedes.
1: Es que. ¿Vosotros cantáis?
2: Creo no, ¿verdad? Hichazo un poco, ¿eh? Hichazo.
4: En el karaoke.
2: Sí. No, porque Hichazo ahora en clases.
1: Necesitas que la canción vaya en tu tono. Tú no
2: claro,
1: puedes ir en un
2: claro,
1: tono.
2: Claro,
1: distinto.
2: Un tono diferente.
3: Bueno,
2: claro,
3: pues
2: claro.
3: Olvídate de Luis
1: pero
3: Mariano pítalo, y por encima pájalo, de la.
4: Pítalo,
3: Luis
4: Mariano, no empasta bien.
2: Venga,
4: no
2: a capela.
1: Su Gandhi que sin

0: Ikusi.
1: Ah, sí, sí, bueno.
2: Algunos tocó aquí. Ya está. Esté cantando, porque allí también estaba todo el puñetero.
3: Se te veía
2: cantando.
3: Cómodo.
2: Mira, te voy a decir, cuando voy a algún sitio, algún viaje, oye, ¿podemos ir contigo? Sí, sí, sin problema. Eso sí, tenéis que aguantarme cantando.
4: Sí, sí,
2: es
4: bueno.
2: Que yo no sé, además, yo voy conduciendo y todo lo que se pueda cantar, yo lo canto.
1: Bueno, cantar y bailar. Vamos al programa Dance and Go, talent show de baile que se emitía en ETV BAT.

0: ¿Y esto de bailar de dónde te viene, Manu?
1: Pues si te digo la verdad no lo sé, pero bueno, siempre he tenido bastante sentido del ritmo, desde, sobre todo para cantar, pero mira, con mi ex, una vez así comentando, joder, que nos daba rabia, ¿no? Y tú ibas a la boda de no sé quién, al aniversario, y veías a los Abba, José, a la Isea, todos tocaran lo que tocaran, estaban bailando. Y nosotros, como tontos, pues como unos escaldunes a la barra, otro calimocho, otro no sé qué. Y bueno, pues coincidimos en eso y fuimos a unas clases de baile en Rentería. Y bueno, a mí la verdad es que me enamoró totalmente, sobre todo los ritmos caribeños, merengue, salsa. Todavía la bachata estaba empezando en aquel entonces. La bachata, por ejemplo, no le gustó nada a mi mujer, porque eso de tener que sacar cadera en el último golpe a las chicas de aquí, eso de sacar culo y lucir culo no les pone tanto, ¿no? Ya no tenía ningún problema. Y me enganchó muchísimo, porque la bachata es un baile, pese a que ahora... voy a decir una burrada, la han prostituido. Sí, hoy en día la bachata es como un merengue, y empiezan a hacer muchísimas figuras, a ver, que si hace falta se hacen, ¿no? Pero la bachata se baila, como una vez me dijo mi jefe de deportes, Iñaki Lorza, me dice, Manu, igual da quien no la danzatzen dan Caribe eta Ego American, hola, maite, danzatzen duzunean. Y le dije, sí. Allí se le llama sacar brillo a la villa. Y le sé sacar brillo a la villa. Eso en directo, imagínate.
0: Maquinón. Lo dice por aquí nuestra audiencia, que eres un grande. Nos dice Carlos de Beasain. Manu, ¿has jugado alguna vez al Yo Nunca?
1: No.
0: Te explica Markel cómo se juega, que vamos a jugar todos.
2: Ponemos un poco de ambientillo.
0: Un poquito ambiente.
1: Luglu, me estáis acojonando. ¿Cómo no voy a estar nervioso luego?
2: Vale, es muy simple. Yo voy a decir una frase que supuestamente es algo que no hemos hecho nunca, y si lo has hecho, tienes que decir que lo has hecho. En este caso tienes que beber un traguito de agua, no sé si tendrás un vaso por ahí.
3: Ya he bebido.
0: Ah, te has acabado.
3: Ahora mismo.
4: Pues el vaso de ahí.
0: Bueno,
4: pues...
0: Rellénale.
1: No, si he dicho porque ya estaba bebiendo.
0: Ah, vale, ya he bebido. Vale.
2: Vale, pues vamos a empezar.
0: Venga, y bebemos todos,
2: un ejemplo.
0: Si lo hemos hecho,
2: práctico.
0: Bebemos. Y tú, Tostón, nos dices que hoy no nos vemos.
2: Estamos en una mesa y en un programa muy deportivo. Entonces, la primera va. Yo nunca, nunca me he escaqueado de un entrenamiento.
1: ¡Buah! Me puedo beber una litrona.
2: Sí, con lo disciplinado que tú eres.
1: A ver, estoy hablando de en un principio, cuando me escaqueaba de las clases de deporte en el colegio. Y eso luego, la verdad es que es muy raro. Incluso he sido hasta demasiado obsesivo.
2: ¿Has hecho alguna locura de ir al gimnasio a las 6 de la mañana o a las 4, como se hace ahora mucha gente?
1: Infinidad.
0: Infinidad.
5: La pregunta es...
1: Y salir del programa Tostartean, que estuve haciendo a diario durante muchísimos años aquí en Euskadi Ratia, además a distintas horas, a veces hasta las 12, terminar a las 12 de la noche, coger el coche y, como no había tenido tiempo de entrenar el sábado y domingo, irme al mi local en el que tengo un ergómetro y un saco y darle mi cañita. Luego, lo que no tengo allí es ducha, entonces me tengo que meter en una fregadera que tengo de 2 metros y... de cuando arreglaba cafeteras. Mira. Y como un rey, ala, a dormir.
2: Hemos visto, antes nos lo ha recordado Julian Yancy, que has discutido mucho. La siguiente va, yo nunca he dicho algo en caliente y después me he arrepentido.
1: Joder, ya verás, voy a tener que ir al baño.
0: Trae la jarra, Javi.
2: ¿Alguna gorda sí has tenido?
1: No recuerdo así gordas, pero...
0: Flacas,
1: y además controlo bastante, ¿eh? Y me puedo acalorar, puedo discutir, pero dar ese paso, que de alguna forma es lo que se nos reprocha a la gente que hacemos deportes de contacto, o sea, los boxeadores y eso, es muy difícil que yo haya terminado. De hecho, más te voy a decir, creo que por una bronca, me parece que yo nunca he pegado a nadie. Otra cosa es que me haya defendido porque los otros me han venido a pegar en esa bronca. Pero yo no creo que haya empezado nunca una pelea. Es que puedo discutir hasta pasado mañana, no tengo problema.
2: Bueno, y una más.
1: Bota.
2: Siendo árbitro, yo creo que serás muy legal, pero yo nunca, nunca he hecho trampas en algún juego.
1: No.
5: Aquí no he bebido, ¿eh? No he bebido, ¿eh?
1: No, para nada, además.
6: Pero ni en el parchís, ni en la oca, nada de nada.
1: Joder, estoy
6: las cartas.
1: Habéis hablado de ser árbitro, claro. Y yo ya estoy pensando only boxeo. Si no, joder, pues general. Es que me tengo que ir a mear.
5: Claro. En el Conquist también habrías hecho alguna
1: pues
5: trampa.
1: Claro, en el Conquist no hace trampas el que no puede. A ver, yo he llegado en el Conquist a estar 6 días con un equipo sin comer absolutamente nada y con un equipo de 13 mujeres y con David Seco como capitán, he llegado a estar casi 8 días, 7 días y pico sin comer absolutamente nada.
5: Ya.
1: Nada, y haciendo las competiciones que tocaba cada día.
0: ¿Qué ese mérito año, tenéis?
1: Ese año es el que comentaba con Javi a la entrada. Participé en esa primera fase con Seco y con el equipo de 13 chicas. Después empezó una segunda fase en la que éramos Pumas, Guaraní, distintos equipos. Y al final, y vinieron José Luis Corta y Juanito, que estuvieron juntos, y al final fui el capitán que se quedó hasta la final. Atravesamos Sudamérica desde Argentina hasta Chile, remando por en medio de los Andes, y la verdad es que fue una experiencia preciosa. Y como capitán estuve 31 días, nunca ha estado ningún capitán tanto tiempo.
0: Qué pasada. Estamos en la recta final de esta entrevista con Manu Marichalar. Llegan las 10 preguntitas, el test rápido de Iñaki Espiga. Preguntas con respuesta en formato breve.
3: Te ha tocado además el novato en esto, así que tranquilo, ¿eh? Manu, estoy más nervioso que tú. A ver si las pillamos. Vamos a comenzar con una referencia musical que ya ha quedado claro que te gusta. Atentos, que lleva trampa. Capitán o paloma. Se va a entender mejor así con la música, dale.
4: Por querer ser
3: capitán, si lo dice la letra. ¿Es así, Manu? ¿Querías ser capitán?
1: En los juegos sí, pero luego en la vida he sido bastante palomo.
3: Bueno.
1: O bastante tonto. Soy tristemente muy, muy romántico y muy enamoradizo.
3: Bueno, eso no está mal. Oye, aquí estamos con lo de capitán, digo, ¿Juanito Corta o ambas son correctas?
1: Ambas son correctas y con ambos me he pegado y ambos son amigos.
3: Esto ya es una curiosidad, ¿eh? Aquí no hay opciones. ¿Quién no se te olvidaría por nada del mundo en un hipotético viaje al Caribe, sea donde sea el destino?
1: Pues olvidar, no,
3: como
1: se, me
3: consejo,
1: olvidaría,
3: digo.
1: No se me olvidaría a mi mujer, sin lugar a dudas, aunque he estado, ella es dominicana. He estado 10 veces en República Dominicana y nunca he coincidido con ella.
0: ¡Anda!
1: Porque nos conocimos aquí.
3: Oye, ya aprovechando con lo del calor, trucos para combatir el calor, ventilador, abanico, aire acondicionado...
1: Aire acondicionado, sin lugar a dudas.
0: Sí, hay opción.
1: Porque es que además con el aire acondicionado no tienes mosquitos.
3: Ah, mira. Mira, la siguiente iba por ahí. La de los mosquitos. ¿Qué utilizas para repelerlos? ¿Insecticida, citronela o mosquitera?
1: Hoy en día hay otros sistemas también.
0: ¿Por ejemplo?
1: Pero los repelentes son lo mejor. Bueno, puedes tomar durante unos días, pero bueno, tristemente me he enterado de esto después de mi último pase por allí. Hay unas pastillas que puedes tomar y que de alguna forma, para que nos entendamos, ensucian un poco la sangre y a los mosquitos no les gusta y pasan de ti.
3: Te esquivan, bueno.
1: Que es lo contrario a lo que me pasa a mí, que si hay un mosquito aquí, me picará a mí y a vosotros no.
0: No, a mí también, ¿eh? Para que estoy yo en Bilbao y tú no estás.
1: En casa me suelen decir eso mi mujer y mi hija. Dice, jo, ahí está, tenías que venir antes, es que me ha picado un mosquito, no sé qué, porque ya saben que si hay, me va a picar, si estoy, me va a picar a mí.
3: Bueno, y unido un poco a todo lo anterior, pijama largo o corto o nude, o sea, desnudo.
1: No, siempre duermo con una camiseta.
3: Ah, mira.
0: ¿Nada más?
3: Solo eso.
1: Nada más.
0: ¡Dime,
1: nada más!
0: Nude
1: para abajo. Sí, porque soy de sudar mucho, entonces vale. La camiseta me viene bien para el sudor, pero
0: lo hemos visualizado.
1: Me gusta...
0: al aire, sí.
2: Fresquito.
6: No, que nos ha quedado claro.
1: En el Conquis no, que conste, ¿eh?
0: No, ya me imagino.
3: Bueno, ya que estamos al despertar, solo con leche, tiene que caer.
1: Solo,
3: vale. Y de cápsula.
1: Epa. Y la leche sola también. Más de una vez tomo la leche y luego al final me tomo un café.
0: Ah, mira.
3: Bueno, por separado. Y café
1: y sin azúcar.
3: Vale. ¿Y café de cápsulas o de puchero?
1: De cápsulas, sin duda. Yo he trabajado muchos años preparando máquinas de café. Y de hecho, ir a un bar y como no me diera un café en condiciones y con su crema y con bien presentado, le decía a ver si estaba abierta la máquina y que a mí no me dejara en mal lugar. Porque había que ser profesional en todo.
0: O sea, que reparaste máquinas de café en...
1: Muchos años, bares, ¿eh? Muchos años. Yo empecé con mi Aita y llevábamos una máquina de café que se fabricaba en Rentería. Mi Aita murió al año y me quedé yo solo y bueno, pues me lancé como autónomo y terminé reparando todas las cafeteras que había en aquel momento en el mercado. E incluso otros vendedores, otras casas que también vendían cafeteras, cuando tenían algún problema con alguna máquina que no eran capaces sus técnicos de repararlas y así, me solían llamar. O sea que no se me dio mal.
3: Sobre el baile...
2: Polifacético, Manu.
1: Bueno,
0: hemos visto
1: lo que toca.
3: Sí, está claro. Vamos terminando. Sobre el baile te va a preguntar si bachata, merengue, ya has dejado claro que el sacar brillo al labio...
1: Y bachatero por encima de todo.
3: Vale, y perreas. Ya aprovecho.
1: Sí, hace falta también.
3: Y ya la última que la tenía que hacer, porque esta, a ver cómo la resuelves. ¿Eh? ¿Qué hubiera sido...? Puede ser por lo musical.
1: Mira, mi sueño hubiera sido ser cantante, aunque suene un poco así, Y si hubiera tenido más fácil el poder practicar el Riquirolac, también tengo clarísimo que lo se hubiera practicado.
0: Bueno, estás a tiempo. ¿Te queda tiempo? Claro que sí. 63 tienes, ¿no?
1: Acabo de hacer hace dos días.
7: El
1: día de las hogueras, la víspera de San Juan. Por eso se acuerdan todos mis amigos de mí cuando ven las hogueras, aunque este año las han prohibido. Y además también es un vacile muy bonito con las chicas. Cuando les dices, ¿de qué día eres? O cuando te preguntan, ¿de qué día eres? Dices, ¿de tu día? ¿Cómo de tu día? ¿Del 15 de agosto? No, de tu día. ¿Pero cómo? Si yo soy del 15 de agosto. La tonta del día de las sorguiñas.
3: ¡Ay, qué león!
1: No, es solamente por hacer la gracia.
0: Ya, no. Pues Manu Marichal, ha sido un auténtico placer. Espero que hayas estado a gusto.
1: Está muy a gusto.
0: Nosotros también. Así que nada, es que ricasco y hasta cuando
1: queráis.
0: Igualmente.
1: Agur.
0: Es que ricasco de su voz.

0: Son las 6 de la tarde.
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0: Actualizamos ya la información de la tarde con Amaia Esteban, arratsaldeón.
2: Arratsaldeón.
0: Y con primera mirada al tráfico en plena operación salida.
2: Sí, porque continúan hasta ahora los problemas en la 8 Muskiz. Hay 6 kilómetros de tráfico parado. Las retenciones alcanzan la zona de la salida de Portugalete en sentido Cantabria, motivadas por la densidad de tráfico. También problemas por afluencia de vehículos en la zona de Irún, en la P8 en sentido Bayona. En este caso son 4 los kilómetros de retenciones, según nos informa la Archancha, que también nos advierte de que continúa el camión averiado en la Vizcaya y 636 en Zalla, en el corredor del Caragua, en sentido Balmaseda, y ocupa el carril derecho. Además, se ha producido un accidente de última hora, una colisión entre un camión y un turismo en la P68, a la altura de Arrigorriaga, en sentido Gasteiz. Los vehículos ocupan el carril derecho. Mucha precaución en todos estos puntos.
0: En Venezuela sigue incesante la búsqueda de supervivientes bajo los escombros de los edificios derrumbados.
2: El último balance cifra en 589 las muertes, casi 3.000 los heridos en los terremotos del miércoles. Delcy Rodríguez, presidenta encargada de Venezuela.
3: Debemos informar que lamentablemente ya tenemos 589 personas fallecidas y 2.980 personas heridas. Pero también hemos rescatado con vida decenas de personas.
2: También por miles se cuentan todavía los desaparecidos. Más de un día después de la tragedia, Rodríguez ha anunciado además la militarización del estado costero de La Guaira. Asegura que es para atender aspectos logísticos como la alimentación y el agua. Y además ha informado que desde el miércoles por la tarde, cuando se produjeron los dos grandes terremotos, se han producido 214 réplicas. Iberia acaba de anunciar la suspensión temporal de todas sus operaciones entre Madrid y Caracas hasta el próximo 1 de julio como consecuencia de los graves daños materiales provocados por el terremoto en el Aeropuerto Internacional de Maiquetía Simón Bolívar, que sirve a la capital venezolana.
0: El Lendakari advierte a Pedro Sánchez de que no habrá bilateral en agosto sin avances en el estatuto.
2: Ha recordado Manuel Pradales que en la reunión que mantuvo el pasado mes de marzo con el presidente del gobierno español se alcanzaron 3 compromisos, 2 de los cuales aún están pendientes de cumplirse. Entre los compromisos, la convocatoria de la Junta de Seguridad para acordar medidas destinadas a combatir la reiteración delictiva o el uso de armas blancas, así como para la integración de la Ertzaintza en las redes de información europeas. Y también está pendiente la celebración de la Comisión Mixta del Concierto Económico para permitir que las diputaciones forales cuenten con recursos adicionales para ayudar a personas dependientes. Si no se llega con contenidos concretos, dice Lendakari, no habrá bilateral.
4: Pasado miércoles, Pedro Sánchez mostró su total determinación para continuar como presidente. Solo espero esa misma determinación para cumplir los pactos con Euskadi y para completar el Estatuto de Guernica.
0: El gobierno de Navarra restringe las actividades agrícolas en terrenos de secano por el riesgo de incendios.
2: Están prohibidas a partir de las 11 de la mañana en terrenos de secano y también las labores forestales en las comarcas del Pirineo, Centro Medio, Centro Sur y Ribera del Ebro de la Comunidad Foral. La decisión viene por el importante incendio registrado ayer en la zona del Monte Ezcaba, que todavía sigue activo y que ha requerido la movilización de efectivos del Servicio de Bomberos de 7 parques y la participación de todos los medios de extinción disponibles en la Comunidad Foral de Navarra.
0: Y el Ayuntamiento de Santurtzi se compromete a esclarecer la muerte de un hombre, un joven que falleció.
2: Disponibles en la Comunidad Foral de Navarra.
0: Y el Ayuntamiento de Santurtzi se compromete a esclarecer la muerte de un hombre, un joven que falleció días después de ser

0: El concejal de seguridad no desvela si el joven tuvo un brote psicótico ni el tiempo que estuvo en el suelo hasta su traslado hospitalario. Asegura que el ayuntamiento ha trasladado al departamento de seguridad toda la información de la que dispone, también las cámaras del Taser, para que investiguen lo ocurrido y, en su caso, depurar responsabilidades.
1: Queremos evitar contribuir a generar más dolor y desinformación. Reiteramos nuestro compromiso de esclarecer lo sucedido con todas las garantías y de mantener informada a la ciudadanía en la medida que avance el proceso.
0: Es precisamente lo que le pedía la oposición. Miren Matanzas, portavoz de H. Bildu.
2: Que se nos haga llegar toda la información existente hasta el momento y que se abra un expediente de investigación, así como todas las herramientas administrativas y legales posibles para aclarar lo ocurrido y depurar responsabilidades en caso de que existan.
3: Y la compañía vasca Ormazábal ha colocado la primera piedra de su nueva sede industrial en la localidad alemana de Krefeld.
4: Las obras supondrán una inversión de 10 millones de euros y finalizarán el año que viene. La empresa especializada en soluciones tecnológicas para la red eléctrica ha explicado que las nuevas instalaciones se convertirán en la sede central de la compañía para Europa Central, que tendrá 12.000 metros cuadrados, más de 70 empleados, y contará con altas capacidades de automatización, digitalización y adaptación de soluciones a las necesidades locales.
3: Gracias, Amaya. Vamos con los deportes. John Zubieta, Racha León.
5: Hola, ¿qué tal? Arracha el León. Empezamos hablando del Mundial de Fútbol porque esta madrugada Uruguay y España disputan un encuentro de alto voltaje. España quiere ser primera, quiere ganar, Uruguay también. Pero antes, a las 9, Francia y Noruega cruzan sus caminos. En fútbol, el delantero madrileño Aitor Mañas renueva hasta 2030 por el Alavés y la Real Sociedad, por su parte, jugará sus dos últimos amistosos ante el Colonia el día 7 de agosto a puerta cerrada en su campo de entrenamiento, el 8 en su estadio. Liga F, el Athletic femenino ya tiene relevo. Víctor Martín sustituye a Javier Lerga, llega procedente del Atlético de Madrid y firma por una campaña. Además, la defensa catalana María Molina renueva hasta 2027 en la Real Sociedad y la delantera belga Tirsa de Mester ficha por el Eibar. En pelota, el frontón de Sestao acoge otro duelo del campeonato del 4 y medio de San Fermín. Se enfrentan Peña ante el Arrazábal. En baloncesto, Bilbao Basket hace oficial la contratación de Bastien Bautier, pívot galo de 27 años y 2'10 que llega del Asvel Villeurbanne. Además, hoy se celebra la asamblea de la Euroliga en Barcelona.

0: Y seguimos muy pendientes de Venezuela, devastada por los dos terremotos del jueves. Toda ayuda es poca, pero no siempre está siendo fácil echar una mano, por ejemplo, para las ONGs. De hecho, acabamos de conocer que Iberia ha anunciado la suspensión temporal de todas sus operaciones entre Madrid y Caracas hasta el próximo 1 de julio, lo que dificulta llegar a este país. Vamos a saludar a Jesús García, miembro de Médicos del Mundo de Euskadi. Jesús, arratsaldeon, buenas tardes.
1: Arratsaldeon, buenas tardes.
0: Bueno, creo que estáis trabajando en esta cuestión, en intentar partir hacia Venezuela para poder ayudar. No sé cómo van los trámites, cuál es la última hora, Jesús.
1: Pues las informaciones que tenemos son que permanece el caos. Estamos ya dentro de lo que es el momento de la coordinación con las instituciones, con otras ONGs, con otras entidades. Y aquí, pues pendientes de AECIF, que normalmente en estos casos lo que hace es poner un avión de las Fuerzas Armadas que nos lleva las personas y los materiales que tenemos ya preparados para estos casos. Pues unas mesas de operación, unos quirófanos con material. Podemos intervenir en nada más que vamos. Uh-huh. En este caso, lo que tenemos, que llevamos ahí ya interviniendo como 7 años, en Venezuela tenemos 65 profesionales trabajando allí y también ellos afectados por el caos, claro. Y ya estamos recondicionándolo todo para intervenir en las zonas afectadas.
0: Uh-huh. Lo que sí que os estáis encontrando es mucha burocracia, entiendo, ¿no?
1: No, qué va. Lo que pasa es que la situación es muy difícil. El terremoto ha tenido lugar hace muy pocas horas y es normal. No hay aeropuertos seguros. Hay que coordinar la ayuda internacional para que sea efectiva. No basta con ir allí. Hay que ir al sitio adecuado y con las herramientas adecuadas. Uh-huh. Yo me acuerdo, cuando me preguntan estas cosas, de la Dana en Valencia. Había mucho material que llevar, pero había que coordinarlo y había que enfocarlo correctamente.
0: ¿Y ahora mismo cuál es el material más urgente? ¿Qué es lo que se necesita sobre todo?
1: Lo más urgente, bueno, primero rescatar a las personas y luego a continuación sería albergues de emergencia, porque hay cientos de miles de personas afectadas, atención sanitaria de emergencia, medicamentos esenciales para este caso.

0: hablar de antibióticos, apoyo psicosocial, porque es un choque fundamental. Y poco a poco restablecimiento de agua segura, servicios básicos, claro, poco a poco, electricidad, saneamientos, eso es lo esencial, lo primordial, ¿no?
1: Pues Jesús García, miembro de Médicos del Mundo de Euskadi, gracias por atendernos en directo aquí en Radio Euskadi.
0: Nada, vosotros.
1: Un saludo.
0: Gracias.
1: Vamos a saludar también a Juan Carlos Delgado, es presidente de Acción Norte Vitoria, una ONG integrada por bomberos profesionales que desde el año 2018 ha trabajado en catástrofes humanitarias en Bolivia, en Libia, en Turquía o también en la Dana de Valencia. Están especializados en la búsqueda de supervivientes. Juan Carlos Delgado, buenas tardes, arratsaldeón.
2: Hola, buenas tardes, arratsaldeón.
1: ¿Vais a poder ir a Venezuela? ¿Lo habéis intentado? No sé, ¿cómo están las cosas ahora mismo?
2: Pues ahora mismo lo más seguro es que no vayamos. Intentarlo, bueno, lo hemos intentado de todas las maneras posibles. Nosotros, nuestra forma de trabajar es el rescate de personas vivas. Trabajamos con perros, con guías caninos que están especializados en detectar únicamente personas vivas. Por lo cual, las primeras horas son fundamentales y nuestra forma de trabajar es intentar ponernos en el lugar de las catástrofes lo más rápidamente posible. Por eso tenemos todo el equipo preparado, logísticamente, tanto a nivel de herramientas de rescate como de logística, alimentación y demás para ser autosuficientes en las zonas de las catástrofes. Y estábamos preparados para salir desde el mediodía de ayer. A las pocas horas del terremoto, porque es la forma en la que hay más probabilidades. Según va pasando el tiempo, la horquilla de probabilidad de supervivencia se va reduciendo y bueno, pues nos ha sido imposible el presentarnos allí. Ha sido muy difícil, las compañías aéreas han ido cancelando vuelos. Hemos intentado por otras vías y al final tanto nosotros como el resto de equipos de rescate que hay en España, quitando la UME es un caso aparte, la UME tiene sus vuelos militares y me parece que salieron ayer, como hay que salir, claro que sí, hay que salir en las primeras horas, y es como tiene sus medios, por fueron. El resto de todos los equipos de rescate que nos dedicamos a esto de los terremotos allá donde hay, estamos todos a la espera. El gobierno de España, canalizado a través de las comunidades autónomas, en teoría iba a fletar un avión, pero ese avión no terminamos de verlo. Lo último que nos han dicho es que mañana, pero es que ya mañana nosotros hemos estado echando cuentas y mañana, si es que sale, porque es que todavía no es seguro que salga, nos plantamos ya unas 90 horas pasadas de la hora en la que ocurrió el terremoto. Por lo cual la posibilidad de poder ayudar es mínima. Nosotros cuando nos activamos para ir a un sitio, vamos con la idea de ayudar. Y la verdad que según va pasando el tiempo, pues esa ayuda, esa capacidad de poder ayudar, de sacar a personas de entre los escombros, que es lo que verdaderamente queremos hacer, se reduce. Y estamos muy dolidos, muy rabiosos, no solo nosotros, sino otros equipos de rescate con los cuales tenemos contacto, porque al final los equipos de rescate de España nos conocemos porque nos encontramos en las diferentes zonas de catástrofe y están todos igual que nosotros, todos rabiosos, no saben si van a volar algunos, nosotros seguramente no, porque ya por lo que he dicho, ya porque no le vemos mucho
1: sería
2: sentido. Algunos
1: tarde,
2: todavía, claro. Sí, algunos todavía siguen con intención, pero ahora mismo acabo de hablar justo cuando, antes de esta llamada, estaba hablando con gente de Valencia, de una ONG de rescate, y que están en una reunión con el gobierno y no saben todavía si mañana va a salir el avión, ni a qué hora, ni siquiera si va a salir. Por lo cual, pues esto nos da mucha rabia, aparte de lo esfuerzo personal, porque esto es un esfuerzo personal para todos nosotros. Hemos tenido que dejar muchas cosas particulares. Yo a nivel de trabajo, nosotros somos todos bomberos, nuestra ONG somos todos bomberos. Has tenido que hacer malabarismos para que otros compañeros te puedan cubrir. Y bueno,
1: en potencia, pues al final en potencia porque habéis llegado a Turquía, Bolivia, otros países sin problema.
2: Sí,
1: ¿y qué crees que es lo que ha fallado? O sea, la burocracia, no acaba de salir el avión, pero ¿qué falla?
2: La burocracia, sí. Cuando entran en juego las administraciones, de luego que tienen un poder tremendo, económico, pero claro, es muy lento, es reunión tras reunión, hablan unos, hablan otros, no se ponen de acuerdo. Sí que entiendo de que también tiene sus complejidades el fletar un avión por otro lado, eso sí que lo entiendo, porque me imagino que el aeropuerto más cercano, el de Valencia, debe de ser, se llama Valencia, una ciudad allá en Venezuela, pues me imagino que estará bastante saturado ahora mismo ese aeropuerto, ¿no? No es fácil, pero de todas formas con la administración sí que cuesta, pero cuando se quiere se puede. Prueba de ello es que la UME voló ayer en las primeras 24 horas, que es lo que verdaderamente es efectivo para rescatar personas.
1: Pues, en fin, una impotencia tremenda. Gracias, Juan Carlos Delgado, presidente de Acción Norte Vitoria, por contárnoslo y por saber también, ¿no?, que habéis estado ahí, como siempre, que lo habéis intentado, aunque por desgracia y por la burocracia no lo habéis conseguido. Un abrazo.
2: Vale, gracias a vosotros. Adiós, Saúl.
1: 6:15. Nos vamos a nuestro estudio del piano. Piano Man con Miquel Lastañaga. Miquel Gastañaga, Caixa, Arratsaldeón.
3: Arratsaldeón.
1: Versión aguda hoy, me has hecho de la sintonía, ¿eh?
3: Pues sí, parecían gotas de lluvia, gotas precisamente, de lluvia, ¿no?
1: Es lo que queremos hablar hoy, la lluvia. Muchas veces hemos hablado en este programa de la naturaleza, de fenómenos animales, por ejemplo, caballos, hace no mucho, que también se han representado en la música. Y hoy también pues vamos a hablar de la lluvia, que es un fenómeno atmosférico, evidentemente. Quizá tiene cierta nostalgia, no lo sé.
3: Sí, sí, sobre todo el asunto en la música es eso, ¿no? Que podemos representar el sonido de la lluvia, puramente la gota como cae, y también, por otra parte, podemos representar lo que sentimos, ¿no? Las emociones que se reflejan cuando estamos viendo llover, esa nostalgia, esa morriña, ese romanticismo, ¿no?
1: Uh-huh. Pues vamos con algunos ejemplos donde la lluvia ha salido en algunos temas, por ejemplo, en este que lleva por título precisamente Gota de lluvia.
3: Sí, el preludio de Chopin, ¿no? Este opus 28, número 15. Que es lo que Chopin quería que se llamara así, que siempre nos refiriéramos a él como Opus 28, número 15, pero es un poco rollo,
1: sí.
3: Y todos preferimos llamarle Gota de lluvia. Bueno, la cosa es que consiste en una melodía hermosísima, que Chopin era un experto en hacer estas melodías muy bellas, vale, pero por debajo de eso hay un acompañamiento, y ese acompañamiento siempre vuelve a una misma nota repetitiva. Marcando esa, ¿no? Y esa es la que representa la gota constante, ¿no? Ese
1: goteo, esa gotera.
3: Y quizás ya ha terminado de llover, ¿no? Y todavía los tejados y los árboles escurren agua, ¿no? Y plic, plic, plic, plic, plic, sigue cayendo y no puedes dejar de oírla, ¿no? Pues eso es lo que Chopin quería, bueno, se supone representar o lo que la gente ha querido oír después de que Chopin escribiera esto, ¿no?
1: Pues vamos a ver, ¿no? Si identificamos la lluvia.
3: Yo creo que lo podemos identificar. Venga. Sí.

0: Bueno, pues eso es, digamos, la gota de después de llover, o algo así, ¿no? La, uh-huh. Lo que queda, el chorreo ese de las últimas gotas de la lluvia, una vez que ya está parando casi o recién parado, ¿no? Uh-huh. Vale, pero
1: la
0: también...
1: Gotera, ahora vamos a la cortina de agua.
0: Claro, ¿no? Cuando llueve de verdad, uh-huh. ¿Sabes?
1: O sea, jarrea.
0: Que, sí, o puede ser una lluvia fina también, o sea, no tiene por qué ser... Puede ser, pero un sirimiri, uh-huh. Pero constante.
1: Fuerte.
0: O sea, que tú ves toda la, todo el agua cayendo, uh-huh. Permanentemente, ¿no? Ya no ves cada gota, sino lo que ves es como ese muro de agua, ¿no? Claro, eso para representar eso en música, lo que Debussy, la técnica que utilizó en su estampa número 3, fue como unas cascadas rápidas de notas, ¿no? El título aquí sí que lo puso el compositor, se llamaba Jardin sous la pluie, o sea, jardines bajo la lluvia. Estoy en un jardín, en un parque público, donde sea, y está lloviendo. Y estoy sintiendo esas cortinas de agua constantemente, ¿no? Bueno, aquí lo que hace, primero te lo presento a cámara lenta, ¿vale? Son cuatro notas, pero la primera y la última son la misma nota, aunque en el piano lo voy a tocar con distinto dedo, ¿vale? Ahí van esas cuatro, ¿no? Ahora, esas cuatro con otro ciclo de cuatro serían... Vale, ahora, si voy cambiando algunas de esas notas, por ejemplo, en vez de estas cuatro, paso a estas, y luego estas cuatro... No, eso a cámara ya muy rápida. Tú ya no oyes cada nota, sino que oyes, uh-huh. Como la cortina de agua sería esto.

0: Bueno, se nota que es una lluvia agitada, vamos a decir.
1: Me dan
0: ¿no?
1: ganas de abrir el paraguas.
0: Eso, escuchando esto, ¿eh? Aquí te mojas fijo.
1: Sí, sí. Bueno, vamos con otro ejemplo.
0: Sí.
1: El pizzicato, que esto le dedicamos un programa un día.
0: Sí, es
1: ¿cuerdas
0: que
1: pizzicato?
0: En los instrumentos de cuerda, violín y su familia, en la orquesta utilizan muchísimas veces el pizzicato, ¿no? Bueno, aquí Leroy Anderson, este compositor americano, en el 1951 hizo este plink, plank, plunk para representar precisamente la lluvia, ¿no? Uh-huh. Toda la pieza se toca con los instrumentos de cuerda en pizzicato, no utilizan el arco. Y claro, es una lluvia juguetona, ¿no? Una lluvia como infantil. La lluvia de los niños divirtiéndose bajo la lluvia, mojándose, con permiso o sin permiso, da igual, pero chapoteando en los charcos y pasándoselo bien, ¿no? No es una lluvia amenazante como hemos podido escuchar antes o que tenga malas consecuencias, ¿no? De con esta lluvia me cojo una pulmonía y tal. No, pues esta es una lluvia de jugar, una lluvia de risas y que no trae nada malo. Ya verás, ¿qué otro carácter tiene muy diferente?
1: Vamos a verlo.

0: tiene ese toque juguetón,
1: ¿no? Cuando hacen...
0: Es eso. El chicato que siempre tenía ese toque así un poco infantil, ¿no?
1: Sí.
0: De canciones más divertidas. O, bueno,
1: eso es, otro, más juguetón.
0: Otro ritmo. Vamos ahora con la percusión corporal.
1: Claro, podríamos hacer simular la lluvia o recordar a la lluvia, pero sin instrumentos, ¿no? Solo con nuestro cuerpo. Esto es un coro que se llama Perpetuum Jazzile y hacen la canción África de Toto, ¿te acuerdas? Esta mítica, ¿no? Rockera o bueno. Y el caso es que esta canción en un momento dado dice I bless the rains down in Africa, en el estribillo, ¿no? Vale, o sea, que está hablando de la lluvia de África, ¿vale? Entonces, estos del coro deciden, mira, pues antes de empezar la canción vamos a hacer como una introducción que no estaba en el original de Toto y vamos a representar la lluvia. Pero vale, ¿pero qué hacemos? O sea, ¿Cómo el coro no tiene instrumentos, solo son voces, ¿no? Solo son sus cuerpos. Entonces tienen que simular la lluvia creando con el cuerpo esos efectos. Entonces, un primer efecto es frotar las manos entre sí, las palmas de las manos. ¿No? Si yo paso por delante del micrófono frotando mis manos, mis palmas, pues ya...
0: Si pones un coro a frotar manos...
1: Claro,
0: ya
1: como son muchos, imagínate, son 80 personas, pues entonces empieza a generar ya ese... Bueno, como ese ruido de fondo, ¿no? Vale, otra es chasquear los dedos. Que eso ya son las gotas, ¿no? Luego con la boca también, estos efectos de como de gotas que caen, ¿no? Y luego en los muslos también, si palmeo con mis manos en los muslos, ahí genero ya una lluvia más fuerte, ¿no? Y luego generan un trueno entre todos, que es muy bonito porque saltan sobre la tarima de... El coro está como en una grada, ¿no? Entonces en la tarima saltan, pero no todos a la vez.
0: Para que no caiga la tarima también, claro.
1: Bueno, y para hacer el efecto como de que el trueno se va como alejando, ¿no? Eso es. Vamos a escucharlo, ya verás qué bien queda.
0: A ver. Son manos.
1: Eso es. Y empiezan los chasquidos.

0: Y ahí tenemos el trueno.
1: El trueno es perfecto, ¿eh?
0: La gente lo aplaude.
1: El público destrozando el momento de la lluvia.
0: Sí, sí, pero...
1: Muy logrado, ¿eh?
0: Eso es un efecto muy bonito. Y bueno, ya ni lo escuchamos, pero luego viene la canción normal, ya el coro cantando, como cualquier otro coro. Eso es, ¿vale? Pero esta introducción es muy bonita porque de alguna manera nos pone en situación, ¿no? Ambienta la lluvia. Otra manera de hacer esto es tenerlo grabado, ¿no? Directamente en una canción como Riders on the Storm de The Doors, que habla de una tormenta, pues cogemos y de fondo metemos lluvia
1: real,
0: recreada, enlatada, ¿no? Con una...
1: ¿Pero lluvia real o lluvia que han creado también con ruidos?
0: No, no, no, es lluvia real grabada, vale. Que luego se lanza, es una librería de sonidos, ¿vale? Es como,
1: sí.
0: Si tú le dices ahora al técnico de sonido, méteme una bocina de un coche, pues tiene ahí, ¿no?
1: Bocina de coche.
0: Pon y lo lanza y suena, ¿no? ¿Vale? No hace falta traer un coche, pero lo tenemos ya grabado y lo lanzamos, ¿no? Vale, pues ya en los años 70 ya se hacía esto y The Doors lo utilizó en Riders on the Storm.

0: esto, bueno, pues lo has oído en un montón de canciones, todo el mundo lo ha copiado. O sea, una vez que nos enteramos de que, ¿cómo se puede hacer esto? ¿Se pueden meter truenos enlatados en una canción que habla de tormentas? Ah, pues perfecto, pues lo han hecho Sortambele, o sea, quien quieras, ¿no? Todos los grupos. Y bueno, se hace. A ver, es un poco hortera si te excedes, ¿no? O sea, realmente esta canción fue muy moderna en su momento. Es una canción de 7 minutos, es larguísima y está llena de truenos. O sea, ya hoy en día ya dices, bueno, te has pasado, tío. O sea, no, aquí no hacía falta tanto trueno. Ya hemos entendido que habla de una tormenta y tal. O sea, vale, ya es demasiado obvio, pero porque ha pasado también 50 años, ¿no? Entonces, bueno, en su cierta medida es un efecto que queda guay y que se puede hacer y está muy bien conseguido.
1: Bueno, pues terminamos con un último tema que nos lleva ¿a dónde?
0: Pues a una tempestad, ¿no? Volvemos a la orquesta y Jan Sibelius, hace un siglo, compuso una música que en principio debía servir como acompañamiento o como representación, digamos, de la obra teatral La Tempestad, de William Shakespeare. Y esa, claro, esa obra de teatro empieza con una tempestad, un barco que se hunde entre las olas, ¿no? Entonces, en la obertura de esta música, de esta obra de Jan Sibelius, lo que hace es generar una tormenta, una tempestad en el mar con la orquesta. Tiene que ser precisamente confusa, ¿no? Tenemos que sentir como el mareo. La música tiene que... No te puedes enganchar a una melodía concreta, sino que se van como entrelazando todas unas con otras y sientes como el miedo, el peligro, la inestabilidad, ¿no? De esa tormenta que es amenazadora. Una tormenta nunca mola, pero en el medio del mar, cuando estás en un barco, mucho menos.
1: El barco se hunde.
0: Eso es el título de ese primer movimiento, de esa abertura de La Tempestad de Sibelius.
1: Pues así nos despedimos. Gracias, Miquel.
0: Hasta la próxima.
1: Es que recasco.

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1: 6:31, actualizamos la información de carreteras. Markel, ¿algún problema hasta ahora?
2: Pues tarde complicada en este primer día de operación salida. Continúan a esta hora los problemas en la A8, en Muskiz. De momento, 6 kilómetros de tráfico parado. Las retenciones alcanzan la zona de la salida de Portugalete, en sentido Cantabria, motivadas por la densidad de tráfico. También problemas por afluencia de vehículos en la zona de Irún. En la AP8, sentido Bayona. En este caso, 4 kilómetros de retenciones, según nos informa el departamento de prensa de la Ertzaintza, que también nos advierte de que continúa un camión averiado en la Vizcaya 636 en Zalla, en el corredor del Cadagua, en sentido Balmaseda, y ocupa el carril derecho. Y además siguen las retenciones tras la colisión entre un camión y un turismo en la AP68. A la altura de Arrigorriaga, en sentido Gasteiz, los vehículos ocupan el carril derecho, por lo tanto mucha precaución en todos estos puntos, y les recordamos a nuestros oyentes que si son testigos de algún incidente nos pueden escribir al 688-840-840.
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0: Y hoy es el gran día. Aquí estamos en el crucigrama sonoro con Lier Puente, con nuestra notaria Itxaso Güemes. Porque hoy sorteamos, hoy sí, por definitivamente.
1: Ha llegado el día, ha llegado el
0: noche
1: gran
0: noche para dos personas en Sierra Salvada Babels.
1: Babels. Bueno, a ver quién se va. Ya tenemos a Marisa de Bilbao, a Hitor de Donostia, a Carlos de Vitoria-Gasteiz y Olga de Bilbao en el bombo. Y nos falta un quinto nombre. Pues por ahora, tres territorios, a ver si hay alguno de Navarra, por ejemplo.
0: Eso estaría bien, estaría bien.
1: Por ejemplo, hay una del Lecumberri, una persona, podría ser.
0: Vamos
1: se
0: a ver si...
1: el quinto número.
0: Todos, el que salga será bueno y nos gustará y nos parecerá genial, ¿eh? ¿Cuántos numeritos tenemos, Itxaso?
2: Pues tenemos hasta el momento 35 números, claro, luego tendremos que hacer un sorteo con 5 números.
0: Y eso es.
2: Claro. Sí, sí.
0: Hay que...
2: Claro.
0: Hay que traer otros 5 números.
2: Efectivamente.
1: Hombre, dos bombos diferentes.
2: Exactamente.
0: Claro.
1: Es como la lotería
2: punto,
1: de Navidad.
2: Ese punto no lo tenía
1: bombos.
2: La notaría, pero lo va a gestionar.
0: Pero Markel, desde
2: no,
0: redacción...
2: No, vamos a gestionar ahora mismo.
0: Vale.
2: Sí. Pues venga, la notaría está trabajando.
0: La notaría está trabajando.
1: A fondo, no para.
0: Solo hace falta 5 números.
1: Perfecto. Será por papeles en una notaría.
0: Hacíamos la caja esa y éramos otra.
2: Exactamente. Es mejor rectificar al principio porque luego, claro, en cuanto empiece ya el juego,
0: sí,
2: esto
0: sí,
2: es
0: sí,
2: como
0: sí.
2: Los sorteos...
0: Las reglas hay que ponerlas antes.
2: De Navidad, eso es.
0: Bueno, pues vamos a saludar a Xabel desde Berriz, Arratsaldeón.
3: Vaya,
1: Arratsaldeón. Sabel, no sé si has escuchado la pregunta que lanzábamos a las 4:30.
3: Sí, la he oído.
0: Pues la recordamos para la audiencia.
1: La recordamos por si acaso. Municipio donde nació el modisto Cristóbal Balenciaga. 7 letras. ¿Quieres pista?
3: Sí, no, bueno.
1: Directamente te lanzas.
3: Getaria. Sí,
0: no era muy difícil esta, Isabel.
1: Encima, ayer también...
3: No, era fácil.
1: Ayer también la palabra Getaria salió en el crucigrama sonoro. Pues bueno, para Isabel, el número 36.
2: Número 36 para Isabel va a la cajita.
0: Podéis ver cómo cada numerito va entrando en la cajita de Itxaso. Gracias, Isabel.
1: A ver, hay suerte.
0: Hasta Burón, agur. Roberto de Escoriacha, Arratsaldeón.
1: Arratsaldeón, Roberto, jugamos con una pregunta sonora. Te vamos a poner una sintonía de una serie de televisión. ¿A qué serie pertenece? La escuchamos.
0: Vamos a escucharla.

0: No sé. No sé si te suena la serie.
1: Seis letras.
0: El nombre de esta serie tiene seis letras. ¿Quieres una pistita?
2: La primera letra, dame.
0: La primera letra es una D de Donosti. ¿Qué serie es?
1: Dala. Sí, señor. Dala. Roberto.
0: Muy bien, Roberto.
1: Qué pedazo de serie, ¿eh?
2: Tengo caras.
0: 397 episodios, 17 temporadas.
3: Número 37, en este caso, va para la caja.
1: Muy bien.
0: 37 para Roberto. Cuando
1: venga, suerte, Roberto. Agur.
2: Ay, agur.
1: Miren, de Donosti, Arratsaldeon, Miren.
4: Arratsaldeon, chicos.
1: Tú te sabías la serie también, fijo, ¿verdad?
4: Hombre.
0: Es del año entre el 78 y el 91.
1: Y es que esta serie años en TV en antena, toda la vida, claro. Sí.
4: No nos perdíamos.
0: Bueno, vamos con una palabra nueva de 8 letras. Ciencia que estudia la estructura, forma y funciones de plantas y vegetales. Ciencia que estudia la estructura, la forma y funciones de plantas o vegetales. 8 letras. ¿Te damos una letrita?
4: ¿Y empieza?
0: Empieza por la B de Bilbao.
4: Botánica, puede ser.
0: Botánica.
1: Muy bien, Miren.
0: Muy bien, Miren.
3: Muy bien, Miren. 38. 38 para ti, va.
1: De momento, nadie ha buscado en Google. Vais muy bien hoy, Miren.
4: Sí, sí.
1: Bueno, estate pendiente, que enseguida hacemos el sorteo. A ver a quién le toca.
4: Madre mía, es que...
1: Agur Gardín. Saludamos ahora a Víctor, desde Vitoria-Gasteiz. Arratsaldeon, Víctor.
5: Hola, buenas tardes.
1: Muy buenas, bienvenido al Crucigrama Sonoro.
5: Muchas gracias.
1: Vamos allá.
0: Vamos con una palabrita de 6 letras. Malintencionado, perverso. Malintencionado, perverso. ¿Qué palabra buscamos? 6 letras.
5: ¿Por qué letra empieza?
0: Empieza por la A de Arrancudiaga. 6 letras.
1: Empieza por A, buscamos el sinónimo de malintencionado o perverso. 6 letras, empieza por A. Víctor, ¿qué palabra es?
5: Avieso.
1: Muy buena.
0: Muy bien, avieso.
1: Y sin Google ni nada.
3: No, es muy difícil.
1: O con ayuda.
0: No es de las habituales.
5: No, pensando que empiece por A.
1: Eso
5: es. Pues un sinónimo.
1: Pues ahí está, 39
3: para
1: Víctor.
3: 39 para ti. Ahí tenemos el número.
5: Venga.
3: A la
1: casa. Muchas gracias. A ti, agur, agur. Nos vamos a Lecumberri, Josu, Kaixo, Arratsaldeon.
6: Arratsaldeon.
0: Vamos con una palabra de 6 letras, a ver si hay suerte. Cabo que se sujeta a las esquinas inferiores de las velas para extenderlas y dirigirlas al viento. Cabo que se sujeta a las esquinas inferiores de las velas para extenderlas y dirigirlas al viento. Tenemos que pensar en un barco.
3: Uh-huh. La marinera, ¿no? Estas de Victoria Marinera.
1: Eres navegante, Josu. ¿Te gusta la mar?
6: Empieza
0: por la gusta, E. Pero...
1: Bueno, pues a ver.
0: La E de Escoriaza.
6: Y tiene 6 letras.
0: 6 letras. 6 letras. De Lecumberri, Josu, es de interior, pero...
1: Pero le gusta el mar.
0: Le gusta. Bueno, mira, veremos a ver cómo se llama ese cabo que se sujeta a las esquinas inferiores de las velas para extenderlas y dirigirlas al viento. Empieza por E.
6: La estacha, pero tiene 7.
1: Entonces, ¿cómo has dicho? A ver...
0: No.
1: ¿Y alguna letra?
6: Estacha.
1: No es correcto.
0: No, no es correcto.
1: Qué pena, Josu. Pues nada, inténtalo si quieres el lunes con nuevo regalo. Agur. Amaya, desde Izurtzan, Kaixo, Arratsaldeon.
7: Arratsaldeon.
0: Arratsaldeon, Amaya. No sé si quieres jugar con esta pregunta que ha quedado abierta o quieres una nueva.
7: Pues como no tengo ni idea, una nueva.
0: Vamos con una nueva.
1: Muy bien.
0: 6 letras. ¿A qué linaje, a qué familia perteneció la casa torre originaria del actual castillo situado en Gatica? ¿A qué linaje, a qué familia perteneció la casa torre originaria del actual castillo, que está en Gatica? 6 letras.
7: ¿La primera?
0: La primera es una B de Bilbao. 6 letras. ¿A qué linaje perteneció esa casa torre, ahora castillo?
1: La pregunta es como más difícil
0: es
1: para
0: más
1: lo
0: difícil,
1: que es la respuesta.
0: Claro,
1: ¿eh?
0: La respuesta es fácil.
1: La respuesta es muy fácil.
0: Le hemos dado
1: por
0: la
1: B.
0: Vuelta.
1: Eso
0: hemos
1: es.
0: Dado la vuelta. Porque si hablamos de un castillo en Gatica, nos sale directamente.
1: Y ya está, ya está. Y hasta aquí puedo leer.
0: ¿A qué linaje, a qué familia perteneció?
7: A ver.
1: Sí, tú piensas. Eso es, Castillo Gatica, punto. Empieza por B, 6 letras, tracatrá.
3: ¿Cuántos castillos hay en Gatica, Maya?
8: Hombre, pues siendo de Idurza, la verdad es que tampoco está.
0: Claro, me pilla, claro, me pilla un poco lejos, pero bueno.
1: Un poco lejos.
8: Sí, yo sé el calle en Idurza, pero...
1: Ah, bueno, pues no creo que se llame igual. O sea que...
8: Bueno, pues yo creo que no. No sé lo más.
1: Pues
8: que
1: nada, ¿te lanzas con una palabra que empiece por B o lo dejamos?
8: Pues no, porque si no, no se me ocurre ninguna,
1: puede
8: decir una barbaridad.
1: Pues no pasa nada. Pues Amaya, te esperamos si quieres el lunes, ¿vale?
8: Venga, escarricasco.
1: Suri,
0: agur, Amaya, de Bourbon.
1: María Ángeles, del audio, arratsaldeon.
9: Arratsaldeon.
0: Bueno, María Ángeles, tenemos dos preguntas abiertas. No sé si quieres jugar con estas
1: si quieres,
0: preguntas.
1: ¿Quieres te las recordamos?
9: Una nueva.
1: Pregunta nueva.
0: Una nueva, venga. ¿Quieres una nueva? Vale, 11
9: sí,
0: letras.
9: Sí.
0: Tradicional pequeño bolso de lana plano. Es un pequeño bolso de lana plano. ¿Cómo se llama? 11 letras.
1: 11 letras. ¿Puedes pedir la primera o la segunda?
9: ¿La primera letra? Vale.
0: La primera letra es una F. Una F.
1: De falda.
0: De falda, por ejemplo.
9: Pues, ni idea.
1: No.
9: Pues,
0: ¿cómo será? Tres preguntas abiertas.
9: Faldiquero, ¿puede ser?
0: ¿Cómo?
1: A ver.
9: Faldiquero.
1: A ver...
9: Faldiquero.
1: ¿Falqué?
0: ¿Cómo se llama?
9: Faldiquero.
0: Sí, la damos por
1: la
0: correcta.
1: La damos por buena.
0: Sí. Faldiquero, faldiquera.
1: Vale, venga.
0: La damos sí, por buena.
1: Venga, 11 correcto,
0: letras.
1: Correcto.
0: Tradicional venga, pequeño bolso.
1: Venga, aquí nos ponían con A los guionistas, pero vamos a aceptarlo,
0: hombre,
1: claro que sí.
0: Una o una
3: es
0: en
3: una
0: este caso.
3: Una palabra inclusiva. Es faldiquero, faldiquera.
1: Faldiquere.
3: Número
1: 40. Para ti, María Ángeles.
0: 40 para María Ángeles.
9: Vale, venga.
1: Agur, buen fin de... Íñigo, desde Getxo. Arratsaldeon, Íñigo.
10: Arratsaldeon, chavales.
1: Opa, ¿y cuánto tiempo? ¿Dónde has estado esta semana?
10: Pues sí, la verdad, no me ha dado tiempo.
1: No ha dado tiempo.
10: Con el calor que hacía, yeah. Pues nada, tontado, más de lo normal.
1: Se te han alargado las siestas, ¿no?
10: Ya te digo.
1: Bueno, pues a ver si te llevas un numerito.
0: A ver, Íñigo, tenemos dos preguntas abiertas, una marinera y otra de un castillo. No sé si quieres jugar con esas o quieres nueva.
10: Cualquiera de las dos me vale.
1: Pues elige tú.
0: ¿Cuál quieres?
1: Por si acaso.
10: Pues la de Escota, por ejemplo.
0: Venga, Escota, pues esa misma, ya está. Correcto. Sin letra ni nada, correcto.
1: Escota para ti, 41.
0: Número 41.
3: Número 41 que va a la caja, así que entra ya en el bombo.
10: ¡Ocho, ando!
3: Venga.
1: Muy bien. Agur, Íñigo. ¿Cuándo pasa?
0: Bardín.
1: Izaskun, de Zaldívar. Arratsaldeon.
11: Arratsaldeon. A ver... yo me voy al castillo de Butrón.
1: Ahí estamos.
0: Ah, castillo de Butrón.
1: Y sabes, tú te has fijado que siempre entras y vas barriendo con las preguntas que quedan, ¿eh?
0: Tienes
11: bueno,
0: suerte.
11: Sí, sí. También he dejado alguna y luego he dicho bye carajo.
1: Está bien. Pues hoy te llevas el 42. Es que recasco, Suri. Hasta Burón, Izaskun.
3: Entra dentro.
0: Agur.
1: Olga, desde Orozco, Arratsaldeon.
12: Caixo, Arratsaldeon.
0: Vamos con pregunta nueva. 5 letras en náutica. Cabo o cuerda que sirve para izar una vela, una bandera o una verga. 5 letras en náutica. Cabo o cuerda que sirve para izar una vela, una bandera o una verga. ¿Te decimos la primera letra?
12: Sí.
0: La primera es una D. D de Donosti.
12: La D de Donosti. A sí. Ver, y tiene 5, me dices.
0: 5 letras. Uh-huh. 5 letritas.
12: Driza.
1: ¿Cómo? Driza, correcto.
0: Muy bien, Driza.
3: Perfecto. Vaya palabra, Driza.
0: 43.
3: 43, numerito para ti, que va ahora mismo
1: para
3: a
1: Olga,
3: la caja, para Olga.
1: De Orozco,
3: apuntamos.
1: Eso es.
12: Muy bien.
3: 43.
1: Pues vale. Es que ricasco, Olga.
12: Es que
1: ahora, ahora. Bueno, pues aquí vamos a cerrar el concurso por hoy porque si no se nos va a ir el tiempo y vamos a llamar a los finalistas que ya están ahí, a los candidatos al premio, que son Marisa de Bilbao, Aitor de Donostia, Carlos de Gasteiz y Olga de Bilbao. Y antes vamos a proceder al sorteo del quinto.
0: El de esta semana.
3: Vamos con el quinto papel. En este caso ya hemos introducido todos los números, hemos ido hasta el número 43 y aquí vamos a introducir a pues, el próximo o la próxima...
1: 43 numeritos
0: finalista.
1: Esta semana.
3: Finalista.
0: ¿Quién cruza la pasarela? ¡Qué emoción!
3: Vamos a ver.
1: Vamos allá.
3: Vamos a revolver un poquito y el agraciado o la agraciada es la persona que esté detrás del número... 38, número 38.
1: 38.
0: Ha jugado hoy.
1: Ha jugado hoy, pero ¿cuánto pasa que llaman? Que toca el de hoy, ¿eh? Claro, sí, 38, ¿vale? Creo que es Miren de Donosti. Miren de Donosti, 38.
0: Que es pues la quinta, ese quinto nombre que buscábamos. Miren de Donosti. Lo añadimos al de Marisa, Aitor, Carlos y Olga.
1: Pues les saludamos enseguida, porque antes tenemos que escuchar el jingle de Itxaso, la notaría. Itxaso.

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3: Miren, de Donostia, Arratsaldeón, de nuevo. Miren. Que te llevas el número 5.
4: El
5: cinco personas.
6: Parece que me ha tocado el premio, ¿sabes?
3: No, no, el premio todavía no, ¿eh? No, el premio todavía no. Miren, precandidata.
4: Has pasado a la siguiente fase, ya, a la siguiente ronda.
3: Te has llevado una alegría. Pero estás en una manifestación o algo, porque hay muchísima gente. Bueno.
7: Es un gallinero eso.
4: Sí, sí, sí.
7: Bueno.
4: Están celebrándolo.
7: Están llamando a los familiares.
4: Sí,
6: claro, claro.
3: Bueno, vamos a saludar. Yo creo que están todos pinchados, ¿no? Vale, están todos pinchados. Ahora mismo tenemos a Marisa de Bilbao, Arratsaldeón, Marisa.
8: Arratsaldeón.
3: A Aitor de Donostia, Arratsaldeón, Aitor.
9: Arratsaldeón.
3: Carlos de Gasteiz, Arratsaldeón.
9: Me faltan para los chistes, ¿eh?
3: Sí, un hueco para los chistes, seguro. Carlos de Gasteiz. Olga de Bilbao, Arratsaldeón, Olga.
10: Arratsaldeón.
3: Ya miren, que ya le hemos saludado, así que tenemos dos de Bilbao, dos de Donostia y uno de Gasteiz. ¿Quién no se entera de nada por ahí?
11: Hay mucho ruido.
3: A ver,
7: tranquilidad.
3: Marisa, Aitor, Carlos, Olga, miren, no os ha tocado a nadie. Vamos
4: todavía
3: a hacer ahora
4: no.
3: El sorteo, ¿vale? Escuchad tranquilos, escuchad la radio. Tenemos ahora Hichazo, va a meter los cinco números.
7: Los números de los finalistas, en este caso, es el número uno, que correspondería a Marisa. El número
3: dos es Aitor.
7: Que es, en este caso, Aitor. El número tres sería Carlos. El número 4 correspondería a Olga, lo introducimos también en la caja. Y el número 5, última finalista, sería Miren, con ese número 5. Entonces, bueno, introducimos esos 5 números en la caja y procedemos al sorteo. Ahora sí, todos
3: definitivo,
7: atentos.
3: Nervios, Marisa, Aitor, Carlos, Olga, Miren, estáis ahí, ¿verdad?
9: Sí.
3: Perfecto.
4: Tenemos un redoble de tambores
3: pues
4: para
3: pues
4: este
3: momento. Tenemos ahí un redoble de tambores.
7: Pues vamos. Venga, y el ganador en este caso es el número 1.
3: ¡1! ¡Marisa de Bilbao!
4: ¡Marisa de Bilbao!
7: ¡Por favor!
3: ¡Soriona, Marisa!
4: ¡Qué emoción!
3: ¡Qué ilusión! Bueno, un aplauso.
4: ¡Soriona, Marisa! ¡Así nos gusta!
12: ¡Hoy sí que me ha alegrado, eh!
3: Sí, ya te digo. Que es una noche, que no te ha tocado el hotel entero. Bueno, Soriona, Marisa.
12: Es que mi casco.
3: Qué bien, ¿no? Qué ilusión te ha hecho.
12: Estoy de comida con la gente del trabajo.
3: Vale. O sea que lo habéis celebrado todo. Ahora tienes que elegir con quién vas a Sierra Salvada Babel.
12: ¿Con quién voy? Y ahora tengo aquí muchos para elegir.
3: Sí, sortea por ahí. Tú elige bien. Sí. Bueno, pues enhorabuena, Marisa.
12: Pues muchas gracias.
3: Nos pondremos en contacto contigo. Recaso. Disfruta de esa comida de trabajo que tenéis ahí. Bueno, voy a celebrarlo.
4: La comida no termina.
3: Qué alegría, da gusto así. Oye. Esa madre.
12: Ay, qué vergüenza.
3: Que no. Enhorabuena, Marisa. Gracias.
4: Así nos gusta.
3: Gracias por participar aquí en Radio Euskadi, pues en el crucigrama sonoro. Es que ricasco, Marisa.
12: Gracias
3: también a Miren, a Olga, a Carlos, a Aitor, a los demás finalistas. Es que ricasco, chicos. La semana que viene tenemos regalo ciclista. Aitor, un chiste. Ander está de vacaciones. Vuelve el lunes, no os preocupéis. Aitor, un chistecito ya caerá.
9: Le cuento el chiste.
3: Sí, cuenta, dale, adelante. Caña.
9: Vale. Hombre, es que es fácil. Es un cortado. Dice, pero bueno, vamos a Karina. Dice, bueno, pues sí, pues ponme la canción.
3: Karina, vale. Aitor, te mereces un año en Sierra Salvada,
4: para desconectar.
9: Sí, no, me merezco un año trabajando en Radio Euskadi.
3: Totalmente.
9: Tres más.
3: Te ficharemos. Bueno, para la semana que viene quedan, ¿vale? Venga, Aitor, besar cada un divat. Aur. Bueno, gracias a todos por participar. Gracias, Hichazo Lier.
4: Y
3: vamos con el resumen del programa y las opiniones de la audiencia que hoy nos trae Iñaki Espiga. Adelante, Iñaki.
11: Sí, pues hoy hemos comenzado a las 4 hablando de moda, de la 10ª edición del concurso internacional de moda, y nos ha interesado mucho la trayectoria de Lisa Palomino, que ha trabajado en París, Nueva York, con Roberto Cavallo, con John Galliano, con el que empezó a trabajar con un tipo de material, la verdad, muy poco habitual y que ahora se ha convertido en parte de su investigación dentro del Centro de Estudios Árticos. Ojo, la piel de pescado.
2: tanto en Alaska como en Siberia, como en Hokkaido, en Japón, en el norte de la China. Ha sido un material que han utilizado durante milenios de todas estas comunidades, no solo para subsistir, pero también para vestirse, para crear contenedores, botas, etc. Sobre todo es el salmón el material que se utiliza más. Es un trabajo complicado, pero al mismo tiempo...
11: Bueno, muy complicado y además sostenible, porque si no esa piel acabaría en la basura. También ha suscitado el interés de la audiencia. Josu, por ejemplo, nos decía, quería saber de hecho dónde se pueden ver las imágenes de esa ropa elaborada con piel de pescado. Lo hemos buscado en la web fishskinlab.com, pezpiellaboratorio.com, es fácil. Y como cada viernes, hoy tocaba escuchar a Antón Losada, siempre tan acertado, hoy con su última intervención de la temporada, así que le traemos aquí. Ha hecho un resumen de lo mejor y de lo peor, que es mucho, sí, pero como siempre Antón se fija en el detalle y nos hace pensar, por ejemplo, en el futuro de Donald Trump.
13: Es curioso cómo se va pareciendo cada vez más a los dos últimos años de la presidencia de Joe Biden. Cómo empezamos a escrutar si se duerme, si no, si se desorienta.
11: Una especie del día de la marmota, nos decía. Y a las 5, nuestro pesugo VIP ha sido él.
14: Soy Manu Marichalar, excampeón de España de boxeo, excampeón de España de remo.
11: Y mucho más, como nos ha ido contando en la entrevista, concursante, capitán del Conquist, bailarín, cantante, deportista, remero, atletismo, rugby, de todo.
14: Yo era de los niños que se escaqueaba de la clase de deportes en EGB. ¡Ay, que se me han olvidado las zapatillas! ¡Ay, que no sé qué! Al final, a los 14 años, por casualidad, coincidí con un profesor y me dijo, oye, ¿por qué no pruebas el rugby? Que igual encajas en ese deporte. Y bueno, pues con 14, 15 añitos en cadetes fui a probar y, joven, encajar, ¿no? Me enamoró.
11: Y aunque nada más comenzar nos ha confesado que estaba tenso, ha terminado cantando a capela.

0: Así, ah, sí, ¿eh?
1: Bueno, una charla que la audiencia agradeció, la verdad. Lo has leído antes, varios mensajes, a más de uno, entre ellos a Pedro, por ejemplo, le apetecía volver a ver en el Conquis, y Carlos de Beasain nos decía que la verdad no tiene filtro y razón llevaba.
0: Nos sumamos a esas propuestas. Gracias, Iñaki.
1: Venga, a quedarte, Abur.
0: Las 6:54, nos vamos a cenar.
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0: Fernando, arrachaldeón.
3: Arrachaldeón.
0: Bueno, antes de saludar a Dani, como todos los viernes, que sepas que un oyente te pide que hagas unas buenas patatas fritas. Porque, y el otro lo comentábamos, que siempre se nos quedan como blandurrias las patatas fritas.
3: Pues nada, tarea pendiente. La semana que viene hacemos las mejores patatas fritas crujientes aquí para esta oyente y para todos los oyentes.
0: Y qué buena cena es unos huevos fritos con patatas, ¿verdad?
3: Sí, los haré de codorniz.
0: De codorniz.
3: Sí, huevos fritos de codorniz con patatas fritas. Lo apuntamos como deberes para el lunes que viene.
0: Pues el lunes aquí te espero con los huevos con patatas, pero bien hechos. Y unas patatas que queden crujientes.
3: Súper crujientes, garantizado.
0: Vale, vale. Probaremos. Dani Izquierdo, arrachaldeón, muy buenas.
4: Arrachaldeón, muy buenas.
0: Los viernes vamos a poner también un toque dulce a la semana, nuestro postre, que hoy es una tarta tatín de melocotón. Tarta tatín de melocotón.
4: Exacto.
0: Que me traes por ahí.
4: Sí, te voy a dar ya.
0: A ver qué pinta tiene. Qué buena. Qué buena pinta. Fíjate qué aspecto. Se lo enseño también a nuestras redes sociales para que las vean en Instagram, porque la tarta tatín es una tarta que es finita, ¿no?
4: Exacto. Bueno, no siempre tiene por qué ser finita. En general, una tarta tatín es una base de una masa quebrada con manzana caramelizada,
0: vale.
4: Pero en este caso lo hemos cambiado y lo hemos hecho con melocotón. Uh-huh. Y te digo, no siempre es así de fina porque normalmente suele ser con unos gajos un poco más gordos, al ser más fina pues es más fácil de comer y para mi gusto, por ejemplo, es más cómoda.
0: Uh-huh. Es como un pinchito, ¿no? Lo que tú nos traes hoy.
4: Exacto.
0: ¿Vale? Pues ingredientes que necesitamos.
4: Vale, lo primero es un melocotón. Eso está claro, lo mejor es coger uno que esté maduro. Primero lo vamos a cortar a la mitad, como si fuese un aguacate, y le vamos a sacar el hueso de dentro.
0: Vale.
4: No lo vamos a pelar antes porque si no, cuando le vayamos a sacar el hueso va a perder muchos jugos y no nos interesa. Entonces lo vamos a cortar, le vamos a sacar el hueso y después lo vamos a pelar.
0: Vale.
4: De mientras que tenemos el melocotón pelado, vamos a poner en una sartén para no tener que manchar ni siquiera un molde ni nada. Bueno, si tenemos un molde que nos valga como sartén, que lo pongamos al fuego, nos sirve también. Pero bueno, vamos a coger una sartén en este caso y vamos a poner un par de cucharadas de azúcar y vamos a poner al fuego para que se haga un caramelo.
0: Uh-huh.
4: Un caramelo que yo no recomendaría meter ningún tipo de cuchara o de nada para moverlo, simplemente lo vamos a ir moviendo la sartén para que no se nos cristalice y se nos quede líquido.
0: Que quede líquido como para un flan o algo así.
4: Exacto. Entonces, mientras que ese caramelo se hace, vamos a cortar también un par de daditos de mantequilla, pero muy pequeños, de como si fuese la uña de un dedo. Entonces, cuando ya el caramelo esté hecho, lo vamos a echar los dados de mantequilla y se va a crear un tofe que va a coger el caramelo más espeso, más color, vale, mucho más guapo.
0: Uh-huh.
4: Entonces, una vez tengamos el caramelo ese, antes de que se nos ponga negro y esté más tirando hacia rubio, lo vamos a sacar del fuego para que no se siga tostando y ahí vamos a ponerle el melocotón que ya habíamos pelado y cortado a la mitad, lo vamos a cortar en unas láminas del tamaño que nosotros nos guste, en este caso ya
0: son finitas.
4: Y se lo vamos a colocar un poco bonito así, encima de la sartén, encima del caramelo.
0: Encima del caramelo ponemos,
4: exacto,
0: como una especie de láminas.
4: Eso es, vamos, ¿no? vamos a tapar el caramelo, vale, con las láminas del melocotón. Entonces, así se haría también la tarta tatán, pero con manzana, lo mismo.
0: Uh-huh, vale.
4: Y una vez tengamos todo colocado, le vamos a poner un poco de canela. Tiene un poco de canela, uh-huh, que si no nos gusta podemos no ponérsela.
0: Vale.
4: Pero bueno, si le ponemos puesto un poco de polvo de canela y encima he comprado una masa quebrada. Una masa quebrada, una pasta brisa, que hemos hablado alguna vez de ella,
0: sí,
4: que es la que se utiliza sobre todo en las tartaletas y en un montón de recetas.
0: Vale.
4: Entonces lo que vamos a poner es tapar ese melocotón que hemos puesto muy bonito. Lo vamos a tapar con la masa, que vamos a cortar un círculo del mismo tamaño que la sartén y lo vamos a poner como si fuese la tapa,
0: uh-huh,
4: pegadito al melocotón. Y eso mismo lo vamos a meter al horno unos 17, 18 minutos, lo que tarde en cocinarse. Lo podemos pinchar para que veamos a ver si está cocinado con un cuchillo o lo que sea.
0: Uh-huh.
4: Y cuando lo tengamos fuera, es muy importante esperar un poco. Es muy importante esperar un poco porque si le damos la vuelta directamente, que luego hay que dar la vuelta.
0: Hay que dar la vuelta porque la tarta la hemos hecho al revés, ¿no?
4: Exacto, vale. Lo hemos metido en la misma sartén y la tarta está al revés. Pero si le damos la vuelta en caliente, lo que nos va a pasar es que ese caramelo nos va a caer en el brazo y nos va a quemar y...
0: Peligro,
4: sí, sí. Exacto. Y si lo dejamos mucho enfriar, lo que va a pasar es que ese caramelo va a endurecer. Entonces vamos a esperar unos 10 minutos o así aproximadamente. Vamos a poner un plato como si fuese una tortilla y le vamos a dar la vuelta. Uh-huh. Y en este caso ya podríamos comérnosla así. Pero lo que he hecho yo ha sido, he esperado un día más y la he enfriado. O unas horas más.
0: Vale.
4: La vamos a enfriar y lo que vamos a hacer es tostarla por el otro lado. Entonces, ese caramelo con el melocotón que se nos ha quedado un poco duro porque lo hemos enfriado, al meterlo al horno, se va a quedar tostado y va a quedar un color espectacular.
0: Oh, vale, sí, porque está brillante.
4: Exacto.
0: Es una tarta que está brillante.
4: Si no lo hubiésemos tostado por el otro lado, no estaría tan brillante.
0: Voy a probarla.
3: A ver qué te parece.
0: A ver qué me parece, porque huele muy bien además. A ver,
3: Y así como consejo para las personas que han oído la receta, pues decir que hay sartenes que se quita el mango si es de plástico para poder meter el horno. Y si no, tiene que ser una sartén con mango de hierro. Porque a lo que dice, es que en una sartén no se puede meter el horno. Sí, algunas sí y otras no.
0: Mango de hierro. Vale.
3: Mango de hierro o hay unas que...
0: O que se desengancha.
3: Se desengancha, sí.
0: Está muy rico, es muy fino además, muy, muy suavecito, sí, muy bueno. Oye, pues enhorabuena, Dani, como siempre, con esta tarta tatín de melocotón. La receta podéis verla en Wow y en Instagram.
4: Muchas gracias.
0: Buen fin de semana.
4: Espero
0: que su pareja.
4: Agur.
0: Agur.
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6: Son las 7 de la tarde.
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6: Ya ha comenzado la operación salida de este verano. Lo ha hecho a las 3 de la tarde y los problemas no han tardado en llegar a nuestras carreteras. Durante toda la tarde, retenciones para salir de la comunidad autónoma vasca, tanto hacia Iparralde como hacia Cantabria, Javier San Martín.
8: Sí, la autopista A8 en la zona de Musquis y la AP8 en la zona de Irún han sido los dos puntos problemáticos habituales donde esta tarde hemos tenido retenciones kilométricas. La primera, como decías, en sentido Cantabria, la segunda en sentido Bayona. Hasta 6 kilómetros se han acumulado en la AP8 en Musquis, hasta 4 en la zona de Irún, en sentido Bayona. Han sido los dos puntos con problemas esta tarde, todos por afluencia de vehículos en este caso, seguramente una afluencia que se vaya a repetir mañana por la mañana. Ahora ya esas retenciones han desaparecido, según nos informa la Ertzaintza, que eso sí, nos cuenta que todavía hay dos puntos problemáticos a esta hora. El primero, la Vizcaya 636 a la altura de Zalla, en sentido Balmaseda, donde un camión averiado ocupa el carril derecho. El segundo punto en el que prestar especial atención a esta hora, la Nacional 622 a la altura de Zuya, en sentido Gasteiz, un autobús averiado también está ocupando el carril derecho.
6: ¿Qué tal están? Arratsaldeon, en Venezuela han pasado ya más de 40 horas desde el doble terremoto. Son horas críticas para tratar de encontrar supervivientes bajo los escombros. El balance por el momento: 589 muertos, miles y miles de desaparecidos, según informaba la presidenta encargada de Venezuela, Delcy Rodríguez.
9: Debemos informar que lamentablemente ya tenemos 589 personas fallecidas, pero también hemos rescatado con vida decenas de personas.
6: Esa es la buena noticia, esas tareas de búsqueda que continúan, pero no se da abasto con más de 100 edificios derribados en La Guaira, la zona más afectada, hasta la que se ha desplazado la propia Delcy Rodríguez. Entre los desaparecidos a esta hora, dos personas de origen vasco, a sumar a la fallecida de la que ya les informábamos ayer. Se tratan las desaparecidas de una octogenaria nacida en Donostia que emigró con su familia y un ingeniero bilbaíno a punto de jubilarse. Hemos hablado con sus familias.
10: La desaparecida es mi tía, María del Coro Barriola. El edificio donde estaba se derrumbó. Sabemos que ella estaba ahí porque habíamos hablado minutos antes con ella.
11: Mi primo John Sustacha se encuentra en estos momentos desaparecido y no lo encuentran en los escombros del edificio donde él vivía.
6: En total, lo acaba de actualizar el Ministerio de Exteriores, hay 119 personas de nacionalidad española con las que no se ha podido contactar por el momento. Ya está en Venezuela el avión del ejército español que ha enviado a más de 50 militares de la Unidad Militar de Emergencia, pero está costando que la ayuda humanitaria llegue a Venezuela. Bomberos, expertos con experiencia en este tipo de catástrofes naturales que han acudido a ayudar en otras ocasiones a diferentes puntos del planeta, esta vez no están pudiendo hacerlo. Entre las razones, la burocracia. Nos lo contaba aquí en Radio Euskadi Juan Carlos Delgado, presidente de Acción Norte Vitoria.
12: pues nos ha sido imposible el presentarnos allí. Ha sido muy difícil. Las compañías aéreas han ido cancelando vuelos. Hemos intentado por otras vías y al final, tanto nosotros como el resto de equipos de rescate que hay en España, estamos todos a la espera. Y la verdad que según va pasando el tiempo, pues esa ayuda, esa capacidad de poder ayudar, de sacar a personas de entre los escombros, que es lo que verdaderamente queremos hacer, se reduce.
6: En casa estamos pendientes del incendio en Ezcabarte, en Navarra. El viento y los focos en zonas de difícil acceso están dificultando esas labores de extinción. ¿Cuál es a esta hora la situación, Alex Peral?
13: Sí, continúan las labores de extinción en Ezcabarte. Más de un centenar de operarios se encuentran a esta hora trabajando en el lugar y se estiman 400 hectáreas calcinadas. Sin duda, un incendio que ha hecho saltar todas las alarmas y que está costando mitigar, ya que hay varios focos encendidos en la zona. En el lugar y se estiman 400 hectáreas calcinadas. Sin duda, un incendio que ha hecho saltar todas las alarmas y que está costando mitigar, ya que hay varios

0: ya antes de ese parón vacacional a la comisión bilateral pendiente. También le exige que la dote de contenido.
1: Es obligado avanzar en las negociaciones para poder encarar una nueva comisión bilateral antes de agosto. El tiempo apremia, debemos llegar con contenidos concretos porque si no, no habrá bilateral.
0: Y Euskal Herria Bildu pide poner el nombre del Lendakari Aguirre al aeropuerto de Loiu, siguiendo el ejemplo de otros como el de Barcelona, denominado Josep Tarradellas.
2: Que la denominación oficial del aeropuerto de Loiu incorpore el nombre del Lendakari Aguirre, como reconocimiento a su memoria y a los valores democráticos, institucionales y nacionales que representa.
0: El Lendakari abre la puerta a estudiarlo, pero ha achacado Imanol Pradales a la izquierda abertzale no haber defendido en el pasado el legado del Lendakari Aguirre. Y vamos ya con la información del deporte. Edu García, ¿qué tal, arratsaldeón?
3: Arratsaldeón, mirando al Mundial y al cierre paulatino ya de esta jornada tercera, la fase de grupos, hoy con un partido muy atractivo, el que van a jugar en Boston las selecciones de Francia y de Noruega. Está en juego el primer puesto de este grupo, de grupo I. Las dos están clasificadas ya para la siguiente ronda, para las eliminatorias. Dos selecciones que cuentan con dos de los grandes goleadores del torneo, Kylian Mbappé por un lado y Erling Haaland por otro. Se juega también en Toronto el Senegal-Irak en este grupo. Senegal tiene una opción todavía de pasar como uno de los mejores terceros en caso de victoria. Vamos a ver si se desarrollan los partidos, o cómo se desarrollan, mejor dicho, esta noche. Por lo demás, la Real ha cerrado su pretemporada con dos amistosos más. Los va a jugar los días 7 y 8 de agosto en Alemania contra el Colonia. El primero de ellos a puerta cerrada. Van a ser en total 6 encuentros para el verano, para el equipo de Pellegrino Matarazzo. El Athletic ha incorporado a Víctor Martín como entrenador de su equipo femenino, procede del Atlético de Madrid. Esta noche se juega en Las Llanas, en Sestao, el partido del 4:30 de San Fermín en la rama de Baico, partido de cuartos de final entre Peña y Larrazabal. Y además Bilbao Basket ha cerrado ya su plantilla con la incorporación de Bastián Botier, un pívot de 2'10, 27 años, procede del Asvel, un jugador que ha hecho muy buenos números este año incluso en la Euroliga y que viene para reforzar el juego interior del equipo bilbaíno. 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

0: Y en la contra hoy, el álbum de cromos del Mundial, Xavier Madariaga.
1: Todo Mundial tiene su álbum de cromos. El Mundial 2026 también.
2: ¿Es de Panini Album Ready?
1: No sé si os habéis hecho ya con uno, pero que sepáis que todavía estáis a tiempo de ahorraros una fortuna.
3: Todo empieza con Panini.
1: Hay quienes han sacado la calculadora.
3: Panini te trae el álbum oficial de la Copa Mundial de la FIFA.
1: 980 cromos en total, paquetes de 7 cromos a 7,50 cada uno. La estadística habla y dice que para completar la colección hacen falta 1.000 sobres. Y esos son la friolera de 1.500 euros.
4: La colección oficial de estampas de la Copa Mundial de la FIFA ya está disponible.
1: ¿Que eres muy hábil y te las ingenias para conseguir los que te faltan a base de cambiar cromos? Pues aún así, la broma no bajará de los 800 euros. Es como para pensárselo dos veces antes de comprar el álbum o antes de seguir completándolo.

0: Xavier López y Alberto Zubeldia en la dirección técnica. Comenzamos. Ya son 589 los fallecidos de manera oficial y en torno a 3.000 los heridos en Venezuela, según el último balance. Ha comenzado el reparto de ayuda humanitaria en la zona cero y los primeros equipos internacionales de rescate, a pesar de las dificultades para llegar, ya están trabajando sobre el terreno. Cuando en breve se van a cumplir 48 horas desde el terremoto, estas horas que quedan por delante, el día de hoy en Venezuela es de vital importancia. Corresponsal en Latinoamérica, en ECO, Zuberogoitia, Arratsaldeón.
1: Arratsaldeón Bai, trabajan contra el reloj, especialmente a partir de este momento. Las posibilidades de rescatar con vida a las personas atrapadas disminuyen con el paso del tiempo, ya que sin agua la probabilidad de supervivencia se reduce de forma considerable a partir del tercer día. En algunos de los edificios derrumbados todavía se escuchan voces. Un total de 16 países han enviado equipos de ayuda con cerca de 1.000 profesionales especializados en rescates urbanos, perros de búsqueda y recursos técnicos. Ahora las excavadoras trabajan sin descanso mientras profesionales, voluntarios y ciudadanos retiran escombros con medios básicos.
2: Le dije el yúdice y no lo consigo para que me ayude o me mande personal para que nos ayude a sacar escombros porque mi hijo está en ahí.
1: El último balance lo ha ofrecido la presidenta encargada de Venezuela, Delcy Rodríguez.

0: Rodríguez.
1: Lamentablemente, ya tenemos 589 personas fallecidas y 2.980 personas heridas.
0: También se han registrado 214 réplicas.
2: Entre la lista todavía provisional de fallecidos está, por ejemplo, la delegada del gobierno de Canarias en Venezuela, tras derrumbarse el edificio en el que residía desde ayer. Sabemos también que hay una mujer vasca fallecida y al menos dos personas de origen vasco entre los desaparecidos. Una octogenaria nacida en Donostia que emigró con su familia y un ingeniero bilbaíno a punto de jubilarse. Se les busca entre los escombros de los edificios en los que vivían y que se han venido abajo. Xavier Madariaga.
3: Sí, en Venezuela son horas a contrarreloj para sacar a los supervivientes de entre los escombros. Así sacaban a Koldo Olalde. Así, entre los gritos de su hijo y aplausos del vecindario. Su mujer no pudo ser rescatada con vida. Y entre los escombros sigue la búsqueda de al menos que sepamos dos personas de origen vasco. John Sustacha, ingeniero de origen bilbaíno de 69 años, que estaba a punto de jubilarse. Vivía en un edificio de 7 pisos ubicado en la zona cero del seísmo. Su primo ha recibido la noticia de su desaparición esta pasada madrugada.
4: Tuve noticias a las 2 de la mañana que mi primo John Sustacha se encuentra en estos momentos desaparecido y no lo encuentran en los escombros del edificio donde él vivía.
3: Además, hay una familia guipuzcoana buscando a María del Coro Barriola, 81 años, donostiarra de nacimiento, toda una vida en Venezuela. Vivía en La Guaira, la costa al norte de Caracas, una de las más afectadas. Su edificio se ha venido abajo y a la familia le consta que ella estaba dentro.
5: El edificio donde estaba se derrumbó. Sabemos que ella estaba ahí porque habíamos hablado minutos antes con ella.
3: La búsqueda entre los escombros está siendo muy complicada.
5: Los propios familiares están sacando a sus familias de los escombros.
3: Para todos esos hogares que mantienen lazos con Venezuela, el consulado del país caribeño en Bilbao trabaja en coordinación con Caracas para ayudar a encontrar a las personas con las que todavía no se ha podido dar.
2: Ya está en Venezuela el avión del ejército español que ha enviado a 59 militares de la UME, también unidades caninas, ingenieros del propio ejército, pero está costando que la ayuda llegue. Bomberos expertos que se han visto en este tipo de catástrofes, que han acudido a ayudar a diferentes puntos del planeta, esta vez no están pudiendo hacerlo, se lo está impidiendo la burocracia. Nos lo contaba en Distrito Euskadi, aquí en Radio Euskadi, el presidente de Acción Norte Vitoria, Juan Carlos Delgado.
6: La burocracia, sí. Cuando entran en juego las administraciones, desde luego que tienen un poder tremendo, económico, pero, claro, es muy lento. Es reunión tras reunión, hablan unos, hablan otros, no se ponen de acuerdo. No es fácil, pero de todas formas con la administración sí que cuesta. Pero cuando se quiere, se puede. Prueba de ello es que la UME voló ayer en las primeras 24 horas, que es lo que verdaderamente es efectivo para rescatar personas.
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2: 7:13 de la tarde, seguimos pendientes del incendio en el entorno de Ezcabarte en Navarra. Está costando controlarlo, está costando estabilizarlo del todo debido al viento, también debido al difícil acceso de algunas de las zonas en las que se está desarrollando ese fuego. ¿Cuál es la última hora, Alex Peral?
8: Sí, continúan las labores de extinción en Ezcabarte, un incendio generado el jueves por la tarde y que está siendo costoso de controlar, como decías, debido al viento y los numerosos focos encendidos en la zona. Hasta ahora, más de un centenar de operarios se encuentran trabajando en el lugar. Hablamos de 4 medios aéreos, 2 bulldozers, 10 brigadas forestales y numerosos equipos policiales y de bomberos, todos ellos intentando mitigar un incendio que se ha llevado ya por delante unas 400 hectáreas. Pedro Lazaun, alcalde de Ezcabarte, nos acercaba en Distrito Euskadi la última hora.
9: La última hora es que continuamos igual que como a mediodía. La situación está complicada, tenemos viento, tenemos un calor muy fuerte y dentro de que los núcleos de población están controlados, no corren ningún peligro, las operaciones de apagado pues continúan.
8: Se trata de una zona tensionada donde el viento no está dando tregua, aunque las previsiones auguran un posible favorecimiento a partir de las 8 de la tarde. Así lo explicaba Iñaki Elías, director del Servicio de Bomberos.
10: A partir de las 8 se prevé que el viento sea de componente norte y eso favorezca que las llamas no sean tan virulentas en este caso.
8: Afortunadamente, los vecinos de las localidades cercanas ya han podido volver a sus casas y conoceremos la última hora del incendio junto al propio director del Servicio de Bomberos a partir de las 8.
2: Eskerrik asko, Ale. Seguimos pendientes de ese incendio en el entorno de Ezcabarte y pendientes también de la operación salida que ha comenzado en el día de hoy. Lo hacía a las 3 de la tarde. La salida de nuestros territorios hacia Cantabria, la AP8 en Irún, han sido dos de los puntos que esta tarde han registrado retenciones en esta primera jornada de la operación salida, Javier San Martín.
11: Sí, dos de los puntos habituales en los que se acumula tráfico de salida. La autopista 8 en Musquis, donde desde poco antes de las 4 de la tarde, en la primera hora de la operación salida, ya se empezaban a registrar retenciones por afluencia en sentido Cantabria, unas retenciones que una hora más tarde alcanzaban ya los 6 kilómetros. En esa cifra se han quedado estabilizadas durante un par de horas, pero ahora mismo ya prácticamente esas retenciones no existen. El otro punto problemático ha sido la AP8 en Irún, en sentido Bayona. Ahí las retenciones empezaban algo más tarde, pero llegaban a acumularse también hasta 4 kilómetros a partir de las 6. Ahora, como decimos, también ya sin problemas. Estíbaliz Olabarri, la directora de tráfico del Gobierno Vasco, hablaba ayer mismo en la presentación de las campañas de este año de las medidas que se van a poner en marcha para agilizar la circulación en caso de accidente o de retenciones graves.
12: Cuando sea necesario, se propondrán rutas alternativas y se habilitarán carriles mediante conos y señalización especial para que el tráfico fluya lo mejor posible. Y se informará de las diferentes áreas de servicio que hay en el trayecto para evitar aglomeraciones y para que los vehículos se repartan entre ellas.
11: Donde esta tarde no ha habido problemas es en otro de esos puntos complicados habituales, la zona del Nudo de Armiñón. Este año se prevé que se incremente hasta un 6% el tráfico internacional, sobre todo el que viene del norte de Europa para la operación Paso del Estrecho, mientras que el interno lo va a hacer un 3,5%.
2: Una operación salida que arranca con los descuentos al carburante en vigor, una rebaja en el IVA que podría decaer el próximo día 1 de julio, la semana que viene. El lunes el Consejo de Ministros debatirá si extiende en el tiempo esa rebaja fiscal del 21% al 10% de IVA. Y por si acaso, muchos se acercaban hoy a las gasolineras atraídos por esos quizá últimos días de rebaja del IVA. Cristina Tojal.
13: Con el arranque de la operación salida, muchos llenaban hoy el depósito, aunque no se vayan de vacaciones. Se nota que estos días ha bajado unos céntimos, sobre todo el diésel.
14: Oh, antes estaba casi 30 céntimos y sí se nota.
15: Bueno, sí está un poquito más bajo, ¿no? Ahora me estoy fijando.
16: Estás acostumbrado a pagar bastante más y parece que algo ha bajado.
13: Estamos ya en la cuenta atrás para que finalice la rebaja del IVA al combustible y pase de nuevo al 21%. Muchos son previsores, por si acaso. Lo veíamos hoy en la gasolinera Euskadi Low Cost de Donostia.
17: Sí, yo creo que el lunes o el martes, ¿no? Creo que sí, por eso lo estoy echando.
14: Nos vamos el fin de semana y por eso lleno.
13: La Confederación de Estaciones de Servicio ha pedido al Gobierno que se amplíe el plazo de rebaja y cubra el verano. Nuria Lecue, presidenta de las Estaciones de Servicio de Vizcaya.
18: A partir del 1 de julio vamos a tener una subida en la gasolina de 28 céntimos y del gasóleo de 21 céntimos por litro. Entonces entendemos que esta es una subida muy abrupta, pleno periodo vacacional, y creemos que desde luego no es el mejor momento para tener esta situación.
13: El Consejo de Ministros se adelanta el lunes y, salvo sorpresas, parece que se tomará esta medida.
2: Además de la operación salida, más cosas relacionadas con el verano, las playas y las algas, en este caso la invasora japonesa, que ha llegado un año más a nuestra costa. Ayer, bañistas y buceadores alertaron de su presencia por primera vez este verano en Ciérvena, aunque hace algo más de una semana ya se detectó en Cantabria, en la localidad de Noja. Esta especie de origen asiático no es tóxica ni perjudicial para la salud, pero afecta al ecosistema marino por su veloz propagación. Uxue Gutiérrez.
19: Por segundo verano consecutivo, el alga japonesa invasora llega a nuestras costas, a Vizcaya. En 2025 se detectó en Musquis y Sopela y su primera aparición en Euskadi fue hace 5 años. Una especie que tiene origen en el Pacífico y que genera problemas, sobre todo ambientales. Íñigo Música es experto en gestión ambiental de mares y costas de ASCI.
20: En Euskadi se detectó por primera vez hace unos 4 o 5 años y se ha extendido rápidamente. Ahora lo tenemos, diría que por toda la costa. Principal problema son ahora mismo los daños ambientales que puede causar. Hasta el momento no se conoce una manera de erradicarla.
19: Ayer mismo se detectaron grandes cantidades de este alga en Ciérvena, en Lastrón. El buceador John González Díaz de Cerio fue testigo de ello.
21: Ayer estuve haciendo pesca submarina en la playa de la Arena, en la zona de Lastrón, y vi este año por primera vez esta alga invasora, que aunque la conocemos dos años, sí que se ve que ha crecido en extensión y en cantidad.
19: Los expertos advierten de que no es tóxica ni perjudicial para la salud, pero preocupa por su rápida expansión, una especie que afecta al ecosistema marino, que reemplaza las especies autóctonas y que dificulta también el baño al acumularse en la orilla.
2: Más cosas. Tras la muerte de un hombre en Santurtzi tras un incidente con la policía municipal, el ayuntamiento reconoce la gravedad de los hechos y ha trasladado toda la información al Departamento de Seguridad para que inicie una investigación y que depure responsabilidades si las hubiera. Asegura que el hombre mostraba una actitud violenta y confirma que los agentes utilizaron una pistola Taser para reducirlo. Irache Martínez.
19: Según el concejal de Seguridad, Imanol Urruchúa, el lunes sobre las 4 de la tarde, el hombre de 30 años llamó al timbre de la Policía Municipal de Santurtzi y echó a correr. En la carrera se topó con un varón de avanzada edad al que arrebató el bastón, provocando su caída. Asegura que no se ensañó con el anciano, pero sí fue violento. Dos agentes se dirigieron al lugar y al no poder reducirlo, le dispararon con una pistola Taser. Posteriormente fue trasladado al hospital. Falleció dos días después. Los policías resultaron heridos leves. El concejal de Seguridad no desvela si el joven tuvo un brote psicótico ni el tiempo que estuvo en el suelo hasta su traslado hospitalario. Asegura que el ayuntamiento ha trasladado al Departamento de Seguridad toda la información de la que dispone, también las cámaras del Taser, para que investiguen lo ocurrido y, en su caso, depurar responsabilidades.
0: Queremos evitar contribuir a generar más dolor y desinformación. Reiteramos nuestro compromiso de esclarecer lo sucedido con todas las garantías y de mantener informada a la ciudadanía en la medida que avance el proceso.
19: Es precisamente lo que le pedía la oposición. Miren Matanzas, portavoz de H. Bildu.
1: Que se nos haga llegar toda la información existente hasta el momento y que se abra un expediente de investigación, así como todas las herramientas administrativas y legales posibles para aclarar lo ocurrido y depurar responsabilidades en caso de que existan.
19: El sindicato ESAN mostraba su apoyo a los agentes y habla de actuación proporcionada. Iñaki Uraga, portavoz.
22: Convencidos de que actuaron con profesionalidad, legalidad y proporcionalidad.
19: La alcaldesa Itziar Garrocera ya ha transmitido su pésame a la familia del fallecido.
2: Entre tanto, en el Parlamento, el consejero de Seguridad, Vinken Zupiria, ha vuelto a sacar a colación las coacciones y amenazas que sufren algunos agentes de la policía. Ha denunciado que en la noche de San Juan, un ertzaina vestido de calle fue expulsado de las chosnas de Hernani por el simple hecho, por el pecado, decía, de pertenecer a la Ertzaintza. Denunciaba su exclusión y pedía unas bases para construir convivencia y respeto hacia las instituciones.
23: Erenegon gauean, nere herriko jaietan, gazte bat bota zuten txosnen ingurutik. 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
2: Por su parte, el alcalde de la localidad guipuzcoana de Hernani, Xavier Lerchundi, ha asegurado que los espacios de fiestas deben ser espacios seguros e inclusivos para todas las personas y asegura que no aceptan lo ocurrido, que se haya agredido a algunas personas por el ejercicio de su profesión. Esas palabras de Vinken Zupiria llegaban en el último pleno de control antes de las vacaciones de verano, en el que el lendakari Pradales se ha dirigido al presidente del gobierno español, a Pedro Sánchez. Le ha urgido a convocar ya la comisión bilateral pendiente. También le llama a que la llene de contenido. Izaro Baza.
24: Advertencia directa, sí, de lendakari a Pedro Sánchez. Imanol Pradales pide al presidente que no se despiste. Le mete prisa para convocar la comisión bilateral y le exige que lo haga con contenidos encima de la mesa.
25: Es obligado avanzar en las negociaciones para poder encarar una nueva comisión bilateral antes de agosto. El tiempo apremia, debemos llegar con contenidos concretos porque si no, no habrá bilateral.
24: Comisión bilateral para avanzar en las transferencias, y es que según el lendakari es hora de concluir definitivamente la fase del Estatuto de Guernica y abrir la siguiente carpeta, acordar el armazón del autogobierno futuro.
25: Pasado miércoles, Pedro Sánchez mostró su total determinación para continuar como presidente. Solo espero esa misma determinación para cumplir los pactos con Euskadi y para completar el Estatuto de Guernica.
24: Apremia el lendakari, por tanto, a dar sentido a la legislatura. También aprieta en ese sentido el PNV. Según decía Joseba Díez Antxustegi en Euskadi Irratia, el Partido Nacionalista Vasco no se va a obcecar en pedir elecciones, pero reitera, es capital presentar los presupuestos.
26: El día que lo tengo invitartean, gu alderdi serio bat garela, eta ez garela ibiliko izkina batean zarataka eta hauteskundeak eskatzen. Argi daukaguna da, legealdiari zentzu bat eman behar diola, aurrekontuak aurkeztu behar dituela.
24: El presidente del EBB, Aitor Esteban, ha sido el encargado de poner fecha a esa urgencia. El escenario se debe despejar, debe haber presupuestos, decía, antes de que termine octubre.
2: Pradales, que se ha dirigido a un Sánchez al que ayer, a través de una moción no vinculante, el Congreso le pidió que se someta a una cuestión de confianza. Y un Sánchez que mañana afronta un comité federal del PSOE donde tendrá que escuchar las voces críticas de su partido, que tratan de ganar fuerza en la semana en la que hemos conocido la condena a 24 años de prisión al exministro Ábalos. Nos vamos hasta Madrid, corresponsal Ainís de Vega, Arratsaldeón.
27: Arratsaldeón, y una de esas voces será la del presidente de Castilla-La Mancha, Emiliano García Page, siempre crítico con el gobierno de Sánchez, que ha vuelto a pedir el adelanto electoral, como ya hizo en el Comité Federal del año pasado, en el que puso a Sánchez contra las cuerdas, o cuestión de confianza o elecciones.
28: Hace más de un año dije
3: dentro de mi partido, en el Comité Federal, cuestión de confianza o elecciones. Que los socialistas tenemos que poner el interés de España por encima del interés del Partido Socialista.
27: Una propuesta, la de Page, a la que Sánchez parece hacer oídos sordos, aunque cada vez son más las figuras socialistas que se están sumando al presidente castellano-manchego, temiendo que los casos de corrupción que afectan al PSOE puedan desgastar las siglas de cara a las elecciones municipales y autonómicas. Se presenta, por tanto, un sábado tenso en Ferraz. La presión interna ha crecido en los últimos tiempos, sobre todo estos días, tras los recientes varapalos parlamentarios y judiciales para el PSOE. El PP ha aprovechado la situación para subirse al carro del adelanto electoral y pide decencia en las filas socialistas.
4: Tienen pocos alcaldes y pocos presidentes autonómicos, pero les pedimos que levanten la voz por la decencia de España y por la decencia también de lo que fue el Partido Socialista.
27: Sin embargo, se espera que el PSOE cierre filas en torno a Pedro Sánchez mañana y apoye al gobierno que cuenta con el respaldo de la mayoría de la ejecutiva. No se prevé que Sánchez baje los brazos, pedirá calma y se reafirmará en su intención de agotar la legislatura. Así lo ha insinuado en un mensaje a través de las redes sociales esta misma tarde.
2: A propósito del Día en Apoyo a las Víctimas de Tortura, el Gobierno vasco ha reafirmado su compromiso en seguir avanzando en la reparación y la atención de las víctimas. Es preciso seguir trabajando a favor de la verdad, justicia y de la dignidad. Así lo ha dicho la consejera de Justicia y Derechos Humanos en el Parlamento ante varias asociaciones de víctimas. Desde Guiar y Zor piden que se amplíe el plazo para que las víctimas puedan solicitar ser reconocidas y así percibir ayudas. También reclaman ampliar el periodo de reconocimiento. La actual ley vasca reconoce los hechos ocurridos entre el 79 y el 2000. Eguía Arizor quiere que ese periodo vaya desde el 60 hasta hoy. Escuchamos a la consejera María Jesús San José y a Pilar Garayalde desde Eguía Arizor.
5: Porque nuestro deber es garantizar que ninguna víctima quede sin reconocimiento. Los próximos pasos están dirigidos a seguir reforzando la capacidad de reconocimiento, de garantizar su atención psicológica y social, culminar las medidas de reparación y trabajar para que la verdad, la justicia y la dignidad de las víctimas ocupen el lugar que les corresponde en nuestra sociedad.
6: La necesidad de la reforma de la ley para que amplíe el plazo de presentación de solicitudes, para que amplíe también el marco temporal de las violaciones de las vulneraciones de derechos humanos.
2: EH Bildu quiere que el aeropuerto de Loiu tome el nombre del Lendakari Aguirre, así lo ha propuesto hoy la coalición Abertzale. Lendakari abre la puerta a estudiarlo, pero achaca a Imanol Pradales a la izquierda Abertzale no haber defendido en el pasado el legado del Lendakari Aguirre. Izaro.
7: Sí, al hilo de la conmemoración del 90 aniversario del primer gobierno vasco pilotado por el Lendakari José Antonio Aguirre, EH Bildu ha propuesto incluir en la nomenclatura del aeropuerto de Loiu el nombre del primer Lendakari Pello Chandiano.
8: Resulta adecuado que la denominación oficial del aeropuerto de Loiu incorpore el nombre del Lendakari Aguirre, como reconocimiento a su memoria y a los valores democráticos, institucionales y nacionales que representa.
7: El Lendakari ha agradecido la propuesta, decía que será analizada, pero llamaba a la coalición soberanista a analizar el legado del Lendakari Aguirre en su conjunto.
8: El legado de Aguirre, si pertenece a alguien, es al conjunto del pueblo vasco. Por eso se merece mucho respeto intelectual y político, probablemente más del que EH Bildu ha venido profesando al legado de Aguirre durante estas últimas semanas.
7: Y es que recordaba Pradales que el legado de Aguirre volvió a Euskadi de la mano del Lendakari Leizaola y a través del Estatuto de Guernica. Era entonces cuando había que reivindicarlo y defenderlo, pero la familia política de Bildu ha afeado, se opuso.
2: Y una más del Parlamento, la consejera de Cultura ha dado explicaciones hoy sobre las subvenciones recibidas por el grupo de música ETS. Lo ha hecho en respuesta a la pregunta del parlamentario de Sumar. Hola, Yoyarzun.
9: Sí, nuevo capítulo en la polémica por los 300.000 euros entregados al grupo ETS en forma de subvención pública. El debate ha llegado a la sesión de control del Parlamento Vasco de la mano de Jon Hernández, parlamentario de Sumar, quien ha cuestionado la equidad en el reparto de ayudas y ha interpelado directamente a la consejera de Cultura, Ibone Bengoetxea, que respondía tajante.
10: Creemos que cuando la cultura vasca y el euskera son capaces de movilizar, emocionar y llegar más lejos, las instituciones tenemos la responsabilidad de acompañar también ese impulso, y hacer eso no supone quitar recursos a nadie, no supone no ser transparente.
9: Un debate que llega tras la denuncia de un centenar de artistas vascos en forma de manifiesto. 125 artistas vascos pedían más equidad en el reparto de subvenciones públicas. Hoy Hernández ha dicho comprender el malestar recogido en ese manifiesto, pero las posturas están enfrentadas también en la calle.
11: ¿Me parece bien que se hayan dado 300.000 euros a un grupo como ETS?
12: Te diría que sí, que me parece mucho.
13: Creo que debería de haber mayor equidad.
14: ¿Que quieren hacer conciertos en Madrid y en Barcelona? Fantástico, pero son una empresa privada y que se lo financien ellos.
9: Por su parte, el gobierno vasco defiende el interés público de la subvención. Mientras tanto, el debate sigue abierto.
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2: Las 7:30 de la tarde, seguimos en Gambara. La presidenta navarra María Chivite ha defendido hoy en el Parlamento la reforma del mejoramiento del fuero e insiste en que la LORAFNA debería incluir el reconocimiento del euskera como lengua propia de Navarra. La presidenta reconoce cambios sociales y cree que se debe responder a ellos, pero sin generar desigualdades ni fracturas. Chivite descarta eliminar la zonificación o ya en Arangoa.
16: La presidenta Chivite ve deseable que el mayor número posible de navarros conozca el euskera. A ello contribuye la educación y además defiende que la administración pública debe ser capaz de atender en euskera.
17: Incluso fuera de las zonas vascófonas, entiendo que la administración debe, al menos en cierta medida, euskaldonizarse, sobre todo en lo que tiene que ver con la atención directa al público.
16: Euskera como lengua propia en toda Navarra, sí, pero sin oficialidad y sin tocar la zonificación lingüística, aclara Chivite, porque a su juicio
17: podríamos crear una desigualdad de oportunidades que es justo lo que no queremos. Porque si eso pasa, de nuevo volvemos al rechazo social de una lengua porque se entiende como una barrera que discrimina en lugar de como un patrimonio propio que queremos que avance.
16: Pero sus socios piden ir más allá, oficialidad del euskera y supresión de la zonificación. Pablo Azkonageroa bai, Adolfo Araizea, EH Bildu.
18: Queremos que todos los ciudadanos de Navarra tengan los mismos derechos independientemente de donde vivan.
28: Hay que abrir puertas, hay que articular mayorías políticas para superar esa discriminación derivada de la zonificación.
16: UPN, Javier Esparza, celebra que Chivite siga defendiendo la zonificación.
29: Bueno, yo espero que mantenga esa posición y que mantenga la palabra.
16: Si hay amplio consenso en torno al euskera y otras materias, la presidenta Chivite se compromete a impulsar la actualización de la LORAFNA.
2: Menos de dos semanas después de la inauguración de la cárcel de Zubieta, el sindicato ELA denuncia temperaturas extremas, problemas de salubridad y también de seguridad en el nuevo centro penitenciario. Aseguran que se está poniendo en riesgo a los trabajadores y a los presos, Julen Martín.
30: Temperaturas por encima de los 30 grados en algunas dependencias, problemas de limpieza, fallos en las instalaciones y carencias en el funcionamiento diario son algunas de las denuncias que el sindicato ELA ha trasladado sobre la nueva cárcel de Zubieta, donde aseguran que las condiciones están afectando tanto a la plantilla como a las personas internas. Ariel Fornaris, responsable de ELA.
31: Todo se suma, ¿no? La situación de calor, la falta de higiene, que hay bichos por todos lados, no tiene climatización alguna prácticamente, el único frigorífico que tenían lo han quitado, no tiene equipo de limpieza, los propios trabajadores tienen que coger las basuras y llevárselas en su coche fuera del recinto.
30: El sindicato critica además la falta de respuesta de la administración y asegura que más allá de la inauguración del centro no se están resolviendo los problemas detectados, una situación que está aumentando la tensión entre los reclusos, provocando incidentes graves dentro de la prisión.
31: Sí que parece ser que ha habido incidentes regimentales graves. Los internos están muy enfadados, evidentemente, y eso genera unos conflictos que al final quien tiene que gestionar todo es la propia plantilla. Y la propia plantilla está que no puede más.
30: Ahora él ha presentado una denuncia ante el Servicio de Prevención y advierte de que si no se adoptan medidas de forma inmediata, llevará el caso a la Inspección de Trabajo.
2: Euskadi genera cada año casi 248.000 toneladas de desperdicio alimentario, algo más de 111 kilos por persona al año. Los datos comparativos respecto a hace cuatro años dicen que los hogares están mejorando su comportamiento, pero no tanto el sector de la restauración. Hay margen de mejora y en ello está la Fundación Elika. Vamos con esos datos que se han dado a conocer hoy, Sonia Hernando.
0: tiramos un 11% menos en los hogares que hace 4 años, es decir, 7 kilos menos al año. Y en ese comportamiento tiene mucho que ver el aumento de los precios de los alimentos. Compramos de manera menos compulsiva y tiramos menos. Arantxa Madariaga, directora de la Fundación Elika.
1: Hemos visto que sí que hay una mayor sensibilidad, también, como digo, también por el precio de los alimentos. Pues bueno, si es esa la causa, pues bueno, bienvenida sea. La cosa es que le demos más valor a los alimentos.
0: Los hogares configuran el eslabón de la cadena alimentaria que mejor se ha comportado en estos 4 años. También ha mejorado mucho el sector de la transformación. Sin embargo, los datos globales son similares a hace 4 años. La razón, que restaurantes y servicios de cocina han aumentado sus desperdicios un 116%. Arantxa Madariaga lanza un mensaje a las empresas.
1: Las empresas se tienen que dar cuenta que tienen que gestionar mucho mejor, porque no se pueden permitir el lujo de todos los recursos que han utilizado para producir un alimento, tirarlos a la basura.
0: El diagnóstico está hecho, los datos servirán ahora para seguir trabajando entre administraciones, agentes de la cadena alimentaria y entidades sociales para mejorar la gestión de los excedentes.
2: En San Sebastián ya se ha desvelado qué casas pirotécnicas van a participar en la edición de este año del Concurso Internacional de Fuegos Artificiales de la Aste Nagusia Donostiarra. Destaca la Casa Valenciana, ganadora de los últimos 3 años. Además, el último día, la alavesa Valecea festejará su 150 aniversario con un espectáculo piromusical. David Beramendi.
3: Sí, un total de 7 casas pirotécnicas competirán este año en el Certamen Internacional de Fuegos Artificiales de la Semana Grande Donostiarra. Casas de Granada, Valencia, Países Bajos, Reino Unido e Italia. Destaca un clásico, la pirotecnia valenciana, ganadora de los últimos 3 años, Ana López, edil de fiestas.
4: La Bahía de la Concha se va a convertir una vez más en el escenario de una gran fiesta de color, de sonido, de formas. 61 edición de este concurso internacional, que además es uno de los más famosos y prestigiosos del mundo. Y además este año también promete emociones fuertes.
3: Fuera de concurso, el último día de la Aste Nagusia, la alavesa Valecea mostrará un espectáculo piromusical para festejar su 150 aniversario. Aitor Valdecantos, Valecea.
19: Contar un poquito las canciones en base a la historia de mi empresa. Con coreografías desde Toreador, luego meteremos un poquito de jazz, todas las canciones de Offenbach, una canción ya muy moderna que ya es Ocean Princess, de Thomas Bergersen. Todo el espectáculo, bueno, está diseñado íntegramente para Donosti.
3: También sonará el Bein Batian Loyolan de Egan o Ilargi Berriak de Neomak.
2: Y durante todo el fin de semana, Viana acoge la 10ª edición de Mugaku Música, Gastronomía y Cultura, unidos en un festival diferente organizado por los propios vecinos del pueblo, organizados en Asociación Cultural. Sidecar, Joel López son algunos de los invitados de esta edición. Itziar Lumbreras.
20: Parece que ha acabado siendo real.
21: Las ruinas de la iglesia de San Pedro de Viana, iluminadas para la ocasión, vuelven a convertirse en el escenario principal del Festival Mugaku, que celebra una década de trayectoria con 12 conciertos al aire libre. Borja Ciaurri es miembro de la organización.
22: El entorno es las ruinas de una iglesia desacreditada y montamos el escenario principal en el interior de una cúpula, que la bóveda central pues está al cielo abierto. El entorno es mágico, nos cuesta meter y hacer la producción, pero bueno, luego yo creo que tiene su recompensa.
21: Un festival diferente, dicen sus organizadores, creado en el pueblo por los del pueblo.
22: Festival íntimo, en un escenario espectacular, muy particular y que es muy cercano. El contacto directo con los artistas y es eso, formato pequeño, reducido y cercano.
21: A pesar de su aforo reducido, de poco más de 1,000 personas por concierto, el formato ha enganchado al público y desde hace días no hay entradas para las jornadas de mañana y quedan muy pocas para hoy. Esta noche los madrileños y Sidecar serán cabezas de cartel.
22: Es una banda pues con un bagaje y una trayectoria, pues eso, indudable, y nos parece esto, que la gira que estaban haciendo de Everest, pues que tenía un encanto y una calidad de sonido. Y consideramos que dentro de las ruinas nosotros les íbamos a aportar también algo.
21: También escucharemos a los murcianos Rata y los navarros Mondavi y Jumelaje. Mañana será el turno de Joel López y Seo and Dodo Sound, Thea Mais y David Van Bilen. Para completar la programación han organizado exhibiciones de danza, música con los gaiteros de Viana, una cata teatralizada, calejiras con gigantes y la banda municipal y una visita guiada para conocer el patrimonio y la historia de la localidad.

0: Y atención, porque les tenemos que dar cuenta también de una última hora en Venezuela. Se eleva la cifra de muertos hasta los 920, en este caso 3.360 heridos. Enseguida, a partir de las 8, les trasladaremos toda la información también desde el terreno. Miramos también a las carreteras, Javi San Martín, con problemas en algunos puntos hasta ahora.
1: Sí, han desaparecido ya esas retenciones que teníamos que afectaban a las salidas de nuestros territorios, podemos decir, pero con tráfico interno ahora con algunos problemas. En la Vizcaya 637, a la altura de la carretera de la Avanzada, a la altura de entre Leioa e Irandio, en sentido Getxo, tenemos el tráfico completamente parado por afluencia de vehículos, como decimos, Vizcaya 637, Leioa Getxo, sentido Irandio, y también atención en la Vizcaya 30, también a la altura de Irandio, pero en este caso en sentido cruces, hay un turismo averiado ocupando el carril derecho, según nos informa la Ertzaintza, así que precaución en ese punto.
0: Pues atención a esos puntos en este primer día de operación salida. Volvemos a las 8 aquí en Gambara. Tiempo ya para la información deportiva. Jon Zubieta, ¿qué tal, arratsaldeon?
2: Hola, ¿qué tal, arratsaldeon? Bienvenidas, bienvenidos al Tiempo del Deporte, a esta segunda edición de Quirol al Día correspondiente al viernes 26 de junio. Rápidamente vamos con los titulares de la jornada.
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2: Empezamos hablando del Mundial de Fútbol porque esta madrugada Uruguay y España disputan un encuentro de alto voltaje, pero antes a las 9 Francia y Noruega cruzan sus caminos. Más fútbol porque el delantero madrileño Aitor Mañas renueva hasta 2030 por el Alavés. Además, la Real Sociedad jugará sus dos últimos amistosos ante el Colonia, el día 7 de agosto a puerta cerrada en su campo de entrenamiento, el 8 en su estadio. Liga F, el Athletic femenino ya tiene relevo. Víctor Martín sustituye a Javier Lerga, llega procedente del Atlético de Madrid y firma por una campaña. Además, la defensa catalana María Molina renueva hasta 2027 en la Real Sociedad y la delantera belga Tirsa Demester ficha por el Eibar. En pelota, el frontón de Sestao acoge otro duelo del campeonato del 4 y medio de San Fermín, cuartos de final entre Peña y Larrazábal. Y en baloncesto, Bilbao Basket hace oficial la contratación de Bastien Bautier, pilot gallego de 27 años y 2'10", que llega de las Bell Villerban. Además, hoy se celebra la Asamblea de la Euroliga en Barcelona.
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0: Arratsaldeon berriro ongitorriak a Kiroldia. Estamos a viernes 26 de junio. Antes de empezar este repaso del mundo del deporte, les recuerdo que ya está operativo el WhatsApp de Radio Euskadi para que nos hagan llegar comentarios, sugerencias, mensajes. Estamos en el 688-840-840. Entre los participantes se va a sortear una equipación completa de Chiondo compuesta de maillot y culot. Entramos de inmediato a desarrollar el programa y lo hacemos hablando del Mundial de Fútbol para referirnos al duelo entre España y Uruguay, los charrúas, con marejada incluida interna, porque al parecer hay un grupo de jugadores que cuestiona los entrenamientos de Bielsa, que se queja de que son demasiado intensos, de que proliferan las lesiones. Dicen que el grueso de la selección quiere jugar a la defensiva y aplicarse al contragolpe. En cambio, en la española todo adquiere otro tono tras su primera victoria. Simón, por cierto, va a jugar de titular, salvo imprevistos, supuestamente, lo digo, con lo que batirá los 6 encuentros internacionales de Zarra. Vamos rápidamente con los protagonistas de este encuentro. Vamos a escuchar en primer lugar a De La Fuente, que conoce bien, francamente bien, los métodos de trabajo de Bielsa.
1: La actuación del otro día de los jugadores me invita a hacer cambios, pero es verdad que también los que salieron, yo estoy muy contento con su comportamiento y su rendimiento. Yo he sido y soy un gran admirador de Marcelo Bielsa. Le he seguido mucho su trayectoria. Cuando estuvo de entrenador en Athletic, estuve 18 meses en el Paro y estuve 5 meses, 4, 5, 6 meses yendo a Lezama a ver todos los entrenamientos de Marcelo. Tengo todos los entrenamientos grabados durante todo ese tiempo. Has hablado de Mikel Oyarzabal, un grande de los grandes. Ya por fin, estamos empezando. Fíjate que es difícil, tú sí, estamos empezando a reconocerle en España. Madre mía.
0: Pues ahí están las declaraciones de De La Fuente sobre Bielsa. Y el receptor de esas impresiones manifiesta su admiración por la labor de su homólogo en el banquillo de España.
2: El fútbol que ha conseguido con España, que es exquisito. Todo el abanico de aspectos que tiene su gestión al frente de la selección española son relevantes. Por supuesto que no representan mi estilo, porque es un fútbol mucho más bonito que el que yo he logrado conseguir con mi equipo. Creo que lo que le digo, ¿no?, que la realidad que ha conseguido a través de la selección española es admirable.
0: Escuchados los elogios, vamos con las palabras de otro protagonista, con Nico Williams, que poco a poco va a más.
3: Sí, sabemos que es un partido muy importante, podemos certificar el primer puesto, tenemos muchas ganas de que llegue ya, sabemos lo que tenemos que hacer, va a ser un partido muy duro, pero bueno, si hacemos las cosas bien igual nos podemos llevar los 3 puntos. No pensamos mucho más allá del segundo, o sea, del siguiente partido, ¿no? Creo que si empezamos a hacer cálculos y a pensar más allá, te puedes pegar una hostia contra el muro, como decimos en Bilbao, ¿no? Creo que hay que poco a poco disfrutar de cada partido, de cada encuentro, y si toca Argentina, pues que toque y disfrutar del partido.
0: Este encuentro entre España y Uruguay será a las 2 de la madrugada. Antes tenemos el partido de esta noche entre Noruega y Francia. Duelo Haaland-Mbappé. Se trata del grupo I, que se disputa a las 9 en Massachusetts.

0: Seguimos hablando de fútbol, nos vamos a Gasteiz porque el Deportivo Alavés ha hecho oficial la renovación de Aitor Mañas. Raúl Pando, Arratsaldeón.
1: Arratsaldeón, John.
0: ¿Te ha encantado el fondo musical, a que sí?
1: Sí, sí, la verdad es que sí.
0: Hay que tener gusto, evidentemente. Bueno, pues hablamos del delantero madrileño de Mañas porque es una apuesta de presente y futuro.
1: Sí, tenía contrato hasta 2028, prolonga su vínculo hasta 2030. Llegó el pasado verano procedente del filial del Zaragoza, del Aragón. Inició la temporada en el filial, rápidamente brilló, 19 partidos, 7 goles. Y ante las necesidades del primer equipo, Coudet y después Quique contaron con él para dar minutos a los titulares, para dar refresco a los titulares Toni Martínez y Boye. Con el primer equipo jugó 9 partidos el pasado curso de la competición liguera, 4 de Copa, fue titular en los partidos del torneo del CAO frente al Sevilla, frente al Rayo, también frente a la Real. De cara a la próxima temporada tiene claro que su rol es el de ayudar al equipo.
2: Me gustaría ayudar al equipo con la salvación sobre todo, ojalá poder conseguir objetivos más grandes, con goles, con asistencias a lograr esos objetivos. Tengo muchas ganas de poder ayudar al equipo en el campo. Al final coge más experiencia en estadios mucho más grandes, con mucha más gente, te hace tener una experiencia que te ayuda a avanzar.
1: Ahora mismo es el segundo contrato más largo de la plantilla tras el de Koski, que va a ser albiazul hasta 2031, y hoy también ya hemos conocido que la firma Macron va a vestir a la vez las próximas temporadas.
0: Seguimos con más fútbol, en este caso el femenino. Destacamos que el Athletic ya tiene sustituto para Javier Lerga. Se trata de Víctor Martín, que procede del Atlético de Madrid. Gorka Saavedra, Arratsaldeón.
3: Arratsaldeón, Bai, que firma con el Athletic para la próxima temporada, firma solo de momento, por lo tanto, para un año. Madrileño, 33 años y con experiencia en Liga F, con el Madrid Club de Fútbol primero, debutó en la élite con ese club con solo 26 años, lo más reciente su experiencia en el banquillo del Atlético. Con las colchoneras ha estado las dos últimas temporadas, hace dos metió al equipo colchonero en Europa al quedar tercero en Liga, además de ser subcampeonas de Copa, aunque también hay que destacar que el pasado curso fue destituido en enero tras una mala racha de resultados en la Champions, se eliminaron en octavos y en Liga el Atlético iba quinto a 7 puntos de la Real Sociedad. El madrileño decía que espera estar a la altura de un club histórico como el Athletic.
4: Pionero y referente en fútbol femenino, que apuesta firmemente por el proyecto y con unos valores tan marcados. Transmite ilusión, transmite apuesta, transmite cuidado. Tenemos muy claro lo que tenemos que hacer y cómo tenemos que estar a la altura, ¿no?, de este proyecto. Creo que es algo único, creo que es algo muy, muy especial, que solo hay que tener la suerte de poder ir a Lezama o ir a San Mamés, como ya he tenido en el pasado, y poder verlo, poder sentirlo. Creo que es un club único, se nota cada espacio de la ciudad deportiva, del estadio, y creo que tenemos que disfrutar mucho y con muchísima responsabilidad para estar a la altura de algo tan grande.
3: Ha dejado clarito desde el día uno que conoce a la plantilla, joven, a la que puede sacar mucho rendimiento. Veremos si lo consigue un técnico con experiencia también en el fútbol masculino. Fue director de metodología y segundo entrenador en el Albacete y también segundo entrenador, además de analista, en un equipo de primera división en Uzbekistán.
0: Y por lo que respecta a la Real, renueva a la central catalana María Molina. Rafa Munguía, Arratsaldeón.
5: Arratsaldeón, John. Hasta el 30 de junio de 2027 ha renovado la Real a la central catalana que destacó al inicio de la pasada campaña, pero que se ha pasado varios meses en el dique seco por una lesión de menisco en una de sus rodillas. Hasta ese contratiempo fue una de las jugadoras más fiables del equipo en la zaga, precisamente donde se ha hecho fuerte el conjunto de Arturo Ruiz, que ha encajado muy pocos goles en la Liga F. Confiada en que tras su recuperación va a volver a ser una pieza clave, hablaba hoy María Molina de los retos que afrontará el equipo con la participación en la Champions League como gran aliciente.
6: Pues bueno, al final quiero volver a sentirme futbolista dentro del césped de Zubieta con nuestra afición y bueno, transmitir seguridad, tranquilidad, volver a ser yo y sobre todo pues aportar al equipo desde donde sea. Este año me ha tocado afuera, pero esperemos que el año que viene esté dentro, y seguridad, tranquilidad y aportar todo lo que tengo.
5: Una Real que comenzará su trabajo de pretemporada el próximo 14 de julio.
0: Son las 7:52, dejamos el fútbol femenino, nos vamos a los frontones. We'll be right back. Vamos con el apartado de pelota, porque después de la victoria de Pello Echeverría ante Salaberria, Sestao acoge otra jornada del campeonato del 4 y medio de San Fermín. Mikel Baena, Arratsaldeon. La localidad vizcaína acogerá un encuentro a priori muy igualado.
7: Sí, arrancan los cuartos de final del 4 y medio de San Fermín y entra en escena el vigente campeón del torneo, Jonander Peña. El Tolosarra se mide a un Iker Larrazábal que superó 22-18 el domingo pasado en octavos a Beñazu Bizarreta en Muskiz. El delantero de Amurrio sabe que tiene un reto muy difícil ante un rival al que también se midió en la edición del año pasado.
8: Sí, el año pasado me tocó también jugar contra él. Complicado de jugar, al final Peña creo con la izquierda le da mucha velocidad. Creo que es un especialista en esta modalidad, pero bueno, intentaremos hacer lo mejor posible y así por ganarle.
7: Además, Arratsabal reconoce el favoritismo de Peña en la jaula, una modalidad que domina más que él, pero saldrá por todas para intentar alcanzar las semifinales.
8: Yo intento hacer lo mejor posible, igual es la modalidad que igual peor se me da, porque al final es bastante rápido, creo que hay que ser muy rápido de piernas y es lo que hemos dicho, que tengo que mejorar mucho más. Pero bueno, creo que si juego bien, intento hacer mi juego, le doy velocidad, intento que esté incómodo el contrario, puedo ganar a bastante gente y eso es lo que estoy intentando hacer, intentar hacerlo bien desde el principio y estar tranquilo.
7: El festival comienza en menos de una hora, a las 9 menos cuarto, con un interesante duelo de parejas entre Unai Amiano y Jonander Albizu ante Beñazu Bizarreta y Jone Mariez Currena, al frontón de las Llanas de Sestao, en plenas fiestas de San Pedro. Seguro que presenta un gran ambiente, Jone, y estaremos para contarlo en Quirorgagua con Edu García, y también se podrá seguir el partido a través del primer canal de TV.
0: Miquel, eskerrikasko.
7: Gerarte Gur.
0: 19 horas, 53 minutos.
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0: Abrimos página dedicada al baloncesto porque el Bilbao Basket ha hecho oficial este mediodía la contratación del pívot galo Bastien Bottier, 2'10", procedente del ASVEL Villeurbanne. Tiene 27 años y la pasada temporada promedió 8,6 puntos y prácticamente 4 rebotes en la liga francesa, mientras que en la competición europea llegó a los 5,7 puntos y 2,7 rebotes en poco más de 13 minutos por cita. Vamos a escuchar a Rafa Puello, que desgranará las cualidades de la nueva adquisición.
1: Bastien Bottier es un pívot que... viene de disputar la Euroliga con el Villeurbanne. Creo que nos va a aportar puntos cerca de la canasta. El AIS tiene muy buenos movimientos y es muy efectivo, además de contundente en las continuaciones de pick and roll. Además, creemos que es un jugador que nos da el registro del pase desde las situaciones de poste alto y poste bajo. Él es un muy buen pasador y, por supuesto, creo que nos da solidez en el rebote, donde destaca especialmente en el rebote ofensivo. Creemos que se adapta perfectamente a nuestra filosofía defensiva.
0: Va a hacer una pareja realmente buena junto a Linason. Por cierto, el francés ha figurado en el mejor quinteto de la Liga Francesa de la temporada 23-24. Seguimos con el apartado de baloncesto, Raúl, porque tenemos que hablar de la Asamblea de la Euroliga en Barcelona.
2: Sí, se ha reunido esta mañana en la línea con lo comentado por su CEO Chus Bueno la pasada semana en Vitoria. La Euroliga tiene tres prioridades. A partir de la temporada 27-28 se pasará de 20 a 24 equipos. Seguirá el formato de liga regular, todos contra todos. A partir del 1 de julio comienza la transformación de las actuales 13 licencias en franquicias, y también la Euroliga apuesta por el desarrollo digital con el lanzamiento de la plataforma de contenidos Euroleague Plus para generar nuevos ingresos. De cara a la temporada próxima seguirán 20 equipos, entra el Besiktas turco por el Mónaco, que pasa a disputar la Eurocup. La distribución económica a los clubes va a aumentar al menos un 10% en la temporada 26-27. Se crea un nuevo torneo, la Supercup, nueva competición que se disputará antes del inicio de la fase regular. Una fase regular que comenzará el 24 y el 25 de septiembre, y la Final Four, John, se disputará el último fin de semana del mes de mayo.
0: Raúl, es que ricasco.
2: Agur.
0: Agur. Y un apunte, un oyente que nos dice: Caixo, Baskonia, la próxima temporada en la Euroliga, en busca de mejorar los objetivos del presente, quiero entrar en el sorteo Mayotes Chondo. Es que ricasco. Vamos rápidamente, cuando faltan 3 minutos, vamos con el remo. Recta final de este Kirola Día. Hacemos un hueco para el remo porque este fin de semana se abre la competición a Ramblari en Buitrago de Lozoya, en Madrid. Escuchamos a Borja Rodrigo, presidente de la ACT.
3: Dos regatas con las cuales damos inicio a la temporada 2026 de la Escolabe Liga y de la Escotrón Liga. Muy ilusionados, por tanto, por el comienzo de una nueva temporada, deseando que todo transcurra con normalidad y que toda la gente que nos acompaña, aficiones, deportistas, medios de comunicación y toda la población que nos sigue, pues disfrute de una nueva temporada de la Escolabe Liga, de la Escotrón Liga. Y también muy, bueno, ilusionados con este inicio dentro del calendario fuera de las aguas habituales de la cornisa Atlético-Cantábrica.
0: Va a ser una prueba un tanto especial. Escuchamos también a Ander Zabala, remero de Orio, que habla de la singularidad de este estreno.
4: Es un pantano, una regata un poco particular, porque sí que es verdad que durante la liga pues sí que hay momentos en los que competimos en aguas más tranquilas, ¿no?, en rías, pero en pantanos pues es todavía más especial. Yo la verdad que lo veo bien, creo que es positivo para la competición el hecho de salir fuera y que nos vean, además de en los sitios habituales, pues en otros, para acercar un poco el remo a otros públicos. Y en ese sentido, pues bueno, con ganas y también con un poco de intriga e incertidumbre por ver el sitio, ya que nunca hemos competido allí y no sabemos hasta qué punto, pues bueno, nos puede influir en la competición.
0: Último minuto, por cierto, un mensaje que nos dice: Aupa Oro, quiero la equipación de Ochondo. Bueno, pues esa sintonía nos delata. Hablamos del ciclismo porque el Tour está a la vuelta de la esquina. Mikel Landa sigue siendo duda por molestias físicas, y por parte del Cofidis van a estar Jon Izagirre y Alex Aramburu. Gorka Garrigagoitia, director de la escuadra gala, habla de Izagirre, que cumplirá su 13º Tour.
5: yo creo que llega bien después de una buenísima temporada. Yo creo que este año llega al Tour de Francia en una buena condición. Se vio en la ruta de Occitanie, en la clásica de Andorra, está en buen nivel. Le falta esa última afinación para llegar al 100%. Yo creo que va a llegar en muy buenas condiciones.
0: Pues nada más, hasta aquí el tiempo del deporte en Quiero al Día. Tendrá más información deportiva a partir de las 15:00 con Quiero a la Gagua, de la mano de Edu García. Escarri Casco por su compañía. Les dejamos con Gambaro.

0: Ya ha comenzado la operación salida de este verano. Lo ha hecho a las 3 de la tarde y los problemas no han tardado en llegar a nuestras carreteras durante toda la tarde. Retenciones para salir de la comunidad autónoma vasca, tanto hacia Iparralde como hacia Cantabria. Vamos a actualizar la situación a esta hora, cuando son las 8 de la tarde. Javier San Martín, Arratsaldeon.
1: Arratsaldeon, ahora mismo esas retenciones de las que vamos a hablar a continuación han desaparecido. El único punto con problemas hasta ahora es la carretera de la Avanzada, la Vizcaya 637, en la zona de Erandio, Leioa, en sentido Getxo. Retenciones causadas en este caso simplemente por afluencia de vehículos y poquito más. La verdad es que ahora mismo el tráfico es bastante tranquilo por todas nuestras carreteras, pero no ha sido así esta tarde, como bien decías. Dos de los puntos habituales han acumulado de tráfico denso, retenciones incluso kilométricas, la 8 en Musquis, desde poco antes de las 4 de la tarde, pues ha empezado a acumularse tráfico prácticamente una hora después de empezar la operación salida, y esas retenciones han llegado hasta los 6 kilómetros, han estado así durante un par de horas, estabilizadas en esos 6 kilómetros, pero pues con esa complicación hasta prácticamente las 7 de la tarde. El otro punto problemático ha sido la AP8 en Irún, ahí las retenciones empezaban un poquito más tarde, pero llegaban a acumular también hasta 4 kilómetros a partir de las 6 de la tarde, ahora como decimos ya sin problemas. Recordamos que Estibaliz Olabarri, la directora de tráfico del gobierno vasco, hablaba ayer mismo en la presentación de la campaña de este año de las medidas que se van a poner en marcha para agilizar la circulación en caso de accidente o de retenciones graves.
2: Cuando sea necesario, se propondrán rutas alternativas y se habilitarán carriles mediante conos y señalización especial para que el tráfico fluya lo mejor posible. Y se informará de las diferentes áreas de servicio que hay en el trayecto para evitar aglomeraciones y para que los vehículos se repartan entre ellas.
1: Además de estos dos puntos que han tenido problemas esta tarde, el otro punto habitual con problemas no ha registrado hoy ningún tipo de incidencia, pero seguramente lo hará mañana por la mañana. Hablamos de la zona del nudo de Armiñón, seguramente porque mañana continuarán esas salidas habituales y masivas de esta época del año. Pero atención, porque este año se va a incrementar el tráfico internacional un 6%. Esa es la previsión, tráfico que viene sobre todo del norte de Europa para esa operación de paso del estrecho. Además, también el tráfico interno lo va a hacer un 3,5%. No nos cansamos de repetir, precaución en las carreteras.
0: Y el otro punto de atención, Venezuela. Se ha actualizado hace unos minutos la cifra de fallecidos. Son ya 920 los muertos. El último balance de las autoridades venezolanas habla también de 3.360 heridos. Han pasado ya en torno a 44 horas desde el doble terremoto. Siguen siendo horas críticas para tratar de encontrar supervivientes bajo los escombros, porque sigue habiendo miles de personas desaparecidas. Las tareas de búsqueda continúan, pero no se da abasto con centenares de edificios derribados en La Guaira, sobre todo en la zona más afectada. Entre los desaparecidos a esta hora, dos personas de origen vasco, a sumar a la fallecida de la que ya les informábamos ayer. Se trata de los desaparecidos de una octogenaria nacida en Donostia que emigró con su familia, y de un ingeniero bilbaíno a punto de jubilarse. Hemos hablado con sus familias, Xavier Madariaga.
3: Sí, en Venezuela son horas a contrarreloj para sacar a los supervivientes de entre los escombros. Así sacaban a Koldo Olalde. Así, entre los gritos de su hijo y aplausos del vecindario, su mujer no pudo ser rescatada con vida. Y entre los escombros sigue la búsqueda de, al menos que sepamos, dos personas de origen vasco. John Sustacha, ingeniero de origen bilbaíno de 69 años, que estaba a punto de jubilarse. Vivía en un edificio de 7 pisos ubicado en la zona cero del seísmo. Su primo ha recibido la noticia de su desaparición esta pasada madrugada.
4: Tuve noticias a las 2 de la mañana que mi primo John Sustacha se encuentra en estos momentos desaparecido y no lo encuentran en los escombros del edificio donde él vivía.
3: Además, hay una familia guipuzcoana buscando a María del Coro Barriola, 81 años, donostiarra de nacimiento, toda una vida en Venezuela. Vivía en La Guaira, la costa al norte de Caracas, una de las más afectadas. Su edificio se ha venido abajo y a la familia le consta que ella estaba dentro.
5: El edificio donde estaba se derrumbó. Sabemos que ella estaba ahí porque habíamos hablado minutos antes con ella.
3: La búsqueda entre los escombros está siendo muy complicada.
5: Los propios familiares están sacando a sus familias de los escombros.
3: Para todos esos hogares que mantienen lazos con Venezuela, el consulado del país caribeño en Bilbao trabaja en coordinación con Caracas para ayudar a encontrar a las personas con las que todavía no se ha podido dar.
0: La última hora de la que les dábamos cuenta, precisamente vamos a escuchar esa información que traslada última hora el presidente de la Asamblea Venezolana, Jorge Rodríguez.

0: En términos generales, está costando que la ayuda llegue. Bomberos con experiencia en este tipo de catástrofes que han acudido a ayudar en otras ocasiones a diferentes puntos del planeta, esta vez no están pudiendo hacerlo, se lo está impidiendo la burocracia, nos lo contaba en Distrito Euskadi, aquí en Radio Euskadi, Juan Carlos Delgado, presidente de Acción Norte Vitoria.
1: La burocracia, sí, cuando entran en juego las administraciones, de luego que tienen un poder tremendo, económico, pero claro, es muy lento, es reunión tras reunión, hablan unos, hablan otros, no se ponen de acuerdo, no es fácil, pero de todas formas con la administración sí que cuesta, pero cuando se quiere se puede. Prueba de ello es que la UME voló ayer en las primeras 24 horas. Que es lo que verdaderamente es efectivo para rescatar personas.
0: Ocho y seis minutos de la tarde, vamos a abrir ya mesa de tertulia aquí en Gambara. Hoy nos acompañan Aneras Sorena, Arratsaldeon.
2: Arratsaldeon, John.
0: Marcelo Tamendi, Arratsaldeon.
3: Arratsaldeon.
0: Juan Muñoz, Arratsaldeon.
4: Arratsaldeon.
0: Y enseguida vamos a mirar a Venezuela, vamos a estar sobre el terreno. Nos va a atender una periodista venezolana, Elizabeth Hostos. En unos minutos estará aquí con nosotros. Esa actualización de las cifras, 920 muertos, 3.360 heridos y miles de desaparecidos. Enseguida estamos sobre estas cuestiones, pero vamos a abordar, entre tanto, otras que nos ha dejado el día de hoy. Hablábamos al arranque de este informativo de esa operación salida que ya está en marcha. Operación salida que llega con ese descuento en el precio de los carburantes todavía vigente, aunque por muy poco tiempo. La realidad es que el Consejo de Ministros decidirá el lunes si ese descuento a los carburantes se mantiene vigente o no. En teoría decae el próximo día 30 de junio. Descuento del IVA del 21 al 10%. De momento, los que hoy se van de vacaciones están pudiendo aprovecharlo y muchos, por si acaso, han decidido acercarse hoy a una estación de servicio. Cristina Tojal, cuéntanos.
5: Con el arranque de la operación salida, muchos llenaban hoy el depósito, aunque no se vayan de vacaciones. Se nota que estos días ha bajado unos céntimos, sobre todo el diésel.
6: Oh, antes estaba casi 30 céntimos y sí se nota.
7: Bueno, sí está un poquito más bajo, ¿no? Ahora me estoy fijando.
8: Estás acostumbrado a pagar bastante más y parece que algo ha bajado.
5: Estamos ya en la cuenta atrás para que finalice la rebaja del IVA al combustible y pase de nuevo al 21%. Muchos son previsores, por si acaso. Lo veíamos hoy en la gasolinera Euskadi Low Cost de Donostia.
9: Sí, yo creo que el lunes o el martes, ¿no? Creo que sí, por eso lo estoy echando.
6: Nos vamos al fin de semana y por eso lleno.
5: La Confederación de Estaciones de Servicio ha pedido al gobierno que se amplíe el plazo de rebaja y cubra el verano. Nuria Lecue, presidenta de las Estaciones de Servicio de Vizcaya.
10: A partir del 1 de julio vamos a tener una subida en la gasolina de 28 céntimos y del gasóleo de 21 céntimos por litro. Entonces entendemos que esta es una subida muy abrupta, pleno periodo vacacional, y creemos que desde luego no es el mejor momento para tener esta situación.
5: El Consejo de Ministros se adelanta el lunes y, salvo sorpresas, parece que se tomará esta medida.
0: Entre 20 y 30 céntimos podría subir el precio del combustible la semana que viene. Todo indica, se ha adelantado el Consejo de Ministros, se ha organizado un Consejo de Ministros extraordinario para abordar las medidas precisamente para hacer frente a la crisis energética. Al lunes, todo indica que por lo menos alguna medida de este tipo se va a mantener, ¿no?
3: Bueno, la argumentación del gobierno es que los precios de los combustibles han bajado y que, pues, lógicamente no estamos en aquella situación en la que estamos al comienzo del ataque de Estados Unidos a Irán. Pero bueno, yo si fuera asesor de Sánchez, que no lo seré nunca, pues le diría, oye, sigue con la rebaja, que no estás para hacer muchas pirutas con la opinión pública y la situación política en la que estás. Lo tienes un poco complicado, ¿no? Entonces, de las pocas cosas que puedes ofrecer a la gente con el panorama que tiene el gobierno de España, pues es este tipo de medidas, ¿no? Yo creo que es cierto que el bajón económico que se dio después de, como consecuencia del cierre de Hormuz y todo lo sucedido en el ámbito este del Pérsico y en Irán, y yo creo que las consecuencias de esas... O sea, es posible que técnicamente el combustible haya bajado y no tenga las subidas que tenía antes y esté por cifras más cercanas a la anterior, pero yo creo que eso a la economía todavía no ha llegado, a la economía, a la gente no ha llegado un respiro de ese tipo, ¿no? Entonces yo creo que sería bueno. Ya sabemos que no podemos alargar ad eternum este tipo de medidas.
0: Claro.
3: Pero bueno, yo creo que es que no me parece que Sánchez tenga mucha más oportunidad de ofrecer cosas a la gente. Entonces, pues no sé, toma esa medida y aunque lo

0: O pueda ser tildado de populista y de que hace las cosas en su beneficio propio, yo creo que también beneficia mucha gente.
1: Desde el análisis político a NER, es que no se le ve mucha otra salida, ¿no?
2: Este tipo de acción no suele ser muy peligrosa, es muy interesante cuando se cumplen, ¿no? Cuando se anuncian, pero luego, claro, es como que te atas a un, bueno, pues a una decisión que luego, si tienes que, bueno, pues dejarla caer, porque evidentemente, como ha dicho Marcelo, no se puede quedar toda la vida, pues lógicamente aquí te puedes generar una crisis tú, ¿no? Una autocrisis, que se dice, con lo cual hay que andar con mucho cuidado. Evidentemente yo creo que va a continuar porque, bueno, no estamos en el momento ahora de dar esta sensación, porque la lectura, claro, es que ahora nos van a subir, ¿no? Lo que le hicieron a ustedes es bajar. Y evidentemente ahora, eso a ver cómo lo explicas, porque todo el mundo lo que entiende es que la ha subido gracias a Sánchez, ¿no? En vez de entender en ese momento que ha subido gracias a Irán. Pero bueno, yo creo que viene bien, pero esto también cuesta dinero a la administración. Es decir, la administración deja de ganar dinero, ¿no? Que tiene bastante dinero, pero no es ilimitado, ¿no? Con lo cual, bueno, ahí la lectura política es que yo creo que vamos a continuar, sin duda, con esta rebaja, y que nos pasa también un poco aquí con el transporte, ¿no? Que al final te metes ahí con el tema del COVID a hacer rebajas en el transporte y luego, claro, a ver quién es el guapo o la guapa que lo quita.
1: Sí, nos vamos a acercar ya hasta Venezuela. Nos escucha Elizabeth Hostos, periodista allí sobre el terreno. ¿Qué tal? Buenas tardes. Bueno, parece que tenemos algún problema con esa comunicación. En cualquier caso, bueno, estamos teniendo, lógicamente, muchas dificultades técnicas para contactar con Venezuela, con esos sistemas muy muy muy complicados ahora mismo, conectar con el país latinoamericano. Lo seguiremos intentando. Te cortaba, Ner.
2: No, bueno, ya había terminado.
1: Va, Juan.
3: Pero... Entonces. Bueno, yo creo que, yo fíjate, jugar a pitoniso, yo le niego la mayor a ANER y creo que a principios de julio el gobierno volverá a la normalidad y eliminará la rebaja del 21% del IVA. ¿Por qué? Primero porque es una medida que ha sido bastante controvertida, la Unión Europea no la ha validado, yo ni Parralde tampoco han hecho ayudas de este tipo. Y sin embargo creo que sería muy necesario mantener esa ayuda. Por supuesto, por lo que habéis comentado, por lo que supone la rebaja del precio del consumidor habitual, del consumo del carburante, pero tiene otras derivadas también muy importantes, ¿no? O sea, en estos momentos la subida, volver al precio de la gasolina tal y como estaba, se situaría en un 1,6, un 7, 1,7, el precio de gasoil, incrementaría la inflación. Y la inflación es un asunto muy serio sobre el que las grandes empresas también toman medidas en función de la subida de los tipos de interés que ya anunció el Banco Central Europeo y que tienen consecuencias muy derivadas, como el anuncio que ha hecho hoy Volkswagen de recortar, no me acuerdo cuánto 100, ha dicho, 100.000 empleos. Sí. Quiero decir que esta historia de mantener la rebaja del IVA es muy importante para contener la inflación, para el consumo y el consumidor final, y por muchísimas otras razones que al final tienen, como el efecto dominó, unas consecuencias terribles para el conjunto de la sociedad.
1: Bueno, pues veremos el lunes qué es lo que ocurre, si finalmente se decide prorrogar o moderar este descuento al carburante, este descuento en el IVA. Vamos a seguir con otras cuestiones. Seguimos pendientes de Venezuela, seguimos pendientes también, por cierto, del incendio en Ezcabarte, en Navarra. Enseguida va a estar con nosotros también el jefe de bomberos de Navarra para contarnos la última hora de ese incendio, pero antes vamos a situarnos en el Parlamento Vasco. Allí, último pleno de control antes de las vacaciones de verano, en el que el Lehendakari Pradales se ha dirigido precisamente a la persona de quien hablábamos, al presidente del Gobierno español, a Pedro Sánchez. Le ha urgido a que convoque ya la comisión bilateral pendiente, también a que la llene de contenido y que sea antes, insistimos, de ese parón vacacional. Es lo que le pide Pradales a Sánchez y Sarobaza.
4: Advertencia directa, sí, de Lehendakari a Pedro Sánchez. Y Manuel Pradales pide al presidente que no se despiste, le mete prisa para convocar la comisión bilateral y le exige que lo haga con contenidos encima de la mesa.
5: Es obligado avanzar en las negociaciones para poder encarar una nueva comisión bilateral antes de agosto. El tiempo apremia, debemos llegar con contenidos concretos porque si no, no habrá bilateral.
4: comisión bilateral para avanzar en las transferencias, y es que según el Lehendakari es hora de concluir definitivamente la fase del Estatuto de Guernica y abrir la siguiente carpeta, acordar el armazón del autogobierno futuro.
5: Pasado miércoles, Pedro Sánchez mostró su total determinación para continuar como presidente. Solo espero esa misma determinación para cumplir los pactos con Euskadi y para completar el Estatuto de Guernica.
4: Apremia el Lehendakari, por tanto, a dar sentido a la legislatura. También aprieta en ese sentido el PNV. Según decía Joseba Díez Antxustegi en Euskadi Irratia, el Partido Nacionalista Vasco no se va a obcecar en pedir elecciones, pero reitera, es capital presentar los presupuestos.
6: El día que lo tengo invitarte a Angu, alderdi serio bat garela, eta ez garela ibiliko izkina batean zarataka eta hauteskundeak eskatzen. 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
4: El presidente del EBB, Aitor Esteban, ha sido el encargado de poner fecha a esa urgencia. El escenario se debe despejar, debe haber presupuestos, decía, antes de que termine octubre.
1: Bueno, pues se habla de esa fecha de octubre, la ponía sobre la mesa el Partido Nacionalista Vasco. Es un poco antes de la expectativa que tiene el presidente Sánchez, que estos días ya abría la puerta a esa propuesta del PNV de presentar presupuestos, dilatarlo un poquito en el tiempo y así poco a poco acabar haciendo elecciones en primavera, ¿no? Es la lectura que hacíamos, Aner. Bueno, pues quiere un poco más de velocidad del PNV.
2: Vale, ¿y qué va a hacer? Es decir, si llegamos a octubre, no hay presupuestos, porque bueno, pues Sánchez nos va a decir que lo quiere un poquito más adelante, veremos cuando lo cierra, y vete tú a saber que con el calor del verano igual cambiamos de opinión. Con lo cual, a ver, ¿el PNV qué va a hacer? ¿Le va a presentar la moción de censura? ¿Va a aprobar la moción? ¿Le va a hacer presión desde sus números en el Congreso? No lo sé. A ver, yo entiendo toda esta prisa y estos contenidos de posicionamiento, pero la llave de esas elecciones las tiene Sánchez, porque yo no veo al Partido Nacionalista Vasco votando una moción de censura junto a Vox. Por lo menos no sería coherente con todo lo que nos han dicho hasta el momento, ¿no? Con lo cual yo entiendo que todos los partidos están necesitando posicionarse de alguna manera, pero claro, cuando pones un plazo necesito saber qué vas a hacer si después ese plazo no se cumple, porque la confianza entiendo que ya está más o menos perdida, ¿no? Con Sánchez, igual me equivoco. Aquí, sobre todo el tema de las competencias que hablaba el Lehendakari, uh-huh. A mí me parece que es un intento de marcar agenda vasca, porque claro, ahora mismo se está hablando de otras cosas, estamos mirando a Madrid, a unas joyas, a Zapatero, a Leire Díez, y ya tenemos un lío terrible, ¿no? Y lo que sí que sabemos es que Sánchez, por lo menos, bueno, no sé si ha hecho algo, pero igual sí, ¿no? Ha estado cerca. Entonces, ese mensaje está en la ciudadanía y de alguna manera, bueno, pues hablar de competencias es muy importante políticamente, que se cumplan, sobre todo para este gobierno, porque eso le va a posicionar como alguien que consigue cosas que históricamente ningún otro ha conseguido. Otra cosa es que a mí ya, no sé, me da como mucha pereza este debate. Es decir, estamos venga competencia, vale, ¿y qué más? Porque vale, estamos hablando también de nuevo estatuto en paralelo, ¿no? ¿Qué información tenemos ahí? PNV, Bildu, PSN, o PSN, PSE, perdón, ¿ha llegado algo? ¿Todavía no? ¿De qué estamos hablando? No sé. Me parece que es como hablar por hablar, pero que el contenido no está.
0: Uh-huh. A mí me desconcierta bastante la doble actitud del PNV en esta cuestión. Bueno, antes de eso diré que hoy me he puesto como de la chaquetilla de asesor de Sánchez. Yo hace unas semanas decía, bueno, lo que tiene que hacer es moverse, hacer cosas. Reúnete con el Lehendakari, reúnete con el catalán, haz cosas. O sea, estás amordazado, estás contra la pared, no tienes una maña en el parlamento. Pues aparte de sacar decretos, que luego hay que validarlos, y ya le cuesta mucho validarlos, tú da la sensación de momento, coge un criterio activo, coge una actitud activa y reúnete con el Lehendakari. Alguno dirá que lo que está haciendo es vendiendo España y partiendo España para conseguir el voto del PNV, pero lo lógico sería que Sánchez ahora tuviera una actividad de ese tipo, ¿no? Da la sensación, o sea, que las noticias fueran, hay escándalos, pero Sánchez está haciendo que se está moviendo, ¿no? El gobierno está en activo. Pero claro, tú tienes un gobierno que no está en activo, que tiene dificultades en el Parlamento para sacar, pues aquello que no tenga que pasar por el Parlamento, intenta hacerlo. Y luego vuelvo al desconcierto del PNV. Ajá.
3: No te va a coger cuando como asesor. Esteban, no te va a coger como asesor. No,
0: bueno, pues lo llevará a gloria. Aitor Esteban decía que hizo el Parlamento. Y decía yo, ¿y las competencias? Decía yo, ¿el Lehendakari ya lo escucha este? ¿O este ya habla con el Lehendakari? O sea, ¿qué se piensa? ¿Que en un partido, el Partido Popular y el Partido y Vox, una mayoría, Vox y Partido Popular, va a tener más competencias y el nuevo estatuto que hablaba Ner va a ser aprobado por mayoría del Parlamento, un estatuto que se supone que va a ser más ambicioso que el actual, pues de tanto tiempo que llevan dándole vueltas al estatuto, solo falta que no tuviera un salto competencial, ¿no? Y solía decir yo, pero este ya le escucha, el Lehendakari ya le escucha este, o ya se hablan, porque por una parte tienes al presidente del partido diciendo que se usa el Parlamento, porque la legislatura está muerta y no vamos a ningún sitio. Y por otra parte, el Lehendakari, que está lógicamente deseando que se cumpla esa parte del estatuto, porque el nuevo estatuto, entre que no sale y si el día que salga no va a llegar a Madrid, o si vaya a Madrid no hará un portazo, si tiene un salto competencial, lo lógico es que Antonio Esteban no tuviera tanta presa en la disolución del Parlamento y diera margen a que la parte de competencial, la parte de la, del cumplimiento del estatuto, viendo lo ahogado que está Sánchez, pues el partido utilizara esa como un arma y decir, un arma de presión, decir, oye, oye, al menos, aunque no saques leyes, al menos en la, nuestra parte del estatuto esté cumpliéndola, ¿no? Y vamos a acelerar esa parte de la transmisión de esto. Y entonces me ha desconcertado un poco pues estas últimas semanas ese doble juego de que vamos a legislatura muerta o vamos a mantener la legislatura para que haya más competencias.
3: Pues yo no me voy a meter de asesor de Euskadi Buruatzar, tampoco.
0: No,
3: pero
0: estarías,
3: no
0: estarías mal, ¿eh?
3: No me parece, Marcelo, que sean incompatibles los dos elementos. O sea, yo creo que ya va siendo hora también de poner seriedad en el análisis y respetar los marcos de cada uno. El Lehendakari tiene un marco institucional, como el Lehendakari, y el líder de Euskadi Buruatzar tiene otro marco que es el suyo, el que tiene en el partido suyo.
0: Pero son del mismo partido.
3: Bueno, sí, pero el Partido Nacionalista Vasco, yo creo que de forma muy inteligente diferencia muy bien cuáles son y ojalá fuera así en el resto, la parte institucional y la parte orgánica. Y creo que es muy interesante este asunto. Entonces, el Lehendakari está en el socatira tradicional de las negociaciones sobre el cumplimiento del estatuto, que luego podríamos hablar hasta qué punto, que es una lealtad recíproca entre el gobierno, entre España y Euskadi, sobre el acuerdo constitucional y estatutario, porque no sé en qué momento el Estatuto de Guernica es una plataforma para otra cosa. O sea, bueno, el cumplimiento íntegro del estatuto es el cumplimiento íntegro del estatuto.
0: Es un estatuto que no se ha renovado.
3: Y todos defendemos la renovación y el cumplimiento íntegro, pero no como plataforma previa, que es lo que insinuaba hoy el Lehendakari. Y por otro lado está el líder del Euskadi Buruatzar, que bastante tiene, y me consta que hay varias placas tectónicas que, independientemente de lo que la opinión pública conoce, hay muchos contactos entre la posible alternancia de gobierno y los partidos de corte tradicional, como puede ser Junts o puede ser el Partido Nacionalista Vasco, porque su electorado le pesa una barbaridad, y máxime a un año de unas elecciones municipales y forales, que tiene todo el peso institucional del Partido Nacionalista Vasco en su alianza con el Partido Socialista, le pesa una barbaridad la alianza con Pedro Sánchez. Y
0: cojo,
3: más en este contexto.
0: Te cojo el testigo de Pitonisa.
3: Y luego, también me molesta bastante que se, por eso de no hablar con respeto, o sea, el hecho de que llegara en el día de mañana un presidente nuevo en España, Feijóo o quien fuere, no invalida en absoluto las negociaciones que son institucionales de renovación, negociación del estatuto y, por supuesto, del concierto económico y de la bilateralidad. Un concierto económico que me apetece recordar que está protegido hasta por la Unión Europea. O sea, que independientemente de quién esté en el gobierno de España, a no ser que vayan por una parte no institucional y no democrática, nada de eso está en riesgo. Porque se hace ver, oiga, que viene la derecha y la extrema derecha como si pudieran poner patas arriba el entramado institucional y democrático.
0: Lleva 40 años en riesgo, porque no se ha completado el estatuto.
3: ¿Cuál? El concierto económico blindado por Europa, quitar.
0: El concierto económico, lo digo, vale. El cumplimiento del estatuto lleva 40 años en riesgo. No lo han cumplido los socialistas ni el Partido Popular.
3: ¿Qué pedía
0: pero
3: hoy
0: vuelvo,
3: el
0: vuelvo al PNV. Si le hace caso Sánchez, Aitor Esteban, y disuelve el Parlamento, se queda para darles incompetencias.
3: No, ¿por qué no?
0: ¿Cómo que no?
3: El próximo gobierno, el que salga de las urnas democráticamente, está obligado a seguir negociando.
0: Esto es lo que decía ya.
3: A no ser que venga un gobierno que, desde vuestro punto de vista, será antidemocrático o no
7: el Partido Popular.
0: ¿Que no cumple el estatuto?
7: El Partido Popular o el Partido Socialista.
3: De obligado cumplimiento.
0: No, si no lo han hecho en 40 años, bueno, ¿por qué lo van a hacer ahora?
7: El Partido Popular o el Partido Socialista, Marcelo, a ninguno de los dos le encantaría aumentar las competencias de Euskadi. Si se van a aumentar, siempre va a ser porque el partido mayoritario en el Congreso de los Diputados no tiene los números y va a necesitar sí o sí o a Euskal Herria Bildu o al Partido Nacional. nacionalista vasco. Y ahí es donde Euskadi es cuando más consigue, es decir, cuando realmente es necesario que un grupo vasco en el Congreso de los Diputados te vote que sí, porque si no, y en la negociación que seas hábil, eso también es importante.
3: Existe la posibilidad que el Partido Popular gobierne con Vox, pero sí, incluso siendo claro así, sí, no pueden saltarse la ley. A ver si me entiendes. Pero
0: pueden no tener que cumplir, pueden no cumplir.
3: Marcelo, ¿qué queda del cumplimiento del estatuto? Puertos, aeropuertos, seguridad social.
0: Que es lo más, bien, que es el punto. Clavo, ¿eh?
3: Bien, esos tres elementos.
7: Sumar.
3: Y la seguridad social es un elemento complejo, muy complejo. Oye, cárceles están. Yo soy muy partidario del cumplimiento íntegro del estatuto, pero también seamos serios. ¿Es posible una caja de la seguridad social con 2,5 millones de habitantes, con la pirámide de población más envejecida de Europa y con el índice de natalidad más bajo?
0: ¿Quieres decir si merece la pena? Si merece la pena.
3: Si somos capaces... Si no digo si merece la pena o no, merece la pena seguro, pero somos capaces de garantizar el sistema de seguridad social y de pensiones con una población de 2,5 millones de habitantes.
0: Hay gente que dice que sí, hay gente que dice que sí.
3: Ya, pues es que es complejo,
0: ¿eh? Sí, pero hay gente que es experta en materia que dice que sí y gente que dice que no.
3: Ah, no, ya.
0: Pero ya sabemos que nos va a costar dinero.
1: Y sobre la doble posición del Partido Nacionalista Vasco, en este caso, bueno, Marcelo, Juan, ya habéis comentado, la doble posición de Partido Nacionalista Vasco, Gobierno Vasco, Lehendakari, Aitor Esteban. Aner, ¿tú lo ves compatible o no? Porque había diferencias de opinión sobre la mesa.
7: Sin duda, yo creo que el papel que están haciendo cada uno pues tiene mucho que ver con los objetivos que tiene cada organización, ¿no? Y evidentemente el Lehendakari tiene que hacer lo que está haciendo, que es bueno pues buscar un interés como más institucional, y realmente, evidentemente son del mismo partido, y estoy de acuerdo con Marcelo, ¿no? Pero ese juego también les interesa de alguna manera. Yo creo que el Partido Nacionalista Vasco, si algo se toma en serio, es cuando es Lehendakari, el tomarse la institución como algo prioritario, ¿no? Luego, cara a la comunicación y a las decisiones políticas que se puedan obtener a las relaciones, ¿no? Y evidentemente, Juan, es que estoy de acuerdo, es que las placas tectónicas, no sé, pero las tensiones que hay dentro del Partido Nacionalista Vasco, pues también no ayudan muchas veces a tomar una decisión única. Yo creo que a Aitor Esteban le gustaría tomar las decisiones de manera muchísimo más libre y realmente que su sello quedara muchísimo más visible, pero la sensación que me da es que a veces es un poco descafeinada alguna decisión que del PNV en este momento, sobre todo mirando a Madrid, no tanto aquí, bueno, pues porque pues o no pueden o no se dejan entre ellos.
0: Yo me arriesgo a decir que la mayoría de los votantes del PNV prefieren, con la nariz tapada con los dedos, que siga Sánchez a que venga un gobierno del Partido Popular y Proceso. Eso, por supuesto, con EH Bildu. Y en el caso de Junts, diría, como una parte de Junts está por el rompe rasga, porque estoy leyendo cosas estos días en la prensa catalana, la prensa independiente catalana, que están diciendo que lo que hay que hacer es provocar una tensión y una crisis de Estado que no ha habido nunca, y eso lo haremos mandando a Sánchez a casa. Bueno, es una parte de Junts está por romper
7: la alianza catalana también.
3: Junts está muy preocupado, absolutamente preocupado, y en conversaciones directas con el Partido Popular por el escenario que viene y la pérdida de concejales y de voto con Alianza Catalana. Sí. Pero mucho, muchísimo.
0: Por lo tanto, no le interesa que adelantar elecciones.
3: Yo que estoy trabajando ya en las elecciones forales del año que viene, me consta la pérdida sustancial del votante tradicional del Partido Nacionalista Vasco por su apoyo en estos tres años a Pedro Sánchez.
0: ¿Y dónde iría ese voto?
3: Pues está repartido, podría ir a la abstención, una parte podría ir a la abstención, la parte más joven de ese votante tradicional del Partido Nacionalista Vasco podría ir a Euskal Herria Bildu, que crece muchísimo en intención de voto, sobre todo desapareciendo la parte de Podemos del espacio de la izquierda y hay una parte que podría beneficiarse del Partido Popular, que en su día también le prestó gran parte de su voto tradicional una vez desaparecido el tema de ETA y el voto que era más de apoyo por lo que sufrían y tal, y una vez que se quedaron casi sin utilidad de voto, pues fue al partido tradicional, al Partido Nacionalista Vasco. Pero eso le está empezando ya a costar. Y son muy conscientes. Y Aitor Esteban es muy consciente de esa situación que tiene el partido. Porque no solo es eso, sino que también hay una cierta fatiga sobre el control institucional que lo tienen omnívoro en Euskadi. las tres capitales, las tres diputaciones, gobierno vasco, etcétera.
0: Yo sigo manteniendo que las dos tesis son incompatibles en el partido.
3: ¿Cuál es?
0: La de adelantar elecciones. Una cosa que, o si no están haciendo los dos teatros, entonces aplaudimos al final de la función. Pero lo que digo es, si tú cortas la legislatura, no tienes más estatuto. No completas el estatuto, a no ser que el Partido Popular y el Partido Socialista...
3: Pero tú crees de verdad, Marcelo, que llevas...
0: Pues si no, lo han hecho en 40 años.
3: Pero por eso digo, ¿tú crees que lo que hemos hablado, es decir, puertos, aeropuertos, seguridad social, que son, digamos, las transferencias fuertes que quedarían, se van a cumplir en estos meses de final de Pedro Sánchez?
0: No.
3: Luego,
0: tienes la ocasión de intentarlo con Sánchez, de pelear con Sánchez, de dar la sensación de que estás en defensa del estatuto, y lo que no haces es decir, entrego lo que le falta al estatuto.
7: Pero que el estatuto a la gente en general en su casa le da igual, ¿eh? No, o sea, en general sí. Quiero decir, a ver, que si la gente friki maravillosa que nos está escuchando, que les mando un saludo desde aquí, le importa muchísimo, pero la gente en general en su casa, tú le preguntas el estatuto y no sabe, uno, ni lo que es, dos, ni para qué le sirve, y tres, me lo puedes explicar. O sea, quiero decir, entiendo lo que estáis diciendo, pero que no rentabiliza tanto el dar la sensación de que estás a favor de aumentar el estatuto. Quiero decir, que sí, pero que si ese es tu único objetivo, te vas a llevar a movilizar dos votos y probablemente ya te votaban.
0: Pero estamos hablando para que los que nos escuchan, y se supone que los que nos escuchan en cámara tienen un interés por la política.
3: Exacto. Y
0: por
3: no
0: la
3: hay que política, subestimar a quien escucha.
0: Por la política, ¿no?
7: Que no, si yo no lo he dicho, yo no he dicho pero...
1: No a quien nos escucha, ni mucho menos.
3: Decía
1: pero,
3: Fernando Sabater...
7: Ya me habréis entendido.
1: No, yo solo voy a apuntar, si me permitís...
3: Esto es un socatira tradicional que conoces tú.
1: No, si me permitís un apunte,
7: claro, yo no
1: Juan, Aner...
0: Bueno, estás en minoría, Juan, John, estás en minoría.
3: Estoy aquí históricamente en los tres en Donosti.
1: Exacto. No lo pasa todos los días. Decía, yo una vez me tocó salir a hacer una calenquesta, bueno, a preguntar a la gente. Era el día del aniversario del estatuto. Bueno, la verdad que la gente estaba en este caso y en una muestra muy reducida, pero más con Aner, ¿eh? O sea, no a quienes nos están escuchando ahora, lógicamente, pero en la calle es cierto que esa fue mi percepción, y fue hasta de sorpresa por lo exagerado que fue en ese caso, que no será luego en la realidad tan exagerado, ¿eh?
3: Simplemente estoy hablando demasiado, pero yo que asesoro a políticos, me da mucha rabia estas reflexiones, porque uno no habla para que aquello que dice se corresponda con lo que su audiencia pueda interpretar o lo que sea. A mí cuando el político me dice, no, es que no leen, la gente no se entera. No, no, tu obligación es hablar en términos correctos y en nuestro caso de análisis institucionales. Y el Estatuto de Guernica y el cumplimiento del Estatuto de Guernica, que puede sonar soporífero a quien nos esté oyendo, es la base institucional de nuestro sistema jurídico, de nuestro sistema de libertades y convivencia en Euskadi, y es un asunto esencial sobre el que no convendría ni frivolizar ni decir que no le importa a la gente, porque es esencial. Yo no sé si le importa o no, no sé si la gente sabe lo que son las juntas generales, pero que es una institución histórica que responde a la democracia y a nuestro carácter, de tal manera que el Estatuto de Guernica y su cumplimiento es un asunto esencial.
1: Esto da para abrir un debate muy largo,
3: nuestra
1: de hecho,
3: democracia, que no es moco de pavo.
7: Y si respondo en un segundo, mira, una cosa, yo no digo que no sea importante, yo digo que si estamos diciendo que Marcelo ha dejado, creo, un poco entrever esto, que es el PNV tiene que dar la sensación de que quiere continuar con el Estatuto de Guernica y ampliándolo, quiero decir, bien, perfecto, pero que eso, cara a votante, no le va a movilizar voto, es lo que he dicho, no que no sea importante, que es muy importante y que creo que hay que continuar y que ojalá se cumpla este año, ojalá, pero lo que digo es que luego a la hora de movilizar voto, dar la sensación de que eres pro estatuto o que estás trabajando en ello, no te moviliza un voto masivo, nada más.
0: Después de la proclama institucional de Juan.
3: Pero bueno, pero, estamos de acuerdo.
0: Recuerdo
3: que está incumplido.
0: Me parece que es previo al acuerdo. Te recuerdo que en 40 años no ha habido voluntad manifiesta. Yo creo que después, desde Suárez, Garicochea decía que desde Suárez, es cierto que a Suárez le tocó completar el estatuto, y entonces Garicochea hace un poco de trampa cuando decía es que solo en la época suele ser el estatuto, pero estaba vacío y había que leerlo, por lo tanto había que leerlo más rápido.
8: Bueno, hablamos pero de estos micrófonos que son el cumplimiento del estatuto.
0: Ha habido una cicatería.
8: Es el cumplimiento del estatuto.
0: Ha habido una cicatería por parte de los gobiernos, sucesivos gobiernos españoles, que como decía Ner, si no era base de que te doy votos y los necesitas, no venía.
1: Bueno, vamos a avanzar sobre otras cuestiones. Hemos podido hablar, por esos problemas técnicos, ha hablado nuestro compañero Javi San Martín con Elizabeth Hostos, con esta periodista en Venezuela, sobre el terreno para darnos la última hora de lo que allí está ocurriendo. No hemos podido contarlo aquí en directo por ese retardo, por esos problemas en las comunicaciones, como es lógico con la tragedia, con la catástrofe que ha ocurrido en el país latinoamericano, pero Javi San Martín, has podido hablar con ella, ¿qué te ha contado?
9: Sí, finalmente hemos hablado con Elizabeth Hostos. Como decías, evidentemente el problema de comunicación es uno de los que tienen ahora mismo, pues junto con la gasolina, como vamos a escuchar después, con la luz, con el agua. Bueno, hemos hablado con ella. Nos decía que ha estado todo el día hoy recorriendo algunos centros donde se está repartiendo ayuda, donde los propios venezolanos están haciendo acopio de ayuda que luego reparten a las personas que lo necesitan, porque bueno, pues en la organización, digamos, de alguna manera institucional de todo este reparto de ayuda, a pesar de que, como nos vamos a escuchar, nos decía que en el propio ayuntamiento de Caracas pues se han puesto 4 refugios para la gente, bueno, pues no está llegando tan rápido como las propias personas esperaban.
10: Hace unos minutos estuvimos recorriendo unos centros de acopio para que los venezolanos estén apoyando a sus compatriotas en esta situación tan complicada. La gente está recibiendo motu propio alimentos, medicinas, alguna ropa, algunas mantas, porque hay gente que está durmiendo prácticamente en la calle, ya que no se ha activado un mecanismo de refugio de la manera más expedita como esperaba la gente, aun cuando la alcaldía de Caracas ya anunció que se van a habilitar 4 instalaciones deportivas techadas para refugios.
9: Mientras tanto, obviamente, los rescates continúan también con los medios que se tienen a mano. El gobierno llega hasta donde llega y eso está haciendo que también la solidaridad pues esté ahora mismo en la propia calle. Nos decía Elizabeth que hay muchos empresarios, sobre todo del sector de la construcción, que están aportando material pesado para precisamente remover los escombros.
10: Además del centro de acopio, hemos estado en el este de Caracas presenciando labores de rescate de víctimas de al menos 3 edificios en el municipio Chacao, y hemos visto con preocupación que el tiempo corre y no hay suficiente maquinaria pesada como para levantar gran tonelada de techos, de rejas, de columnas, y mucha gente a motu propio, sobre todo empresarios del sector construcción, están incorporados a las labores de rescate, aportando martillos eléctricos, sierras eléctricas, alguna carga pesada para poder levantar paredes, porque son edificios enteros que se han caído.
9: Y como ayer nos decía Aitor González, concejal del Ayuntamiento de Gasteiz, que estaba allí precisamente en Venezuela y que ha sufrido este terremoto, una de las cosas que más echan en falta ahora mismo es gasolina, precisamente para mover toda esa maquinaria. Bueno, pues además de gasolina, tampoco están sin luz, sin agua. Bueno, pues el reparto de todo esto va a ser, nos decía Elizabeth, un reto para el gobierno.
10: Agua, gasolina y luz, colega, porque el tema de Venezuela es fallas estructurales de mantenimiento de hace muchos años y se evidencia en este tipo de crisis y situaciones. Entonces hay más fallas, claro, porque un terremoto afectó las vías de distribución de electricidad, de agua, las vías de comunicación para poder trasladar alimentos, en efecto. Pero nos preocupa el tema eléctrico. Anoche se fue la luz en Caracas, en sitios donde nunca se iba. Hay un problema serio de distribución de agua hoy día a esta hora del viernes. Entonces se trata de resolver con camiones cisternas, con métodos alternativos. Entonces también la ayuda humanitaria vendría en el caso de la infraestructura, pero eso no es tan rápido, tan expedito. Entonces la preocupación, el tema de la salubridad, cómo distribuir los alimentos, cómo está funcionando el sistema de luz y cómo se puede garantizar agua potable para los venezolanos, los que están en situación de desalojo de su vivienda, en situación de refugio, y el resto de la población, por supuesto, colega.
9: Esa es la situación a esta hora. Claro, nos decía, ¿cómo se garantiza todo ese reparto de la ayuda? Bueno, pues la ayuda internacional está llegando a Venezuela, pues como puede también, porque el aeropuerto de Caracas también está cerrado, tiene complicaciones en las pistas. Nos decía Elizabeth que la ayuda internacional se está desviando a otro aeropuerto que está a 2 horas de Caracas, pero claro, hay un problema. Esa ayuda tiene que llegar hasta la capital y las autopistas también se han visto dañadas por el terremoto, con lo cual yo le preguntaba si es posible que toda esta situación de emergencia, obviamente, que está viviendo ahora mismo Venezuela, si no se resuelve rápido, se pueda complicar en las próximas 72 horas y sea una auténtica catástrofe.
10: Sí, sí, es un tema bastante retador para el gobierno bolivariano. Esperemos que se asesoren bien, que sepan escoger las personas que los van a apoyar en cuanto a distribución de la ayuda internacional. Como tú bien lo señalas, el Aeropuerto Internacional Simón Bolívar en el estado de La Guaira, aquí vecino a Caracas, ha estado con problemas de la pista, colapsado. La ayuda pesada y fuerte está llegando a un aeropuerto en una base militar en Palo Negro, en esa población a 2 horas de Caracas. En estos momentos está trasladándose desde ese sector hacia Caracas en camiones pesados. La infraestructura no es necesariamente la más robusta, la autopista regional del centro, aunque ha sido refaccionada en algunas partes, lo estructural no está bien. Entonces, algo tan pesado puede también dañar la ruta y no estamos tan cerca. Somos 2 horas, un camión lento con equipos de carga pesada pues puede atentar contra la distribución expedita, pero bueno, esperemos que los asesores internacionales puedan ser eficientes y que el gobierno bolivariano deje fluir la ayuda, porque es importante en estos momentos que llegue ayuda a Venezuela.
1: Bueno, pues esa es la última hora, esa llamada a la ayuda. Ayuda que, lo contábamos antes, si es verdad que desde los estados sí está pudiendo entrar, pero, por ejemplo, hablábamos en Distrito Euskadi, aquí en Radio Euskadi, con bomberos de Acción Norte de Vitoria, por ejemplo, han estado en otras catástrofes de este tipo, en otros terremotos, si no recuerdo mal, en el de Turquía, que es el último gran terremoto, quizá, que Turquía y Siria, que recordamos, probablemente estuvieron allí, han estado en más catástrofes de este tipo, y denunciaban esta tarde aquí en Radio Euskadi que no han podido acudir, que la burocracia al final se lo ha impedido, y decía que su caso era extensible al de muchos. Lo que está claro es que ayuda se necesita y mucha, y que habría que facilitarla, ¿no?
0: Los 5.000 marines que estuvieron, no se puede decir acampados, amerizados en el Caribe, unos durante meses, incluso con la aportación de los portaaviones más sofisticados de la Armada, que se dedicaron a disparar a unas lanchas que eran supuestamente de narcotraficantes, algo que nunca se demostró. No digo que no lo fueran, pero no hubo ningún proceso para demostrarlo. Lo hacían más en aguas internacionales, en aguas americanas. ¿Dónde están esos 5.000 marines? Pues estamos hablando de un país que está tutelado y teledirigido por Washington. Hace poco, en el periódico que más se vende en España, leía que todo el dinero que cobra PDVSA, que es la empresa de carburantes de petróleo venezolana, la pública, todo el dinero que cobra va a manos americanas, que luego revierte al Banco Central venezolano. O sea, hasta ese punto es la teledirección que tiene, lo teledirigido que está Venezuela. ¿Dónde están esos marines? Porque esos marines tienen helicópteros suficientemente fuertes para llevar esa carga pesada en no sé cuántas horas de camión, y un camión viejo, que solamente sea un camión viejo, si lo pueden hacer. ¿Dónde están esos marines hoy en día? Que se dedicaron durante meses a disparar a misiles contra unas lanchas de gente que supuestamente eran narcotraficantes. Luego Petro, el colombiano, ya denunció que también habían matado a colombianos que eran pescadores. El problema es ese. El problema es que hoy en día, si fuera consecuente Estados Unidos con lo que hizo, debería volcarse y enviar miles, no un par de grupos de unidades que han enviado, que no sé cuántas son las unidades, no lo sé, es posible que también sean de miles, pero lo que tiene que hacer es eso inmediatamente, aparte de todo lo que están haciendo todo el mundo está allá. Yo estuve en Haití en el terremoto del 2010, en enero. Es una cosa esperpéntica ver las consecuencias de un terremoto, ¿eh? Yo estuve 2 meses después. Había ejércitos de todo el mundo. Los brasileños hicieron hasta un fuerte, construyeron un fuerte con sus garitas, no con tiendas de campaña, ¿eh? Un fuerte, una altura de una pared de 3 metros, el clásico fuerte de los vaqueros, de las películas de cowboys. A los 2-3 meses seguían, y estaban distribuidos los ejércitos. Los franceses iban con material pesado para levantar todos los escombros. A los 2 meses que estuve yo, todavía había cuerpos debajo de los cascotes caídos, ¿no? O sea, eso va a llevar mucho tiempo. Nos vamos a olvidar de Venezuela dentro de 10 días, pues nos vamos a olvidar de Venezuela dentro de 10 días, pues ya habrá otras desgracias en el mundo. Eso es una cuestión muy grave que necesita trabajo durante mucho tiempo. Bien organizado, como estaba en Haití, cada país, cada ejército tenía su labor y hacía solo esa labor. Los franceses solo andaban con unas cucharas moviendo aquello. Pero lo que es urgente es, aparte de la ayuda que va a llegar, que está llegando y que ha llegado a todos los países, es que los americanos, si realmente dicen que ese es su país, nos decía el otro día esto, ¿no? Trump, nuestros nuevos amigos, nuestros nuevos y grandes amigos, pues sea consecuente con ello y manda miles a miles de soldados a que hagan, americanos que hagan el trabajo. No solo ocupar las aguas, bombardear las lanchas y raptar a un presidente de una manera absolutamente ilegal, al margen de la valoración que me merezca el presidente venezolano.
8: Una parte de la ecuación que yo, si quieres, la completo también. Quienes están son los que estaban, ¿no? Porque Diosdado Cabello, Delcy Rodríguez, son parte del régimen de Maduro, ¿no? O sea, Trump ya sabemos quién es. Y por supuesto que los deja ahí al albur de quien sea. Pero los que están son los que estaban, ¿eh?
0: Sí, pero los que estaban no son los que participaron a priori, al menos en la captura de Maduro.
8: Pues yo creo que estamos hablando de... Bueno, hay unas traiciones que habría que escuchar.
0: Sí, sí, pero eso es chapri.
8: Yo creo que no podemos perder el foco de la enorme tragedia que hay detrás, ¿no? Y de lo terrible que son los testimonios y las imágenes que estamos viendo, ¿no? Son imágenes que tú narrabas bien, Marcelo, de tu experiencia en otros terremotos que son de... No,
0: solo en Haití.
8: Bueno, en Haití, que fue yo creo que el mayor número de muertos y fallecidos en un terremoto en la historia, ¿no?
0: Estaba la capital destrozada, sí. Port-au-Prince.
8: Y esto es lo más tremendo, ¿no? Que en función de la pobreza y desigualdad de los países, el volumen de fallecidos es mucho mayor, ¿no? Ahora ha debido ser de una intensidad tremenda los dos terremotos, por lo que hemos escuchado a técnicos y especialistas en la materia, que también confluyen tantos elementos. Y yo sí hacía esta mañana una valoración que puede resultar injusta, pero que iba precisamente al final un país responde también con la capacidad que tenga, no de evitar la tragedia, obviamente, pero sí de canalizarla y de coordinar, ¿no?, toda la ayuda internacional que viene. Y yo me quedo con el testimonio que poníais antes, John, del bombero de Álava, ¿no?, que al final comprobar que la burocracia es una traba cuando las 48 o 72 horas son esenciales, ¿no?, cuando hay gente dispuesta a ir y que finalmente tira la toalla porque para cuando vaya ya no sirve de nada, ¿no? Y le oía también al vicecónsul de Norzolana esta mañana también allí en Bilbao, hermana de Diosdado Cabello, decir que estaban esperando instrucciones. Oiga, mire, dejen de esperar instrucciones, vayan y dejen el control, bastante control y sometida han tenido a la población en el pasado, destinando recursos a historias que no sabemos cuáles son, en vez de destinarlas a esto que es lo importante, bueno, ¿no? No evitar la catástrofe, pero sí que menos que maquinaria, que menos que lo que decía la periodista, gas, electricidad, luz. ¿Dónde está el Estado? ¿Dónde está Venezuela?
1: Bueno, si me permitís, tenemos un invitado esperando. Nos acompaña el director del Servicio de Bomberos de Navarra, Iñaki Elías. ¿Qué tal, arratsaldeón?
11: Buenas, arratsaldeón.
1: Bueno, para contarnos cómo marchan las labores de extinción de ese incendio en Ezkabarte, ¿cómo marcha hasta ahora? ¿Cómo evoluciona?
11: Bueno, el incendio, no hay mucha novedad respecto a la información que hemos dado a las 2 de la tarde. En este caso, el incendio sigue sin estar controlado. El flanco derecho durante la tarde ha tenido reactivaciones importantes. Ahora mismo la actividad ha bajado sustancialmente con la entrada de vientos norte. Y la previsión un poco para mañana es seguir con esta línea, intentar que ese flanco derecho pueda llegar a ser perimetrado definitivamente. Pero bueno, habrá que esperar también a la situación meteorológica para mañana, que es muy similar a la de hoy, con el hándicap de que los vientos sur van a ser un poco más intensos. Entonces, bueno, tenemos que estar alerta.
1: Por lo que decías, ya el viento ha rolado hace un rato, ¿no? Eso ayuda a la extinción en este caso.
11: Sí, así es. Ahora mismo el viento ha rolado a dirección norte. En este caso, pues favorece porque el incendio está yendo hacia zona quemada. Entonces, bueno, vamos a tener un respiro durante esta noche, donde vamos a tener 6 brigadas trabajando durante toda la noche, y esperemos también que con el descenso de la humedad relativa durante esta noche, pues bueno, el incendio vaya poco a poco a menos.
1: ¿Qué datos manejan de hectáreas calcinadas aproximadamente?
11: Bueno, a la mañana hemos aportado un dato aproximado aportado por el Departamento de Desarrollo Rural y Medio Ambiente, que eran en torno a 400 hectáreas, posiblemente sean más, porque hay zonas que realmente se han quemado por las zonas bajas de los pinos, en este caso, y de arbolado. Entonces, bueno, habrá que esperar una valoración a posteriori por parte del departamento correspondiente.
1: ¿Y con qué operativo está actualmente trabajando los bomberos de Navarra en este incendio?
11: Bueno, a la mañana, sí, este mediodía tenemos cerca de 100 efectivos. trabajando en la extinción. Ahora mismo a la noche, pues el dispositivo se reduce prácticamente a la mitad con las brigadas nocturnas, y mañana a las 6 de la mañana, pues concretaremos un nuevo relevo a nivel de mandos y también a nivel de personal que está en extinción.
1: Uh-huh. ¿Está teniendo alguna afección a esta hora? Ya sabíamos que los vecinos de los pueblos desalojados ayer volvían a casa. En este sentido, ninguna afección a esta hora, ¿no?
11: Bueno, así es. El mensaje se ha dado de tranquilidad, que ahora mismo no hay ningún núcleo urbano afectado y no se espera que durante la noche pueda estarlo. La única incidencia reseñable ahora mismo es que el pueblo de Anoz está sin suministro eléctrico. Ahora mismo están trabajando una empresa para poner un grupo electrógeno para poder suministrar electricidad a lo largo de las próximas horas. Y la recomendación es, bueno, a las poblaciones cercanas al incendio es que eviten la ventilación durante la noche. Es posible que el humo descienda durante esta noche y que cierren las ventanas para evitar entrada de humo y de sustancias del propio incendio.
1: Y no es la prioridad en estos momentos, pero sobre el origen, ¿hay alguna hipótesis?
11: Bueno, por ahora no, es un tema que lleva en este caso Policía Foral, está investigando las causas, el posible origen de este incendio. Entonces, bueno, tendremos que esperar un poco a cuáles son las líneas de trabajo.
1: Pues Iñaki Elías, director del Servicio de Bomberos de Navarra, eskerrik asko por atender la llamada de Radio Euskadi.
11: Eskerrik asko zuei.
1: Bueno, pues esa es la última hora de ese incendio en el entorno de Ezkabarte, que de momento ha mejorado algo la evolución. A lo largo de esa tarde se ha reactivado de nuevo ese flanco derecho. Nos contaba en estos últimos minutos, prácticamente con el cambio de viento, algo mejor la situación. Estaremos pendientes de cómo evoluciona el fuego. Quedan apenas 8 minutos para las 9 de la noche. Vamos a introducir una última cuestión en esta tertulia de Gambara. En el Parlamento Vasco, el consejero de Seguridad, Bingen Zupiri, ha vuelto a sacar a colación las coacciones y amenazas que sufren algunos agentes. En este caso, ha denunciado que la noche de San Juan, un ertzaina vestido de calle fue expulsado de las chosnas de Hernani por el simple hecho pecado, decía, por el simple pecado de pertenecer a la Ertzaintza. Denunciaba la exclusión, pedía Zupiria unas bases comunes para construir convivencia y respeto en el país.
12: Ereñegon gauean, nere herriko jaietan, gazte bat bota zuten txosnen ingurutik. 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
1: Por su parte, también se ha pronunciado el alcalde de la localidad de Hernani, Xavier Lerchundi. Ha señalado que no es aceptable que en los recintos de fiestas del municipio se haya agredido a algunas personas simplemente por su profesión, y ha asegurado que las fiestas deben ser espacios seguros e inclusivos para todas las personas. Denunciaba Zupiria, Juan, una nueva agresión, en este caso, una exclusión del recinto festivo de Hernani, en este caso.
8: A mí que en Euskadi, en el siglo XXI, 2026, estemos hablando de esto, se me encoge el alma, las cosas como son. A mí me parece que es indecente marcar a las personas en función de lo que piensan o de la profesión que sean o de a quién recen o de su condición sexual o de lo que fuera. Eso es fascismo. O sea, que en el espacio público de nuestras plazas, en periodos festivos y tal, alguien tenga una concesión que le permita elegir y distinguir quién entra y quién no, quién sale y quién debe salir, independientemente de que te caiga mejor o peor, me parece terrible. Como lo hemos vivido en el pasado, me parece angustioso que situaciones que quiero pensar que son extraordinarias y para nada mayoritarias, en absoluto, todo lo contrario, pero deben de ser denunciados. En este país ya va siendo hora de que hablemos con normalidad de respeto, de tolerancia y de asumir que somos una sociedad variada y que cuanto más plural sea, mejor.
0: Yo creo que afortunadamente cada vez hay menos actitudes de ese tipo. Venimos de la historia en la que venimos. Y yo creo que va a ser complicado, pero yo creo que a futuro tenemos que tener la esperanza a todos de que esas actitudes, este tipo de actitudes, no se repitan. Pero imágenes como las del Loyu tampoco ayudan, porque aquí es doble jugada. Imágenes como las del Loyu, no, no, esto, No tiene la culpa, es Ertzaina de
8: un ciudadano.
0: No tiene la culpa de
8: Ertzaina. Que sea Ertzaina o lo que sea con lo de Loiu.
0: Bien, bien.
8: Loiu lo criticaremos.
0: Tendrá que ver con la misma imagen que teníamos con los policías y guardias civiles en los años 80. Porque eran guardias civiles y policías. Eso es así.
8: Un carpintero y me han hecho mal el armario. Pues tú no te dejo entrar en la fiesta.
0: No es lo mismo.
8: No tiene nada que ver.
0: No creo que se pueda simplificar.
8: Una cosa es la cuestión individual.
0: No se puede simplificar de esa manera. Estoy diciendo, no ayuda imágenes como las de Loiu. O la larga historia que tiene la Ertzaintza, claro, en algunos casos. No ayuda.
7: No ayuda a quien tenga esta actitud también de...
0: No ayuda, pero estoy diciendo que no deben repetir ese tipo de acciones y además que seguro por estadística, la persona que estaba en el RANI no tenía que ver absolutamente nada con lo de Loiu. Sería casualidad que lo fuera. No tiene nada que ver. Pero digo que algunas... O sea, venimos de donde venimos y venimos con las cargas emocionales que venimos todos y con las cargas de imagen que venimos todos. Por tanto, no sigamos con esas actitudes, no repitamos actitudes, pero no es un carpintero.
8: De personas y derechos individuales. De la misma manera que a ti, Albise, no te afecta en el ejercicio de tu profesión, y a mí tampoco.
0: Juan, no es un
8: Marcelo Tamendi,
0: no es un carpintero.
8: Exdirector de Guncaria, no tiene nada que ver una cosa con otra. Un Arkaitz, como se llame, que va a la chozna de Hernani en Hayak, da igual que sea carpintero, Ertzaina, musulmán, O costurera.
0: Si quieres reducirlo
8: a
0: eso.
8: Es que no, es lo esencial. Es que eso
0: si
8: es lo
0: quieres
8: esencial.
0: Reducirlo a eso, es así. Pero pensar, o sea, en este país hemos tenido Policía Nacional y Guardia Civil que ha hecho lo que ha hecho. Y podríamos argumentar eso mismo. Eso mismo, esa voluntad, después de lo que ha hecho la policía y la Guardia Civil en este país, podríamos argumentar.
8: La condición
0: lo mismo.
8: Individual de cada uno de los agentes, por supuesto.
0: Yo creo que
8: es condición necesaria.
0: Que venimos con una mochila.
7: Yo creo que la Guardia Civil y la Policía Nacional ha hecho cosas asquerosas en este país y creo que eso. Y lo de Loiu también me pareció una barbaridad. No eres la primera persona que hoy dice lo de Loiu y entiendo que si hace falta decirlo, yo lo digo. Me parece una barbaridad lo que se hizo en Loiu y no se actuó bien. Pero me sigue pareciendo también una barbaridad que en Hernani o en cualquier pueblo de Euskal Herria haya una persona que no pueda entrar por la carga emocional que podemos llegar a tener. Y yo estoy de acuerdo que tenemos un montón de carga emocional en toda esta sociedad, pero creo que tenemos que ir trabajándola individualmente y también colectivamente. Y que entiendo que a mí no me gusta escuchar que en mi país pasen estas cosas. Y creo que hay gente, probablemente no es la mayoría, que va a decir muy bien porque le han echado de ese choznagune. Y eso pues me da pena. Y creo que vamos a vivir más situaciones así. Me da a mí la sensación y me da pena. Y yo entiendo que políticamente tenemos que sentarnos. Y esas choznas no las montan cuatro gastes. Ahí hay una organización detrás, una o varias organizaciones. Hay gente que se dedica a organizar estas cosas que creo que también tienen que hacer una reflexión interna. Y me encantaría que se hiciera y que no viviéramos estas situaciones. Yo estoy de acuerdo, Marcelo, y entiendo lo que estamos hablando y ya sé, ¿no? Pero creo que...
0: Lo que quiero decir es que no es un carpintero que me ha hecho mal el mueble. Voy a reproducir las palabras de Heredia, senador ahora del PNV en el Senado de Madrid, cuando cogió el cargo de consejera de seguridad y en la primera entrevista que dio al periódico que más se vende en Vizcaya, dijo: soy consciente de que una parte importante de la Ertzaintza odia a la izquierda abertzale y soy consciente de que una parte importante de la izquierda abertzale odia a la Ertzaintza y mi trabajo va a ser reducir eso. Lo dijo la consejera del PNV, Heredia, que es ahora, si no me equivoco, senadora en Madrid. Digo, venimos de esa realidad y afortunadamente yo creo que esas incidencias se dan ahora menos que hace unos años y lo que deseo es que sigan dándose menos o no se den. Yo creo que algunas cosas...
8: Es una cuestión de derechos nada más y a mí me lamento muchísimo, sea extraño lo que sea, que se hagan trajes permanentemente en este país. Que se hagan trajes. Tú y yo
7: y
8: podemos ir a una chozna a tomarnos un calimocho, cosa que igual hace 20 años no hubiera sido posible. Y eso es que no lo sé, he dicho igual.
0: ¿Será porque no me gusta el calimocho?
8: Bueno, yo qué sé, ya quédate con la copla. O sea, no me... Lo que quiero decir es que no hay derecho que se distinga a nadie, que eso es fascismo. Bueno,
0: entendemos,
8: la discriminación
0: entendemos
8: a diferentes...
0: Que tenemos una historia, entendemos que tenemos una historia.
8: ¿Me la cuentas
0: entendemos
8: o...?
0: Que una historia.
8: Las
0: tenemos, ¿no? Y algunas cosas son consecuencia de la historia que se tiene y que hay que ir a readecuar reducirlo.
8: Sobre espacios públicos no hay privación de no hay privación ni cotos vedados.
1: Han quedado claras las posturas. Hasta aquí esta gambara de viernes. Marcelo Tamendi, eskerrik asko por acompañarnos.
0: Gabón.
1: Juan Muñoz, eskerrik asko.
9: Zuei.
1: Aneran Sorena, eskerrik asko.
7: Zuri, hasta buruan.
1: Aquí lo dejamos por hoy. Gambara regresa el próximo lunes con Arantxa García. Hasta entonces, buen fin de semana. Ondo izan.

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1: Son las 9, buenas noches. 920 muertos y 3.360 heridos. Es el último balance de víctimas de los terremotos del miércoles en Venezuela que ha dado a conocer visiblemente afectado el presidente de la Asamblea de Venezuela, Jorge Rodríguez.
2: Anunciar con dolor, porque son nuestras hermanas y nuestros hermanos, que 920 personas han fallecido por la acción violentísima de los terremotos del 24 de junio, que hemos recibido 3.360 personas heridas o con algún tipo de afectación como consecuencia de la acción de los terremotos y que hasta el actual momento tenemos más de 4.000 personas damnificadas.
1: Y la ONU cifra en 50.000 los desaparecidos. En la localidad navarra de Escava, el viento y la presencia de focos en zonas de difícil acceso dificultan las labores de extinción del incendio. Se recuerda a la población que se mantenga alejada de la zona de trabajo de los medios de extinción, tanto por su propia seguridad como para evitar entorpecer las labores de los efectivos. Se habrían calcinado más de 400 hectáreas. Iñaki Elías es el director de Servicios de Bomberos de Navarra.
3: Ahora mismo el viento ha rolado a dirección norte. En este caso, pues favorece porque el incendio está yendo hacia zona quemada. Entonces, bueno, vamos a tener un respiro durante esta noche, donde vamos a tener 6 brigadas trabajando durante toda la noche y esperemos también que con el descenso de la humedad relativa durante esta noche, pues bueno, el incendio vaya poco a poco a menos.
1: Y es que aquí en casa seguimos pendientes del tiempo porque las temperaturas mínimas no terminan de bajar y la ola de calor, aunque con termómetros más bajos, se alarga. Vamos a conocer qué ocurrirá en las próximas horas con Euskal Med, Jaion Emunarriz, Gabón.
4: Caixo Gabón, el sábado en la costa entrará el viento del norte por la mañana frenando el ascenso de la temperatura y las máximas se van a quedar por debajo de los 30 grados. Además, el norte también aportará algunas nubes bajas. En el resto, sin embargo, el viento soplará del sur o sureste, seguirá apretando el calor y las máximas serán cercanas a los 35 grados, incluso más altas en la mitad sur de Navarra. El ambiente será soleado y a medida que avance la tarde irá entrando el viento del norte aliviando el calor. Por otro lado, aumentarán las nubes de evolución por la tarde y podría producirse algún que otro chubasco repartido por el territorio. Y el domingo cambia la tendencia y se impondrá el viento del norte o noroeste desde la mañana. La baja de las temperaturas máximas será acusada en el interior, así que en general se van a quedar por debajo de los 30 grados en general, excepto en el sur y este de Navarra, donde todavía serán algo más altas. Por tanto, el domingo cede el calor y además el cielo estará bastante nuboso en el norte con algunas precipitaciones de ya desde por la mañana. En la mitad sur ya por la mañana lucirá el sol, pero por la tarde aumentará la inestabilidad y se esperan tormentas que podrían ser localmente intensas, sobre todo en Navarra.
1: Washington ha anunciado un acuerdo preliminar entre Líbano, Israel y Estados Unidos tras las negociaciones celebradas en los últimos días. Antes del encuentro, la delegación libanesa volvió a asegurar que el éxito del acuerdo estaba condicionado por la retirada total de las tropas israelíes de su territorio. Israel, por su parte, condicionaba cualquier repliegue al desarme completo de Hezbollah y a garantías de que el grupo no volverá a desplegar una presencia militar en la zona fronteriza. Y tarde complicada hoy en las carreteras, en este primer día de la operación salida del verano en Euskadi, pero la situación de tráfico hasta ahora es de normalidad, según nos informan desde el Departamento de Seguridad. Es todo, más noticias a las 10 y en horaim.eus.

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Cerrar los ojos a la naturaleza solo nos hace ciegos en un paraíso de tontos. Jacques Cousteau, oceanógrafo. Gabón, la temperatura del agua en la Bahía de la Concha ha llegado estos días de canícula a los... Gabón, la temperatura del agua en la Bahía de la Concha ha llegado estos días de canícula...

en la sección de Euskal Gaskuntza para hablar de la estrecha relación que establecieron el régimen franquista y la Iglesia Católica. Su investigación, plasmada en el libro El Águila y la Sotana, muestra que la Iglesia colaboró en la represión, pero que esta relación no estaba exenta de fricciones, como el hecho de que fuera el poder político el que decidiera quiénes eran candidatos a obispos. Comenzamos.

0: El océano es el principal regulador climático de la Tierra, ya que absorbe más del 90% del calor generado por el calentamiento global y produce el 50% del oxígeno que respiramos gracias al fitoplancton, un sistema imprescindible para la vida y que ha comenzado a dar muestras graves de saturación debido al cambio climático antropogénico. Rogelio Pozo, director general de ASTI, explicó en un evento del Donostia Sustainability Forum que la capacidad de amortiguación de los mares está llegando a un límite peligroso.
1: El océano es el pulmón azul, ¿eh? El fitoplancton, las plantas marinas producen cerca del 50% del oxígeno que respiramos. Es decir, tal y como se comporta la respiración del fitoplancton, es la calidad del aire que tenemos en el planeta. Amortigua a través de esa capacidad de absorción la mayoría del ritmo del calentamiento global que estamos provocando como especie. Capta calor, más del 90% del calor que estamos generando lo absorbe el agua del mar. Y los manglares, las marismas, las praderas, secuestran carbono a un ritmo mucho mayor que lo hacen las selvas tropicales. Si el océano no está sano, el calentamiento sería mucho mayor. Con lo cual es importante cuidar el océano si queremos cuidar la vida en el planeta. Pero el océano, aunque pensamos que es infinito, realmente es finito. Y está ya dando síntomas, graves síntomas, de que empieza a saturarse en toda esa capacidad que tiene de regular la temperatura, de regular también la cantidad de CO2 que absorbe y de el oxígeno que genera. La captación de calor en el océano en la época 1990, la década de 1990-2000, era la mitad de lo que está produciéndose en la del 2010 al 2020. Se está además acidificando porque la absorción de CO2 produce un incremento de la acidez. Se está, a consecuencia de ello, perdiendo oxígeno en el agua. Y se estima que entre 70 y 90% de los corales pueden perderse, especialmente con escenarios de más 1,5 grados centígrados en el planeta. Cuando hablamos de cambio climático, y especialmente en los últimos años, hay gente que cree, hay gente que no cree. Yo creo que no es cuestión de creer o no creer, es cuestión de que esto va de matemáticas y de física, de leyes que se cumplen. Y va sobre todo de hablar de futuro. Quizás la ciencia hoy en día no puede decir cuándo van a ocurrir las cosas con esa actitud. Pero lo que sí puede decir es lo que va a ocurrir si se dan ciertas circunstancias. Y esto tiene que ver mucho con el tipo de vida que tenemos. Estamos continuamente hablando de valor económico, de cadena de valor, cuando realmente lo que tendríamos que hablar es de cadena de valores. Porque cuando hablamos de cambio climático, nos enfrenta a cada una de nosotras como personas entre el yo egoísta y el yo altruista. Todos queremos el bien para la sociedad, para nuestros hijos, para nuestros amigos, para el futuro. Sin embargo, en el día a día, la cantidad de decisiones que tomamos van en contra de ello. Hablar de cambio climático del futuro es hablar de matemáticas y de física y pasar por las acciones que hacemos cada uno de nosotros a lo largo de nuestra vida. Hace falta valentía, porque significa generar movimientos contracorriente de lo que está pasando hoy en día. Y nadie quiere hacerlo, porque lo cómodo es dejar que sigan avanzando las cosas tal cual hoy en día las estamos viviendo. La Unión Europea apostó, y todos conocemos, hemos oído hablar del Pacto Verde, por una apuesta valiente que ya veis que está hoy en día volviéndose en contra. Está empezando a surgir movimientos en contra de esa apuesta de la transición verde, en el sentido de que no somos competitivos, estamos perdiendo competitividad, nos están llegando productos al mercado europeo que los compramos, producidos en otros sitios que no compiten en igualdad de condiciones, y solo somos el 12% de la población del mundo, y cada vez menos. Hace 60 años se midió por primera vez la concentración de CO2 en la atmósfera, en torno a 315 partes por millón. En la época preindustrial había 285

0: 5. Pero es que hace 1 millón de años había aproximadamente 285. 60 años después estamos en 420 y sigue creciendo. El más 1,28 grados, que es lo que ha incrementado la temperatura terrestre en estos últimos 60 años, se nos va a quedar corta. Esos objetivos del 2015 que se fijaron en París no se van a cumplir. Los vamos a pasar. ¿Cuánto lo vamos a pasar? Pues no lo sabemos, ¿eh? Pero lo que sí sabemos, consecuencia de ello, es que 1,28 está provocando un calentamiento superficial del agua, está aumentando la temperatura de la masa, la columna del agua, y está provocando el incremento del nivel del mar, ¿eh? Desde 1900 se han subido 20 centímetros a nivel global. Eso ya está impactando, en ciertas islas están desapareciendo, y está afectando, lógicamente, con fenómenos meteorológicos adversos. ¿Qué puede provocar todo esto? Pues puede provocar que siga incrementándose el nivel de gases de efecto invernadero. Pero además de los gases que generamos como consecuencia de nuestra actividad, si multiplicamos 10.000 millones de personas por las 1.200 a 3.000 toneladas de gases de efecto invernadero que generamos una persona a lo largo de nuestra vida, las proyecciones dicen que nos podemos ir a más de 600 partes por millón de CO2. ¿Y eso qué va a implicar? Pues que evidentemente el más 1,5 lo vamos a superar. ¿Cuánto? Pues no se sabe. Hay distintos escenarios. ¿Y qué pasa si se supera más 1,5? Pues algo que la ciencia está diciendo y que ha llamado los puntos de no retorno. ¿Qué son los puntos de no retorno? Pues son aquellas cosas que se sabe que van a pasar, lo que no podemos decir hoy es cuándo. Va a desaparecer el hielo de Groenlandia, hay riesgo que parte de la Antártica Occidental también desaparezca, hay riesgo de que el permafrost, que acumula millones de toneladas de gases de efecto invernadero, se descongele y esos gases salgan arriba, a la atmósfera. Es decir, que ya no va a ser solo los gases de efecto invernadero que vamos a ir generando, sino lo que va a implicar estos efectos de no retorno. Y es lo que os decía, es decir, ¿qué es lo que estiman hoy en día las proyecciones matemáticas? Pues que con el tipo de vida que tenemos, con el estilo de vida que tenemos, con más demografía y más vida media y más renta per cápita, pues en el 2050 esos 420 y tantos partes por millón podemos estar en torno a las 550-600, sin meter lo que pueden ser los gases que puedan venir, por ejemplo, de descongelación del permafrost. ¿Y qué pasa en Euskadi? Pues Euskadi no es una burbuja. En Euskadi tenemos que aproximadamente el 60% de la población vasca vivimos a menos de 60 kilómetros. 50% de las viviendas se concentran en la franja litoral. 2 de cada 5 actividades económicas se ubican en el litoral. En definitiva, el 100% del territorio de Euskadi está expuesto al cambio climático. ¿Y qué hemos medido? Pues hemos medido que, en el caso concreto del mar, la temperatura de Euskadi aumenta 0,3 grados centígrados por década. Y la temperatura del mar, 0,25. Y aguas superiores a 24 grados centígrados no se habían medido nunca en Euskadi. Solo a partir del año 2000, creo que fue 2022, se empezaron a medir superiores, ¿eh? En definitiva, todo lo que estamos viendo a nivel global lo podemos contrastar con datos a nivel local.
1: La crisis climática no es un fenómeno lejano y sus efectos ya se miden en el litoral vasco. La temperatura del mar en Euskadi aumenta 0,25 grados por década y ya se han registrado, pues lo que decíamos al principio, más de 25 grados incluso en aguas superiores en lugares como La Concha, algo inaudito hasta hace unos años. El sector pesquero vasco sufre ya las consecuencias del calentamiento de los océanos y las proyecciones a futuro plantean además un ascenso del nivel del mar que podría suponer en marea alta la pérdida del 70% de la superficie de las playas. Escuchamos un fragmento de la charla mantenida con Rogelio Pozo en el Donostia Sustainability Forum.
2: A la vista de cómo se plantea el calentamiento del océano en las costas vascas, bueno, en las costas vascas, en el Golfo de Vizcaya y en toda la zona de actuación del sector pesquero vasco, por ejemplo, ¿qué previsiones puede tener este sector así las cosas?
0: Bueno, ya estamos viendo cosas como que si ponemos el foco en una especie como es la caballa o verdel, que yo creo que todos los años esperamos a que llegue por febrero o marzo para consumirlo, La caballa verdel es una especie que se captura en toda todo lo que es el hemisferio norte, pues más de 1.200.000 toneladas. Aquí capturamos poquitas, muy pocas. En el momento de la puesta se dispersa desde Noruega, Islandia, hasta Euskadi. Viene una cantidad pequeña a esta zona. Y habitualmente esa cantidad pequeña se reproduce en nuestras aguas, en las aguas del Golfo de Vizcaya. Pues estamos viendo que en los últimos años el centro geométrico donde se producía de alguna manera la mayor concentración de huevas se está desplazando hacia el norte. Es decir, cada vez pone más al norte. Estamos viendo también que especies migratorias como son el atún rojo, que habitualmente viene en primavera, verano a comer, se suele reproducir sobre todo en el Mediterráneo, ya no solo viene aquí, sino que va hasta Noruega y se pesca en Noruega. Eso está implicando que está habiendo parámetros que están indicando que ciertas especies se están desplazando hacia el norte, ciertas migraciones están yendo hacia el norte, manteniendo buscando esas aguas más frías, en los cuales, aparte no solo el agua fría, también es el tema de asociado al fitoplancton y la comida que se encuentran, y aparecen especies que antes no pescábamos. Ahora se puede pescar un pez limón, que antes habitualmente no había, entonces estamos viendo ese desplazamiento que está afectando. Luego se están observando otros tipos de cosas en las cuales todavía no tenemos la respuesta, que es el caso del verdel, que aquí se pesca con líneas de mano, con líneas de anzuelo, que llegan a una determinada profundidad. Bueno, pues últimamente la flota vasca no los pesca. Y una de las cosas que estamos intuyendo y estamos intentando medir es que estamos viendo que se van también a mayor profundidad. Entonces afecta claramente en la actividad del día a día en el sector pesquero.
2: Uh-huh. Y además debe resultar complejo prever qué puede pasar en 10 años, en 15 años, en 20 años, cuando muchas empresas del sector precisamente necesitan tener previsiones, ¿no? Me imagino, económicas.
0: Sí, el sector pesquero es un sector peculiar porque depende de los tax y cuotas, es decir, cada año le deciden cuánto puede pescar. Es decir, es como si a una fábrica le dice, usted puede trabajar este año 20 días o 50 días. No, es que yo tengo para todo el año, no, pero solo 50 días. Pues el sector pesquero, cuando le asignan los tax y cuotas, al final puede pescar un número de días, ¿eh? Porque tiene una capacidad de captura cada barco y tiene regulado. Entonces, ya no solo tiene la incertidumbre de los días que puede pescar, que varían cada año, pero es que ese TAC cuotas depende de la sostenibilidad del recurso. Y esa sostenibilidad del recurso depende de la capacidad de reproducción del recurso. La capacidad de reproducción del recurso está afectada también, y estamos empezando a ver cosas curiosas como la anchoa, que sigue teniendo un buen estado desde un punto de vista de stock. Lo que está produciendo es cada vez una adaptación a un tamaño más pequeño. Entonces, ya no es una cuestión solo de cuánto puedes pescar y cómo lo puedes pescar, sino los cambios que están produciendo las especies, que hace que pescando lo mismo igual ahora te pagan menos. ¿Por qué? Porque al ser más pequeño la conservera ya no quiere anchoas tan pequeñas, porque trabajar un kilo con 40 y tantos gramos, es decir, un kilo con 40 y tantos anchoas por kilo, pues es mucho mayor el coste de mano de obra que si manipulas solo 20 y tantas anchoas. Entonces afecta la adecuación de las artes de pesca y afecta el precio del producto que puedes llegar a obtener. Es decir, es un sector de los que ya está sufriendo el cambio climático.
2: ¿Qué medidas valientes se pueden adoptar, por ejemplo, en un tema que resulta preocupante? La construcción en zonas inundables, ¿habría que retirarse, por ejemplo, de ciertos lugares?
0: Si le llamamos zona inundable es porque se va a inundar. Es así de claro. No podemos decir si va a ser este verano, será dentro de 10 años, pero se va a inundar. Lo que ya está construido en zonas inundables, hay que hacer lógicamente planes específicos para ver cómo puedes ir retirando esas viviendas de esas zonas. Pero lo que es inaceptable es que se estén dando autorizaciones y licencias hoy en día para zonas que están catalogadas como inundables. Hay un plan de zonas inundables de Euskadi, podemos entrar en la página web, podemos verlo, podemos ver dónde estamos, si estamos cerca o estamos lejos. Es un plan que además se va a tener que actualizar cada poco. Entonces, yo no tengo la solución de cómo resolver el problema, bastante problema ya hay con la vivienda, para decir qué tienes que hacer con todas esas viviendas que están en zonas inundables o talleres, pero que hay que hacer planes pensando en adecuarse. Esto es hablar de futuro una vez más, es invertir en el medio y largo plazo, y habrá que tener igual algún tipo de incentivo fiscal o algún tipo de plan específico para ayudar a que esas personas se busquen otra solución, porque si no, tarde o temprano, en Euskadi estamos estimando en torno a 40.000 personas viviendo en zonas inundables en unos años. A veces da la sensación, yo tengo la sensación de como que, bueno, pues hay una inundación, ha habido 230 muertos en Valencia, ¿no tenéis la sensación de como que ya están amortizados? si hablamos de zonas inundables en Euskadi, es que si uno va a Valencia, a la comunidad valenciana, a otras zonas, es mucho más. Entonces, no hay una vez más políticos dispuestos a nivel de ayuntamiento, a nivel de comunidad autónoma, a nivel del Estado, a tomar decisiones para sacar a todas las personas en la línea de playa o en las zonas inundables a que poco a poco vayan saliendo de allí.
2: Sí, además hay empresas, hay infraestructuras también, hay líneas férreas, hay carreteras, y la situación es la misma para todas.
0: Si uno coge el corredor mediterráneo que acabas de mencionar del tren, el tren está paralelo
2: a la costa.
0: Ya están teniendo problemas en fenómenos meteorológicos.
2: Aquí tenemos alguna carretera también que va
0: también afecta.
2: Muy cerquita de la costa, muy pegada. Bueno, cambios en el estilo de vida. La cuestión es qué medidas públicas pueden incentivar esos cambios en el estilo de vida, esas decisiones valientes que en algún caso van a tener que ser quizás impulsoras para beneficiar cambios positivos y en algunos casos a lo mejor tienen que ser coercitivas.
0: Yo creo que hay que hacer actuaciones de medio y largo plazo, que es la educación. Hay que empezar a formar a los niños en las ikastolas, a las niñas desde pequeñas tienen que ser conscientes de su vida, influye y tienen que tener un consumo diferente, que contrariamente vamos a un sentido contrario. Es decir, antes prácticamente comprabas algo y lo comprabas al lado de casa y hoy a través de internet y del móvil compras 20 cosas, devuelves no sé cuánto. Es decir, es un tipo de vida que no es sostenible y eso hay que formar y hay que educar desde niños, ¿no? Hay que trabajar también con el tema de los impuestos Yo creo que el tema de los impuestos, o penalizar o beneficiar. Es decir, aquellas empresas que tengan políticas específicas, que desarrollen productos que sean más sostenibles, que puedan demostrarse evidentemente con datos y con evidencias, pues que puedan tener una serie de beneficios fiscales frente a las que no lo hacen. Y penalizar aquellas, sobre todo, y estoy hablando en este caso, no quiero que lo interpretéis como un tema proteccionista, pero penalizar aquellos productos que entran en nuestro mercado, que no tienen las mismas políticas, que además compiten en precio, con, llamémosles aranceles, llámale como quieras, que al final compitan, por eso que no pagan en sus países, para evitar que nos deslocalicen nuestras industrias buscando esos productos más baratos. Es decir, hay que penalizar todas esas importaciones de productos baratos hechos con unas prácticas no sostenibles. Yo creo que es una combinación de ideas. No me paro a pensar todas ellas, pero bueno, algunas ya las he comentado en algunos puntos. Para mí el tema de las importaciones es claro. Ya sé que como en este mundo global, si me pones unos aranceles a los coches, pues no te compro la carne de cerdo, entonces viene la industria cárnica, te va a Madrid, te monta una manifestación. Es el mundo de la geoestrategia que vivimos. Y es consecuencia de esas presiones que hay hoy en día a nivel entre países por favorecer. Es un intercambio global que ha ayudado a crecer, pero es que crecer en un sistema finito pues tiene sus consecuencias.
1: El mensaje final que dejó Rogelio Pozo en esta charla transmite urgencia, pero también la importancia de la resiliencia. El cambio es inevitable, pero nuestra capacidad de reacción determinará la magnitud del impacto para las próximas generaciones. 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

0: Este 18 de julio se cumplen 90 años del fallido golpe de Estado que condujo a la Guerra Civil y a 4 décadas de dictadura en España. El nuevo poder que surgió del conflicto se sustentó sobre 3 pilares: el ejército, una coalición política de las distintas derechas, y la Iglesia, que bendijo la limpieza ideológica franquista como una cruzada de liberación. Aunque el concepto de nacionalcatolicismo ha podido trasladar la idea de una confluencia, podríamos decir, unánime entre nacionalismo y catolicismo, lo cierto es que entre el poder político y el religioso hoy sabemos que hubo ciertas tensiones. Quizás incluso podríamos hablar de que pudo haber en algún momento algún que otro interés contradictorio. La Iglesia española, aunque se hizo con la hegemonía de la educación y con el control ideológico de la vida pública, tuvo que pagar el precio de ceder autonomía, ya que las jerarquías episcopales quedaron sometidas al poder cívico-militar y todos los estamentos eclesiásticos quedaron alineados con el régimen franquista. Un importante estudio que acaba de entrar en las librerías aborda con gran detalle esa relación entre la Iglesia y el franquismo en la guerra y en la posguerra. Y es la charla que mantenemos en la sección de Eusko Ikaskuntza con Juan Aguirre, como siempre. Gabón, Juan.
1: Gabón, Eva. Y una charla que vamos a mantener con ya un viejo conocido de nuestro espacio, que es el profesor Julián Chávez Palacios, catedrático de Historia Contemporánea en la Universidad de Extremadura, doctor honoris causa por la Universidad Paulo Freire de Nicaragua y considerado uno de los principales expertos en guerra civil, primer franquismo y memoria histórica. Bueno, entre la treintena de libros que ha publicado, muchos y muy importantes, yo quiero citar Historia del Maquis, El largo camino hacia la libertad en España, una obra que es hoy ya de absoluta referencia sobre este tema y lo es desde su publicación en el año 2022, sobre el cual ya hablamos en aquel momento de este mismo espacio. Y bueno, Eva, comenzamos esta temporada radiofónica el pasado mes de octubre, recordarás, entrevistando al profesor Chávez sobre las instituciones republicanas en el exilio, y la terminamos la temporada abordando un nuevo libro suyo, que lleva por título El águila y la sotana, la Iglesia durante el primer franquismo, en 1936-1945. Gabón, buenas noches, profesor Chávez.
2: Muy buenas noches y encantado, como siempre, estar en vuestra emisora.
0: Buenas noches, Julián.
2: Buenas noches.
1: Bueno, ¿cuánto hay de exacto en la idea que se han repetido tantas veces, profesor Chávez, de que la cuestión religiosa fue el talón de Aquiles que llevó al naufragio de la Segunda República?
2: En mi opinión, quien llevó al naufragio a la Segunda República fueron el grupo de generales contrarios a la República y contrarios a la democracia que significaba, y que llevaron a cabo un golpe de Estado. Y en cuanto a la Iglesia evidentemente en parte se mostró contraria a lo que era la deriva republicana. Y digo en parte, porque hubo clérigos e incluso dirigentes eclesiásticos que evidentemente no hicieron, ni mucho menos, una oposición hacia lo que era la República. Todo lo contrario, la apoyaron junto con el nuncio, con Tedeschini, que también estaba al lado de la República. Por lo tanto, hay estereotipos que yo trato de alguna forma de precisar en mi libro, en el sentido de que efectivamente fue un régimen laico que aprobó una constitución, la del 31, en la cual era aconfesional, un escenario absolutamente nuevo en la España del siglo XX, pero que del mismo modo pues hubo clérigos que se identificaron con la República y otros que evidentemente se mostraron contrarios a ella.
0: Los golpistas que se alzaron contra la República en el verano de 1936, en sus primeras soflamas no mencionaban la cuestión religiosa, y de hecho el Vaticano se mantuvo inicialmente a la expectativa, guardando equidistancia entre las partes enfrentadas. Por tanto, ¿cómo surgió y se afianzó esa idea de cruzada con la que se quiso legitimar la violencia del bando sublevado?
2: Pues muy interesante la pregunta, porque también obedece a estereotipos que en mi libro, y gracias a una documentación diversa y en un pocos casos inédita, pues trato de alguna forma de razonar, ¿no? Razonar en un doble sentido. Primero, la Iglesia, o mejor dicho, los dirigentes eclesiásticos contrarios a la República, fueron conocedores de la conspiración de ese grupo de generales que decía anteriormente contrarios al régimen democrático implantado en España en 1931, pues es una de las aportaciones del libro, concretamente cómo el cardenal primado de España, Isidro Gomá, lo conocía. Se aporta una correspondencia en la cual, unas semanas antes de llevarse a cabo la sublevación de julio del 36, pues dejaba caer que se registrarían en España acontecimientos imprevistos que podían afectar muy directamente a la dinámica política existente hasta entonces. Eso deja entrever que, de alguna manera, claro que conocían lo que se estaba llevando por parte de ese movimiento sedicioso en la primavera de 1936. Y, en segundo lugar, pues una vez que se produce un hecho consumado, que es la partición de España en dos territorios, uno fiel al gobierno establecido de la República y otro a favor de lo que eran los golpistas, es decir, los sublevados, pues claro, hubo unos posicionamientos, digamos, por parte de la Iglesia en función de cómo le cogió ese golpe de Estado, pues diverso, distante. Concretamente en la zona republicana, evidentemente, pues la Iglesia, digamos, fue objeto de un sometimiento por parte no ya de las autoridades, sino fundamentalmente las milicias republicanas que controlaron el territorio y, por supuesto, una institución tan señera como era la Iglesia. Y en el otro lado, sin embargo, es decir, en la zona sublevada, pues la Iglesia, que efectivamente en un principio pues de alguna forma fue tomada de forma reticente por algunos de los dirigentes de la sublevación. Sin embargo, pues la misma circular firmada por Play Daniel, que estaba llamado, el obispo de Salamanca, que estaba llamado a ser uno de los protagonistas de la Iglesia franquista, pues desde luego esa circular, sobre todo en relativa a las dos ciudades, pues queda muy claro que había que bautizar lo que era la guerra civil como una cruzada. Si en el medievo la cruzada era contra los infieles, en este caso la cruzada de la Iglesia y del ejército franquista era contra la República.
1: Leemos en El Águila y la Sotana que casi el 14% de los asesinados durante la guerra civil fueron religiosos, una cantidad realmente importante, desde luego, 14%. La práctica totalidad a manos de las que acaba de usted mencionar, milicias republicanas, con excepciones como los 16 sacerdotes fusilados por los franquistas carlistas en el País Vasco. 16 sacerdotes, de los cuales, por cierto, 5 de ellos pertenecían a la Sociedad de Estudios Vascos, que patrocina este espacio en el que estamos hablando ahora mismo. ¿Qué profundidad tuvo la ruptura entre la Iglesia vasca y, en parte, también la Iglesia catalana respecto al conjunto de la Iglesia española?
2: Pues en este sentido hay que establecer sobre todo una cuestión muy lacerante, como fue la implacable represión que en zona republicana se llevó a cabo contra los religiosos, contra clérigos, obispos, etcétera. Una cifra abrumadora, 6.832 asesinatos. Eso se aporta en el libro, creo yo, de forma fehaciente. Pero a su vez también, pues, cómo hubo ministros de la República, como por ejemplo fue el ministro sin cartera, precisamente miembro del PNV, Manuel de Irujo Hoyo, que, alarmado por lo que estaba pasando en la zona republicana y como ministro, pues elaboró un memorándum en el que denunciaba esos excesos por parte de las milicias contra los eclesiásticos, que acabaron con esa cifra tan escalofriante de muertos, que significa un 14% del total, de que por sí una, creo yo que es un porcentaje lo suficientemente significativo para que veamos el alcance de esta cuestión. En su memorándum lo denunciaba, y además sin ambages, sin tapujos, indicando que así no se podía seguir, que no tenía sentido esta salvajada, ¿no? Pero bueno, igualmente, y como se indica en el libro y se aportan cuadros gráficos sobre ello, también hubo una represión impagable por parte de franquistas contra, por ejemplo, la Iglesia vasca, ¿no? Ese número de fusilados que se ha indicado anteriormente, yo creo que es tremendamente ilustrativo, ¿no?, de cómo se persiguió a todo aquel que tuviera sospechas de ser contrario a lo que era el acto sublevatorio. Y llevó su parte física, como son esas ejecuciones. Y en la zona catalana también, pero digamos no hubo una represión tan implacable como ocurrió en el País Vasco. En ese sentido, también yo quiero puntualizar, y se dice en el libro, que claro, igualmente que fueron perseguidos en zona republicana por la clase clerical, del mismo modo hubo clérigos que se posicionaron contra lo que era la deriva falangista, del asesinato en el verano del 36, una mañana sí y otra también, ¿no? Pongo ejemplos de pueblos que, en el cual hubo eclesiásticos, clérigos, curas concretamente, que se opusieron. ¿Y cómo fueron respondidos? No se me olvida, en un pueblecito de Extremadura, concretamente en Albalá, cómo el mismo sacerdote pues denunció ante el gobierno civil de la provincia los excesos del jefe falangista del pueblo, que había asesinado a varias personas, y cómo se había presentado ante él para que de alguna forma parara esta deriva tan violenta, ¿no? Y la respuesta del jefe falangista, le digo, cállate, porque realmente apuntando al bolsillo de su americana en quien tenía la pistola, porque aquí la que manda es esta, referido a la pistola, y mejor que te calles porque puede tener consecuencias. Es decir, que desgraciadamente la guerra civil nos matamos unos españoles y otros, pero que independientemente de eso, pues hubo una represión implacable en la retaguardia, y la Iglesia, para bien o para mal, pues estuvo en medio de ello y tuvo un protagonismo que duda cabe inequívoco.
0: Ha salido a relucir la figura de Manuel Irujo Hoyo, que formó efectivamente parte del gobierno español como ministro, primero sin cartera y luego de justicia, puesto desde el que combatió la violencia anticlerical y promovió la libertad de culto. Aunque este tema daría para mucho, Julián, ¿qué debemos retener sobre el papel del político navarro, destacado miembro también de Eusko Ikaskuntza?
2: Pues mucho y bueno, la verdad. Yo al menos en el libro así lo analizo. Don Manuel de Irujo Hoyo, que como bien dicho, primero fue desde noviembre ministro sin cartera y con el gobierno de Negrín, ya en la primavera del 37, fue nombrado ministro de Justicia, pues en todo momento trató de proteger la Iglesia. Y eso pues lo llevó a cabo de distintas maneras. Ya he citado anteriormente el memorándum denunciando los excesos, ¿no? Pero también fue el que protagonizó en zona republicana los intentos de restaurar la relación con la Iglesia. Aunque este intento fracasó, y no fue por contactos diplomáticos, porque su gran amigo y a la sazón ministro de Estado con Negrín, José Giral, e incluso el embajador republicano en París, Alfonso Sorio, pues trataban de secundar las iniciativas de Irujo en el sentido de impulsar una labor diplomática ante la Santa Sede que de alguna forma diera pie a un reconocimiento mayor de lo que era el papel de la República en España. Fue estéril, ¿por qué? Pues porque realmente en la Santa Sede, pues de alguna manera pesaba, y de qué manera, pues ese número de clérigos asesinados, como he dicho anteriormente, un 14%, y que lógicamente pues llevaba a cabo que tomaran todas las reservas habida y por haber para restablecer el culto en zona republicana y que de alguna forma las demandas de Manuel de Irujo fueran atendidas. Sin embargo, paradoja, y también se aporta en el libro, su hermano pues fue condenado a pena de muerte. Y dentro de lo que fueron los canjes y después las negociaciones, pues se consiguió de que fuera indultado. En fin, fue un contrapunto, ¿no?, dentro de lo que fue la violencia practicada en este caso por los franquistas, que fue implacable no solamente en la guerra, sino también en la posguerra.
1: Otro aspecto que he encontrado muy interesante de la lectura del Águila y la Sotana es el temor de la Iglesia española de que el régimen franquista se deslizara hacia el totalitarismo, siguiendo el modelo nazifascista, claro, que era lo que pretendían ciertos sectores del aparato vencedor, ¿no?, al menos hasta el final de la Segunda Guerra Mundial en 1945. Entonces, teniendo esto en cuenta, profesor Chávez, yo no sé si se puede decir que el nacionalcatolicismo, al final, definitivamente triunfante después, en la posguerra, debemos de entenderlo como el resultado de ese choque de intereses entre la Iglesia y Falange, del que salió victoriosa claramente la primera.
2: Sí, la verdad es que en este sentido, en el libro se hace mucho hincapié. Se hace porque es que, digamos, que obedeció a un hecho muy claro y contundente. Es decir, la Iglesia, a medida que fue discurriendo la guerra civil, pues se identificó netamente con lo que eran los intereses franquistas. La carta colectiva, por ejemplo, firmada en el verano de 1937 por todos los obispos, no por todos, por ejemplo, de Navarra, que había sido cesado, Mújica no la firmó, tampoco Barraquer, en fin, hubo algunos que se mostraron contrarios a esa firma y que de alguna forma lo que se pretendía mediante esa carta colectiva era mejorar la imagen del régimen, del incipiente régimen franquista internacionalmente. Y se consiguió. Pero insisto, no hubo unanimidad por parte de los dirigentes eclesiásticos en cuanto a su firma. Ahora bien, eso significó un espaldarazo, digamos, a lo que era el apoyo clerical a la causa franquista. Y de hecho, en 1938, es decir, 2 años de guerra, hasta entonces no hubo el reconocimiento del gobierno de Franco por el Vaticano. Eso sucedía en la primavera de 1938. ¿Y qué ocurría en ese momento? Pues que independientemente de ese entendimiento, también había sus tensiones. Y las tensiones venían derivadas especialmente por el protagonismo de Falange desde el primer gobierno de franquista, que fue en enero de 1938. Desde entonces, pues digamos, el ascenso al poder del falangismo, representado en este caso por uno de sus dirigentes, el cuñadísimo de Franco, Serrano Suñer, pues hizo saltar todas las alarmas en los dirigentes eclesiásticos, especialmente en el primado de España, Isidro Gomá. En concreto, la espoleta digamos, lo que fue el disparadero para todo ello fue el intento de una firma del convenio hispano-alemán cultural. Esto sucedía en enero de 1939, a 3 meses de iniciarse la guerra civil. Hubo un plante por parte del primado y también de otros obispos porque entendían que la firma de ese convenio hispano-alemán podía significar sencillamente que tuviera una ascendencia en la juventud española y que la moral a la cual dedicaban tanto tiempo, tanto en la enseñanza como también desde el púlpito a los feligreses y a los españoles impulsada por la Iglesia Católica, se viera cuestionada por el paganismo de una ideología totalitaria como era la ideología de Hitler o Mussolini, es decir, el nazismo o el fascismo. Evidentemente, eso podía influir negativamente en esa proyección social que pretendía la Iglesia y hubo un plante en relación a ese convenio y, de hecho, no se llegó a firmar. ¿Por qué? Pues porque el mismo Franco se entrevistó con Isidro Gomá y se llegó al acuerdo de que eso no se haría realidad.
0: El dictador Francisco Franco reclamó potestad para poder nombrar él mismo los obispos y que los prelados jurasen fidelidad política al régimen. Este fue un motivo de tensión que no se resolvió hasta 1941, con la firma del convenio entre el Vaticano y el Estado español. A partir de entonces, ¿en qué medida la Iglesia conservó o sacrificó en un momento dado su autonomía frente al poder civil franquista?
2: Una vez que finaliza la Guerra Civil, hay que llevar en cuenta una cosa que hay veces que se obvia, pero que es así, y creo yo que en un libro de estas características pues hay que reafirmarlo, ¿no? Que es que no solamente la implantación del régimen franquista conllevó un control de la población, es decir, una administración de la paz, entre comillas, ¿no? Sino que es que la realidad, la dura realidad es que en la posguerra en España, la Declaración de los Derechos Humanos que se proclamaron la Revolución Francesa, es decir, 150 años después, prácticamente España había vuelto a ese punto de partida. La vida no valía nada absolutamente. España volvió a ese dilema de la España martillo de herejes, es decir, esos principios prácticamente del medievo, pues digamos, se implantaron en España. Y lo que es más importante, sin respeto a la vida de cualquier sospechoso, de cualquier desafecto. Esto fue una realidad que pesó mucho. ¿Y de qué manera? Y la Iglesia fue protagonista de ello, e incluso, de alguna manera, indirectamente colaboró. ¿A qué me refiero? Pues, por ejemplo, la presencia del clero en las cárceles, por un lado, ¿no? ¿Qué decir? Por ejemplo, en los expedientes responsables políticas estaban el alcalde, por supuesto, estaba también el representante del gobierno civil en cada población, pero también la iglesia, ¿no? En fin, hay un cúmulo de cuestiones en las cuales se ve una implicación en todo ese retroceso y esa, digamos, aplicación represiva que se registra especialmente en la posguerra. Y dentro de ello, pues también había sus tensiones con lo que era el régimen. Y un tema nuclear era el nombramiento de obispos. Y ahí sí que, digamos, los franquistas no estaban ni mucho menos dispuestos a ceder. Sin embargo, finalmente se impuso el criterio eclesiástico. ¿En qué sentido? De que el régimen presentaría tres candidatos y el Vaticano decidiría. Esto es lo que, digamos, se impuso finalmente a través de ese acuerdo de 1941. Ahora bien, si el régimen era el que proponía tres candidatos, y ahí está la cuestión, es que el régimen llevó a cabo una filtración exhaustiva de esos tres candidatos. En concreto, a través de la Dirección General de Seguridad y también del jefe de movimiento de cada provincia española, pues se llevaron a cabo exhaustivos informes sobre aquellos clérigos susceptibles de presentarse a la candidatura de obispos. En el libro se hace también, creo, una aportación muy interesante en ese sentido, provincia por provincia, por ejemplo, en el País Vasco, pues los informes en absoluto dejan indiferente. Hay que ver qué cuestiones y, sobre todo, qué reprochos se vertían en ellos. Ahora sí, aquellos que eran favorables, pues puente de plata, ¿no? Pero el resto hay que ver con qué inquina se informaba y, sobre todo, con qué efecto destructivo para, digamos, tratar de esquivar cualquier candidatura que no fuera fiel a los principios del movimiento, es decir, que no fuera sencillamente identificado con el franquismo. Y eso fue lo que sucedió, y entiendo que esa intrahistoria hay que conocerla para ver cómo dentro del ten con ten y de ese nacional catolicismo que se impuso, pues indudablemente había sus fricciones y no menos tensiones.
1: Bueno, pues por lo que nos ha contado el profesor Chávez, ya nos hemos hecho el cuadro de un país sumido en un catolicismo a chamartillo, pero claro, un catolicismo que solo superficialmente podía satisfacer a quienes aspiraban a una recristianización del país auténtica y sincera, ¿verdad? Y bueno, es muy interesante esto que comenta usted en el libro, que yo es un tema del que no había leído demasiado, pero ahí está, de eminentes figuras de la Iglesia, ideológicamente tan distintas como los cardenales Gomá y Vidal Barraquer, que no tardaron en expresar su desencanto ante esa religiosidad nacional católica más forzada y aparente que real, ¿no? Dice Vidal Barraquer, decía, se corre el riesgo de hacer odiosa la religión, que de alguna manera profecía autocumplida, algo de eso hubo después, ¿verdad? Para terminar, ¿algún comentario sobre esto, profesor Chávez?
2: Sí, sí, evidentemente, sí. Juan, yo estoy de acuerdo con lo que indicas, ¿no? Vidal y Barraquer fue un verso suelto, ¿no? Un verso suelto, pues un arzobispo en Tarragona que tuvo que marchar al exilio, que sufrió persecución en la zona republicana y marchó al exilio en 1937 y no volvió. Y no volvió. Estuvo principalmente en el Vaticano y desde allí, de alguna forma, pues no salía de su asombro sobre lo que estaba ocurriendo en España y especialmente por la forma de doblegarse la Iglesia al dictado del dictador. Esto, de alguna manera, cuando tuvo ocasión, lo denunció, la deriva totalitaria y especialmente hacerlo seguir a los dirigentes de la Santa Sede. Pero del mismo modo, no cabe circunscribir solamente a su caso, al del obispo Mújica o, en fin, otros más que podía citar, sino que incluso, llevando a extremos la cuestión, el mismo primado de España, ya prácticamente en el canto del cisne de su vida, pues publicó una pastoral que fue censurada por Falange. Fue censurada y, de alguna forma, una vez que llegó a conocimiento, pues creó un malestar enorme dentro de lo que eran los dirigentes eclesiásticos. De hecho, esa pastoral la publicaron dentro de la diócesis, aunque era censurada, sin embargo, entendieron que, digamos, el credo religioso no se tenía que ver censurado en cuanto a la edición de publicaciones por parte del estricto, la estricta censura imperante en la España franquista. Es sencillamente, pues, algunos detalles que sucedieron en ese momento y que afectaron directamente por las relaciones Iglesia-Estado. En el libro se vierte mucho más, por ejemplo, un arzobispo como fue Segura, que fue nombrado en el 37 arzobispo de Sevilla, había estado en el exilio desde 1931 en la Santa Sede, pues curiosamente llevó a cabo una escena en 1940 de oposición al franquismo en plena Semana Santa en Sevilla, ¿no? ¿Por qué? Pues porque lo obligaron a que pusieran en la catedral los nombres de los caídos por Dios y por España. Se opuso a ello. A cambio, recibió pintadas en lo que fue el Palacio Arzobispal en Sevilla y a su vez también unas tensiones que llevaron a que el mismo dictador fue a Sevilla en esa Semana Santa, el Viernes Santo, y ni siquiera se cruzaron la mirada ni el saludo. En definitiva, intrahistoria de unas relaciones que desde luego no fueron tan fluidas como la historia oficial nos ha hecho ver y que en este libro, sin tratar de ser un contrapunto, sí se aporta información para que los españoles que se acercan a su lectura pues puedan sacar unas conclusiones que de alguna forma pueden no contravenir, pero sí cuestionar por lo que había sido la lectura oficial de esas relaciones.
0: Puede llamar la atención el papel que jugó el Vaticano en toda esta época, ¿no? En cierta manera también se acabarían plegando a la conveniencia de lo que estaba ocurriendo en España, o podían haber, en un momento dado, podían haberse mostrado contrarios y defender la autonomía de la Iglesia.
2: Pues curiosamente el Vaticano mantuvo unas relaciones distantes. Distantes una vez que se declaró, digamos, se produjo el golpe y se declaró la guerra civil en España. Un detalle, hasta la primavera de 1938 no hubo un reconocimiento del gobierno de Franco. Yo creo que es simplemente ilustrativo de cómo en esas relaciones pues trataban de mantener el lógico distanciamiento. ¿Por qué? Porque era sencillamente un régimen totalitario lo que estaba, digamos, imperando en la Europa de esos momentos, ¿no? Tanto representado por Hitler como por Mussolini, y fueron tremendamente cautos. Sin embargo, la situación varía cuando termina la guerra. El mismo Pío XII, que había sido secretario de Estado y había mostrado reticencia a ese reconocimiento, pues Pío XII, recién nombrado Papa, pues el 1 de abril de 1939, pues en absoluto se retuvo para sencillamente felicitar a Franco por esa victoria e incluso emitió radiofónicamente pues un enunciado en el cual se mostraba identificado con la causa franquista. La verdad es que sorprendió ese posicionamiento por parte de reciente Papa, pero que de alguna forma muestra también la ambivalencia existente en cuanto al comportamiento de los dirigentes eclesiásticos. Y como decía anteriormente, pues la misma negociación del nombramiento de obispos, que estaba reconocido en el concordato de 1851, es decir, de hacía casi 100 años, pues de alguna forma salía a colación precisamente ahora, en plena posguerra. Como saben los oyentes, se firmó el siguiente concordato 10 años después, en 1953, pero que de algún modo muestra las fricciones existentes en las relaciones, por un lado, desde San Pedro, y otra, las que trataban de llevar a cabo desde Madrid.
0: Bueno, pues un libro interesante, sin duda, que aporta una visión muy clarificadora sobre esta relación entre la Iglesia y el franquismo. Juan, ¿recordamos el título del libro de nuestro invitado?
1: El águila y la sotana. La Iglesia durante el primer franquismo, 1936-1945, de Julián Chávez, publicado por Ático de los Libros, un libro que al final de su lectura, profesor Chávez, le confesaré que me ha dejado un apetito enorme por conocer cómo transcurrieron los siguientes 30 años. Y me he preguntado, ¿estará el profesor Chávez pensando ampliar esta investigación que tanto valdría la pena sobre las relaciones entre la Iglesia y la dictadura hasta la muerte de Franco?
2: Pues, amigo Juan, tan perpicaz como siempre, como bien decías al principio del programa, nos conocemos ya hace tiempo, ¿no? y veo que eres un ser perspicaz, como lo soy todos los componentes de Radio Euskadi, la mecánica del caracol, el programa, pues sencillamente yo creo que es ver más allá. Y efectivamente estamos precisamente en negociaciones porque el libro ha dejado un sabor de boca agridulce, es decir, terminamos mediados de los años 40, pero claro, es que las relaciones Iglesia-Estado no cabe circunscribirlas solamente a ese periodo, sino con posterioridad, pues surgieron una serie de cuestiones enormemente interesantes que desde luego pueden ser motivo de otro volumen, pues más pronto que tarde.
0: Bueno, pues Juan está deseoso, sin duda.
1: Sí, una buena noticia.
0: Y será un placer volver a invitar a Julián Chávez para que nos siga avanzando cómo continuó esta historia, porque efectivamente todavía queda historia para rato. Julián Chávez, catedrático de Historia Contemporánea en la Universidad de Extremadura, muchísimas gracias. Y Juan, feliz verano, que ya te damos vacaciones.
1: Muchísimas gracias, ha sido un placer una temporada más. Uh-huh. Eva, y gracias al profesor Chávez, claro, es que sí.
0: Buenas noches a los dos.
2: Gracias a vosotros y hasta pronto.

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1: Las noticias de las 10, Gabón. La cifra de muertos sigue ascendiendo en Venezuela. Hasta ahora son 920 los fallecidos por los terremotos y 3.360 heridos. Por su parte, la ONU estima que puede haber alrededor de 50.000 desaparecidos. Momentos complicados, sin suministro de agua, gasolina, electricidad y la ayuda externa que tarda en llegar debido al estado de las carreteras. Elizabeth Hostos es periodista en Venezuela. Ha estado hoy aquí en Gambara de Radio Euskadi y nos contaba el deplorable estado en el que se encuentra la autopista principal.
2: Lo estructural no está bien, entonces algo tan pesado puede también dañar la ruta y no estamos tan cerca. Somos 2 horas, un camión lento con equipos de carga pesada pues puede atentar contra la distribución expedita. Pero bueno, esperemos que los asesores internacionales puedan ser eficientes.
1: Volviendo a casa, estamos muy pendientes también del incendio que está azotando a Ezcabarte, en Navarra, porque la situación es prácticamente idéntica a la del mediodía. La situación no mejora por los numerosos fuegos activos que hay en la zona. De hecho, ya hay más de 400 hectáreas calcinadas. Aún así, desde el servicio de bomberos son optimistas por el viento de componente norte que ha empezado a entrar hace un par de horas para conseguir, por lo menos, que el fuego no vaya más durante la noche. Por lo demás, la noticia más reseñable hasta ahora viene de la localidad de Anos. Nos lo contaba en Gambara de Radio Euskadi Iñaki Elías, director del servicio de bomberos.
3: Que ahora mismo no hay ningún núcleo urbano afectado y no se espera que durante la noche pueda estarlo. La única incidencia reseñable ahora mismo es que el pueblo de Anos está sin suministro eléctrico. Ahora mismo están trabajando una empresa para poner un grupo electrógeno para poder suministrar electricidad a lo largo de las próximas horas.
1: Y en el último pleno de control del Parlamento Vasco antes de verano, el lehendakari Manuel Pradales ha vuelto a dirigirse a Sánchez recordándole que no se tiene que despistar con el Estatuto de Guernica y además le mete prisa para que convoque la comisión bilateral. Hablamos de una comisión para avanzar en las transferencias y cerrar definitivamente la fase del Estatuto de Guernica, una reunión que se vería dar, según el Ejecutivo Vasco, antes de agosto.
4: Es obligado avanzar en las negociaciones para poder encarar una nueva comisión bilateral antes de agosto. El tiempo apremia, debemos llegar con contenidos concretos porque si no, no habrá bilateral. Pasado miércoles, Pedro Sánchez mostró su total determinación para continuar como presidente. Solo espero esa misma determinación para cumplir los pactos con Euskadi y para completar el Estatuto de Guernica.
1: Y si este fin de semana tienen previstos acudir a la playa, tengan en cuenta que otro año más se han avistado algas invasoras, esta vez en la playa de Ciérvena, donde bañistas y buceadores dieron el aviso ante su numerosa presencia. Se trata de una especie de origen asiático que no es tóxica ni perjudicial para la salud, pero afecta al ecosistema marino por su rápida propagación. Íñigo Musica, experto en gestión ambiental de mares y costas de Azti.
5: En Euskadi se detectó por primera vez hace unos 4 o 5 años y se ha extendido rápidamente. Ahora lo tenemos, diría que por toda la costa. El principal problema son ahora mismo los daños ambientales que puede causar. Hasta el momento no se conoce una manera de erradicarla.
1: En carreteras sin incidencias para circular a esta hora es todo. Más noticias en una hora. 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
3: Las 10 y 5, Gabón. Bienvenidas, bienvenidos a la sintonía deportiva de Radio Euskadi. Esta noche de viernes es 26 de junio. Estamos en Kirol Gaua, último programa de la temporada en el que miramos al Mundial 2026 con los partidos que cierran esta noche la tercera jornada en el grupo I. De momento, en tiempo de descanso en Boston, Francia le gana por 3-1 a Noruega, con tres goles de Ousmane Dembélé, que se ha apuntado a la fiesta de pelear por el pichichi de la competición. Tres grandes goles, por cierto, del delantero del Paris Saint-Germain. Mientras que en Toronto, Senegal le gana por 1-0 a Irak, apurando el conjunto senegalés las opciones que tiene de acabar como tercero en este grupo y de soñar con estar en los 16avos, aunque lo tiene muy complicado. Esta madrugada, a partir de las 2, España-Uruguay en Guadalajara. Al equipo de De la Fuente le vale con un empate para pasar como primero. Uruguay tiene que ganar porque si no, a lo mejor no pasa. Mirando al fútbol de casa, la Real ha completado ya su pretemporada con dos partidos más. Los va a jugar el 7 y el 8 de agosto, eso es, una semana antes de que arranque la Liga, en Alemania y contra el Colonia. El primero además será a puerta cerrada. En total van a ser 6 encuentros que juega este verano el equipo de Pellegrino Mataracho. El Atlético ha confirmado a Víctor Martín como nuevo técnico para su equipo femenino. Llega desde el Atlético de Madrid. En pelotas están jugando ya los cuartos de final del 4.5 de San Fermín en el grupo de Baico, en el frontón de las Llanas en Sestao, el actual campeón Yorander Peña contra Iker Larrazábal. Un partido que está siguiendo en directo Mikel Baena. Mikel Gabón, ¿qué tal?
4: Hola Edu, Gabón, está siendo un partido muy entretenido y el resultado sigue igualado. En estos momentos estamos en un descanso en la cancha, tenemos un empate a 9 y es el sexto abrazo en el marcador. Se van a cumplir 25 minutos de encuentro y como decimos está habiendo muchas alternativas, pero todo continúa aquí. Abrazo en el marcador, se van a cumplir 25 minutos de encuentro y como decimos está habiendo muchas alternativas, pero todo continúa equilibrado aquí en el frontón de las Llanas de Sestao. Peña,

0: Una cosa más interesante, muy interesante además, esta noche aquí en Quirologagua, también como cada noche con la pregunta que os planteamos ya mismo.
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0: Hoy cerramos temporada aquí en Quirologagua y abrimos la semana hablando, por ejemplo, con Víctor Hugo Morales, el hombre que narró el gol de todos los tiempos, aquel que marcó Diego Armando Maradona hace ahora 40 años en el Mundial de México 86. Para nosotros fue un gran placer poder hablar con alguien tan ilustre. Bueno, dentro de una cierta lógica, tampoco os vengáis muy arriba, aquí nos gustaría escuchar aquí, en Quirologagua, en Radio Euskadi, la próxima temporada. ¿A quién nos gustaría que pudiéramos entrevistar, que pasase por estos micrófonos y que nos contase cosas, las que fueran? Insisto, dentro de una lógica, ¿eh? No pidáis tampoco circunstancias que sean a lo mejor un poco imposibles. Os leemos desde ya en el WhatsApp, en el 688-840-840. 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
1: Son ya las 10 y 10, comenzamos a repasar la actualidad deportiva de este viernes 26 de junio aquí en Radio Euskadi, en Kirol Gaua, pasando de nuevo para actualizar el marcador del partido en Las Llanas, 4 y medio de San Fermín, partido de cuartos en el grupo de Baico. Está jugando el actual campeón Yorander Peña contra Iker Larrazábal y es un partido que de momento Mikel Baena lo que presenta básicamente son igualdades, abrazos en el marcador.
2: Bueno, de momento ha habido mucha igualdad, pero ahora se está despegando un poquito en el marcador Yonander Peña, que ya saca 12 de tantos de ventaja a su rival, a Iker Larrazábal. Se ha puesto 11-9 por delante. Como hemos dicho, en los titulares ha habido hasta seis abrazos de momento. Ha comenzado Larrazábal, ganando también con una atacada de 12 tantos de ventaja, pero luego Peña, que le ha dado la vuelta al partido después de múltiples empates hasta 6, ahora tiene 12 tantos de ventaja, como decimos. 11 para Peña, segundo, 9 para Larrazábal. Hay que apuntar también que en el primer partido del festival se han medido a Miano y Albizu ante Zubizarreta y Mario Currena, con victoria para los segundos, 9-22. Se han impuesto los azules, el delantero de Ataun y el zaguero Navarro. Así que estamos ya en el minuto casi 30 de partido aquí en las Llanas, desde estelar de los cuartos de final del torneo 4 y medio de San Fermín. Manda Peña, que ahora intentaba hacer un tanto más, se le va la chapa. 11-10 para el Tolosarra, que ahora falla, se lamenta, se viene hacia la zona de vestuarios. 11 para Peña, 10 para Larrazábal.
1: Seguimos pendientes del partido, que va a meter a uno de los dos en las semifinales de la competición, dentro del grupo de Baico, por tanto, a un escalón tan solo de jugar la final del día 7, del día 7 de julio en Iruña. Miramos al Mundial. Cerrando por esta noche de viernes el grupo I, con los dos partidos que clausuran esta fase de la competición para Francia y para Noruega. Gana Francia 3-1 a la selección nórdica con 3 goles de Ousmane Dembélé. Ha comenzado ya la segunda parte, partido que está jugándose en Boston. Mientras que en Vancouver están jugando, en Toronto, perdón, están jugando las selecciones de Senegal y de Irak. Gana Senegal por 1-0, Senegal que apura las opciones que tiene, que no son muchas, de ser uno de los mejores terceros en la competición, aunque tiene que marcar muchos goles más para optar a esa condición. Martín Herrera, Gabón, ¿qué tal? Bienvenido.
3: Gabón, buenas noches, Edu.
1: Del partido entre Senegal e Irak, pues eso, no hay mucho que contar. Senegal tiene que meter un montón de goles para, con 3 puntos, soñar con ser una de las mejores terceras, aunque lo tiene muy complicado. El gran partido, el gran partidazo está siendo el de Boston, en el que están jugando Francia y Noruega, con esa exhibición de momento goleadora de Ousmane Dembélé, que se ha apuntado también a la fiesta. Solo faltaba él por aparecer.

0: dentro de los grandes goleadores, y hoy ha enchufado ya tres en media hora.
1: Sí, bueno, sabíamos, ¿no? Hoy hablábamos que decíamos que era el partido de Mbappé y el partido de Haaland, pero no. Al lado de Mbappé está Dembélé, que es uno de los mejores jugadores del mundo, campeón de la Champions, ya lo viene haciendo 2 años seguidos. ¿Qué podíamos esperar de él, no? 3 definiciones excelentes, una con derecha, 2 con izquierda, pasando el balón por donde tenía que pasar, el único espacio por donde podía pasar el balón, ahí fue, golazo al lado de los palos, del segundo palo, el portero que no puede llegar. Y bueno, la verdad que estamos viendo un entretenido partido, un lindo partido, en el cual hay muchas situaciones de gol para los dos lados. Noruega que no se queda atrás, pues una pena no verlo a Haaland, pero bueno, esto de... Hay penal ahora, sí.
0: Hay penalti para a favor de Noruega, cometido por Teo Hernández. Este partido no para, sí. es una locura en cuanto a situaciones de gol, Martín, tú lo decías.
1: No te deja, sí, prácticamente no te deja opinar, por eso parecíamos un partido de ida y vuelta, un lindo primer tiempo de Telo Atlas. Me sorprendió, tiene una elegancia para jugar, unos amagues muy buenos, así que bueno, viendo jugadores que realmente... lo están haciendo bien, y hoy ratifica por qué Noruega tiene 6 puntos y por qué Francia tiene 6 puntos, ¿no?
0: Noruega, que ha introducido 10 cambios en su equipo titular, sí, con respecto al habitual, al que había jugado los partidos iniciales. Ha refrescado a todo el mundo prácticamente. No han salido titulares ni Erling Haaland, ni Sørloth, ni Martin Ødegaard, jugadores que son fijísimos para su entrenador, y que hoy, de momento, como digo, se han quedado en el banquillo. Larsen, que va a patear el penalti para recortar distancias a favor de Noruega en este partido, que está ya en el 5 de la segunda parte, y que, bueno, pues puede verse todavía más animado si es que acierta a batida mañana, lanza y lo para mañana. Lo ha atajado abajo, que lo ha parado bien, ha llegado bien mañana abajo. No ha sido el penalti mejor tirado por Larsen seguramente en su historia, pero mañana ha conseguido atajar la pelota, así que se mantiene el 3-1. Eso está pasando ahora, en esta noche de viernes. Si miramos a esta madrugada, Martín, el partido estrella, evidentemente, es el que van a jugar de aquí a un ratito en Guadalajara las selecciones de España y de Uruguay. A España le vale con un punto a priori para ser primera de grupo, y Uruguay tiene que ganar, porque si no gana se mete en un lío muy gordo. A ver qué pasa con el Cabo Verde de Arabia Saudí. Se pueden quedar fuera del Mundial, ¿eh?
1: Sí. Sí, y yo creo que esta es una de las zonas que los 4 equipos llegan al último partido con posibilidades de clasificar. Muy parejo todo, porque se tiene que dar varios resultados. La posibilidad de Cabo Verde de clasificar como segundo está, la posibilidad de Arabia Saudita de clasificar como segundo está. Según cómo salga las selecciones rojas, la selección española contra Uruguay que... Bueno, que es el único que tiene la obligación, un poco por historia, por todo, de ganar este partido para poder tener chance, para poder tener opciones. Y bueno, yo especialmente prestando atención, porque el segundo de este grupo entre España, Uruguay, sí, Cabo Verde y Arabia Saudita, el segundo juega con Argentina. Así que, bueno, Argentina estará esperando. Así que atento a estos dos partidos, porque la verdad que la zona está muy pareja. Inclusive se podría dar resultados que hasta España podría quedar tercero en el caso de que no logre un buen resultado. Así que yo no lo creo, porque lógicamente que España tiene un gran equipo y tiene todo para poder ganar el partido. Pero bueno, esto es fútbol y uno nunca sabe. Ya lo hemos visto con Alemania perder contra Ecuador, así que siempre existen las sorpresas. Va a ser un partido distinto, porque España se encuentra ante un equipo que no creo que le vaya a pelear abajo, que haga un bloque abajo como ha sido los otros dos partidos que ha tenido que romper ese bloque. Tiene jugadores muy, muy duros, de mucho temperamento, y también que juega bien. Así que bueno, me parece Uruguay que va a estar en la lucha, específicamente por el sector derecho, entre el sector derecho de Uruguay, ¿no? Entre Agustín Canovio y Cucurella. Yo creo que va a haber un duelo bastante, bastante fuerte por ese sector.
0: Uruguay que llega también envuelta bastante polémica, por los roces, al parecer más que serios, entre algunos jugadores importantes, sí, y su seleccionador, que tampoco es que sea un tipo especialmente llevadero, como Marcelo Bielsa. Eso pasa en el grupo H, en el grupo de España. Decías, Martín, sí, perdona.
1: Sí. Solamente con esto decirte, sabemos lo que es Bielsa, aquí también se conoce, así sí. Que bueno, ese carisma a muchos jugadores no le cae bien, como a otros sí, lógicamente lo idolatran y le han dicho que le ha venido muy bien en su carrera. Permitime, Eduardo, decir algo importante. Me parece que hoy Unai Simón se puede convertir en el jugador de Atlético de Bilbao con más partidos en mundiales. superando a Telmo Zarra si hoy juega de titular y va a ser su séptimo partido seguido contra los seis que tiene Telmo Zarra, ¿no? Como dato de color, importante también para Unai Simón que pueda batir récords.
0: Tiene pinta de que va a jugar, si no pasa nada raro. En el grupo G, Egipto lidera con 4 puntos, se juega hoy contra Irán, que si gana pasa, y le compromete mucho a Bélgica, que está obligada a derrotar a Nueva Zelanda, Martín, que también tiene opción de pasar. Este grupo está, al igual que el de España, muy abierto, con Egipto liderando y con ventaja frente a todas, pero a partir de ahí hay un lío serio, ¿eh? Irán, Bélgica y Nueva Zelanda, las tres se pueden meter en los 16avos de final.
1: Sí, también partido que en los dos partidos se juegan sus clasificaciones. Creo que de esta es la única zona que el primero de la fase, creo que Bélgica, no está por debajo, está con serios problemas para poder clasificar. Todas las demás zonas, creo que han clasificado primero todos los primeros de fase grupo, se están dando la lógica, porque a lo largo de los tres partidos de estos creo que han sido superiores, más allá de algunas dificultades que han tenido las selecciones grandes. Así que bueno, habrá que ir minuto a minuto y escuchando cómo se va dando el otro partido, porque cada gol o cada punto puede ser determinante en la clasificación, ¿no? Yo creo que el objetivo de todo esto en estos momentos, en el último partido de todos estos equipos, es poder llegar a clasificar, así sea primera, segunda, tercera, porque ya a esta altura, con tan parejos los puntos, no hay mucho para tranquilizarse y decir que va a ir relajado a jugar el partido, sino que intentar clasificarse y no elegir qué posición.
0: Es complicado poder elegir, además, aunque que todo el mundo sabe cuál es su ruta en caso de quedar en depende de qué posición, pero no están las cosas igual para elegir y sí para pasar. Situación similar en el grupo L, Croacia contra Ghana en Filadelfia, Inglaterra contra Panamá en Nueva York, Inglaterra con 4 puntos y Ghana también con 4 lideran, lo tienen más fácil que Croacia, pero que está con 3, y en caso de vencer hoy a los ganeses también se metería en 16avos, muy abierto también este grupo, sin ninguna duda, para ir buscando ya el cierre de esta primera fase, con muchos equipos ya clasificados y con otros que están buscando posición, que no eligiendo posición de cara a esas eliminatorias. Martín, pues nada, un placer haber contado contigo esta noche y nos encontramos durante el finde y ya la próxima semana con las eliminatorias a la vuelta de la esquina.
1: Sí, queda muy poco, queda un día, ya estamos prácticamente en el 50% del Mundial, terminando la fase de grupo. La verdad que han sido tantos partidos, ha pasado muy rápido, y a partir del lunes, bueno, empieza la verdad, ¿no? ¿Quién queda, quién sigue en el Mundial y quién queda afuera? Así que la verdad que va a estar muy interesante, es muy interesante, ya sabemos algunos cruces que se están por dar y bueno, van a ser la verdad que buenos partidos, a ver de qué manera se gestionan estos partidos, porque muy posiblemente muchos vayan para largo y bueno, acá hablamos del tema de lo fundamental que pueden llegar a ser los suplentes o la plantilla completa, porque seguramente son muchos partidos, ya 3 partidos que han pasado, y estas clasificaciones que se determina realmente quién queda fuera y quién queda dentro.
0: Que a nadie se le olvide que a un Mundial van 25 jugadores, y por eso van 25, porque hay que echar mano de todos. Es que caso, Martín.
1: Un abrazo.
0: 10-20, sigue como estaba la cosa, tanto en el Noruega-Francia, con la ventaja para el conjunto galo por 3-1, los 3 goles de Ousmane Dembélé, se acaba de lesionar el portero de Noruega, por cierto. Y en el partido de Toronto, no cambia tampoco la cosa, Senegal le vence por 1-0 a la selección de Irak. 10-21. Actualizamos también el marcador del partido en Las Llanas, en el frontón de Las Llanas, el duelo del 4 y medio de San Fermín entre Larrazábal y Jonan del Peña. Miquel, ¿qué nos cuentas?
2: Iba a decir que están muy cariñosos durante este encuentro Peña y Larrazábal, con varios abrazos, hasta 7 ha habido, pero ahora todos los Arra Peña, que se ha empeñado en dejarme mal, acoge una ventaja de 3 tantos en el luminoso, 15 para Peña, 12 para Larrazábal, que ahora se defiende y que busca el tanto, bien en la defensa Jonan del Peña, que además se consigue el tanto, se le escapa la pelota a Iker Larrazábal, arranca los aplausos del público de Las Llanas, que está prácticamente lleno, fiestas de San Pedro aquí en la localidad de la margen izquierda, como decimos, 4 de renta para Peña, máxima diferencia del partido de momento para el Tolosarra, Peña 16, Larrazábal 12.
0: Enseguida estamos de nuevo el cierre, ese partido en Las Llanas. Miramos al fútbol de casa con un par de apuntes importantes, por ejemplo, que la Real ha cerrado ya su pretemporada, todos los partidos que va a jugar durante su trabajo en verano. Van a ser en total 6, y los últimos 2 Los hemos conocido hoy. Serán los días 7 y 8 de agosto en Colonia contra el conjunto alemán, un clásico de la Bundesliga. El primero se jugará el día 7 a puerta cerrada en el escenario donde habitualmente entra en la Colonia, el Franz Kremer Stadium, y el segundo el día 8, ya con público, en el Rhein Energy Stadium, en el campo habitual del Colonia. Seis encuentros que van a arrancar el 18 de julio contra el Racing en Zubieta, que van a continuar en Inglaterra, en Walsall, contra el Wolverhampton el día 25 y contra el Aston Villa de Unai Emery el día 28, y que tienen también una cita en Tarbes contra el Toulouse para el día 31. Son los seis partidos que va a jugar la Real en esta pretemporada. Hoy además hemos sabido que Víctor Martín va a ser el nuevo entrenador del Athletic femenino. Tiene 33 años, llega desde el Atlético de Madrid, ha dirigido también el Madrid Club de Fútbol en dos etapas diferentes y llega para sustituir a Javi Lerga, con ganas de demostrar que la apuesta que se ha hecho por él es la adecuada y con ganas de triunfar en un club que ha definido de esta manera.
3: Pionero y referente en fútbol femenino, que apuesta firmemente por el proyecto y con unos valores tan marcados. Transmite ilusión, transmite apuesta, transmite cuidado. Tenemos muy claro lo que tenemos que hacer y cómo tenemos que estar a la altura, ¿no?, de este proyecto. Creo que es algo único, creo que es algo muy, muy especial, que solo hay que tener la suerte de poder ir a Lezama o ir a San Mamés, como ya he tenido en el pasado, y poder verlo, poder sentirlo. Creo que es un club único, se nota cada espacio de la ciudad deportiva, del estadio, y creo que tenemos que disfrutar mucho y con muchísima responsabilidad para estar a la altura de algo tan grande.
0: Víctor Martín, nuevo técnico del equipo femenino del Athletic. También hemos sabido hoy que la Real ha renovado el contrato de María Molina. Hasta 2027, la central catalana está recuperándose de una lesión de rodilla, pero de una lesión que ha tenido en la parte final de la temporada, pero está ilusionada por volver a demostrar su mejor nivel.
4: Sí, al final vengo de un año muy duro, muchos altibajos, difícil, muy difícil, pero bueno, sentir esa confianza y al final pues apostar por mí cuando las cosas van mal es cuando realmente sientes que sí confían en tu trabajo y en lo que estás haciendo día a día, y para mí pues es mucha felicidad, mucho orgullo, mucho ese empujón que necesitas para seguir trabajando y volver a sentirte futbolista dentro del campo y sobre todo devolver a toda la afición esto que me están dando.
0: María Molina se queda en la Real hasta 2027. Al Eibar llega Tirsa de Mester, una joven extremo de 20 años que procede del Genk de su país, es belga, y que se va a quedar en el conjunto almero hasta 2028. Y una renovación más, en este caso, por parte del Deportivo Alavés, que ha actualizado el contrato de Aitor Mañas. El chaval que ha debutado esta temporada, ha participado en 9 encuentros entre Liga y Copa, ha ofrecido buenas sensaciones y se va a quedar en Gasteiz al menos hasta 2030.
5: Me gustaría ayudar al equipo con la salvación, sobre todo. Ojalá poder conseguir objetivos más grandes, con goles, con asistencias, a lograr esos objetivos. Tengo muchas ganas de poder ayudar al equipo en el campo. Al final coge más experiencia en estadios mucho más grandes, con mucha más gente, te hace tener una experiencia que te ayuda a avanzar.
0: 10 y 25. Bueno, ni Aitor Mañas, ni tampoco la jugadora de Eibar Tirsa de Mester, ni María Molina, ni ninguno de los que están en el Mundial, aunque a veces nos parece que sí, juegan andando. Pero nuestros próximos protagonistas sí lo hacen, y además lo hacen de forma estupenda. Este fin de semana, o sea, ya mismito, mañana va a comenzar en Berango la primera edición de la Euskal Copa de Walking Football, organizada por la Federación Vasca de Fútbol, pero auspiciada por la Euskal Walking Football, el CART EA. Ya sabéis lo que es este walking football. Es una disciplina en la que hay que jugar sin correr. Está destinada a personas ya con una cierta edad, en la que no se pueden levantar la pelota del suelo. Hay que jugarla prácticamente todo el tiempo rasa, y en la que evidentemente no se puede entrar tampoco con dureza a los rivales. Lo vimos, por ejemplo, durante los encuentros que jugó el Athletic en la Champions esta misma temporada. En las previas de los partidos se organizaron encuentros de walking football en los que participaron algunos exjugadores del Athletic, y hay que reconocer que en esto somos una potencia. Y esto no es una broma. Nos lo cuenta mucho mejor el responsable de esta Euskal Walking Football Elkartea, Jesús Echevarría, que también es un poco, entre comillas, el padre de este invento, de esta idea, de esta Euskal Copa que organiza la Federación Vasca. Jesús, Gabón, ¿qué tal? Bienvenido.
6: Bueno, pues muchas gracias por esas palabras que has dicho.
0: No se puede, en este caso, cuando decimos que jugáis andando, es la verdad, es la base, el fundamento del Walking Football, en el que ciertamente no nos equivocamos diciendo que Euskadi es una potencia.
6: Sí, bueno, quiero aclarar si me permites, uh-huh, que se llama walking football, que es fútbol pues caminando, no se puede correr, hay que tener un pie en el suelo, pero parece que es lo más importante de las reglas, de las muchas reglas que tiene el walkie fútbol. Lo más importante es que no puede existir el contacto físico. Uh-huh. Al no existir el contacto físico, el juego se convierte en más técnico, más táctico. No se puede disputar el balón ni por detrás ni lateralmente. O sea, a alguien que tiene el balón solo le puedes disputar el balón de frente. Uh-huh. Y no puede, el balón no puede ir por encima de la altura del larguero.
0: Sí, sí.
6: Eso es bueno y fundamental también. El portero tiene un área que es una media luna, y nadie puede entrar en el área del portero, ni siquiera sus compañeros de equipo. Si entrase o si trae un compañero de equipo, el árbitro pita penalti. Mm. Si entra uno del equipo contrario, pues es falta en contra, ¿no? Uh-huh. Y bueno, pues el que escuche pues se dará cuenta que todo esto está encaminado a que gente como yo, con 71 años, podamos seguir jugando al fútbol.
0: Sin duda.
6: Sin miedo a que te peguen un golpe o a que tengas una lesión seria, ¿no? Uh-huh. Lesiones hay algunas, bueno,
0: sí,
6: pues claro. Si no calientas bien...
0: Eso es inevitable, tirones. Claro, es inevitable.
6: Sí, puedes tener tirones si no calientas bien, y luego pues hay algunas que te infliges a ti mismo, pues uh-huh. La clásica pisada del balón tonta que, uh-huh. que te pegas un golpe contra el suelo, uh-huh. Bueno, pues en mi caso me rompí el peroné el año pasado.
0: Pues hay que tener cuidado, ¿eh?
6: Sí, pero son lesiones que puedes tener en la calle, paseando, yo qué sé, jugando con tu nieto o con tu nieta, ¿no?
0: De cualquier manera. Además hay una historia en esto del walking football, en lo que vosotros hacéis desde Berango, a través de la asociación que tú presides, que es muy chula y que tiene que ver con la oportunidad que se está brindando también de jugar a personas, en este caso, afectadas por Parkinson. Que esto, a mí me lo contabas esta mañana y me ha llamado muchísimo la atención, porque, no sé, seguro que tú lo cuentas mucho mejor que yo, pero me parece algo tan fantástico ver a personas con esa enfermedad, que además es una enfermedad muy inhabilitante para cualquier cosa, jugar a fútbol. Me parece increíble.
6: Bueno, pues a raíz de mis contactos internacionales, sobre todo con los ingleses, la primera vez que vinieron los ingleses a jugar contra nuestra selección fue en octubre del 21, uh-huh. justo acabada la pandemia, ¿no? La persona que los ingleses tenían encargada de hacer pues todos los trámites de viaje, de hotel y tal, es una persona con la enfermedad de Parkinson. Uh-huh. Y este pues bueno, ya más tarde, una vez que íbamos haciendo una amistad, me decía: Jesús, ¿por qué no haces un equipo ahí de Parkinson? Joder, yo no sabía por dónde empezar. Bueno, pues lo planteé en el ayuntamiento de Berango. Me dijeron que el ayuntamiento de Berango tenía lazos con la asociación de Parkinson, porque hay personas, concretamente Iñaki, que llevan el coro en la asociación de Parkinson, uh-huh. y que me podían poner en contacto, ¿no? Me pusieron en contacto, di dos charlas allí, ante, pues no sé si eran pues cerca de 40 o 60 personas en dos días separados, y bueno, pues joder, me miraban como si fuera un extraterrestre, ¿no? Les contaba que personas con Parkinson que podrían jugar a fútbol, y bueno, pues se apuntaron 14 hombres y mujeres, uh-huh. y bueno, pues se han ido añadiendo, ahora no sé si son 18 o 20, y no te imaginas lo que lo disfrutan y lo bien que les viene físicamente,
0: claro.
6: y cognitivamente, pues claro, es que te viene el balón, nunca te viene bien, hay que posicionarse, hay que saber qué hacer con el balón después, pues es el elemento físico y cognitivo. Y les va muy bien, o sea, están encantados.
0: Pues extraordinario.
6: Y no te creas, es el único equipo europeo fuera de las Islas Británicas, uh-huh. Que compite en una liga, concretamente, uh-huh. compiten en la liga de la Federación Vizcaína, junto con otros 8 o 9 equipos que somos gente mayor, pero pero obviamente no tenemos el handicap de ser personas con Parkinson, ¿no? Y bueno, pues lo llevan estupendamente.
0: Es una historia fantástica. Jesús, ¿qué nos vamos a encontrar mañana en Iturriaga con estos partidos, con esta competición auspiciada, organizada por la Federación Vasca, donde, como digo, la selección vasca tiene ya un cartel muy importante y un peso importante en el concierto europeo, para animar al personal a que se acerque? Además va a hacer buen tiempo, va a hacer un día estupendo, dos días estupendos, sí, tanto mañana como el domingo. Animar al personal a que se acerque a descubrir, quien no conozca, esta disciplina del working football. ¿Qué nos vamos a encontrar mañana?
6: Bueno, te voy a aclarar que el torneo es de la Federación Vasca de Fútbol, uh-huh, y quien lo organizamos somos los de la Euskal Walking Football Elkartea, los, uh-huh, de la Asociación Vasca de Walking Football, que somos, pues llevamos ya unos años organizando torneos, organizando las selecciones vascas y participando ya en dos mundiales, y hemos jugado ya en África, en distintos sitios de Europa, etcétera, ¿no? ¿Mañana qué podemos esperar? Bueno, pues es una pena que debido a las fechas, pues hay mucha gente de vacaciones ya, entonces hay equipos que no han podido participar porque no conseguían hacer plantilla como para participar, ¿no? Entonces vamos a estar el primer día, o sea, mañana, los seis equipos vizcaínos que estamos disponibles y que hemos podido reunir a nuestros jugadores para competir. Uh-huh. Y de esos seis, bueno, se clasificarán cuatro para jugar al día siguiente, el domingo, contra equipos que vienen de Navarra, de Lapurdi, uh-huh, y de Guipúzcoa. No vienen de Áraba porque aún no se juega el walking fútbol allí. Uh-huh. Es una cosa que tenemos que ir mirando porque nos encantaría que empiecen allí, ¿eh?
0: Uh-huh. Hay que darles un poco de vidilla.
6: Entonces,
0: a los alaveses.
6: Entonces sí, la idea es que los cuatro equipos que se clasifiquen mañana, los cuatro vizcaínos, pues se cruzan contra los cuatro que uh-huh, vienen de otros dos, uh-huh, lugares de Euskal Herria. Uh-huh. Sí.
0: No, decía, es que al final es un formato tan atractivo y tan chulo que, insisto, yo, quien no conozca esta disciplina, que se acerque porque merece mucho la pena, y quien no conozca o no supiera de otras iniciativas que también se llevan a cabo, como lo que hemos hablado del equipo formado por personas afectadas por Parkinson, pues que lo tengan muy en cuenta porque merece mucho la pena implicarse, sí, como lo haces, Jesús, en estas historias.
6: Sí, la verdad es que joder, es que nos viene bien a todos, porque muchas veces estamos en la ducha ya después del entrenamiento o del partido y se nos ocurre decir: ¿qué estaríamos haciendo en este momento si no fuera porque estamos jugando al walkie fútbol? O sea, viendo obras, ¿no? El clásico cliché de los viejos viendo y criticando obras, o yo qué sé, o en el bar tomando un vino, yo qué sé.
0: Ay, que tampoco es mal plan a veces, ¿eh? Tomarse un vinito, oye, no está mal. Par máximo, sí.
6: Que sí, que nos da tiempo para eso.
0: Ay,
6: también.
0: Que para todo, claro.
6: Sí, hemos adoptado además rugby, hemos adoptado lo que llamamos el tercer tiempo,
0: Jofo, fíjate.
6: Sí, que después después de los partidos y en los torneos, etcétera, pues se junta a toda la gente y bueno, pues se sacan, yo que sé, unos pichos de tortilla y unas cervezas, y el que no, pues agua o Coca-Cola, y bueno, pues se pasa un buen rato de hermandad. Date cuenta que hay muchos, la mayoría hemos jugado al fútbol, claro, a más o menos nivel, y la posibilidad que nos da esta modalidad de fútbol, de poder seguir jugando, tenemos uno, claro, en un equipo de Bilbao, hay una persona con 83 años.
0: Pues fíjate.
6: En nuestro equipo del Berango, que somos el equipo de media edad más alta de todos, uh-huh, de los 14, de los 16 que estamos en plantilla actualmente, 10 somos mayores de 70 años. Entonces, pero bueno, jugamos contra otros y bueno, intentamos colocarnos mejor que los demás, intentamos, claro, es un deporte muy técnico. Sí,
0: ¿no? Es una...
6: y bueno, y luego tenemos el aliciente de claro, el que puede económicamente, normalmente, el que puede económicamente, pues ya hemos participado en dos mundiales. junto con otras veintitantas selecciones de los cinco continentes, ¿no? Y bueno, pues eso no te imaginas lo que significa para uno el ponerse frente a la grada y que te toquen tu himno.
0: Imagínate.
6: Vamos.
0: Una maravilla.
6: Impresionante.
0: Pues todo esto mañana, quien no se lo quiera perder, en Berango. Esta primera edición sí. De la Euskal Copa de Walking Football, organizada por la Federación Vasca, pero auspiciada por Euskal Walking Football, el CARTEA, cuyo jefe, digamos, es Jesús Echevarría. Jesús, disfrutad mucho mañana, pasáoslo muy bien. Sí, claro, claro. Adelante, adelante.
6: Déjame agradecer a mis compañeros de equipo, uh-huh. mis compañeros de selección, al Ayuntamiento de Berango por todas las facilidades que nos ha dado desde el principio,
0: claro.
6: El uso de instalaciones, etcétera, y bueno, pues últimamente a la implicación de la Federación Vasca de Fútbol, uh-huh. y también a la Vizcaína, que ya venía organizando torneos y ligas, uh-huh. Y bueno, pues a ver si sacamos esto adelante. Desde luego, pues... somos un país reconocido en todo el mundo por nuestro walking fútbol, por nuestra forma de ser, y vamos avanzando poco a poco.
0: Pues ojalá mañana os lo paséis genial, mañana y el domingo, con esta edición
6: seguro
0: primera
6: sí.
0: De los Calcopas. Jesús, un abrazo,
6: seguro,
0: gracias.
6: Seguro. Gracias, Raúl.
0: 10:38, no os lo perdáis, si tenéis no tenéis otro plan, no mejor, porque mejor que esté seguro que no hay, acercaos por Berango, que merece mucho la pena. Antes de una pausa, cerramos de momento desde Frontón de las Llanas, porque tenemos ya clasificado al campeón del 4,5 de San Fermín para las semifinales del torneo, Mikel Baena.
2: Sí, es el primer semifinalista del torneo, Jonander Peña, que se ha impuesto 22-13 al final, con un resultado más abultado de la igualdad que ha habido durante los primeros tantos, como hemos comentado, hasta 7 abrazos en el marcador, pero luego una atacada de 6 consecutivos para el Tolosarra le ha hecho ponerse 19-12, y ya era demasiado trabajo para remontar para el delantero de Amurrio, que no ha podido acercarse más en el marcador. Por lo tanto, se ha producido el idéntico resultado que en la edición de la pasada campaña, también en los cuartos de final de este torneo de los 4,5 de San Fermín. En ese caso se jugó en el Santanape de Guernica, 22-13 para Peña, idéntico resultado, como decimos aquí, 22-13 en Las Llanas. Enseguida te pido paso, Edu, con los dos protagonistas.
0: Bien, ya estamos de nuevo contigo, Mikel, en el frontón de Las Llanas. 22-13 el partido para Jonander Peña, se mete en semifinales del grupo de Baico y espera al rival. Saldrá del partido que mañana van a jugar en Guernica Eric Jaca y Unai Lasso. El vencedor jugará en semis contra Peña, el vencedor de ese partido, a la final del día 7 de julio en el Navarra Arena. Las 11:20, una pausa y seguimos.
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0: 10:41, ya mismito a Las Llanas con Mikel Baena y protagonista en el frontón. Dale, compañero.
2: Sí, aquí estamos a la altura del 4,5 con el flamante semifinalista del torneo de San Fermín, Jonander Peña. Gabón, ¿qué tal?
11: Hola, buenas.
2: A Soriona, que estás un pasito más cerca de revalidar el título que lograste la temporada pasada.
11: Es que ricasco, sí, bueno. Todavía eso está lejos, hay que ganar un partido que será muy muy complicado, pero bueno, de la verdad que muy contento con el partido que he hecho hoy. Creo que ha sido un partido de mucha presión, pues bueno, él también le ha dado muchísima velocidad y es un contrario súper incómodo y he conseguido ganarle, pues bueno, yo creo que en la segunda parte sí un poco más y muy contento.
2: Ha sido, como dices, un partido muy igualado. Ha habido hasta 7 abrazos en el marcador, como diría nuestro compañero Mikel Bilbao. Luego sí que has hecho una atacada de 6 consecutivos, te has puesto 19-12 por delante y ahí yo creo que se ha roto el partido, ¿no?
11: Sí, sí, yo creo que en la segunda parte he sido, yo creo que un poquito más físicamente. Creo que al principio ha jugado mucho, le ha dado mucha velocidad y le han entrado algunos remates espectaculares y bueno, yo he seguido a lo mío, he llegado al 9 iguales pues siendo un poquito menos, yo, creo yo, pero bueno, en la segunda parte creo que físicamente de piernas y eso he sido más y muy contento.
2: Es curioso que habíais logrado el mismo resultado que en la edición de la temporada pasada, 22-13 para ti también.
11: Bueno, yo creo que no quiere decir nada, ¿no? Creo que él tiene más cualidades que yo para el mano a mano. Al 4.5 es muy joven, pero todavía yo creo que, pues bueno, estoy un poquito más, pero bueno, la verdad es que juega muchísimo, le da más velocidad que nosotros y entonces, pues bueno, hay que aguantarle, hay que hacer las cosas bien, de piernas tienes que estar muy bien porque normalmente andas bailando tú, pero bueno, él también tiene sus puntos flacos y nosotros con un poquito más de experiencia pues intentamos pues joderle un poco.
2: La última, Yonander, mañana en los cuartos de final también de la empresa de Baikon juegan en el Santanap en Guernica, Lasso y Jaca, de ahí va a salir tu rival el próximo viernes en semifinales. No sé cómo ves el devenir del campeonato.
11: Bueno, llegue el que llegue, será un rival muy complicado. Creo que mañana pues bueno será un poquito favorito Lasso, pero le veo a Eric muy muy fino en el 4.5 y bueno, vamos a ver qué pasa mañana. Tendré un partido difícil, creo que tengo un poquito de tiempo para prepararlo y a ver si consigo llegar otra vez.
2: Perfecto, Yonander, eskerrikasko, suerte para lo que queda y un abrazo.
11: Vale, eskerrikasko.
2: Las palabras de Yonander Peña, dejamos que se marche a la zona de vestuarios después de un ingente esfuerzo, sudando también. Hoy ha hecho menos calor que en Múzquiz el pasado domingo, pero también el esfuerzo ha sido importante, así que les vamos a dejar y enseguida, Edu, te pido paso con el otro protagonista, con Iker Larrazábal, para que podamos escuchar también al delantero de Amurrio.
0: Enseguida por ahí de nuevo, Mikel, gracias, con Iker Larrazábal, el derrotado del día de hoy ante el actual campeón del 4.5 de San Fermín. Antes de coger la bici, actualizamos marcadores de los partidos del Mundial. Senegal ya le ha enchufado 4 a la selección de Irak. Ahora mismo tiene 3 puntos, pero un saldo positivo en la diferencia de goles, con lo cual esos 3 puntos pueden valerle a Senegal para meterse en los 16avos de final y pueden complicar mucho el pase de Uruguay con un empate. Cuidadito, los uruguayos se tienen que ganarle a España porque si no igual se quedan fuera de la competición. Y sigue con el 3-1 el partido para Francia ante Noruega a 10 minutos para que concluya el encuentro en Boston. Ahora sí, cogemos la bici. En primer lugar, para contaros lo que les hemos contado en titulares, y es que Mikel Landa no va a estar en la línea de salida del Tour de Francia. Ayer conocíamos la baja de Peyo Bilbao por una enfermedad en el caso del Gernikarra. El de Murguía no ha recuperado sensaciones después de la caída que sufrió en la Itzulia en el mes de abril. Volvió hace unos días en la Vuelta a Suiza, tampoco estuvo especialmente fino, fundamentalmente en la última etapa de alta montaña. Y el Sudal Quick Step, sin nada se tuerce de aquí al lunes, no va a incluir al corredor alavés entre el 8, que va a estar este próximo día 4 de julio, el sábado que viene, en la línea de salida de la carrera en Barcelona. Lo que tenemos en marcha son los campeonatos de España en Sabiñánigo, hoy con las primeras pruebas en ruta. Las Junior, en masculino ha ganado el asturiano Benjamín Noval y en femenino la gallega Alejandra Neira, que también habían ganado las pruebas contra reloj, así que se van con doblete en ambos casos. Mañana la prueba élite femenina, sin la presencia de Paula Blasi, que por culpa de una caída no va a estar la gran favorita en la línea de salida. Y el domingo la prueba masculina, en la que vamos a ver hasta qué punto puede brillar un poco más que el año pasado nuestro próximo invitado. Fue noveno en Granada, hace ahora un año, y aunque todavía está pagando el esfuerzo de la crono de ayer, espera llegar con buenas sensaciones a la prueba del domingo, esos 211 kilómetros. Él es el navarro Belker Pharma, Urko Berrade. Urko, Gabón, ¿qué tal? Bienvenido.
12: Hola, muy buenas. Pues bien, con ganas de llegar ahí al día y disfrutar, si es posible.
0: Y todavía recuperando del esfuerzo de la contrarreloj, porque suele pasar, en los campeonatos de España, y también por las fechas, con el calor que hace además en Huesca, pero este año el recorrido ya en la crono fue muy exigente y lo va a ser también, sin duda, el domingo en la prueba en ruta.
12: Sí, este año además, por el tema de la ola de calor y tal, donde hubiese sido íbamos a haber tenido bastante calor y ayer también fue así, que pues a la hora que era por la tarde pues calentaba bien y bueno, hacer una crono es un esfuerzo agónico y darlo todo, entonces pues se suma todo y te deja buena paliza en el cuerpo.
0: Fíjate que Pablo Castillo, el campeón a la postre, que además conoce el terreno porque casi casi corría en casa, reconoció, ¿no?, al acabar la carrera, ¿no? Llegaba en agonía ya el último repecho, no veía ya ni la línea de meta prácticamente, pero no me quedaba otra, ¿no?, que seguir apurando. Ganó por poquito a Xabel Mikel Azparren. Bueno, ¿con qué sensaciones, más allá de cómo estaba el cuerpo, cansado todavía, recuperando el esfuerzo de ayer, ¿con qué sensaciones llegas tú y llegáis dentro del equipo a esta carrera del domingo, Urco?
12: Bueno, llegamos con muchas ganas, yo personalmente en muy buen momento de forma y otros compañeros también muy bien. Y bueno, ya será cuestión de ver un poco las circunstancias de la carrera, pues intentar filtrarse por adelante o luego, si es un grupo reducido, pues intentarlo al sprint con otros compañeros. Y bueno, tener un poco esas bazas abiertas y buscar siempre situaciones favorables para nosotros y ya en función de eso decidir.
0: Con un equipo que va a correr desde esa perspectiva que nos comenta Surco de ver cómo se manejan, no sé si cómo se manejan otros, pero sí a lo mejor equipos que tengan mayor potencial o otras aspiraciones, jugar un poco, no desde la defensiva, pero sí esperando movimientos de otros para poder responder, o directamente ya desde el inicio, también conociendo a Kerr Pharma como lo ha hecho toda su vida prácticamente, dando la cara desde el kilómetro uno.
12: Pues sí, aunque todavía no hemos tenido la charla técnica y tal, pues yo también pienso más por la segunda, por cómo solemos correr, que intentaremos pues que se rompa lo máximo, porque también nos interesa teniendo varias bazas, y siempre y cuando sea algo favorable, pues sí, que sean otros los que tengan que vaciarse en ese sentido, y bueno, si por lo que sea pues es una circunstancia que no, pues nos tocaría coger el mando a nosotros.
0: Pero está claro que Kerr Pharma, si por algo se ha destacado en su historia, Urco, es, como decimos, ¿no?, por ser un equipo agresivo, combativo, por estar dando la cara desde el minuto uno y por tener esa capacidad, ¿no?, para romper carreras. Luego las cosas salen mejor o peor, pero siempre estáis metidos en todos los fregados.
12: Sí, lo que dices es que es algo que nos caracteriza desde siempre y bueno, pues luego Pogacar solo hay uno y esa efectividad solo la tiene él, entonces el resto pues solo nos queda intentarlo y bueno, salga mejor o peor, pues ser fieles a nuestro estilo, y porque creemos que es al final lo más beneficioso para nosotros, entonces es salir con ese plan y ceñirnos a él.
0: Son 211 kilómetros, una primera parte en la que se sale hacia Formigal, que es donde habitualmente ya se van templando un poco las piernas, se va atufando el personal, algunos se van a quedar ya por el camino, y luego las vueltas al circuito de 26, que hoy también hemos visto ya en la prueba junior, se hacen duras, con un repecho muy exigente, con un asfalto rugoso. Es verdad que corréis por la mañana, con lo cual la temperatura pues puede que ya al final de la carrera sea elevada, pero a lo mejor no es tan alta como estos días, pero vaya, que va a ser una carrera, como es habitual también en este tipo de campeonatos, que se va a ganar por selección natural, ¿no?
12: Sí, también eso, como la parte más exigente también es el principio, aunque luego también pues el circuito tiene su dureza, pero al principio sí que es una zona con subidas más largas y estar más alto también. El calor no afectará tanto porque salimos temprano, pero bueno, si ya ahí se empieza a liar la cosa, pues podría ser ya un día muy serio porque se lanza la carrera y vas pasando de una a otra y no sales en todo el día. Entonces vas todo el día persiguiendo al ataque o lo que sea. Y bueno, también sería una opción que bueno, habría que ver un poco también la intención que toman el resto de equipos, pero bueno, tampoco nos vendría mal, yo creo.
0: Urco, ¿qué sensación tenéis dentro del equipo en esta temporada en la que, bueno, ya sabemos todos que Kerr Pharma se marcha, todavía el futuro de la escuadra está un poco en el aire, sin saber si va a haber o no continuidad con este proyecto, con alguien que tome las riendas como sponsor principal de cara a la próxima temporada? Vosotros desde dentro, ¿cómo lo estáis llevando? Sabiendo además que vuestra parte es la que, digamos, más luce después, cuando en las carreras tenéis protagonismo.
12: Sí, pues intentamos ceñirnos a lo que siempre hemos hecho y seguir entrenando y compitiendo convencidos de que pues salga algo al final, aunque bueno, todavía está esa incertidumbre, pero bueno, es lo único que podemos hacer, intentar conseguir los mejores resultados, dar la mayor visibilidad para que pues aquellos posibles sponsors y patrocinadores que estén ahí indecisos, pues den el paso y confíen en este proyecto. Entonces, bueno, pues no es una situación sencilla, pero bueno, intentamos aportar lo máximo.
0: Son 6 victorias en lo que va de campaña. Habéis ganado en Grecia, habéis ganado en Francia, en Portugal, en Turquía. En este, digamos, mundo globalizado también de la bici, Urco, que obliga a equipos como el vuestro, equipos más modestos, a los continentales, a buscarse la vida, los puntos y las victorias, pues por todo el planeta, ¿no? Donde esté la opción de correr y de que los gallísimos no metan mucho el morro, pues para adelante, ¿no?
12: Sí, desde luego, porque la batalla por los puntos y estar entre los 30, pues cada vez es más feroz y hoy en día si no estás en el top 30, pues es que es bueno, pues muy complicado afianzarse porque pierdes el derecho de correr una grande, en nuestro caso la vuelta, y claro, pues te condiciona mucho el año al final. Pues encima nosotros todo lo que nos ha dado, por ejemplo, pues la vuelta de hace 2 años, pues si no puedes optar a correrla, pues también es complicado de cara a un posible patrocinador. Entonces, pues en las carreras más competidas es complicado conseguir esos puntos, por mucho nivel que tengas, pues ahí está lo mejor del mundo y bueno, estás ahí en la pelea, pero claro, luego rematarlas es muy complicado. Y bueno, cuando vas allí, pues también hay nivel, pero está más repartido y es más accesible.
0: Unas carreras que se han ganado ya, 6 en total en lo que va de temporada. Todavía queda mucho curso, evidentemente. Ahora llegan esos campeonatos de España. Luego, no el parón, pero sí la preparación de la segunda mitad del curso, con muchos equipos centrados en el Tour de Francia, y al resto de pruebas que se disputen a partir del mes de julio para intentar seguir sumando, intentar seguir haciendo camino, con esa incertidumbre que tiene el grupo que trabaja en Care Pharma, de saber todavía o de esperar si llega alguien para que se haga cargo del equipo a partir de la próxima temporada. Urco Berrade, pues a descansar, que ya es hora, después de la paliza de ayer, a recuperar bien la cabeza y las piernas de cara al domingo. Mucha suerte en esta prueba en Sabiñánigo y gracias por estar aquí esta noche en Radio Euskadi. Un abrazo.
12: Muchas gracias a vosotros. Fuerte abrazo.
0: Nos quedan 6 para llegar a las 11, al cierre de esta temporada aquí en Quiroga One, en la que hablamos de traineras, porque estamos a las puertas de que arranquen, ya sabéis, las grandes ligas, la Liga Euskolabe, la Liga Euskotren, este próximo domingo, en el embalse de Río Sequillo, en Buitrago de Lozoya, en Madrid, en 2 regatas atípicas. La regata femenina es una crono por parejas, en la que se van a bogar 2 millas, frente a la 1.5 millas habitual, una regata con 4 largos y con 3 ciabogas, y la regata masculina también, una crono por parejas, en este caso con 6 largos y con 5 ciabogas. Borja Rodrigo es el presidente del ACT y nos habla de la importancia de estas 2 pruebas en Madrid.
13: Dos regatas con las cuales damos inicio a la temporada 2026 de la Euskolabe Liga y de la Euskotren Liga. Muy ilusionados, por tanto, por el comienzo de una nueva temporada, deseando que todo transcurra con normalidad y que toda la gente que nos acompaña, aficiones, deportistas, medios de comunicación y toda la población que nos sigue, pues disfrute de una nueva temporada de la Euskolabe Liga, de la Euskotren Liga. Y también muy, bueno, ilusionados con este inicio dentro del calendario fuera de las aguas habituales de la cornisa atlético-cantábrica.
0: El domingo comienzan estas 2 ligas, tanto la Euskolabel como la Euskotren. Hoy además Bilbaset ha cerrado prácticamente su plantilla con la incorporación ya conocida de Bastián Botier, el pívot que llega desde las Bel-Villerban, 27 años, 2'10", uno de los mejores de su equipo en la Euroliga en esta última temporada, un jugador que complementa lo que ya había en Bilbao y que define de esta forma el director deportivo Rafa Puello.
14: Bastien Batier es un pívot que viene de disputar la Euroliga con Svel Villerban. Creo que nos va a aportar puntos cerca de la canasta. Tiene muy buenos movimientos y es muy efectivo, además de contundente en las continuaciones de pick and roll. Además, creemos que es un jugador que nos da el registro del pase desde las situaciones de poste alto y poste bajo. Es un muy buen pasador y por supuesto creo que nos da solidez en el rebote, donde destaca especialmente en el rebote ofensivo. Creemos que se adapta perfectamente a nuestra filosofía defensiva.
0: Es lo que ofrece Bastián Botier, según Rafa Puello. Rápidamente a Frontón de las Llanas con protagonista en el micro de Mikel Baena, el derrotado esta noche en el partido del 4 y medio. Mikel, ¿qué nos cuentas?
2: Sí, aquí seguimos en el frontón de las Llanas de Sestao, ahora con el derrotado en la noche de hoy, que relazaba el... ¿Qué tal, Gabón?
15: Gabón.
2: Bueno, no ha podido ser, ha sido un partido bastante equilibrado, sobre todo pues porque ha habido muchos empates en el marcador, hasta el 9-9, a veces han sido hasta 7, pero luego sí que se te ha escapado un poquito en el luminoso Jonander Peña, que quizás haya sido justo vencedor por esa atacada que ha hecho de 6 tantos consecutivos.
15: Sí, creo que hemos empezado muy bien, ¿no? Cada uno hemos hecho nuestro juego, creo que él ha intentado jugarme adelante, entrando más de aire, y yo he intentado pues eso, darle velocidad atrás, jugando un poco igual con el saque, cambiándolo un poco, y bueno, a que he aguantado, ¿no? Creo que luego él ha acertado muy bien, ha jugado muy bien y es claro vencedor.
2: Es lo que me comentaba él también en la entrevista que le acabo de hacer, ¿no? Que quizás él sea mejor en la modalidad del 4.5, tú eres mejor en mano a mano, pero sí que tú eres un jugador también que eres muy rápido, ¿no? Y que también le pegas bien. Entonces, pues bueno, ha sido un partido duro, pero sí que quizás en el mano a manista tú también le ganaste, ¿no? En la última cita en la liguilla de cuartos. Pues bueno, hoy le ha tocado a él, te ganó también en este 4.5 del año pasado con el mismo resultado. No sé, es un rival que conoces, pero bueno, no les puede sorprender.
15: Al final es un rival muy duro para esta modalidad, ¿no? Creo que ya se vio el año pasado que jugó muy bien, es el campeón. Y nada, al final hay que ir aprendiendo, ¿no? Creo que son partidos para aprender, tiene mucha experiencia, ha jugado muchos campeonatos. Y nada, tengo que seguir adelante, ¿no? Creo que me viene bien para aprender, que tengo que seguir mejorando en muchos aspectos y a seguir adelante, ¿no? Que al final el verano es muy largo y hay que seguir.
2: Ahora el verano es largo, no sé, te voy a preguntar primero también un poquito por lo que queda por delante, ¿no? ¿Cómo ves el torneo? Peña, pues es el vigente campeón, pero quedan huesos durísimos, ¿no? En las otras eliminatorias, mañana Lasso Jaca, por el lado de Aspe también siguen Altuna, Ezcurdia, pelotaris de muchísimo nivel, no sé cómo lo ves.
15: Pues la verdad que bastante complicado, ¿no? Creo que hay nombres muy grandes, pero bueno, al final siempre hay que tirar por igual el campeón del año pasado, ¿no? Creo que Peña, lo que hemos dicho, en esta modalidad juega muy bien, estará sin presión porque al final la presión tendrán los otros y bueno, al final a ver lo que hacen, ¿no? Pero bueno, creo que va a ser unos partidos muy bonitos, muy disputados y espero que gane mejor y que disfruten.
2: La última, Iker, no sé qué tienes previsto de cara al verano, esperemos que no pasemos tanto calor como el pasado domingo, ¿cómo lo vas a organizar?
15: Pues bueno, al final espero jugar muchos partidos, ¿no? Creo que por lo que dicen va a ser un verano caluroso, pero bueno, creo que en los frontones estaremos bien. Intentar jugar los máximos partidos y disfrutar sin lesiones.
2: Perfecto, okay, pues que tengas buen verano y eskerrikasko.
15: Eskerrikasko.
2: Dejamos a Iker Larrazábal, hoy ha caído derrotado 22-13 aquí en el frontón de las Llanas ante Jonander Peña, pero nos ha atendido, como siempre, con una sonrisa al delantero de Amurrio, que espera vivir un buen verano en este 2026.
0: Eskerrikasko, Mikel. Mañana conocerá rival del partido que van a jugar en Guernica, Erik Jaca y Unai Lasso. A Dubái, el cuarto para Francia, sentenciando ante Noruega 4-1. Senegal le gana 5-0 a Irak. Puede pasar como una de las mejores terceras. ¿Queréis que entrevistemos la temporada que viene a Johnny Zaguirre, que es habitual de esta casa? A Sami Lee, el que jugó con Osasuna, también a un 50% de hombres y mujeres. Entrevistamos a quien lo merece y a quien hace méritos por ser una o un gran deportista. Nos importa poco el sexo de la persona que se pasa por aquí y sí todo el talento que puedan tener y lo que puedan conseguir. Cerramos temporada en Kirolgawa. Por esta noche y por este curso nos despedimos, pero volveremos en septiembre, que nadie se despiste. Bueno, y el deporte continúa en Radio Euskadi, que no nos vamos, ¿eh? Solamente cerramos la persiana para coger fuerzas y para venir con ilusión la próxima campaña. Ha sido un placer acompañaros en todas estas noches y lo dicho, desde septiembre os seguiremos acompañando desde las 10 en directo aquí, en esta casa. A descansar y buen fin de semana, Gabón.
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1: Las noticias de las 11, Gabón, las miradas que siguen puestas en Venezuela y en las dolorosas consecuencias que el pasado miércoles dos terremotos nos dejan hasta ahora. 920 muertos, 3.360 heridos y según la ONU se estima que haya unos 50.000 desaparecidos. Entre ellos están los dos vascos, John Sustacha y María del Coro Barriola. Y de Venezuela, directos a Oriente Medio, porque el ejército estadounidense ha bombardeado a Irán con represalia por el ataque de la República Islámica a un buque de carga el pasado jueves en el estrecho de Hormuz, pese a que Teherán tenga acordado con Washington la reapertura de la vía como parte de un acuerdo marco de paz. En casa, con motivo del 90 aniversario del primer gobierno vasco impulsado por el lehendakari José Antonio Aguirre, EH Bildu ha solicitado que le pongan su nombre al aeropuerto de Loiu, una propuesta que ha agradecido el lehendakari Manuel Pradales, pero recordaba a su vez que el legado de Aguirre volvió a Euskadi de la mano del lehendakari Leizaola y es entonces cuando habría que haberlo reivindicado. Pello Chandiano y Manuel Pradales.
2: Resulta adecuado que la denominación oficial del aeropuerto de Loiu incorpore el nombre del lehendakari Aguirre, como reconocimiento a su memoria y a los valores democráticos, institucionales y nacionales que representa.
3: El legado de Aguirre, si pertenece a alguien, es al conjunto del pueblo vasco. Por eso se merece mucho respeto intelectual y político, probablemente más del que EH Bildu ha venido profesando al legado de Aguirre durante estas últimas semanas.
1: El consejero de seguridad, Bingen Zupiria, ha vuelto a denunciar las amenazas y agresiones que algunos agentes policiales están sufriendo en el transcurso de las fiestas patronales. En esta ocasión, ha dado a conocer que en la noche de San Juan, un ertzaina vestido de paisano fue expulsado de las chosnas de Hernani. Ante esto, el alcalde de la localidad, Xavier Lerchundi, ha rechazado en redes las agresiones a la gente por el ejercicio de su profesión y defiende que las fiestas deben de ser espacios seguros e incívicos. Escuchamos a Zupiria esta mañana en el pleno de control.
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1: Una semana después de haberse puesto en funcionamiento, el sindicato ELA denuncia las condiciones de limpieza, fallos en las instalaciones, carencias en el funcionamiento diario y también las altas temperaturas que se tienen que soportar en la cárcel de Zubieta. Unas condiciones pésimas que afectan tanto a la plantilla como a los internos que han empezado a tener conductas violentas. Ariel Fornais es responsable de ELA.
5: Todo se suma, ¿no? La situación de calor, la falta de higiene, que hay bichos por todos lados, no tiene climatización alguna prácticamente, el único frigorífico que tenían lo han quitado, no tiene equipo de limpieza, los propios trabajadores tienen que coger las basuras y llevárselas en su coche fuera del recinto. Sí que parece ser que ha habido incidentes regimentales graves, los internos están muy enfadados.
1: Y en página cultural, el ciclo Chiquillas ofrecerá 4 conciertos en el Kursaal, además de talleres en el mercado de San Martín de Donostia. Menos de un mes para que arranque el Jazzaldi en la capital guipuzcoana. La programación va en aumento y ejemplo de ello será Ico Project, el grupo de la cantante Amaya de Caudín, Jazz for the Children de Noah Lur, The International Jazz All Stars y los bilbaínos Mississippi Queen and the Wet Dogs. Esther Fernandino, directora del Chiqui Jazz, nos acerca alguna de las propuestas mencionadas.
6: Asciende etiquetas y geografías, fusiona el soul, el funk, el jazz, el trip hop y las raíces de la música latina. Como se dice coloquialmente, Amaya de Caudín, la cantante y compositora del grupo, canta lo que le echen. Sexteto que son denominados como la ONU del swing, porque en su formación reúne varias nacionalidades.
1: Y finalizamos poniendo el foco en el incendio de Ezkabarte en Navarra, porque durante toda la noche permanecerán trabajando 6 brigadas de bomberos y Cruz Roja se encargará del avituallamiento. A esta hora tan solo la mitad del operativo está disponible y será mañana a primera hora cuando el resto de medios vuelvan a intentar controlar un fuego que está dando bastantes problemas. En carretera, sin incidencias para circular a esta hora, es todo. Más noticias en una hora. 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

Trini desapareció de la faz de la Tierra un verano. Tenía una niña pequeña llamada Beatriz y un marido mucho mayor que ella llamado Antonio, pero apodado el portugués, propenso a la violencia. Años, décadas de polvo sobre su historia y silencio. Ahora, 38 años después,

0: 2025.
1: Cerca de un acantilado, queda la playa de esta pequeña parroquia del concejo de Ribadesella. Hay una laguna. Mide 50 metros de largo y 15 de ancho. Es muy profunda. Es una balsa minera. Es parte de una antigua mina de fluorita. Sobre el agua de la laguna flotan dos boyas amarillas. Pertenecen a buzos del Grupo Especial de Operaciones de la Policía Nacional. ¿Qué esconde la laguna?
0: Iglesia de la Oliva, Villaviciosa, noche del 6 de enero de 1985.
1: María Trinidad Suar Díaz y Antonio María da Silva, conocido como el Portugués por su origen, contraen matrimonio en una discreta ceremonia. Maritrini tiene 22 años, el Portugués 40. Ella nació en Villaviciosa y padecía cierta incapacidad mental. En un principio, el Portugués se mostró muy amable con ella y con su familia. Sin embargo, tras la boda, todo cambió. Contrabandista, de mal carácter y violento. Ese era el Portugués. Había estado casado anteriormente y tenía 4 hijos de aquella relación. Una relación que acabó cuando su mujer le abandonó debido a las palizas que le daba. En época de lluvias es complicado sumergirse en la laguna. Pero ahora sí. El fondo es fango y basura. De él, casi completamente sepultados, emergen lo que parecen ser dos coches.

0: Tras la boda, el portugués decidió llevarse a Maritrini, primero a su casa de Verbes, y después a la que tenía en Matadeón de Otero, León. Habitualmente solía dejarla encerrada en casa. Maritrini llegó incluso a lanzar notas de auxilio a sus vecinos.
1: Estoy secuestrada. Ayudadme.
0: Finalmente, Maritrini denunció a su marido por agresiones y secuestro y se fue a vivir en una casa de acogida de las Hermanas Adoratrices de Gijón. Estaba embarazada. La niña se llamaría Beatriz. Nació en junio de 1986. Poco después, el portugués volvió a por ellas y Maritrini accedió a volver con él. En verano de 1987, 13 meses después de que naciese la niña, tanto Maritrini como ella desaparecieron. Nadie volvió a verlas.
1: En aquella época, el portugués tiró sus dos coches por un barranco que hay justo sobre la laguna.
0: Eso es lo que un vecino de Verbes le dijo a la policía y lo que les llevó a las profundidades de la laguna. ¿Qué hay en el interior de esos coches?
2: Siempre se ha sospechado que Maritrini y su hija llevaban todo este tiempo muertas. De hecho, su familia tiene desde entonces en el foco de sus sospechas a Antonio María da Silva, apodado El Portugués. Antonio era el marido de Maritrini, mucho mayor que ella, y violento. Se produjeron interrogatorios, búsquedas, peinados de terreno y excavaciones, pero jamás se autoinculpó ni permitió que otros lo hicieran. Existe una fecha, el 15 de julio de 1987. Acudieron a la audiencia.

0: provincia de León porque había un juicio señalado para el 15 de septiembre por malos tratos. Maritrini no quería seguir con aquella vida. ¿A dónde fue Maritrini el 15 de julio de 1987 tras salir de la Audiencia de León? ¿Llegó a celebrarse aquel juicio? Llevan Maritrini y su bebé 38 años sumergidas en esa balsa. La única forma de confirmarlo es drenarla, y hay que hacerlo antes de que vuelvan las lluvias. La periodista de Diario de León, Ana Gaitero, es una de las personas que más ha investigado esta historia, la historia de una joven y su bebé borradas del mapa. Lo ha hecho junto a otra periodista, Isolina Cueli, de la Red Europea de Mujeres Periodistas. Ana, ¿qué tal? ¿Cómo estás?
1: Hola, ¿qué tal? Aquí en León.
0: Isolina, ¿qué tal? ¿Cómo estás?
2: Pues hola, hola, Miriam. Estamos yo bien en Asturias.
0: Bueno, me alegro. Esta historia tiene confluencias en ambos lugares, lo iremos contando. No sé si recuerdas, Ana, la primera vez que oíste hablar de la desaparición de Maritrini.
1: Sí, claro, fue en 2016, cuando la UME inició una búsqueda de su cuerpo y el de su hija en un pueblo de León que se llama Matadeón de los Oteros. Fue a raíz de esa acción llevada a cabo por la Unidad de Delincuencia Especializada y Violenta de la Policía Nacional de Gijón que tuve la primera noticia de la desaparición de Maritrini y su hija en 1987. Y en ese contexto, pues mi amiga y compañera de batallas, Isolina Cueli, que conocía de cerca el caso desde hacía muchos años, me pone más en situación del asunto, ¿no?
0: Sí, que digamos que este es un caso que nos lleva a pensar en el 87, pero que en realidad volvemos a investigarlo pasados muchos años, cuando hay esa reapertura, esa investigación, como dice Ana. Isolina, ponnos tú en contexto, ¿cómo era aquella historia desde que tú la recuerdas? Tal vez no desde aquel verano del 87, pero seguro que hace muchos años que conoces esta triste historia.
2: Sí, antes yo conocía a Trini, yo la veía pasar. Ahora mismo yo estoy como a 2 kilómetros de la casa en la que nació Trini. Y su abuela tenía una hermana en mi pueblo y entonces iba Trini de la mano, pequeñina, con su abuela a ver a su tía abuela. Y vamos, luego yo me enteré que la habían casado, que lo más fuerte fue que el marido entonces las despeñó a ella y a la abuela en un coche, las tiró por un barranco, intentó incendiar el coche. La idea era matarlas, está clarísimo. La abuela ya nunca más volvió, bueno, no se murió de aquella, pero nunca más
0: volvió a ser la que era, ¿no?
2: Yo todo eso lo seguía, estaba en activo como periodista, pero nunca quise a una familia que ya tenía todas las desgracias del mundo sacarlos yo en los papeles contando estas batallas tan desagradables. Y entonces no lo hice en su momento y luego hubo gente que me dijo, pues eso, en los años ahora reciente, ¿cómo no haces algo por Maritrini? Y bueno, gracias a Ana, porque yo ya estaba un poco fuera de la cobertura mediática, y gracias a Ana pues volvimos a resucitar el caso.
0: Isolina, tu memoria nos va a servir para entender, porque claro, las cosas han cambiado mucho, pero aquel era un pueblo pequeño, ella vivía con su abuela, tenía más hermanos, digamos que hemos leído en algún momento que tenía algún tipo de discapacidad, tal vez eso en aquellos tiempos hacía pensar a las familias que no iba a conseguir un buen matrimonio, y probablemente, lo digo entre comillas, lo de no poder hacer un buen matrimonio, y tal vez eso fue una suerte de condena para Maritrini, que acabó casada con un tipo que resultó muy violento, que además era mucho mayor, ¿no? Que venía de un lugar desconocido, digamos que tuvo durante un tiempo, si no me equivoco, Isolina, una cara amable, pero que duró poquísimo. Y toda esta historia llevó a que Maritrini se casara con la persona más incorrecta del mundo, ¿no?
2: Vecina de ella, y decía lo mal que lo pasó la cri, bueno, porque era una niña, digamos. Le tenía pavor, dice, se metía debajo de un cesto cuando sabía que él venía, o sea, cuando ya lo oía venir, o sea, era terror. Y decimos la palabra discapacidad con los argumentos de ahora, pero ni el padre y la madre, digamos que todos eran un poco a la buena, más que discapacitados, porque Maritrini la llevó él a Suiza, ella atinó a llamar a su abuela, que entonces no había teléfonos, a un teléfono público. Quiero decir que, como dice una prima mía, no tenía a lo mejor todos los jugadores en la cancha, pero yo no la trataría como discapacitada, la trataría como una persona que no tiene picardía, que no tiene maldad, que no tiene... Y la abuela, que quería que fuera como todas las demás, dijo, a ver cómo la casamos a esta pobre niña, a esta niña. Para la abuela no era pobre, era para esta niña.
0: Claro.
2: Y la abuela la abrazó.
0: Era una chavala muy joven, una chica muy joven, Maritrini, de unos 20 años. En las crónicas decía que la boda se celebró en la iglesia de Oliva, en Villaviciosa, el 6 de enero de 1985, ya de noche. No sé si eso, Isolina, en aquella época significaba que había que hacerlo un poquito de tapadillo, porque también había bodas que se celebraban casi de madrugada, ¿no?, antes de que hubiese luz. ¿Por qué fue de noche? ¿Se sabe algo de esto?
2: A ver, yo creía que la había casado el cura de aquí del pueblo. Ayer me dice una chica, dice, no, es que don José ya sabía que este hombre no era trigo limpio y no se prestó a este juego. Había un familiar de ella también ahí con capacidad de decisión y de influencia. No sé a qué cura convencieron, esto yo no me lo sé, qué cura, porque no llamaron a la familia ni nada. Era la abuela, este pariente, los dos contrayentes, y creo que no había, no sé si la madre fue siquiera. Entonces había ahí nocturnidad y alevosía, un día de Reyes a las 7 de la tarde, o sea. Y ese matrimonio, el cura que haya sido, no está inscrito en la iglesia. Ese matrimonio está en el juzgado, pero en la iglesia no lo inscribieron, o sea.
0: O sea, tal vez quiera decir que sabían que algo no estaba del todo correcto, ¿no? Que había algo oscuro en ese matrimonio.
2: El documento que vimos últimamente era que él estaba casado con la esposa portuguesa con... Solo por el juzgado también, ¿no? Por eso podían haberla casado por la iglesia.
0: Ana, tú has investigado mucho también junto a Isolina, no tienes este bagaje histórico de conocer el lugar y esta historia casi desde el comienzo, pero sí que habéis ido investigando después esos viajes a León, Asturias, Portugal, a ratos incluso en Suiza. Era un matrimonio que duró poco, que llevó a Maritrini y a su hija a cambiar de domicilio muchas veces. ¿Con qué crees que tenía que ver todo esto? ¿Con el carácter de Antonio, con su trabajo legal o ilegal? ¿Por qué se movían tanto?
1: Se movían tanto por la forma de vida de Antonio. Es decir, este es un señor que nació en un pueblecito minero del centro de Portugal, en la zona de Covilha, cerca de Covilha, en San Francisco de Asís. De ahí salió a otros sitios de Portugal y acabó yendo a Francia y a Suiza, y luego, bueno, viajó por toda Europa en misiones extrañas, ¿no?, que tienen que ver con el contrabando y con las armas, porque de esto tiene antecedentes penales también. Y es decir, él se movía en el mundo, se movía a caballo entre el lumpen y un inmigrante portugués de la época normal y corriente, como tantos que hubo desde los años, igual que españoles, ¿no? Porque él también trabajó él nació en ese pueblecito de Covilha, donde hay unas minas de wolframio, donde Isolina y yo estuvimos en 2017, y fue ahí donde empezamos a tirar del hilo de toda su genealogía y de ese matrimonio con Teresa de Portugal, que no conocían nadie en España, ni la policía, ni el juzgado que estaba investigando el caso, nadie, me refiero a ellos, ¿no? Uh-huh. Porque en Matadeón de los Oteros no recordaban a Trini, o sea, recordaban una mujer, pero en realidad habían visto a dos, y recordaban el nombre de Teresa. Volviendo al tema de inmigrante normalizado, más o menos, él trabajó en las minas, hubo un momento en que volvió a su pueblo y trabajó en la mina de Covilha, de San Francisco de Asís. Y luego sale y hemos encontrado nóminas, cuando está en el extranjero, en Francia y por ahí, de bastante dinero, de trabajos normales. Era un hombre que le gustaba mucho el ladrillo. Uh-huh. y hacer casas. Las arreglaba, vamos, la de Matadeón de los Oteros la arregló, le gustaba hacer hoyos, le gustaba, en fin, poner santos delante de la fachada, porque en la de Matadeón puso un San Antonio y no sé si otro. Y también en la de Berbes, que también descubrimos en esas pesquisas que hicimos en 2017, él tenía esa inquietud de, por un lado, de construir y por otro lado de destruir, ¿no? Y luego yo creo que hay otro contexto que es muy importante, y es el cómo la violencia hacia las mujeres funcionaba en aquel entonces como algo tan normalizado, ¿no? Y que no lo veían ni las familias ni el entorno social. Es decir, que a Maritrini la casaran, como la casaron con este hombre que le llevaba casi el doble de años y que era un desconocido, aunque él creo que camelaba bastante, incluso él invitó, en Berbe se cuenta que invitó a los vecinos a la boda, pues aunque le vieran hacer cosas, bueno, desde luego la brutalidad de tirarlas por el barranco como sí. hizo y todo lo demás, era como para salir ya de ojo. Y sin embargo, ella siguió con él. Ella se escapaba, por ejemplo, como lo que pudo hacer desde Suiza, marchar por sus propios medios, con todo eso que dicen de la deficiencia sí. mental, que yo tampoco, a mí tampoco me cuadra. Lo he comentado mucho estos días con Isolina, digo, una persona con deficiencia mental no se hubiera podido desenvolver en aquel entonces con los pocos medios que había, teléfono, autobús, tren y poco más. Ella en un momento dado se refugia en la casa de acogida de cuando da a luz a la niña en el 86, que él está en la cárcel porque estaba denunciado por la Guardia Civil de Matadeón a raíz de que Maritrini estuvo secuestrada. Él se marchaba y las dejaba cerradas y no podían salir, y ella tiraba papelitos para que
0: los vecinos
1: se enteraran y demás. A él en ese momento le coge la Guardia Civil, le detiene y está un tiempo en la cárcel hasta el día 13 de junio del 86, justamente el día de su santo, fíjate qué casualidad. Y nace la niña y Maritrini parece ser que está con las monjas de Gijón, con las adoratrices de Gijón que se dedicaban a recoger todavía existían esos centros, ¿no? En aquel entonces, bueno, y alguno todavía pervive con otras funciones o parecidas. Y a ella la animan, en un momento dado, al año siguiente, la animan a volver con él, le dicen, no, mujer, tú con tu marido, eso es lo que cuentan las vecinas, y eso es lo que y es creíble, porque eso es lo que se le decía a las mujeres que sufrían malos tratos en aquellos años.
0: Sí, es verdad.
1: Tú aguanta, mujer,
0: que aguanta.
1: Que es que ya se le pasará, que ha sido una borrachera, que no sé qué.
0: Es verdad que sitios como las adoratrices de Gijón probablemente irían chicas jóvenes, solteras, que se habían quedado embarazadas, y ahí es donde acaba Maritrini, que bueno, pues que trata de rehacer su vida sola, pero las circunstancias, como decís, hacen que de todo te llevase a volver con aquel hombre del que apenas se sabía nada hasta que empezáis a investigar y descubrís que hubo una mujer anterior, Teresa, también otros hijos, y también denuncias por malos tratos, ¿no? Porque esa familia nunca le buscó, puso toda la distancia posible y bueno, tampoco tienen historias buenas que contar sobre él, ¿no?
1: Efectivamente, desde Covilla, desde San Francisco de Asís, Isolina y yo encontramos la partida de bautismo. Y a raíz de la documentación que hay en la mina, estaba la pista de Viana do Castelo. Y nos dirigimos para allá, pasando por otros sitios que yo recuerdo que pasamos por Braga, creo. Y además, solicitamos información en la policía, etcétera. Y llegamos a Viana do Castelo. Y en el registro civil es cuando nos encontramos con esta sorpresa. La verdad es que era un matrimonio que efectivamente se casaron en... Me refiero al matrimonio de Antonio y Teresa, su primera esposa.
0: El matrimonio portugués.
1: Ellos se casaron en Francia, en Annecy, en el año 71, según esa documentación. Ella ya tenía una hija reconocida por otro padre y después tiene 7 hijos con Antonio. Pero los primeros 3 hijos tienen doble partida de inscripción en el registro civil. Una con un padre y otra con Antonio. En algún momento cambiaron la inscripción y el padre, digamos, oficial ya era Antonio. Pero el primero que inscribió era el anterior. No sé por qué motivo. Si es que al estar... nos contaron que... No, también nos sorprendió que él, estando casado y no divorciado con Teresa, se pudiera casar en España. Pero claro, en aquellos entonces no había cruce de datos ni nada, y ellos en Francia no registraron el matrimonio en el consulado, con lo cual tampoco en Portugal había constancia de ese matrimonio. Entonces, bueno, desde Viana do Castelo, cuando vemos todo esto, dijimos, bueno, aquí había otra mujer, logramos contactar con una hija que se asustó mucho. Por un lado, ella quería saber, la hija pequeña, pero por otro lado, tenían miedo, y sobre todo la mujer, pánico a que este hombre se pudiera acercar a su entorno actual. Es decir, la violencia estaba ahí. Ella me contó por teléfono, que hablé posteriormente con Teresa, que había salido de Matadeón de los Oteros con 3 niños de la mano y embarazada. Y ese embarazo, yo no sé si después se volvieron a juntar, pero ese embarazo es de un niño que lo encontramos en Asturias, en una partida de... No recuerdo muy bien si es de... Me parece que es de nacimiento y a la vez de función, porque ese niño murió de muy pequeño. No sabemos las causas. Rafael, el último.
2: Habría que haber investigado la muerte de ese niño también. Vete tú a saber, porque ahí a esta mujer también la dejaban cerrada en la casa y él se iba días, ¿te acuerdas que nos contó una vecina? Y la dejaba allí a veces sin comida ni nada. Bueno, una tragedia todo.
0: La verdad es que cuesta creer la violencia con la que vivía este hombre, la violencia a la que sometía a su entorno más cercano, un tipo que después habéis conocido en persona, que no tenía una gran envergadura, incluso tenía su propio mote en Portugal, si no recuerdo mal, debido a que era un tipo pequeño de tamaño, ¿no?
1: Sí, es un tipo pequeño, lo llamaban medio hombre o medio metro, es que unos nos han dicho medio hombre y otros medio metro.
2: Sí.
1: Y le hemos visto efectivamente en persona esta primavera en la residencia donde vive tiene 82 años y es increíble la flexibilidad que tiene este hombre en sus piernas, por ejemplo, para ser una persona con una edad ya avanzada, o sea, es increíble.
2: Dice Ana porque tenía la pierna doblada encima de la silla.
1: Sí, sí.
0: O sea, que estaba en una postura que no sé si la edad ha suavizado de alguna forma su carácter, no sé si su carácter violento o su carácter, Isolina.
2: Bueno, pues no lo sé, porque cuando llegamos estuvimos por la mañana y por la tarde en la residencia, y por la mañana tenía las uñas como de 1 centímetro de largas. Y cuando volvimos por la tarde, pues yo les pedí a las cuidadoras que había allí, digo, ¿tendréis un corta uñas? Y me dicen, ¿qué es, para cortarle las uñas? Digo, sí. Dice, es que no nos deja. Bueno, pues dejó la mano allí como un cordero y le corté las uñas, las de los pies no las vi, pero las de las manos sin rechistar.
0: Bueno, entonces, o sea que se dejó someter en cierta medida a algo que en principio no es de su agrado, ¿no?
2: Sí, pero luego cuando le preguntaba sobre todo a Ana por Maritrini, como diciendo, de mí no vas a sacar ni una palabra. Lo tenía
1: pero además
2: clarísimo.
1: Se puso violento.
2: Sí.
1: Cuando sacamos el nombre de Maritrini y Beatriz, lo de Beatriz es que fue... O sea, lo tengo grabado. Yo digo, ostras, me asusté un poco. Digo, vaya, a ver si se va a levantar y nos da... En ese momento fue así, pero no le sacamos nada, ¿eh? No habló ni una palabra.
0: Ana, ¿está lúcido o Isolina? ¿Está de mente lúcida o tiene momentos?
2: Cuando nosotras lo vimos, yo, aquella persona, si hubiera querido, tenía una conversación. Él nos hablaba en francés mucho. No sé, le salía fluido francés, pero nos habló de la policía, nos habló de la religión, porque yo le llevé cuando la policía hizo aquí el registro de la casa de Berbes, pues tiraron al contenedor de basura lo que no les pareció interesante y yo fui como un mendigo, pasé uno por uno todos los objetos que tiraron allí y entre ellos había pues una medalla de la Virgen de Fátima, había libros de religión, bueno, todo lo recogí. Y se lo llevaba, no quiero saber nada de la iglesia, era así, Ana, la frase, ¿no?
1: Sí, sí, no quiero saber nada, no. Y yo muchas veces no le entendía porque efectivamente hablaba en francés, yo creo que otras veces nos hablaba en portugués y era difícil. La lucidez, pues efectivamente por la mañana yo lo vi muy apagado y dije, uy, este hombre no va a hablar ni una palabra. Pero después por la tarde era otra persona. No sé si es por algún tipo de medicación. Yo creo que nos entendió perfectamente, porque la reacción que tuvo cuando le sacamos los nombres y decir todo el tiempo tú sigue por ahí cuando le preguntaba por Maritrini, eso era muy, muy revelador.
0: Hay otra pregunta que fluye en el aire. Claro, hemos mencionado mucho que por más que se dijese que Maritrini no tenía pues el coeficiente estándar, digamos, tenía mucha inteligencia para sobrevivir, que logró volver miles de kilómetros sola, que mandaba avisos cuando la encerraba. Hay una fecha que nos lleva al 15 de julio de 1987 en la Audiencia de León, porque tienen que acudir porque hay un juicio señalado, Ana, para septiembre, un juicio por malos tratos que puso contra él.
1: Sí.
0: No era habitual en la época atreverse.
1: Este es el juicio por la detención. La Guardia Civil le detuvo Matadón de los Oteros en 1986, en abril, y no es una denuncia que pone Maritrini. Ella lo que hizo fue pedir ayuda, y a raíz de pedir ayuda, y de presentarse también la familia por ahí, no la familia, sino algunos sí primos de la abuela o sobrinos de la abuela, sí, aparecen por allí, eso lo sabe mejor Isolina, entonces es la Guardia Civil la que de oficio, digamos, inicia estas diligencias, ¿no? Y estas diligencias son por detención ilegal y amenazas. Es decir, el término malos tratos no existe en aquel momento como delito.
0: Pero el juicio nunca llega a celebrarse porque ya para entonces ella ha desaparecido.
1: Ellos van juntos a la audiencia provincial, así consta en la. Los dos firman, porque les habían citado a través de los juzgados respectivos. Ella lo cogió en Villaviciosa y él no sé dónde lo cogería la citación para ir a León el 15 de julio. Y el recorrido que nosotras hemos reconstruido, digamos, a partir de los testimonios de las vecinas y de la gente que les vio por aquellos días, es que salieron juntos de Berbes, cogieron un autobús, se cambiaron en Oviedo a otro autobús porque había que coger otro, y llegaron a León. Y de León pues van a la audiencia, firman. Y ahí es donde se pierde el rastro de Maritrini y de Beatriz. No, eso es lo que no sabemos. ¿Qué pasó en el 17 cuando nosotras volvemos de Portugal? Nos conectábamos también por teléfono y hablábamos con gente de la zona y tal. Y es cuando nos dicen que hay una casa en Berbes, que vivieron en Berbes, que hasta entonces no teníamos noticia de esa casa. Ni la Guardia, ni la Policía Nacional tampoco tenía constancia. Y lo pusimos en el reportaje. Pero en otoño, y esto salió en julio, ¿no? El reportaje a finales de julio o así. Salió en el Diario de León, y entonces en otoño nosotras decidimos, yo me acerqué a Villaviciosa y bueno, hicimos un recorrido por la zona, hablamos con gente y nos acercamos también ahí a Berbes. Y decidimos que esto teníamos que darle un impulso, digamos, para que el juzgado volviera a tomar interés en el asunto. Y nos pusimos en contacto tanto con la policía como con la jueza, de la manera que pudimos, para ponerle sobre la mesa todos estos datos y a ver qué podían hacer. Y a raíz de eso, en enero del 18, se reabre otra vez el caso y se busca en la casa de Berbes, igual que se buscó en León, con operarios del Ayuntamiento de Ribia de Sella, en este caso no hizo falta la UME, y también encontraron unos hoyos en la casa que posiblemente él utilizó para guardar armas y demás, pero no se encontró el resto de los cuerpos. Y ahí es donde un vecino les dice a la UDEF, bueno, al inspector que llevaba este caso en Gijón, que le vieron tirar unos coches
0: en la balsa.
1: En la balsa de esta mina de Florita de Berbes. La cuestión es que luego no se buscó en la balsa en el 2018, se quedó ahí. También nosotras.
0: Tiene que pasar muchos años otra vez, hasta 2025, que vuelva
1: hasta 2025,
0: a implementarse.
1: Por circunstancias un poco. Pues no sé si ha tenido que ver la. Ya, no, cuando nosotras le hacemos la entrevista a Antonio, creo que ya estaba reabierto el caso, porque se reabrió en abril en el juzgado y ahí hubo un impulso de alguien que también ha tenido mucho interés en esclarecer este caso. Yo creo que es el inspector que lo inició en la comisaría de Gijón.
0: Sí, entiendo que es ahí cuando en marzo de 2025 la UDEF, la Unidad Central de Delincuencia Especializada y Violenta de Gijón, son los que, bueno, pues implementan esta búsqueda. Ahora estamos en esa balsa. Isolina, ¿no? Supongo que en algún momento has estado cerca de esa balsa y has estado también, como decías, con la familia que puede quedarle a Maritrini Suardíaz. ¿Qué es lo que se ha dicho todo este tiempo?
2: En la balsa. Pues la familia le queda primos carnales de la madre. Es lo que queda de familia. y quedan pues la casa en la que nació, que es una ubicación maravillosa, la casa de la abuela, que es otro sitio estupendo, la casa de Berbes, o sea, tampoco sé cómo sería legalmente, pero si él es el heredero de esta de Maritrini, pues son todas estas, más la de Matadeón, y la familia en su día, pues también debían de ver el desastre de Casara Maritrini con este personaje, bueno, con el personaje. Enseguida lo localizaron, como era de violento y de falso. Yo creo que era falsa la... Me decía ayer la vecina con la que hablé que él, un poco para atraer la atención de la abuela, que sacaba fajos de dinero y tal, y entonces la abuela debió de pensar, bueno, esto es un partidazo para mi nieta y tal, yo no sé. Fue todo muy enrevesado. Y sí, hay un guardia civil retirado aquí que a instancia de su padre, el padre, que también tenía un problema, que bebía mucho, pero cuando estaba lúcido, pues buscó a Maritrini. Y entonces, a raíz de esta sugerencia del padre, porque este señor vive por aquí cerca también, el policía, el guardia civil jubilado, pues inició y tenemos el dossier en el que el pobre pues preguntó en todos los sitios por el caso y sin respuesta. Y es como que estaba esto, gafao. Ayer incluso me hablaron de una caseta que tengo que ir, porque si él iba por un sitio que hay una caseta, digo, bueno, ya ayer por la tarde no me dio tiempo a ir. Y que si podría estar allí. Yo, esto ya es una cosa así demasiado rocambolesca, pero bueno, yo voy a ir a ver esa caseta.
0: Ana, ¿tienes la sensación de que se drenará, se encontrarán los coches y esos 38 años Maritrini y Beatriz han estado en el fondo de una balsa, cerca de casa?
3: Bueno, es muy triste, ¿no?, pensar en eso, pero es la opción que hay ahora abierta. Comprobar si efectivamente él las arrojó en uno de esos coches o fuera del coche, y están por allí. Por eso es importante que no solo saquen los coches, sino que la balsa se drene y se investigue a fondo, ¿no? Porque han pasado 38 años en la humedad, los cuerpos van a si es que estuvieran ahí, estarían en peores condiciones, estarían en muy malas condiciones, ¿no? Los restos humanos.
0: Y estamos hablando de un agua muy particular, porque es una balsa que es parte de una mina, con lo cual la química tampoco ayuda a que se localice los cuerpos de la mejor manera posible, pero esto permitiría poner fin a una historia, ¿no?, de una desaparición de casi 4 décadas.
3: Sí, lo que nos ha llamado mucho la atención es el demasiado tiempo que se tardó en localizar a este hombre, que ya prácticamente estaba prescrito ya estaba prescrito el delito, salvo que se reabriera en este se activara en este momento por las leyes que tenemos ahora, no lo sé, pero por las leyes o por el Código Penal de asesinatos y demás, no estaría prescrito, ¿no? Y se ha tardado tantísimo tiempo en los intentos del padre por localizarla. Bueno, primero a lo mejor no había medios en la época, ¿no? Este hombre guardia civil que a título particular hizo esas investigaciones, preguntó en el consulado de Portugal, en León, en muchos sitios, y no consiguieron encontrarle. Entonces no sabemos, en parte porque este hombre era muy escurridizo, pero en parte también porque a veces a lo mejor no hay la suficiente colaboración, porque nosotras, el dato que hallamos en Portugal, que nos contó la policía, es que este señor había sido localizado en 2013 en una pensión en Figueira da Foz, es decir, en colaboración con la policía, como se hizo finalmente la detención en el 2018, que es cuando le cogen a él en Portugal, ya más bien para el centro sur, y le entregan a la policía española en Extremadura para llevarlo a Gijón a declarar ante la policía, que no declaró nada, y ante la jueza, que tampoco le consiguió sacar nada, pues fue gracias a la colaboración de la policía portuguesa y de la española.
0: con la colaboración se hubiera avanzado mucho, se hubiera llegado antes. Hoy queríamos recordar la historia de Maritrini, de su hija Beatriz, a quienes se sigue buscando 38 años después, una historia muy dolorosa de la que hemos hablado con dos periodistas que la conocen muy bien, incluso desde sus orígenes. Ana Gaitero es periodista del Diario de León y Solina Cueli es miembro de la Red de Mujeres Periodistas y conoce perfectísimamente la zona. A las dos, muchísimas gracias y un abrazo. Y Solina, ya nos contarás cómo va ese paseo por la cabaña.
2: Ya os contaré. Muchas gracias, Miriam.
0: Y un abrazo también para ti, Ana.
3: Un abrazo, hasta pronto.
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0: Iñaki Rusta, cofundador de la Policía Científica de la Ertzaintza. Kaixo, ¿qué tal?
5: Kaixo, oso ondo.
0: Ramón Bañuelos es jefe de investigación de Bizkaia de la Ertzaintza. Kaixo, Ramón. Selan, Kaixo, ¿qué tal? Marian. ¿Cómo sería la inspección ocular de un caso así, Iñaki, que pasados tantos años hay que sacar vehículos del fondo de una balsa?
5: Bueno, el proceso que teníamos que realizar en un caso como este, yo creo que es el adecuado el que están llevando a cabo, como es primero vaciar todo el agua que presenta en la zona. Ya han hecho una sumersión en la cual parece ser que tienen localizados los vehículos y a partir de ahí el proceso sería un trabajo de una inspección ocular pues muy meticulosa, muy detallada. Primero la presencia de los vehículos, efectivamente si son ellos, y están en el interior del mismo los cuerpos, en qué estado se encuentran. Podemos encontrarnos pues estados cadavéricos que como consecuencia de paso del tiempo y una serie de condiciones que se pueden dar, pueden estar incluso saponificados, ¿eh? ¿De qué estamos hablando? Pues estamos hablando de que para eso necesitamos oxígeno, digamos, moderado o limitado, humedad relativa alta, presencia de componentes alcalinos. ¿De dónde salen los componentes alcalinos que no son más que el hidróxido de sodio, el hidróxido de potasio? Pues a veces salen de lo que es la propia naturaleza y otras veces de la descomposición de los componentes lipidograsos que contienen un cuerpo humano, ¿no? Y eso lo que hace es que ese cuerpo pueda presentarse saponizado y que nos dé información importante, sobre todo del paso del tiempo, como es este caso, creo que son 38 años. No tanto el dato de cuál ha sido el hecho, digamos, de la muerte o cuál ha sido el elemento causante, pero sí toda esa información relativa al tiempo transcurrido, ¿no?
0: Estamos hablando además de una balsa en una antigua mina de flúor. Eso, bueno, entiendo que incide de una forma diferente que si estamos hablando del agua de un río habitual. Supongo que eso incide también en los cuerpos. Sí. Claro, en el momento en el que se consiga drenar esa balsa, se encuentren esos vehículos, si es que están en los cuerpos, lo lógico sería llevarse todo eso a un laboratorio o tratar de llevarse al máximo posible de lo que se encuentran.
5: Bueno, ahí tenemos que tener en cuenta que están jugando con el tiempo, un poco del tema de que no les vuelva a llover una vez vaciado todo el entorno del agua. La inspección ocular, si los vehículos están tocando el suelo, en el fondo, pues una primera inspección visual y un reportaje videográfico y fotográfico de cómo se encuentran, pues es clave y determinante. A partir de ahí, habrá que determinar si la extracción de esos vehículos con el paso del tiempo y cómo se encuentran, pues se puede producir su deterioro o rotura, si nos interesa extraerlos tan y como están, para luego hacer una posterior, digamos, estudio del interior de los mismos. ¿Trasladar al laboratorio? Pues difícilmente podría ser trasladado al laboratorio, sí a una zona, digamos, de que decimos nosotros zona en blanco, en la cual trabajamos todos los componentes que pueda haber en el interior del mismo.
0: Puede ser que se ponga una carpa en la zona para trabajar, ¿no? Y preservar un poco todo.
5: Todo eso tenemos que tener un poco que nos acompañe también la climatología, ¿no? Y a partir de ahí, pues efectivamente, ver si se encuentran esos restos óseos, tanto lo que es de la madre como de la hija. La hija, estamos hablando de una niña de 14 o 13 meses, 38 años transcurridos, ver en qué estado se encuentran y si de esos restos óseos, luego lo primero que tenemos que hacer es la confirmación si del ADN, si se trata de ellos, porque podemos decir que sí se ha visto de alguna manera lanzar esos vehículos, pero para una autoridad judicial lo que vale es la confirmación efectivamente de la identidad de esas personas en el interior de los mismos.
0: El marido de Maritrini era un tipo portugués, mucho mayor que ella. Decían que era violento y que nada más formalizar el matrimonio las tiró a ella y a su abuela por un barranco. Supongo, Ramón, que aunque hablamos de un caso de hace 38 años, el protocolo para investigar a una víctima o un caso suele ser siempre el mismo, ¿no? Que suele ser centrarse en la víctima, en la gente más cercana. Supongo que el marido, no solo para la familia y para los vecinos, también para la policía, estaría en el punto de mira, ¿no? Cuando desaparecen una chica y su hija.
6: Lo primero es identificar a la víctima y mirar su entorno. Pero date cuenta que lo fundamental para un investigador son las primeras horas cuando suceden los hechos, ¿no? Cuando sucede un crimen, las primeras horas son fundamentales a la hora de recoger los testimonios. ¿Por qué? Porque es cuando todo el mundo recuerda todo sin influencia externa. Es decir, porque luego puede aparecer una historia y esa la asume cada... Hay personas que la asumen como si fuese lo vivido, ¿no? Entonces, lo primordial son esas primeras declaraciones. Estamos hablando de un tema que ha pasado 30 y tantos años. Pues claro, las declaraciones de testigos, posibles testigos, testimonios, pierden su valor. Pierden mucho, mucho su valor.
0: De hecho, el testimonio del vecino que aseguraba que le vio lanzar a la balsa dos vehículos de su propiedad tardó en aparecer también, ¿no? Supongo que si era un tío peligroso, un tipo al que le tenían miedo, tal vez callaron por eso, ¿no?
6: Claro.
0: Pero el tiempo corre.
6: No cabe duda. Nos hemos encontrado con investigaciones que efectivamente, pues que cuanto más pasa el tiempo, ¿no?, la gente le da menos importancia. Es decir, lo que en un momento parece un crimen, pues que hay que contarlo y además lo tengo que contar porque me está corroyendo, ¿no? Yo me voy a casa y he visto un crimen y no lo estoy diciendo, pues al final la gente tiende a contarlo a la policía y una declaración bastante exhaustiva de lo que ha pasado, ¿no? Pero a medida que pasa el tiempo se le quita importancia, como diciendo, yo por si acaso no me voy a meter en esto, eso nos ha pasado con testimonios. Seguramente ahora yo no sé si le han perdido el miedo o lo que sea. Y entonces...
0: Mira, eres un hombre de unos 82 años que está en una residencia bastante claro. Demenciado y bueno, pues entiendo que miedo ya no se le puede tener, lo que no sé si hay tiempo para que se haga justicia, pasados casi 40 años, ¿no?
6: Pues hombre, seguramente ya habrá prescrito el delito, pero por lo menos una, no sé, aunque solo sea por la memoria de las víctimas, ¿no?
0: ¿Es posible encontrar información pasado todo este tiempo? ¿Qué información se podría encontrar en el caso de que localicemos en el fondo los vehículos, sus cuerpos? Claro, ya ADN de la persona que acabó con ella sería complicado encontrar si están saponificados. ¿Qué se puede llegar a encontrar a partir de ahí? Confirmar que los vehículos son del portugués, sí. Por lo menos, pero...
6: La posición de los cuerpos, por ejemplo, cómo están, si están depositados de una forma, no sé, luego el tipo de muerte que hayan podido tener, ¿no? Yo te podría decirte los casos nuestros que hemos tenido homicidios, ¿no? Cuando hay un valor sentimental ahí, es decir, cuando son de pareja, son homicidios cometidos... con mucho dolo, de forma...
5: Violenta, muy violenta.
6: Demasiado violenta, en muchos casos. Y es una muerte fortuita, pues yo qué sé, porque han tenido una pelea y se ha caído, se ha pegado un golpe en la cabeza, pues es posible que haya podido pasar esto, ¿no? Pero generalmente, si a la hora de levantar el levantamiento del cadáver, tú ves que hay una violencia extrema, seguramente es un tema sentimental.
0: Uh-huh. O sea, era algo conocido seguro, ¿no? Así, prácticamente sí, solo ha habido sí. Un sospechoso de todo esto y también dependerá de si en el caso de que aparezcan los vehículos y ellas dos, si están en el vehículo como si estuviesen de viaje o si están en el capó, por ejemplo, ¿no? Porque fueron metidas dentro y el coche se utilizó como una suerte de ataúd de metal, ¿no? Para esconderlo en una balsa.
6: Eso es.
0: ¿Habéis trabajado en situaciones similares a lo largo de vuestra carrera, en algún momento en que hayáis tenido que analizar un escenario en el que en un río, en una balsa, en un lago, aparecía un vehículo o un cadáver?
6: En lo que es en una inmersión en agua, no, pero sí hemos encontrado cadáveres 30 años después, uno de un homicidio, hace poco, hace 4 años o así, en 5, en Archanda, debajo del campo de tiro, una persona que se había dado por desaparecida, nos dimos cuenta que tenía pesetas en el bolsillo. Y no solamente pesetas, sino que tenía un conversor que antes daban los bancos que te cambiaba del euro a la peseta, ¿no? Entonces, más o menos, ya identificas la fecha en donde pudo haber desaparecido, ¿no? A partir de ahí se empiezan a buscar porque, claro, no se sabe quién es. En ese tramo, en ese periodo de tiempo de esa conversión de pesetas y euros, se empezó a buscar denuncias de personas desaparecidas. Y a partir de ahí a los familiares se les coge ADN y por fin... pudimos comprobar quién era la persona desaparecida. Y a partir de ahí, bueno, este además apareció con, no sé si te acordarás tú, Iñaki.
5: Postas.
6: Sí, de postas, que había muerto con, bueno, 7 disparos de postas.
0: O eso implica una escopeta, ¿no?
6: Efectivamente.
0: Una balística diferente, ¿no?
5: Sí, además ese tiempo que fue sobre el inicio de la pandemia, además, se localizaron 2 o 3 cadáveres que luego se llegaron a identificar, se trabajaron a través del ADN y la investigación, sí, con las evidencias que estaban de campo, sí, y se llegaron a clarificar esos hechos, que la gente decía, pues mira, pues zonas no habituales, que la gente no quería entrar en contacto cuando andaba con nadie, entonces pues en esas zonas se localizaron determinados cadáveres. Y con respecto al tema de asesinatos, homicidios en temas de inmersión en agua, sí nos ha tocado, pero no con tanto tiempo. Es decir, se ha producido el hecho, y luego ya al de pues una semana, unos días o lo que sea, pues hemos procedido a trabajar primero la extracción de ese cadáver del agua y luego proceder a hacer la inspección ocular.
0: Pero sí es verdad que el agua complica mucho, sobre todo cuando pasan mucho tiempo sumergidas, ¿no? Lo analizamos en casos como el de Diana Kerr, que estuvo muchísimos días metida en un pozo sumergida, y eso de cara incluso a los análisis forenses es muy complicado, ¿no?
5: Ahí en el caso de Diana Kerr hubo un elemento que es lo que he comentado antes, que es el tema de la saponificación, que la temperatura era, digamos, estándar, el oxígeno era bastante relativo. Y luego, pues el hecho de que en este caso el agua tenía unos componentes alcalinos, como he dicho antes, muy altos, y se mantuvo, ese proceso de saponificación, ¿no? Que luego valió, pues tanto para la identificación como para ver si efectivamente había sido asfixiada, si había producido como un arrollamiento, para ver un poquito las causas de la muerte, ¿no?
0: No sé si el escenario acuático es el más complicado de cara a analizar una inspección ocular, de cara a obtener pruebas. Es más difícil igual encontrar restos que a veces nos vinculan con el presunto asesino o la presunta asesina, ese resto de piel. No sé si a ese efecto lo complica todo.
5: Sobre esa línea, efectivamente, ¿no? Porque si estamos hablando de componentes que no han entrado en contacto con el agua, lógicamente, pues si es además una sustancia salina, pues más, ¿no? Todo el tema de residuos, de disparos, de pelos, de fibras, de pinturas, todo eso lo va a hacer desaparecer. Y eso sí puede ser importante, en algunos casos determinante, para avanzar en una investigación. Y sí que tenemos igual no cadáveres en el agua, pero sí evidencias que han estado relacionadas con un hecho criminal, como puede ser cuchillos y demás, y que efectivamente pues nos dificulta a la hora de trabajar. No tanto en el ADN se puede mantener un tiempo, pero si el tiempo transcurrido es muy alto, pues también tiende a desaparecer, ¿no?
6: Tiende a desaparecer el ADN por la degradación que lleva el agua, ¿no?, en sí, ¿no? Pero es que además, sobre todo el ADN de transferencia que ha tenido con el autor. En cualquier inspección ocular que tenemos en un terreno, en un sitio seco, ¿no?, siempre encontraremos o intentamos encontrar por lo menos la transferencia del autor sobre la víctima. Recuerdo el de Sabino, por ejemplo, que descuartizó el cadáver y lo tiró a la ría. Y esa bolsa se rompió y apareció uno de los brazos y el pie.
0: Sí,
6: creo
0: en la playa,
6: que,
0: ¿no?
6: En la playa, efectivamente. Pero ahí, a partir de ese momento, lo que empezamos a investigar fue el entorno, lo que hemos dicho antes, ¿no? El entorno de una vez que supimos quién era la víctima, empezamos a investigar el entorno y al final dimos con quién era el autor. Pero no por la inspección ocular, sino que fue por la investigación que se llevó a cabo de esto.
0: Es verdad que a veces no sabes cuál es el lugar en el que debes inspeccionar porque todavía no sabes cuál es el lugar del crimen y han, claro, ido apareciendo fragmentos, pero sí da cierto miedo pensar en lo que puede ocultar esa balsa. Cuando hablamos de balsas relacionadas con la minería, por ejemplo, suelen tener un color más oscuro, da la sensación de que ese agua es más densa y también da la sensación de que alguien que decide acabar con la vida de una persona y lanzar vehículos y a lo mejor a su familia al fondo de una balsa, no es la primera vez que ha arrojado algo ahí, ¿no? Que pasa como con las simas, que sabemos que en algunos lugares hay puntos en los que cuando vas a investigar un caso descubres que no es la primera vez que alguien lanza a alguien, a algo o un objeto o un arma al fondo de una sima o de una balsa, ¿no? Que da miedo lo que nos pueda mostrar el momento en que la drenen, ¿no?
5: Sí, efectivamente. Primero tiene que conocer todo el entorno, porque para dirigirse y arrojar, ya nos han tocado casos de cadáveres, como el caso de José Chulo Abogado y tal, sí. Pues eran ganaderos en los cuales conocían perfectamente la sima de Azcoitia también. Es decir, son personas que ya conocen todo ese entorno y cuando se trasladan allí es porque dominan qué es lo que se pueden encontrar y cuál es para ellos, la mejor ubicación para hacer desprender o por lo menos que no sean localizados esos cadáveres, ¿no? O los elementos en los cuales les pueden relacionar con ellos, ¿no?
0: Además, sabemos que psicológicamente cuando estamos en un momento de estrés porque hemos cometido un delito o nos pasa algo así de radical, no innovamos, ¿no? Nuestro cerebro busca un lugar más o menos oculto que ya conocemos, ¿no? Y se activa una suerte de mapa en nuestra memoria de qué lugares de los que conocemos nos pueden servir para lo que nos pasa, ¿no? O sea, que digamos que normalmente volvemos a un lugar que ya conocemos.
6: Y no solamente eso, sino también es el factor tiempo. Es decir, es un lugar recóndito y que seguramente pasará un tiempo hasta que se descubra. Y lo que hemos comentado, a medida que pasa el tiempo, los testimonios son peores y las pruebas también pueden alterarse.
0: Pues veremos a ver si el fondo de esa balsa de información y descubrimos dónde han estado estos 38 años Maritrini y su hija Beatriz. Y se puede hacer justicia con aquella chica y su hija que vivieron una vida corta pero muy dura y que probablemente llevan muertas desde el verano de 1987. Ramón Bañuelos, como siempre, eskerrik asko por tu información.
6: Zuri.
0: Y también a Iñaki Irusta, eskerrik asko.
5: Bai, eskerrik asko, Zuri. 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
1: Las noticias de las 12, Gabón. El ejército estadounidense ha bombardeado a Irán como represalia por el ataque de la República Islámica a un buque de carga el jueves en el estrecho de Hormuz. Según ha informado el Comando Central de Estados Unidos, varias aeronaves han atacado almacenes de drones y misiles iraníes, así como bases costeras de radares. Se trata del primer ataque registrado desde que se firmase el memorando de paz justo en el día en el que Israel y Líbano han firmado un acuerdo de paz en Washington. Viajamos ahora a Venezuela. A esta hora se cumplen 48 horas exactas desde que se produjeron los terremotos que ya nos dejan 920 muertos, 3.360 heridos y la ONU estima que pueda haber 50.000 personas desaparecidas. Elizabeth Hostos es una periodista que está en Venezuela y que se ha pasado hoy por Gambara de Radio Euskadi para fotografiarnos la estampa del país. Y uno de los problemas más graves, nos contaba, está siendo la escasez de electricidad, comida y sobre todo agua.
2: Hay un problema serio de distribución de agua. Se trata de resolver con camiones cisternas, con métodos alternativos. Preocupación el tema de la salubridad, cómo distribuir los alimentos, cómo está funcionando el sistema de luz y cómo se puede garantizar agua potable para los venezolanos.
1: Tras la muerte de un hombre en Santurtzi, después de tener días antes un incidente con la policía municipal que llevó a los agentes a tasearlo por la conducta violenta de la víctima, el ayuntamiento ha reconocido la gravedad de los hechos y ha trasladado al Departamento de Seguridad que inicie una investigación de lo sucedido, algo que ha remarcado también la portavoz de EH Bildu. Por su parte, el sindicato ESAN habla de una actuación proporcionada y Manuel Urrucha es concejal de Seguridad, Iñaki Uraga, portavoz de ESAN.
3: Queremos evitar contribuir a generar más dolor y desinformación. Reiteramos nuestro compromiso de esclarecer lo sucedido con todas las garantías y de mantener informada a la ciudadanía en la medida que avance el proceso.
4: Mostramos todo nuestro apoyo a los agentes de la Policía Municipal de Santurtzi, convencidos de que actuaron con profesionalidad, legalidad y proporcionalidad.
1: Con motivo del día en apoyo a las víctimas de la tortura, el gobierno vasco ha precisado seguir trabajando en favor de la verdad, la justicia y la dignidad, mientras desde Guiarisor piden que se amplíe el plazo para que las víctimas puedan solicitar ser reconocidas. La actual ley reconoce los hechos entre 1979 y el año 2000. Desde el colectivo exigen que el plazo se extienda desde 1960 hasta la actualidad. María Jesús San José, consejera de Justicia y Derechos Humanos, Pilar Gairaialde, portavoz de Eguiarisor.
5: Porque nuestro deber es garantizar que ninguna víctima quede sin reconocimiento. Los próximos pasos están dirigidos a seguir reforzando la capacidad de reconocimiento, de garantizar su atención psicológica y social, culminar las medidas de reparación y trabajar para que la verdad, la justicia y la dignidad de las víctimas ocupen el lugar que les corresponde en nuestra sociedad.
6: La necesidad de la reforma de la ley para que amplíe el plazo de presentación de solicitudes, para que amplíe también el marco temporal de las violaciones de las vulneraciones de derechos humanos.
1: Y en Donostia ya se han desvelado qué casas pirotécnicas van a participar en la edición número 61 del concurso internacional de fuegos artificiales de la Aste Nagusia. Destaca la casa valenciana ganadora de los últimos 3 años. Además, el último día la Alavesa Valecea festejará su 150 aniversario con un espectáculo piromusical. Ane López, edil de fiestas.
7: La Bahía de la Concha se va a convertir una vez más en el escenario de una gran fiesta. Fiesta de color, de sonido, de formas, que va a reunir cada noche a miles y miles de personas en torno a la bahía. 61 edición de este concurso internacional, que además es uno de los más famosos y prestigiosos del mundo. Y además este año también promete emociones fuertes.
1: Y finalizamos con un apunte. El Departamento de Seguridad finaliza en estos momentos la labor del Plan de Protección Civil por las altas temperaturas. Vamos ahora sí que sí con la previsión del tiempo para este sábado. Jaione Munarriz, ¿qué tal, Gabón?
8: Caixo, Gabón. El sábado en la costa entrará el viento del norte por la mañana, frenando el ascenso de la temperatura y las máximas se van a quedar por debajo de los 30 grados. Además, el norte también aportará algunas nubes bajas. En el resto, sin embargo, el viento soplará del sur o sureste, seguirá apretando el calor y las máximas serán cercanas a los 35 grados, incluso más altas en la mitad sur de Navarra. El ambiente será soleado y a medida que avance la tarde irá entrando el viento del norte, aliviando el calor. Por otro lado, aumentarán las nubes de evolución por la tarde y podría producirse algún que otro chubasco repartido por el territorio. Y el domingo cambia la tendencia y se impondrá el viento del norte o noroeste desde la mañana. La baja de las temperaturas máximas será acusada en el interior, así que en general se van a quedar por debajo de los 30 grados en general, excepto en el sur y este de Navarra, donde todavía serán algo más altas. Por tanto, el domingo cede el calor y además el cielo estará bastante nuboso en el norte, con algunas precipitaciones débiles ya desde por la mañana. En la mitad sur ya por la mañana lucirá el sol, pero por la tarde aumentará la inestabilidad y se esperan tormentas que podrían ser localmente intensas, sobre todo en Navarra.
1: Eskerrik asko, Jaiones. 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
4: Vivimos en un mundo en el que los derechos humanos están amenazados para millones de personas, esto ya lo sabemos, pero conviene recordar algunos datos y nuevas realidades. Lo han hecho en el Palacio Miramar de Donostia en un curso de verano que lleva el nombre de Derechos y Ciudadanía ante un mundo en crisis. ¿Cuál es el mapa del hambre y cómo se le debe hacer frente? De esto se ha hablado el director de Acción contra el Hambre, Manuel Sánchez Montero. Con él ha estado nuestro compañero Juan Terol.
5: Manuel Sánchez Montero, director de Acción contra el Hambre, buenos días.
6: Hola, buenos días, Egunon.
5: Me gustaría pedirle una radiografía del hambre en el mundo, los principales datos de los que se disponen a día de hoy.
6: Sí, el hambre sigue siendo una lacra terrorífica que, a pesar de haber mejorado sus cifras desde el año 2010, donde hemos pasado prácticamente de 900 millones de personas que estaban afectadas por inseguridad alimentaria grave, hemos pasado a 700 millones, siguen siendo 700 millones de personas, con nombre, apellidos y con una vida. Pero lo que, sin embargo, no va mejor es la cifra global de personas que están afectadas por, llamamos, inseguridad alimentaria estructural o fragilidad alimentaria.

0: Desde Acción contra el Hambre, cualquier ser humano le apela el que haya gente que esté sin acceso a ese derecho básico de la dignidad de poder comer todos los días de forma sana. Pero además hay otro elemento que es muy importante, y es que esa cuarta parte de la humanidad que está afectada por el hambre es uno de los factores fundamentales para generar inestabilidad, inseguridad, falta de fe y de creencia en las instituciones y en los marcos de los que nos hemos dotado desde hace mucho tiempo, y es uno de los elementos fundamentales que está haciendo que vivamos este fenómeno de polarización y de relativización de lo que hasta entonces era nuestro sistema internacional.
1: Hablamos del hambre en esas zonas de conflicto. Buena parte del hambre está en esas zonas de conflicto, no solo, ahora lo comentaremos. Hablamos de más de 40 conflictos activos en este momento, porque muchas veces en los medios de comunicación aparecen pues una mínima parte de esos conflictos activos.
0: Totalmente, más de 40 conflictos activos que no aparecen en los medios, no solo porque no haya interés político, es porque yo creo que se produce un fenómeno de saturación por parte de la audiencia de tantísimos focos que hay. Pero efectivamente, la inmensa mayoría de la atención está focalizada en 3-4 conflictos, fundamentalmente. El resto pasan desapercibidos y son máquinas de producir hambre, además de muerte directamente por los conflictos.
1: En ese contexto, Acción contra el Hambre, ¿en qué zonas del mundo está?
0: Pues nosotros cada año estamos apoyando a cerca de 23 millones de personas desde nuestras diferentes oficinas que tenemos en cerca de 55 países y estamos presentes en los 40 conflictos. Tenemos el prurito de no dejarnos un conflicto atrás y de no intentar no dejar nadie atrás. Vamos además a las zonas de mayor dificultad de acceso porque gracias a la capacidad que nos hemos ido dotando, a la no solamente capacidad económica o la fortaleza operativa, sino a la experiencia técnica, creemos que nuestro valor añadido es justamente llegar donde casi nadie puede llegar.
1: Pero en un contexto en el que vemos que las normas a nivel internacional parece que se pueden, en algunos casos, dejar a un lado, incluso pisotear, no pasa nada. Y claro, para las organizaciones humanitarias, ONGs, esto no facilita su trabajo.
0: Totalmente. Esa banalización o normalización de la violencia, esa forma de poner en tela de juicio, de relativizar los marcos jurídicos y políticos internacionales que nos han ayudado a civilizar los conflictos, a nosotros nos impactan directamente en la seguridad de los equipos, en la dificultad y, por tanto, el mayor coste para poder seguir llegando a las personas, y muchas veces nos hace no ser tan eficaces como podríamos ser, porque cuando tienes checkpoints o cuando tienes una serie de barreras administrativas que te impiden entrar en una zona determinada para poder aportar toda la ayuda que puedes canalizar, evidentemente quien paga el pato al final no somos nosotros, son las personas a las que servimos.
1: Usted daba un dato que realmente es que uno no se deja de sorprender, por más que lo mira, que lo lee: el 10% de la población del mundo posee el 75% del patrimonio. Vivimos en un momento en el que las desigualdades van aumentando y parar esta dinámica se antoja muy complicado. Ese es el contexto también.
0: El contexto es que la desigualdad va creciendo y lo que había sido un beneficio, un impacto muy importante de la revolución industrial, del avance de las democracias, del estado social de bienestar, que era generar una clase media mundial que estaba restringida sobre todo a ciertas zonas del planeta, pero que es la que ha dado más estabilidad, se está deteriorando. Para contravenirlo, es una de las cosas que estamos tratando hoy en el curso que estamos haciendo en la Euskal Herria Universitea de verano, con el apoyo de Lankidetza, es el que necesitamos refrescar y refortalecer el contrato social, que desde que Rousseau lo puso en marcha en el siglo XVIII ha sido un patrón de generar progreso y igualdad. Desde la Segunda Guerra Mundial, nada menos que ha puesto en marcha el estado del bienestar, y ahora mismo necesitamos volver a revisitar ese contrato social porque está muy degradado y hay muchos elementos que lo sobrepasan.
1: Usted ofrece estos datos y la realidad a nivel mundial, pero a continuación, en todo momento, también dice que, bueno, pero no nos quedemos aquí. Se puede hacer algo, se debe hacer algo, tenemos que poner el foco ahí. Aun y todo, hablaba de que las sensaciones de que estaríamos actualmente en los años 30 del siglo XX.
0: Sí, es un momento crítico donde después de la Guerra Fría y con una serie de de crisis que han ido sucediéndose, muy graves: la financiera del 2008, la crisis de la pandemia 2020, la crisis energética 2022, la nueva crisis que estamos viviendo ahora, energética y más allá, con el estrecho Hormuz. Evidentemente han dejado muchas víctimas, han dejado muchas personas que no han acabado de

0: establecer sus derechos y su bienestar. Para todos ellos el sistema ha fallado y evidentemente esto lo que genera es amargura, desafección, polarización y evidentemente en Río Revuelto pues ganan los pescadores que saben pescar en Río Revuelto. Se pueden hacer muchas cosas, evidentemente, y en eso desde luego Acción contra el Hambre nos postulamos como una organización social con una base técnica y operativa. Y creemos que, como nosotros, hay muchas organizaciones, no solamente ONGs, academia, entidades públicas, corporaciones, que cada vez están siendo conscientes de que o esto lo trabajamos juntos y proponemos una serie de medidas que restablezcan la confianza en el sistema, reformando el sistema, o si no, podemos entrar en lo que no queremos llegar, que es lo que pasó después de los años 30.
1: Para esa reforma hacen falta muchos actores, cada uno que haga lo que pueda, pero hace falta el concierto de mucha gente.
0: Totalmente. Concierto y diálogo, que son justamente dos conceptos que yo creo que hoy en día estamos reivindicando y pidiendo que vuelvan a ser parte de nuestra normalidad. La normalidad no debe ser el insulto, no debe ser la tensión, no debe ser el bloqueo, las líneas rojas. La normalidad debe ser lo que nos ha hecho progresar desde el siglo XVIII y particularmente en España desde el año 75, que es el diálogo, el entendimiento y el buscar posiciones comunes, sabiendo que todos tenemos que ceder algo, pero claramente sí que hace falta trabajar en el concierto y en el diálogo.
1: Estamos hablando con Manuel Sánchez Montero, director de Acción contra el hambre presente en zonas de conflicto, pero decíamos, no solo, el hambre también se da pues porque suben los precios de los alimentos, porque hay quien controla los alimentos, quien controla el agua, el hambre la tenemos también aquí al lado de nuestra casa, o incluso a veces en casa.
0: Totalmente. Lo que estás comentando es algo que a nosotros nos preocupa sobremanera y es que ciertos derechos esenciales que se basan en ciertos bienes, commodities, bueno, bienes, se han convertido en commodities, se han convertido en bienes de consumo y bienes de comercio. Y no tenemos nada en contra de que los alimentos, el agua, se deba gestionar y que haya que pagar un precio por ella. Pero cuando hablamos de desregulación y hablamos justamente de privatización no correctamente realizada, llegamos a situaciones donde a veces el acceso no está garantizado para toda la población.
1: En este momento, tratando de ver algo positivo en el futuro, ¿usted qué le diría a la gente que está escuchando ahora mismo la radio? A veces se instala esta sensación de negación del futuro. Bueno, no estamos muy bien y parece que lo que viene tampoco es bueno, quizás será peor, pero es que usted insiste, no nos quedemos ahí.
0: Totalmente, porque el futuro depende de lo que hagamos en el presente. Es decir, volvemos a los años 30 del siglo XX. No acabamos en la Segunda Guerra Mundial por casualidad, sino porque esa especie de profecías autocumplidas son lo más peligroso. Estamos en situación crítica. Crítica en griego quiere decir cambio. Esta crisis podemos convertirla en una oportunidad si somos conscientes de qué es lo que debemos hacer, si nos aunamos para, con el concierto y con el diálogo, buscar soluciones y somos capaces de buscar con un poco de perspectiva que el beneficio de hoy puede ser una pérdida de mañana si no lo hacemos de forma sostenible y de una forma que sea correcta.
1: El contexto a veces no ayuda, nos estamos refiriendo a él en todo momento, pero es en el lugar en el que vivimos, en este momento en el que vemos que hay una ola, podríamos llamarle, de esos gobiernos de ultraderecha que van llegando. Estamos hablando de Latinoamérica, elecciones una tras otra. En Europa ya sabemos lo que hay, lo que podría venir. Eso quizás no ayude.
0: Bueno, eso es un elemento, como dices, del paisaje que tenemos que tener en cuenta. El hecho de que estemos más o menos cerca o distante de ciertas tesis no nos debe excluir para hablar con ellas y para ser capaces de interlocutar y de hacer llegar el análisis objetivo, no ideológico, sobre los elementos que tenemos que abordar. Porque al fin y al cabo, sea cual sea la opción política, el día que toque una institución pública, van a tener la responsabilidad. Y la responsabilidad, cuando se asume, cuando no hay más remedio que asumirla porque te ha tocado por las elecciones, supone poner en marcha muchas cosas que tienen poco de ideología y mucho de práctica y de utilidad. Entonces nosotros lo que creemos es que hay que intentar basar ese diálogo con cualquiera en elementos objetivos, no ideológicos, y eso sí, muy avalados por la experiencia y por la ciencia.
1: En estos momentos que estamos charlando aquí sobre el hambre, la alimentación en el mundo, ¿cuántas personas de la ONG Acción contra el Hambre están desplegadas por el mundo, muchas veces jugándose el tipo precisamente para tratar de llevar alimentos donde no los hay?
0: Sí, nosotros tenemos un equipo total de unos 8.500 personas que están trabajando en estos 55 países Además, porque esto lo he dicho antes en el curso y quiero reiterarlo, no trabajamos solos. Trabajamos en alianza con muchísimos actores de todo tipo, científicos, institucionales, corporativos, religiosos, para poder no solamente hacer llegar los alimentos, sino sobre todo hacer llegar la dignidad, restaurar la dignidad. Que eso supone a veces alimentos, a veces es mejorar los ingresos, a veces es tener acceso a la salud pública que es prestada por un gobierno que no tiene recursos y algunas veces no tiene la voluntad. Esa es un poco la misión y esas 8.500 personas que trabajan con miles y miles de socios y aliados son una fuerza admirable.
1: Manuel Sánchez Montero, director de Acción contra el Hambre, un año más aquí presente en los cursos de verano de Euskal Herriko Unibertsitatea. Muchas gracias por abrirnos los ojos a una realidad que sabemos que está ahí, pero que a veces la dejamos pasar y conviene recordar los datos y saber qué se está haciendo y sobre todo cuál es el compromiso de las grandes instituciones, pero también el de los ciudadanos que debemos también mirar a lo que sucede. Muchas gracias.
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0: Bueno, pues un tema de alcance, no cabe duda, y de un calado importantísimo, este asunto que nos ha ofrecido nuestro compañero Juan Terol a través de esta entrevista con Manuel Sánchez Montero, el director de Acción contra el Hambre. Una charla que sale de los cursos, de esos cursos de verano que seguimos con muchísima atención y que nos ponen enfrente de temas que, con calma, con cierto sosiego y con mentes muy, muy privilegiadas que nos hacen pensar y nos hacen reflexionar sobre asuntos sobre los que hay que parar y reflexionarse.
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0: El verano es un tiempo, una época del año que invita a viajar, a descubrir nuevos paisajes, eso es evidente. A veces basta con redescubrir lo que nos rodea, paisajes naturales o urbanos, incluso en donde la naturaleza está muy presente gracias al buen hacer de los y las paisajistas. En julio, en este mes que va a comenzar ya la semana que viene, vamos a abrir la ventana a esos entornos cargados de belleza gracias a la arquitecta y paisajista Suriñe Zelaya, del estudio Zelaya Arquitectura más Paisaje de Vitoria-Gasteiz. Y John no se ha marchado, John Bilbao no se ha marchado. No,
2: yo sigo aquí.
0: La persona que,
2: ¿cómo tenemos las plantas,
0: que gestiona esta sección, que lleva su trabajo, porque esta sección genera muchísimo interés y continuamente recibimos consultas, mensajes de gente que quiere compartir cosas relacionadas con sus plantas y con su mundo natural, a veces más en casa, otras veces en un terreno aparte o en casas que ya tienen muchos jardines, que me dan mucha envidia a mí las casas con jardín.
2: Prueba de ello son todas las consultas que nos llegan al 688-840-840 y no nos cansamos de responder ni de decirles que aunque en todas las consultas pues no puedan ser atendidas en este espacio, dentro de 15 días habrá posibilidad porque, como bien decías, Alicia, en julio continuaremos con Suriñe Zelaya repasando todas estas consultas y las que vayan llegando, que sabemos que son muchas, porque, hombre, después de los días que hemos tenido, con las temperaturas que hemos tenido, desde luego que...
0: Hay que hacer...
2: No sabemos ni cómo meter la mano en estos tiestos que tenemos aquí.
0: Con la ola de calor sí que estamos en un momento de replanteamientos a muchos niveles, y los cotidianos son también muy importantes. Así que sí, con respecto a las plantas también nos tendremos que plantear cosas. Vamos a saludar a Suriñe. Hola, Suriñe, egunón.
3: Kaixo, egunón.
2: Egunón, ¿qué tal estamos?
0: ¿Cómo estás?
3: Pues bien, hoy un poco más fresquita ya, que esta semana ha sido dura.
0: Ha sido muy dura, sí.
3: Muy dura, sí.
0: Además de la radio, ¿qué tipo de destinos te gusta disfrutar a ti en verano? ¿Cambias mucho de paisaje? Me imagino que por inquietud, ¿no?, natural, te apetecerá ver otras cosas.
3: Sí,
0: desde el punto de vista del paisajismo, claro.
3: Sí, siempre me gusta cambiar, ¿no? Ahora últimamente, pues más con la familia y así, quizás nos movemos menos. Siempre me ha gustado más tirar hacia Europa y ver un poco, conocer pues otras formas de vida o cómo se relacionan allí, pues desde otro punto, ¿no?, con la naturaleza. Pero al final nosotros los paisajistas nunca desconectamos del paisaje. Bueno, nadie, ¿no?, realmente, pero me refiero a que nos fijamos mucho, ya estemos en la playa, en el monte o en cualquier ciudad, pues nos fijamos mucho en el paisaje, en la vegetación, en los parques, en cómo interactúa la gente con el entorno, cómo se vive en las ciudades, la arquitectura, el espacio público, al ser arquitecta me interesan también mucho y, bueno, yo viajar lo utilizo, pues para mí es inspirarme, abrir la mente, ¿no?, coger ideas e identificar pues también sensaciones o virtudes de los diferentes espacios naturales o más urbanos que al final después inevitablemente pues siempre plasmamos, ¿no?, en esos proyectos que abordamos en el estudio.
0: Claro, estos días de calor hemos comentado, bueno, yo creo que mucha gente habrá hecho el comentario de que observa que sus plantas se han desmayado, desmayado metafóricamente, pero es que las plantas son, y nos lo has contado muchas veces, son muy vulnerables al calor extremo y sufren incluso estrés, ¿no?, estrés térmico también.
3: Sí, claro, estrés hídrico, se deshidratan, ¿no? Se deshidratan cuando hace mucho calor, la parte aérea de la planta se deshidrata, pues igual que nos pasa a nosotros, y bueno, pues una tierra seca también no ayuda a nada, no retiene agua, ¿no? No sé si os ha pasado alguna vez que cuando tienes una maceta que tiene la tierra muy, muy seca y la riegas, y el agua como que no se queda en la tierra, sino que baja directamente al plato, ¿no? Como que esa tierra ya ha perdido esa capacidad capacidad de absorción y de mantener ese agua. Entonces, todo eso, pues, por ejemplo, en el Mediterráneo pasa mucho, ¿no? Que hace mucho calor, hace mucho sol, se seca mucho la tierra, es una tierra muy pobre, y cuando llueve, que además llueve de manera torrencial, pues esa tierra no tiene capacidad de absorberlo y genera muchos problemas, ¿no? Uh-huh.
2: Durante estos días hemos visto auténticos dramas en tiestos. Hemos visto árboles languidecer, hojas amarillas caídas sobre mesas, y uno miraba la planta y digo, esto es una metáfora de lo que nos estamos viviendo todos y no hay manera humana. Claro, ¿cómo actuar frente a semejante drama? Uno vierte el agua tranquilamente, hay que atemperar un poco la planta, hay que decir, bueno, vamos a poquito, porque claro, puede ocurrir, y de ahí desde el desconocimiento más absoluto, que todos regamos, no, hay que regar esta planta ya, sin más. ¿Hay algún cuidado específico para que nuestras plantas sufran lo menos posible en esa rehidratación?
3: Sí, a ver, en general, en verano hay que tener cuidado con los riegos, me refiero a que sí, hay que hidratar las plantas bien, pero seguir con el truco de meter un poquito el dedo, porque a veces nos parece que la tierra, o que nosotros tenemos mucho calor y que la planta también va a necesitar mucho agua, y quizás la parte aérea sí que esté un poco más seca o se vea como un poco más afectada por el sol o por el calor, pero la tierra mantiene humedad, ¿no? Entonces hay que seguir metiendo el dedo y ver un poco también si esa planta es de las que necesita mantener humedad en el sustrato o que se seque completamente antes de volver a regar, y sobre todo pues no regar a mediodía cuando puede estar la planta expuesta al sol, porque bueno, pues puede hacer efecto lupa, quemar la planta, se recalienta demasiado ese agua. Es mejor siempre regar a primera hora de la mañana, a última de la noche. No regar muchísimo, sino un riego como más constante y profundo, pero no de repente dejarlo 4 días sin regar y un día un riego terrible. Eso,
2: el diluvio universal.
3: Claro. Luego mantener, por ejemplo, es siempre muy buena idea, tanto en jardines como en macetas, el mulching, ¿no? El acolchado sobre la superficie de la tierra, ¿no? Ahí abajo donde está la planta, en la tierra que tiene debajo, poner un material, ya puede ser corteza de pino, paja, restos de poda, algo que de alguna manera hace como de aislante, ¿no? O sea, retarda esa evapotranspiración del suelo, del sustrato, mantiene esa humedad. Y aparte de que, bueno, puede decorar, puede evitarnos que salgan plantas adventicias y demás.
2: Como los alcorques, estoy pensando en los árboles en las calles, que probablemente en algunos sitios, si esto siguiera así, estas tendencias de temperaturas elevadas, no sería descartable que aprovecháramos mejor el agua, justo impidiendo, ¿no?, que ese agua volviera a evaporarse. Sobre esto último de las plantas, muchas veces nos ocurre que vemos una planta que está languideciendo con esas hojas que se caen y decimos, ¿arranco esa hoja? ¿Conviene arrancar hojas o hay que prestar atención a otros signos? Porque puede ser que la planta tenga una enfermedad que el calor esté eclipsando y que no somos capaces de identificar.
3: Sí, bueno, siempre conviene saber por qué es, ¿no? Porque quizás esa hoja que esté un poco más lacia, si hidratas la planta, vuelve a ponerse, bueno, vuelve a enderezarse y a mantener un poco su estructura, ¿no? Entonces hay que, y luego además cuando están muy secas no conviene ni podarlas, ni abonarlas, ni hacerles nada, sino intentar rehidratarlas. Si, por ejemplo, las plantas en maceta son más fácil, ¿no? Porque lo que podemos hacer es, tenemos una planta muy seca, lo que podemos hacer es coger, sacar de la maceta o incluso con la propia maceta y hacerle un riego profundo por inmersión, meterla en un balde o en la bañera, cubrirla hasta la mitad o hasta arriba de agua y dejarla ahí 10, 20, 15 minutos para que de alguna manera esa tierra pues vuelva a hidratarse y a coger agua.
0: Bueno, Suriño, pues si te parece vamos ya despachando las dudas.
2: 688-840-840.
0: Eso es. Vamos con la primera, una duda sobre la poda. Dice, ¿es aconsejable poner canela en polvo donde se hace el corte?
3: Sí, bueno, puede ser, sí. Es un truco casero y económico y es muy utilizado, ¿no? Al final es un fungicida natural que evita que en esa herida que hacemos a la planta cuando la podamos, ese corte, pues evita que puedan entrarle hongos y demás. O sea que puede ser beneficioso, sí.
2: Tenemos otra sobre los esquejes de geranio. Estuvimos, yo creo que hablando hace apenas 15 días, ¿no?, sobre los esquejes, la importancia que tiene a la hora de recoger, cómo hay que cuidarlos, pero bueno, había muchas dudas todavía pendientes sobre este asunto, los esquejes de geranio, en este caso, que nunca consigo que lleguen a sobrevivir. ¿Cómo y cuándo? Ah, y los rosales, que son muy difíciles.
3: Sí, bueno, a ver, pues los esquejes del geranio, pues a principios de la primavera, a final del invierno, principios de la primavera, o si no también a finales del verano o principios del otoño, es un buen momento. Normalmente cuando no están en flores es mejor momento. Y bueno, pues se trata de los esquejes ya sabemos, ¿no?, que es coger parte de la planta, del tallo, de la rama de una planta madre para producir una nueva planta, ¿no? Entonces escoger pues un tallo de unos 10-15 centímetros de largo, intentar que tenga tres nudos. Y bueno, pues el truco quizás que puede tener los geranios es no plantarlo directamente, sino dejarlo que seque, se corte como entre pues mediodía o un día para otro, por ejemplo, y después ya plantarlo. Regar al día siguiente y después, hasta que la tierra no esté completamente seca, no regar. Y ese esqueje mantenerlo pues en una zona luminosa, pero que no le dé el sol directo.
0: Bueno, tenemos aquí una imagen de una foto de una planta que nos ha enviado un oyente que plantea una duda, una foto que ya has visto, Suriñe, uh-huh. Así que sabes de qué imagen, de qué planta estamos hablando. Uh-huh. Dice, si trasplanto esta planta a una maceta más grande, ¿qué puedo hacer con las raíces? ¿Las dejo fuera o las entierro?
3: Sí, es una foto que aparece una monstera deliciosa.
0: Sí, por cierto.
3: Costilla de Adán. Uh-huh. Sí, que no se ve, no tienen, las hojas no tienen demasiados, bueno, huecos, ¿no? Esos huecos que suelen tener esa forma tan característica de la monstera, pero es bastante habitual que en algunos ejemplares, pues cuando las hojas todavía son pequeñas, no, pues estén enteras, ¿no? Pero bueno, ya se ven esas raíces aéreas, la monstera deliciosa es una planta epífita, ¿no?, que está aérea colgada de los árboles. Entonces, bueno, si la plantamos en una maceta más grande, podemos enterrar perfectamente las raíces, ya irá luego echando otras fuera y demás, ¿no? O si la ponemos en una maceta más grande con un tutor, que a veces suelen tener estos tutores como de fibra de coco y demás, también podemos enrollar las raíces en ese tutor, que lo que hará es la planta amarrarse a través de esas raíces a ese tutor. Uh-huh. O dejarlas sueltas, que a mí también me gusta que cuelguen y...
0: Sí, que se sí. desordenen un poco, ¿no? Es como... Sí, están despeinadas.
3: Sí, eso no sé por qué, no nos gustan demasiado, pero a mí me parece que tiene su gracia, ¿no?
0: Y tiene su encanto, es verdad.
3: Sí.
2: Bueno, el 688-840-840, el WhatsApp de Radio Euskadi, estamos recibiendo más consultas que lógicamente vamos a resolver en próximas entregas también de este espacio de consultorio de plantas con Suriñe Celaya. Hay gente que ya lo veía venir y hace 15 días nos decía... Vamos a hablar de cactus, y yo creo que ha acertado con la planta y la duda que tenía. Vamos a escuchar lo que nos llegaba.
4: Es que yo tengo un cactus que tiene un grosor, sin exagerar, como un dedo pulgar, pero de altura ya tiene por lo menos unos 60 centímetros.
2: Cuidado, ¿eh?
4: Entonces, ¿cómo puedo hacer? Igual claro. Tengo que trasladarlo a un tiesto más grande, o se puede hacer algo para que sea más grueso y no crezca tanto para arriba.
2: Claro, va para largo.
4: Gracias.
2: Va para largo, pero aquello va a caer. O sea, tarde o temprano va a hacer la Torre de Pisa.
0: Claro, bueno, por una cuestión física, ¿no?
2: Claro.
3: Sí, esto pasa muchas veces, no solamente en los cactus, en las plantas, en otro tipo de plantas también. A veces cuando vemos que entre hoja y hoja y como el tallo se hay mucho espacio, ¿no? Esto es se llama etiolación, que es, bueno, una anomalía del crecimiento de las plantas que sucede cuando tienen falta de luz. Cuando tienen falta de luz es como que se espigan como hacia arriba o separan más las hojas en busca de más luz, ¿no? Entonces ahí ya eso nos está diciendo que convendría cambiar esa planta, ese cactus, a un lugar más luminoso. Eso lo primero. Luego, engordar ese cactus va a ser difícil ya. Una vez que ha crecido en altura con ese diámetro, pues va a ser un poco difícil. Entonces, yo le recomendaría, aunque es un poco drástico, pero hay que quitar el miedo a estas cosas, yo recomendaría cortar.
2: Pero bueno, casi mide ya 60 centímetros, pobre.
0: Vaya, no sé si estamos desilusionando a nuestra oyente.
3: No, pero ¿sabes qué puede pasar? Que es que si ahora de repente lo pone en una zona más luminosa y el cactus realmente empieza a engordar,
2: ¿sí?,
3: pues con esa base de 60 centímetros tan esbelta, es que es posible que se tumbe, que se caiga del peso.
2: ¿Y cortar por dónde, Suriñe?
3: Por lo sano. Tiene que estar
0: sano,
3: sano,
0: ¿no?
2: Eso sí, eso es desde luego. Pero ¿a partir de qué altura? ¿60 centímetros da para mucho?
3: Sí, esto es como así. Es como, da un poco de miedo, pero luego hay que pensar un poco a medio largo plazo. Eso pasa siempre en el paisajismo, hay que pensar a medio largo plazo. Entonces, podemos cortar. Yo lo cortaría fácilmente por la mitad, a los 30 centímetros o incluso menos. Pensamos que con ese el cacho que hemos cortado lo podemos plantar en otra planta. Y tenemos dos plantas. Y en vez de una, pues tenemos dos, ¿no? Otra ventaja. Y lo que hacemos cortando es que impedimos o limitamos de alguna manera el crecimiento vertical de ese cactus, y lo que fomentamos es que haya un crecimiento como más, pues que empiece a crecer un poco más densamente desde abajo, ¿no? Que engorde o que pueda echar unos brotes laterales.
0: Bueno, pues yo espero que todas esas personas que te han consultado asuntos, porque hoy ha sido muy diversa la paleta de consultas,
2: sí.
0: Bueno, pues se hayan sentido ya satisfechas con estas aportaciones que has hecho, Suriñe.
2: Y que empiecen en el medio plazo, cuando tengan que cortar por lo sano.
0: Medio
2: también.
0: Plazo.
3: Sí, eso es.
0: Con el cactus
3: no
0: terminamos,
3: miedo.
0: Con esta planta tan resistente, tan fuerte. Y tan espiritual también, el cactus.
2: Sí. Uh-huh.
0: Suriñe, pues un placer. Suriñe Celaya, del estudio Celaya Arquitectura y Paisaje, ubicado en Vitoria-Gasteiz. Uh-huh. Es que ricasco. Y contigo seguiremos en verano y también con la frecuencia quincenal. Así que hasta dentro de 15 días.
3: Pues muy bien, es que ricasco.
0: Agur.
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0: Bueno, pues muchos oyentes estarán esperando escuchar ya la voz de Jon Azkueta. Así que se haga la voz de Jon Azkueta. Egunon, Jon, ¿cómo estás?
5: Pues muy bien, muy contento. Y además vamos a despedir el mes con una invitada de lujo, con una obra que me está encantando, ya lo adelanto. Se titula La Cámara de las Maravillas. Uh-huh. Yo creo que ya con esto la gente sabe de quién estamos hablando. Pero si me lo permites, voy a contar un poquito por encima de qué va, para que la gente se ubique.
0: Antes de decirnos quién es ella, la autora.
5: Sí, para que vayan los que igual todavía no tienen muy claro.
0: Creando expectación y misterio, que es un poco lo que también ella lo hace fenomenal, crear ese misterio y crear esa expectación en sus relatos, en sus historias.
5: Es. Jugamos un poco con ello para que vayan acertando. Y bueno, aquí tenemos la inauguración de un exclusivo museo en Madrid, y allí vamos a conocer a Amanda Mendoza, que es miembro de la familia que dirige este museo. Y también vamos a conocer a Dimas Chevalier, que es un ladrón de guante blanco, que a mí este tipo de personajes me encanta, ya lo digo, entonces ya con esto la obra me atrapó. Y bueno, son de mundos diferentes, uno es ladrón, la otra tiene la familia que dirige el museo, pero el destino los va a unir, porque se va a dar un robo que va a pasar algo bastante peculiar, y es que el propio ladrón va a terminar muerto. Entonces las sospechas van a caer en Dimas. Pero Amanda, pues como cree que Dimas no es porque ha estado con él, se van a liar en esta investigación. Creo que lo he explicado bien, pero si no, pues acaso aquí tenemos a María Oruña con nosotros. Buenos días, ¿qué tal estás?
6: Hola, ¿qué tal?
0: Hola, María.
6: Encantada de estar con
0: vosotros. Encantada de conocerte, María Oruña.
6: Igualmente.
0: Bueno, ya te conocía porque eres una autora conocida, una persona que además consigue eso, atrapar la atención de los lectores a miles.
6: En esta locura, ¿no?, de misterio.
0: Me parece dificilísimo.
6: Y es difícil.
0: Lo es, ¿verdad?
6: La verdad, lo que pasa es que el truco de los escritores es que aparente que es fácil, que todo fluya, pero en realidad hay mucho trabajo detrás.
0: Hay mucho trabajo. ¿Cuánto tiempo puedes invertir en un libro?
6: Año y medio, 2 años mínimo. Y más incluso en investigar y escaletar que no en escribir en sí.
0: Claro, ¿y aquí el oficio ayuda o no todos los libros llevan el mismo trabajo?
6: No, cada libro es distinto, pero sí que yo estructuro mucho mi trabajo. Hay autores que escriben todo el tiempo, yo no. Yo utilizo gran parte de mi tiempo en investigar y explorar, porque cada uno de mis libros trata temas muy diferentes. Pues he estado con investigadores paranormales, he estado con científicos, arqueólogos subacuáticos, de todo, ¿no? Y en este caso, pues con gente dedicada al mundo del arte.
5: Y en esta documentación tan profunda, ¿a qué fuente suele recurrir? Porque al final entendemos que será muy complicado buscar datos de cosas pues tan sofisticadas o del mundo del arte. Entonces, más o menos, ¿por dónde sueles tirar ahí?
6: Bueno, depende de cada temática. Tengo que decir que utilizo un secreto cuando necesito. Es un truquillo. Cuando necesito algo muy concreto y hay museos dedicados a ello, casi siempre las bibliotecas de esos museos venden libros que son únicos. No están en el mercado normal y están realizados por catedráticos, especialistas, etcétera, y siempre hay una información valiosísima. Pero, por ejemplo, en la Cámara de las Maravillas, artistas, marchantes, subastadores, etcétera, y luego, por supuesto, ladrones.
5: Oye, ya voy
0: ladrones de guante blanco.
5: Eso es.
6: Hay que confesar una cosa.
0: No llevan guante blanco.
6: No, en la vida real no son tan sutiles ni tan elegantes.
0: Ni tan
6: siempre
0: glamurosos.
6: Hay un poquito charlatanes a veces, entonces el que he creado yo Me hubiera gustado encontrar uno así en el mundo real, pero no. Es un híbrido de muchos de los que fui conociendo. Eric el Belga, como ladrón y falsificador, también creador. Elmir de Holry, que era un falsificador. El hombre araña francés. Stefan Breitweiser, al norte de Francia, que acumulaba todo en su habitación. Bueno, ese estaba un poco chalado. Hay de todo.
5: Y ese mercado negro en el que se mueven, que a la vez es tan atractivo para nosotros, porque conocemos bien poco, ¿es en realidad tan grande como nos hacen ver? ¿O cómo tú que has investigado acerca de ello, cómo lo describirías?
6: Pues mira, la propia Interpol dice que en lo que es el mercado internacional de delitos, lo más potente es tráfico de drogas, tráfico de armas, trata de blancas, y después ya está el mercadeo del mundo del arte. Imagínate lo importante y relevante que es. Lo sorprendente es que no hablemos más de ello. Es lo que me llama a mí la atención.
5: Y para que estas cosas se controlen un poco, existen las cámaras de maravillas, que yo no las conocía, yo igual soy el único que no conocía qué es esto. No sé si nos puedes explicar un poquito qué es, que se habla mucho de ello en esta obra.
6: Bueno, pues las cámaras de las maravillas están inspiradas o son gabinetes de curiosidades que se hicieron muy, muy populares en Europa en los siglos XVI, XVII y XVIII como resultado de los viajes de los grandes exploradores por todo el mundo. Supongamos que de pronto llega un animal desconocido, unas plantas exóticas que tienen propiedades X, libros o pergaminos curiosos, otros idiomas, todo eso se iba reuniendo en cámaras que para mí yo las llamo del conocimiento. Que luego fueron acumulando también obras de arte, etcétera. Y era como algo muy fardón para un noble o para un burgués enseñar a sus visitas, oye, fijaos, yo tengo esto, los demás no, pero esto me da un acceso al conocimiento mucho más allá de lo que nosotros estábamos acostumbrados que el de los demás. Al final era un sinónimo de exclusividad.
7: Ajá, claro, ¿quién tiene la Cámara de las Maravillas más nutrida, no?
6: Claro,
7: esa era la competición.
6: Claro, pero es el germen de los actuales museos. Grandes museos de Europa, su germen es ese. Incluso el Museo del Prado comenzó siendo eso, o el Museo de Historia Natural de Londres también.
7: Empezó siendo una Cámara de las Maravillas.
6: Sí, sí.
5: Y hablando de poseer obras de arte, hay un debate que se plantea a lo largo de toda la historia, que es quién es realmente el dueño de una obra también, ¿no? Mm. ¿Este debate tú lo querías llevar de forma, bueno, a conciencia, o fue algo que al final hablar del arte pues tiene que surgir?
6: A ver, la idea de escribir La Cámara de las Maravillas era generar una novela disfrutona, con humor, con misterio, una provocación al lector, un juego de intriga, pero más allá del crimen y destrucción, que es lo que divierte a los lectores, averiguar quién lo hizo y cómo lo hizo, sí que yo tenía la idea de plantear preguntas y generar debate, sin que yo dé respuestas, porque yo no tengo la verdad de las cosas, no lo que yo diga va a ser lo correcto. Uh-huh. Entonces sí que es verdad que yo considero que si estamos bajo un principio de igualdad de armas, pues yo te ofrezco, te vendo esto y tú estás a mi mismo nivel, lo compras, bien, vale, somos países, ¿no? Perfecto. Pero si tú eres un colonizador y yo soy una colonia que está a tu servicio, evidentemente las circunstancias de compra-venta no son equitativas, ¿no? Este imperialismo colonial, luego ya los saqueos en expolios bélicos, etcétera, etcétera, etcétera, sí que han hecho que lo que se llama museos universales, es decir, estos grandes museos que están por todo el mundo, sobre todo en Europa, y que tienen cosas de otros países, incluso continentes, pues que sea un poco cuestionable, que a lo mejor tenga algo de forma legal, entre comillas, pero no ética, tipo Museo Británico, tipo la Isla de los Museos de Berlín. Hay un montón de ejemplos.
7: Claro. Tú planteas en la novela, bueno, en la promoción de la novela, planteas algo muy interesante. Dices que el crimen perfecto también puede ser una obra de arte.
6: Bueno, en realidad es como una frase un poco promocional,
7: bueno,
6: pero
7: es una frase promocional, pero es verdad que un crimen perfecto, a ver, ya sabemos cuando hablamos de obra de arte es una manera de decirlo, es un eufemismo, pero bueno, un crimen perfecto es la aspiración de cualquier delincuente sofisticado, ilustrado, como pueden ser estos delincuentes que roban obras de arte, ¿no?
6: Claro, pero
7: aunque no tengan ese glamour que tú dices, pero tienen que tener un conocimiento.
6: Claro, pero tienen que tener modestia. Y normalmente son bastante narcisistas y quieren que se sepa que lo han hecho. El tema es que el buen crimen, que fuera una obra de arte, tendría que ser un crimen que nadie sepa que se ha cometido. Porque si hay una muerte que tú crees que es natural, nadie la va a investigar. Si hay un robo que nadie sabe que se ha cometido, el ladrón puede ir tan tranquilo.
7: El autor de un crimen perfecto no puede ir presumiendo de lo que ha hecho.
6: Claro, pero hay un tema, lo que te decía, tanto coleccionistas, cuidado, como ladrones, les gusta que la gente sepa qué es lo que tienen o qué es lo que han hecho. Quiere que sepan qué listos han sido, ¿no? O qué hábiles.
7: O por, igual no quieren contarlo ellos, pero que se cuente.
6: Sí, es
7: que lo cuenten otros.
6: Claro, incluso la familia Mendoza, la novela. Tenemos una cámara de las maravillas en el ático. Cosas exclusivas y únicas. Nos la vamos a enseñar, pero queremos que sepáis que la tenemos.
5: Un poco poner el caramelo, ¿no? Para luego retirarlo.
6: Es otro ejemplo de clasismo, de jerarquía social, de la pirámide, ¿no? Que sepáis que esta exclusividad solo me la puedo permitir yo.
5: ¿Y tú eras fan de las historias del ladrón de guante blanco antes de desarrollar esta historia o de repente te empezaste a interesar por ello?
6: No, simplemente consideré, a ver, si quiero incluir el mundo del arte y la Brigada de Patrimonio Histórico de la Policía Nacional, a nivel técnico, ¿qué es lo que no he hecho hasta ahora? Y se me ocurrió hacer un guiño a las historias del ladrón de guante blanco que fueron más comunes a comienzos del siglo XX. ¿Qué pasa? Que sí que empecé a leer, por causa de esta novela, a Maurice Leblanc, Lupin y tal. Y bueno, sí, estaba bien, pero claro, veía que Lupin se inventaba, se sacaba de la chistera una solución, de repente escapaba, por ejemplo, de este estudio, haciendo una pirueta imposible o cosas así. Digo, yo necesito algo que sea más creíble, ¿no? Pero bueno, yo iría más por la línea de Para atrapar un ladrón, del autor estadounidense David Dodge, que luego hizo Hitchcock una película, que no sé si...
7: ¿Atrapa un ladrón?
6: Esa es un poco más la línea. También es un poco peliculero, pero bueno, bien.
7: Hay una película, no me voy a acordar del título, lleva la palabra millonario y es de un ladrón de guante blanco que yo creo que es, curiosamente, Cary Grant con Audrey Hepburn. Audrey es hija de un coleccionista de arte que cede una escultura a un museo francés. Está ambientada, pues no sé, en los años 50. Y claro, pues el ladrón de guante blanco seduce a la chica para acercarse a la obra de arte y para poder luego robarla en el museo. Y entonces, bueno, vemos cómo...
6: Ah, pues no me suena, pero la tengo que ver. Aparte, esa actriz me encanta.
7: ¿Te gusta, Audrey?
6: Me encanta.
7: Es la hija del coleccionista y se enamora del ladrón de guante blanco que, por supuesto, al final, y voy a hacer un spoiler,
5: porque es una película... Es peligroso,
7: vale,
5: ¿eh?
7: No, ¿lo hago o no lo hago?
5: Hazlo, venga, ya ha pasado tiempo, sí.
7: Se retira del negocio. No te gusta.
6: Bueno, a ver, aquí, mira, precisamente en el comienzo de los diálogos, Dimas Chevalier, que es el ladrón de guante blanco aparentemente reformado, Amanda Mendoza, que es la anfitriona, la mujer de la élite del mundo del arte, le dice, bueno, usted dice que está reformado, pero una reforma no es una regeneración. Ella no se lo cree, ¿no? Cree que ese latido de ladrón está todavía dentro, pero claro, el lector es, a lo largo de la novela, tiene que decidir, ¿será verdad, no? ¿Nos está diciendo todo lo que es cierto este chico o no?
5: Oye, me ha gustado mucho que a la hora de hablar del proceso has dicho que pensaste, ¿de qué puedo hablar que no haya hablado antes? ¿Esto es algo que sueles hacer a menudo? ¿No te gusta repetir ciertas ideas? O yo a veces pienso que se puede repetir siempre y cuando cojamos otro enfoque y tal. ¿A ti te gusta directamente sorprenderte, no? Tener que documentarte mucho otra vez y empezar como de cero.
6: Es que ¿sabes qué pasa? Que si para mí no es un reto, si a mí no me emociona, creo o considero que el lector al otro lado tampoco se va a emocionar. Sé que si hay una buena fórmula, cualquier buen empresario, yo soy autónoma, cualquier buen empresario dirá, si esto funciona, repítelo. Pero a mí me parecería una falta de respeto a los lectores. Ya sé qué fórmulas funcionan, ya sé qué libros son los que más ha vendido, míos, etcétera, etcétera. Pero si eso ya lo he hecho, ¿qué sentido tiene dedicar 2 años de mi vida, que es mucho tiempo, son muchas horas de trabajo, a algo que me hastíe? Si a mí me aburre, el lector se va a aburrir.
7: Es una fórmula, vamos, es sentido común, ¿no? María, lo que acabas de decir es sentido común y es... Yo insisto en que tiene que ser muy complicado, tú antes nos lo has asegurado. Dice un oyente que la película podría ser charada. No es charada, es como robar un millón. Y yo he dicho que es Audrey Hepburn, que sí, y él no era Cary Grant, por eso despistaba a este oyente con lo de Cary Grant, era Peter O'Toole.
6: Pues habrá que verla.
7: Tienes que verla, sí, sí. Es una película, bueno, que habla de esto, pero lo que pasa es que, bueno, en un tono mucho más... aquí no hay dramas, ¿eh? Es una película romántica, con un telón de fondo glamuroso.
6: Bueno, aquí puede haber algo. Siempre hay chispitas de amor, lo mío, porque al final todos se mueven por amor, desamor, ambición, venganza. Siempre eso palpita en todas las historias, en realidad, a nivel universal. Pero sí que aquí hay más como... Hay humor... Uh-huh. Hay juegos y peleas de intelecto. Me divertió mucho hacer los diálogos entre los que se preguntan qué es el arte y otros pues lo cuestionan, o entre quienes pelean por la legitimidad del arte y los que no, etcétera. Sí que me divirtió mucho. Decía mi editor, dice, jolín, hay algunas conversaciones que son como un partido de tenis. Y digo, pues puede ser, no digo yo que no.
7: Bueno, ¿y cómo son esas conversaciones que tú tienes con los lectores?
6: Pues
7: ¿te gusta,
6: mira,
7: tener una relación directa con ellos? ¿Qué te produce? Porque, bueno, hay autores que lo disfrutan mucho, otros que quizá igual son un poco más tímidos. Esta tarde vas a presentar el libro, además, ¿no? En el Salón El Carmen de Indautxu, a las 7 de la tarde. Estarás firmando ejemplares y contando cómo has hecho este libro. ¿Cómo es tu relación con tus lectores?
6: Pues mira, muy buena. Yo lo disfruto todo mucho porque soy muy, muy consciente de lo afortunada que soy. Uh-huh. Sé que cuesta, vamos, muchísimo estar aquí, pero también sé que tengo una suerte enorme de poder seguir en este camino y creando historias. Y luego, a pesar de que es un oficio bastante bipolar, es decir, la mayor parte del tiempo estamos en chándal investigando en archivos, dando la lata a policías, a expertos de cualquier clase de temas, y de pronto la exposición pública es brutal, pero brutal. Pero es muy bonito ver cómo las historias traspasan un umbral invisible y de pronto han acompañado a alguien que se ha reído contigo, que se ha sentido menos solo, que ha soñado, que parece una cursilada, pero es increíble poder hacer soñar a alguien a día de hoy o inspirarlo para. Y sí que ha sido muy emocionante. Ahora llevo casi un mes de gira, casi a ciudad por día, y es impresionante la gente, lo generosísima que es, lo amable que es, contándome historias además muy personales de qué significó ese libro en su vida. Y es increíble que además se cumple un patrón. Es decir, lo que ha hecho reír a unos o llorar a otros se cumple igual. Ahora vengo de gira de Latinoamérica. También lectores de distintos orígenes culturales, todos coinciden.
7: O sea, que lloramos por lo mismo prácticamente, ¿no?
6: Sí, o se emocionan.
7: O nos emocionamos con las mismas cosas.
6: O un personaje que adoran o que odian de forma vehemente. Da igual el país al que vaya, o a Italia, que suelo ir bastante, que allí la novela de misterio es como wow. Es increíble, ¿eh? Se cumple, dice, tal escena, pues el patrón se cumple. No sé cuántos lectores diciendo, ¿cómo me reí con esa escena? Uh-huh. Y yo, pues es verdad, yo también me estaba riendo mientras me la escribía, porque este personaje era tonto, tonto. Y hasta yo no me podía creer, ¿no?, lo que estaba haciendo.
5: Y hablamos de lectores, son más de 1.500.000, hay que decirlo, porque es una barbaridad, así que enhorabuena. Y has conseguido enganchar a todos ellos, y también me ha parecido algo muy curioso que estuve cotillando por redes sociales, y es que has conseguido también enganchar a tu marido, y de hecho te fastidió una de las dedicatorias de tu obra, ¿no? Si no me equivoco.
6: Sí, bueno, eso fue mi primera dedicatoria, que esta vez me olvidé de dedicar, fíjate tú. Me olvidé de poner una dedicatoria en este libro, La Cámara de las Maravillas, que iba a poner para los que aman la belleza. Pero se me ha ido. Si hay otra edición, lo pondré. Pero sí que es verdad que mi primer novela pone Para ti, amor, que nunca leerás este libro. Y claro, se me acercó alguna mujer diciendo, bueno, yo también soy viuda y tal. Y yo, no, es que mi marido no lee libros. O sea, yo desde que lo conozco nunca le vi leer una novela.
7: No me digas que lee ensayos.
6: No leía. Él veía películas. O sea, y se informaba de todo, veía documentales de todo. Es más, tenía bastante más cultura general que yo, pero no leía libros. Pero claro, me fastidió la historia porque se puso a leer, pero de forma voraz además. Y ahora ya lee, entonces la dedicatoria quedó un poco hueca de contenido, pero bien, bien, le he perdonado.
7: Uh-huh. Bueno, repetimos muchas veces, es casi ya un mantra, ¿no? Vivimos en un mundo muy cambiante, todo cambia a mucha velocidad. Luego ya si entramos en lo concreto, pues no sé, el mundo de la música, la industria, le ha dado la vuelta a muchísimos conceptos, el mundo del cine, los medios de comunicación, la política, en fin. Pero ¿y la literatura, María? La literatura tal y como se entendía hace, pues no sé, 10 años, ¿tú crees que ha desaparecido esa idea de la literatura? ¿Que está también en un proceso de transformación muy profundo?
6: Caray, esto...
7: ¿Y qué te parece? Sí. ¿Qué reflexión haces tú como escritora?
6: Pues es muy interesante. Nos daría para un debate largo y tendido, pero seré breve.
7: No, puede ser, tenemos un poquito de tiempo, tampoco te pases.
6: Ya, tampoco te pases, María. Sí que es verdad que hay cosas que han cambiado. La gente tiene a su mano, solo con dar un botón de su móvil, interacciones inmediatas, adrenalina inmediata, entretenimiento fácil. Sí que se nota en la literatura que ahora son todo capítulos más cortos, todo mucho más fácil, casi desmenuzado para el lector, para que se enganche fácil. Da la sensación de que tenemos que hacerlo como si fueran poco entrenados, ¿no? Como si no pudiésemos hacer un capítulo de 20 páginas, hay que hacerlos de 5, porque si no ya se va a desenganchar. Hay esta tendencia, sí. Pero también creo que sigue habiendo necesidad de buenas historias, de buena literatura. Y lo que no podemos es ceder a todos estos cambios. Hay que adaptarse. No puedes negar que existe Internet, no puedes negar que existen todos estos entretenimientos alternativos, pero sí que hay que intentar seguir haciendo buena literatura y, sobre todo, enseñar a las nuevas generaciones que en la IA, en las búsquedas fáciles, no es que no esté todo, es que no está nada. La IA es muy... muy cómoda y muy útil en temas de seguridad, en temas de medicina, en temas de investigación, a lo mejor, pero nunca jamás van a poder suplir a una persona, ni a periodistas, ni a ilustradores, ni a traductores y mucho menos a escritores. Lo digo porque en el mundo literario sí que hay una gran revolución con esto de la IA. Yo ya lo he dicho varias veces, lo vuelvo a repetir, desprecio abiertamente a todos los escritores profesionales que utilizan IA para cualquier cosa, porque me parece una falta de respeto a los lectores y una falta de oficio absoluta. Es como si vas a una panadería y el panadero tiene todo fresco, pero dice que los croissants que los compra en una cadena de estas de supermercado. Dice, ¿qué sentido tiene? Claro. Esto sí que es peligroso, sobre todo no por culpa de los usuarios, sino por culpa de las autoridades, de las instituciones, que hay un vacío legal deliberado sobre todo esto y que habría que bloquear. Para proteger también, sobre todo, tema periodismo me preocupa, porque yo he visto noticias sobre mi libro que se nota un montón, que si ya, encima con datos erróneos, sí, y a mí esto me deja alucinada, pero completamente alucinada. Es una falta de seguridad, además, incluso imágenes de gente. Imaginemos un crimen. No, yo estaba en tal sitio, tengo estas imágenes en el estadio de tal. Si no eres tú, esto lo hizo la IA.
7: Claro. Vaya, pues si se no te hago la pregunta, porque nos has dejado ahí en todo lo alto del debate, ¿no? Es un asunto importante y te agradezco mucho que nos hayas aportado tu punto de vista.

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1: Las noticias de la una. Gabón. Estados Unidos a bombardeo Irán con respuesta a un ataque de la República Islámica contra un buque de carga el jueves en el estrecho de Hormuz. Aunque el gobierno de Teherán había acordado con Washington la reapertura de este paso. Aeronaves estadounidenses han atacado en territorio iraní almacenes de drones y misiles del régimen, así como bases costeras de radares, según el Comando Central de Estados Unidos. Realizamos una actualización del incendio forestal declarado la tarde del jueves en Escabarte. Sobre las 8 de la tarde de este viernes se ha producido el relevo de efectivos terrestres. Escuchamos a Iñaki Elías, director del Servicio de Bomberos de Navarra.
2: Vamos a tener un respiro durante esta noche, donde vamos a tener 6 brigadas trabajando durante toda la noche, y esperemos también que con el descenso de la humedad relativa durante esta noche, pues bueno, el incendio vaya poco a poco a menos.
1: Los medios aéreos trabajarán hasta el ocaso. La principal dificultad para la extinción continúa siendo el viento, que ha provocado que se reaviven algunos focos, sobre todo en el flanco oeste. El consejero de seguridad del gobierno vasco, Bingen Zubiria, ha denunciado las amenazas y coacciones sufridas por un agente de la Ertzaintza que fue expulsado anoche del recinto de Las Chosnas en la localidad guipuzcoana de Hernani por ser un agente de la policía vasca. El titular de seguridad ha trasladado toda su solidaridad a la Ertzaina durante el pleno de control del Parlamento Vasco y en respuesta a una pregunta de la representante de Vox, Amaia Martínez, sobre la pérdida de autoridad de los agentes.
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1: El PNV de Hernani, por su parte, ha expresado su firme condena en un comunicado. Igualmente ha declarado el acto como profundamente injusto, excluyente e incompatible con los valores que defienden. Tampoco apoyan la propuesta de declaración institucional impulsada por el alcalde, ya que, según los jeltzales, es insuficiente y deja en evidencia la falta de valentía política de H. Bildu para condenar lo ocurrido. Precisamente, H. Bildu ha propuesto esta mañana que el aeropuerto de Loiu pase a llevar oficialmente el nombre del lendakari José Antonio Aguirre. Una propuesta que ha lanzado el portavoz Pello Ochandiano y que se podría hacer, ha asegurado, aprovechando el 90 aniversario del primer gobierno vasco y en homenaje a la figura de Aguirre. El lendakari Manol Pradales ha aceptado estudiarlo, aunque les reprocha que la figura de Aguirre merece más respeto del que H. Bildu ha venido demostrando.
4: Resulta adecuado que la denominación oficial del aeropuerto de Loiu incorpore el nombre del lendakari Aguirre, como reconocimiento a su memoria y a los valores democráticos, institucionales y nacionales que representa.
5: Le agradezco la propuesta que hace. Es una propuesta más que se puede poner encima de la mesa. El legado de Aguirre volvieron a Euskadi de la mano del lendakari Leizaola. Y lo hicieron a través de la aprobación del Estatuto de Guernica. Era entonces cuando había que reivindicarlo y defenderlo. Y ustedes, desafortunadamente, se opusieron.
1: El gobierno vasco ha respondido también al debate por los 300.000 euros de subvención entregados al grupo ETS por sus conciertos en Madrid y Barcelona. La consejera vasca de Cultura, Ivone Bengoechea, ha insistido en el respaldo a la subvención cuestionada por más de un centenar de músicos y músicas y ha dejado claro que no hay que penalizar el éxito cultural, sino acompañarlo. El debate ha llegado a la sesión de control del Parlamento Vasco de la mano de Jon Hernández, parlamentario de Sumar, quien ha cuestionado la equidad en el reparto de ayudas y ha interpelado directamente a la consejera de Cultura, que respondía tajante.
6: Pues nosotros no creemos que haya que penalizar el éxito cultural y creemos que cuando la cultura vasca y el euskera son capaces de movilizar, emocionar y llegar más lejos, las instituciones tenemos la responsabilidad de acompañar también ese impulso, y hacer eso no supone quitar recursos a nadie, no supone no ser transparentes.
1: Más noticias en una hora, mientras pueden consultar la aplicación Orain.

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0: Pues abrimos aquí el diálogo de besugos con Besugo VIP hoy y con nuestros besuguitos habituales: Hichaso, Espiga, Lier, Markel y Tostón. Arrachaldeón.
1: Arrachaldeón.
0: Último besugo para Markel Labrador.
2: Oh. Así es.
0: Y momentáneamente para Tostón. Markel y Tostón, que a partir del lunes estarán en otro programa de esta misma casa, Aquí Verano, que va a dirigir Ander López Lerena, de lunes a viernes a las 12 del mediodía. Bueno, que os han fichado.
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2: Así es. Vamos a ir de aventura los dos.
0: De aventura, ¿no? ¿Qué vais a hacer, Markel?
2: Pues vamos a recorrer todas las fiestas de Euskal Herria.
1: Pues vaya lujo, ¿no?
0: Nos pagan.
4: Como no nos gusta nada.
2: Como ya. No nos gusta salir de fiesta ni nada, pues...
0: Ya.
4: Sí, pero hay que contarlo,
5: ya, pero...
4: ¿eh? Hay que contarlo.
5: Es lo mismo salir de fiesta
4: no
5: que andar contándolo.
1: Porque no es lo mismo.
5: Claro, con el micrófono.
0: Es pues mucho más divertido.
2: Mucho más divertido.
0: Bueno, claro que sí.
2: La gente estará animada, o sea que va a ser un gustazo.
0: Aquí Verano. Bueno, pues mucha suerte, compañeros. Tostón, ya volverás en septiembre aquí a los besugos y al distrito.
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0: Eso es. Y Markel, pues un placer, por si no nos da tiempo de decirlo en antena, pero ha sido un placer estar contigo estos dos meses.
1: Luego lloramos un poquito, ¿no?
0: Luego, sí.
1: Vale.
4: Llorar,
1: sí, aquí somos muy emotivos.
3: Hombre, por favor,
0: no somos de llorar.
5: De llorar y de comer. Suelen ser las cosas.
0: De comer, sí. Bueno, vamos a por nuestros besugos.
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0: Si yo os digo Manu Marichalar, ¿qué os viene a la cabeza?
1: El Conquis.
5: Pues a mí no.
4: A mí en Google, Jaime Marichalar.
0: ¿A ti, Lier?
5: A mí, Arrauna.
0: Arrauna. ¿A ti, Markel?
2: Arrauna, ¿eh?
0: Ajá. ¿Boxeo?
3: Boxeo y Zarra,
0: Tostón.
3: Boxeo y Zarra, hombre. Pues, por supuesto.
0: De todo. Manu Marichalar, Arrachaldeón.
3: Arrachaldeón, equipo.
0: Vamos.
3: Ondo, últimamente me gusta responder lo de charra que enduta os ondo, pero ya sabes, ondo. Mira las tablas que tiene este tío, y a mí me ha dicho antes que venía un poco nervioso y todo.
1: ¿Qué dices?
3: Yo siempre estoy nervioso, lo mismo que, bueno, no, con el tema que habéis hablado de boxeo, también soy árbitro de boxeo, y le suelo comentar, soy todo.
1: ¿Qué dices?
3: Yo siempre estoy nervioso, lo mismo que, bueno, no, con el tema que habéis hablado de boxeo, también soy árbitro de boxeo, y le suelo comentar

0: Y si no nos fallan los cálculos, 10 veces en total, 8 como capitán y 2 como concursante. Veterano del programa, destaca por su fuerte carácter y su espíritu competitivo. Tanto es así que le apodaron el sargento de hierro por dar órdenes de manera tajante a los concursantes en la primera fase de la aventura. Pero ¿es Marichalar tan fiero como lo pintan? Veremos. Muchos seguidores del programa identifican su espíritu competitivo y su dureza psicológica con su formación pugilística, y es que nuestro Besugo VIP ha sido boxeador ligado a la histórica escuela de boxeo Anoeta, donde compartió espacio con boxeadores destacados del panorama de Euskadi. También ha desarrollado y desarrolla una reconocida labor profesional como árbitro y juez internacional, llegando a ser el único árbitro juez español autorizado para actuar en Estados Unidos en 2005. No solo se mueve bien en el cuadrilátero, el mar también es su medio. Compitió en traineras con Yola, Costape y Don Ibaneco. Y a esta lista de disciplinas deportivas tenemos que sumar también el rugby. Pero tranquilo, Marichalar, porque en este diálogo de besugos no te vamos a pedir ningún drop ni placaje. Somos más del tercer tiempo aquí.
1: Sí, se nos da mejor. Sí. 688-840-840. La audiencia nos está respondiendo también que le viene a la cabeza cuando hablamos de Manu Marichalar. Dicen aquí una persona bastante peculiar que me ha hecho reír, casi llorar. Lo tenéis claro si queréis que este se relaje. Y nos dicen también Manu Marichalar, técnico de cafeteras. Un saludo, sí, desde el bar Dahías de Dallas de Gros.
2: Pues sí, pues se las devolvemos. Sí. Más de una vez fui a visitarle, sí señor, a pues repararles, mira, la máquina de café.
1: Luego hablaremos de esto, pero antes vamos a ir con el deporte. Deportista multidisciplinar, lo hemos visto. Manu, ¿quién te inculcó esta afición por los deportes?
2: Pues en eso también soy bastante paradójico. Yo era de los niños que se escaqueaba de la clase de deportes en EGB. ¡Ay, que se me han olvidado las zapatillas! ¡Ay, que no sé qué! Y la verdad es que no me iba demasiado. Mi físico tampoco era demasiado apropiado, era bastante potolo. Y bueno, pues al final, a los 14 años, por casualidad, coincidí con un profesor que estaba en el Atlético San Sebastián. Era lanzador, hacía atletismo, sí. Y pesas y tal y cual, y me dijo, oye, ¿por qué no pruebas el rugby? Que igual encajas en ese deporte. Y bueno, pues con 14, 15 añitos en cadetes fui a probar y, joder, me enamoró totalmente ese deporte. Y bueno, pues le dediqué 6 temporadas en el Atlético San Sebastián, en las que pues en cadetes desde ya de último año jugaba con el equipo juvenil. Cuando era juvenil de segundo año ya jugaba con el segundo equipo senior, y pasé directamente de juvenil al primer equipo. La verdad es que me gustaba mucho, la verdad, y es cierto, soy el que más, era el que más entrenaba. Uh-huh. Eso lo he tenido siempre muy claro. Para poder conseguir algo tienes que ofrecérselo tú también y tienes que dárselo tú también.
0: ¿Y qué tiene el rugby para que te cautivara?
2: Yo te diría que a todo padre le recomendaría que llevara a su niño a practicar rugby. Es un deporte que no es nada egoísta, estás peleando por tu equipo, por tus colores, tú te puedes caer que te estás muriendo de no sé qué condiciones, pero el objetivo va a ser el darle el balón en las mejores condiciones posibles a tu compañero para que tu compañero siga avanzando. Es una entrega total, es divertidísimo, y yo desde luego, te lo repito, para la formación de cualquier chaval, de cualquier persona, le recomendaría muchísimo jugar a rugby.
0: ¿Y sigues jugando a rugby o practicas algún deporte? ¿Por qué lo dejaste? No sé si lo has dejado.
2: Dejé el rugby por pura casualidad. Es que, bueno, ahí también... resulta que yo jugué, después de las 6 temporadas que jugué en el Atlético San Sebastián, en aquel entonces había circunstancias bastante especiales aquí en Euskal Herria. Uh-huh. Y uno que había jugado conmigo en el equipo seniors, tuvo problemas políticos. Y se fue refugiado a Iparralde. Uh-huh. Y empezó a jugar en Hendaya. Uh-huh. Y yo, como tenía relación con él, ¿por qué? ¿No pruebas? Y tal. Por otro lado, un jugador que había estado sancionado en Francia vino a jugar al Atlético San Sebastián, Laurence Pardo, y lo mismo me dijo, ¿por qué no vienes a jugar allí? Y tal. Y, bueno, pues me fui a jugar en la Liga Francesa. Y aquel año, el equipo de Hendaya, pues marzo, abril, ya quedamos fuera de la Liga Francesa y no teníamos competición. Y un muy amigo, que había estado conmigo en el Atlético San Sebastián, de mi edad, que además le quité el puesto de titular, pero muy amigo, me dijo, joder, Manu, con lo que te gusta machacar a ti, que estás todo el día dándole, ¿por qué no vienes al boxeo? Todos los días entrenamiento, muy duro, y ahí sí que machacas. Y todos los días, ahí ya se me pusieron los dientes largos. Y dije, pero yo no voy a boxear, yo no quiero terminar sonado como todos esos de no sé qué. O sea, una vez más, de listo, como la mayoría de las personas que se creen que saben de boxeo, que conocen el boxeo, que todo es tongo, que todo son robos, que

0: Dos trampa. Y cuando llevaba, y por suerte para mí, el entrenador, Enrique Madina, me dijo, ah, ¿que no quieres boxear, solo entrenar? Pues tú mismo, tú te lo pierdes. Lo recuerdo perfectamente, porque a los dos meses estaba pidiendo que me diera algún combate, porque conocí lo que era el boxeo de verdad y que no tenía nada que ver con todo eso que nos venden en la literatura, en las películas y todas esas cosas de la vida.
1: ¿Y ahora haces deporte, Manu?
0: Sí, sí, muchísimo.
1: ¿Cuál?
0: Muchísimo, porque además tengo cierta propensión a coger kilitos y como me gusta comer, pues no queda más remedio que machacar mucho. Tengo un problema de espalda en este momento que me lo están tratando bastante, bastante bien, pese a que es un problemilla. Y entonces solamente puedo hacer ergómetro y spinning. Bueno. El spinning es mucho más divertido que el ergómetro tú solito. Y entonces prácticamente todos los días estoy haciendo incluso dos clases al día. Pero dándole a muerte, ¿eh?
1: Dos clases al día, ¿eh?
0: Sí, sí.
1: Eso es caña, eso es caña.
0: Siempre me han gustado los retos y me los pongo sobre todo a mí mismo. Yo me pico mucho conmigo mismo.
1: Lo sabemos.
2: Pero el spinning porque hay música también, ¿no?
0: Te va. También.
1: Para
0: también
1: bailar.
0: Es que la música también es otra de las cosas que me encanta.
1: Sí, pues, sí, luego hablaremos, claro, porque también dice por aquí, ¿eh? Gran bailarín, Manu Marichalar.
0: Bueno, antes, no sé si gran, pero me gusta.
1: Vamos a irnos al zapping del año 1992.
3: Venga, pues en ese caso, Manu Marichalar, tú eras remero de don Iván Ecoarrón Lariak y te entrevista Patxi Alonso en plató en una entrevista en estudios, ¿eh? No a pie de mar. Vamos a escucharla.
4: ¿Cuál es tu balance así a bote pronto de esta temporada que ha finalizado para el remo en Euskadi en general y para don Iván Eco en particular?
5: Pues bueno, yo pienso que ha quedado bastante claro que ha habido una igualdad terrible. No, en ningún momento se podía decir que una de las traineras era la clara favorita. Y bueno, con respecto a nuestro club, pues ya he sabido que un club nuevo tiene muchísimas dificultades, como han quedado patente a la hora de conseguir unas embarcaciones.
1: 29 añitos tenías ahí.
0: Qué tierno.
1: Qué tierno, qué voz.
0: Y qué flaco. Ah, qué flaco. Tengo unas cuantas fotos que algún amigo me ha dicho, ¿y cuándo te has comido a ese?
6: Sí, de hecho, antes de empezar, a mí me estaba enseñando fotos aquí en Miramón.
0: Sí, es que es una foto que precisamente me la mandó un chico que sigue la actualidad del remo, y es una foto que yo no había visto nunca, y es cuando todavía las traineras y los remos eran de madera, o sea que imagínate.
6: Flaquito, ya. Flaquito parecía Manu.
1: Y con corbata, ¿no?
0: No. Estaba. Este
1: con corbata.
3: Sí, aparecía con una corbata, pues así bastante llamativa, eran, claro, el estilismo de los años 90, que ese estilismo fue bastante complicado en los años 90, para quienes lo hemos padecido, y bueno, pues salías en televisión, ¿no? Con 29 años, Manu, y yo no sé en qué momento estabas.
0: Creo que antes también, es que según venía para aquí, ¿sí? Empezaba un poco a dar una vuelta un poco por dónde podían ir las preguntas que me fuerais a hacer, ¿no? Porque que te diga Javi, yo cuando habló conmigo le dije, no, tú no me empieces a decir que me vas a preguntar. Pregunta lo que quieras, que yo ya te responderé lo que me parezca oportuno, y si no te diré, no, de eso no hablo. Y ya está.
1: Eso es.
0: Pues bueno, según venía para aquí, pese a parecer muy pasota, ya ves que venía dándole vueltas a lo que quizá me pudieras preguntar. Y resulta que la primera vez que yo salí en televisión fue, para los que ya tienen unos añitos, se les saldrá la sonrisa, y a Javi, por ejemplo, ninguna, porque seguro que no lo conoció, por lo menos en aquel entonces, con José María Íñigo, en un programa que hizo para ETV, en el que además por primera vez apareció en el estado Regina dos Santos.
1: Wow.
0: Una bailarina brasileña muy exuberante, y yo que era un inocente, estaba, y la otra que veo un buey grande, pero sí, con José María Íñigo fue la primera vez en la que participé en televisión.
1: Con su bigotito.
0: Sí.
1: Oye, Manu, este domingo arrancan las ligas de traineras Euskolabe y Euskotren en Madrid.
0: Sí, señor.
1: Ahí en Río Sequillo.
0: Lo que faltaba.
1: De Huitrago en Lozoya. ¿Qué
3: Río
1: te parece?
3: Sequillo, está
1: Río
3: muy bien Sequillo. El nombre, sí.
0: Sí, suele haber paradojas de esas a veces.
1: Sí, sí. ¿Cómo ves el remo hoy en día?
0: Joder, a mí me encanta y yo disfruto muchísimo. Además, yo no soy de los exigentes que quieren. No, tiene que ser esto, tiene que ser una competición. Que No. Yo intento buscarle siempre el lado positivo. Y bueno, pues como ha pasado el pasado año y probablemente hay muchas posibilidades de que pase este año, va a haber dos dominadores bastante claros, tanto en chicos como en chicas. Y bueno, pues lo que tienes que buscar es pues el que las tácticas que puedan llevar unos y otros, los objetivos que se van a poner unos y otros, teniendo en cuenta la superioridad de otro, ¿no? Y no porque la competición no sea exactamente la que nos gusta o la que esperamos, que ya le empecemos a quitar valía y que empecemos a menospreciarla. Ayer, bueno, en un foro de estos de internet, en un tema de internet, me hicieron esta misma pregunta y mi respuesta además siempre no suelo ser muy original y lo suelo unir a lo que conozco un poco, ¿no? ¿Os acordáis de los muñecos de Canal Plus? Uh-huh.
1: Los guiñoles.
0: Los guiñoles, sí, a mí me encantaban. Sí, y me encantaba Jesulín cuando decía, es que esto es como un toro. Pues bueno, yo el toro no, pero bueno, sí lo uno mucho a la música, al boxeo, al remo, o sea, dependiendo de lo que sea, me tomo cualquiera de las cosas que conozco, ¿no? Uh-huh. Y bueno, pues tú me dirás la competitividad, que competitividad sí, pero el espectáculo que hubo en el tiempo en el que Mike Tyson dominó los pesos pesados, el peso pesado más joven de la historia, etcétera, etcétera, etcétera, que los combates duraban muchas veces menos de un minuto y sin embargo se dieron de las mayores audiencias que se habían dado hasta entonces uh-huh. en televisión, ¿no?
7: Sí, sí, sí.
6: Parpadeas, te lo pierdes, era...
0: No podías ir a mear ni nada, porque... ¿Cómo? ¿Eh? Cuéntame luego qué ha pasado, porque me da vergüenza.
1: Sí, sí. El mejor sitio para ver el remo es la tele, STV, sin duda.
0: Sin lugar a dudas.
1: Y para escucharlo por Radio Euskadi, vamos a decir también, ¿eh?
0: Yo creo, a mí personalmente me pone más Euskadi Ratia, pero bueno.
1: Sí, porque estás ahí, pero hoy estás donde estás. Sí, hoy estás con el color azul, no con el rojo. Así que...
0: Ah, o sea que me estáis viendo.
1: Vale, sí, vale. Sí, te vemos, camisa azul de cuadros.
0: Sí, sí.
1: Azul corporativa de Radio Euskadi, como tiene que ser.
0: Sí, también.
1: Nos vamos al boxeo ahora, al programa Boxeo y Sarrak.
3: Sí, histórico programa de ETV BAT dedicado a la retransmisión de los mejores combates de boxeo a nivel mundial.
0: El noble arte.
3: Y eso es, y también al análisis de la actualidad de este deporte que dirigía y presentaba Pedro Mari Goikoetxea y en el que también estabas tú. Vamos a escucharlo.
8: Manu Marichalar, Gabón.
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1: Bueno, esto es un clásico de Euskal Televista, Boxeo y Sarrak, y creo que tenemos también una retransmisión de las peleas, ¿no?
3: Sí, porque quería sacar un momento, ¿no?, de esas retransmisiones uh-huh. en euskera de estas peleas que, bueno, a mí me parecía un contenido bastante transgresor para aquellos uh-huh. años.
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1: No será ospera, fácil, ¿no? Manu retransmitir boxeo.
0: No sé, yo me lo pasaba muy bien y no se me hacía difícil, al revés, tenía que frenarme un poco porque las retransmisiones en directo me quitaba la cara y ahí empezaba, ahora me descubría, me descarraba, y arropa tu duda. Bueno, pues
6: o sea,
0: sí.
6: Te ponías a boxear tú mismo.
0: Más de una vez. No, eso se ve muchas veces en preparadores de boxeo y así, que haces el gesto y esquivar. Estás viendo el combate y en la tensión en la que estás de repente... no me va a dar a mí. Y arbitrando más de una vez también he subido la guardia, ¿eh? Que ves y... Bueno. Sí.
3: Bueno, era una manera también de hacer entender, ¿no?, cómo funciona el boxeo, ¿no?, para una audiencia que seguramente no tenía conocimiento sobre este deporte.
0: Bueno, como la del resto del mundo, ¿no?, que no lo ha practicado y que no estaba implicada en el boxeo. Uh-huh. Al final, los deportes suelen ser así y para eso estamos, entre comillas, los que en teoría somos aditus y sabemos un poquito más del tema e intentamos transmitirlo, ¿no? Yo, desde luego, en todo momento, uno de mis objetivos fue ese, ¿no? Lo mismo que yo era un novato, que inconsciente, y ya sabes que la inconsciencia a veces nos hace decir tonterías, pues, como os he comentado antes, yo tampoco veía bien el boxeo y tenía claro que yo nunca iba a boxear porque no iba a terminar sonado para que me robaran, y luego resulta que fue todo lo contrario, me enamoró, hice buenísimos amigos con los que tuvimos más de un combate, más de dos. Os voy a contar otro cuentito. Uh-huh. Como la persona que me llevó, os he hablado de José Mari Gárate, la persona que me llevó a practicar boxeo, el que me llevó al gimnasio, que él jugaba de primera línea y de segunda, o sea, era un tío de 90 kilos, de 100 kilitos. Pues mi debut boxístico, porque no había demasiados pesos pesados en aquel entonces, fue con él, con José Mari Gárate.
6: Contra él. Contra el que te llevó.
0: Wow. En teoría, no íbamos a ir a muerte. Era un combate que íbamos a ir medio frenaditos y, bueno, a no reventarnos, ¿no?
6: ¿Os picasteis?
0: No es que nos picamos, pero empezamos a boxear y él me metió a mí un golpe bajo que pasé dos días meando sangre y yo le metí a él una mano arriba que se pasó cerca de un mes con una vena de un ojo reventada.
2: Bueno, me creéis amigos.
0: Y lo seguimos siendo, claro, sin lugar a dudas.
3: Oye, ¿y rotura de nariz? Que esto también suele ser muy habitual en el boxeo.
0: Esa es otra leyenda. Antes,
3: ¿no?
0: Es otra leyenda y, por ejemplo, con Urtain pues se hizo muy famoso, ¿no? Porque como tenía buen cartabón y había que solucionarlo de alguna forma, los cogieron y se los rompieron. Hoy en día no se hacen esas burradas. Por, entre otras cosas, porque para poder respirar bien está demostrado que necesitas debajo de la nariz un ángulo de 90 grados. Si no, no puede entrar el aire. Como necesita un deportista, ¿no? Y aparte de que luego te queda esa voz, pues todo eso, como te digo, son leyendas. Y hoy en día, si te rompen la nariz, te la arreglan para que quede a poder ser esos 90 grados y que quede lo mejor posible. Pero sí, ¿no? En su día sí era algo que sí se llegó a hacer.
1: ¿Se rompían narices para...?
0: Sí.
6: Para eliminar al rival.
0: Para eliminar al rival, no. Para que el rival no te la rompiera, no te la y no empezaras a sangrar y para que no tuvieras problemas.
1: ¡Uf!
0: Sí, una barbaridad como otras muchas que se hacían antes en el deporte, ¿no?
1: Bueno, hablando de barbaridades, vamos al Conquís.
7: ¿Me conocen de eso?
1: Sí, vamos a la sintonía del Conquís, Javi.
0: Es que esa frasecita ya sé cuál es.
1: Sí. Ahora vamos a ir con ella. Pero sobre todo, mira, no tenemos la sintonía, pero sí tenemos a Julian Yanchi, que te quiere mandar un saludo, así que vamos a escuchar a Julian Yanchi.
11: ¡Yepa, Marichalar Yauná! ¡Arracha al León! Bueno, seguro que es una entrevista más que interesante porque tú eres de buen parlamento, ¿eh? Sabes hablar bien, aparte de cantar bien y bailar bien, el rey de la bachata, ¿eh? Moviendo la lengua también eres muy hábil. Que era una de las cosas que más me gustaba de ti cuando estábamos en el Conquís, porque más allá de las pruebas físicas, que bueno, que a veces puede estar acertado o no, pues como el resto de los mortales, luego estaba guay el prejuego y el postjuego, ¿no? Cuando ahí entrábamos en esa disputa dialéctica en la que las únicas armas eran las palabras y ahí te desenvuelves muy bien. Y qué bueno era para mí el hecho de que alguien me hiciera frente, de que alguien me buscara, que me apretara, porque también me obligaba a estar atento y era una motivación también en el trabajo. O sea, guay. Además eres, tienes un pasado deportivo, de deportista que mucha gente no conoce, que a muchos ya les gustaría tener, porque lo que has conseguido en el mundo del deporte y en deportes no fáciles, rugby, boxeo, remo, bueno, pues cualquiera no lo ha hecho. Pero bueno, haciendo mención a tu parte, de boxeador, eres muy buen encajador, pero también eres un muy buen pegador. Y eso para mí pues era pagocha, ¿no?, que decimos en euskera. Y nada, oye, espero que te vaya bien. Yo encantado de haberte conocido en estas aventuras de Patagonia, del Caribe y demás. Es un fiel reflejo de que lo que pasa allí se queda y luego pues aquí seguimos teniendo una amistad y bueno, y que la gente sepa que esto lo digo yo porque así lo siento, que eres una gran persona, que estás ahí cuando se hace falta, cariñoso, atento y buena gente, porque ya sabes que en el Conquistador al final ya se ha futbolizado mucho y ya el tema favoritismos y tal, y igual se pierde un poco el prisma y más allá del concursante luego está la faceta de persona de cada uno, ¿no? Y en tu caso pues eres el capitán y eres Manu Merichalar persona. Y a mí me gustaban ambos, así que... Y Eutxi Goiari, esta candela, ¿vale? ¡Ayú!
1: Ahí en Julian, que tiene buen carrete, caminando.
6: Desde el Caribe, seguramente.
1: Eso es. 10 ediciones has participado como concursante y como capitán.
0: Buen amigo,
1: ¿no? Os lleváis bien, ¿no?
0: Genial. Fuera del Conquís hemos tenido bastantes experiencias de las que no se pueden contar. No obstante, yo conocí a Julian antes del Conquís, ¿eh? Yo le conocí a Julian en otro reality show que grabó ETV1, que era Bass Extreme.
1: ¡Onda!
0: En el que se hicieron 5 equipos de 5 provincias, y Parralde se cogió como una provincia, luego Nafarroa, Guipúzcoa, Araba, eta Bizkaia. Y se presentaron 5 por equipo, 3 chicos y 2 chicas, en el que no sabían qué deportes o qué pruebas iban a tener que practicar. Y entre otros deportes, uno fue remo, que lo dirigió José Luis Corta, otro fue snowboard, otro fue Erri Kirolak, con bueyes y tal, y otro de los deportes en el que tenían que ser 5 chicas fue boxeo. Y tuve un equipo de 5 chicas viviendo en un gimnasio y enseñándoles a boxear mañana, tarde y noche, en el que el final del programa fue las 2 finalistas, tuvieron que hacer un combate oficial que arbitré yo, con 3 jueces oficiales y homologado por la Federación Española.
1: Mira tú, no me acordaba yo de este programa.
0: Y fue en euskera y fue en verano, pero bueno, la verdad es que fue una experiencia preciosa. 5 chicas que no sabían lo que era el boxeo y que alguna de ellas, de hecho, lo odiaba y no se le había pasado por la cabeza nunca el poder tomar parte en algo que tuviera que ver con el boxeo, y fue una experiencia muy bonita, y en la que incluso una de ellas, la que no ganó la final, precisamente, que era de mi pueblo, de Rentería, se planteó seguir en el boxeo y empezar a hacer una carrera.
12: Mira, oye, ¿qué pasó?
0: Bueno, a ella trabajaba en medios precisamente y le salió un currelo bastante majo y lo siguió por ahí.
1: Pues mejor. Sí.
0: Y la que ganó, Maitena de Donosti, que era una gran deportista, había practicado un arte marcial que se hizo en los Juegos Olímpicos, pero que no suele ser la habitual, que son patadas también con casco.
6: Taekwondo
0: había practicado y tenía un poquito de ventaja, pero bueno, intenté enseñar a unas una cosa, a otras la otra, y bueno, fue muy bonito, fue un reto que me gustó. Y bueno, debió de gustar bastante, por lo menos a la gente del boxeo, porque desde la Federación Española, pese a ser euskera, me felicitaron y se tuvo bastante en cuenta. Y fue una experiencia muy bonita. Y entonces es cuando conocí a Julián, y Julián entre en sus papeles de... Pues se metió al ring un día conmigo con unos guantes y venga, ven. Y bueno, pues nada, cuando me arrimé se puso así como una bolita. Y le metí así una manita, pero con la mano abierta y por debajo, plom. Así, simplemente.
1: ¿Y le tumbaste?
0: No le tumbé, pero todavía estaba llorando. Todavía está llorando. ¡Ay, ay, ay! ¡Fíjate! Y además, como también tiene buen cartabón, tiene que cubrirlo.
1: Oye, eres buen imitador también, Manu. Tenemos que parar un momento para ir al tráfico y al tiempo, y a la vuelta seguimos hablando con el maestro Manu Marichalar. Le hemos pedido a Julián Yanchi que nos cuente también algún momentico vivido contigo en el Conquis. Enseguida lo escuchamos.
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1: Seguimos aquí en el diálogo de Besugos, hoy con Besugo VIP, con Manu Marichalar.
14: Me conocen de sobra, saben que soy competitivo a muerte y han visto que no había preparado físicamente tan a tope como me he preparado este año para BC.
15: Gabón, Euskalduna Gea.
16: ¿Y el nombre de Manu Marichalar en guaraní cuál sería?
17: Tateto.
14: Ellos han empezado la guerra, si quieren guerra la van a tener. Yo sé que no soy un rival cómodo.
18: Luego me llamarás a buzón.
19: Igual alguno se tiene que callar.
20: Nadie un día más tarde en hacer bolígrafo.
19: Tus puñaladas nunca son bienvenidas.
21: En la vida no he sobornado yo a nadie.
22: Loco por conocer los secretos de tu dormitorio.
23: No oyes.
24: No te oigo ni hostia.
25: Con lo siento, ya está todo arreglado.
26: Te lo soporto, ¿eh? Duele, te lo soporto.
27: Cayó.
1: Pues algunos de los momentos vividos por Manu Marichalar, y a Julián le pedíamos que nos rescate algún otro.
28: Como anécdotas, joder, pues bueno, las caídas de Manu Marichalar, ¿no? Desde la caída que tuvo desde un caballo allí en Patagonia, a, yo qué sé, cuando se cayó encima de unas barras, hay unos travesaños que había en el suelo, que ahí se medio partió las costillas. Y luego, sobre todo, una que a mí me dijeron, oye, que en Alcatraz, que este se ha resbalado y se ha pegado un estacazo y tal, y bueno, vacílale un poco. Y yo fui allí, pues en plan de cachondeo, pues pensando que él iba a entrar al trapo, porque siempre entra. Y ostras, cuando le vi la cara, dije, tate, aquí cachondeo poco. Y joder, se me enfadó, pero bien enfadado además. Y cuidadín, con Manu Marichalar enfadado, porque a buenas lo que quieras, pero de mala leche. Ese 1.90 y pico que tiene, con ese cuerpo y con esa cara de encendido, cuidadín, ni corta, cuidadín. Y dije, ostras, a ver cómo manejo esto. Y bueno, no me acuerdo cómo, pero bueno, ya lo manejé y ya está, ¿no? O sea, que me quedo un poco con esa anécdota.
1: Es que aquello, Manu, fue tremendo, ¿eh?
0: Sí, bueno, he tenido más de un golpe bastante fuerte que luego lo ves y dices, uff. Pero bueno, ahora estamos pagando las consecuencias de todo eso, pero bueno, oye, yo cuando acepto un reto lo acepto con todas sus consecuencias, y recuerdo esa fue de las últimas además que tuve con Julián. Yo no me indigné con él por lo que había pasado, sino por cómo, lo primero que hizo fue tomarme el pelo en lugar de decir, oye Manu, ¿cómo estás?
1: Ya. Yeah.
0: Y más viendo, como él ha dicho, porque se veía, era clarísimo, que yo estaba bastante, bastante cascado. Es una isla, es un islote. El mismo Alcatraz fue el primer año en el que se utilizó en el programa Alcatraz. Y aquello es una ladera muy alta, y bueno, pues a la noche no tienes absolutamente ninguna luz. y bueno, pues me metí un lechón que aparecía abajo del todo y luego encima tenías que subir otra vez arriba. Imagínate con una oscuridad total lo que suponía aquello, ¿no? Y además me había hecho bastante daño y, uh-huh. y bueno, y vino y empezó con el cachondeo y yo le dije, Julián, te estás pasando... un poco de humanidad y por lo menos demuestra que te importamos un poquito, ¿no?
1: Claro.
0: Y él, en lugar de reconocer, bueno, pues sí, igual me pasaba, oye, ¿qué tal está? No, quiso seguir por ahí y bueno, pues entonces yo también quise seguir por la mía y bueno, y nos pusimos bastante serios.
1: Ya. ¿Volverías al Conquist?
0: Siempre digo que no, pero luego siempre he vuelto.
3: ¿Pero como capitán o como concursante?
0: He ido de las dos formas.
3: Sí, ya. ¿Cómo volverías?
0: Ir de concursante es mucho más fácil. Tú vas a lo tuyo, defiendes sí. lo tuyo, intentas salvar tu culo, pero de capitán es muy estresante. Estás todo las 24 horas del día con la CPU a tope, a ver qué tengo que hacer para impulsar este equipo, para que este tío que resulta que se me está yendo por peteneras, a ver si consigo atraerlo, a ver si consigo que... Uf, es muy,
1: sí,
0: muy...
1: Que
0: muy
1: se lo digan a alguna capitana de este año.
0: Por ejemplo.
1: ¿Cómo has visto este año la edición, Manu? Creo que la sigues diariamente. Sí, sí, sí. ¿Y qué esperas de la
0: fan.
1: Final? Sí, ¿no? Eres muy fan.
0: Lo era antes de ir. Sí. Y sigo siendo.
1: Sí, sí. ¿Quién va a ganar? ¿O quién quieres que gane?
0: Bueno, a ver, me encantaría que gustaran que ganara la chica. Me parece Hayo. Que por la prueba que hizo el pasado martes, me parece que sería bonito. Para el programa también queda muy bien que gane una chica. Además ha demostrado esa casta y esas ganas, pero tiene dos jabalís a la... Uf, no son... Tetos, como no. era yo el cerdo salvaje, pero son salvajes y son muy vivos, además, muy vivos.
1: Bueno, dicen por aquí en el 688-840-840, Marichalar, otro Conquist muy bueno, mucho en debate, te echo en falta de no verte en el Conquist, así que Manu, la audiencia te quiere y te requiere. Parece ser. Bueno, vamos a stalkearte las redes. Lo hace Lier Puente siempre, a ver qué se ha encontrado por ahí. Creo que muchas cuentas, ¿no?
4: Sí, ¿Lier? Sí, hemos visto que en Instagram tienes 4 cuentas con tu nombre.
0: Pero en realidad no utilizo ninguna. La única que he utilizado es la de Tostartean, que era la de mi programa de radio, cuando lo presentaba y lo dirigía yo. Y lo demás, mía personal, que yo utilice, no tengo ninguna.
4: Sí, es que lo que me he encontrado es eso. Un par de ellas con 5 seguidores que se llaman Milipili. En la otra, Manu / Marichalar Tostartean Euskadi Irratia, el nombre del histórico programa de Remo de Euskadi Irratia. Y luego otras 2 cuentas con más seguidores. Una en la que hay publicado contenido solo del Conquist, desde el año 2022 y 2024, y luego silencio. Y otra cuenta la tienes con el candado, que entiendo que es la tuya más personal. ¿O no?
0: Pero no.
4: Tampoco. ¿Vas perdiendo las contraseñas o qué ha pasado?
0: No, es que no le encuentro utilidad yo a las redes sociales, la verdad. Yo les cuento mis cuentos a los que se los quiero contar. Si a alguien le quiero comentar pues que he arbitrado en no sé dónde, que he ido no sé qué, pues se lo contaré yo, pero no sé, esa necesidad de tener que...
1: De contarlo todo ahí, ¿no?
0: Y sacarlo a la luz pública, no sé. No es algo que me vaya... Ya sé, quizás sea un poco paradójico, ¿no? Dedicándome a lo que me he dedicado durante tantísimo tiempo. Pero no me atrae el mundo de las redes sociales.
4: No, ¿prefieres el frente a frente?
0: Sí, claro. Ah, bueno, es que luego encima es la otra. Yo siempre he tenido muy mala prensa en el Conquist, ¿no? Quedaba muy bien, el malo de... Y bueno, desde el primer año, que es cuando fui el sargento de hierro, yo soy el único capitán que ha estado con 30 concursantes, siendo yo solo el capitán.
1: ¿Con
0: en
1: 30?
0: En primera fase. Sí, a ver, 20. Ya.
1: Sí.
3: Como un chiquiparca aquello.
0: Pues entonces es cuando se inauguró el primer Guantánamo, que fue en Argentina, y estaban todos dentro de un campamento en el que me tenían que pedir incluso permiso para salir del campamento a hacer sus cositas. Y yo salía ya con mi rollo de papel higiénico a dárselo a ellos. O sea que, imagínate, ¿no? Y tenía yo la llave de todo, tenía la comida de todos. Fue una experiencia... Y mi inicio...
4: Malo.
0: Sí, y mi inicio además fue... A ver, en el Conquist nunca te dicen lo que tienes que hacer. Te dicen cuál es la misión, que vas a tener que llevar a este equipo y que queremos que seas duro. Mi compromiso fue, yo duro puedo ser, pero lo que no voy a hacer es el loco ni el payaso, ¿eh? Yo tengo que volver luego a mi casa y yo no voy a hacer cosas que me avergüence de ellas, porque no, porque me parece que mi familia tampoco se lo merece. Y bueno, y un poco el esquema que me hice, y viendo ya un poco aquel campamento y cómo iba yo y tal y cual, dije, sí, esto es a chaqueta metálica. Y cogí y puse las mochilas de todos como en media luna, y según iban llegando al campamento les dije, poneros detrás de vuestras mochilas y cuando vengan todos hablaremos. Y llegaron, y como algunos venían de una prueba del cerdo que les habían hecho disputarla con su ropa, con su ropa por primera vez. Ahí veías algunas en tanga, otros en gallumbo. Alguno intentó ir sin nada para luego poderse poner la ropa y le, no, ahí ya entró un poco la censura. Pero bueno, en resumidas cuentas, empezaron a coger... Alguno perdió una zapatilla, bueno... Las historias de siempre. Empezaron, bien, al ver la mochila con su nombre, empezaron a manipularlas y tal, y les dije, he dicho que os pongáis detrás, no que podéis haceros dueños de vuestras mochilas, porque todavía no sois concursantes del Conquis hasta que lo autorice yo. ¡Oh! Y alguno que además me conocía, porque sabía que era boxeador y eso, pues ya sabes. Pues, y bueno, pues ahí hice un paseillo de... Bueno, soy Manu Marichalar, ex campeón de España de boxeo, ex campeón de España de remo, y me han pedido que haga aquí una criba con vosotros y que solamente sigan adelante los que se lo merezcan. Y además fue el primer año en el que se hizo el debate, y claro, pues en el primer debate lo que ¿qué fue lo que hicieron? Sacar al sargento Hanwick de la chaqueta metálica. Y soy el sargento Howie, y soy Manu Marichalar. Bueno, fue muy salado. Y bueno, y la verdad es que los directores me felicitaron porque dijeron que por fin habían encontrado un malo de verdad y creíble para el Conquis. Y bueno, pues sí, me ha tocado ser malo más una vez.
1: Bueno, vamos a seguir viendo las caras, porque Manu Marichalar tiene muchas caras. Otra es la de Manu cantante.
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1: si quieres cantar
0: estoy cantando.
1: Ah, estás cantando por dentro, pues, que te ponemos
3: no,
0: pero me falta
3: misma,
0: poco para empezar a cantar,
3: sí, no te preocupes, mira.
0: ¿Qué, me está provocando? Wow, esa,
8: Hola en Valle.
0: Sí, pero esa es la versión, bueno, cantándola Luis Mariano, que tenía una voz altísima, además.

0: Bien, bien.
1: Sí, pero este cantato le
2: ha pasado. Sí, muy alto.
3: Sí, sí, sí. Tú en tu tono, mano, tú en tu tono.
2: Sí, ahora ponte tú en tu tono si puedes.
1: Es que... ¿vosotros cantáis? Creo
2: no,
1: que no, ¿verdad?
2: No. Hichazo un poco, ¿eh? Hichazo.
4: En el karaoke.
2: Sí. No, porque Hichazo ahora en clases.
1: Necesitas que la canción vaya en tu tono. Tú no puedes
2: claro,
1: ir en un
2: claro,
1: tono
2: claro,
1: distinto.
2: Un tono diferente.
3: Bueno,
2: claro,
3: pues
2: claro.
3: Olvídate de Luis Mariano
1: quítalo,
3: por encima
1: quítalo,
3: de la...
1: Quítalo,
4: no,
1: Mariano,
4: no, no, empasta bien.
2: Venga,
4: no
2: a capela.
1: Su Gandhi que sin

0: Ikusi.
1: Ah, sí, sí, bueno.
2: Algunos tocó aquí y dicen, ya está. Está cantando, porque allí también estaba todo el puñetero.
3: ¿Se te veía cómodo?
2: Mira, te voy a decir, cuando voy a algún sitio, algún viaje, oye, ¿podemos ir contigo? Sí, sin problema. Eso sí, tenéis que aguantarme cantando.
4: Sí, bueno.
2: Que yo no sé, además, yo voy conduciendo y todo lo que se pueda cantar, yo lo canto.
1: Bueno, cantar y bailar. Vamos al programa Dance and Go, talent show de baile que se emitía en ETV Bat.

0: ¿Y esto de bailar, de dónde te viene, Manu?
1: Pues, si te digo la verdad, no lo sé. Pero bueno, siempre he tenido bastante sentido del ritmo, desde, sobre todo para cantar. Pero, mira, con mi ex, una vez así comentando, joder, que nos daba rabia, ¿no? Y tú ibas a la boda de no sé quién, al aniversario, y veías a los Abba, José, a la Isea, todos tocaran lo que tocaran, estaban bailando. Y nosotros, como tontos, pues como unos escaldunes a la barra, otro calimocho, otro no sé qué. Y bueno, pues coincidimos en eso y nos pusimos, fuimos a unas clases de baile en Rentería. Y bueno, a mí la verdad es que me enamoró totalmente, sobre todo los ritmos caribeños, merengue, salsa. Todavía la bachata estaba empezando en aquel entonces. La bachata, por ejemplo, no le gustó nada a mi mujer, porque eso de tener que sacar cadera en el último golpe, a las chicas de aquí, eso de sacar culo y lucir culo no les pone tanto, ¿no? Ah, ya no tenía ningún problema. Bla, bla, bla. Y me enganchó muchísimo, porque la bachata es un baile, pese a que ahora, voy a decir una burrada, la han prostituido. Sí, hoy en día la bachata es como un merengue, y empiezan a hacer muchísimas figuras, a ver, que si hace falta se hacen, ¿no? Pero la bachata se baila, como una vez me dijo mi jefe de deportes, Iñaki Elorza, me dice, Manu, igual da que no la danzatzen da Caribe eta Ego American, hola, maite, danzatzen duzunean. Y le dije, sí. Allí se le llama sacar brillo a la villa. Y le sé sacar brillo a la villa. Eso en directo, imagínate.
0: Maquinón. Lo dice por aquí nuestra audiencia, que eres un grande. Nos dice Carlos de Beasain. Manu, ¿has jugado alguna vez al Yo Nunca?
1: No.
0: Te explica, Markel, cómo se juega, que vamos a jugar todos.
2: Ponemos un poco de ambientillo.
0: Un poquito ambiente.
1: Luglu, me estáis acojonando. ¿Cómo le voy a estar nervioso luego?
2: Vale, es muy simple. Yo voy a decir una frase que supuestamente es algo que no hemos hecho nunca, y si lo has hecho, tienes que decir que lo has hecho. En este caso tienes que beber un traguito de agua, no sé si tendrás un vaso por ahí.
3: Ya he bebido.
0: Ah, te lo has acabado.
3: Ahora mismo.
4: Pues el vaso de agua.
0: Bueno,
4: pues...
0: No,
1: si he dicho porque ya estaba bebiendo.
0: Ah, vale, ya soy.
2: Vale, pues vamos a empezar.
0: Venga, y bebemos mejor todos, que un ejemplo. Si lo hemos hecho,
2: práctico.
0: Bebemos. Y tú, Tostón, nos dices que hoy no nos vemos.
2: Estamos en una mesa y en un programa muy deportivo. Entonces, la primera va. Yo nunca, nunca me he escaqueado de un entrenamiento.
1: Buah, me puedo beber una litrona.
2: ¿Y con lo disciplinado que tú eres?
1: A ver, estoy hablando de en un principio, cuando me escaqueaba de las clases de deporte en el colegio. Y eso luego, la verdad es que es muy raro, incluso he sido hasta demasiado obsesivo.
2: ¿Has hecho alguna locura de ir al gimnasio a las 6 de la mañana o a las 4, como se hace ahora mucha gente?
1: Infinidad.
5: La pregunta es,
1: ¿hay alguien? Salir del programa Tostartean, que estuve haciendo a diario durante muchísimos años aquí en Euskadi Ratia, además a distintas horas, a veces hasta las 12, terminar a las 12 de la noche, coger el coche y, como no había tenido tiempo de entrenar el sábado y domingo, irme al mi local en el que tengo un ergómetro y un saco y darle mi cañita. Luego lo que no tengo allí es ducha, entonces me tengo que meter en una fregadera que tengo de 2 metros y de cuando arreglaba cafeteras. Mira. Y como un rey, ala, a dormir.
2: Hemos visto, antes nos lo ha recordado Julian Yancy, que has discutido mucho. La siguiente va, yo nunca he dicho algo en caliente y después me he arrepentido.
1: Joder, ya verás, voy a tener que ir al baño.
0: Trae la jarra, Javi.
2: ¿Alguna gorda así has tenido?
1: No recuerdo así gordas, pero... Flacas, y además controlo bastante, y me puedo acalorar, puedo discutir, pero dar ese paso que de alguna forma es lo que se nos reprocha a la gente que hacemos deportes de contacto, a los boxeadores y eso, es muy difícil que yo haya terminado. De hecho, más te voy a decir, creo que por una bronca, me parece que yo nunca he pegado a nadie. Otra cosa es que me haya defendido porque los otros me han venido a pegar en esa bronca. Pero yo no creo que haya empezado nunca una pelea. Es que puedo discutir hasta pasado mañana, no tengo problema.
2: Bueno, y una más.
1: Bota.
2: Siendo árbitro, yo creo que serás muy legal, pero yo nunca, nunca he hecho trampas en algún juego.
1: No.
5: Aquí no ha bebido, ¿eh? No ha bebido, ¿eh?
1: No, para nada, además.
6: Pero ni en el parchís, ni en la boca, nada.
1: ¡Joder! Habéis hablado de ser árbitro, claro. Y yo ya estoy pensando only boxeo. Si no, joder, pues general. Es que me tengo que ir a mear.
5: Claro. En el Conquis también habrías hecho alguna
1: trampa. Pues claro, en el Conquis no hace trampas el que no puede. A ver, yo he llegado en el Conquis a estar 6 días con un equipo sin comer absolutamente nada, y con un equipo de 13 mujeres y con David Seco como capitán, he llegado a estar casi 8 días, 7 días y pico sin comer absolutamente nada.
5: Ya.
1: Nada, y haciendo las competiciones que tocaba cada día.
0: ¿Qué ese mérito año, tenéis?
1: Ese año es el que comentaba con Javi a la entrada. Participé en esa primera fase con Seco y con el equipo de 13 chicas. Después empezó una segunda fase en la que éramos Pumas, Guaraní, distintos equipos. Y al final, y vinieron José Luis Corta y Juanito, que estuvieron juntos, y al final fui el capitán que se quedó hasta la final. Atravesamos Sudamérica desde Argentina hasta Chile, remando por el medio de los Andes, y la verdad es que fue una experiencia preciosa. Y como capitán estuve 31 días, nunca ha estado ningún capitán tanto tiempo.
0: Qué pasada. Estamos en la recta final de esta entrevista con Manu Marichalar. Llegan las 10 preguntitas, el test rápido de Iñaki Espiga. Preguntas con respuesta en formato breve.
3: Te ha tocado además el novato en esto, así que tranquilo, ¿eh? Manu, estoy más nervioso que tú. A ver si las pillamos. Vamos a comenzar con una referencia musical que ya ha quedado claro que te gusta. Atentos, que lleva trampa. Capitán o paloma. Se va a entender mejor así con la música, dale.
4: Por querer ser
3: capitán, si lo dice la letra. ¿Es así, Manu? ¿Querías ser capitán?
1: En los juegos sí, pero luego en la vida he sido bastante palomo. Bueno. O bastante tonto. Soy tristemente muy, muy romántico y muy enamoradizo.
3: Bueno, eso no está mal. Oye, aquí estamos con lo de capitán. Digo, ¿Juanito Corta o ambas son correctas?
1: Ambas son correctas y con ambos me he pegado y ambos son amigos.
3: Uh-huh. Esto ya es una curiosidad, ¿eh? Aquí no hay opciones. ¿Quién no se te olvidaría por nada del mundo en un hipotético viaje al Caribe, sea donde sea el destino?
1: Pues olvidar... No
3: como
1: se me
3: consejo,
1: olvidaría,
3: digo.
1: No se me olvidaría a mi mujer, sin lugar a dudas, aunque he estado... Ella es dominicana. He estado 10 veces en República Dominicana y nunca he coincidido con ella. Anda. Porque nos conocimos aquí.
3: Oye, ya aprovechando con lo del calor, trucos para combatir el calor, ventilador, abanico, aire acondicionado...
1: Aire acondicionado, sin lugar a dudas.
2: Sí, si hay opción.
1: Porque es que además con el aire acondicionado no tienes mosquitos.
3: Ah, mira. Ay, mira, la siguiente iba por ahí. La de los mosquitos. ¿Qué utilizas para repelerlos? ¿Insecticida, citronela o mosquitera?
1: Hoy en día hay otros sistemas también.
0: ¿Por ejemplo?
1: Pero los repelentes son lo mejor. Bueno, puedes tomar durante unos días, pero bueno, tristemente me he enterado de esto después de mi último pase por allí. Hay unas pastillas que puedes tomar y que de alguna forma, para que nos entendamos, ensucian un poco la sangre y a los mosquitos no les gusta y pasan de ti.
3: Te esquivan, bueno.
1: Que es lo contrario a lo que me pasa a mí, que si hay un mosquito aquí, me picará a mí y a vosotros no.
0: No, a mí también, ¿eh? Porque sí, yo en Bilbao y tú no nos tienes.
1: En casa me suelen decir eso mi mujer y mi hija. Dice, jo, ahí tal, tenías que venir antes, es que me ha picado un mosquito, no sé qué, porque ya saben que si hay, me va a picar, si estoy, me va a picar a mí.
3: Bueno, y unido un poco a todo lo anterior, ¿pijama largo o corto o nude, o sea, desnudo?
1: No, siempre duermo con una camiseta.
0: Ah, mira. ¿Nada más?
1: Solo eso. Nada más.
2: Dime, pijama
1: nude para abajo. Sí, porque soy de sudar mucho, entonces vale. La camiseta me viene bien para el sudor, pero
0: lo hemos visualizado.
1: Me gusta...
0: al aire, sí.
2: Fresquito.
1: En el Conquis no, que conste, ¿eh? No,
0: ya me imagino.
3: Bueno, ya que estamos al despertar, solo con leche, tiene que caer.
1: Solo,
3: vale. Y de cápsula.
1: Espera.
3: Epa.
1: Y la leche sola también. Más de una vez tomo la leche y luego al final me tomo un café.
0: Ah, mira.
3: Bueno, por separado. Y café.
1: Y sin azúcar.
3: Vale. ¿Y café de cápsulas o de puchero?
1: De cápsulas, sin duda. Yo he trabajado muchos años preparando máquinas de café. Y de hecho, ir a un bar y como no me diera un café en condiciones y con su crema y con bien presentado, le decía a ver si estaba abierta la máquina y que a mí no me dejara en mal lugar. Porque había que ser profesional en todo.
0: O sea, que reparaste máquinas de café en...
1: Muchos años. Yo empecé con mi Aita y llevábamos una máquina de café que se fabricaba en Rentería. Mi Aita murió al año y me quedé yo solo. Y bueno, pues me lancé como autónomo y terminé reparando todas las cafeteras que había en aquel momento en el mercado. Incluso otros vendedores, otras casas que también vendían cafeteras, cuando tenían algún problema con alguna máquina que no eran capaces sus técnicos de repararlas y así, me solían llamar. O sea que no se me dio mal.
3: Sobre el baile.
5: Polifacético, Manu.
1: Bueno,
0: lo que
1: toca.
3: Sí. Está claro. Vamos terminando. Sobre el baile te voy a preguntar si bachata merengue, ya has dejado claro que el sacar brillo a la vida.
1: Yo soy bachatero por encima de todo.
3: Vale, y perreas. Ya aprovecho.
1: Si hace falta también.
3: Y ya la última que la tenía que hacer, porque esta a ver cómo la resuelves. ¿Eh? ¿Qué hubiera sido? Puede ser por lo musical.
1: Mira, mi sueño hubiera sido ser cantante, aunque suene un poco así. Y si hubiera tenido más fácil el poder practicar el Rikirolak, también tengo clarísimo que lo hubiera practicado.
0: Bueno, estás a tiempo. Te queda tiempo, claro que sí. 63 tienes, ¿no?
1: Acabo de hacer hace dos días.
0: Sonar,
1: el día de las hogueras, la víspera de San Juan. Por eso se acuerdan todos mis amigos de mí cuando ven las hogueras, aunque este año las han prohibido. Y además también es un vacile muy bonito con las chicas. Cuando les dices, ¿de qué día eres? O cuando te preguntan, ¿de qué día eres? Desde tu día. ¿Cómo de tu día? ¿Del 15 de agosto? No, de tu día. ¿Pero cómo? Si yo soy del 15 de agosto. Una tonta, del día de las sorguiñas.
3: Oh. ¡Ay, qué ligón!
1: No, es solamente por hacer la gracia.
0: Ya, no. Pues Manu Marichal, ha sido un auténtico placer. Espero que hayas estado a gusto.
1: Está muy a gusto.
0: Nosotros también. Así que nada, es que ricasco y hasta
1: cuando queráis.
0: Igualmente.
6: Agur.
0: Es que ricasco,
6: agur,
0: besugos.
6: Agur.
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0: Arratsalde, Fernando, muy buenas.
8: Hola, buenas tardes.
0: Bueno, hoy vamos a hacer unas endivias rellenas de mozzarella y aceituna.
8: Sí. Vale, mozzarellas hay muchas en el mercado. Uh-huh. Esto se trata de la mozzarella de vaca, la que no es la burrata, la que es compacta. Se llama bocconcino también, que son unas bolitas. Hay de muchos tamaños. Uh-huh. Vienen en un recipiente con agua y sal, sí, una especie de salmuera.
0: Estas se abren y no se desparraman, son más sólidas, ¿no? Son más consistentes.
8: Uh-huh. Vale, pues estas las vamos a, con todo el trabajo que tienen, fíjate, las vamos a destrozar y las vamos a convertir en crema.
0: Vale.
8: Entonces se trata de comprar unas endivias y lo más importante, no lavarlas. Porque lo normal sería, vamos a comprar unas endivias y las lavamos. Pues no. Uh-huh. Vamos a comer las endivias y no las lavamos.
0: No las lavamos.
8: ¿Por qué? Porque la endivia amarga muchísimo con agua. Uh-huh, vale. Entonces, si acaso un trapito húmedo y tal, así, y ya está. Bueno, pues compramos unas endivias y lo que se trata es de casarlas, ¿no? Tú, a medida que vas abriendo la endivia, cada vez va siendo más pequeña, pero necesitas parejas porque va a ser rellena. Entonces, uh-huh, es una con otra.
0: Pequeña con pequeña y grande con grande.
8: Eso es.
0: Vale.
8: Así. Y entonces, coges el bocconcino, le echas una gota, el bocconcino es la mozzarella pequeña, le echas un poquito de leche, pimienta negra y te queda ahí una crema. Una cremita, vale. A esa cremita coges aceituna negra, uh-huh, y la picas muy finita, aceituna negra si puedes sin hueso y si no pues le quitas el hueso, la picas muy finita y la mezclas con esto. Entonces tú coges la endivia, pones una endivia, pones esta crema que tiene que ser bastante densa porque si no va rellena, porque una tiene que cerrar con otra, la pones encima. Y cuando la tienes ya cerrada, le echas un aceite de orégano, que es aceite con orégano por encima. Lo metes en la nevera, porque la endivia amarga, pero cuando está más fría amarga menos. Uh-huh. Sí, la endivia es un producto que es mejor comerlo también bastante frío, uh-huh, ahora que estamos en verano y a veces temperaturas tan altas aquí. Y nada, ya las tenemos.
0: Lo bueno es que lo puedes dejar preparado además por la mañana o por la tarde y luego para la noche lo sacas de la nevera y te lo comes fresquito.
8: Absolutamente. Date, si lo visualizas, es una endivia debajo y una encima.
0: Uh-huh, vale.
8: O sea, casas una con otra.
0: Sí.
8: Y la cierras.
0: ¿En forma de, va a quedar como un circulito o no? ¿O lo pisamos? O sea,
8: no, como una barca. Como
0: una barca. Sí, como una barca
8: cerrada, encima de otra.
0: Una barca encima de otra.
8: Y el relleno este, maravilloso.
0: Qué bueno, pues ahí está, para estos días de calor, maravilloso. Esta endivia rellena de mozzarella y aceituna negra. Gracias, Fernando.
8: Vale, un saludo.
0: Hasta mañana.

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1: Las noticias de las dos. Gabón. La presidenta encargada de Venezuela, Delcy Rodríguez, ha informado que ha hablado con el mandatario de Estados Unidos, Donald Trump, y con el secretario de Estado, Marco Rubio, quienes han ratificado su respaldo a Venezuela tras los dos terremotos de este miércoles. En Gambara, de Radio Euskadi, han entrevistado a Elizabeth Hostos, periodista en Venezuela, y la comunicadora ha confirmado que existen fallos estructurales derivados de la falta de mantenimiento.
2: El tema de Venezuela es fallas estructurales de mantenimiento de hace muchos años y se evidencia en este tipo de crisis y situaciones. Entonces hay más fallas, claro, porque un terremoto afectó las vías de distribución de electricidad, de agua, las vías de comunicación.
1: Al menos 920 muertos y 3.360 heridos han sido reportados por las autoridades de Venezuela a casi 48 horas de dos terremotos, de magnitud 7,2 y 7,5, que afectaron principalmente a Caracas y al estado cercano La Guaira. De igual forma, el gobierno contabiliza 172 personas atrapadas en edificaciones y 3.007 damnificados. Entre esa lista, todavía provisional, de muertos y desaparecidos, desde ayer sabemos que hay una mujer vasca fallecida y al menos dos personas de origen vasco entre los desaparecidos. Una octogenaria nacida en Donostia que emigró con su familia y un ingeniero bilbaíno a punto de jubilarse. Se les busca entre los escombros de los edificios en los que vivían y se han venido abajo. Xavier Madariaga está en contacto con sus familiares.
3: Sí, en Venezuela son horas a contrarreloj para sacar a los supervivientes de entre los escombros. Así sacaban a Koldo Olalde. Así, entre los gritos de su hijo y aplausos del vecindario, su mujer no pudo ser rescatada con vida. Y entre los escombros sigue la búsqueda de, al menos que sepamos, dos personas de origen vasco. Jon Sustacha, ingeniero de origen bilbaíno de 69 años, que estaba a punto de jubilarse. Vivía en un edificio de 7 pisos ubicado en la zona cero del seísmo. Su primo ha recibido la noticia de su desaparición esta pasada madrugada.
4: Tuve noticias a las 2 de la mañana que mi primo Jon Sustacha se encuentra en estos momentos desaparecido y no lo encuentran en los escombros del edificio donde él vivía.
3: Además, hay una familia guipuzcoana buscando a María del Coro Barriola, 81 años, donostiarra de nacimiento, toda una vida en Venezuela. Vivía en La Guaira, la costa al norte de Caracas, una de las más afectadas. Su edificio se ha venido abajo y a la familia le consta que ella estaba dentro.
5: El edificio donde estaba se derrumbó. Sabemos que ella estaba ahí porque habíamos hablado minutos antes con ella.
3: La búsqueda entre los escombros está siendo muy complicada.
5: Los propios familiares están sacando a sus familias de los escombros.
3: Para todos esos hogares que mantienen lazos con Venezuela, el consulado del país caribeño en Bilbao trabaja en coordinación con Caracas para ayudar a encontrar a las personas con las que todavía no se ha podido dar.
1: Irán ha atacado varios puntos donde el ejército de Estados Unidos estaba posicionado. En respuesta al ataque de Washington contra instalaciones iraníes ejecutado tras acusar a Teherán de violar el preacuerdo alcanzado la semana pasada. Este cruce se ha producido horas después de que las fuerzas del mando central de Estados Unidos hayan atacado instalaciones en Irán como respuesta al buque alcanzado por un proyectil el pasado jueves frente a las costas de Oman. El grupo Volkswagen planea recortar hasta 100.000 empleos en los próximos 5 años a nivel mundial, así como el cierre de hasta 4 plantas en Alemania. Entre las fábricas pendientes de cierre se encuentran las instalaciones ubicadas en 3 ciudades alemanas, a las que se sumaría otra planta alemana, en este caso de la marca Audi. La compañía ha tomado la decisión después de haber sufrido la competencia de las marcas chinas en el mercado alemán. Ha pasado de ser la primera firma en ventas a la tercera.